0: lejos de los reflectores, lejos del escenario. De igual forma, la presidenta Claudia Sheinbaum, comentarte que hasta el momento, bueno, han ya pues cesado, ya ha cesado la música, pero inició más de una hora esta celebración con música, y vaya que está lleno el auditorio, y estamos viendo imágenes donde se destaca justamente pues la llegada todavía de un número importante de personas a las butacas aún por llenar, pero esto ya está. Ya se dio la tercera llamada, donde va a encabezar el mensaje justamente Ariadna Montiel, Pepe.
1: Correcto. También seguramente van a proyectar los videos que envió la presidenta de la República y también el expresidente Andrés Manuel López Obrador, según ha trascendido. ¿Lo podrías confirmar, Enrique?
0: Es correcto, Pepe, sí van a dar a conocer, van a transmitir estos videos, es lo que nos han comentado justamente las áreas de comunicación de aquí de Morena, y bueno, pues están retomando el espectáculo, haciendo historia, dicen algunas leyendas aquí en el Auditorio Nacional, y son los nuevos valores que ha forjado justamente pues, el movimiento cultural de Morena, donde, bueno, están haciendo esta muestra de orgullo con un traje guinda. Estos jóvenes están cantando justamente pues la atención, esta política humanitaria de Morena, donde el objetivo es justamente pasar adelante a los pobres primeros.
1: Muchas gracias, Enrique.
0: Buenas tardes.
1: Correcto, muy bien, vamos a estar contigo de regreso un poco más adelante conforme avance este acto protocolario de celebración de los 15 años de Morena, chambelán Andrés Manuel López Obrador vía video, ¿no crees? Y chambelana la presidenta.
0: Los chambelanes de gana para una quinceañera bastante robusta, Pepe.
1: Bueno, no sé a quién te refieres, pero lo dejamos de ese tamaño. Gracias, que estés muy bien. Gracias, Enrique. ¿Por qué no asisten los diputados federales de Morena, Mario Rojas? Tú estás en la cámara, adelante, te acompaña Miguel Ángel Brígido, adelante.
2: Te saludo con gusto, Pepe, y si fuera una fiesta de salón alquilada, las mesas son de 10, 25 mesas no estarían ocupadas el día de hoy, porque 252 diputados federales de Morena les han pedido incluso que regresen el boleto que les dieron apenas esta mañana para evitar que haya tentaciones de que alguno se pudiera dar a la fuga y no votar en lo particular. Quiere garantizar Ricardo Monreal los votos. Nos lo dijo desde anoche. A medianoche entró a la sala de prensa de esta Cámara de Diputados y dijo que prefería un enojo de la presidenta de Morena, Ariadna Montiel, que quedarle mal al pueblo de México. Yo le comentaba si a la única que le quedaba mal era la del pueblo de Palacio Nacional, porque pues esta es una iniciativa de la presidenta Claudia Sheinbaum, la que se está votando, se votó ya en lo general, se va a votar en lo particular, pero para garantizar esos 252 que si se van, pues gana la oposición con 122 y aliados, bueno, pues la garantía era regresar el boleto. Pero la advertencia al subir a tribuna cuando vio que el acuerdo de Jucopo para acelerar el trámite se había perdido, esto fue lo que dijo Ricardo Monreal.
3: Vamos a estar en el debate, aunque no vayamos a la celebración de los 15 años de Morena. No hay problema. Vamos a aguantar porque es un dictamen trascendente para la vida de la República. No vamos a ir a ninguna parte hasta que terminemos la discusión.
2: La garantía del regreso del boleto, pero la oposición aprovechó esta coyuntura para subir a tribuna con un pastel diciendo 15 años de mentirle al pueblo de México, y así en bloque han estado participando 5 diputados de cada partido, y esos 5 diputados del Partido Acción Nacional con pastel debajo de la tribuna para este festejo de los 15 años de Morena, Pepe.
1: Pues muchas gracias, Maru. ¿Ya se aprobó entonces la ley antimemes?
2: ¿Ya sé qué, perdón?
1: ¿Ya se aprobó la ley antimemes?
2: Se aprobó este gancho que fortalece la ley antimemes del Senado de la República y que sancionaría a las plataformas digitales con sumas millonarias si aceptan que los memes o que los insultos a las instituciones de la República se suban en sus plataformas.
1: Muy bien, gracias Maru, gracias por la información, gracias a la imagen de Miguel Ángel Brígido, por supuesto. Más adelante estaremos en contacto. Gracias, muy buena tarde Maru Rojas. Esta mañanera la presidenta de la República se dijo orgullosa de pertenecer al Movimiento de Regeneración Nacional, a Morena.
4: Me siento muy orgullosa de pertenecer a ese movimiento. Desde el gobierno llevamos a cabo los principios y la visión del humanismo mexicano, pero ya el propio aniversario pues ya lo tiene que celebrar, definir el partido. Yo lo que pienso es que los gobernantes que provenimos del movimiento tenemos principios.
1: Esto dijo la presidenta de la República y el gato oculto. Se apunta también como chambelán, se pone su traje de gala y maulla con el 15º aniversario de Morena. Cumpleaños 15.
5: Miau. Morena celebra sus 15 años. Con AMLO, Rochamoya, Adán Augusto, Noroña, Cuauhtémoc Blanco, Rocío Nale, Laida Sansores, María del Pilar, Mara, Andy y toda la corte, con un gran pastel que dice: no mentir, no robar, no traicionar al pueblo.
1: Es lo que dice el gato oculto de Efrén, le digo, chambelán en esta fiesta de 15 años de la joven Morena, porque todavía es joven, tiene 15 años, ¿no? Y tiene mucho, mucho futuro, dicen sus seguidores. Muy bien, nos permite, vamos a hacer una pausa muy breve. Volveremos para comentarle la crisis hídrica que se avecina en Guadalajara, la capital del estado de Jalisco. Regresamos.

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2: El esmalte de los dientes es la sustancia más dura producida por el cuerpo humano, superando incluso a los huesos corporales.
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3: Alcanzar una cobertura prácticamente total de energía eléctrica para la población mexicana. El gobierno del país trabaja en el reforzamiento y la ampliación de los sistemas de generación, transmisión y distribución, destacó la presidenta Claudia Sheinbaum Pardo.
4: En el sexenio, solo en el caso de la electricidad y los gasoductos, es una inversión de 1.168.710 billones de pesos de inversión en el sexenio. Un billón es de generación eléctrica, transmisión y distribución. Es una inversión histórica para alrededor de 38 mil megawatts. El objetivo es llegar al 99.9% en el 2030. Es decir, electrificar todas aquellas zonas que no tienen en este momento electricidad.
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5: En este momento estamos enlazados al Servicio Meteorológico Nacional con Fabián Vázquez Rumaña. Él es el coordinador general de esta institución tan útil en estos momentos, en época de huracanes, ciclones, lluvias, tormentas y cuanto hay. Fabián, un saludo muy cordial. Muy buenas tardes.
6: ¿Qué tal, Pepe? Muy buenas tardes. Pues tenemos ahorita muchísima actividad ciclónica alrededor del país, porque tenemos tres ciclones que nos están rondando. El primero, Rachel, que ya veíamos que estaba bastante lejos, pero decidió que el fin de semana va a regresar hacia la costa de Baja California. Aparte, hoy se formó ya la tormenta tropical Simón, que está aquí frente a la costa de Guerrero y que está generando lluvias justo sobre ese estado, y esperamos que los próximos días vaya aumentando estos efectos conforme se va moviendo paralelo a la costa. Y por último, también desde ayer tenemos a Isaías como una depresión tropical, a una tormenta ahora, y está generando lluvias muy importantes en la Bahía de Campeche y en la parte de Yucatán, donde están presentándose tormentas desde esta tarde. ¿Qué van a hacer estos sistemas, Pepe? Bueno, Rachel para el fin de semana va a comenzar a cambiar su rumbo, de manera que hacia el día domingo estará ingresando sobre el extremo norte de Baja California, ahí en la región de Ensenada, de Tijuana. Estará pasando como un ciclón subtropical, se le llama una tormenta subtropical. Vamos a tener vientos con fuerza tormenta tropical en esta región, lluvias y oleaje que a lo largo de todo el fin de semana estará incrementando aquí en Baja California. Y de más abajo, en el Pacífico Sur y Central mexicano, pues estamos esperando que Simon comience a intensificarse durante el día de hoy, de manera que el día sábado va a alcanzar la categoría 1 en la escala Saffir-Simpson, pero a partir de ese momento va a cambiar su movimiento hacia el norte, lo cual lo estaría llevando muy cerca de tierra o prácticamente entrando a tierra en la costa de Jalisco, cuando el día sábado, cerca del mediodía o después del mediodía, con categoría 3 en la escala Saffir-Simpson. Esto quiere decir que son vientos de 185 con 220 kilómetros por hora, un huracán muy intenso para el fin de semana también en la costa de Jalisco, así que van a ser simultáneos en Jalisco y en Baja California durante el fin de semana. Y afortunadamente Isaías, este sí va a comenzar a alejarse en las próximas horas, ya que pase su influencia sobre la península de Yucatán, y se va a mover hacia el norte del Golfo de México, específicamente allá el estado de Alabama, de Luisiana. Por ahí se está esperando el impacto también durante los próximos días, y ya dejaría de afectarnos a partir del día de mañana. Ahora, la combinación de todos estos eventos, obviamente van a tener condiciones de mucha lluvia, sobre todo para la parte sur de México y la península de Yucatán. Hoy lluvias intensas en Campeche y Yucatán, además que Chiapas, Oaxaca y Guerrero con estas lluvias. Para el día de mañana, jueves, se repiten las lluvias en el Pacífico, pero vamos a tener ya lluvias que van a ser torrenciales de 150 o 250 milímetros en la costa de Guerrero y de Michoacán. Y también durante el día viernes repite esta condición. Así que al menos dos o tres días con lluvias muy importantes en el Pacífico centro mexicano. Ya vemos que a partir del sábado comienza a disminuir la lluvia, pero se comenzarían a incrementar las zonas de precipitación hacia Jalisco y probablemente Nayarit. Así que hay que mantenerse muy atentos de la información, porque aparte tendremos Ciudad de México, vamos a continuar con lluvias fuertes durante los próximos días, al menos miércoles, jueves y viernes tenemos pronóstico de lluvia fuerte, así que pues no da tregua la lluvia, Pepe.
5: No da tregua la lluvia y viene más. Te agradecemos mucho, Fabián, el que nos hayas orientado. Esto es muy útil para quienes viven en las zonas que has tú señalado en el mapa nacional.
6: Que estés muy bien, Pepe. Buenas tardes.
5: Gracias, muy buenas tardes. Fabián Vázquez Romaña, coordinador general del Servicio Meteorológico Nacional. Hablaba de perturbaciones en el Golfo. Fíjese que hoy, hablando del Golfo de México, hoy en medio de una gira previo a las elecciones del 3 de noviembre, el presidente Trump dijo que la presidenta de México le llamó por teléfono para rogarle que no le cambiara el nombre al Golfo de México, pero dice, yo de todas maneras lo hice. En su gira por Baltimore, donde anunció la construcción de un astillero, Trump presumió que el tráfico de fentanilo se ha reducido especialmente por el Golfo de América. El Golfo de América, no de México, insistió. ¿Qué le dijo Sheinbaum a Trump sobre el cambio del Golfo de América? Dice Trump, fue un momento poco difícil cuando hice esto. Recibí una llamada de la presidenta de México. Es una mujer agradable, hermosa, una voz hermosa, y me dijo, no, no, presidente, me lo dijo muy elegante, por favor, dígame que no es cierto. Presidente, según Trump, no, ahí está, ahí lo está diciendo Trump.
7: Beautiful voice. And she said, no, no, president, very elegant, please, please, tell me it's not so, it's so, I'm sorry, ma'am, it's so.
5: Por favor, presidente, no, no, no, dígame que no es cierto. Y lo siento, señora, así que cambiamos el nombre del Golfo de México a Golfo de América, así es, lo siento. Y ella dijo, no, no, remató, es lo que dijo hoy Donald Trump. Ordenó el cambio del nombre del Golfo de México a Golfo de América el 20 de enero de 2025, el mismo día de su segunda toma de posesión. A la presidenta no le acomodó, por supuesto, este asunto y le hizo un reclamo. Es el presidente hablando ahí en el Salón Oval de la Casa Blanca, recordando la llamada telefónica que tuvo con la presidenta de México. Eso le preguntaron al presidente Trump. Bueno, por cierto, el Wall Street Journal ha filtrado hace un par de días una información que llama mucho la atención. Dice el Wall Street Journal que la presidenta de la República Mexicana ha endurecido su discurso y se hartó de ser amable con Estados Unidos ante las recientes sanciones del gobierno estadounidense contra funcionarios y exfuncionarios locales presuntamente vinculados al crimen organizado. Esto es lo que reporta el Wall Street Journal. De acuerdo con el periódico, a principios de la semana, el mandatario se confrontó con funcionarios y asesores cercanos sobre los planes de congelar las cuentas bancarias de exfuncionarios supuestamente relacionados con grupos criminales en esa semana. El Departamento del Tesoro anunció sanciones contra 21 personas y 25 entidades presuntamente relacionadas con la facción de los Mayos del Cártel de Sinaloa en Baja California, entre ellas Carlos Torres Torres, quien fuera esposo de la gobernadora del estado de Baja California. El Wall Street Journal dijo que Claudia Sheinbaum señaló que los funcionarios en materia de seguridad estaban yendo más allá de la estrecha cooperación con las fuerzas del orden estadounidenses. Se mostró inusualmente severa con Omar García Harfuch, el titular de la Secretaría de Seguridad y Protección Ciudadana Federal, según el reportaje del periódico. La presidenta afirmó que estas acciones del gobierno estadounidense se tratan de un intento para desestabilizar a su gobierno. The Wall Street Journal también recordó otras medidas del gobierno de Trump, como la acusación formal contra 10 funcionarios de Sinaloa, al señalarlos como colaboradores del cártel de Sinaloa, la revocación de la visa a Andy López Beltrán, el hijo del expresidente López Obrador. Ante estos episodios, el medio indicó que la mandataria está adoptando un tono más duro hacia Estados Unidos y en las últimas semanas lo ha criticado en sus conferencias y eventos públicos, citando la alta demanda de narcóticos en aquel país y subrayando la soberanía nacional. Esto es lo que publica el diario The Wall Street Journal. Nos permite Hagamos una pausa. Con lo del agua, ¿verdad? Quedé pendiente con usted con lo del asunto del agua. El agua en el estado de Jalisco, concretamente en la ciudad de Guadalajara. Vamos con Sebastián Mier. Hay en este momento una alerta sobre la crisis que se puede agudizar en Guadalajara porque hay líquido contaminado, en fin, y los tapatíos están muy molestos. Sebastián, te escuchamos. Adelante, muy buena tarde.
8: ¿Qué tal, Pepe? Muy buena tarde. Te saludo desde la capital del agua cochina. Ya lo mencionabas, la crisis hídrica que se vive no solo en Guadalajara, en toda la zona metropolitana. El suministro de agua potable en el área metropolitana tendrá una reducción temporal durante los próximos meses, luego de que el gobierno de Jalisco y los alcaldes metropolitanos acordaran retirar de manera temporal el agua proveniente del llamado sistema antiguo de las pintas, que aporta líquido desde el lago de Chapala. Empezarán los tandeos. La verdad es que este es un tema pateado, la infraestructura hídrica es vieja, tenemos tuberías en la zona metropolitana de más de 70 años, lo mismo que colectores fluviales, de lo mismo, más de 70, 80 años,

0: de México. Esa es la información, Pepe. La crisis y las denuncias se acumulan aquí en el estado de Jalisco.
1: ¿Será porque Jalisco está gobernado por un partido de oposición, un partido distinto a Morena, en este caso Movimiento Ciudadano?
0: Pues los políticos dicen que no, Pepe, ya sabes que argumentan que no tiene que ver nada con cuestión de colores. Sin embargo, si nos vamos a los unos y a los ceros, la parte práctica, ¿no? Dejamos de lado el discurso político y nos vamos a lo que de verdad importa, cuánto dinero se le está dando a la infraestructura hídrica en Jalisco por parte de la Federación, pero por parte del Estado sí se está aportando. Empezó un fondo de 10 mil, 15 mil y luego se pasó a 20 mil millones de pesos. Sin embargo, especialistas advierten que esto no es suficiente, necesitaríamos por lo menos 42 mil millones para iniciar con una primera etapa y 80 mil millones para una segunda etapa de una ciudad que necesita un nuevo acueducto sustituto, ya no depender de la infraestructura que está vieja, y dos, un trabajo de fondo en la parte de las tuberías, además de lo que ya se está implementando, los trabajos en la planta potabilizadora número uno de Miravalle. La pregunta, Pepe, ¿qué prefieres? ¿Agua sucia o servicio intermitente? Así estaremos por los próximos 6 meses aquí en Jalisco.
1: Vaya duda que planteas, una es peor que la otra, pero en fin, te agradecemos mucho, Sebastián. Sí.
0: Pendientes, abrazo desde Jalisco.
1: Desde la capital del agua puerca, allá en el estado de Jalisco, Oscar.
2: Y como esta agua pues no es recomendable ni para bañarse, se está reportando que los hogares están gastando alrededor de entre 960 y 1200 pesos al mes, nada más en garrafones, no solo para consumo humano, sino para bañarse, porque el agua sale tan sucia que pues muchos expertos han recomendado no utilizarla para la higiene. Pero el Congreso de Jalisco ya aprobó un descuento del 80% en los recibos del agua. No total, 80%.
1: 80%. ¿Qué dice el gobernador del estado? Él pertenece a Movimiento Ciudadano. Pues, ¿qué dice? Que la crisis ahí está y la admite.
3: La ciudad está viviendo una crisis de agua potable como nunca antes. Y como en cualquier crisis, el primer paso es reconocer para poder resolverla. Este es el tema que hoy preocupa y molesta a miles de familias en toda la ciudad. Y tienen toda la razón. No hemos negado esta realidad, pero tampoco nos hemos quedado cruzados de brazos. Como sabemos, hoy el problema ya no es el abasto de agua, sino la calidad con la que llega. Hoy nos toca atender este problema y lo hacemos con absoluta responsabilidad.
1: Bueno, pues tiene usted ya un panorama muy completo, contextualizado debidamente por nosotros para entender la crisis que está padeciendo la población que habita en la ciudad de Guadalajara y los municipios conurbados como Zapopan, Tonalá, en fin, otros más. También hay problemas con el gas, pero de esto le voy a informar un poco más adelante. Primero vamos a una pausa muy breve.
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4: Reducción del plástico de un solo uso. Disminuir el consumo de plásticos desechables es fundamental para proteger la vida marina y terrestre de nuestro planeta. Millones de toneladas de envases, pajillas y bolsas terminan anualmente en los océanos, fragmentándose en microplásticos que contaminan la cadena alimenticia. Fomentar políticas de prohibición y adoptar hábitos de compra conscientes previene la asfixia de la fauna marina y frena la acumulación incontrolable de desechos en los vertederos globales.
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5: El lago Baikal en Rusia contiene aproximadamente el 20% del agua dulce no congelada de todo el planeta.
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6: Detención anunciada ayer, la detención de El Tanque, de Iván Casarín, colaborador cercano de Nemesio Oseguera, El Mencho, líder del cártel Jalisco Nueva Generación, un hombre poderoso que tenía una enorme influencia en los estados de Chiapas, Oaxaca, Veracruz, desde luego, y también el estado de Tabasco, contactos con la barredora, etcétera. Todo un personaje del cual ayer Omar García Harfuch no explicó con detalle de quién se trata el personaje, pero hoy, para que nos quede muy clara la importancia, la relevancia de este hombre, estamos consultando al periodista y escritor y analista político Jorge Fernández Menéndez. Él es el autor de la columna Razones, que publica diariamente en el periódico Excelsior. Jorge, muchas gracias por aceptar la invitación nuevamente. Muy buenas tardes.
7: Muy buenas tardes, Pedro. Un placer, como siempre, estar contigo, con todo tu auditorio.
6: ¿Por qué la detención del tanque, un verdadero tanque de guerra, puede ser veneno puro para Milcar Olán, como lo explicas hoy en tu columna?
7: Mira, este personaje, Iván Casarín, El Tanque, tenía, como tú lo explicabas hace un minuto, mucha importancia para la estructura del cártel Jalisco Nueva Generación. Es un hombre importante para la estructura del cártel. 18 años se estima que estuvo trabajando junto al Mencho, junto a Nemesio Oseguera, el abatido líder del cártel Jalisco. Pero hay otro punto que es muy importante. Según las conversaciones telefónicas que se divulgaron hace unos meses, que son conversaciones que se dieron en 2023, eso es lo que se estima, Luis Olán, el hermano de Amílcar Olán y el propio Amílcar Olán, estos dos personajes muy, me resisto a llamarlo empresario, perdón, pero estos dos personajes, vamos a dejarlo así, muy cercanos a Andy López Beltrán, que fue encontrado Amílcar hace unos días en Suiza, en Lugano, y de ahí volvió a huir, que se llevó cuando terminó el gobierno de López Obrador 3,000 millones de pesos a Suiza. Estos personajes ahí hablan de que tienen acuerdos con el líder del cártel Jalisco en Veracruz, con El Tanque, incluso así lo identifican, y dicen que con él llegaron acuerdos para que no haya extorsiones y para poder trabajar y manejar la mina de basalto.
6: Sí, porque estaban extorsionando a un empresario, ese sí, empresario minero, pues, que dotaba de balasto a la empresa que fundó Amílcar Olán con su hermano, vinculado sin duda con Andy López Beltrán, para proporcionar ese material fundamental para atender las vías de los trenes, tanto Maya como del Istmo. Estaban amenazando a este minero y le echaron una llamada al tanque y el tanque calmó todas las cosas.
7: Claro, o sea, tienen una relación. Y no es el primer tema que los involucra con el cártel Jalisco Nueva Generación. Si tú recordarás, lo dice ayer Omar García Harfuch, lo acusan a este personaje, al tanque, de estar relacionado también con temas de contrabando de hidrocarburos. Y es por las empresas, que eso lo ha visto tanto la Seguridad Federal como los organismos de seguridad de Estados Unidos, es por las empresas del cártel Jalisco que están metidas en el negocio del contrabando de combustible en toda esta zona que ocupa Tabasco, Veracruz, Tamaulipas, donde operaron durante años. Si a eso le sumas que la barredora, este hombre era el que controlaba Veracruz y Tabasco, la barredora también, según las autoridades, era una franquicia del cártel Jalisco Nueva Generación durante la época de Hernán Bermúdez y de Adán Augusto López, tienes un panorama muy complejo para todo este grupo de políticos y personajes con origen en Tabasco: Amílcar Olán, Andy López Beltrán, Adán Augusto López, Hernán Bermúdez Requena, el propio Audomaro Martínez, porque están relacionados con este hombre apodado el Tanque, y están relacionados con el cártel Jalisco, por lo menos podrían estar relacionados con el cártel Jalisco. Y hay que recordar que el cártel Jalisco Nueva Generación no solamente es un cártel de la droga, sino para Estados Unidos es una organización terrorista. Y eso le permite a Estados Unidos actuar en cualquier lugar del mundo contra esas acciones terroristas. Ese es el mayor de los problemas políticos que tienen en este momento ese grupo de personajes.
6: Ahora, Washington, Estados Unidos, ha cooperado, sin duda, con México para estas detenciones, concretamente la del Tanque, la de este hombre, y también, por otro lado, la detención del Capitán Sol, Miguel Ángel Solano, ambos vinculados, sin duda. Entonces, Estados Unidos, como tú dices, los considera colaboradores de grupos terroristas. Washington está cooperando con México para detenerlos, para que hablen. Pero México tal parece que lo que quieren es que callen, ¿no? Porque pues la fiscalía dice que no tiene ninguna carpeta de investigación, ya no digamos sobre Amílcar Olán y su hermano Luis, sino nada contra Andy López Beltrán.
7: Mira, tenemos una política un poco esquizofrénica, ¿no?, con Estados Unidos, porque por una parte está todo el discurso injerencista, con estos discursos muy duros, incluso hoy y todos estos días. Lo que tú señalabas hace unos minutos del Wall Street Journal, que publicaba el Wall Street Journal, de la relación de la presidenta con el gobierno de Donald Trump. Pero al mismo tiempo, por una parte, tenemos un intercambio comercial de 683 mil millones de dólares de enero a agosto. Y por otra parte, está, como tú también señalas, la colaboración, incluso muy puntual, reconocida, para la detención del Tanque, para la detención del Capitán Sol, para muchos otros operativos, y los operativos conjuntos que realizan las fuerzas militares de los dos países. La semana pasada hubo tres operativos conjuntos de fuerzas militares de mexicanas y estadounidenses. Entonces, es como si se jugara con las dos cartas simultáneamente. Por una parte hay un ámbito de colaboración en seguridad y hay un comercio, una realidad comercial que es indudable, y al mismo tiempo tenemos un discurso contra la injerencia y muy nacionalista y demás que choca con esa misma realidad. Me parece que esa contradicción es la contradicción que tiene el gobierno. Hay personajes del gobierno que quieren una mucha mayor colaboración con Estados Unidos, y hay otras corrientes del gobierno que escuchan mucho más lo que se dice en Palenque y a partir de eso toman decisiones.
6: ¿Qué valor probatorio eventualmente, Jorge Fernández, tendrían o tienen las grabaciones difundidas, mencionadas por ti y escuchadas por Medio México, difundidas por la agencia noticiosa Latinus, sobre esta relación de los hermanos Olán con Andy López Beltrán, el hijo del expresidente López Obrador?
7: Mira, en términos estrictos no pueden ser utilizadas porque es una grabación, ¿no? Pero sí son indicios que tendrían que obligar a una investigación de la Fiscalía General de la República. Pero hay otro tema que también es importante. En los últimos días ha trascendido, se informó a través de distintas fuentes, se manejó que la Unidad de Inteligencia Financiera, la UIF, inició una investigación contra Milcar y Luis Olán por depósitos de 1.400 millones de pesos que están localizados en Suiza, que fueron localizados en Suiza, además de toda una red de empresas. Cuando la UIF inicia una investigación sobre estos temas, en paralelo, por norma, tendría que iniciarlo también la Fiscalía General de la República. Así está establecido. Ayer le preguntaron al secretario de Hacienda en el Senado si había una investigación de la UIF. No supo decir ni que sí ni que no. Hoy la presidenta tampoco dijo con claridad si la Fiscalía General de la República puede investigar o no. Son elementos que deben ser investigados, son indicios. Quizás como elemento probatorio las grabaciones no se pueden utilizar, pero sí como indicios a partir de lo cual la Fiscalía tendría que iniciar, porque además hay muchas otras pruebas y muchos otros indicios en torno a esto, tendría que iniciar una investigación que lamentablemente no ha iniciado.
6: Pues muchas gracias, Jorge Fernández, gracias por acompañarnos en este análisis, por brindarnos el contexto. Que estés muy bien, un saludo muy cordial.
7: Un gran abrazo, muy buenas noches y un placer como siempre, Pepe.
6: Gracias, muchas gracias, Jorge Fernández Menéndez. Él es periodista, escritor, analista político, columnista del periódico Excelsior. Él publica de lunes a viernes su muy leída columna, La Razón. La presidenta de la República hoy en la mañanera descartó investigaciones. Andrés Manuel López Beltrán, Andy López Beltrán, el hijo de López Obrador, y de Amílcar Olán, dijo que deberá informar la Fiscalía General de la República si hay o no carpeta.
1: Tiene que decirlo la Fiscalía contra el hijo del presidente. Eso sí se lo he preguntado a la fiscal y me ha dicho que no hay ninguna investigación. Sobre otras personas tiene que informarlo la propia Fiscalía.
6: Es lo que dijo la presidenta de la República y nos está informando Enrique Hernández en este momento que Andy López Beltrán, el hijo de López Obrador, está en este momento en el Auditorio Nacional, acude a la fiesta de 15 años de Morena, se sienta en las primeras filas, le digo, del Auditorio Nacional, donde sigue la fiesta y sigue la fiesta en grande. Ahí anda Andy, por si alguien tiene algún recado, pues ahí se lo puede proporcionar. Hubo una pelea, por aquí la tengo, en la preparatoria número 1 el día de hoy. Provocó una persona lesionada, pero fue todo un escándalo porque llegaron encapuchados a tirar la bronca a un directivo de la preparatoria. Resulta que pues, lo golpearon y llegó la policía, fue una riña y dejó lesionado, le digo, a un alumno de segundo año y provocó la movilización de policías en el plantel Gabino Barreda en Xochimilco. Aunque en redes circularon versiones sobre armas, petardos y un enfrentamiento con porros, rechazaron esta versión y aseguraron que su compañero fue golpeado por directivos. Lisbeth Hernández, tú tienes más información, adelante.
8: Hola, Pepe, muy buenas tardes. Efectivamente, el día de hoy ocurrió una riña en la preparatoria número 1, Gabino Barrera, de la UNAM, de la Universidad Nacional Autónoma de México, ubicada en Xochimilco. Inicialmente, las primeras versiones fueron que era una riña en la que incluso estaba involucrada una persona armada. Sin embargo, minutos después, fueron los propios estudiantes de este plantel quienes desmintieron esta versión y aseguraron que el resultado de esta riña era una persona lesionada a golpes, presuntamente por personal de este plantel, por personal directivo. Más tarde, las autoridades del plantel de número 1 de la prepa emitieron un comunicado en el que dijeron que encapuchados ingresaron al plantel y también trataron de ingresar a las oficinas administrativas del mismo y que, bueno, al impedir esta acción resultó en un forcejeo. No mencionaron nada de la persona lesionada, pero instaron a las personas afectadas a presentar una denuncia, la denuncia correspondiente, y también informaron que las actividades se suspendían por el resto de la jornada del día de hoy.
6: Pues gracias, Lisbeth, gracias por esta información. Afortunadamente no pasó a mayores. Que estés bien.
8: Pendientes, buenas tardes.
6: Igualmente, buenas tardes. También hubo otro problema en un CECIT del Politécnico, ¿no?
9: El número 5 o la boca 5 del Instituto Politécnico Nacional, que se encuentra en la alcaldía Cuauhtémoc. Ahí nos reportan la detonación de por lo menos 3 petardos al interior del plantel. Las autoridades del Politécnico iniciaron los protocolos de emergencia correspondientes, como el desalojo preventivo de todos los alumnos y el personal docente. Hasta el momento no se reportan personas heridas ni tampoco afectadas por estas detonaciones.
6: Y nos ha llegado un video en donde se muestra que la Secretaría de Seguridad de la Ciudad de México informó la detención de 7 sujetos que golpearon a 2 policías en el centro histórico. Tenemos aquí la imagen de lo que sucedió.
10: ¡Déjenlo, culeros!
6: 2 elementos de la Subsecretaría de Control de Tránsito y uno más de Seguridad Privada fueron agredidos por los detenidos cuando los policías realizaban el desalojo de motocicletas estacionadas en las calles de Madero y Motolínea, en el primer cuadro de la ciudad. Los agresores detenidos fueron reconocidos por edades que van desde los 21 años hasta los 29. Otros 5 también jóvenes. Los oficiales lesionados fueron trasladados a un hospital de la zona para ser atendidos, sin que se informe todavía su estado de salud. Esto acaba de pasar en el centro histórico de la Ciudad de México, como lo revela el video que estamos ahora proyectando. Una pausa muy breve, volvemos.
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11: Se enfrentan 2 Royals. Todo parte de quien hace una declaración, así sea el hermano de la inolvidable Lady Di, es que el conde Charles Spencer, quien no tiene la mejor reputación, lleva 3 matrimonios y se sabe hubo maltrato de por medio. Ahora ha decidido publicar su versión sobre la muerte de Diana de Gales. Se ha ido contra su excuñado y actual rey, al asegurar que a la muerte de Diana, Carlos III había afirmado que nos olvidaremos de Diana lo suficientemente pronto. En algo inusual, el Palacio de Buckingham le respondió al conde Spencer para desmentir su dicho. Su majestad es consciente de que el dolor por la pérdida de un familiar puede nublar el juicio, afectar la capacidad de discernimiento y alterar los recuerdos de maneras que otras personas no reconocen, incluso muchos años después de una pérdida semejante.
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13: Meta lanzó Muse, su primer agente de inteligencia artificial personal diseñado para realizar tareas desde WhatsApp y no solo para responder preguntas. Es capaz de ayudar a las personas a organizar pendientes y proyectos, así como convertir objetivos de largo plazo en planes de acción. Por lo que el usuario solamente tiene que indicarle lo que necesita y el agente actúa en su nombre. La herramienta aprende de las conversaciones y recuerda lo que es importante para cada usuario. Puede realizar tareas como enviar correos electrónicos, reservar viajes, abrir un navegador y completar formularios. Además, se caracteriza porque puede utilizarse como una conversación de mensajería, tanto desde la aplicación Muse o directamente desde WhatsApp, y puede continuar trabajando aunque el usuario cierre la aplicación. Y en casos como el envío de un correo o antes de realizar una compra, primero solicita aprobación. La seguridad y la privacidad de la gente están garantizadas en la nube con Muse Secure VM. Soy Aide Rivera. 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
14: El Tribunal Electoral determinó que las boletas sin marcas de doblez, llamadas boletas planchadas, no deberán contabilizarse como votos. El fallo revoca los lineamientos del INE al argumentar que la falta de pliegues impide vincular el papel con un voto legalmente emitido. La cooperativa Cruz Azul invertirá más de 1,000 millones de pesos para equipar su hospital Cruz Azul con quirófanos inteligentes, torres de especialidades médicas y diversos servicios, reforzando así su compromiso con la salud, el desarrollo social y el impulso al deporte. La cooperativa tiene hospitales en Oaxaca, Hidalgo y la Ciudad de México. El Senado aprobó la reforma a la Ley General de Turismo para obligar a prestadores de servicios turísticos a aplicar protocolos preventivos contra posibles delitos contra menores de edad. La medida contempla negar el servicio y avisar a las autoridades cuando no se acredite parentesco, tutela, guarda y custodia o mayoría de edad. Informó Itzel Vanegas. 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
6: Bueno, estamos aquí en estudio con el doctor Carlos Elizondo Mayer Serra, profesor de la Escuela de Gobierno del TEC de Monterrey, colaborador del diario Reforma, no se lo pierda los domingos, y por supuesto aquí lo escucha los miércoles con nosotros. Él quiere hablarnos hoy del problema grave, del problema de la cuestión del desabasto de gas y gasolina. Fíjese que hoy el responsable del director general, pues, del Centro Nacional de Control de Gas Natural, CONAGAS se llama, advierte que México tendría solamente 3 días, una provisión de 3 días de gas en caso de una interrupción en las importaciones provenientes de los Estados Unidos. Es lo que dice Cuitláhuac García.
15: Pudimos, con la coordinación de todas las áreas, está Pemex, CFE y coordinadas con SENACE, y además pues nuestra secretaria, el subsecretario, pudimos afrontarlo sin problemas. No tenemos almacenamiento, pero a través de estas estrategias podemos solventar, y por lo tanto podríamos tener hasta 3 días si hubiese algún corte de este gas natural de importación.
6: Diego, lo que nos importa es la declaración, no la moda, ¿no? Dices que se viste ¿dónde? ¿En el enemigo de la moda? ¿Qué criticón eres? Estás vuelto. Es nuestro productor Carlos Alberto Pérez Reves. ¿Cómo estás, Carlos?
16: Pues de moda no sé nada, pero déjame contarte rápido esto. Se hizo un cierto ruido porque dijo también que los Estados Unidos habían avisado que podían interrumpir o bajar las exportaciones de gas de Estados Unidos a México. Pero no explicó por qué. Entonces todo el mundo empezó a imaginarse cuánta teoría de la conspiración te puedes tú imaginar. Y resulta que hay el mantenimiento en unos ductos, es algo que se programó, se avisó con tiempo, iba a tomar un día más este almacenamiento, este mantenimiento, y lo que querían es que estuviera informado a México. Entonces, era para salir en las noticias y le salió bien, aquí estamos hablando de él. Pero sí hay un problema de fondo, que es eso que dijo. México solo tiene 3 días de reservas de gas. Y no es que tengamos tanques, Pepe, es lo que está en los ductos. Es como si tú en tu casa no tienes tinaco y un día te cortan el agua y dices, mi reserva de agua es la que quedó...
6: ¿En la tubería?
16: En la tubería.
6: Claro.
16: Ahora, desde hace muchos años sabemos que deberíamos de tener reservas. ¿Cómo se hace esto? Bueno, grandes cavernas, almacenamiento que permita, por una interrupción climatológica o de algún otro tipo, o política, tener músculo para poder aguantar. También se hizo hace poco mucho ruido, ¿recuerdas? Nos van a cortar el diésel. Y hasta empezaron a presumir los de la 4T. ¡Qué visionario fue López! Porque hizo una refinería y entonces somos autosuficientes en diésel. Primero, no es cierto. México importa 30% del diésel de Estados Unidos, no somos autosuficientes. Pero lo más importante es, si queremos tener seguridad en el diésel, no es producirlo nosotros todo, no podríamos, sería carísimo. Pero aún si lo produjéramos todos nosotros, puede suceder que haya algún problema y lo que necesitas es un tinaco, como tenemos en nuestras casas. En países donde el agua nunca se corta, no hay tinacos. Pero en países como los nuestros, pues, tenemos tinacos por si nos cortan el agua, y aguantar depende del tamaño de tu tinaco y del tamaño de tu consumo, pues puedes aguantar un X tiempo. Y eso es lo que nunca hemos querido hacer en México. Si quieres seguridad energética, pon tus tinacos. De hecho, ¿por qué Trump no recortó las exportaciones? Porque hubiera sido un desastre por contratos, porque además si no puedes exportar el diésel, los que lo refinan, pues se les acaba donde almacenarlo, entonces tienen que dejar de refinar, y entonces tampoco producen gasolina, hubiera sido un desastre. Pero lo que convenció a Trump de no hacerlo, que lo que Trump quiere es que baje el precio en Estados Unidos del diésel, es todos los países grandes, serios, tienen grandes reservas de combustibles. Entonces se pusieron de acuerdo y soltaron una parte de sus reservas de diésel. China era el país más vulnerable a un cierre del Estrecho de Hormuz, porque es el principal comprador de ese crudo.
6: De petróleo iraní.
16: Iraní, de diésel, y todo petróleo, pero también algunos derivados. ¿Por qué no has oído que China haya tenido un solo problema? Porque los chinos planean y dijeron, somos dependientes del Estrecho de Hormuz, vamos a hacer mucho almacenamiento y tienen mucha capacidad de aguantar si le cierran el Estrecho de Hormuz. Entonces, eso es lo que hay que hacer, una estrategia de planeación. Ahí está el dato, lo sabemos de hace años, no tenemos almacenaje suficiente. La reforma energética de Peña Nieto, la hoy vilipendiada, contemplaba una estrategia para que todos los que participan en el sistema fueran invirtiendo en esto.
6: La presidenta de la República niega desabasto de gasolina en el sureste del país, pero reconoce fallas eléctricas en Yucatán. esto se ha estado manejando en los últimos días?
16: Mira, en diversas partes del país, como más todo se volvió a centralizar en Pemex, y porque tenemos una estrategia de precios que ha vuelto a los gasolineros pues con poco margen, de repente hay, me han contado algunos, pues que no les llega o el diésel o el gas, que a ese precio no les conviene venderlo o no lo compraron, pero sí, no es un desabasto sistemático, no tiene nada que ver con aquella problemón que tuvimos al arranque del sexenio del Observador, lo recordamos todos muy bien.
6: Sí, el gasolinazo. El no gasolinazo.
16: El gasolinazo fue en el 17, cuando subieron los precios de la gasolina en el gobierno de Peña Nieto. Pero sí, en Yucatán hay desde hace mucho tiempo problemas por no planear. Trajeron, ya hicieron las plantas, pero no tienen el gas, no tienen redundancia en las líneas de transmisión. Lo que pasa es cuando centralizas y no lo haces bien.
6: Pues Carlos, te agradecemos mucho esta advertencia. Creo que vale la pena tomarla en cuenta para entender qué es lo que puede llegar a pasar, y no es una cosa sencilla.
16: Nada sencilla, pero se puede planear. No siempre lo hacemos.
6: Gracias, gracias Carlos Elizondo Mayer Serra, profesor de la Escuela de Gobierno del TEC de Monterrey. Los de adelante corren mucho, los de atrás se quedarán o se quemarán. No sabemos, a lo mejor se quemarán. Es lo que quiso decir en aquel libro que escribió hace ya algún tiempo, y de ahí tomamos el título de su sección, su colaboración en este espacio. Nos permite una pausa muy breve, volvemos enseguida con más noticias, desde luego, y el corte de caja informativo.

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7: El perro. El perro es considerado, con toda justicia, el mejor amigo del ser humano debido a su lealtad incondicional, empatía profunda y una historia de domesticación que se remonta a decenas de miles de años. Descendientes directos de los lobos, estos maravillosos mamíferos han evolucionado junto a los seres humanos, adaptándose a una infinidad de tareas esenciales que van desde el pastoreo y la protección del hogar hasta el rescate en desastres y terapia emocional. Existe una asombrosa diversidad de razas, cada una con características físicas y temperamentos únicos, pero todas comparten la capacidad innata de comprender las emociones humanas y comunicarse fluidamente a través de sus gestos y ladridos. Poseedores de un sentido del olfato verdaderamente prodigioso, los perros no solo brindan compañía incomparable en el día a día, sino que se convierten en miembros indispensables de la familia.
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8: Tenemos un corte informativo con lo más importante, un corte de caja con lo más importante hasta el momento. Óscar Holguín.
9: Desde luego, Pepe, Morena celebra sus 15 años sin sus líderes históricos. Ni Andrés Manuel López Obrador ni la presidenta de la República asisten al festejo en el Auditorio Nacional. Andy López Beltrán sí está presente. En la mañanera, la mandataria se dijo orgullosa de pertenecer al Movimiento de Regeneración Nacional.
10: Me siento muy orgullosa de pertenecer a ese movimiento. Desde el gobierno llevamos a cabo los principios y la visión del humanismo mexicano, pero ya el propio aniversario pues ya lo tiene que celebrar, definir el partido. Yo lo que pienso es que los gobernantes que provenimos del movimiento tenemos principios.
9: Figuras importantes del círculo de Andrés Manuel López Obrador están vinculados con Iván Casarín, alias El Tanque. Esto lo afirma el analista político Jorge Fernández Menéndez.
11: La Barredora también, según las autoridades, era una franquicia del Cártel Jalisco Nueva Generación durante la época de Hernán Bermúdez y de Adán Augusto López. Tienes un panorama muy complejo para todo este grupo de políticos y personajes con origen en Tabasco: Amílcar Olán, Andy López Beltrán, Adán Augusto López, Hernán Bermúdez Requena, el propio Audomaro Martínez, porque están relacionados con este hombre apodado el Tanque.
9: Consideró que el gobierno de México tiene una relación esquizofrénica con Estados Unidos sobre el combate de los grupos criminales.
11: Mira, tenemos una política un poco esquizofrénica, ¿no?, con Estados Unidos, porque por una parte está todo el discurso injerencista, con estos discursos muy duros, incluso hoy y todos estos días. Lo que tú señalabas hace unos minutos del Wall Street Journal, que publicaba el Wall Street Journal, de la relación de la presidenta con el gobierno de Donald Trump.
9: La presidenta de la República descarta investigación a Andrés Manuel López Beltrán. De Amílcar Olán deberá informar la Fiscalía General de la República.
10: Tiene que decirlo la Fiscalía contra el hijo del presidente. Eso sí se lo he preguntado a la fiscal y me ha dicho que no hay ninguna investigación. Sobre otras personas tiene que informarlo la propia Fiscalía.
9: Fallece Mari Carmen Abascal, la mujer de 87 años que desató una ola de protestas y la crisis del gobierno de Pedro Sánchez tras ser expulsada de su departamento en Madrid el pasado 23 de septiembre.
12: Mari Carmen tenía 87 años cuando se convirtió en uno de los símbolos de la lucha por la vivienda en España.
13: Porque yo lo que tengo claro es que yo voy a luchar hasta el final.
12: Pero su historia empezó mucho antes.
13: Bueno, este es el contrato de mi papá, que se firmó en el año 56.
12: Tenía 17 años cuando llegó a esta casa de la calle Alcalde Said de Baranda en Madrid. Aquí creció y vivió durante más de 70 años. Una vivienda de renta antigua que en 2018 acabó en manos de un nuevo propietario. Se la reclamaron y comenzó una batalla judicial que terminó con una orden de desahucio. Hubo varios intentos de desalojo. Entonces, vecinos, activistas y el sindicato de inquilinas se concentraron para intentar evitar que Mari Carmen tuviera que dejar su casa.
14: Yo he vivido aquí 71 años. Y yo no me quiero ir.
12: Hasta que el 23 de septiembre de 2026 se ejecutó el desahucio y esta imagen dio la vuelta al mundo. Su caso provocó indignación en toda España, copó titulares en medios internacionales y volvió a poner en el centro del debate el acceso a una vivienda, un apoyo que agradeció desde el hospital.
13: Quiero que lo que me ha pasado a mí sirva para que no le pase a otras personas.
12: 5 días después de salir obligada de su casa, su abogada, la empresa inmobiliaria y el Ayuntamiento de Madrid lograron un acuerdo para que Mari Carmen volviera.
9: Israel rinde homenaje a las 1.200 víctimas del ataque terrorista en el Festival de Música Nova, cometido hace 3 años y que desató la ofensiva militar contra Gaza.
15: En Reims, donde ese 7 de octubre se celebraba el Festival de Música Electrónica Nova, asaltado al amanecer por los milicianos islamistas, los allegados de las víctimas observaron un minuto de silencio. También se realizó una ceremonia en el kibbutz Kfar Aza, cerca de la frontera con Gaza, donde 64 personas fueron asesinadas y 18 secuestradas durante el fatídico asedio. Las conmemoraciones adquieren este año una dimensión especial por ser las primeras desde la entrada en vigor en octubre del año pasado del alto al fuego en la Franja de Gaza. Los eventos se realizaron bajo una seguridad reforzada, a 3 semanas de las elecciones generales en Israel. La mañana del sábado 7 de octubre de 2023, coincidiendo con una festividad judía, cientos de combatientes palestinos traspasaron la frontera tras lanzar una nutrida salva de cohetes desde Gaza. Con fusiles y granadas, masacraron a familias en comunidades agrícolas y asaltaron comisarías y bases del ejército. En una jornada que, según un recuento de la AFP basado en cifras oficiales israelíes, dejó 1.221 muertos.
8: Hasta aquí el corte de caja. Gracias, Oscar. Tenemos contacto, un enlace con el doctor José Arturo Glisson Espíndola. Él es profesor investigador de la Universidad de Guadalajara. Es un hombre que le entiende y le sabe muy bien al tema hídrico porque es un ingeniero civil que tiene esa orientación hacia lo hidráulico en el Centro Universitario de Ciencias Exactas e Ingenierías de la misma casa, Ingenierías de la misma casa de estudios de la Universidad de Guadalajara. Doctor José Arturo, muchas gracias por permitirnos esta comunicación con la audiencia.
16: Sí, muy buenas noches, tardes, noches, Pepe. Pues un placer estar en tu programa y pues un cordial saludo a todo tu auditorio y al equipo que te apoya.
8: Muchas gracias. Hoy le hemos dado la importancia que merece el tema adelantado incluso desde ayer por el gobernador del estado respecto a la crisis que se avecina en la ciudad de Guadalajara y sus municipios conurbados por el problema del agua. Reconoce el gobierno estatal que el agua está sucia. Guadalajara es la capital del agua cochina en este momento y habrá que hacer reparaciones. Sin embargo, va a tardar y por lo tanto se va a tomar la medida de tandeos, es decir, llevar el agua por zonas a determinadas horas, etcétera, etcétera, porque no hay de otra. O aceptas el tandeo y te quedas unas horas sin agua o un par de días sin agua, o te tomas el agua o te bañas con un agua puerca. ¿Cuál es la opinión, doctor, de lo que está pasando de fondo realmente?
16: Mira, pues de fondo es que la contaminación, la fuente de contaminación que está recibiendo sobre todo una de las conducciones, Chapala se abastece de un tubo cerrado y de un canal construido en 1956, el cual recibe descargas de aguas negras industriales a lo largo de 54 kilómetros. Además, llega una potabilizadora vieja de 70 años y a una red de distribución que en su gran mayoría tiene más de 40 a 50 años. Entonces, el sistema, por un lado, la contaminación está persistente, que no se erradica, no se para, está continuamente afectando la calidad del agua, y por otro lado una infraestructura vieja que está sostenida de hilitos, ¿no? Y que lamentablemente es el resultado de muchos años de no tener un plan de mantenimiento, de no tener un plan de modernización, y a estas fechas es que le explota la bomba a este gobierno, ¿no?
8: Se ha dicho que, según información que llega desde allá, que reparar o arreglar este daño con este año, esta situación con nuevos ductos limpios, etcétera, costaría una fortuna en miles de millones de pesos, y en el programa de renovación hidráulica del país, del gobierno federal, no está considerado Guadalajara, quizá porque está gobernado por un partido opositor y no hay el dinero que se necesita, o cómo le explicamos a la gente de Guadalajara lo que está pasando.
16: Bueno, evidentemente hay una tensión política por ser de diferentes marcas quienes están en el gobierno federal y estatal. Creo que al margen de eso, el proyecto que plantea el gobierno estatal es un proyecto sin pies ni cabeza. ¿A qué me refiero? No se utiliza método para primero saber cómo están las condiciones actuales del sistema con puntualidad, con precisión, con actualización, y que este diagnóstico de más de 150 kilómetros de conducciones, 5 potabilizadoras, 162 tanques de distribución, una red de 8.500 kilómetros de redes. Hay multifactores que se combinan para tener esta agua de calidad. Lo que ha hecho falta al gobierno estatal es precisamente tener ese diagnóstico para poder definir con exactitud y precisión las propuestas que se tienen que hacer y de manera ordenada implementarla para que las inversiones puedan ser aplicadas. Creo que al no tener este plan, este diagnóstico y este plan, pues obviamente el gobierno federal tampoco tiene muchos incentivos para poder apoyar algo que no tiene ni pies ni cabeza, ¿no?
8: Y algo que pertenece a otra corriente política que también tiene esos efectos. Hay que verlo también desde esa perspectiva. Claro. No bastan las pipas, ¿no?, para enfrentar la crisis.
16: No. Pues las pipas vienen de pozos donde la calidad del agua es mucho mejor, pero hay que recordar que gran parte de la zona que está siendo afectada por esta calidad de agua, pues es la zona sur, oriente y nororiente de la ciudad, la zona más vulnerable, y no todos tienen el presupuesto para estar contratando pipa seguido. Entonces, muchos de ellos pues están condenados a estar comprando garrafones y hacer lo mínimo con ello, ¿no? Porque como está viéndose en la imagen, así está de sucia el agua que está llegando a las casas.
8: ¿Qué riesgos existen a propósito para la salud respecto a la utilización del agua que llega a las casas? Bebérsela creo que nadie se atrevería, pero incluso bañarse con esa agua puerca.
16: Pues bañarse con esa agua negra, creo que dudo que alguien quiera hacerlo. Tener contacto con ella ya es un peligro, Pepe. El agua, aunque pueda estar a veces transparente, esto hay que decirlo, lo menciona la Organización Mundial de la Salud, la OMS, puede tener metales pesados, que son los enemigos número uno que había que poner en perspectiva, porque son los que, ya sea de manera transparente o turbia, como la estamos viendo en la imagen, se adhieren a la piel cuando uno toca para lavar los trastes, para bañarse, y se introduce a nuestro torrente sanguíneo y se absorbe en nuestros tejidos y en nuestros órganos y provoca retrasos mentales, cáncer y problemas en el hígado, en los riñones o a las futuras generaciones retraso mental. Está en juego, creo yo, en el fondo de todo esto, la salud de muchas personas que viven actualmente, más las que ya vienen, las que van a vivir en el futuro, porque las estamos condenando a males congénitos si se persiste este problema y no se ataca de raíz, que es lo que no vemos de parte del gobierno estatal, esa estrategia para poder acabar con la contaminación que produce todo este desastre.
8: Pues gracias doctor Gleason por esta explicación. Es un hecho realista que está ocurriendo, es una crisis y la gente va a tener que aceptar el tandeo, porque no hay de otra, porque ni modo que consuma para cualquier uso ese tipo de agua, no sirve ni para regar, yo creo, ¿no?
16: Pues no sé, ya es muy riesgoso tener contacto ya físico, o sea, de tocarla ya creo que es difícil. Yo alentaría a las autoridades estatales a que fueran más abiertas, porque las propuestas que hacen como el tandeo, pues está también, tiene muchos aristas que pueden también complicar el asunto. Simplemente la repartición del agua está en función de las válvulas que se abren y se cierran en distintos puntos de la metropolitana, los flujos para un lado, para el otro, la ausencia de agua en tubos y luego otra vez la presencia de agua en los tubos arrastra contaminantes. No sabemos cuál es el plan porque no se ha presentado de manera clara y objetiva, pero también deja mucho que ver que si no se hace con la puntualidad y la seriedad que se requiere, vamos a estar en marzo otra vez, me vas a estar entrevistando porque la cuestión no va a mejorar si lo están haciendo de manera trompicada. Pero hago un exhorto respetuoso al gobernador y su equipo a que puedan ser sensibles a otros puntos de vista y se pueda integrar un equipo técnico multidisciplinar y sin intereses partidistas y políticos.
8: Doctor Gleason, muchas gracias por permitirnos esta entrevista.
16: No, pues muchas gracias, Pepe, y les mando un cordial saludo hasta donde están.
8: Igualmente a ustedes allá en la ciudad de Guadalajara, el doctor José Arturo Gleason Espíndola, profesor investigador de la Universidad de Guadalajara, doctor en urbanismo de la Universidad Nacional Autónoma de México, maestro en gestión pública en el Centro Universitario de Ciencias Económicas de la Universidad de Guadalajara, ingeniero civil con orientación hacia el tema de la hidráulica. Agua amarilla y con mal olor afecta a las familias de la colonia de varias colonias en Guadalajara, grave crisis por el problema del líquido. Y el gobernador admite que hay una crisis, sin embargo, la gente está vamos, ya no aguanta esta situación. Vamos a ver la solución que le van a dar al asunto. Vamos a una pausa muy breve, volvemos enseguida con usted. Vamos a hablar con Jesús Silva Herzog Márquez, comentarista y analista político, profesor de la Escuela de Gobierno del TEC de Monterrey. Con él vamos a analizar lo que hay atrás de los 15 años de Morena.
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0: En el Auditorio Nacional, Eugenia León, vestida con los colores de Morena, en esta fiesta de los 15 años de este Movimiento de Regeneración Nacional, fundado por el expresidente Andrés Manuel López Obrador. 15 años, y ya Morena gobierna en 20 y tantos estados junto con perdón, me decías del himno nacional. No, yo no dije el himno nacional. No, bueno, ¿quién no voy a saber el himno nacional? ¿Cómo me dices eso, hombre? Jesús Silva Gerson Márquez, estamos contigo en la línea telefónica. Un saludo muy en Zoom, estamos enlazados en Zoom. ¿Cómo estás?
1: Buenas noches, qué gusto platicar contigo.
0: Gracias, Jesús.
1: Pues sí, yo creo que ahora que estamos hablando de la fiesta de cumpleaños, de los 15 años de Morena, yo creo que hay que resaltar que se trata de una organización extraordinaria en la historia reciente del país, en 15 años no ser ni siquiera partido, a convertirse, pues no solamente en el partido que gobierna el país, que tiene la presidencia de la República, que tiene la mayoría en el Congreso, sino que tiene presencia en todos los estados, que gobierna la mayoría de los estados de la República y que se convirtió de un movimiento social personalista de Andrés Manuel López Obrador en un partido hegemónico. Y yo creo que esa es la gran sorpresa que podríamos resaltar de esta ascenso vertiginoso de Morena, que se convirtió en eso, en un partido hegemónico. Y a lo que me refiero, Pepe, es a no que sea simplemente un partido que ha ganado las elecciones, sino que parece un partido que tiene ventajas extraordinarias por encima de sus competidores, que resulta casi inimaginable que en estos momentos se presente un desafío electoral al predominio de Morena, y por eso estamos hablando una y otra vez de cuáles son los problemas internos de Morena. Pero yo creo que este es un ascenso realmente sorprendente. Si echamos el calendario para atrás y pensamos en lo que era la política mexicana hace 15 años, la aventura a la que se lanzaba López Obrador parecía que iba simplemente a generar la división de la izquierda, que no iba a llevar muy lejos. Y finalmente, en la primera elección presidencial en donde Morena se presenta, arrasa en las elecciones. Esto yo creo que es muy, muy notable, el que se convirtió en un partido hegemónico, y que yo creo que a estas alturas, después de 2 años que dejó la presidencia de la República Andrés Manuel López Obrador, pues no ha logrado superar la marca de origen, que es el haber sido un partido personalista, un partido hecho por Andrés Manuel López Obrador, para López Obrador, en donde es López Obrador el que dicta todo el discurso del partido, que es el gran santón que se está mencionando una y otra vez. Y es el autor, casi diría, del vocabulario político en Morena.
0: ¿Dónde está la magia de López Obrador para haber logrado eso que tú ahora estás relatando?
1: Mira, yo creo que tuvo la capacidad de aprovechar políticamente el gran descontento que había en México en el 2017, 2018, la gran frustración que se sentía con un régimen pluralista que no estaba dando resultados, un sistema político que no limpió realmente la casa en términos de su propuesta, de su promesa de terminar con la corrupción, que provocó muchísima violencia en los últimos años. Y yo creo que logró conectar a Andrés Manuel López Obrador, primero como opositor, con este temperamento, con esta emoción pública del momento, Y después, desde el poder, empleó todos los instrumentos del Estado para ir, pues, corroyendo las bases del pluralismo en el país, las bases de la institucionalidad en la democracia mexicana. Y creo que esa combinación de, digamos, astucia en la comunicación y perversidad en el manejo del poder, explican en buena medida el cambio que se le dio a la historia contemporánea de México con la fundación de este partido.
0: ¿Qué tan cohesionada está actualmente la estructura interna precisamente del partido Morena por todo lo que sabemos y todo lo que hemos visto? ¿Hay duros, hay no tan duros, en fin?
1: Mira, yo creo que tiene Morena muchas señales.

0: pues de pronto actúa para mediar entre los grupos políticos locales, pero sí vemos nosotros lo que yo llamaría fisuras, más que fracturas. Lo que vemos son pues líneas de división que no están anunciando que se vaya a romper ese partido. Tuvo Morena una gran prueba en estas últimas semanas con la postulación de esos candidatos que no llaman candidatos. Y mi impresión, Pepe, es que a pesar de los ruidos, del mal humor de muchos, pues Morena sale razonablemente bien de este proceso. No vemos que ningún cuadro de Morena haya brincado a un barco opositor, de tal suerte que hay fisuras, hay corrientes distintas dentro de Morena, pero dentro de todo, que es, a fin de cuentas, el gran problema de un partido tan grande y tan poderoso como ese, a fin de cuentas, Morena, pues parece que se encamina a las elecciones intermedias con, pues con suficiente cohesión.
1: Gracias, Jesús, gracias por ayudarnos a entender lo que sucede en Morena, que hoy está celebrando 15 años.
0: Hoy es su fiesta de los 15 años, en efecto. Mucho gusto platicar contigo, Pepe.
1: Gracias, Jesús. Como siempre, repito lo mismo para ti. Para nosotros es un lujo contar contigo. Hablando de lo que estaba diciendo Jesús Silva Herzog Márquez, fíjese que ahorita vamos a estar en contacto con Sara Pablo. Porque Alberto Anaya, él es el dirigente máximo del Partido del Trabajo, hoy sacó una conclusión, dice que hay presión de Estados Unidos para que Morena designe a sus candidatos a gobernador, a sus virtuales candidatos a gobernador, con tendencias de centro-derecha. A ver, ¿de qué se trata todo esto? Ya lo averiguaremos, pero primero vamos al Auditorio Nacional con Enrique Hernández. Antes que se haga más noche, Enrique, adelante, estábamos narrando que ya estuvo Eugenia León ahí como parte de los festejos de los 15 años de Morena.
2: Es correcto, Pepe, este tema que se llama La Paloma marca pues las diferentes etapas por las que ha atravesado Morena. Continúan en este momento, quiero comentarte los mensajes, y el primer orador fue, desde luego, Alfonso Durazo, quien es presidente del Comité Político de Morena. Él destacó el mensaje del expresidente Andrés Manuel López Obrador hace 15 años y que han marcado la dirección de este partido, fortaleciendo con orgullo el camino y esta directriz. También destacó el humanismo que caracteriza a Morena, pero también dijo, y se refirió precisamente al Partido del Trabajo, hizo un paréntesis y dijo, hoy por hoy se pueden caminar juntos, a referirse al proceso del 2027 y alcanzar juntos con el Partido del Trabajo, pues mucho mejores resultados. La ultraderecha, el llamado que se ha convertido en una constante en este aniversario, la ultraderecha, bueno, está asediando al movimiento y una vez más hacen un llamado para que ni un paso atrás, ir con todo en contra de esta injerencia que al parecer ultraderecha y la derecha en el país están buscando a todo, o sea, como dé lugar, pues desestabilizar a Morena, el partido más observado hoy por hoy. Hasta el momento, Pepe, el mensaje que se da aquí en el Auditorio Nacional.
1: Gracias, Enrique. Seguimos pendientes. Buenas noches, mientras tanto.
2: A la orden, Pepe.
1: Gracias. Y a lo que nos referíamos hace un momento con los dichos de Alberto Anaya, senador de la República, el líder máximo del Partido del Trabajo, respecto a que Estados Unidos está presionando para que Morena postule candidatos a los puestos más importantes que tengan una tendencia no exactamente de izquierda, sino más bien centrada al centro. Estamos contigo, Sara Pablo, por favor, adelante.
3: Sí, Pepe, ¿cómo estás? Buenas noches. En medio de las negociaciones con Morena, el dirigente nacional del Partido del Trabajo, Alberto Anaya, consideró que la designación de los coordinadores estatales de defensa de la transformación y que serán candidatas y candidatos a las gubernaturas, hubo presión de Estados Unidos para un corrimiento al centro y centro derecha, y basta, dijo, revisar perfiles. El profe Anaya, como lo llaman los políticos, no dio nombres, pero recordemos algunos de las designaciones que se previeron.

0: sean las y los candidatos. Se trata de 10 mujeres y 7 hombres. Entre algunos y algunas de los más polémicos está Julieta Ramírez, senadora con licencia, ella en Baja California, Manuel Cota Cárdenas en Baja California Sur, Cruz Pérez Cuellar, alcalde con licencia de Ciudad Juárez en Chihuahua, Beatriz Mojica en Guerrero, el exfiscal de Michoacán, Carlos Torres Piña en esa entidad, así como la senadora del Partido Verde en Nayarit, Yasmín Bugarín, la exfuncionaria Clara Luz Flores en Nuevo León y finalmente Verónica Díaz Robles en Zacatecas. Ellos pues han causado polémica o inconformidades ya sea dentro y fuera de Morena, y según el senador Anaya, pues este tipo de perfiles muestran esta presión que ejerció Estados Unidos en los nombramientos. Así fue como respondió ante la pregunta si el PT ha sido maltratado y relegado en estos nombramientos.
1: Yo creo que hubo presión de los norteamericanos para un corrimiento al centro y al centro derecho.
2: ¿Así ve a los coordinadores que se eligieron?
1: Ve a los personajes, velos. La presión norteamericana es más fuerte de la que nosotros pensamos.
2: ¿Pero presión aquí a los gobernadores o a la presidenta?
1: Al país, a todo el mundo, a todos los mexicanos. Estamos presionados. Hay interés de que el mundo dé un giro a la derecha y ve a América Latina cómo estamos.
0: El senador del PT dijo que sería deseable una coalición total con Morena, pero no percibe que haya voluntad para que así ocurra, y lo que sí ve es una coalición parcial, aunque continúan las conversaciones.
1: Bueno, siempre hemos sido solos. En 94 fuimos solos, en 97 fuimos solos, en 2003 fuimos solos, en 2009 fuimos solos, y aquí estamos. Son procesos. En el pasado se han dado coaliciones parciales, nosotros vemos coalición parcial. Tenemos que hablar de 4 niveles de elecciones. A nivel de gobernadores, con un marco jurídico estatal. A nivel federal, en el marco de la disputa por el Congreso de la Unión, la Cámara de Diputados, a nivel municipal, que también va con marco jurídico estatal, y a nivel de diputados locales. En todas ellas se tienen que signar convenios, y nosotros vemos, sería deseable la coalición total, pero no creo que haya voluntad para ir a una coalición total. Nuestro partido está en la idea de una coalición total.
0: Y bueno, finalmente dijo que en Morena no hay una definición ya ideológica sistematizada, hay diversas corrientes, y a la pregunta si había sido invitado al festejo como aliados de Morena en el PT, pues dijo que no, que de plano no le llegó la invitación, PT.
3: Bueno, pues no lo invitaron, por eso se lanza hoy fuerte, no lo invitaron, él es aliado, ¿no? Entiendo que es aliado de Morena, pero ya veremos qué tanto. Muchas gracias, Sara Pablo, por la información.
0: Hasta luego, muy buenas noches.
3: Gracias, muy buenas noches. Nos permite, hagamos una pausa. Va a estar con usted y con nosotros Mari Carmen Cortés, periodista, conductora de la Fórmula Financiera. Vamos a platicar con ella acerca de un tema que tiene mucha importancia, sobre todo para quienes vivimos en la capital de la República Mexicana. ¿A qué me refiero? Que hay un programa de ordenación de la zona metropolitana del Valle de México que incluye modificar el cobro del predial a quienes poseen una vivienda, del tamaño que sea. Normalmente el predial se fija con base en el precio catastral, que es mucho, muy bajo, está muy por debajo del precio comercial. Lo que ahora quiere la jefa de gobierno de la Ciudad de México y la Secretaría de Finanzas es que se pague predial por el avalúo comercial. ¿Se imagina lo que esto viene a significar? Ya Mari Carmen Cortés, que me está viendo del otro lado de la cabina, casi se desmaya. Volvemos con usted en un momento.
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13: Y sin respirar, toda la leyenda. Muy bien, Mari Carmen Cortés, periodista, conductora de la Fórmula Financiera, por supuesto especialista en los temas de negocios, de economía, de finanzas, y nuestra muy querida compañera y amiga desde hace muchos, muchos años. Hoy le damos bienvenida también en este espacio. Mari Carmen, ¿cómo estás?
14: Muy bien, Pepe, muy buenas noches a todos.
13: Gracias, nos fuimos a corte, un poco interesando a la gente, sobre todo de la Ciudad de México, para que se entere de lo que pretende la jefatura de gobierno de la ciudad, finanzas, en fin, respecto al aumento del incremento del predial. Que ya no se pague predial como se hace ahora actualmente con base en el costo
14: catastral,
13: lo que diga el catastro, pues, sino que se pague con base en lo que comercialmente tenga como precio la vivienda. ¿Qué opinas de todo esto?
14: Mira, yo creo que es un error, es una salvajada. Sí es cierto que hay que ordenarlo. Hay gente que a lo mejor en Coyoacán pagan $600 de predial al año y hay gente que a lo mejor en la siguiente calle, en un edificio más moderno, está pagando $5,000 o $6,000 o más de predial al año, ¿no? O sea, hay una gran diferencia entre unos y otros por el valor catastral. Sí se tiene que actualizar el valor catastral. Esto es ordenar la zona metropolitana del Valle de México. Es Hidalgo, es el Estado de México, es Morelos y es la Ciudad de México. La idea es que tengan ordenamiento de los servicios. Y eso está muy bien, Pepe, porque si hay un desastre, no está actualizado el catastro, también viene la otra iniciativa que es federal, se tiene que modernizar. Pero cobrarte por valor comercial es una salvajada. Tu coche puede valer $500,000 a valor comercial, pero hasta que no lo vendas,
13: no sabes realmente el valor.
14: Exacto, entonces imagínate que tu departamento que tú compraste o heredaste de tus papás y que se compró hace 20 años en Polanco, vamos a poner Polanco, una zona fifí, Polanco, y que a lo mejor costó hace 20 años 3 millones de pesos, hoy por la gentrificación y todo esto puede ser que valga 10 millones de pesos, y el 1% sobre valor comercial, que eso solamente si lo vas a vender, a lo mejor tú no te quieres salir de ahí, a lo mejor te quieres morir en tu departamento de 10 millones de pesos y nunca lo vas a vender, y entonces tendrías que pagar el 1% sobre 10 millones, sería 100 mil pesos anuales de predial, y a lo mejor tus ingresos son de 20 mil o 30 mil al mes, claro. ¿Cómo le haces para pagar 100 mil pesos de predial? Es una salvajada que hagan esto.
13: Dices bien, una verdadera salvajada, ¿y quién va a evaluar la propiedad, las propiedades?
14: El gobierno, eso no está nada claro. O sea, y la otra cosa que es muy preocupante, tan preocupante como esto, es un nuevo gravamen que se sacan de la manga, que es el gravamen al desperdicio urbano, que es algo así como las ventanas de Santana, ¿no? Gravamen al desperdicio urbano. ¿Y esto qué es? Tú tienes un predio que compraste, que no has edificado, que a lo mejor mide, no sé, 500 metros, un predio grande, y entonces el gobierno capitalino va a decidir, mira, este es un polígono prioritario, todavía no se sabe cuáles son los polígonos, y como aquí tienes este predio muy grandotote, y tienes ahí, lo tienes abandonado por la razón que sea, a lo mejor porque no tienes dinero para edificar, te lo voy a no expropiar, te voy a obligar a que construyas en un plazo de 2 a 4 años, dependiendo del tamaño, dependiendo de dónde esté ubicado, todo esto no está claro. Y si no construyes, entonces vénganos y lo hacemos subasta pública. En teoría no.
13: Eso ya venía desde las épocas de Martí Batres, ¿no?
14: Pues, pero no se aplicó.
13: No se aplicó, esto, imagínate. Era una salvajada.
14: Sigue siendo una salvajada. Imagínate por qué te van a expropiar un terreno. Y luego es una casa que tú tienes abandonada, que no has construido, que a lo mejor se murió tu abuelo intestado y no te has puesto de acuerdo con tus hermanos y lo que sea, y está medio en ruinas, pues no, también la tienes que derrumbar o destruir o vender. Y si tú no la vendes, te la vendo yo en subasta pública a remate.
13: ¿Te acuerdas que se decía?
14: Arremate.
13: Se no. decía, no, es que Morena son comunistas y te van a quitar tu casa para dársela a los de Morena, etcétera, etcétera. No iba por ahí. Era cuando estaba Martí Batres, sí, el secretario de gobierno, ¿te acuerdas?
14: Sí, claro, que se echó para atrás esa medida. Ahorita se pretende.
13: Y se quedó como jefe de gobierno cuando Claudia Sheinbaum, sí, salió a hacer campaña.
14: Ahora se llama gravamen al desperdicio urbano. Así. ¿Quién define qué es un desperdicio? El gobierno capitalino. Yo defino si tu terreno está desperdiciado o no en función del polígono. Y luego, ¿cómo?
13: ¿Qué defensa puede tener un propietario, en fin, un interesado en todo esto?
14: Pues mira, yo creo que tendría que recurrir a la corte del acordeón, a ver qué pasa, a ver si no dice no, pues si este es un polígono de interés prioritario. Porque por otro lado, sí es cierto que hay una gran problemática con la gentrificación que le llaman. Hay un exceso de... hay una especulación con en muchas zonas y con muchos terrenos. Ya vemos todo lo que está pasando en España, que hoy se murió esta señora Mari Carmen Abascal, que desató toda esta revolución en España, que tiene en jaque al gobierno español, porque también llegaron empresas muy grandotas a decir, bueno, yo voy aquí a construir un edificio de tantos pisos en España y ahora el valor que tú pagabas una renta de 200 euros te elevo a 1,000, y como no puedo, pues sacaron a la señora Mari Carmen de su casa.
13: Los fondos buitre, ¿no?
14: Los fondos buitres, y entonces pues sí es cierto que hay que ordenar, sí es cierto que hay que poner un límite, pero está esta otra iniciativa que esa me parece ya más razonable. Tú no puedes elevar la renta de tu departamento cuando rentas a más allá de la inflación. O sea, si tú rentas hoy en 100 mil pesos, porque hay departamentos de 100 mil pesos, pues ya no puedes rentar a 150 mil o 120 mil, porque entonces elevas toda la zona. Vienen todos los Airbnb y vienen todos los nómadas digitales, que sí, que son gringos o extranjeros y que sí pueden pagar rentas más altas y elevan los costos de toda la zona. Está pasando en la Condesa, está pasando en la Roma, está pasando en Polanco, está pasando ya en la del Valle. Y entonces en la del Valle, en la colonia del Valle, hay casos, gente que paga, te digo, a lo mejor 1,000 pesos al año de predial, y hay gente que paga mucho más. Y la que paga 1,000 pesos, imagínate que se le eleves a 100,000. Pues, ¿cómo? O sea, eso tiene que haber, todavía no sabe cómo va a ser esto. El gobierno dice que está exagerando, que es la oposición, pero ahí está la iniciativa y la propuesta. Ahí está.
13: Salvajada.
14: Salvajada.
13: Así le titulamos ahora tu colaboración. Gracias, Maricarmen Cortés. Gracias por alertarnos de la salvajada que pretenden hacer en el gobierno de la Ciudad de México. Hagamos una pausa, volvemos.
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1: El 11 de septiembre de 2001 marcó un antes y un después en el mundo. Hace 25 años, el ataque con 4 aviones secuestrados a las dos Torres Gemelas, al Pentágono y otro atentado frustrado, cambiaron para siempre la forma en que vivimos. Las consecuencias de aquel día transformaron la forma de viajar, la seguridad, las guerras y la política internacional. Volar no volvió a ser igual. Se endurecieron los controles en los aeropuertos y se reforzó la seguridad en los aviones. En lo político, aumentó la vigilancia y el intercambio de información entre gobiernos. Y socialmente, aumentaron los prejuicios y discriminación contra personas musulmanas alrededor del mundo. 25 años después, seguimos viviendo muchas de las consecuencias de aquel día que cambió la historia.
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3: La presidenta Claudia Sheinbaum indicó que hasta el momento no hay una carpeta de investigación por parte de la Fiscalía General de la República contra Víctor Manuel Velázquez, director de la cooperativa Cruz Azul. El Partido Verde Ecologista recordó su reforma para endurecer las penas por delitos ambientales, esto luego de que la Profepa ordenara la clausura de dos lagunas de lixiviados en el relleno sanitario de Jalapa, Veracruz, tras detectarse derrames de contaminantes hacia el río San Juan. La Secretaría de Marina informó que activó el Plan Marina en su fase de prevención en los estados de Quintana Roo, Tamaulipas, Veracruz y Yucatán ante la presencia de la tormenta tropical Isaías. Por otra parte, el Servicio Meteorológico Nacional informó de la formación de la tormenta tropical Simón en el suroeste del país. Informó Itzel Vanegas. 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
4: En este momento tenemos comunicación con Francisco Javier González. Usted lo conoce muy bien. Es periodista deportivo de larguísima trayectoria y es nuestro amigo también. Francisco, bienvenido, buenas noches.
5: Querido Jorge, ¿cómo estás? Un abrazo, muy buenas noches.
4: Gracias, muy buenas noches. Francisco, recorrimos a ti por tu experiencia y tu capacidad de observación. Dinos, por favor, ¿qué calificación le pondrías a Rafa Márquez en esta primera etapa de los 4 partidos donde logró 2 derrotas y 2 empates?
5: Bueno, le pongo de momento la de reprobado, pensando que es el primer examen parcial de un curso que dura 4 años para llegar a la Copa del Mundo, que yo espero que Rafa llegue. Creo que estos partidos, por supuesto, nos dejan preocupados, nos dejan inquietos, porque creo que se da un retroceso a lo que se ganó en la Copa del Mundo, pero es el inicio de un proceso. Llamó a 29 jugadores, todos jugaron, tuvo momentos brillantes, me parece a mí, pero a ratos, ¿no? Contra Estados Unidos el primer tiempo es muy bueno, contra Colombia también, y está intentando diferentes formas de juego. Yo sí le pondría la nota reprobatoria, también, Pepe, a varios jugadores de la selección que están recibiendo la oportunidad y algunos que ya son veteranos y que por lo menos en esos 4 partidos no dieron el ancho. Entonces tenemos un problema, porque ante la falta de talento que hay en la selección mexicana en general, se requiere de un conjunto impecable y ese conjunto no lo tenemos todavía.
4: Claro, y si te refieres al tal Rangel, hoy el tal Rangel rompió el silencio y dijo que luego de sus errores... Bueno, pues sí, se ha hecho mucho escándalo, todos nos hemos equivocado. Te lo pongo para que lo recordemos.
5: Sí, por supuesto.
6: Dale cuenta, tranquilo, es parte pues de una profesión y de la vida misma. Yo creo que pues se ha hecho mucho escándalo, ¿cómo te diré? Sí, pues más de lo que realmente es, al final de cuentas, pues a todos nos pasa, a todos nos hemos equivocado y simplemente eso, quedarme con eso.
4: Somos muy escandalosos, Francisco, ¿cómo ves?
5: Pues entonces, igual que el resultado, Pepe, el 3-0 fue muy escandaloso también contra Estados Unidos. El tal es cierto, también en el deporte pasa eso. Pierdes el crédito con una mala actuación, pese a que en la Copa del Mundo mantuviste 4 partidos en 0 tu portería. Pero así es esto, así es esto. Y ¿sabes qué creo además? Que tal Rangel, que no es Jorge Campos, para tocar la pelota, maneja bien los pies, pero no es Jorge Campos. En Chivas se ha equivocado varias veces, con salidas, jugando, pero es también porque lo pide el técnico. Sí, a Rafa Márquez le gusta que el arquero salga tocando la pelota y de repente pasan destrozos como en el segundo gol del otro día. Creo que tanto Rafa como Tala pues tendrá que tomar muy buenos apuntes de lo que sucedió en esta larguísima fecha FIFA, en la que dispusiste a algunos jugadores para un partido, acarreaste lesionados, volviste a poner alineaciones parchadas, pero viste jugadores, es lo que decía Rafa. Y hay una declaración que comentó Rafa ayer en la conferencia, Pepe, en donde dice: estos partidos me dicen quién va a regresar y quién ya no va a volver a la selección. Fue muy duro, pero es lo que toca.
4: Claro, claro, claro. ¿A quiénes mantendrá, después de esta experiencia, esta primera etapa, este examen parcial, a quiénes mantendrías, en términos generales, ¿no? ¿Quiénes te gustan? ¿Quiénes te llamaron la atención para que se queden y realmente se inicie el camino a la ruta de 4 años?
5: Yo, Pepe, creo que en la columna vertebral tiene que mantenerse el Tala, por muy generoso que haya sido todo. Tiene que mantener, es un muy buen portero. Los dos centrales, Montes y Johan también. Eric Lira, me parece que es infaltable. El Piojo Alvarado, por supuesto que también. Y en donde veo, bueno, Gilberto Mora, que te digo, es nuestra gran esperanza, como el chamaco de 18 años, se cumple la próxima semana, ya tiene al país futbolero en las espaldas. Pero sí creo que de los nuevos convocados a la selección mexicana, ninguno levantó la mano, por diferentes circunstancias. Obed Vargas, posiblemente me gustó un poco más, un futbolista que no juega, igual que Álvaro Fidalgo, que ya está en España y tiene pocos minutos, pero pues es la base de lo que yo mantendría y recurriría a los Quiñones, Raúl, etcétera, que son los que sacan perdón, adelante los compromisos, ¿no?
4: Pues gracias Francisco por todo lo que nos dices. ¿Qué te parece lo del nuevo estadio del Atlas y los Leones Negros?
5: Maravilloso, me parece una gran noticia, Pepe, en un fútbol mexicano, de repente, al que mucha gente ve con desconfianza, pero ahí hay una gran inversión para un equipo muy tradicional, que demuestra que no todo es malo, que también hay gente que piensa meterle billetín o mucho billete para un mejor futuro.
4: Va a costar algo así como 5,000 millones, ¿eh? No es poca cosa.
5: No, que va a ser poca cosa. Y es para 40,000 espectadores, un estadio más chico. La duda es qué va a pasar con el Estadio Jalisco. Yo me imagino que va a dejar de existir el Jalisco, o sea, en un terreno muy, muy sujeto a venta para algún centro comercial, alguna cuestión habitacional. Pero bueno, se seguirá con la nostalgia de los años en Jalisco, porque ya nadie va a jugar ahí, Pepe.
4: Pues muchas gracias, gracias entonces, Francisco Javier, como siempre, es un gusto escucharte y compartir contigo.
5: Igualmente, Pepe, con mucho afecto, muchas gracias.
4: Igualmente, el afecto recíproco, por supuesto, Francisco Javier González, usted lo ubica perfectamente, perfectamente bien. Estaba viendo que ya se entregó el premio Nobel de Química, fue para el francés Henri Kagan y el japonés Kenzo Sohai por los estudios moleculares.
7: De química fue concedido el miércoles a Henri Kagan y Kenzo Sohai. El científico francés y el japonés fueron galardonados por su investigación sobre un proceso de catálisis asimétrica fundamental para el desarrollo de fármacos. La Real Academia Sueca de Ciencias explicó que todos los aminoácidos existen en dos variantes especulares, pero solo una de ellas se encuentra en las proteínas de las células del organismo. La otra rara vez aparece en la naturaleza, un fenómeno conocido como homoquiralidad. Los científicos se han preguntado durante mucho tiempo cómo se produce ese proceso, y los descubrimientos de los dos premios Nobel han permitido provocar reacciones químicas que conducen a él. Los estudios relacionados con este concepto ya fueron premiados con el Nobel en 2001.
4: Esto sucedió hoy cuando se distingue por la Academia de los Premios Nobel el Nobel de Química. Y bueno, pues seguramente usted conoce la canción de Mi Viejo.
8: Tipo Mi Viejo.
4: Esa canción. Seguramente la recuerda, la conoce, la ha cantado. Bueno, pues ¿quién la compuso? Piero. Murió hoy a los 81 años. Buenas noches. Oscar, buenas noches.
9: Muy buenas noches, Pepe.
4: Hasta mañana.
8: De tanto venir andando.
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15: Todos sufrimos pérdidas que parten el alma en algún momento de la vida. Los niños también sienten ese vacío profundo al perder un juguete amado, una mascota querida o al despedir a un ser querido para siempre. Jamás le digas que la muerte es solo dormir, porque eso daña su confianza y le puede provocar un miedo terrible al descanso durante mucho tiempo. Valida su dolor con todo tu amor y paciencia, sin apresurarlo ni minimizar lo que siente. Escúchalo con atención, abrázalo fuerte cuando lo necesite y explícale con calma que la vida tiene un ciclo natural que todos vivimos. Acompáñalo en su proceso de duelo sin prisa y permite que las lágrimas fluyan libremente cuando lo necesite.
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17: Caminando por México.
18: Pátzcuaro, Michoacán. Bordeando su célebre lago, este encantador rincón michoacano destaca por sus plazas empedradas, casas de fachadas blancas y tejados de barro. Posee una profunda herencia purépecha que se manifiesta en sus coloridas artesanías y rica gastronomía tradicional. Durante la Noche de Muertos, el pueblo y la isla de Janitzio se iluminan con velas, creando un espectáculo ritual conmovedor.
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0: Hola, ¿qué tal, amigos? Muy buenas noches. Estamos aquí transmitiendo en vivo desde la Ciudad de México. Es Fórmula Financiera. Soy Mari Carmen Cortés y, como siempre, me da mucho gusto que nos acompañe el día de hoy. Y damos la bienvenida al público que nos está viendo a través de YouTube. Le recordamos que ya a las 9 de la noche estamos en la segunda hora en Telefórmula. Y bueno, hoy en la mañanera participó la secretaria de Energía, Luzalina González, con quien vamos a platicar regresando de este corte. Y entonces, pues, básicamente, para luego ya poder profundizar con ella la información, anunció inversiones por 794,000 millones de pesos, a grosso modo, de los cuales 161,000 millones son en transmisión, 72,000 en distribución. Y aquí lo interesante es que son proyectos concretos, muchos de la Comisión Federal de Electricidad. En el caso de Pemex, se mantienen en 11 contratos mixtos, pero se está invirtiendo, se va a invertir más en exploración para poder después de ahí ya, en el momento que se detecten los campos petrolíferos y que se compruebe las reservas o se tengan reservas probadas, entonces sí abrirlos allá a la explotación de la mano del sector privado, lo cual es interesante. Y el director general de Cenagas, el Centro Nacional de Control de Gas, hizo declaraciones que fueron las que más están resaltando en todos los medios, en el sentido que tenemos 3 días de reservas de gas natural y que Estados Unidos ha frenado la exportación de gas en cerca de 20%. Sí es cierto, seguimos teniendo esa dependencia frente al gas natural, pero pues están haciendo todas estas inversiones, no es que el gobierno esté quedando de brazos cruzados. Marco Mares, muy buenas noches.
1: ¿Qué tal? ¿Cómo estás, Mari Carmen Cortés? Muy buenas noches. Pues sí, efectivamente, el sector energía está pues siendo revisado por el propio gobierno, la estrategia que ha venido realizando a lo largo de esta administración y los anuncios de inversiones cuantiosas que se van a realizar, que se están realizando ya, con participación de inversión privada incluso, esta inversión histórica de más de 1 billón de pesos en proyectos eléctricos y gasoductos llama la atención. Ojalá que todo esto se vaya concretando lo más rápido posible en beneficio no solamente del sector energía, sino de la economía en general, que hay que decirlo, necesita energía para todos los proyectos de inversión que pueden llegar a nuestro país y que no han llegado precisamente porque hace falta garantizar el suministro de la energía eléctrica. Hoy se está dando a conocer todos estos proyectos, son proyectos muy positivos, vamos a ver si realmente esto se detona y se alcanza a ejecutar en los próximos años en beneficio de todos. Y bueno, por otra parte, también hay que destacar lo que hoy se está conociendo del mercado ilegal de cigarros, de acuerdo con una especialista en seguridad de Data Int. El mercado ilegal de cigarros le cuesta a México hasta 27,000 millones de pesos en impuestos, un negocio verdaderamente nocivo que pues se ha detonado aún más con el encarecimiento de los cigarros por el alza al impuesto especial sobre producción y servicios, el IEPS. Pepe Yuste, ¿cómo estás? Muy buenas noches.
2: Hola, muy buenas noches, Marco Mares, Mari Carmen Cortés, ¿qué tal? Buenas noches. Desde luego está este tema, estas inversiones que hoy dan a conocer. ¿Por qué? La verdad, nosotros estamos comentando con bombo y platillo, porque son inversiones ya con el sector privado. Aquí sí hay un cambio de actitud, hay un cambio de visión hacia el sector privado, de que sí ayude, coopere y que complemente, obviamente, para que se pueda generar más electricidad. Todos estos contratos mixtos de los que hoy se anuncia la inversión son contratos mixtos para generar electricidad a través de energía renovable, eólica, sobre todo eólica y fotovoltaica. Esta es la energía renovable. Sí hay más de un billón de pesos de esos contratos. Es interesante. Viene la segunda convocatoria. Se cree que con esta segunda convocatoria que terminará también ya este año, pues estará complementándose todo el sistema realmente eléctrico. Y bueno, la idea es que a final del sexenio, con estas inversiones, se tenga el 38% de generación renovable de toda la generación, el 38% sea generación renovable, lo cual estaría bastante bien. Obviamente la generación de energía renovable trae un tema de intermitencia, hay que darle ahí estabilidad a través de la Comisión Federal de Electricidad, es lo que se está pensando, pero se está viendo, pero la verdad es que suena bien. Aquí sí hay un cambio de la 4T totalmente a favor del sector privado, y es que sin electricidad no va a haber crecimiento. Esta parte es clave, qué bueno que se está haciendo. Así que esto, pues yo creo que desde se vio en la mañanera, lo anunció Luz Elena González con la presidenta Sheinbaum. Qué bueno que esto se empieza a generar y a dar mucho mejor. Y bueno, por otro lado, siguen todas las dudas, le vamos a contar a lo largo del programa de lo que va a ser el predial. En el tema del predial, pues sí, vienen todas las dudas, no solo está la iniciativa federal, sino ahora está pues este programa de ordenación en la zona del Valle de México, donde estaría pues Ciudad de México, estaría Estado de México, estaría Hidalgo, estaría Morelos, y sí, si hay planteamientos fuertes, no solo de modernizar el predial, sino en dado caso de que un predio no se utilice, un departamento puede ser, pues sí, llegar a cobrar incluso un gravamen de castigo, que sería de desperdicio, le llaman del 1%, el 1%, imagínense, si su departamento vale 5 millones de pesos, le van a cobrar 50 mil pesos de predial, o si vale 10 millones, 100 mil pesos de predial. O sea, ese es un gravamen realmente muy fuerte, muy muy fuerte, exagerado, yo creo. Desde luego viene el mecanismo de subastas, además, creo que ahí habría que ver. Está todo esto, está dentro de un paquete que está en consulta pública, pero pues esperemos que no se apruebe, porque la verdad es que por todos lados se ve exagerado este cobro nuevo que habría del predial.
0: Sí, por un lado, en este plan, es que la iniciativa de la presidenta Sheinbaum, que creo que yo eso estoy de acuerdo, quiere modernizar el catastro, porque es un desastre. Los municipios, muchos no pagan, no cobran predial. Hay gente que paga a lo mejor 100 pesos de predial al año, y en la misma calle o en la misma colonia, vamos a poner el caso de la Ciudad de México, en la colonia en Coyoacán, hay gente que a lo mejor paga 1,000 pesos de predial y hay gente que paga 50,000, dependiendo del valor de su casa. Y entonces, pues sí tiene que haber una reforma. Ahora, de ahí a cobrar el 1% en lugar de valor catastral sobre el valor comercial, eso sí es una salvajada, porque el valor comercial solamente se ejecuta cuando lo vendes. Tu casa a lo mejor tiene hoy un valor comercial de 10 o de, vamos a ponerle 5 millones de pesos si quisieras vender el departamento mañana, pero si lo vendes a lo mejor en un mes ya se cayeron las tasas, ya pasó algo, ya no vale 5 millones de pesos, a lo mejor vale 4, o sea, no lo puedes vender en 4. Hay mucha gente que no puede, pone a la venta su casa y tiene que bajar y bajar el precio porque no se vende. Entonces, ¿cómo van a cobrarte el predial sobre algo que ni siquiera se ha ejecutado? Es un valor comercial, es como si tu coche lo quieres poner a la venta en 500,000 de pesos, si nadie te lo compra, pues te vas a tener que bajar de precio. Lo mismo con el predial. Y la otra parte, que es este gravamen que ya le comentábamos, de desperdicio humano, está todavía peor, porque si hay un predio dentro de los que van a llamar polígonos de prioritarios, que no sabemos cuáles son, porque no se han definido, todavía no se aprueban, no se han definido, entonces el gobierno va a decir, uy, aquí tiene este terrenote ya hace como 10 años, que oye, que no construyes porque no tengo dinero, porque me peleé con mi esposa, porque me lo heredó mi abuelito, por lo que sea, no ha construido, bueno, pues si no construyes en un plazo de 2 o 4 años, como está en este polígono, y es un desperdicio urbano, no te lo expropio, lo pongo yo, gobierno, a subasta pública, a remate. Entonces dices, pero que, o si no, te tienes que pagar sobre ese terreno del 1 al 1.5% del valor del terreno. ¿A qué valor? A valor comercial, que a mí se me ocurre fijarlo. Es una salvajada por donde lo quieras ver.
1: Pues sí, la verdad es que todos estos cambios imprevistos, colocados a consulta pública de manera súbita, porque no se había anticipado, y son distintos al programa general de desarrollo que había planteado el gobierno capitalino previamente, pues son cambios, son modificaciones que han levantado muchísima preocupación en la ciudadanía, en los vecinos, en las organizaciones civiles, porque evidentemente tendría un impacto muy fuerte en los bolsillos de los propietarios de bienes inmuebles en la Ciudad de México, en el área metropolitana de la Ciudad de México, porque incluye no solamente a la Ciudad de México, sino a municipios de distintas entidades de la República Mexicana que están alrededor del Estado de la Ciudad de México. Y bueno, esto sin duda va a afectar y está generando tanta preocupación que yo espero, como ustedes, que no se apruebe y que se haga realmente un análisis sobre este tema, porque de que el gobierno desde hace mucho tiempo tiempo ha planteado que necesita incrementar y cobrar verdaderamente el predial a nivel nacional, lo ha planteado. No lo han hecho muchos gobiernos, no se han atrevido, tiene un costo político muy elevado y ahora lo están intentando. Vamos a ver qué pasa.
2: Mira, yo creo que está bien el tratar de modernizar el catastro, me parece muy bien. Esa parte me parece bien, está la iniciativa a nivel federal para que los municipios modernicen el catastro, eso me parece bien. Pero el programa que hicieron para ordenamiento en la ciudad, en el Valle de México, la verdad es que sí suena exagerado por donde le veas. Para pasar de valor residencial a valor comercial, es muy alto, desde luego es muy, muy elevado. Y luego, esta parte donde si es un departamento o un terreno que no utilizaste tú en años y que de repente, pues ahí te vamos a grabar el 1.5% del predial, es una locura, o un mecanismo de subasta donde pues prácticamente es una expropiación, el mecanismo de subasta va a ser una expropiación. Yo creo que ahí sí se les está pasando la mano por mucho, y yo creo que flaco favor le hacen pues a la Secretaría de Finanzas de la Ciudad de México, por cierto, que ha hecho las cosas bien. Pero bueno, vamos a un corte comercial. No,
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3: Explorando la naturaleza.
4: Reforestación masiva de bosques. Plantar árboles nativos es una de las estrategias más efectivas para combatir el cambio climático global. Los bosques actúan como pulmones naturales que absorben grandes cantidades de dióxido de carbono y liberan oxígeno vital. Además, la restauración forestal ayuda a estabilizar los suelos, previniendo la erosión y los deslaves destructivos. Esta acción no solo recupera el paisaje natural, sino que restaura los hábitats esenciales de miles de especies de fauna en peligro, devolviendo el equilibrio a los ecosistemas degradados por la tala indiscriminada y la expansión urbana.
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6: Regresamos aquí a Fórmula Financiera. Nos da mucho gusto, ¿verdad?, que tenemos en la línea a Lucelena González, la secretaria de Energía. Lucelena, ¿cómo estás? Muy buenas noches.
7: Hola, Lucelena.
8: Hola, Lucelena, buenas noches.
9: Hola, buenas noches, Mari Carmen, Marcos, Pepe. Aquí, con el gusto de saludarlos y saludar a su auditorio.
6: Igualmente. Hoy hay varias notas en la mañanera de tu sector. Si quieres, empezamos con las buenas, las primeras, las inversiones. Diste unos montos muy impresionantes de inversiones. ¿Esto ya son concretas, ya se van, así se van a realizar, no son promesas? Porque sí, el monto que se está manejando es muy elevado. Cuéntanos, se está hablando de más de $1 billón en proyectos eléctricos, gasoductos. Cuéntanos.
9: Es correcto, sí, son una realidad, son inversiones que se van a dar, que ya se están dando, de hecho. El monto más importante es para plantas de generación eléctrica, son casi 800,000,000,000 pesos. Esas plantas, pues ya están prácticamente en construcción, todas las de energía firme, que son estas plantas de ciclo combinado, 10 ya entraron, de 10 que estaban en construcción, 6 ya entraron en operación, 4 más entran el próximo año, y 5 más que son las nuevas plantas que licitamos ya están en proceso también de construcción, ya fueron asignadas. Solo falta por asignar una que está en concurso, que es la de Guadalajara, y una en Los Cabos, que es para combustión interna. Pero fuera de eso, pues ahí son como cerca de 10,000 megawatts que ya están asignados. Y por el otro lado están los proyectos de energías renovables, que eso pues para nosotros son fundamentales en términos de transición energética, pero también en términos de soberanía, porque nos permiten pues bajar la dependencia del gas natural y podernos ir hacia fuentes de generación renovables. Esos proyectos también ya están en marcha, ya hay 55 nuevas plantas que están en proceso de construcción, que ya fueron asignadas, y el resto de plantas, estas 55 plantas suman casi 11,000 megawatts de generación, y el resto de las plantas que estarán asignándose antes de que termine este año. Eso nos lleva a que el próximo año vamos a tener en construcción prácticamente 100 plantas de nueva generación en el sector eléctrico. Y ese es el monto más importante, pero también hay inversión en transmisión, en distribución, como mencionaste, en el sistema de gasoductos. Son una realidad estas inversiones.
7: Lucelena González, ¿cómo estás? Te saluda Marco Antonio Mares. Muy buenas noches, Lucelena.
9: Qué gusto saludarte, Marco Antonio.
7: Igualmente. Lucelena, nos dices, nos refieres de este monto impresionante de inversiones que se está realizando ya. Si nos comentas un poquito acerca de los esquemas de inversión, el origen de los recursos, y si nos puedes ayudar con los vehículos de inversión novedosos que ha estado aplicando la Comisión Federal de Electricidad.
9: Claro que sí. Mira, en términos de inversión pública, Como ustedes saben, toda la parte de transmisión y de distribución de energía es una facultad exclusiva del Estado. Por lo tanto, la inversión que se requiere para la ampliación tanto de las redes de transmisión como de las redes de distribución. Las redes de transmisión son como las grandes autopistas donde se conectan las plantas de generación para distribuir la energía. Y las redes de distribución pues son las que llegan a los hogares y a las empresas, algo así como la última milla. Estas redes son facultad exclusiva del Estado y esa inversión es netamente pública. De redes de transmisión, como dijimos hoy en la mañana, el monto es de 161,000,000,000 de pesos y de redes de distribución 72,000. También todo lo que se refiera a infraestructura de gas natural, de gasoductos para el transporte de la molécula del gas natural que va a realizar la CFE y el Senagas, también es inversión pública. En el caso de la CFE, pues es el gasoducto, el Cuxtal, que ya está en construcción, que esperemos termine en 2027-28 su construcción. Ese gasoducto es el que conecta la península de Yucatán desde Tabasco. También está en construcción ya el Centauro del Norte, que es el gasoducto que nos va a permitir también conectar y llevar gas natural desde Baja California a Sonora y nos va a permitir abastecer las plantas de ciclo combinado de la Comisión Federal de Electricidad en el norte. Y el reruteo del gasoducto Guaymas El Oro, que también está en Sonora. Eso es, recordarán que fue el gasoducto que en territorio yaqui fue desenterrado y que se tuvo que hacer un reruteo para pasar por otros derechos de vía y ya está también en proceso de construcción. Esos son los de la CFE y aparte están todas las inversiones del Senagas en todo el sistema del Sistrangas. Todo eso es público. En el caso de generación de energía eléctrica, ahí se permite la inversión privada y ahí es donde tenemos una parte de proyectos netamente privados que son cerca de 200,000,000,000 de pesos de inversión y esos proyectos son pues por plantas de generación que van directamente al mercado eléctrico donde comercializan la energía a través del mercado. Y por el otro lado están estos proyectos, este esquema que desarrollamos con la Comisión Federal de Electricidad de esquemas mixtos. Estos esquemas mixtos pues son un esquema muy novedoso porque lo que nos permiten es poder tener inversión privada junto con inversión pública, pero que la propiedad no la pierda el Estado. Es decir, esas plantas, una vez que sean amortizada la inversión, serán propiedad de la Comisión Federal de Electricidad.
8: Claro, desde luego estamos platicando con Lucelena González, la secretaria de Energía. Te saluda José Yuste. Lucelena, ¿cómo estás? ¿Cómo te va?
9: Muy contenta de saludarte, Pepe.
8: Ah, igualmente, Lucelena, qué gusto tenerte con nosotros. Oye, la verdad es que se ha despertado el apetito de la inversión privada con el sector eléctrico, con la generación eléctrica, y me llamó la atención, ya nos decías tú, la generación propiamente privada, ya nos contarás de esto, y la mixta. ¿Por qué tanto apetito? ¿Qué le hicieron a la CFE que también les genera cierta confianza? Porque pues es un esquema 54-46% que tendría las plantas se las quedaría el Estado. ¿Qué le dan al sector privado que se ve pues con tanto apetito, Lucelena?
9: Pues en primer lugar, certidumbre. O sea, es un esquema muy claro de inversión. Es un vehículo que permite que el riesgo prácticamente para el sector privado sea nulo, porque el riesgo está garantizado con la compra de la energía por parte de la Comisión Federal de Electricidad. Entonces, es un esquema en el cual todos ganamos. O sea, el Estado gana porque se pueden avanzar mucho más rápido en la transición energética. Si bien no está prohibido que la iniciativa privada participe de otras tecnologías, hemos pedido o hemos sugerido que nos apoyen en términos de acelerar la transición energética. Entonces, gana el Estado porque aceleramos la transición energética, tenemos más inversión para multiplicar la inversión pública en más plantas y poder acortar el tiempo para poder llevar a cabo esa transición, pero la propiedad se queda dentro del Estado. Es decir, seguimos teniendo el control del sistema eléctrico nacional y eso es bueno en términos de confiabilidad. Y por el otro lado, la iniciativa privada pues tiene un negocio claro, seguro, con rendimientos y retornos sensatos que permiten amortizar su inversión y permiten participar de un mercado que además es muy atractivo.
6: Oye, y otro dato irrelevante que se dio a conocer hoy en la mañanera fue el del director de Senagas. diciendo que se había frenado, creo que en 20%, la exportación de gas natural. Afortunadamente Trump se echó para atrás con lo de frenar las exportaciones de diésel, y que teníamos pues reserva de gas natural para creo que solo 3 días. ¿Ahí qué se está haciendo, qué están haciendo ustedes en la CENER para ampliar esa capacidad de almacenamiento que viene desde por lo menos el sexenio pasado, el antepasado?
9: Nada más aclarar, porque el director de Senagas no dijo que se frenara la importación, o sea, lo que dijo es que se disminuyó la importación por un realmente lo que pasó en un punto de internación, que es un punto de internación muy importante en nuestro país, se llevó a cabo por parte de Estados Unidos una libranza. ¿Qué es una libranza? Es un mantenimiento programado que hace que se disminuya la cantidad de gas que se interna al país. Y bueno, dada esa disminución que es por esta libranza, pues se tuvieron que tomar medidas en todo el sistema para poder ajustar. La buena noticia es que el sistema y la coordinación que existe en el sector permite hacer frente a estas contingencias en el corto plazo. Ahora, para el largo plazo, pues en efecto, el número uno, por supuesto, es acelerar la transición energética, o sea, acelerar la generación con fuentes renovables, básicamente fotovoltaica y eólica, porque pues la luz del sol y el viento no nos lo puede quitar absolutamente nadie, son recursos con los que cuenta el país, y eso es la apuesta de soberanía de largo plazo que estamos haciendo. Y pues no es una apuesta trivial, pues estamos planteando que en 4 años vamos a pasar del 24 al 38% de generación con fuentes renovables, y vamos a dejar el plan de tal manera, de hecho las proyecciones que tenemos es que si seguimos por esta ruta que ya estamos probando que es efectiva, que atrae inversiones, que protege al Estado y a la justicia energética, podemos llegar en el 2040 al 50% de generación con fuentes renovables, que la verdad es lo deseable para este país.
7: Pues sí, sin duda alguna, Luz Elena González, la verdad es

0: para generar electricidad es una parte clave para poder crecer, para tener crecimiento económico. Lucelena
1: gracias,
0: González, muchas gracias.
1: Gracias.
2: Muchas gracias a ustedes.
0: Gracias. Vamos a un corte comercial.
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1: Fórmula Financiera y tenemos en la línea a Alberto Vanegas Arena. Él es el presidente de la Comisión de Desarrollo Metropolitano del Congreso de la Ciudad de México. Y Alberto, antes que nada, gracias por tomarnos la llamada.
20: Mucho gusto, Mari Carmen, Pepe, Marco, aquí estamos.
0: Buenas noches, Alberto.
1: Oye, pues estamos muy preocupados, creo que yo y muchísima gente, sobre este plan de ordenación de la zona metropolitana del Valle de México, que contiene algunas medidas que, o sea, reordenarlo me parece perfecto, porque ahí estamos de acuerdo todo el mundo. Sí es un desastre las diferencias del predial, a veces en la misma colonia nos pagan 300 pesos al año y otros pagan 3,000. Pero hay dos propuestas que están generando mucho ruido. Cobrar el predial no por valor catastral, sino comercial. Y este nuevo gravamen al desperdicio urbano. Si nos cuentas un poquito qué viene y qué no viene en esta iniciativa, porque pues, ustedes la aprobaron en el Congreso. Bueno, la

0: Mari
1: Carmen,
0: resulta, sí.
1: si me permites un poco contextualizar,
0: Sí.
1: el programa de ordenación es un instrumento de planeación de la zona metropolitana del Valle de México. Comprende la Ciudad de México, el Estado de México, Morelos e Hidalgo y el gobierno federal representado por la SEDATU. Hace un mes y medio sesionó por primera vez el Consejo de Desarrollo Metropolitano. Y ahí se aprobó este primer borrador, vamos a llamarle así, de este programa de ordenación de la zona metropolitana. ¿Cuál es la finalidad? Pues que cuatro entidades distintas se pongan de acuerdo en la visión de metrópoli que queremos, en diferentes materias: medio ambiente, manejo de los residuos sólidos, movilidad, vivienda, gestión integral de riesgos, derechos humanos, perspectiva de género, gobernanza metropolitana en síntesis. Este plan busca que entre todas y todos los ciudadanos planeemos una metrópoli, pues que hoy habitamos más de 23 millones de mexicanas y mexicanos y que en este momento representan varios problemas de gobernabilidad, y que ningún gobierno, ya sea municipal o de alcaldía, o incluso de una entidad federativa, pueden resolver por sí mismos todos estos problemas. Este es el programa en general. No es un instrumento nuevo, tiene su antecedente en 1998, cuando la anterior cometa, que era justo pues una comisión que se creó en aquel entonces, a finales del siglo XX, se propuso crear planes de crecimiento urbano en conjunto. Ese es el antecedente. Ahora, ¿cuál es la diferencia entre el programa que todavía está vigente de 1998 y el que se acaba de presentar y que está a consulta pública actualmente? La diferencia es que abarca una serie de rubros que no se tocaban. Ya repito, agua, movilidad, vivienda, medio ambiente, etcétera. Y segunda, una cuestión muy importante. El anterior programa se hizo desde un escritorio gubernamental, desde una oficina, y el
0: Claro.
1: actual programa está a discusión pública. Inició una consulta a partir del 26 de septiembre y concluye el día 22 de noviembre, 60
0: Exacto,
1: días.
0: Alberto. Alberto, permíteme interrumpirte porque estamos en tiempo aire radiofónico y es muy breve y queremos ir a lo que le preocupa a la ciudadanía. Ya entendimos los antecedentes por lo que nos dices, pues suenan positivos, pero lo que ha preocupado es que eventualmente pudiera aumentar el impuesto predial para los ciudadanos de la zona metropolitana. ¿Esto lo confirmas o lo rechazas?
1: No, lo rechazo, no es así. Lo que está proponiendo específicamente en este tema el programa de ordenación es una propuesta de actualización catastral. Hay que decirlo con todas sus letras, es una actualización catastral como parte de una estrategia de coordinación entre gobiernos. Y aquí es muy importante aclararle a la gente que esto no significa una disposición fiscal. A mí me parece que ahí está la clave. Una cosa es la actualización catastral que te exige la gobernanza de la metrópoli, y esto es muy diferente, totalmente diferente a una actualización, a una disposición fiscal, porque tiene otro tratamiento, no tiene que ver una cosa con la otra. El plan de ordenamiento está diciendo es necesaria esta actualización catastral porque no estamos coordinados. No conocemos exactamente entre dependencias, entre gobiernos, la especificidad del territorio. Por eso se está proponiendo una actualización catastral, muy, muy diferente, insisto, en una disposición fiscal. El tema del aumento de los derechos, de las contribuciones del predial, en el caso específico de la Ciudad de México, lo establece el Código Fiscal en su artículo 127. El documento que está en este momento a consulta no establece en lo absoluto un aumento, una actualización o nuevos impuestos, porque son ordenamientos totalmente distintos. Y sí es importante importante que pues la ciudadanía esté tranquila. Necesitamos una actualización catastral, sí. Y eso no significa una modificación en el impuesto predial, es una cosa totalmente distinta.
2: Sí, estamos platicando con Alberto Vanegas Arena, él es el presidente de la Comisión de Desarrollo Metropolitano del Congreso Local de la Ciudad de México, es diputado de Morena, ya nos platicabas, Alberto, el programa de ordenación de la zona del Valle de México. Te saluda José Yuste, buenas noches, Alberto. Oye, pero si lo que sí viene es un gravamen del desperdicio y sí viene que te pueden cobrar hasta 1.5% del valor del inmueble, lo cual es una barbaridad, es muchísimo. O sea, si viene un aumento al predial ahí.
1: No hay un aumento al predial. ¿Qué significa este 1% del gravamen al desperdicio urbano? Lamentablemente tenemos una presión por la movilidad humana, y en la periferia de la Ciudad de México, en la periferia de la zona metropolitana, siguen llegando a vivir personas que llegan a lugares en donde no existe infraestructura urbana, cero drenaje, cero agua potable, cero alumbrado público, etcétera. ¿Qué es lo que se está señalando en este programa de ordenación? Revisar los terrenos, revisar el suelo en colonias en donde ya tienen toda la infraestructura. Hay, que además debo decir que ya quien me dirija de un terreno dentro de la Ciudad de México ya es muy difícil identificarlo. Colonias en donde exista un terreno que en esa calle ya está pavimentada, tiene servicio de agua potable, de alcantarillado público, etcétera, etcétera. Lo que se está mencionando en este programa es que este tipo de suelo, que ya cuenta alrededor del con infraestructura, pueda ser aprovechado para infraestructura pública, que puede ser vivienda, que puede ser equipamiento urbano. Ojo, siempre y cuando se respete, por supuesto, la propiedad privada, todos los terrenos, por supuesto, que tienen un dueño. Es una estrategia.
3: Oye, ahí te interrumpo, Alberto, porque estamos leyendo el documento y sí dice que este gravamen de desperdicio urbano te concede un plazo dentro de los polígonos que define el gobierno capitalino de 2 a 4 años para que construyas. Y si no construyes, el gobierno tiene la facultad de vender esto, no dice expropiar, dice de venderlos mientras subasta pública. Esto quiere decir rematarlos. Y sí habla de un gravamen, este es el gravamen, es un impuesto, es un nuevo impuesto. Gravamen es igual a impuesto, y es un nuevo impuesto porque hoy no existe, es donde es un gravamen al desperdicio, y sí habla de un, se fijan un valor. También hablan en otra página de que se propone no aumentar el predial, sino la forma de cobrarlo, y que no sea valor catastral, sino valor comercial. Y eso es sumamente peligroso, porque ¿quién va a definir lo que es un valor comercial? Solamente cuando vendes el bien inmueble puedes saber. Yo puedo decir que mi casa vale 10 millones de pesos, la pongo a la venta y nadie me los da, y entonces mi valor comercial no fue de 10 millones de pesos, a lo mejor es de 7. Y mientras voy a estar pagando predial sobre 10 millones, ¿quién va a definir esto? O sea, ¿cómo puede haber un valor comercial de un bien que no se ha vendido?
1: Sí, leí tu artículo. Sí. No es un ordenamiento vinculante, Mari Carmen. El Congreso de la Ciudad de México es el único órgano que puede modificar las tarifas, que puede modificar el propio Código Fiscal. No hay, insisto, no hay un impuesto nuevo.
3: Pero no viene lo de modificar lo que existe en el texto de valor comercial, de valor catastral a valor predial. El texto que nosotros tenemos está mal.
1: No, en el propio documento lo establece, sí. El tema del 1%.
3: ¿Sobre valor comercial?
1: En el propio documento, sí. Se refiere pues que se tendrían que hacer las reformas a la legislación fiscal y hacendaria, incorporar los conceptos correspondientes de instrumentaciones fiscales, etcétera. No es en sí mismo un nuevo impuesto o impuestos adicionales.
0: O sea, no es que ya sea un ordenamiento, tú lo acabas de decir, es un documento que se pone a consulta, pero se deja sobre la mesa esa posibilidad para que se legisle y se lleve a cabo tal como se propone.
1: Se deja sobre todo sobre la mesa aprovechamiento diferente del suelo urbano. el tema del impuesto, eso no puede ser vinculante, porque solamente el Congreso de la Ciudad puede modificar el código.
2: Bueno, lo que pasa es que viene en el documento, pero bueno, se nos acaba el tiempo, Alberto, lo vamos a estar platicando contigo más adelante. Muchas gracias por tomar la llamada.
3: Alberto
2: Vanegas, presidente de la Comisión de Desarrollo Metropolitano del Congreso Local. Gracias, Alberto.
1: Muchas gracias y seguimos con la consulta para que la gente participe y también
2: gracias. Se aclare. Desde luego, gracias.
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6: Todos sufrimos pérdidas que parten el alma en algún momento de la vida. Los niños también sienten ese vacío profundo al perder un juguete amado, una mascota querida o al despedir a un ser querido para siempre. Jamás le digas que la muerte es solo dormir, porque eso daña su confianza y le puede provocar un miedo terrible al descanso durante mucho tiempo. Valida su dolor con todo tu amor y paciencia, sin apresurarlo ni minimizar lo que siente. Escúchalo con atención. Abrázalo fuerte cuando lo necesite y explícale con calma que la vida tiene un ciclo natural que todos vivimos. Acompáñalo en su proceso de duelo sin prisa y permite que las lágrimas fluyan libremente cuando lo necesite. 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
8: Estas son las Stevie Bites con Stevie de TV. Tom Cruise es un magnate petrolero que provoca una catástrofe ambiental y después decide que él será quien salve al mundo. Esa es Digger, la nueva película de Alejandro González Iñárritu, con Riz Ahmed, Sandra Hüller y John Goodman. Cruise se transforma físicamente para interpretar a este hombre obsesionado con controlar hasta la realidad. Iñárritu reunió a Emmanuel Lubezki, Denis Gassner, Kazuhiro y lo filmó todo en Vista Visión. Esto nos comparte Iñárritu.
9: La película habla de las historias que nos contamos. Es una película que habla sobre las narrativas, el quien controla la narrativa controla.
8: Es una sátira enorme, rarísima y divisiva. Justo el tipo de película que tienes que ver en la pantalla más grande para decidir de qué lado estás. La película Digger ya está disponible en los cines de todo el país. Estas fueron las Stevie Bites con Stevie de TV.
10: En la NLB, los Dodgers de Los Ángeles se llevaron el cuarto juego de la postemporada contra los Bravos de Atlanta después de vencer los 4-1 como visitantes, por lo que la serie se pone 3-1 para la novena angelina. Los Guardianes de Cleveland se impusieron 9-3 a los Medias Blancas de Chicago en calidad de visita, por lo que la serie se mantiene 2-1 para Cleveland. Se llevó a cabo la edición 18 del Abierto de Golf Aeroméxico, torneo que se estará llevando a cabo la próxima semana, y al respecto dijo Gaby López, golfista mexicana.
11: Ser parte de la familia de Aeroméxico y la familia de Punta Mita es un honor. Ellos han sido desde el día número uno mis principales apoyadores, mis principales patrocinadores.
10: Informó Alberto Campos. 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

0: aquí a Fórmula Financiera. Nos da mucho gusto, en verdad, que tenemos al director general del banco HSBC aquí en México y muy buen amigo de todos nosotros, a Jorge Arce.
1: El mero mero de HSBC.
0: ¿Cómo estás, Jorge? Jorge, ¿cómo te va? Buenas noches.
2: Buenas noches, qué gusto, un privilegio estar aquí con ustedes, hablando con ustedes y el público.
0: Gracias. Oye, Jorge, pues primero que nada queríamos tocar el tema de la economía digital, esta propuesta, esta iniciativa que ya está avanzando. Es una iniciativa que en principio, al menos yo estoy totalmente de acuerdo, que se avance, que se utilice menos efectivo, que sea todo con pagos digitales. Sin embargo, bueno, primero que nada, a ver qué opinas, porque hay muchas dudas, entre ellas que la Secretaría de Hacienda tendrá que definir, una vez que se apruebe, cuáles son los sectores en los que solamente vamos a poder usar pagos digitales. Cuéntanos.
2: Sí, bueno, esa discrecionalidad se le están dejando a Hacienda. Yo creo que lo va a hacer con discusiones con los varios sectores. La verdad, yo creo que el enfoque es demostrarle a todo mundo que tiene un alto valor usar medios digitales para pagos, especialmente para los dueños de negocios, que recibir pagos digitales es bueno para su negocio, los hace sujetos de crédito, pues tiene su negocio mucho más seguro, tiene una serie de beneficios que es donde yo creo que se va a enfatizar los pagos digitales más que en prohibiciones.
1: Jorge Arce, ¿cómo estás? Te saluda Marco Antonio Mares. Muy buenas noches, Jorge.
2: Hola, Marco. Buenas noches.
1: Jorge, lo que acabas de mencionar en tu última frase es bien importante, porque se ha puesto sobre la discusión de si se trata de una medida prohibitiva, que el gobierno estuviera pues intentando prohibir el uso del dinero en efectivo, cuando esa sería pues un derecho que tienen los ciudadanos. ¿Cómo nos explicarías esta dualidad entre lo que el gobierno y los bancos desean llevar adelante para aumentar el proceso de digitalización y la voluntad y posibilidad que tienen los ciudadanos para utilizar el dinero en efectivo?
2: Mira, de las conversaciones que yo he estado presente, siempre han tratado de pensar todos los participantes, los bancos, especialmente las autoridades, en cómo facilitar esos pagos a la ciudadanía. La parte prohibitiva está ahí porque puede haber ciertos rubros de la economía o cierto tipo de negocios que a lo mejor se prestan por muchas razones a solo utilizar pagos en efectivo, en manera digital. Sin embargo, lo que se ha enfatizado el día de hoy es facilitar el pago digital más que prohibir el uso del efectivo. Y para eso se están haciendo las cuentas en N2BIS, para eso se están levantando los caps de pagos en CoDi y en Limo, para eso se están haciendo una serie de cosas. Entonces, el énfasis siempre es en la facilidad de hacer pagos, más que en la prohibición de hacer pagos, aunque sí está en esa iniciativa de ley algún tipo de discrecionalidad que las autoridades pueden utilizar en ciertos casos.
1: Claro, desde luego. Oye, Jorge, pero ahora el éxito de... Te saluda José. Y usted, Jorge, ¿cómo estás? Buenas noches.
2: Buenas noches, José.
1: Oye, el éxito va a estar en lo que tú dices, facilitar el pago, que realmente te lea el lector el código QR, que sea muy rápido, que eso vaya a tu aplicación del banco, que te regrese, todo esto en cuestión de 3 segundos. ¿Sí ya está? ¿Ya está listo todo esto?
2: Mira, estamos trabajando en mejorar la experiencia del cliente, en quitarle pasos a ese proceso de pagos, en quitar fricciones, pero más que nada también en facilitar de que haya más personas dentro del sistema bancario que tengan más cuentas y que te las utilicen más. Una de las preocupaciones mayores que tenía el ciudadano común en abrir una cuenta de banco es que iba a estar fiscalizada. Tenemos esas nuevas cuentas N2BIS que no vas a necesitar RFC, que la puedes utilizar hasta montos importantes, arriba de 100 mil pesos mensuales, para tu negocio, para tus actividades económicas, y eso te va a permitir mucho más fácil, sin tanta preocupación, de que te fiscalicen abrir una cuenta. al mismo tiempo se están cambiando y los límites del uso de pagos, por ejemplo, COVID, que no tiene o tiene muy, muy poquitas comisiones en ciertos bancos, y eso, utilizar esos pagos digitales que no tienen casi comisiones o no tienen comisiones en esas cuentas, sin duda alguna va a abrir un universo de gente que utiliza el sistema bancario para pagos digitales, para recibir y pagar.
0: Ahora, aquí estamos hablando de que para recibir y pagar, estamos hablando de gente que tenga un teléfono móvil, que tenga internet. Y la realidad es que en este país, pues no toda la gente tiene un teléfono móvil, no toda la gente tiene internet, sobre todo en las zonas más marginadas, y tenemos el 56% de la economía informal. Esto, ¿cómo vas a, tú vas a poder abrir los bancos? ¿Ustedes están listos para abrir estas cuentas NES, como se vayan a llamar, en todas las poblaciones, por muy pequeñas que sean? Porque ahí, ¿cómo se va a hacer? Hay muchas, muchas pequeñas poblaciones que no tienen cobertura bancaria.
2: Sí. Mira, nuestros datos nos dicen que gran parte de la población adulta de México tiene un teléfono móvil que puede abrir o ser utilizado para cuentas bancarias, para bancas digitales, para hacer y pagos, para hacer y recibir pagos. Sí, es cierto, hay ciertas partes del país que tienen muy poca conectividad y que se pueden hacer un esfuerzo mayor. Pero la gran parte del universo de clientes potenciales y clientes del banco ya tienen teléfonos móviles y tienen estos smartphones que puedes utilizarlos para abrir cuentas, para hacer pagos. Entonces, sí, a lo mejor hay partes de la población muy pequeñas o muy marginadas, que todavía no lo tienen. Esperamos llegar a ellos de alguna otra manera, a través de sucursales que podemos tener, sucursales móviles, pero sí, la gran parte de la población de México tiene acceso a una banca digital a través de un teléfono móvil, un smartphone.
1: Estamos platicando con Jorge Arce, director general de HSBC México. Jorge, hay un ejemplo que es muy recurrente y me gustaría que tú lo comentaras. Hay quienes dicen, bueno, y en las carreteras que se van a hacer obligatorias para el uso del pago digital, se va a eliminar el pago en efectivo, y muchas veces no se dan abasto porque no sirven los lectores, y en consecuencia se hacen unas colas tremendas en las casetas carreteras. ¿Cómo hacer para que combine bien la medida de eliminar el dinero en efectivo y el hecho de que funcione correcta, adecuadamente, el cobro a través de los dispositivos digitales?
2: Miren, y ahí tenemos que trabajar con los que dan ese servicio de cobro de casetas. Pero si ustedes ven, en gran parte de los países, ese cobro de casetas funciona muy bien. Y no necesariamente ya tienes los dispositivos, los tags que tenemos en México y ese tipo de cosas, sino lo hacen con lecturas de placas, por ejemplo, lo hacen con otro tipo de dispositivos. Entonces, no necesariamente vas a llegar y con un QR vas a pagar tu caseta, aunque sí lo vas a poder hacer al inicio. Pero eventualmente va a ser una migración, algo que no te tengas que detener a pagar una caseta y hacer una cola larga. Lo puedes hacer de una manera fluida, con nuevos dispositivos, con nuevos mecanismos de pago de casetas, y ahí sí tiene que evolucionar. Nadie debería estar pagando una caseta en ninguna parte del mundo con efectivo.
3: Oye, ¿y la cuenta? Sí, perdóname. No. Jorge, si la cuenta ya está lista, la N2BIS, que realmente vayas, sin el RFC presentes, solo ya es una cuenta de más de 100,000 pesos, nos decías, que esta realmente, pues, las muchas personas de la economía informal realmente pueden abrir una cuenta, si le están teniendo la confianza, ¿sí crees que esto se puede hacer?
2: Sin duda alguna. Nosotros estamos haciendo entrenamientos, por ejemplo, en el bosque de Chapultepec, con comerciantes. En muchos lados, comerciantes informales ya te aceptan transferencias bancarias a través de SPEI. Entonces, no es que algunos no tengan, que todos no tengan cuentas bancarias. Ya en muchos lados, tú compras tu chango meón en Chapultepec y ya te lo venden con tu SPEI. Lo que queremos es
0: con
2: que...
0: todo el pipí.
2: Está buenísimo. El chango mío te lo venden con tu con Spell. Esperemos que con una experiencia mucho menos, con menos fricción, hagas con un QR el pago.
0: Claro. Y oye, ¿estas cuentas NS que se van a llamar así tan feas o van a tener un nombre más accesible?
3: N2Bis.
0: N2Bis suena así como, como
2: estamos Arturito. Estamos trabajando para mejorar el nombre de
3: N3Bis, ¿no? A N3Bis le van a cambiar.
1: Exacto. Oye, Jorge, rápidamente un dato. Tenemos 40 segundos. ¿Cuánto se va a ahorrar el uso del pago digital? ¿Cuánto va a ahorrar a los bancos, a los usuarios?
2: Mira, los usuarios va no solo va a ahorrar, va a creer, les va a cambiar la vida, porque cuando los haga sujeto de crédito, porque vamos a saber cuánto reciben y cuánto pagan, van a ser sujetos de crédito, van a poder pedir prestado para su coche, para su casa, van a
0: sin
2: poder comprar
0: RFC.
2: Un seguro. Sin RFC.
3: Sí. O sea, sin que les cobren el impuesto, pues claro, ese es el gancho. Pues Jorge.
0: Gracias.
1: Muchas gracias, Jorge.
3: Director General de HSBC México. Gracias, Jorge, por estar con nosotros.
0: Gracias.
2: Gracias, buenas noches, un privilegio siempre.
3: Al gracias. Contrario, gracias a nosotros. Vamos a un corte comercial.
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8: El deporte mexicano ha cometido un error gravísimo y podría estar en serios problemas. Hace unos días en Brasil se prohibieron las casas de apuestas y casinos en línea de un día para otro, generando un golpe enorme para los equipos y ligas, sobre todo el fútbol en Brasil. Y es que ya incluso un par de equipos se pronunciaron con un comunicado titulado El fin del fútbol, que sí es dramático, pero no tan exagerado cuando te das cuenta que 14 de los 20 equipos tenían como patrocinador principal una casa de apuestas y que juntos el año pasado habían facturado 200 millones de dólares, dinero que ya no existe. Y en México pasa casi lo mismo, pero también sucede que las televisoras tienen como principal cliente a las casas de apuestas, es que si no tienen esa inversión podrían perder el músculo para comprar, por ejemplo, derechos deportivos. Y aquí la lección es que nunca negocios puedes tener un cliente que ocupe más del 20 o 25% de tus ingresos, que los represente más bien.
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9: Un verbo súper mexicano que yo lo amo, es ese que usamos cuando nos gusta mucho algo y entonces nos lo acabamos de a poquito. Chiquitearse, chiquitearse las cosas. Yo, por ejemplo, como no puedo tomar mucho café porque me deja sin dormir, me chiquiteo mi café de la mañana totalmente para que no se me acabe. La típica que te está chiquiteando un pastelito que te regalaron y que no quieres que se acabe. O chiquitearte un libro. También te puede chiquitear un libro o una serie. Yo he llegado a chiquitearme una serie, por ejemplo, argentina, que me encanta. Me la chiquiteo. A ver, no voy a ver más que un capítulo. Me voy a esperar. Chiquitearse, tan mexicano.
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0: día, Fórmula Financiera. Soy Mari Carmen Cortés. Estamos transmitiendo en vivo desde la Ciudad de México y le damos la bienvenida al auditorio de Telefórmula que se incorpora en esta segunda hora con nosotros y nos ve a través de las frecuencias en México y Estados Unidos de Telefórmula. Y seguimos en el 103.3 de FM y 970 de AM abriendo la conversación. Entrevistamos a Lucelena González, la secretaria de Energía, en la primera hora. Hoy hizo un anuncio muy importante en la mañanera, además de millón de millones de pesos en inversiones en el sector energético. Nos dice que todos estos proyectos están ya amarrados a proyectos concretos, y muchos de ellos tomados de la mano del sector privado, lo que marca una diferencia muy importante en relación al año pasado, al sexenio pasado. Ahora, hay que decirlo, en el gobierno de la presidenta Sheinbaum se está abriendo otra vez la inversión al sector privado. Claro, conservando el 56%, el gobierno 46% en energía eléctrica, el sector privado, pero ya están de la mano. En todos estos se anunciaron hoy principalmente proyectos de energía renovable. Nos decía también Lucelena González que en torno a las declaraciones que fueron muy polémicas y que decía que causaron cierta confusión del director general de Senagas, en el sentido de que se había reducido la importación de gas o la exportación de gas de Estados Unidos a México, nos explicó que no fue por una decisión de gobierno, sino por un mecanismo de mantenimiento en una de las terminales, que eso hizo que frenara un poco la importación de gas natural. ¿Y qué se está haciendo para enfrentar este problema de efectivamente bajo almacenamiento? Nos alcanza para 3 días. Entonces, por un lado, se está invirtiendo en esos proyectos de energía renovable, millón de millones de pesos que se anunció hoy, más de 800 mil millones de pesos son en plantas de energía renovable, eólicas y fotovoltaicas, y que a través de esto se va a ir dependiendo y generando cada vez más energía renovable. Va a pasar del 24% al 38% de la energía total al 2030, y la idea es que para el 2040 pueda ya estar arriba del 40%. Esa es la meta de la Secretaría de Energía en tema de todo lo que es electricidad. Y en tema de petróleo, lo que se está haciendo, lo que se va a hacer es que Pemex pueda invertir más en proyectos de exploración, y una vez que se determine los pozos, cuáles son los que sí, los que no tienen posibilidades de generar más producción, entonces sí se va a convocar a como nuevos contratos de inversión mixta, contratos mixtos, para que el sector privado participe ya en lo que sería la exploración, conservando siempre el gobierno la titularidad de los proyectos. Serían proyectos a 20 años, al cabo de los 20 años el dueño total de la planta sería el gobierno, sería Pemex. Un proyecto interesante y un cambio muy, muy radical en relación a lo que fue el sexenio pasado, el sexenio de López Obrador. No se sataniza el sector privado, sino que se le da la bienvenida. Y Marco, buenas noches.
1: ¿Qué tal? ¿Cómo estás, Mari Carmen Cortés? Buenas noches. Bueno, por otra parte, en este polémico tema de los incrementos al predial, los cambios que se vienen con el programa de ordenación de la zona metropolitana del Valle de México, entrevistamos aquí en estos micrófonos a Alberto Vanegas Arenas. Él es el presidente de la Comisión de Desarrollo Metropolitano del Congreso de aquí de la Ciudad de México, y él asegura que no hay ninguna disposición fiscal en este programa, que es un programa, dice, de reordenamiento. Es un programa que busca darle organización y orden a la zona metropolitana de la Ciudad de México, y asegura que el aumento de los derechos los establece el Código Fiscal en su artículo 127. Este programa de reordenamiento no dispone de incrementos o de nuevos impuestos. Se necesita hacer una actualización catastral y no hay incremento de ninguna índole. El 1% al desperdicio urbano que se está planteando es un gravamen que se está colocando con el propósito de buscar la manera de que en la periferia, que es en donde se acumula la población sin servicios, y en algunas otras áreas, se revise y se pueda organizar el uso del suelo para que haya un mayor y mejor ofrecimiento de infraestructura, pero que se va a respetar la propiedad privada, asegura. Cuando el señalamiento de los vecinos, de las organizaciones civiles es en el sentido exactamente contrario. Efectivamente, este programa de ordenación no tiene la facultad de disponer de modificaciones o de concretar aumentos, pero sí los está proponiendo, los está poniendo sobre la mesa, se están colocando a consulta y obviamente cuando se hacen este tipo de consultas son para que se transmite eventualmente al Poder Legislativo y en su caso eventualmente pudiera ser aprobado. Por lo pronto, pues ahí está la discusión. Pepe, ¿y usted cómo estás? Muy buenas noches.
2: Buenas noches, Marco Mares, Mari Carmen Cortés, buenas noches. A ver, este programa de ordenación de la zona del Valle de México sí trae en su propuesta aumentar el predial. Sí lo trae, modernizarlo en el tema de lo que son lotes baldíos o inmuebles que no se utilicen, puede ser un departamento que se tenga y no se utilice. Sí trae el tema de un gravamen elevadísimo del 1% o 1.5% del valor del inmueble. Imagínese si su departamento vale 5 millones de pesos y no lo ha utilizado en 2 años, por la razón que usted quiera. Ah, bueno, pues le pueden llegar y cobrar, decir, bueno, pues sí, le vamos a cobrar, si vale 5 millones, le vamos a cobrar 50 mil pesos de predial, y si vale 10 millones, 100 mil pesos de predial. La verdad es que es exagerado, igual con un lote baldío o lo que fuera, sí es exagerado, incluso hay un mecanismo de subasta que te lo podrían llegar a subastar, si sucede eso. Bueno, eso por un lado. El otro sí trae el tema de pasar en la modernización del catastro, que desde luego está bien, modernizar el catastro tiene que ser bueno, pero sí trae el tema de pasar de valor que tiene actualmente el catastro, a valor catastral, a valor comercial. Y ya cuando pasa al valor comercial, que porque ya hay más oficinas en la zona, que porque hay más comercios en la zona, que porque hay más edificios, más pisos que se permitieron, entonces vale valor comercial, bueno, te pueden cobrar todavía más. Así que sí viene una propuesta, obviamente, de cobrar más el predial. Se entiende la modernización y eso traería a cobrarlo más, pero no tan fuerte como se quiera hacer. Es un programa de ordenación que está todavía en consulta, pero la verdad es que, pues sí, suena muy, muy, muy fuerte. Vamos a platicar más adelante con la directora general de Suma Urbana, con Josefina MacGregor, precisamente sobre este tema, porque la verdad es que sí trae, pues, muy nerviosa a la ciudadanía.
0: No, y además dice, no hay un nuevo impuesto. No se está proponiendo elevar el predial, no. En el documento no dice vamos a incrementar el predial, dice vamos a modificar, se propone modificar la forma de cobro. De valor catastral a valor comercial, lo que insistimos es una salvajada. ¿Cuál es el valor comercial? Es el valor potencial. ¿Cuánta gente usted conoce que ha intentado o está intentando vender su casa al disque valor comercial? Porque hay un avalúo. ¿Quién va a hacer el avalúo de la casa? ¿Quién va a decir que es el avalúo? Cuesta hacer una evaluación de cada predio, de cada casa lo van a hacer. Y luego, si bueno, yo creo que tu casa comercial vale 10 millones de pesos, lo pones a la venta y no lo vendes, porque nadie te la compra. Entonces tienes que venderlo en 7 millones y ya pagaste mientras predial por 10. El valor comercial solamente se materializa cuando el bien inmueble se vende. Antes es una quimera. Yo les puedo decir que mi reloj vale 100 mil pesos, que no es cierto porque es una iWatch, pero si usted me lo compra, pues hasta que me lo compre puedo decir que es un reloj y que valió eso. El valor comercial se materializa en el momento de la venta, no por lo que yo espero que vale mi casa, mi coche o mi ropa. Eso es un absurdo. ¿Cómo vas a pagar impuestos por algo que no has vendido?
1: Es una quimera, lo dices bien, Mari Carmen. El valor comercial para el propietario hasta que no lo realiza. Pero mientras tanto es una renta extraordinaria para claro, el que lo está recaudando, es decir, para las autoridades, para el gobierno. Y creo que esto es preocupante porque en la medida en que se eleve el nivel de precio de las propiedades de una manera subjetiva, de una manera que nadie sabe de qué manera se va a utilizar o qué criterio se va a imponer para llevarlo adelante, pues obviamente va a distorsionar, va a generar distorsiones en los mercados, porque pues evidentemente las propiedades tienen un valor que lo determinan las valoraciones, en muchos casos bancarias.
2: No, pero fíjate, mi querido Marco, que te equivocas, porque ahí dice en el programa de ordenamiento que sí van a ser avalúos masivos. Así lo dice. ¿Sí? Imagínate, ¿en cuánto está? ¿Cuánto nos gusta que esté comercialmente esto? Ah, sí, tu casa vale. Oye, mi casa vale 5. No, tu casa vale 10 millones. Y páganos predial, porque así creemos que vale.
0: Órale. No, sumamente grave. Vamos a un corte.
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4: Trump insiste en que merece el Premio Nobel de la Paz. Ya va siendo hora, afirma.
3: eluniversal.com.mx.
4: Diputados avalan en lo general ley antimemes. INPI contempla multas por más de 4 millones de pesos.
3: Milenio.com.
4: Turismo global alcanza 11.6 billones de dólares y crecerá 2.5% este año.
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4: Rusia niega segunda muerte por peste, pero Organización Mundial de la Salud exige aclarar fallecimiento de científica con neumonía.
3: Excelsior.com.mx.
4: Tribunal Electoral del Poder Judicial de la Federación invalida las boletas planchadas. No podrán contarse como votos válidos.
3: Eleconomista.com.mx.
4: Peso mexicano cierra con ligera pérdida frente al dólar tras minutos de la Reserva Federal.
3: Ford.com.mx.
4: T-MEC puede incentivar contenido nacional si se elevan reglas de origen. AmCham.
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1: Fajitas de res con champiñones. Cocina tiras finas de bistec de res magra con una cantidad generosa de champiñones rebanados y cebolla. Sazona con pimienta y una pizca de sal. Es un plato proteico delicioso que no requiere grasas añadidas para destacar.
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0: Regresamos aquí a Fórmula Financiera y tenemos en la línea a Vicente Gutiérrez Camposeco, él es el presidente de la Canaco, la Cámara Nacional de Comercio de la Ciudad de México. Vicente, como siempre, gustazo, buenas noches.
1: Muy buenas noches, Mari Carmen.
0: Oye, pues ya viene, ya casi viene el Buen Fin, ya estamos poquito más de un mes el Buen Fin. Platícanos una propuesta que creo que tú eras de los que más impulsabas, es que Buen Fin durara más días, pero creo que no se ha aprobado, ¿no? ¿Cuándo inicia? ¿Cuándo acaba? Cuéntanos.
1: Cómo no, con mucho gusto. Bueno, el Buen Fin del 2026 empieza el viernes 13 al 17 de noviembre. Serán 5 días y es la edición número 16. Vale la pena destacar que, por ejemplo, el año pasado fue en jueves, de jueves a lunes, pero ahora se quiere aprovechar el puente que se tiene, y bueno, para que la gente pueda aprovechar todas las ofertas que se están preparando, tanto en tiendas físicas como en línea, ¿no? Así es de que también que no se les olvide que quienes compran con tarjeta de crédito con más de 250 pesos de consumo, pues entran al sorteo que el SAT está preparando, y en este año es de 500 millones de pesos.
2: Sí, ¿cómo estás, Vicente? Te saluda Marco Antonio Mares. Muy buenas noches, Vicente.
1: Marco, muy buenas noches.
2: Con el gusto de saludarte. Vicente, bueno, ¿cuáles son las expectativas del Buen Fin? Cada edición siempre se hacen proyecciones, siempre hay números, numeralia respecto de lo que va a ocurrir. ¿Qué tienen ustedes previsto en la Canaco Ciudad de México?
1: Bueno, mira, primero vale la pena comentar que el Buen Fin del 2025 fue un récord histórico con 219.200 millones de pesos. Es decir, se superó en más de 200 millones de pesos, y fue superior en 26.6% con respecto al 2024. Entonces, ahora también, bueno, esperemos que pueda ser otro Buen Fin récord y tengamos por lo menos un 15% de incremento con respecto al año anterior. Es decir, yo creo que podríamos esperar una activación y reactivación económica muy trascendente.
3: Bueno, esperemos que sí sea, desde luego. Y Vicente, saluda José. Yo ¿por qué esperaríamos esta reactivación económica? ¿En qué nos estamos basando? ¿Va a haber un mayor crecimiento? ¿Ustedes sienten un mejor consumo? ¿Qué está pasando? Cuéntanos.
1: Bueno, sí, Pepe, buenas noches.
3: Buenas noches.
1: Claro que sí hay un crecimiento, independientemente de la inflación misma. Yo creo que las empresas se están preparando muy bien para aprovechar este proceso de consumo. También habría que destacar que la gente se empieza a reservar en sus gastos para tener una cantidad importante. Y por otro lado, pues tanto el gobierno federal y en muchos casos estatales y las empresas anticipan aguinaldos, por lo menos la mitad del aguinaldo, para que entonces tengan un poco más de liquidez.
0: Y bueno, eso sí, efectivamente, también creo que hasta la tarjeta del bienestar anticipa también el depósito de un mes adicional, no sé si lo vayan a hacer esto, para que la gente participe. Y creo que es clave lo que tú decías, Vicente, que quienes paguen o paguemos con tarjeta de crédito consumos de más de 250 pesos, automáticamente entramos a este concurso de rifa del SAT, que te devuelven diferentes premios, uno tu consumo total con un monto, creo que máximo de 10.000 pesos de consumo, ¿no?
1: Efectivamente, así es, Maricarmen.
2: Oye, Vicente, ¿cuáles son las más importantes adquisiciones que se espera se realicen? Casi todas las épocas del Buen Fin se enfoca mucho el consumo en electrónicos, pero no sé si vaya a haber algún cambio o ustedes tengan previsto algún aumento en algún otro producto.
1: No, la gran mayoría de la concentración de consumo es en electrodomésticos, en pantallas y todo lo que es electrónico, juegos, en fin. Y por otro lado, bueno, también aprovecha a la gente para comprar los regalos de Navidad en diferentes porciones. Pero lo más fuerte casi siempre son las pantallas y lo electrodoméstico. Así se ha venido llevando a cabo en estos últimos años.
3: Oye, en la Canaco Ciudad de México, ustedes, Vicente, habían peleado mucho por el tema de la informalidad, por el tema de competencia desleal, sobre todo de mercancía china. ¿Cómo va todo esto?
1: Bueno, yo creo que ahora, ustedes saben muy bien, el 29 de septiembre se llevó a cabo un operativo por parte de la Secretaría de Economía, la de Marina, la de Seguridad Ciudadana de la Ciudad y el gobierno de la Ciudad, junto con el INPI, el Instituto Mexicano de la Propiedad Industrial, y hubo operativos realizados en las plazas Friki, en Fan Center y la Plaza Meave, y ahí se detectaron y decomisaron cientos de artículos que no pudieron demostrar legal tenencia, es decir, de contrabando, también bodegas completas con mercancía asiática que utilizan, y bueno, pues todo esto son piezas de videojuegos, consolas, accesorios y figuras coleccionables. Entonces, yo creo que yo tuve una reunión con el director general del INPI, con Vidal Llerenas, y bueno, él está muy consciente de hacer operativos en la ciudad, claro, hacerlos en todo el país. El problema es que no tiene personal. Y el día de hoy estamos viendo el operativo que también hizo el gobierno de la ciudad con el apoyo de las fuerzas federales en Tepito, donde lamentablemente fueron violentados policías, fueron agredidos, algunos están en hospital. Y bueno, pues esto lo único que refleja es que han dejado crecer el tema al grado de que ellos, los delincuentes, los contrabandistas, los que venden productos asiáticos, los que tienen un desarrollo de dinero en efectivo con olor a chop suey, con olor a chop suey, pues se han apoderado del centro de del centro histórico, y es el momento en que ya el gobierno, los tres niveles de gobierno, ejerzan lo que legalmente, lo que la Constitución les mandata, que es el legítimo derecho a utilizar la fuerza cuando se trata de actividades delictivas.
0: Pues te queremos agradecer mucho, Vicente Gutiérrez Camposeco, presidente de la Cámara Nacional del Comercio de la Ciudad de México. Muchísimas gracias.
3: Vicente, gracias.
2: Gracias, Vicente.
1: Gracias, cuídense mucho, un abrazo.
0: Y bueno, rápidamente, bueno, nomás para redondear lo del Buen Fin, la clave es que haya realmente descuentos, pero rápidamente algo que me da mucho gusto es que la Sala Superior del Tribunal Electoral del Poder Judicial de la Federación, que antes era el TRIFE y ahora se llama Tribunal Electoral del Poder Judicial de la Federación, echó para atrás por mayoría de votos esta propuesta del INE que pretendía aceptar en las elecciones, en las votaciones de 2027, que las boletas no estuvieran dobladas e introducidas a las urnas, lo que era sumamente grave. Entonces todos los partidos de oposición, el PRI, el PAN, Movimiento Ciudadano, Somos y Paz, se inconformaron ante el tribunal, y el tribunal dijo que no, que los qué votos bueno, que no estén doblados y metidos en las urnas no tienen validez. Que bueno, porque se imagina que aceptaban cualquier papelito, bueno, no papelito, las boletas, y en ese momento las ya no iban a ser urnas rellenas, iban a ser unas por fuera aceptadas, no, y el INE lo había puesto. O sea, qué bueno que el tribunal lo echó para atrás.
2: Pues sí, la verdad es que son detalles, aparentemente pequeños, pues son detalles que ayudan mucho a que no haya tantas trampas como hasta ahora se han venido registrando, que yo creo que ese tipo de triquiñuelas hay que evitarlas.
3: No, a ver, es muy importante porque tú podías meter entonces cualquiera como voto.
0: Sí, claro.
3: Puedes llegar y votar 8 veces, ¿no? Las boletas que te dan, más otras 8 que tuvieras ahí, te las sacaras como del saco,
0: sí, no la chamarra,
3: y sí, no las puedes, no las doblabas y las metías. La verdad es que era un asalto en despoblado, sinceramente.
0: Y luego, efectivamente, no todos los partidos tienen representantes en todas las casillas, y entonces no hay manera de, no, yo me checa que aquí el señor, el güerito de al lado, no metió 8 boletas, ¿no? Entonces, mientras más se fortalezca el INE, mientras más se fortalezca el sistema de votación, mejor. Y que gane o pierda, pero por las buenas, Morena. O sea, esto es lo más importante, ¿no? Pues no con trampas de que no se admitían las boletas dobladas, y lo aceptó por mayoría el INE. Qué bueno que el tribunal por mayoría lo echa para atrás. Vamos a un corte, no se vaya.
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0: Estamos aquí a Fórmula Financiera y tenemos en la línea a Josefina MacGregor. Ella es directora general de Suma Urbana. Y Josefina, antes que nada, muy buenas noches. Gracias por tomarnos la llamada.
1: Buenas noches, encantada de estar con ustedes.
0: Oye, Josefina, tú estás a través de Suma Urbana y qué bueno, has tomado gran notoriedad en redes sociales y además hoy hiciste un Zoom muy importante con varios vecinos en torno a este programa de ordenación de la zona metropolitana del Valle de México que nos tiene a todos muy preocupadas. Y tú fuiste una de las voces que alertaron sobre, además detallando página por página dónde está. Ahorita que hablábamos con Alberto Vanegas, que es el presidente de la Comisión de Desarrollo Metropolitano, decía que no hay un nuevo impuesto, que es el predial. Pues sí, pero lo que cambia es que en lugar de cobrarlo por valor catastral, lo cambian por valor comercial. A ver, platícanos, porque tú lo has estudiado a fondo, tienes los, ahora sí que todos los detalles.
1: Pues buenas noches, gracias por el espacio. Y efectivamente, ahorita está en consulta pública y es importante decirlo, la consulta pública nos brinda la oportunidad de dar una opinión. El documento se llama Programa de Ordenación de la Zona Metropolitana del Valle de México. La consulta durará del 24 de septiembre al 2 de noviembre. Y aquí lo importante es que no dejemos de participar ahora, porque este documento, al aprobarse, se hace efectivo. ¿Qué quiero decir? El programa de ordenación de la zona metropolitana es vinculante.

0: para las leyes de la Ciudad de México, de 59 municipios del Estado de México, 9 de Hidalgo y 1 de Morelos. Entonces, de pronto tú vas a ver que cambió la ley en la Ciudad de México y te van a decir que fue resultado de la aprobación de un documento que se conoce como Programa de Ordenación Metropolitana. Y dijiste, ¿pero a qué horas pasó esto? Bueno, precisamente ahora estamos en el momento de expresar qué nos parece. El programa trae como uno de los factores más importantes el impulso a la recaudación del impuesto predial. ¿Qué nos plantea? Modificar el cálculo del impuesto predial y en lugar de que tu metro cuadrado sobre lo que se basa el cálculo del impuesto predial sea el valor catastral, el valor que te da el catastro, pasa a ser al valor comercial inmobiliario. Entonces, el incremento es notable.
1: Oye, Josefina, ahí te
0: Sí,
1: interrumpo.
0: dime.
1: Te saluda Marco Antonio Mares. ¿Cómo estás? Muy buenas noches,
0: ¿Qué tal?
1: Josefina.
0: ¿Qué tal? Buenas
1: Te interrumpo
0: noches.
1: en esta
0: Buenas
1: parte porque es bien
0: noches.
1: importante. Efectivamente,
0: Sí.
1: si es así como tú nos estás planteando, ¿cómo le hará la autoridad para determinar cuál es el valor comercial? Se habla incluso, me parece, que habría evaluaciones masivas, con lo absurdo que esto suena, pero tú cuéntanos qué es lo que sabes, qué es lo que se pretende.
0: Yo les voy a decir y se los voy a leer. Para mí es muy importante apegarme a los documentos, ¿no? La página 175 dice, se hará de forma relativamente sencilla implementando métodos de evaluación masivos. No explica más, pero nos dice además, ojo, que va a haber un ajuste a la base del impuesto, a las cuotas y a las tarifas. Y una revalorización del suelo. Entonces, ¿cuál es la forma? Tu metro cuadrado vale tanto. Ah, pero ahora el predial no se calcula sobre el valor catastral, sino sobre el valor comercial. Pero hay una revalorización del suelo. Entonces, tu suelo que antes el metro cuadrado valía 10 mil, ahora vale 18 mil. Pero voy a ajustar la base, las cuotas y las tarifas. Entonces, esto nos puede disparar hasta donde se imaginen ustedes, porque estamos hablando de una revalorización general de todas las colonias, una nueva base de cuotas y tarifas para calcularlo, y vámonos al valor de mercado. Y fíjate que algo que creo que es importante que todos pongamos atención es que nos dice que para que esto se haga realidad, se exigirán adecuaciones a la legislación fiscal y hacendaria. Por si tiene duda alguno de ustedes.
2: No
0: Entonces,
2: tenemos. No hay ninguna duda, Josefina, no hay ninguna duda.
0: ¿verdad?
2: Oye, y además viene el tema de lotes baldíos o de predios que no se han utilizado, este gravamen del
0: Desperdicio.
2: desperdicio urbano,
0: Ah,
2: que
0: claro.
2: suena agresivo en serio del 1%, 1.5% del valor. A ver si nos cuentas un poco.
0: Una segunda figura que ponen y ponen varias se llama gravamen al desperdicio urbano. ¿Qué es lo que nos plantea? Personas físicas o personas morales, cualquiera de ellas, que sean dueñas de un predio. Si este predio es baldío, no tiene construcción, o si está subutilizado, se sujetarán a un gravamen extrafiscal, ¿ok? Extrafiscal. Bueno. ¿Cómo vamos a saber qué es subutilizado? Hay tres categorías. La primera, si lo que tú construiste no es menor a lo que la autoridad te permite. Digamos que tienes un predio de 100 metros, podrías haber construido el 50% de los 100 metros y construiste el 25 y ya está subutilizado. Segundo, que sea inhabitable por abandono o por ruina. Y tercero, y creo que este es el que más fuerte es, si el valor de la construcción no es igual al 50% del valor del predio. Entonces, muy fácil, tenemos un predio que vale 1 millón de pesos. La construcción de tu casa debería de costar 500 mil para no considerarse como subutilizado. Pero de pronto, si tenemos una revalorización del suelo, pues resulta que mi predio de 1 millón ya vale 1 millón 500. Y resulta que mi casa de 30 años ya en lugar de medio vale 300. y de pronto me encuentro en esa categoría de subutilizado, y al estar subutilizado voy a estar sujeto a un gravamen extrafiscal. ¿Cómo ven?
3: No, no, y además, horrible. De eso de que te dan un plazo de 2 a 4 años, que también está en el texto, para que construyas, y si no construyes porque no tienes dinero, porque es muy caro, porque está intestado, porque no te has puesto de acuerdo con tu esposo, por la razón que sea, hay miles de razones por las cuales a lo mejor tienes el terreno que lo quieres heredar a tus hijos y lo compraste con esa intención de que sea parte de tu patrimonio y heredarlo, y ahora te obligan a edificar, ¿y con qué dinero? Si no tienes el dinero, eso es gravísimo.
0: Exactamente, mira, ese se llama polígonos de desarrollo y construcción prioritarios. ¿Qué te dice? La autoridad puede hacer una declaratoria sobre un predio que se considere como baldío o subutilizado. En esa declaratoria que haga, te puede dar de 2 a 4 años para construir. Si al final del periodo que la autoridad te dijo que tenías que construir no lo haces, la autoridad, y cito, leo, puede obligar a la venta forzosa de la propiedad en subasta pública. Pero no se queda ahí. Dice después, esta declaratoria además quedará inscrita en el registro público de la propiedad correspondiente con restricciones para que el dueño no pueda moverla.
1: Pues eso es verdaderamente lamentable y preocupante, Josefina. Todo este conjunto de medidas que se están sometiendo a consulta pública y que eventualmente podrían ser aprobadas por el Congreso local, ¿qué efectos tendrá en el bolsillo de los propietarios? ¿Qué efectos tendrá en el mercado inmobiliario?
0: Mira, vamos a ver dos cosas. La primera, el efecto en el mercado inmobiliario. Si tú tienes una revalorización del suelo, el suelo va a valer más y entonces las propiedades van a ser más caras forzosamente. O sea, si ahorita a la gente no le alcanza para una inmueble, menos le va a alcanzar. Por otro lado, si a ti te sube, digamos, el predial un 50% que fácilmente va a pasar, tú lo vas a querer repercutir en tu renta. ¿Quién va a acabar pagando también? La persona que está rentando. Entonces, vamos a tensar más el mercado inmobiliario. La venta va a ser todavía más difícil, va a volverse menos asequible para la gente la vivienda y va a haber una, digamos, un diferencial importante en los ingresos de la gente, porque hay muchas personas y muchas personas de la tercera edad que viven de la renta de una propiedad. Tú imagínate que tú la rentas, y ahorita se está hablando también del control de rentas, ojo, en Ciudad de México. Entonces tú la rentas y de pronto se te come el 20 o 25% de tu renta. El nuevo predial, una gente me decía, oye, entonces voy a tener que decidir entre mi seguro médico y mi predial. Pues muy probablemente sí. Y es bien interesante el proceso. Este documento lo elabora un consejo que se llama Consejo de Desarrollo Metropolitano, pero el proceso de aprobación es diferente. Este documento lo aprueba el consejo que lo elaboró una vez pasado a consulta, que es en lo que estamos. De ahí lo publica en el Diario Oficial de la Federación.
2: Oye, ¿y cómo se puede evitar en la consulta, Josefina?
0: La consulta te invita en la página SEDATU a participar. La página es muy difícil de participar porque es una plataforma donde te limitan tu forma de participar. ¿Qué estamos haciendo? Muchísimas personas. Hicimos una carta dirigida a la secretaria de SEDATU y a Clara Brugada, que son dos de las personas que firman este documento, diciendo que estamos totalmente en contra de la forma en que se elaboró y del contenido. Pues Josefina, y lo estamos entregando con cientos de firmas.
3: Josefina Magrero, nosotros nos uníamos a las firmas, pero nos agarra la guillotina, directora y general de Suma Urbana. Muchas gracias.
0: Gracias a ustedes.
3: Gracias.
0: Saludos.
3: Vamos al corte.
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4: deporte mexicano ha cometido un error gravísimo y podría estar en serios problemas. Hace unos días en Brasil se prohibieron las casas de apuestas y casinos en línea de un día para otro, generando un golpe enorme para los equipos y ligas, sobre todo el fútbol en Brasil. Y es que ya incluso un par de equipos se pronunciaron con un comunicado titulado El fin del fútbol, que sí, es dramático, pero no tan exagerado cuando te das cuenta que 14 de los 20 equipos tenían como patrocinador principal una casa de apuestas y que juntos el año pasado habían facturado $200 millones, dinero que ya no existe. Y en México pasa casi lo mismo, pero también sucede que las televisoras tienen como principal cliente a las casas de apuestas, es que si no tienen esa inversión, podrían perder el músculo para comprar, por ejemplo, derechos deportivos. Y aquí la lección es que nunca negocios puedes tener un cliente que ocupe más del 20 o 25% de tus ingresos, que los represente más bien.
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7: Valentina Larraqui no necesita presentación. Corresponsal mexicana en el Vaticano desde hace casi 5 décadas, nos ha conectado con la Santa Sede al cubrir los pontificados de los últimos 6 papas. Pero detrás de la cámara hay una historia y ella la cuenta en su libro de memorias Valentina Larraqui, desde el Vaticano, donde revela una infancia calificada como insoportable, la vida entre México e Italia, como hija de padres divorciados, sus años de escuela, su incursión en el periodismo y el bautizo de fuego tras la muerte repentina de Juan Pablo I, apenas un mes después de ser elegido como jefe de la Iglesia Católica. Valentina Larraqui cuenta su relación entrañable con Juan Pablo II y los contrastes con sus sucesores, transmitidos desde la primera fila de la historia. Todo unido a su experiencia personal y su vida familiar, en un libro que revela el lado oculto de una mujer conocida por todos.
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8: La Cámara de Diputados aprobó en lo general la reforma a la Ley Federal de Derechos de Autor, conocida como Ley Antimemes, que sanciona a las plataformas digitales que difundan contenidos protegidos por derechos de autor. El líder del Partido Verde en la Ciudad de México, Jesús Sesma, urgió a fortalecer las herramientas de prevención, orientación y acompañamiento en materia de salud mental tras registrarse un alza del 25% en casos de depresión en la capital del país. Además, llamó a eliminar los prejuicios sociales y garantizar el acceso a atención profesional. El gobernador de Puebla, Alejandro Armenta, y la secretaria de Turismo Federal, Josefina Rodríguez, inauguraron la exposición En Punto México. Rodríguez Zamora destacó que el estado se consolidó como el cuarto destino con mayor afluencia turística del país tras captar más de 14 mil millones de pesos. Informó Itzel Banegas. 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
10: Índice de la Bolsa Mexicana de Valores baja 1.01%. Se ubica en 64.653.33 unidades. Índice VIVA baja 1.23%. Se ubicó en 1.308.75 unidades. Dow Jones baja 0.66%, ubicándose en 51.179.87 unidades. Nasdaq baja 0.22% para ubicarse en 27.538.69 unidades. Petróleo Brent baja 0.38%, quedando en $100.20 por barril. Petróleo West Texas Intermedia baja 0.77% para quedar en $88.96 por barril. La mezcla mexicana de petróleo queda en $90.88 por barril. Dólar en ventanilla cierra en 18.43 pesos. Dólar interbancario cierra en 17.98 unidades. Euro termina la jornada en 20.70 a la venta y centenario en 103 mil pesos.

0: Regresamos aquí a Fórmula Financiera y un tema que sigue mucho calar y yo creo que realmente creo, y yo no soy doctora, que se ha exagerado, es este miedo de que regrese la peste bubónica que mató a 50 millones de personas en la Edad Media en Europa porque no había antibióticos, porque no se lavaban las manos, porque no había higiene. La peste prácticamente se ha eliminado a nivel mundial. Hay un riesgo de contagio, sí, elevadísimo. Pero hay antibióticos, hay ahora la peste ya no es tan mortal como fue en la Edad Media, ya no estamos afortunadamente en la Edad Media, para el primer lugar. Segundo lugar, Rusia, que se murió una científica, dice que se murió de neumonía y no de peste bubónica. Ella trabajaba en Siberia, en un laboratorio que sí estaban trabajando con muestras de peste bubónica o analizándolas. Yo insisto que no soy ni científica, ni mucho menos médica. Y Rusia, que con todos los difícil que es creerle a lo que diga Rusia, está lloviendo, pues no, y sí, tú ves que sale, está nevando, pero es Rusia. Entonces ellos dicen que niega que haya una segunda muerte por peste, que no es cierto. Aislaron a muchas personas que tuvo contacto con esta científica que sí falleció, además muy joven, de 28 a 29 años, pero la Organización Mundial de Salud, y creo que hace bien, le está exigiendo al gobierno de Rusia que aclare qué pasó con esta científica y si hay o no una segunda muerte por peste. Entonces, pero esto ya está prendiendo todas las señales de alerta, que yo también lo entiendo, porque lo que pasó con el COVID-19 pues fue muy grave, nadie se nos olvida. Fue una de las crisis más tremendas que hemos tenido a nivel salud. Claro. Entonces, sí, cuando te dices, oye, ahí viene la peste, que mató a 50 millones de personas, sí, sí, en la Edad Media, sí, mermó la población de Europa gravísimamente, pero porque no se lavan las manos, no tienen ningún tipo de higiene. ¿Y cómo se combate? Cuando ves una de las maneras de combatir la peste bubónica en aquella época, que no fue porque no había antibióticos todavía, se descubrió muchos años después, muchos siglos después, fue a través de una mayor higiene. Empezaron ahí a tener aislamiento y higiene y empezaron a combatir la peste, que sí hizo que muchísima gente falleciera.
1: Bueno, pues hay un tema que también está llamando mucho la atención y que es esta aprobación por parte del Senado de prohibir el acoso telefónico. ¿A quién no le llaman innumerables ocasiones para ofrecer cualquier tipo de servicio comercial, incluso bancario, financiero? Y bueno, pues hoy el Senado está aprobando prohibir el acoso telefónico. La reforma contempla multas de hasta 2,345,728 pesos para empresas que contacten de manera reiterada y persistente a consumidores. Esto se aprobó hoy con 96 votos a favor. El Pleno del Senado aprueba la reforma a la Ley Federal de Protección al Consumidor para realizar esta prohibición al acoso telefónico. Lo que habrá que ver es la letra chiquita, cómo hacerle para identificar y eventualmente señalar, denunciar a quien está acosando al consumidor para que el consumidor pueda hacer uso de esta nueva ley. Sin duda, pues es algo interesante para los consumidores.
2: Fíjate que se estaba leyendo aquí que hay en promedio entre 20 y 25 llamadas de spam al mes por usuario.
1: Es tremendo. Dice,
0: ¿no? Yo tengo como al día. Además, ahora
2: 20 y 25 al mes.
0: Yo no sé ustedes, pero
2: A mí me hablan como dos veces al día o tres.
0: A mí más.
2: Que ya ni contesto.
1: Mínimo.
2: Que ya
0: ahora,
2: ni contesto.
0: Mi teléfono tiene una, ¿cómo se llama esto? Una manera de que los números desconocidos todos se bloquean. No pasan, ya más perdieron. Y luego, de repente, hay gente que sí me interesa que se comunique conmigo y pues me dicen, oye, es que no me contestaste, pues es que no sabía que eras tú. O sea, si tiene un número desconocido, el teléfono me los bloquea, pero sí tengo muchísimas llamadas de teléfonos desconocidos y luego también mensajes de Banamex, de Santander, de Netflix, de que ni siquiera son. Ni siquiera soy cliente de Santander y me dice, ¿tiene usted un cargo de Santander? Pues qué bueno, porque no tengo tarjeta, ¿no? Entonces,
1: unos
0: sí
1: que
0: te
1: no
0: llegan
1: son,
0: muchos.
1: Y otros que sí son, pero que al final de cuentas te echan a perder porque pues ya no contestas. La mayor parte de las personas que yo conozco dicen, es que yo no contesto teléfonos no identificados.
0: Sí.
1: Pero cuando tú tienes, por ejemplo, el interés de que te avisen de algún servicio, de algo que no es una relación personal o social o lo que sea, y necesitas contestar porque pues estás con el pendiente de que te den el servicio o de que ya te anuncien que ya terminaron o algo, pues tienes que contestar. Y cuando contestas resulta que es una llamada tramposa o una llamada comercial.
2: Y bueno, por otro lado, eso desde luego muy bien por el Senado, que esperemos que esto se eche a andar lo antes posible, porque yo creo que ya todos tenemos... tres, cuatro demás al día que no contestas, ¿no? No sabes de quién es y no contestas, ya, sencillamente. Hoy ya le habíamos dado la nota de que iba a haber la emisión, ya se realizó hoy. ¿Cierto? La primera emisión de Financiera Adventus Capital, es la emisión simplificada de Duda en la Bolsa. La verdad es que muy interesante, porque es una pequeña empresa, es una sofón chiquita, tenía una línea de crédito para un gobierno de Michoacán, y decidió financiarse a través de la bolsa. ¿Cuánto recaudó en esta colocación? 560 millones de pesos, 31 millones de dólares, 560
0: sí, millones de pesos. Nos había tocado el tema con Álvaro García Pimentel. García Pimentel,
2: lo habíamos contado, y que nos decía que venían y vienen más, pero bueno, ya hoy se dio esta, y pues es un paso bueno, es un paso muy bueno, porque la bolsa mexicana de valores puede funcionar para empresas mucho más pequeñas, como es este caso, con emisiones simplificadas que son muy rápidas. Nos daba el caso García Pimentel, precisamente con emisiones mucho más rápidas.
0: Que no se colocan entre todo el público, sino en inversionistas institucionales. Sí. Y Producciones al Aire, Diana Zapeda, a ver si mañana podemos hablar con Fernando Portela. Él fue subsecretario de Hacienda, lo conocemos perfecto, y es el que está frente de Altor, la casa de bolsa que hizo esta colocación. Exacto. Interesante que nos diga si vienen otras, cómo vienen las empresas, porque efectivamente la reforma de la ley de mercado de valores, y lo platicamos muchísimo del sexenio pasado, que se aprobó y que pues, se tardaron años en sacar la reglamentación, en fin, ya está. La idea es que llegaran cientos de pequeñas empresas o medianas empresas, que no son pequeñas o medianas, a la bolsa, y la verdad es que no ha llegado. Esta es la primera emisión simplificada en 5 años o 4 que se aprobó
2: bueno,
0: la ley.
2: Y en España muere Mari Carmen Abascal, la señora de 87
0: hablando
2: años, por la
0: problemas
2: cual
0: de vivienda.
2: Está toda esta crisis de vivienda, donde Pedro Sánchez ha tenido que adelantar las elecciones, precisamente, presentando dos iniciativas para mejorar la vivienda. No se la aceptó el PP, no se aceptó Vox, entonces adelanta elecciones. Y quien fue el ícono de todo esto, quien empezó, fue Mari Carmen Abascal, precisamente, estaba desahuciada y aún así, pues la sacaron
0: porque
2: de su
0: la
2: casa.
0: La sacaron de su casa estando en camilla, una mujer de 81 años, de 87, ¿no?
2: 87 años.
0: 87 años, y se volvió, bueno, el movimiento más importante, símbolo, la revolución, claro, más importante de la crisis de vivienda en Madrid y en España. ¿Qué está pasando en España? Que hay que tener uno, por eso está bien, hay que tener un ordenamiento urbano, porque se crea una gran especulación con bienes inmuebles, llegan toda esta gentrificación, llegan todos estos nómadas digitales que empiezan a vivir en colonias que donde empiezan a subir el precio, y entonces tú dices, bueno, si quieres vivir aquí, que aquí el gringo, el francés me paga $3,000 de renta, pues tú págamelos también. Y dices, ¿cómo? Mari Carmen Abascal pues no podía, tenía una pensionada.
2: Querían incrementarle la renta de manera extraordinaria, se la incrementaron, no podía pagarle, decía, oye, ¿por qué me la aumentas de manera extraordinaria si yo vengo pagando? Te acepto un incremento con la inflación, pero no de esta manera extraordinaria. No, es que ya esto vale, tiene un valor comercial,
0: claro,
2: mucho mayor, precisamente que es lo que estamos viendo ahora aquí en la Ciudad de México, que es lo que quiere hacer este programa de ordenación.
0: Que están pasando la película por adelantado. Esa es la parte positiva, que sí se ordena el crecimiento urbano, eso sí es necesario para evitar que se venga una crisis de vivienda como con la de Mari Carmen Abascal. Pero sí es pues vamos a ver qué pasa en España. Está convocando elecciones el 29 de noviembre, Pedro Sánchez.
2: 29 de noviembre, lo adelantamos.
0: Y a lo mejor hay un cambio ahí. Pero bueno, ya nos vamos, Pepe Yuste, buenas noches.
2: Buenas noches, Mari Carmen Cortés, Marco Mares, buenas noches.
1: José Yuste, Mari Carmen Cortés, muy buenas noches.
0: Buenas noches, la producción de Diana Zapeda con la asistencia de Cindy Sánchez y de Charlie González. Mañana cumplimos 29 años al aire. Y estamos muy contentos, ya mañana lo festejamos en grande.
2: Con todo.
0: En los controles
2: están
0: técnicos, Lorenzo Gasca, el staff de televisión, David Méndez, Jimena Bocanegra, Carmen Gutiérrez, Ceci Durán, en YouTube, Gio Hernández, Katy Hernández, Jorge Cruz, se quedan en Telefórmula con Fórmula Noticias con Juan Pablo Pérez Díaz, y en radio con Ya Salió Peine con Pei Garza, y muchísimas gracias por todo.
2: Hasta mañana.
0: Nos vemos mañana.
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0: 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Territorio Animal.
1: El periquito australiano. El periquito australiano es un ave doméstica verdaderamente encantadora que llena cualquier hogar de alegría gracias a su colorido plumaje, sus cantos melodiosos y su inteligencia social. Estas pequeñas aves exóticas son sumamente comunicativas y disfrutan enormemente de la interacción constante, por lo que se recomienda criarlas en pareja o dedicarles mucho tiempo diario para evitar la soledad. Poseen una habilidad innata para aprender a imitar sonidos del entorno e incluso palabras sencillas si se les entrena con paciencia y cariño. Observar su comportamiento curioso, sus acrobacias entre las perchas y escuchar sus alegres trinos matutinos convierte a los periquitos en una opción de mascota fascinante, colorida y sumamente viva para toda la familia.
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2: ¿Te has preguntado por qué tus hijos sueñan con monstruos, vampiros o fantasmas? La ciencia explica que los niños procesan los retos, las tensiones y las emociones del día a través de los sueños. Al dormir, el cerebro apaga la lógica que usamos despiertos, haciendo que esos miedos internos parezcan completamente reales y a veces muy aterradores para ellos. No te burles ni minimices lo que sienten, aunque a ti te parezca algo pequeño. Tu labor como madre es escucharlos con calma, abrazarlos fuerte y recordarles una y otra vez que están a salvo contigo. Puedes dejar una luz encendida o crear juntos un ritual antes de dormir para darles más seguridad. Acompáñalos siempre con amor y con paciencia. 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
13: Muy buenas noches, bienvenidos al mejor ombliguito de semana. Hoy es 7 de octubre, 7 de la buena suerte, así como nuestra siguiente invitada que ha tenido la suerte de cautivarlos a todas y a todos ustedes en las redes sociales y hoy viene a opinar de la casa de los famosos.
14: Una mujer sin pelos en la lengua y con los pantalones bien puestos.
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2: Aunque muchos la ubican por sus videos de ejercicio, sus bailes y su contenido de moda, nuestra invitada también tiene una historia frente a las cámaras. Y sí, quizás ya la habían visto actuando sin relacionarla con la chica que aparece en su celular. Su conexión con el baile comenzó desde los 15 años. Tiempo después, llegó uno de esos momentos que te hacen pensar, ahora sí, esto va en serio. Fue aceptada en una escuela de actuación en la Ciudad de México y, según contó en una entrevista, eso la animó a compartir más sus bailes en redes sociales. Lo que empezó como una manera de mostrar esa parte de su vida también se convirtió en trabajo. Coreografías, ejercicio, moda y momentos cotidianos fueron formando el contenido con el que construyó una comunidad de más de un millón de seguidores en Instagram. Pero mientras unos la descubrían deslizando la pantalla, ella también estaba desarrollando su carrera como actriz. Entre los proyectos que aparecen en su trayectoria están Médicos, SOS Me Estoy Enamorando y Esta Historia Me Suena. También ha participado en La Rosa de Guadalupe, ese programa que ha unido a los mexicanos por años.
7: ¿En serio te creíste lo de sexy?
8: ¿Qué te pasa, Brian? ¿Por qué me dices eso?
7: Quiero 3,000 pesos o subo estas fotos a redes.
2: En 2022 apareció en El Wow, una comedia mexicana de Netflix en la que interpretó a Alexa, y su currículum también incluye Lotería del Crimen, producción que sumó otra experiencia a su trabajo en televisión. Así que entre escenas, coreografías y publicaciones, fue combinando los caminos, la actuación y la creación de contenido. En el plano personal, su relación con el creador de contenido Luis Chaparro se hizo especialmente visible este año durante la participación de él en La Casa de los Famosos México. Mientras Luis estaba dentro, ella lo apoyaba desde fuera. Cuando Luis fue eliminado, ella aseguró en sus redes que no le habían permitido estar en el foro para recibirlo. Expresó su molestia, aunque también dejó ver la alegría de poder reencontrarse con él.
8: ¡Mi amor! ¡Qué mala onda! No me dejaron estar ahí para recibirte, mi amor. Y eso se me hace una gatada, no lo voy a negar. Y siento que...
2: Entre el baile, los personajes de televisión, el contenido fitness y los reflectores sobre su relación, nuestra invitada tiene varias facetas que compartir. Seguramente ya saben de quién estamos hablando. Por supuesto, nos referimos a la imparable Andrea Mexley.
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13: Y para todos los que han experimentado cuidar de algún ser querido, hoy lo vamos a hacer desde la visión de un padre o una madre con un hijo con autismo. Así es que no te puedes perder esta conversación porque estamos hablando del síndrome del cuidador y cómo darles contención. Así es que no te atrevas a cambiarle, ya sabes que estamos grabando desde nuestra casa de Midnight Monkey. Vamos y regresamos.

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2: Durango registra un aumento significativo en la detección oportuna del cáncer de mama, mientras que en todo 2025 se realizaron 5.000 mastografías, en lo que va del 2026 la cifra alcanza ya las 7.000 pruebas realizadas mediante los 6 mastógrafos del estado, superando en 2.000 la cifra del año anterior y esperando que incrementen durante este mes rosa. A través de la Ruta de la Salud se han aplicado 100 mastografías en comunidades alejadas como Entopia, Canelas y Otaes, logrando que mujeres de casi 60 años se realicen este estudio por primera vez y rompiendo miedos y tabúes en las zonas rurales.
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1: ¿Te agarramos en curva? 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

0: Y ahora sí ya estamos con nuestra invitada estelar, Andrea Mechli. ¡Ah!
1: ¡Hello! ¿Cómo están a todos? Buenas noches.
0: Oye, qué bárbara. O sea, estás cañona, cómo has hecho toda una super comunidad. Estábamos viendo un poco de toda tu trayectoria, de cómo has hecho también un fandom increíble, porque hay que saber conectar con la banda y tú has sabido hacerlo muy bien. Quiero saber de dónde vino esa inquietud, cómo fue para ti de repente descubrir que tenías un montón de gente que estaba viendo y que estaba escuchando todo lo que estabas diciendo.
1: Pues padre, ¿ah? O sea, yo creo que inició desde hace mucho tiempo. Yo creo que ya tengo como 8 años en las redes, 8, 9 años. Y yo creo que empecé a crear mi comunidad tal cual inicié las redes. Digo, no sé qué tanto vieron de mi, pues de mi paso por los años. Ay, eso siento que ya, ¿no? Que tengo ya casi 30 años, ya casi 30. Pero pues es padre
0: estás
1: conectar.
0: Chiquitilla.
1: Estoy chiquitita todavía. Me veo más chiquitita, por lo menos, ¿no? Pues es padre conectar con mi público. Tiene muy poco que ya tiene un nombre, mi team, mi equipo. Entonces también está bonito. Y pues sentir el apoyo y
0: a ver,
1: todo.
0: Pero está cañón lo que acabas de decir, porque luego la gente cree que la gente de las redes tienen como un overnight success, o sea, que de repente amaneciste con millones de seguidores y eso se hace con mucho tiempo, con mucha dedicación, hay que meterle mucha garra, mucha galleta, mucha actitud, hay que estar grabando aun cuando no tienes ganas, que eso la gente como que de repente no toma noción de esto y como que sienten, ay, bueno, pues es que nada más tiene gente que la está viendo, que la está siguiendo, y eso tiene un mérito increíble.
1: Sí, siento que justo lo que dices, mucha gente no tiene como la conciencia del tiempo que lleva a trabajar para conseguirlo.
0: Claro.
1: Algunos se les da más rápido, algunos se les da más lento. Yo podría decir que no fue tan rápido, pero tampoco tan lento. O sea, bueno, para mí 8 años de ir creciendo poco a poquito, siento que sí me pasó que llegó un momento donde desperté y dije, qué increíble saber dónde estoy ahorita y que hace unos años yo decía, ojalá yo tuviera este tipo de trabajos, trabajar con este tipo de marcas o tener estos proyectos y ya tenerlos como en mi checklist de decretos. Es bonito como decir, ya, aquí estoy, es real, pero si no pasa de la noche a la mañana.
0: No, claro.
1: No, se trabaja y se sigue trabajando, ¿eh?
0: Y se sigue trabajando. Necesitas de repente estar como todo el tiempo al pie del cañón. Cuéntame cómo le haces como para combinarlo de repente con otros proyectos y decir, bueno, es que de repente las redes, y me ha tocado muchísima gente que ha estado sentada ahí donde estás tú, que dicen, oye, pues es que de repente estoy en la serie, estoy en la película, no me da mucho tiempo para estar haciendo creación de contenido.
1: Pues, a ver, la verdad es que esa es la estrategia donde tienes que planear tu agenda. O
0: claro.
1: sea, justo como dices, sea por proyecto, sea porque de repente no tienes la motivación o la creatividad. Yo lo que hago es que tengo diferentes álbums, por ejemplo, en
0: claro.
1: Instagram, ¿no? Estas carpetas donde puedes guardar publicaciones o en mis notas de voz o notas de escribir y todo, escribo todas las ideas y cuando agarro ese día que ando creativa, que ando no sé qué, rush creativo, ese es el día en el que grabo mucho contenido. Me cambio de outfit, me cambio, entonces así pareciera que se grabó en diferentes días, lo edito y entonces ya si de repente tengo chamba o de mi vida personal, ¿no? De que, ay, tengo que hacer esto con mi familia o lo que sea, pero ya lo tengo planeado, ya lo tengo grabado, editado y simplemente me dedico a subir, pero conforme vas creciendo, pues necesitas algo que checo con mi agencia es delegar, ¿no? O sea, como
0: claro.
1: responsabilidades y decir, ok, ya no me está dando tiempo de editar, necesito editores. Ya no me está dando tiempo de grabar, necesito que alguien me grabe. O
0: claro.
1: sea, pero es parte de crecer poco a poquito y se siente padre. Mucha responsabilidad, pero es padre.
0: Oye, y eso además combinado con Luisito,
1: sí.
0: que es tu famoso novio que está, digamos, recién salido de la casa
1: sí.
0: de los famosos, que ahorita quiero saber también toda tu opinión al respecto de toda la polvareda que ha levantado este proyecto, porque cómo ha sido controversial, ¿eh?
1: Ay, bastante, ¿eh? Pero la verdad es que los
0: primero
1: dos estamos...
0: Primero empezó con la controversia porque decían, ¿pero por qué Andrea no la dejaron ir a ver a Luis cuando salió?
1: Sí.
0: ¿Qué pasó?
1: No, pero a ver, también lo sacan todo de contexto.
0: Sí, sí,
1: a ver,
0: sí.
1: O sea, yo genuinamente no me invitaron y yo dije, ok, yo creo que no sale, y salió, y yo, no. Y yo dije como, creo que subí un video que decía como de que qué gatada que no estuve ahí, ¿no? Pero ahí lo cambiaron de contexto. Andrea le dice a la producción que es una gatada y yo no estoy diciendo eso.
0: Eso se utiliza muchísimo en el medio, que quiero
1: claro.
0: saber cómo sientes de repente esa tergiversación, que eso está cañón, como de repente agarran una declaración que parcialmente sí era cierta y después le ponen una comba que tú no le habías dicho.
1: Pues es parte de, ¿no?
0: Sí.
1: Ay, yo siento que, o sea, en este medio artístico o de redes sociales y todo, pues la gente lo va a tomar también como quiere y
0: sí.
1: todo, y pues nada, simplemente fluir con eso, no hay más que hacer que fluir.
0: A ver, pero ¿tú crees que independientemente de Luis, lo que está pasando ahorita con lo que pasó en la final.
1: Sí.
0: ¿Crees que fue real? ¿No fue real? ¿Hubo lo guachicol? ¿No hubo guachicol? ¿Qué pasó ahí?
1: La verdad es que nunca se sabe. O sea, ahora sí que la misma producción es la que sabe cómo maneja ese tipo de cosas. O sea, tú puedes tener a tu favorito, pero es real que quien haya ganado, va a haber gente que no va a estar contenta con eso.
0: A ver, eso es real. Innegable, o sí. Sea, va a haber alguien que va a decir, yo no estoy de acuerdo, igual en los partidos de fútbol, también eso siempre pasa, ¿no?
1: O claro.
0: Sea, eso sí, es una realidad.
1: O sea, por ejemplo, no sé, me acuerdo, la primera eliminada, ¿no? Mariana, ¿no? Que sale mucha gente de que, no, de que, ¿cómo, cuál es la palabra que usan? No, es fraude, ¿no? De ajá. Que, que esto es fraude, pero cada persona que salía utilizaban esa palabra, entonces reitero, soy de la idea de que es porque a la gente no les gusta, porque tampoco dimensionamos que no solo somos yo, mi familia y mis amigos los que estamos votando, o yo y mis seguidores, o sea, es un país completo.
0: Claro.
1: Entonces también no dimensionamos
0: cuánta gente. Y mucha banda que incluso ni siquiera tiene redes sociales.
1: También.
0: Porque también había muchos comparativos de, oye, pero es que si fulana o fulano tiene más seguidores, ¿cómo es posible que el fandom no apoyó? Pues es que hay mucho otro fandom que no está en las redes sociales.
1: Totalmente.
0: Pero que sí está votando por ahí.
1: Sí, o sea, tú puedes decir como, ay, no sé, esta persona tiene 1,000,000 de seguidores, ¿por qué ganó el que tiene menos seguidores? Es como dices, mucha gente, chance, ni te sigue,
0: sí,
1: pero sabe quién eres.
0: Y chance, le caes bien,
1: y le
0: ¿no?
1: caes bien, y justo en el programa dice, ay, este me cae bien, voy a votar por él. Y no por eso significa que te siga, no por eso significa que tu número de seguidores ya te está asegurando un lugar. Pues no, eso no es cierto, ¿no? Entonces, pues, nada, pues sí hubo mucha controversia en esta casa y todo. Bueno, creo que en cualquiera de las casas ha habido, ¿no? Pero cada una tiene lo suya. Pero en mi propia opinión, siento que fue una casa tranquila. Yo le dije a Luis de que qué bueno que te tocó una casa tranquila donde sí,
0: sí
1: hubo...
0: de repente que claro. Son tan conflictivas que de repente ya puedes echar un cerillo y parece que tienes una explosión.
1: Exacto, y esta pues realmente, obviamente hubo una que otra peleita por ahí y todo, pero estuvo a gusto, estuvo bien. O sea, por ejemplo, luego pregunta, ¿no? La típica pregunta, ¿tú entrarías en la casa de los famosos? Siento que, a ver, tú dices sí, pero luego imagínate que te ponen con gente que sabes que es peleonera, que es problemática, que es muy diferente a saber, estos nada más, no sé, son bailarines o solo
0: claro.
1: Son tiktokers, y dices, bueno, pues puedo cotorrear bien con
0: dices,
1: ellos.
0: No pasa
1: y todo.
0: Nada, 3,
1: no pasa
0: 2, 1,
1: nada,
0: acción.
1: Pero si de repente te dicen, pero te van a meter, es que ni siquiera voy a decir nombres, pero con personas que dices, esta chava o este hombre, esta mujer son problemáticos. Tú
0: y
1: dirías,
0: que además de repente ya traen a la comanda,
1: sí.
0: Y aquí le vas a meter mucha candela, le vas a ¿cómo se llama? A hacer que el avispero se alborote.
1: Se alborote, tal cual, sí.
0: Sí.
1: Por ahí también alguna vez escuché de amigos de Televisa que trabajan ahí de que es que cuando hacen, por ejemplo, como el casting, meten a gente con ciertas personalidades, ¿no? Entonces, de que tú vas a interpretar este personaje, ¿no? Como que yo te visualizo como este tipo de personaje. Pero realmente adentro puede ser que sea alguien totalmente diferente, no sé.
0: Sí.
1: Puede decir, me meten a mí, seguramente András ha de ser bien problemática, ¿no? De que alza la voz y se pone a pelear, órale, va. Y entro y digo, no, pues es bien linda.
0: Tranquila.
1: Soy súper tranquila.
0: Hoy quiero cocinar.
1: Hoy quiero cocinarles o cosas así. Entonces, pues, puede ser una, pues, como dicen, una
0: moneda.
1: A ver,
0: pero ya
1: viéndolo
0: tan de cerca, ¿sí te rifabas, la neta, o no? Con todo esto que estás diciendo, porque también hay que decir la verdad,
1: sí.
0: Porque, como bien dices, de repente te puede tocar un grupo medio complicado que dices, oye, padrísimo.
1: Sí.
0: Tú llegas todo amor y paz y de repente te toca así el infierno.
1: Pues, a ver... Obviamente, si se pudiera saber quiénes entran y con eso analizarlo, analizaría, ¿no? Porque, a ver, si entro con personas que sé, uy, esta persona no la soporto y todo, sí le pienso dos veces, pero a la vez yo soy de la idea de que si tú te conoces perfectamente bien y sabes en qué situaciones, cómo reaccionarías y estás seguro de ti, tú te metes y sabes lo que eres, ¿no? O sea, puede haber gente, por ejemplo, dentro de la casa o talentos que dicen tiene una personalidad muy fuerte o comentarios desatinados y todo, pero es genuino con su personalidad. Pero si tú en redes, por ejemplo, te muestras como una niña, ay, súper linda, no tengo problemas con ella, y de repente entra y dices, caray, esta niña
0: sí.
1: Otra máscara, ahí yo le pensaría dos veces, porque pues te puedes jugar tu carrera, tus redes,
0: que ya hemos visto cómo de repente sale el tiro por la culata y
1: sí.
0: De repente te causa el efecto contrario, que mucha gente pensaría, es que va a ser mi super exposure y de repente, ¿cuál? O sea, la funada
1: sí.
0: Total.
1: O gente que sale y no tiene ni idea de lo que está pasando aquí afuera, ¿no? O
0: sí.
1: Sea, que fue lo que vimos también en esta casa, que muchos dicen, no sé, por ejemplo, puedo pensar en Karina de que le dijeron de que ay, hay una revolución afuera y ella de que, ¿pero por qué? No, pues yo tengo mi fandom y todo, y yo creo que ella, por ejemplo, tampoco dimensiona el fandom que todavía se hizo más
0: claro.
1: Grande de ella y tanta gente que la, pues, la apoyó, ¿no? Y la sigue apoyando en sus redes y todo, entonces eso...
0: Oye, Andrea, tengo que hacer rapidísimo un corte, pero por favor,
1: claro.
0: Tú no te atrevas a cambiarle, te hacen, ya salió el peine.

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2: El 11 de septiembre de 2001 marcó un antes y un después en el mundo. Hace 25 años, el ataque con 4 aviones secuestrados a las 2 Torres Gemelas, al Pentágono y otro atentado frustrado cambiaron para siempre la forma en que vivimos. Las consecuencias de aquel día transformaron la forma de viajar, la seguridad, las guerras y la política internacional. Volar no volvió a ser igual. Se endurecieron los controles en los aeropuertos y se reforzó la seguridad en los aviones. En lo político, aumentó la vigilancia y el intercambio de información entre gobiernos. Y socialmente, aumentaron los prejuicios y discriminación contra personas musulmanas alrededor del mundo. 25 años después, seguimos viviendo muchas de las consecuencias de aquel día que cambió la historia.
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5: Bacalar, Quintana Roo. Famoso por su espectacular laguna de siete colores, este pueblo mágico caribeño ofrece un descanso paradisíaco inigualable. Sus aguas cristalinas de variados tonos azulados, alimentadas por cenotes submarinos, son perfectas para nadar y relajarse. El histórico fuerte de San Felipe añade una dosis de mística pirata a este entorno natural virgen, ideal para los amantes de la tranquilidad.
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0: Estamos platicando de todo lo que ha generado esta polvareda de la casa de los famosos. Yo te quiero preguntar, ¿a dónde decides tú, dónde está el límite con tanta gente que te está siguiendo en las redes sociales? A Luis, tu novio también. ¿Cómo ustedes deciden de decir, oye, ¿sabes qué? Hasta aquí llegaron, vamos a compartirles hasta esto y ya no más?
1: Pues, a ver, desde antes creo que los dos ya tenemos años en las redes, entonces conocemos que las redes también puede ser un arma de doble filo, que tú decides qué tanto hablas, porque lo que tú compartes le dejas a la gente opinar al respecto, ¿no? Pero creo que este proyecto nos hizo darnos cuenta también de que tenemos que tener mucho cuidado con nuestras palabras, con lo que decimos, claro, con lo que compartimos, sea que, no sé, hay un piquetillo por ahí con X persona o lo que sea, tú decides si lo cuentas o no, porque eso tiene repercusiones a corto, mediano y largo plazo, ¿no? Entonces, concientizamos.
0: Y que puede usar en tu contra también, o sea, porque puede ser algo que es muy inocente y a lo mejor sale chillando por X o Y razón, y al contrario, la gente se enoja más y te funan porque no puede ser.
1: Claro.
0: O sea, puede ser desde algo muy sencillo, ¿no?
1: O como personas que no tengan la versión completa también, ¿no? De que yo solo llegué por ti, no sé, voy a inventarme, ¿no? Por la funa que tuviste, Andrea, de que te pelaste con no sé quién, ¿no? Pero no saben la funa completa, por así decirlo, donde ella antes me hizo cosas o lo que sea. Entonces, pues sí es tener cuidado y saber que no es que seamos personajes en redes,
0: claro,
1: pero que somos una figura que nosotros decidimos qué tanto les compartimos a ustedes, qué tanto también. Yo, por ejemplo, voy a ser muy sincera, yo siempre he sido muy transparente con mi público, ¿no?
0: Sí.
1: Hasta, o los que solo simplemente pasan, por ejemplo, soy una mujer que soy muy emocional, entonces de repente en la casa, ¿no? Me pegó mucho de repente los comentarios de mi relación, ¿no? De que es que ta, ta, ta, ta, ta, y yo me abrí y aunque fue muy lindo, recibí mucho apoyo y todo, también como que llegué a pensar que tengo que tener cuidado porque va a haber gente al que no le parezca mi historia de amor, a los que nos sigan desde antes, decir, es que ustedes son unos hermosos, preciosos juntos, y otros que
0: y
1: se inventen otras historias.
0: ¿Cómo se te rompe el corazoncito cuando tú piensas, ay, es que estoy compartiendo algo súper lindo, y alguien, como dices tú, algo ¡pum!, que puede ser súper lindo, le cae como bomba, y le cae, le cae fatal?
1: Pero pues entonces ya creo que respondiendo a tu pregunta, pues concientizar más qué es lo que compartimos, qué es lo que de nuestra vida privada decidimos contarles. Hay muchas cosas que ustedes no saben de mi vida, ¿no? Ustedes pueden decir, ay, sabemos que Andrea esto y esto, pero hay cosas que las tengo yo ahí bien guardaditas, pero porque es como mi caja segura, como pues ahora sí que mi vida la cuido con mucho amor y todo, pero mi carrera también la comparto con ustedes apasionada y todo, que eso es lo bonito y eso es a lo que me quiero seguir dedicando toda mi vida. Bye.
0: Oye, a ver, y cuéntame un poco de, o sea, los proyectos, porque hay que también decir que este, como decíamos, es uno mega demandante. Ya de por sí tener una comunidad así es mega demandante. ¿Cómo le haces tú como para poder decidir, oye, en qué momento pongo un stop aquí a la red social y voy a ponerme más en el mundo que es un poco más de los medios tradicionales?
1: ¿Como hablando de la actuación?
0: Como hablando
1: menos,
0: de la actuación,
1: o
0: hablando de la televisión, hablando de los medios más tradicionales que no involucra tanto las redes sociales.
1: Pues es que, quieras o no, yo sí soy de la idea de que ya todo involucra a las redes sociales.
0: Sí.
1: O sea, ya, por ejemplo, cuando yo recién empecé a estudiar actuación y todo, no era tan necesario los perfiles de Instagram, no te lo pedían, no te decían
0: claro,
1: cuántos seguidores tienes.
0: Claro, y ahora es así, te piden a los seguidores.
1: Justo, ya es un requerimiento tener redes sociales y saberte mover. Y entiendo en parte porque, a ver, una producción lo que quiere es que su contenido, su proyecto se mueva, ¿no?
0: Claro.
1: Entonces,
0: y que viva y que se genere también que muevan fibras.
1: Claro, y siento que, por ejemplo, yo tuve un pro que primero soy actriz y después me hice creadora de contenido. Y digo, yo soy de la idea de que cualquier creador de contenido es bienvenido a ser actriz, actor y lo que sea, pero prepárense.
0: Pero existe además también una super

0: enojes y adáptate a lo que ahorita la industria nos está pidiendo, que es necesitas redes, ocúpate de tus redes. O sea, quieras claro, o que no, fluye también, con eso.
1: Que también hay que cambiar un poco y hay que mover las cosas como se están moviendo. O sea, uh-huh. No estamos inventando nada. Si la gente lo está pidiendo es porque al final del día es necesario, como dices tú, para darle visibilidad a los proyectos.
0: Totalmente, o sea, tú fluye porque, a ver, es como, no sé, antes solo era televisión, ¿no? Después de televisión siguió el cine, después de cuando salió Netflix fue una bomba también de que cómo que ya puedes ver ahora las series cuando tú quieras y repetirlas, o sea, va evolucionando, por ejemplo, ahorita que están los shorts o sí. Los las mini novelas que también ya tuve oportunidad de grabar en VIX Micro, por ejemplo, que son novelas ahora de un
1: rapidísimas,
0: minuto.
1: Rapidísimas,
0: el capítulo justo dura un minuto y de estar acostumbrado a hacer capítulos de hora y media es como un switch, pero te tienes que seguir adaptando porque si no, o llegan nuevos con más herramientas, porque luego no tienen el papel, por así decirlo, como las personas más talentosas, sino las que se atreven a hacerlo, entonces ahí es la diferencia. Entonces si no te mueves, no importa si no tienes el talento, o sea, eso se va construyendo, se va armando, pero si tienes este como punch de querer, pues ahora sí que comerte al mundo, hazlo, porque si no, claro. Alguien más va a tener más hambre y se lo va a comer.
1: Oye, Andrea, yo quiero saber cómo está terminando el año, porque digamos que estamos prácticamente en la recta final, o sí. Sea, de aquí estamos de repente en el Halloween, de repente ya estamos de Navidad, en Navidad. Y se nos acabó el año.
0: Pues,
1: ¿cómo estás cerrando el año?
0: Feliz, orgullosa, creo que laboralmente sí podría decir que es el mejor año que he tenido, pero también muy agradecida por todo lo que ya hoy es mi realidad, es lo que te decía al inicio de la entrevista. Cuando yo llegué a esta ciudad, yo decía como, ay, no sé, ¿cómo es conocer a un influencer, no? Que en ese entonces era, ah, no, sí, la palabra influencer era una grosería, de que era una burla, ¿no? De que, sí. ¿Cómo que eres influencer? Ahorita ya es como, ah, eres influencer, eres creador de contenido. Y que ahorita esta sea mi realidad y, por ejemplo, estar aquí contigo, estar en entrevistas, estar en todo eso es padre. Y ver que este año, pues ahora sí que ya estoy agarrando los frutos de las cosechas que llevo claro. Plantando desde hace varios años. Es muy padre. Yo sé que vienen todavía muchas cosas más. O sea, que es como lo que le decía también a mi novio. Estamos teniendo apenas ese vuelito para todo lo que queremos hacer y todo lo que vamos a lograr. Entonces, yo sé que se va a cerrar este año con cosas muy padres. De por sí, ahorita no les puedo decir, pero vienen cosas muy bonitas. Estoy emocionada y...
1: Que de repente ya los tienen firmados y les tienen súper ajusticiados de no puedes decir
0: absolutamente
1: nada, pero sí. Vas a tener que regresar porque nos vas a tener que contar.
0: Yo
1: pero,
0: feliz.
1: A ver, yo quiero saber de lo que sí puedas adelantar, algo de que venga 2027, que digas, viene peli, viene serie, viene novela, viene qué.
0: Ok, puedo decir que viene conducción, por ejemplo. Okay. Yo también, aparte de ser actriz, también soy conductora. Entonces, esta parte de conducción que también quiero impulsar es algo que me gusta, es algo que creo hago bien. Entonces, puedo empezar por ahí y pues espero que también por ahí una que otra competencia. Y pues nada, ahí me apoyan. No, justo le estaba diciendo a mis nenis, que así se llama mi grupo, de que, oigan, si entro a un reality y me fonan, ¿me apoyarían? Y todo, sí, sí. No, pues ahí vamos viendo, ¿eh?
1: Vamos viendo. Sí. Vamos a ver cómo se va a poner mientras tanto, por favor, guapa. Dile a toda la gente que nos está viendo y que nos está escuchando que si todavía no te siguen, que te sigan por allá. ¿Dónde te pueden encontrar?
0: Pues chicos, me pueden encontrar como Andrea Mexley en todas mis redes: Instagram, TikTok, YouTube. Por ahí también me ando moviendo. Y o también, si quieren ver la parte de actriz, pues en YouTube estoy en La Rosa Guadalupe, en El Dicho, en VIX, en Netflix. Y pues nada, yo soy Andrea Mixley. Me da mucho gusto estar aquí con ustedes y contigo también,
1: Pedro. Eso, guapa, que sigas brillando. Y por supuesto,
0: gracias.
1: Tienes que decirnos cuando ya te digan ya el go oficial, regresas y que sigas tan exitosa como siempre.
0: Muchas gracias, Pedro. Adiós, chicos. ¡Mua!

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1: El fabricante chino de vehículos eléctricos XPeng puso en marcha la primera línea de producción automatizada del mundo para robots humanoides avanzados de propósito general. Una apuesta para llevar a los androides de laboratorio al mundo real mediante su fabricación a mucho mayor escala. Este proyecto se caracteriza porque la línea de producción de robots humanoides es llevada a cabo por otros robots que realizan las tareas de manera autónoma. Destaca que durante la presentación del proyecto, Iron completó su ensamblaje y salió de la línea de producción por sí mismo, lo que marca el cambio de XPeng de la investigación, el desarrollo y la producción de prueba a la fabricación en línea. De acuerdo con la compañía, el objetivo es que estos robots desarrollen una capacidad de generalización suficiente para realizar tareas peligrosas, repetitivas o poco deseables para las personas. Soy Aide Rivera. 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
2: La inteligencia artificial ya no solo está creando canciones, también está creando voces, imágenes e identidades de artistas que parecen completamente reales. Uno de los casos más conocidos es Sania Monet, una cantante creada con inteligencia artificial que en 2025 debutó en Billboard y consiguió un contrato discográfico millonario. Hoy, mientras un artista humano puede pasar años componiendo, grabando y construyendo una carrera, una IA puede generar música en una velocidad completamente distinta y competir por las mismas reproducciones, espacios y atención. Billboard reportó que al menos 6 artistas creados por IA han aparecido en sus listas en los últimos meses. ¿Podrían estos artistas el día de mañana competir por un premio? ¿O la industria musical buscará crear nuevas categorías?
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4: Ceci Flores, fundadora del colectivo Madres Buscadoras de Sonora, y su hija, Milagros de Jesús Valenzuela Flores, se convirtieron en las primeras familiares de personas desaparecidas en México en recibir la certificación oficial que acredita su experiencia en la búsqueda de personas. La Fiscalía de Aguascalientes dio a conocer que abrió una carpeta de investigación en contra del youtuber José Lápiz tras ofrecer 40 mil pesos en redes sociales para asesinar al obispo de la entidad, Juan Espinosa, esto luego de que lanzara críticas contra el gobierno federal. El juicio por peculado en contra del exgobernador de Veracruz, Javier Duarte, se retrasará al menos hasta mediados de 2027 tras otorgarse una prórroga de investigación, la cual vencerá el 24 de diciembre. Mientras tanto, Duarte de Ochoa permanecerá en el reclusorio norte. Informó Itzel Vanegas. 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

0: Y ahora sí, ya estamos de regreso y les anticipaba al inicio del programa que, por supuesto, todas y todos los cuidadores que tienen un hijo con autismo pues sufren de varias cosas que existen alrededor, de las cuales muchas veces no se habla en los medios de comunicación. Es por eso que doy la bienvenida a Estefanía Uribe, fundadora de Tribu Azul. ¿Cómo estás?
1: Muy bien, muchas gracias. Feliz de estar contigo.
0: Oye, me encanta que vengas, sobre todo porque, digamos que en el término de los hijos autistas, mucha gente que pues no ha convivido, que no sabe lo que implica cuidar a un hijo con autismo, de repente se pierde proporción de lo demandante que es.
1: Lo demandante emocionalmente,
0: claro.
1: Físicamente y mentalmente.
0: Y todos los mentes, claro.
1: Y todos los
0: físicamente, mentes. Mentalmente, es, digamos, una situación muy retadora.
1: Es muy retadora desde el momento en el que recibes el diagnóstico.
0: Sí.
1: Emocionalmente te viene un golpe muy fuerte, inicias un proceso de duelo. Y luego el cuidado de tu hijo, donde te empiezas a desdibujar, donde cuando te das cuenta no te bañaste, estás solamente investigando sobre el tema, descuidaste tu alimentación, pasas la noche despierto pidiendo, claro, del tema y dejas de ir a tus consultas médicas, empieza un descuido de ti mismo por priorizar siempre al otro, porque crees que si mencionas que estás cansada, que te duele, que estás preocupada, que sientes miedo, lo estás haciendo mal.
0: Claro, ¿cómo voy a ser mala madre y cómo me voy a atrever yo a estar cansada? ¿Cómo voy a atrever a no querer más? Porque de repente también me imagino que hay miles de momentos en donde quieres aventar la toalla, que dices, no puedo más, porque evidentemente el ser mamá o el ser papá es difícil de por sí, y todavía le pones esta comba, que yo también he tenido testimonios de casos muy cercanos, ¿no? En donde me dicen, es que de pronto, si no tienes esta conexión, el saber que tu hijo es diferente, a nivel psicológico también genera cambio importante.
1: Sí, te genera, a ver, la maternidad, la, sí, paternidad en México es de mucha culpa, de mucha exigencia, de tú puedes con todo. Entonces, te viene este reto adicional y empiezas a vivir una gran soledad, una gran incertidumbre. ¿Cómo pido ayuda? ¿Cómo pregunto? Si pregunto, quiere decir que lo estoy haciendo mal,
0: claro,
1: que no soy la supermamá. Y empiezas a aislarte, empiezas a decir, yo mejor resuelvo esto solo. Pero te empiezas a llenar de muchísimas emociones, de muchísima carga, de muchísimo cansancio. Y creemos que no mencionarlo, no pedir ayuda, hace que no se sienta como que, ah, es que no quiero a mi hijo lo suficiente porque no lo estoy aceptando, porque estoy pidiendo ayuda.
0: Y qué fuerte que no tiene nada que ver con el amor, el de repente estar cansado, no tiene nada que ver con el amor, el de pronto no comprender todos los procesos, porque me imagino que también hay que aventarse mucha bibliografía para saber qué es lo que está pasando, porque también me imagino que pues esto genera de repente interrogantes por todos lados.
1: Sí, a ver, necesitas sí investigar,
0: sí,
1: pero nunca olvidarte de ti. Y también nos dicen, para poder cuidar bien, te tienes que cuidar tú. Otra exigencia para el cuidador. A ver, claro, no es tanto, es empieza a dedicarte 10 minutos, 15 minutos a leer, a caminar, a respirar, a sentir tus emociones, a mencionar qué sientes. Y sobre todo, nosotras en Tribu Azul decimos mucho, a pedir ayuda, aprender a pedir ayuda y a ser tribu. La maternidad tiene que hacerse en tribu, y una maternidad neurodivergente, por supuesto que tienes que hacerla acompañado, aunque sea de una persona, pero tienes que sentir a alguien seguro que es tu soporte para decir, ¿sabes qué? Hoy tú encárgate.
0: Claro, que puede ser tu esposo, puede ser tu mamá, puede ser tu hermana, puede ser quien sea de tu red de apoyo, porque hay que también utilizar esa red de apoyo, y más nosotros en América Latina, que creo que este apoyo es sustancial, sobre todo para muchas madres que también pues les ha de tocar también esto, siendo la misma, la proveedora también, ¿no? Porque
1: sí,
0: eso también es, le agrega una comba, ¿no?
1: Justo, en Tribu Azul empezamos este proyecto dedicado a las mamás, porque son el 80% de las cuidadoras, y las entiendo a todas. Yo soy una mamá de una persona autista, mi hijo tiene 12 años, y apenas tengo 12 años en este proceso, y ya pasé por una depresión, por medicarme, por muchas cosas. Y de pronto los papás levantaron la mano y dijeron, oye, yo también cuido a mi hijo, a mí me dejó mi esposa con mi hijo. Oye, yo soy la abuela, y para que mi hija pueda sostener el gasto de este tratamiento, pues yo cuido a mi hija y a mi nieto para que,
0: claro,
1: mi hija
0: vaya a trabajar. Claro, y la que tiene que maternar, entonces la abuela, para que entonces la hija salga a trabajar y consiga el billete.
1: Sí,
0: porque eso también en esta red de apoyo es muy necesario, pero también me imagino que en todos los casos que también tú has tenido conciencia, y que también pues en esta red, la verdad me parece increíble que tengan este foro y este espacio también para poder desfogar estas cosas que de repente pueden parecer malas, y lo voy a poner entre comillas porque no hay emociones ni sentimientos malos, sino también hay hartazgo, también hay de repente cansancio, sí, también hay de repente decir, híjole, ¿sabes qué? Ya no puedo más.
1: No se romantiza el autismo, en nuestra tribu no se romantiza el autismo, y creemos que cuando tú platicas con alguien que vive lo mismo que tú, te sientes tan acompañado, tan claro, aliviado, es tú me entiendes, tú no me juzgas, aquí se vale decir odio al autismo, aquí claro, se vale decir odio esta noche, odio al neurólogo, odio los temas sobre vacunas, todos los que viven esto saben cuántos temas hay controversiales alrededor, cuántos temas son mitos, cuántos temas son que mi hijo está siendo observado y no puedo ir ni siquiera a cenar a un restaurante porque ya tiene miradas encima, porque no podemos ir a la fiesta infantil. Son tantos los retos del día a día que ahí es donde entra este desgaste emocional.
0: A ver, y acabas de mencionar algo que me parece fundamental. Algo que para cualquier otra mamá se le haría algo normal, desde la visita a algún restaurante, eso se convierte también en un escrutinio público.
1: Sí, tú no puedes llevar a tu hijo fácilmente al cine, tienes que ir a un horario donde no hay personas.
0: Claro.
1: No puedes comer en cualquier lugar porque la gente voltea a verlo si él tiene una crisis. Bueno, no puedes ir a tu consulta médica porque ¿cómo vas a dedicarle tiempo a que te revise el dentista si tu hijo está moviéndose, gritando?
0: ¿Y quién te lo cuida? Y viene también este abandono personal, este abandono, que también pues lleva a crisis de ansiedad, a depresión, porque también hay que decirlo, sobre todo ahora que estamos tan conscientes de la salud mental, ¿no? De decir, oye, también el estar cuidando, pues es muy, muy agotador.
1: Nosotros, en el espacio que tenemos en Tribu Azul, hemos aprendido muchas cosas. Y una es la salud mental y la salud emocional, que a veces si empezamos a atender esa salud emocional de base con un tanatólogo, nos podemos evitar llegar a un momento de crisis, porque hay muchos casos donde yo les digo, si tú ya estás en un burnout, en ese agotamiento, donde ya te diste cuenta que pasaste días sin bañarte, que hay momentos donde deseas, porque pasa en el autismo, donde deseas no estar vivo,
0: sí,
1: o que tu hijo pase por ese mismo camino,
0: claro,
1: es porque ya estás en un momento donde recomendamos siempre pedir ayuda profesional, hacer una tribu, acompañarte y poder así ir reconociendo tus emociones para evitar que llegues a ese punto límite, a ese
0: totalmente,
1: extremo.
0: Además dices, decías algo también muy importante de muchas mamás y muchos papás que claudican y que de repente dicen, pues ahí te dejo yo con el paquete porque yo no puedo con esto.
1: Sí, y te lo digo porque aparte yo lo viví, o sea, claro, yo hubo un momento donde ya tenía una parálisis del lado izquierdo del cuerpo porque te olvidas de ti, porque te olvidas, claro, de tus placeres, de oye, a mí me gusta ir a bailar, vete a bailar. No es que quieras menos a tu hijo por irte un día a la semana a bailar. A
0: no
1: mí
0: le
1: me
0: va
1: gusta,
0: a pasar absolutamente nada.
1: No le
0: nada.
1: Va a pasar nada. Vas a poder regresar recargada, distraída, con un poco de paz. Vas a poder tener mejor sueño. Me gusta leer. Bueno, métete al baño y dedícate, claro, 20 minutos a leer. Pero dedícate 5 minutos porque tú también eres importante.
0: Y eso es un recordatorio, yo creo, tan importante, sobre todo ahorita, que seguramente habrá gente que nos está viendo, que nos está escuchando, que se puede sentir identificada, no solamente porque tenga tal vez una persona con autismo, sino también puede ser cualquier otra persona de la red. Dices que puede ser los papás, que pueden ser un hermano, que puede ser algún familiar, que eso es bien importante también decir, y qué bueno que existan estos foros también como para poder sacarlo del ronco pecho, salir adelante y decir, ¿sabes qué? Sí, me sentí muy mal, sí la pasé fatal.
1: A ver, esto que hablas es muy importante. Nosotros nos dirigimos al autismo porque soy mamá de una persona con autismo.
0: Claro.
1: Pero es el mismo proceso una mamá que está en el hospital cuidando a su hijo con una enfermedad terminal,
0: claro,
1: con cáncer, con síndrome de Down, con un TDA. No hay que minimizar. Los claro, cuidadores vivimos agotados. A veces un cuidador, si tú eres amiga de una persona que está viviendo esto, a veces esa mamá, ese papá, solo necesitan ese tiempo para decir, oye, hoy me quiero bañar. Me quiero sí, bañar con agua caliente. Hoy quiero sentarme a comer comida caliente. Tú eres amiga, ve con tu vecina y llévale en este momento la cena con un platito caliente, un cafecito.
0: Y algo que parece lo más sencillo es el apapacho que necesita el alma.
1: El apapacho. Y volvernos a elegir, a decidir, oye, yo también importo. Y si me recupero, puedo acompañar mejor. Porque esta es una carrera de resistencia.
0: A ver, qué bueno que lo mencionas, porque hay que también tomar esos tiempos y esos espacios que pueden parecer, y lo vuelvo a poner entre comillas, egoístas, de el momento de bailar, el momento de leer, el momento de irte con tus amigas, porque si no regresas a eso, en alguno u otro momento vas a estirar tanto la liga que se va a romper.
1: Y sé que personas que de tu audiencia que nos están viendo y escuchando dicen, sí, y me voy a bailar, ¿y quién va a ver a mi hijo? ¿Cómo me voy a dedicar una hora hoy? Ahí es donde viene la parte de hagamos tribu.
0: Claro.
1: Busca a alguien de tu confianza que conozca, verbaliza que tu hijo tiene autismo, porque también les da pena, no, pero lo van a juzgar, lo van a etiquetar, y entonces no mencionamos las necesidades de nuestros claro. hijos. Si no las verbalizamos, si no las compartimos, ¿cómo el exterior nos va a acompañar? Si
0: sí, no porque les damos parece este estigma de no lo voy a decir, y al contrario de que eso ayude, al contrario, empeora muchísimo, porque entonces la gente dice, pero ¿cómo no me dijiste las cosas? ¿Cómo no me advertiste? ¿Cómo no tomé la precaución que se necesitaba? ¿No? Y en esta red de apoyo es fundamental.
1: Totalmente. Es ¿no? como cuando pues tú estás viviendo una situación difícil y después le reclamas a la gente. Yo reclamaba a la gente, es que me dejaste sola, no me acompañaste. No, nosotros nos cerramos. Y yo sé que las que nos están viendo saben cómo nos aislamos y nos volvemos herméticas por el dolor. Se vale. Vivimos un dolor, vivimos un duelo, vivimos un claro. enojo con la vida. ¿Por qué nos tocó esto? Porque hay de muchísimos, es un espectro muy amplio. Claro. Y hay de muchísimos niveles de apoyo. Y hay niveles de apoyo muy severos donde efectivamente las mamás sé que le están pasando mal. Pero aún ahí siempre va a haber alguien que pueda hacer tribu contigo y te pueda acompañar. Y yo ofrezco mi espacio para que ahí conozcan a alguien, para que puedan conectar, para que nosotras las podamos escuchar. A veces solamente necesitamos que alguien nos escuche y nos diga, aquí estoy. No necesitas más.
0: Con ese mensaje,
1: más.
0: Estefanía, nos tenemos que despedir. Pero por favor, dile a toda la gente que hoy nos está viendo, que nos está escuchando, que se quieren sumar, por supuesto, a todos estos hombres y mujeres que de verdad, yo que me parece espectacular que hagan esta comunidad, ¿dónde se pueden sumar y cómo pueden tener más información?
1: Pues sí, tenemos varias invitaciones. Una es que vayan a nuestras redes sociales. Estamos en todas las redes como @tribuazul.autismo. Tenemos un podcast en YouTube, tenemos una comunidad en Instagram y tenemos este próximo 16 de octubre un encuentro que se llama Elígete, en el cual los invitamos a que se dediquen un día de 9 de la mañana a 6 de la tarde en el Auditorio de Universum, el Museo de las Ciencias de la UNAM. Ahí vamos a tener un evento donde vamos a tener a muchísimos especialistas hablando de tanatología, de sexualidad, cómo te impacta en la pareja el diagnóstico y el cuidado de una persona. Vamos a tener educación financiera, porque esto implica lo que te decía, dinero y no solamente en el presente,
0: totalmente.
1: Sino a mediano y a largo plazo. Vamos a tener a una tallerista sobre escritura, cómo al escribir podemos sanar. Tenemos ahí muchísimos ponentes, muchísimas estrategias donde queremos ese día cuidarlos. Hasta la comida les vamos a dar para apapacharlos, para acompañarlos, para que conozcan a otras familias que viven lo mismo que ellos. Y pues ahí los esperamos. En @tribuazul.autismo pueden encontrar más detalles de nuestro evento, de nuestra comunidad. Y me va a encantar que todo tu público esté ahí, que nos acompañemos. Y yo te agradezco mucho que des espacios para hablar de autismo, porque
0: por supuesto, y cuenta con nosotros
1: son
0: para
1: súper
0: todo
1: necesarios.
0: Y seamos aliados, porque eso es lo que se necesita justamente, y tener esa empatía para toda la gente que hoy nos está viendo, que nos está escuchando, que hoy se la puede estar pasando mal. Ahí está la luz al final del túnel. Sí existe esta comunidad y sí existe, por supuesto, un mundo mejor, que además también aquí yo creo que la comunidad y la red de apoyo hace que esto sea básico.
1: Muchas gracias a ti.
0: Y ahora sí me despido de todos y de todas ustedes, pero mañana, aquí mismo en punto de las 10, viene la guapísima Cintia Lesco a contarnos del M-Drama del momento. Mientras tanto, te mando besos, descansa y que tengas muy bonita noche.
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5: De febrero de 2010. Comunidades entre Hidalgo y Puebla. La gente escucha una explosión. Algunos ven una bola de luz cayendo del cielo. Llega Protección Civil. Llegan investigadores. Buscan durante días. No encuentran nada. Nadie pudo explicar qué había pasado, porque México no tenía forma de rastrear lo que cae del espacio. Eso cambió. Cada año entran a nuestro planeta más de 40.000 toneladas de material que lleva miles de millones de años viajando por el espacio. Son pedazos de asteroides y de núcleos de cometas. Entran a la atmósfera a velocidades de entre 11 y 70 kilómetros por segundo. A esa velocidad, el aire los calienta hasta que se funden y emiten luz. Esa luz es lo que llamamos estrella fugaz. Su nombre científico, meteoro. Aquel evento sin explicación en Hidalgo motivó a científicos a crear la Red Mexicana de Meteoros. Su nombre en náhuatl es Citlalín Tlamina.
6: Citlalín Tlamina.
5: Estrella que hace saeta. La idea nació en 2012. La construcción empezó con un modelo de madera hasta llegar a la estación actual, hecha en acero con cuatro cámaras sensibles al infrarrojo que filman la bóveda celeste las 24 horas del día.
6: Ese detalle importa.
5: La mayoría de las redes de meteoros en el mundo observan solo de noche. La de México también vigila de día, gracias a un dispositivo que llaman coronógrafo.
6: Aunque el nombre no es del todo exacto.
5: Lo que hace es taparle el sol a las cámaras. Un motor mueve una varilla que sigue la trayectoria solar y va generando un eclipse artificial en cada lente, protegiéndola sin bloquear el resto del cielo. El equipo también desarrolló una red neuronal con inteligencia artificial que distingue automáticamente si lo que grabó la cámara es un meteoro o un avión. Si un objeto no se deshace por completo al cruzar la atmósfera y un trozo llega al suelo,
6: eso ya es un meteorito.
5: La red también busca localizarlos y recuperarlos. Los meteoritos son cápsulas de tiempo del sistema solar. Nos dicen de qué materiales se formaron los planetas. Incluso traen materia orgánica que pudo haber contribuido a la aparición de la vida en la Tierra. La primera estación se encuentra en el techo del Instituto de Geofísica de la UNAM. La segunda, en la cima del volcán Sierra Negra, en Puebla. Para que funcionen como red, deben estar separadas entre 70 y 150 kilómetros. Así pueden cruzar datos y calcular con precisión la trayectoria real del objeto. Redes parecidas operan en España, Brasil, Chile y Estados Unidos. La mexicana tiene algo que las otras no. Estudiantes de la UNAM y del Politécnico construyeron buena parte del hardware y escribieron todo el software
6: que es de código abierto.
5: Ahora, la próxima vez que veas una estrella fugaz sobre México, puede que Citlalín Tlamina la esté grabando y sepa exactamente de dónde vino. Con información de la doctora Guadalupe Cordero III del Instituto de Geofísica de la UNAM. Un guión de Leonardo Santiago con información del portal Ciencia UNAM. Les saluda Mónica Genis.
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7: Buenas noches, bienvenidos a este su programa Estilo de Vida. Yo soy Semeo Gerardo Medina, me da muchísimo gusto que nos acompañen el día de hoy en la gratísima compañía de Marquito Silva,
8: Jerry,
7: con quien no pude coincidir en los programas anteriores porque por mil cosas que para servirles a ustedes de mejor manera no pude llegar al programa. Y bueno, te echaste las entrevistas de los invitados.
8: Ay, pero lindos, sí, y muy bien. Oye, qué información, ¿eh? Me encantan estos especialistas porque te aportan mucha información, Jerrito. Y es lo que la gente, de lo cual la gente estamos ávidos, y más en este programa, que la gente siempre está agradeciendo esas aportaciones, ¿no? De todas esas
7: sí, personas, o sea, que estudian. Que no sea un programa más donde se dan nada más los datos y ya, sino que todo el mundo interactúe con nosotros. 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
8: Y que la gente escuche lo que estás diciendo, Jerrito, que si tiene una capacidad de 80 personas, si no te mandan mensaje bien, se va a quedar la
7: gente fuera. No, en esta ocasión, quien quiera ir.
8: Ah, ¿sí? Porque si no, de repente dices, llegas.
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7: 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Espero que me acompañen en Coatzacoalcos este sábado 17, todos los que quieran estar con nosotros. Pero sí estoy muy emocionado porque está muy padre. Está muy padre, está quedando bien bonito. Porque nuevecito todo.
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7: 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Todos los que quieran estar conmigo el sábado en la reunión de Coatzacoalcos.
8: Oye, ¿vas y vienes ese día a Coatzacoalcos?
7: Sí, a todas las
8: ¿cuánto tiempo, ¿de cuánto tiempo te has por carretera?
7: No, carretera no.
8: ¿Ah, no?
7: No, voy en avión.
8: Ah, ok. No sabía, porque luego de repente agarras carretera para algunos rumbos.
7: No, por ejemplo, carretera agarramos para Querétaro, León, San Luis Potosí, para Celaya, para Irapuato, para Jalapa, para Veracruz. Veracruz no, Veracruz ya me voy en avión. Pero para los demás no, ya viajes de más de 5 horas, no.
8: No, ya no.
7: No, qué friega.
8: Sí, verdad, sí es pesadito. Es pesado la base.
7: Sí, vamos en avión. Vamos en avión.
8: Para llegar fresco y a darle reunión, a la plática, a platicar con la gente, abrazarlos y todo, ¿no?
7: Sí, pero vamos a hacer un pequeño corte y regresamos volando con César en su mamá.
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10: El colágeno es la principal proteína componente del tejido conectivo. Constituye de 25 a 35% de las proteínas totales que forma fibras, las fibras colágenas. Es el componente más abundante de la piel y de los huesos. Las moléculas de colágeno tienen distintas formas y funciones. En tendones, forman fibras rígidas encordadas, resistentes a la tensión. Por otro lado, en la piel, permite la expansión en todas direcciones sin deformaciones. El colágeno se encarga de dar estructura, firmeza y elasticidad a la piel y mantiene la salud de tus músculos, ligamentos, tendones y articulaciones. Vamos a una breve pausa y regresamos a su programa Estilo de Vida.
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2: Las fotos de inteligencia artificial dicen abajo que tienen.
3: La Secretaría de Cultura de la Ciudad de México tuvo que disculparse.
2: A mí se me hace que se iba a decir, pero el equipo dijo: no, no, no.

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5: Valentina Larraqui no necesita presentación. Corresponsal mexicana en el Vaticano desde hace casi 5 décadas, nos ha conectado con la Santa Sede al cubrir los pontificados de los últimos 6 papas. Pero detrás de la cámara hay una historia y ella la cuenta en su libro de memorias Valentina Larraqui, desde el Vaticano, donde revela una infancia calificada como insoportable, la vida entre México e Italia, como hija de padres divorciados, sus años de escuela, su incursión en el periodismo y el bautizo de fuego tras la muerte repentina de Juan Pablo I, apenas un mes después de ser elegido como jefe de la Iglesia Católica. Valentina Larraqui cuenta su relación entrañable con Juan Pablo II y los contrastes con sus sucesores, transmitidos desde la primera fila de la historia. Todo unido a su experiencia personal y su vida familiar, en un libro que revela el lado oculto de una mujer conocida por todos.
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8: Y ya estamos nuevamente de regreso del corte comercial aquí con ustedes en este su programa
9: Estilo de Vida.
8: Y bueno, pues, porque muchas personas van a decir que gachos.
9: ¿Por qué? Porque
8: no van a poder venir.
9: Pues sí,
8: no van a poder venir.
9: Pero bueno, en algún momento se tendrá que hacer algo con alguien de las personas para también apapacharlos todos, pero bueno, ya veremos cómo, Jerrito. Pero bueno, quienes puedan venir de cerca, pues que se den su vueltecita, Jerrito, Luca, Querétaro, porque hay gente que luego viene hasta acá de las reuniones desde Querétaro, Puebla, Tlaxcala, todo eso se dan también sus vueltas, Jerrito. Va a estar bonito, como dices, ese día de la inauguración, van a conocer el lugar. 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
9: Sí, sí, lo merecen, porque la verdad es que es un auditorio y una gente que va a las reuniones preciosa, que van de manera asidua. Y ¿sabes lo más bonito de todo, Jerry? Es poder ver a todos ellos sus caritas de que están contentos de que se han mejorado en muchos aspectos de su vida, de su vista, de su movilidad, de sus articulaciones, de su piel, de muchas cosas. Me da mucho gusto ver a tantas personas que cada que vamos se nos llenan de sus testimonios, que nos dicen de cómo estaban antes de tomar los suplementos, cómo están el día de hoy después de tomar los suplementos. O sea, es muy bien, me encanta.
8: Fíjate que hay algo que sí les quiero comentar, porque una persona me preguntó que por qué se tenían que tomar por lo menos 3 meses los elementos. Uh-huh. Porque no son los elementos los que van a dar el resultado, sino tu organismo. O sea, cada organismo reacciona de distinta manera y se toma un tiempo diferente. No todas las personas tienen la misma capacidad de respuesta. Depende mucho de qué tan deteriorado esté tu cuerpo. Depende mucho qué es lo que estás tomando, con qué lo estás tomando. Porque cuando tú tomas uno o dos elementos, es más fuerte que tomar uno solo. Esto genera algo que se llama acción sinérgica. Esto significa que juntos son más fuertes que la suma de sus partes iguales. También interviene mucho la constancia. Hay quien lo toma un día, lo descansa otro, lo toma un día, se le olvidan dos. O sea, el cuerpo, para que comience a dar resultado, necesita por lo menos 90 días.
9: 90 días.
8: Uh-huh. 90 días de toma para que comience a ver el resultado. Uh-huh. Por eso muchas personas les hemos hecho mucho hincapié que por lo menos tomen la promoción donde damos para 3 meses. Ya ves que hicimos 3 bolsas de Cartidol, o 3 bolsas de Biol X1, o 3 bolsas de lo que sea, ¿no? Por lo menos 3 meses para que vean algún resultado. Para que vean algún resultado. Porque hay mucha gente que lo toma un mes y lo deja. Uh-huh. Y si eso no me sirvió, eso no es válido, ¿eh? Eso no es válido porque, digo, el organismo no está al contentillo de uno. Pues no. Y si no le das lo mínimo necesario para que comience a reaccionar y comience a generar un proceso de mejoría, de regeneración, de reestructuración, pues no vas a ver ningún beneficio.
9: Sí, pues se lo ponía como ejemplo, Jerrito, de que de repente, ¿cuánto tiempo tarda en hacer un bebé? O sea, ¿es ya me embaracé y ya mañana está fuera?
8: No, deja esto. ¿Cuánto tardas en enfermarte de una artritis?
9: ¿Cuánto tarda?
8: 10 años.
9: Ah, bueno. Entonces no quieres.
8: Tardas más o menos 10 años en generar un cuadro de artritis degenerativa. Mm-hmm. ¿Tú crees que en un mes vas a ver algo?
9: No. Toda la vida.
8: O sea, ahí no seamos ilógicos, ¿no? O sea, la suplementación no es ni mágica ni milagrosa.
9: Uh-huh, exacto.
8: O sea, la suplementación no es ni mágica ni milagrosa. O sea, tú tienes que ser constante para ver el resultado. Entonces, y hay mucha gente que dice, es que yo lo tomé, yo ya me tomé el Cartidol, o sea, yo me tomé, digan, un sobre. O sea, no digan, ya me tomé un sobre. Uh-huh. Y no lo volví a tomar. Y no me sirvió. No, no, es que no te haya servido. Es que no lo tomaste lo mínimo necesario. O sea, no es un fármaco, no es una droga, no es una panacea. O sea, tienes que ser constante para que el cuerpo poco a poquito diga, mira, ahí la llevo, estoy produciendo proteoglicanos, estoy regenerando parte de la pared articular. O sea, porque además dicen, eso no es cierto. A ver, ¿ya lo probaste? ¿Ya lo usaste? ¿Ya lo viste? Porque entonces estás desmintiendo a cientos y no miles de personas que dicen lo contrario.
9: Ah, sí, sí, es cierto.
8: A cientos y no miles de personas que dicen lo contrario. Entonces sí, pues ser constante nada más. Uh-huh. Ser muy constantes y llevarlo en serio. Llevarlo en serio para que realmente vean un resultado. Porque si no, pues, ahora, hay gente que ve resultado muy rápido. Hay gente que ve resultado en 15 días o 30 días. Y dice, bueno, ya me siento bien, y lo dejan. Uh-huh. Entonces todo ese beneficio que pudieron adquirir en ese tiempo, con el tiempo lo comienzan a perder. Porque la misma causa que originó el daño es la misma que va a generar que nuevamente se vuelva a producir.
9: Uh-huh, exacto.
8: Entonces hay gente que dice, es que todo se toma de por vida. Pues muchos nutrientes sí.
9: Es por vida. Uh-huh.
8: Porque si hay un proceso que es crónico degenerativo, que es incurable y que se va a manifestar en tu organismo ya para siempre, pues se tiene que suplementar y atacar ya siempre.
9: Uh-huh. Es cierto.
8: Es como las personas que luego me hablan y me dicen, oiga, es que quiero algo para la diabetes. Ah, bueno, ¿qué medicamento toma? Es lo que no quiero hacer. No, es que no pueden dejar de tomar sus medicamentos.
9: Eres diabético, tienes que tomar
8: tus medicamentos. Eres diabético, tienes que tomar tus medicamentos.
9: Sí, todo,
8: dice,
9: sí.
8: ¿Pero con qué se cura? Con nada. Yo no sé quién le dijo a mucha gente la bendita idea de que la diabetes se cura. Eso es mentira. Son enfermedades crónico-degenerativas que ya se establecen en el organismo y van generando un daño muy severo conforme va avanzando el tiempo. Mira, a mí me tocó el caso de dos hermanas que son, una de ellas es amiga mía, la otra no.
9: Ay, sí, sí, subrayas,
8: déjate. Siempre fue muy especialita la otra. Pero íbamos juntos desde la escuela. Entonces resulta que ellas las dos son hijas de padre diabético. Y su papá murió sin una pierna, su papá murió muy deteriorado. Yo creo que el señor tendría como 65 años, se veía de 90. Porque además antes envejecían diferente,
9: más,
8: ¿no? Entonces me dice ella, no voy a decir sus nombres para no
9: herir susceptibilidades.
8: Entonces me dice, oye, dice, ¿qué me tengo que tomar? Pues te tienes que tomar esto y esto y esto y esto, esto para tu piel, esto para tu circulación, esto para tu glucosa, ya de todas las indicaciones. Y me dice la hermana, ¿y se va a dejar de tomar su medicina? No. Entonces, ¿para qué se toma lo tuyo? Si no va a dejar de tomarse su medicina, ¿para qué se va a tomar lo tuyo? Para mejorar su calidad de vida, para estar mejor, para evitar el deterioro. La diabetes es la muerte silenciosa. La diabetes te mata poco a poco todos los días. Todos los días te va matando. Te genera problema de artritis obliterante Luberger, glaucoma diabético, retinopatía diabética, en las neuropatías, neuropatía periférica, craneal, autónoma, desmielinizante, inflamatoria, te genera también pérdida de la visión, te genera envejecimiento prematuro, daño del páncreas. O sea, todo eso te genera la diabetes hasta que llega un momento en que una heridita se te hace una heridota, ¿verdad? Y ya no te sana y te tienen que amputar una extremidad o genera una gangrena gaseosa, etcétera. Pues ella dijo, no, eso se me hace fraude. Así le dijo, ¿no?, a la hermana. Digo, ah, pues gracias, ¿no? O sea,
9: ¿sí?
8: Gracias. Yo creo que nunca le caí bien, ¿no? Entonces, el caso es que la hermana tiene más o menos mi edad. No, es más grande que yo, es un año más grande que yo. Su hermana es un año más grande que yo y se ve extraordinaria. Y ella, que es 5 años más chica que nosotros, se ve como si fuera la mamá de nosotros dos. Pero vámonos un pequeño corte y regresamos volando con ustedes aquí en su programa Estilo de Vida.
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3: La coenzima Q10 es un nutriente similar a una vitamina que el cuerpo produce para generar energía en las células. Actúa como un potente antioxidante y es clave para órganos como el corazón y el hígado, que necesitan mucha energía cada día. Es un gran aliado para sentirte con vitalidad.
1: Vamos a una breve pausa y regresamos a su programa Estilo de Vida.
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6: Y ya estamos de regreso del corte comercial aquí con ustedes en este su programa Estilo de Vida. Bueno, entonces te estaba yo comentando, ella se ve muy grande, muy deteriorada. Entonces le digo, esa fue la diferencia, que tu hermana, que sí se tomó todos los elementos, no sufrió un proceso de catabolismo, así se llama, ese proceso de catabolismo tan severo que tú sufriste. A ti se te encaneció el pelo, se te deterioró la circulación, estás como tu papá a punto de que te corten una pierna si no te la atiendes, ya no ves bien, te estás quedando ciega, tienes cataratas diabéticas, no escuchas bien, te sientes muy cansada, te ves envejecida, tienes problemas que te predisponen a una pancreatitis, digo, porque no lo tomaste. Entonces me dice ya, ¿y si me lo tomo ahorita me voy a quedar otra vez bien?
7: No,
6: sí, o sea, sí. Ahí es donde entramos. Si tú eres constante, vas a quedar lo mejor posible. Pero si no, así como estás, vas a quedar todavía peor.
7: Así es.
6: Me decía una señora que tenía un proceso crónico degenerativo. Me dice, es que me siento un poquito mejor. Pues un poquito mejor es muchísimo mejor. Le voy a explicar por qué. Porque los procesos crónico degenerativos, haga de cuenta que se miden del 1 al 10, ¿no? Y usted lleva en el 7.
7: Sí.
6: ¿Qué es lo normal, lo lógico? Que con el tiempo llegue usted al 8, después al 9, después al 10. Bueno, en el caso de usted, se detuvo en el 7. Su padecimiento se detuvo en el 7. Y ese poquito mejor que se siente es que usted ya regresó al 6. Entonces, en este tiempo, en vez de estar usted en el 8, lo detuvo en 7 y se fue al 6. Y con más tiempo se va a ir al 5. Y con más tiempo se va a ir al 4. Que si no lo hiciera, con el tiempo se hubiera ido al 8, luego al 9, luego al 10. O sea, es muchísimo lo que usted ha avanzado. Ah, es que no lo había visto así. O sea, como que esperamos, no sé, como que piensan que existe la hada madrina de la Cenicienta. Y que con el biribibadibum, pum, ya, rápido, ya no. Te quito 30 años y te dejo jovencísimo. No. Que esa es una mentira que les están diciendo mucho en
7: ¿sabes qué pasa? Que en redes sociales, Instagram. Jerry, exacto. En redes sociales están aventándose cada historia. Gente que no tiene ninguna certificación.
6: No, hay nada, gente que sí la tiene. Pero te voy a decir dónde se la avientan. Hay muchos cirujanos plásticos chinos que se están anunciando. Y ponen una señora de 75 años y que entra a quirófano y sacan una de 18.
7: Exacto.
6: Dice, eso no es creíble, güey. O sea, ni aunque fueras hijo de Tata Dios. O sea, eso no es creíble. ¿Cómo metes una señora al quirófano de 75 años y sacas una jovencita de 18?
7: No, no hay manera. No,
6: porque además le vas a, en el supuesto, en el iluso caso, en la mentira que fuera real, que te sacan de 18, ¿cómo vas a traer una cara de 18 con un cuerpo de 75?
7: Y el caminable.
6: Con el seno caído, con la pancita lonjuda, con las venas varicosas, con la columna encorvada. O sea, como decía María Félix, ¿yo para qué me hago cirugía si voy a caminar como chencha?
7: Exacto. Me estaba acordando el otro día de ti porque tú decías que había eso que no se podía ocultar, que podrás ponerte todo lo que quieras para poder lucir más joven. Pero, por ejemplo, hay una diseñadora de moda que se llama Vera Wong.
6: Ay, Vera Wong se ve espectacular a los 86 años.
7: Pero, ¿cómo camina ella?
6: Como de 86 años.
7: Ah, bueno. Ya me lo dijiste. Ya lo
6: pero lo has visto cómo se pone sí. un top y cómo enseña. Sí.

0: vientre, o sea, tiene plano el vientre, pero es flaquísima. ¿Sabes
1: Flaquísima.
0: cuál es el secreto de ver a Wong?
1: ¿Cuál?
0: Los lentes.
1: Ah, en serio, eso ya es lo que
0: Tú
1: había
0: ponle
1: dejado.
0: lentes a ver a Wong y en la foto parece de 35
1: Ah,
0: años.
1: sí, parece
0: Quítale
1: chavita.
0: los lentes y se ve de
1: Sí,
0: 80.
1: ya se ve 80, sí, es cierto. Pero los lentes, fíjate que no me había reparado eso.
0: El truco de ver a Wong son los lentes.
1: Ok, mira. Y ese le da como ese
0: Y
1: cambio
0: lentes
1: de.
0: oscuros, ¿eh?
1: Ah, le decía, es
0: No
1: oscuro.
0: ocupa lentes
1: No.
0: como los tuyos. Lentes oscuros. Entonces, este es el truco de ella.
1: Ok.
0: Cada
1: Pero,
0: quien
1: sí,
0: le
1: cada
0: hace como
1: quien.
0: puede, ¿no? Pero la mujer se ve
1: Espectacular.
0: espectacular,
1: Pero ya
0: ¿eh?
1: cuando la ves caminar, ya te das cuenta que camina con una persona de 80 y tantos años.
0: De 86.
1: Ya no camina.
0: Pero ¿sabes quién camina bien erguida? Y esa
1: Carolina
0: mujer,
1: Herrera, ¿no?
0: qué bruta, Carolina Herrera.
1: Está espectacular.
0: Ya va a
1: Espectacular.
0: cumplir 90
1: Ya
0: años
1: no parece,
0: y se
1: Jerry.
0: ve increíble.
1: ¿Pero qué se basa en ellas, Jerry? Para poder, ¿a qué toman, qué comen, qué esto, qué el otro?
0: Mira,
1: Pero a
0: primero
1: ver,
0: llevan un buen
1: ¿qué
0: plan de
1: hábitos?
0: alimentación. Después hacen ejercicio. Todas hacen ejercicio.
1: ¿Qué? Dile al público, porque la
0: Todas se
1: verdad.
0: mueven. Todas tienen movilidad. Ninguna es sedentaria, ¿eh? Todas ejercitan su mente. Una persona que no ejercita su mente envejece más rápido. Una persona que dice estoy vieja, se hace vieja. Es el caso de ya sabes quién.
1: Sí, claro.
0: ¿No? Que tú puedes decir, no vamos a echarle ganas y que mira que vamos a estar mejor y vamos a formar nuestra masa muscular nuevamente a través de pues muchos elementos como pueden ser los BCAAs, como ser la creatina, como hay algunos anabólicos que mandan los médicos, etcétera. ¿Qué contesta? No, ya cuando llegas a cierta edad, ya llegaste a cierta edad. Y de tanto repetirlo, te convences de
1: Así
0: eso.
1: es, sí, pues estás metido en ese
0: De tanto repetirlo, te
1: atrascado en
0: convences
1: eso.
0: de eso.
1: Sí, claro.
0: Entonces, aunque no lo sientas, lo empiezas a sentir.
1: Pues lo atraes.
0: Es la ley de la atracción.
1: Exacto.
0: Acuérdate que tu mente no sabe de bromas.
1: No.
0: Tu mente no sabe de bromas. Y si a tu mente le dices, ya estoy acabado, tú estás acabado. Y si a tu mente le dices, yo estoy viejo, tú ya estás
1: Exacto.
0: viejo.
1: Claro que decía también una amiga que el otro día me estaba diciendo, ay, es que ya cuando llegue a vieja, voy a hacer mi dinero para cuando llegue a vieja, pues por lo menos me empujen la silla de ruedas, me pongan el cómodo, el ego. O sea, te estás proyectando. ¿Así quieres llegar a tu vejez? ¿Es verdad que tú estás queriendo atraer eso para tu vida en vez de que digas yo cuando llegue a la vejez, ser autosuficiente, estar saludable, poder salir a donde quiera? O sea, todas esas cosas que tú misma deberías decretar desde ahorita para no tener que atar esa ley de atracción, atraer esas cosas malas. Y como que pensó, dijo, ay, sí, es
0: Es que
1: cierto.
0: mira, la amiga que tengo que dice, es que yo ya estoy vieja. ¿Qué es lo que hace?
1: Ah, no, pues sí. Sí, ya. Ya
0: Lo
1: vi, ya.
0: atrae.
1: ¿Lo atrae? ¿Lo atrae? Sí,
0: Lo
1: es
0: atrae, ¿cierto o
1: cierto.
0: no?
1: Pero fuertísimo, fuertísimo, sí, cierto.
0: O
1: Oye,
0: sea,
1: pero muy fuerte.
0: y tenemos amigas más grandes que ella
1: Sí.
0: y que se ven 10 años más jóvenes.
1: Bueno, vea a nuestra queridísima amiga Samantha. Es espectacular la mujer, la ves de 40.
0: Y moviéndose por todos
1: Ah, es
0: lados.
1: muy
0: Hoy se
1: movida.
0: fue a Los Ángeles, me parece.
1: Ajá.
0: Y acaba de regresar de Corea. Y va a estar para aquí, para el día 22, para el evento que tenemos nosotros. Pero la verdad es que está increíble, Samantha.
1: Está
0: Con un
1: increíble.
0: cuerpazo, con una piel, con. Pero va al gimnasio, hace ejercicios. Y fíjate, lo que, por ejemplo, ella hace ejercicio de tonicidad. Ella hace pesas. Ella sale a correr. Ella no se amedrenta ante la actividad física. Quien te estoy enseñando,
1: No,
0: yo voy
1: sí.
0: al yoga porque me siento, me relajo, me estiro. O sea, pónganmela fácil.
1: Sí, no.
0: Pónganmela fácil. Ahora, la calidad de vida que habéis llevado durante mucho tiempo. Porque, ¿cuántas veces, y aquí sí voy a hacer un comentario indiscreto, pero ¿cuántas veces no le dije yo a Miriam Díez, deja de fumar?
1: Años. Esos fueron
0: Años. Y
1: años.
0: ella me
1: Y se
0: decía,
1: molestaba.
0: si yo no me meto contigo, tú no te metas conmigo. Y le di EPOC. Ahora, si tú tocas el tema del EPOC, se pone a llorar y dice que la estás agrediendo. Pero yo no te lo creé, yo no te lo produje. Tú fumaste todos los días, desde creo que desde los 16 años. Y nosotros te decíamos, y no por ella, digo, no me tomen a mal el comentario, era por mí. O sea, porque los fumadores pasivos también nos dañamos mucho.
1: Sí, porque siempre estábamos cerca de ella.
0: Siempre estábamos cerca ella, y sí. Se tenía que salir. O sea, cuando íbamos a los aeropuertos no podía entrar hasta que ya íbamos a abordar porque tenía que estar fumando. Ajá. Y se ponía como fiera enjaulada arriba del avión porque ya a las 5 horas sentía que se estaba volviendo loca porque no fumaba. Cada quien tiene un vicio y es respetable. Uh-huh. Pero si tú sabes que te estás haciendo daño, el día de mañana no te hagas la víctima.
1: Uh-huh. Sí. Y porque es tu responsabilidad, tienes un criterio, tienes una madurez, tienes un raciocinio para poder diferenciar entre lo bueno y lo malo. O sea, no es de que no lo tengas. Y sabes lo que te puede ocasionar el consumir esas sustancias que son...
0: O el tomar alcohol, o el tomar enervantes, o hacerte adicto a las pastillas, uh-huh. o ser sedentario, o comer mal, uh-huh. o entrarle mucho a las grasas, o no tomar agua. Uh-huh. Todo eso te va envejeciendo, te va deteriorando, te va lastimando. Ahora, si tú adquieres un buen hábito de moverte todos los días y moverte, salir a caminar, hacer un poco de ejercicio, hacer algo de fuerza, comenzar a regenerar los músculos, llevar una dieta más balanceada, me refiero menos fritos, menos tortilla, menos pan, menos garnachas, comida más sana, dormir tus 8 horas diarias. Y se los digo a los que nos están escuchando, ¿eh? Dormir tus 8 horas diarias.
1: Son fundamentales para que el cuerpo se... Sí, claro.
0: Porque a través de la suplementación vas a tomar todo lo que la dieta no te da.
1: No te da.
0: Uh-huh. Acuérdense que la suplementación te aporta todo lo que la dieta no te da. Uh-huh. Y yo no digo que los suplementos curen nada, ¿eh? Uh-huh. Yo con eso no estoy diciendo que los suplementos te curen nada, Marco. Pero mira, por ejemplo, todos sabemos que el zinc es un elemento que el cuerpo necesita para que te crezca el pelo. Uh-huh. El zinc, junto con el magnesio y el selenio, estimula la producción de la enzima iodinase, haciendo el recambio de la hormona de almacenamiento, que es la T4, para convertirla en T3 y evitar la baja secreción tiroidea. El zinc evita la degeneración macular. El zinc es el mineral del crecimiento, por eso se le agrega a los cereales a los niños. El zinc ayuda para los cuadros de tinnitus. Pero vámonos un pequeño corte y regresamos volando con ustedes en su programa Estilo de Vida.
2: Ácido alfa lipoico. El ácido alfa lipoico es un antioxidante que se produce de forma natural en el cuerpo. También se puede ingerir en alimentos y en suplementos. Es considerado como el antioxidante universal, ya que es tanto soluble en agua como soluble en aceite. Algunos de sus beneficios son brindar protección al cerebro y también ser útil en ciertas enfermedades del hígado, como la neuropatía diabética. El ácido alfa lipoico reduce los síntomas de neuropatía diabética, principalmente dolor, entumecimiento en extremidades inferiores y ardor. En la dieta de diabéticos tipo 2, aumentó un 30% los niveles saludables de insulina, incrementando notablemente la utilización de glucosa en la sangre. Para el caso de los diabéticos en particular, es un nutriente que mejora notablemente su calidad de vida. Vamos a una breve pausa y regresamos a su programa Estilo de Vida. El zinc es un mineral esencial para el sistema inmunológico, la cicatrización de heridas y la salud de la piel. También ayuda en la producción de hormonas y protege contra el daño celular. Un buen nivel de zinc apoya tus defensas y tu bienestar diario. El selenio es un antioxidante clave que protege tus células del daño, apoya tu sistema inmune y contribuye a una tiroides saludable. También juega un rol en la fertilidad y el bienestar general. Una dosis diaria de selenio puede marcar la diferencia. 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
0: Regresamos del corte comercial aquí con ustedes en este su programa Estilo de Vida. Bueno, entonces te decía, y el zinc te ayuda para también evitar la esteatosis hepática o hígado graso.
1: Crecimiento.
0: O sea, te ayuda para tantas cosas. Uh-huh. Entonces, no es que el zinc ni cure la calvicie, ni el zinc cure la tinnitus, ni el zinc cure el enanismo, ni el zinc cure la esteatosis hepática. La carencia de zinc claro, produce eso. Si tú tienes una carencia de zinc, por mencionar un elemento, ese nutriente, que es un nutriente indispensable, produce esos trastornos. Ahora, si tú tienes una deficiencia de magnesio, pues vas a tener muchas otras, muchos otros cuadros. De hecho, el magnesio es indispensable para producir la hormona de insulina. Y las personas que tienen bajos niveles de magnesio generan cuadros prediabéticos. Y no es que el magnesio cure la diabetes. La deficiencia de magnesio genera un cuadro prediabético. Claro, el magnesio es indispensable para controlar también los niveles de la bomba sodio-potasio del corazón. No es que el magnesio sea un elemento para curar la hipertensión arterial. Es que una deficiencia de magnesio altera varias de las funciones del sistema cardiovascular por la deficiencia como tal. También tú puedes decir una carencia de ciertos aminoácidos esenciales como glicina, por ejemplo, los BCAAs, la histidina, la valina y la isoleucina. Si tú tienes una deficiencia de estos tres aminoácidos, no vas a producir BCAAs, entonces vas a tener poca masa muscular.
1: Claro.
0: La glicina, la cisteína y la glutamina, que es la que iba a decir, no produces glutatión. Tu organismo entra en una deficiencia inmunológica. No es que el glutatión cubra la deficiencia inmunológica, es que si tu cuerpo no produce esa enzima antioxidante, hay una deficiencia inmunológica. Claro. Si tú no tienes suficiente zinc, selenio y magnesio, no hay forma de producir la enzima iodinasa, que hace el recambio del hormón de almacenamiento de la tiroides, que es la T4, para convertirla en T3. No es que el zinc, el selenio y el magnesio curen la baja secreción tiroidea. Es que una deficiencia de estos elementos no permite que se realice el recambio y se produce una baja secreción tiroidea. Entonces, hay que entender eso. Los elementos no tienen propiedades curativas. La carencia de los elementos sí genera daños orgánicos.
1: Sí, porque hay una deficiencia.
0: Cuando tú reconstituyes los elementos que tu cuerpo tiene como deficiencia, esos daños orgánicos se dejan de producir, porque el que los produce es el propio organismo. Y ahí es donde vuelvo a lo mismo. Es que, ¿qué tiempo los voy a tomar? El tiempo que tu cuerpo juzgue pertinente que debes tú de tomarlos. Y hay algunos que son de por vida. Por ejemplo, la vitamina C y el complejo B tienen un tiempo de vida de 3 a 6 horas en el organismo. Todos debo de consumir diariamente porque no tienen un factor de agregabilidad. Al ser vitaminas hidrosolubles, el cuerpo los desecha el mismo día que los consumiste. Entonces no puede haber una hipervitaminosis de estos elementos desde el momento en que el cuerpo no los puede almacenar. Por lo tanto, y teniendo funciones muy específicas, los tienes que consumir todos los días.
1: Sí, es cierto. Y para que la gente le quede muy claro, Jerry, que no puede estar 15 días los tomé, 20 no, otra vez vuelvo a tomarlos y demás, no.
0: Sí pueden, pero pues no les van a funcionar como ellos quieren.
1: Entonces,
0: ¿no?
1: Pues no hay ninguno de esas más. Y que uno siempre quiere en la vida estar bien, estar saludable, lo que uno más agradece en la vida. Porque la verdad, no hay bolsillo que te alcance, Jerry, con una enfermedad.
0: Mira, yo les voy a decir una cosa. Ahorita, enfermarte no es un lujo, es un caso de alarma.
1: De alarma.
0: Porque, ¿sabes lo que cuesta ahorita ir a una consulta? ¿Sabes lo que te cuesta ahorita que tener atención? Por desgracia, yo no sé por qué, pero mira, Aurelio, que lo estaban atendiendo extraordinariamente en el INER, que siempre hemos dicho que el INER es lo máximo, le dijeron, necesitamos que te hagas tu propia prueba de tiroides.
1: Y ahí por fuera, porque ya no puedo.
0: La pagó. Luego le dijo el de cardio, pues yo doy la autorización para que te operen, pero el de otorrino dijo, yo no lo voy a operar. Así te lo digo, le dijo, yo no te voy a operar. Y luego pasa a consulta y le dicen, compra sus medicinas en la calle.
1: ¿Qué temas? ¿Cómo están
0: así? O sea, después de que el INER era una institución que te salva la vida, que tú llegabas ahí y decías, ya, la libré. Ahora, ni te operan. Por ejemplo, a mí ya me han dado terapia.
1: No, me han dado terapia.
0: Porque no hay para dar terapia. Por ejemplo, a Pepe Rueda le hablaron del Seguro Social, la empresa Infra, para decirle que le iba a recoger los equipos porque el Seguro Social no le pagaba.
1: ¿Cómo crees?
0: ¿Cómo les vas a recoger los equipos para respirar? Para respirar a los que tienen EPOC, a los que tienen problemas respiratorios. O sea, oiga, le voy a recoger el equipo porque ya no nos pagan.
1: No, pues no. Pues ahí lo vimos incluso, ¿no viste que ahí en
0: Veracruz? Es que está muy bien. A mí me tocó la marcha de Jalapa.
1: Ah, es lo que te iba a decir. De Veracruz, ve cómo está la gente manifestando. Los maestros, los
0: médicos.
1: Médicos y personal médico.
0: Fueron de Jalapa.
1: Manifestándose.
0: Fueron de Jalapa.
1: Ahí está.
0: Entonces, y luego así comienzas a recorrer y no hay capacidad de darte el servicio.
1: No hay, claro.
0: Por ejemplo, en algunas clínicas dicen, no hay médicos. Así de ese tamaño te la digo, no hay médicos. Porque los mismos facultativos dicen, ¿a qué voy si no te puedo recetar, si no te puedo operar, si no te puedo dar tratamiento, si no te puedo pasar a gabinete? Hay algunas clínicas que incluso sacaron los anuncios donde dice, a partir de 2027 vamos a hacer estos estudios, y a partir de 2028 estos otros, y durarás vivo.
1: Está eso, crítico, ¿eh?
0: Y durarás vivo.
1: No, pues sí, ¿no?
0: O sea, entonces, enfermarte ya no es un lujo, es un caso de emergencia.
1: Caso de emergencia.
0: Y aquí es donde la industria médica, porque así se le llama.
1: Sí, es una industria.
0: Hace tal. La rapiña, ¿eh?
1: Claro.
0: Entonces, hace la rapiña.
1: Bueno, lo demostraron desde cuando estuvo la pandemia.
0: Mucha gente dice, mejor me muero a dejar a mi familia en la calle, porque voy a acabar pagando con la casa, con el coche, con mi pensión y con los ahorros, y no me voy a salvar. Mejor me muero y que todos se queden con el dinero, por lo menos que tengan para comer mañana.
1: Ajá, exacto. Sí está crítica la situación, muy crítica. Ya.
0: Bueno, a mí me ha tocado ver videos donde se están agarrando a trancazos en las clínicas del Seguro Social. Los derechohabientes con el personal. A trancazos, Marco, de la desesperación que no los atienden.
1: Claro. Si pagas por un servicio y llegas y te dicen, pues no hay ni cama, no hay ni silla donde sentarte.
0: Mira, si necesitan a mi hijo Mariano, lo iban a operar hoy. Lo iban a operar hoy, porque en el Centro Médico La Raza, la vez anterior yo puse el estén.
1: Tú lo pusiste.
0: Yo lo puse. Porque que no hay, y que no hay, y que no hay, me costó 50 mil pesos. Que no hay.
1: Fíjate.
0: Bueno, en esta ocasión
1: le dije 50 mil hoy en día, imagínate.
0: Pues mucha gente lo saca por abajo del agua y empeña hasta su alma al diablo con tal de salvar a la familia.
1: Pues sí, es cierto.
0: Pero ¿cómo quedan después de los 50 mil pesos?
1: Pues deshecho, pues no tienes lana para pagar.
0: Llegó esta en ocasión y le dijo a la doctora, te vamos a operar el viernes. Él tiene que viajar, tiene que hospedarse, tiene, o sea, una serie de cosas, ¿no? Entonces le dijo la doctora, ay no, pues vente hasta el martes.
1: No, bueno.
0: Digo, a ver, ¿cómo? Miércoles, jueves, viernes, sábado, domingo, lunes, martes. Y tus guardias, porque él está ya paramédico. Y yendo paramédico, no lo respetan, ¿eh? Le digo, ¿y tus guardias? Pues no las voy a hacer. Dice, porque no tengo para pagar un boleto de avión, llegar a hacer mis guardias y regresar, tomar otro boleto de avión, regresar y estar en La Raza. A riesgo de que en La Raza le digan el martes no te voy a operar, porque ya se lo hicieron una vez.
1: Está crítica la situación, muy.
0: Muy.
1: Peligrosísima.
0: Pero bueno, llegamos al final de esta hora. Recuerden, el día de hoy, el 50%, miércoles, jueves y viernes, el 50% para todos ustedes por la inauguración de nuestras próximas oficinas en División del Norte. Bueno, vámonos a un pequeño corte comercial, Marquito, y regresamos volando con César Gens Pama.
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2: Y recordándoles que pueden enviarnos un mensaje de WhatsApp al 55 23 35 47 74. Vamos a una breve pausa y regresamos a su programa Estilo de Vida.
4: Revista del Consumidor Radio. ¿Te da miedo que tu plancha queme tu blusa favorita? En nuestro estudio de calidad pusimos a prueba distintas planchas de vapor y te demostraremos que no necesitas gastar una fortuna para tener la mejor.
5: Quédate y descubre cómo cuidar tu dinero.
4: Revista del Consumidor.
5: ¿Cuánto tiempo inviertes a la semana tratando de quitarle las arrugas a tu ropa favorita? El ritmo de vida actual exige que el cuidado de nuestras prendas sea rápido, seguro y eficiente.
4: Y aunque existen textiles que no necesitan alisarse, la plancha de vapor ha evolucionado para seguir siendo una pieza clave en nuestro hogar.
5: A diferencia de las tradicionales planchas secas, las de vapor requieren menos esfuerzo y reducen el riesgo de dañar diseñar tejidos como el algodón, lino, mezclilla o poliéster.
4: En su interior cuentan con un depósito de agua que al calentarse libera vapor a través de los orificios ubicados en la suela. La combinación de calor y humedad suaviza las fibras de tela, lo que permite que se estiren y recuperen su forma original.
5: Además, en la actualidad existen algunas que cuentan con tecnología antizarro, golpe de vapor para arrugas difíciles y funciones verticales para alisar sin una tabla de planchado.
4: Para que tu compra sea inteligente y elijas una aliada que mantenga tu ropa en óptimas condiciones, realizamos un estudio de calidad en el que se pusieron a prueba algunas planchas de vapor.
3: En este estudio de calidad de planchas analizamos 23 modelos de planchas de 11 marcas distintas.
5: Para garantizar tu seguridad y el cuidado de tu economía, el laboratorio verificó la resistencia del cable a las altas temperaturas, el consumo eléctrico y que ninguna plancha presentara escurrimientos o calentamiento en las zonas que tocas con las manos.
4: También pusimos a prueba su desempeño, qué tan rápido calientan, qué tan bien distribuyen el calor en la suela y, por supuesto, su capacidad real para desarrugar distintos tipos de tela.
5: La buena noticia es que todos los modelos analizados son seguros para usarse en casa. Además, 6 modelos obtuvieron la máxima calificación en su desempeño general. Hablamos de equipos de Black & Decker, Advio Home, Hamilton Beach, Koblenz, Taurus y Tefal.
4: Si planchas con el tiempo contado antes de salir al trabajo, considera esto. 3 modelos de la marca Rowenta y uno de Tefal fueron los que más tardaron en alcanzar su temperatura máxima.
5: Y hablando de temperatura, el control del calor es clave para no arruinar tus prendas. En nuestras pruebas, un modelo de Oster y uno de Rowenta no lograron distribuir la temperatura de manera uniforme en toda la suela.
4: También deberás tener cuidado al planchar telas delicadas con un modelo de Black & Decker, Chi, Mainstays, Oster y 2 modelos de Hamilton Beach, ya que presentaron variaciones térmicas importantes al cambiar sus ajustes de calor.
5: Además, toma en cuenta que un modelo de Hamilton Beach y las versiones Etna y Sakura Steam de Taurus requieren más pasadas para quitar las arrugas.
4: Y mucha atención al etiquetado, ya que 20 de 23 modelos analizados incumplen la norma oficial mexicana. Esto porque no presentan la información comercial completa en sus empaques, instructivos o garantías. Revisa muy bien lo que compras.
5: Un detalle que llamó mucho nuestra atención es cómo se relaciona el precio con la calidad. A veces creemos que invertir más garantiza el mejor equipo, pero comparar opciones nos puede dar grandes sorpresas.
4: Por ejemplo, en el mercado puedes encontrar un modelo de Rowenta y uno de Chi que rebasan los $2,000, obteniendo en el laboratorio calificaciones de bueno y muy bueno.
5: Mientras que, por el lado de las opciones más económicas, un modelo de Taurus y otro de Black & Decker, que rondan los $300, alcanzaron la excelencia en su desempeño.
4: Al final, la mejor plancha no es necesariamente la más costosa o la de diseño más llamativo, sino aquella que se adapta a tu ritmo de vida, cuida tus prendas favoritas y se ajusta a tu presupuesto.
3: La información completa de este estudio de calidad la puedes revisar en la revista del consumidor en su versión digital y su versión impresa.
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2: Bienvenidos a este su programa Estilo de Vida. Yo soy su amigo Gerardo Medina. Me da muchísimo gusto que nos acompañen el día de hoy en la gratísima compañía de Marquito Silva
3: Jerry,
2: con quien no pude coincidir en los programas anteriores porque por mil cosas que para servirles a ustedes de mejor manera no pude llegar al programa. Y bueno, te echaste las entrevistas de los invitados.
3: Ay, pero lindos, sí, y muy bien. Oye, qué información, ¿eh? Me encantan estos especialistas porque te aportan mucha información, Jerrito. Y es lo que la gente, de lo cual la gente estamos ávidos, y más en este programa que la gente siempre está agradeciendo esas aportaciones, ¿no? De todas esas
2: sí, personas, o sea, que estudian. Que no sea un programa más donde se dan nada más los datos y ya, sino que todo el mundo interactúe con nosotros. 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
3: Y que la gente escuche lo que estás diciendo, Jerrito, que si tiene una capacidad de 80 personas, si no te mandan mensaje bien, se va a quedar la gente
2: fuera. No, en esta ocasión, ¿quién quiera ir?
3: Ah, ¿sí? Porque si no, de repente dices, llegas.
2: En esta ocasión, ¿quién quiera ir? ¿Quién quiera ir? 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
3: Coatzacoalcos.
2: Entonces, si quieren estar conmigo el sábado en la reunión de Coatzacoalcos.
3: Hoy vas y vienes ese día a Coatzacoalcos.
2: Sí, a todas las
3: ¿cuánto tiempo, ¿de cuánto tiempo te has
2: una hora
3: por carretera?
2: No, carretera no.
3: ¿Ah, no?
2: No, voy en avión.
3: Ah, ok, ok. No sabía, porque luego de repente agarras carretera para algunos rumbos.
2: No, por ejemplo, carretera agarramos para Querétaro, León, San Luis Potosí, para Celaya, para Irapuato, para Jalapa, para Veracruz. Veracruz ya me voy en avión. Pero para los demás no, ya viajes de más de 5 horas no.
3: No, ya no.
2: No, qué friega.
3: Sí, verdad, sí es pesadito. Es pesado, la
2: verdad. Sí, vamos en avión. Vamos en avión.
3: Para llegar fresco y a dar la reunión, a la plática, platicar con la gente, abrazarlos y todo, ¿no?
2: Sí, pero vámonos a un pequeño corte y regresamos volando con César y su mamá.
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5: 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Reducen la inflamación, mejoran la concentración y cuidan tu salud cardiovascular.
1: Vamos a una breve pausa y...
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6: La cobaya o cuyo. La cobaya, conocida popularmente en diversos países como cuyo o conejillo de indias, es un roedor herbívoro, nativo de la región andina que destaca por su temperamento noble, pacífico y asustadizo. Son mascotas excepcionales para los hogares debido a que rara vez muerden y se comunican de una manera sumamente tierna mediante una variedad de sonidos agudos y chirridos con los que expresan entusiasmo o solicitan su comida favorita. Su dieta es estrictamente herbívora y requieren de un aporte indispensable de vitamina C a través de pimientos y verduras frescas, ya que su organismo no la produce por sí mismo. Al ser animales gregarios, disfrutan enormemente de la compañía de otras cobayas y del contacto suave con los humanos, convirtiéndose rápidamente en animales muy apegados, mansos y reconfortantes para compartir la rutina diaria en casa.
7: Meta lanza Omuse, su primer agente de inteligencia artificial personal diseñado para realizar tareas desde WhatsApp y no solo para responder preguntas. Es capaz de ayudar a las personas a organizar pendientes y proyectos, así como convertir objetivos de largo plazo en planes de acción. Por lo que el usuario solamente tiene que indicarle lo que necesita y el agente actúa en su nombre. La herramienta aprende de las conversaciones y recuerda lo que es importante para cada usuario. Puedes realizar tareas como enviar correos electrónicos, reservar viajes, abrir un navegador y completar formularios. Además, se caracteriza porque puede utilizarse como una conversación de mensajería, tanto desde la aplicación Muse o directamente desde WhatsApp, y puede continuar trabajando aunque el usuario cierre la aplicación. Y en casos como el envío de un correo o antes de realizar una compra, primero solicita aprobación. La seguridad y la privacidad de la gente están garantizadas en la nube con Muse Secure VM. Soy Aide Rivera. 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
8: Antes de dirigir a otros, me dirijo a mí. El autoliderazgo estratégico es decidir a dónde va mi energía, mi tiempo y mi atención, mis recursos más valiosos. Un líder que vive apagando fuegos, reacciona. Un líder que se autolidera, elige. Bloqueo tiempo para pensar, delego lo que otros pueden hacer mejor. Digo que no a lo que me aleja de lo importante y cuido mi descanso como parte de mi estrategia. Conozco mis detonadores y sé cómo regresar a mi centro cuando la presión sube. Mi equipo aprende más de cómo me gestiono que de lo que le pido. Hoy, revisa tu agenda de esta semana. Refleja tus prioridades o las urgencias de otro. Y ajusta una sola cosa. Lidérate primero.
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10: Los murciélagos siempre giran a la izquierda cuando salen de una cueva, una conducta curiosa observada por muchos científicos.
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2: Y regresamos nuevamente del corte aquí en este su programa Estilo de Vida. Y bueno, pues estábamos platicando en la hora anterior de lo preocupante que es que las personas no se atiendan, Marco.
3: Hay mucha desidia, Jerry, mucho con el desconocimiento, mucha ignorancia también, y también, Jerry, mucha, que siempre dicen que la medicina es cara o que me da miedo ir con el médico, que porque me va a hacer, que porque me va a obligar.
2: Fíjate que hay algo que sí tenemos nosotros que ser bien, bien objetivos. Uh-huh. Muchas veces dicen, ay no, es que yo no voy con los médicos porque si vas te enfermas. ¿Cómo te vas a enfermar si vas con el médico? Tienes que irte a hacer tu chequeo con tu especialista, con tu cardiólogo, con tu endocrinólogo, uh-huh, con tu dentista. Uh-huh. Ya la gente no va al dentista.
3: No va al dentista.
2: Uh-huh. Se le están cayendo los dientes a pedazos. Es que es carísimo. Pero ¿y cuánto te cuesta que se te caiga una muela y que te duele y que tengas uh-huh una endodoncia? Uh-huh. No van al dentista. Al ginecólogo ya no van las señoras.
3: No, ya no.
2: Ya lo dan por descartado. Se hacen el Papa Nicolau cada año, pero porque lo tienen que hacer y van al seguro. Uh-huh. O sea, como si hubiera cierta aversión al contacto con el doctor. Si el médico debe ser tu mejor amigo. El médico debe ser tu mejor amigo y te debe de ayudar, te debe de auxiliar para que tú puedas tener una previsión adecuada con respecto a tu salud.
3: Fíjate que tengo un primo que es cardiólogo, él vive en Mérida. Y dice, realmente la mayor parte de los demás no son buenos pacientes. No son buenos pacientes porque les das un tratamiento para que lo sigan, él es cardiólogo, te digo, y le dicen, tiene que hacer esto, esto, esto, tiene que hacer, tomar esto, tiene demás, y llegan demás, o llegan, regresan de emergencia por alguna circunstancia, o de repente se empeora va mermando mucho su salud, oiga señora y demás, y dice, incluso hay personas de la tercera edad que llegan con sus bolsas y sacan sus cajitas y están casi con todas las pastillas. Es que me olvida,
2: doctor. A mí, ¿sabes qué me ha pasado? Que luego llegan y me quieren consultar algo y me dicen, es que fui a ver al cardiólogo, ajá, ¿no? Y me dio estos 6 medicamentos, ¿no? Uh-huh. Y ya ves, amlodipino, nifedipino, el dermisartán, empiezas a ver todos los medicamentos, el diurético, etcétera. ¿Y cómo se siente, señora? Pues nomás tomo estos 3. ¿Y por qué nomás tomo esos 3?
3: Por su criterio.
2: Porque son muchos.
3: Ya ves.
2: ¿Y cómo fue que
3: quitó? ¿Usted es médica, señora, para que diga?
2: O sea, ¿cómo fue que quitó los otros 3? No, pues nomás tomo estos 3. O sea, ni siquiera te explican cómo fue uh-huh que el criterio que tuvieron para quitar uh-huh los otros 3.
3: Lo que te digo, en su criterio,
2: ¿no? Guachirrión, digo. Como una señora que me dice el otro día, ¿qué puedo tomar yo para este problema que tengo? Era un desgarre de tendón, me parece. Entonces, le digo, pues tómese el cartridol y tómese el ácido hialurónico. ¿Qué es el ácido hialurónico? A ver, señora, le voy a dar la ficha para que lo lea. Uh-huh. ¿Y si lo necesito?
3: Bueno.
2: Sí, sí, por eso lo estoy mandando. Uh-huh. ¿Y el cartridol, el normal o el plus? El normal, señora. ¿Tiene usted dolor? No. Entonces es normal. ¿Y qué diferencia hay con el plus? A ver, señora, ¿qué le parece si mejor le mando el catálogo y usted se receta sola?
3: Uh-huh. Pues sí. La verdad.
2: Uh-huh. O sea, ¿qué le parece? Uh-huh. Porque eso lo hacen mucho, ¿eh? Que lo hagan conmigo no hay ningún problema, ¿eh? Ninguno. Pero que lo hagan con un especialista, con fármacos que les pueden costar la vida. Uh-huh. Imagina que le dé una tromboembolia, que le dé un infarto, que le dé una arritmia. O sea, porque la señora dijo, me quité 3. ¿Por qué? Pues nomás porque son muchos. Uh-huh. Mucha gente me dice, oiga, ¿qué puedo tomar para no tomar el antihipertensivo? A ver, señora. ¿A qué le sabe? A nada, no sabe a nada. Ah. ¿De qué tamaño es? Ah, es una pastita así chiquitita. Es chiquitita, ¿eh? Uh-huh. Uh-huh. ¿Cuánto le cuesta? No, me la dan en el seguro. ¿Le funciona? Sí. Entonces, ¿por qué
3: carajos? ¿Por qué no se lo toma?
2: ¿Por qué carajos lo quiere dejar de tomar? No sabe a nada. Está chiquita. Uh-huh. Sí le funciona y no le cuesta. ¿Por qué lo va a dejar de tomar? No me quiero volver adicta.
3: Oye, es lo que digo.
2: ¿Adicta a qué,
3: señora? Si ya no es tu criterio, es lo que están haciendo el cuerpo.
2: No son drogas.
3: No. Uh-huh.
2: Entonces no hay nada. O sea, yo no sé dónde ponen la cabeza. Como que no te pelaron en la pregunta. Ajá. Como que desvariaron muy cañón. Tú les estás tratando de ubicar en la necesidad de que no dejen sus tratamientos. Así es. Y te salen con que no, aunque no les cueste, aunque no les sepa, aunque no les dañe y aunque les funcione, uh-huh, no los quieren tomar. Uh-huh. Entonces, ¿qué haces con esa gente?
3: Es que no. Ya cuando traen esa necesidad, porque eso es una necesidad lo que, de lo que
2: es un concepto muy, muy, muy raro.
3: Ni quererse, Jerry, porque ya saben que están enfermos. El enfermo necesita su tratamiento sí o sí, hasta que el médico diga esto de aquí para acá y aquí te voy a cambiar de aquí para acá, dependiendo de toda su historial clínico. No puedes tú decir, ah, ya lo dejé de tomar porque yo ya me di de alta, porque muchos de ellos eran de alta.
2: Ah, sí.
3: Solitos. Y dices, oye, pero ¿qué y cómo? ¿En qué basaste? No, es que ya me aburrí. Es que no, exactamente, me estoy intoxicando, me estoy volviendo adicto a los medicamentos.
2: Fíjate que a mí me toca luego que las señoras dicen, oye, ¿ya viste todo lo que estás tomando de medicamento? De medicamentos, ya no te digo de suplementos, ni elementos, ni. No, de medicamentos. ¿Con eso te vas a intoxicar? No tomes tanto. O sea, ¿cómo le dices a una persona que no sabes? Por ejemplo, si toman su metformina es para la diabetes, si toman su termisartán es para la hipertensión, si toman su atorvastatina es para el colesterol, si toman su clortalidona es para el riñón, o sea, lo que tomen tiene un caso específico cada uno, uh-huh, ¿no? Te lo mandó el médico cada uno de tus medicamentos, uh-huh, ¿no? Hablo de los genéricos porque todo México los toma, ¿no? Uh-huh. No estoy recetando a nadie. Pero el caso es que, ¿cómo le puede llegar a la persona a decir, no, no tomes eso? O sea, entonces, ¿a cuál me friego? ¿Al riñón o a la presión o al colesterol o al páncreas? O es que te va a hacer daño. Esos criterios tan vagos, sí, tan absurdos, uh-huh, uh-huh, tan fuera de contexto, los maneja medio México.
3: Sí, qué triste.
2: Y si aparte tú vas al sector salud y te dicen, no hay medicamentos, dices, ya la libre. Uh-huh. No fue mi culpa, ¿eh?
3: Claro.
2: A mí no me los dieron. Uh-huh. ¿Por qué? Porque dices, yo no tengo para comprarlos.
3: Exacto.
2: Yo no tengo para pagar una consulta particular. Yo no tengo para buscarlos. Uh-huh. Entonces, si no me los doy al hospital, bueno, pues que quede en el hospital si me pongo mal.
3: Oh, sí. Uh-huh.
2: Que quede en el seguro, o que quede en el ISSSTE, o que quede en, uh-huh, en donde quede, ¿no? En el INER, o en Utquia González, al que vayan. Como no me los dieron, no es mi culpa. Como que sientes un te quitas la culpabilidad. Iba a decir un término, pero se me mm-hmm, trabó la lengua, ¿no? O sea, te sientes desprovisto de la culpa, mm-hmm, es lo que iba a decirles. Mm-hmm. Te sientes desprovisto de la culpa. No es mi culpa, pero es tu responsabilidad.
3: Claro, por supuesto, sí.
2: No es tu culpa, pero es tu responsabilidad.
3: Claro.
2: Entonces, si no tomas en tus manos tu responsabilidad,
3: no, pues
2: te va a cargar la fregada.
3: Claro, por supuesto. Porque vida solamente hay una, Jerry. Y una vez que se merma la salud, ya para que la vuelvas a recuperar cuando no eres negligente.
2: Sí la puedes volver a recuperar.
3: Pero cuando eres negligente.
2: Pero te tardas tiempo.
3: Porque hay gente que no.
2: Mira, a mí me han tocado casos de gente que, nunca se me va a olvidar, una paciente que dormía abajo de los puentes en Hermosillo. Uh-huh. Se metía tacha, mota, marihuana, cristal, y una canasta básica, todo lo que encontraba. De religión metodista, ¿no? Mm-hmm. Todo se metía a la pobre, ¿no? Entonces, yo la vi y es una persona que decía que le recorrían gusanos por dentro de la piel, que se le aventaban cosas raras encima, que no podía dormir, que sentía desesperación, que se quería aventar de un puente. Yo la recomendé en la clínica de desintoxicación Rancho El Juguete, ¿te acuerdas que
3: sí,
2: a muchas veces nos recomendamos ahí?
3: Claro.
2: Entonces, como quiera, yo dije, si quieres yo te acompaño, yo te llevo, vamos a que te reciban y ahí te traten. Duró como 6 meses ahí adentro, salvó su vida, pero salió hecha un esqueleto.
3: Uy, sí.
2: De lo mal que estaba, uh-huh, de lo mal que la dejó. Comenzamos a suplementarla, comenzó a hacer un poco de ejercicio, comenzó a hacer actividades que la entretenían mentalmente, un trabajo. O sea, comenzó a tomar una rutina de vida, comenzó a dormir sus 8 horas, dejó de tomar sustancias, dejó de tomar alcohol. No me lo sacré, pero al año estaba gordita, rozagante, se veía guapa. O sea, se recuperó el ser humano que estaba tirado abajo de un puente. O sea, sí puedes recuperarte, sí puedes trabajar en tu organismo, sí puedes generar un anabolismo de sanidad, sí puedes revertir el catabolismo por el daño que tú mismo te generaste, pero si lo quieres hacer.
3: Eso es que tú quieras.
2: Pero si siempre hay un pretexto para seguir haciendo lo malo, como fumar, como tomar, como desvelarte, como comer mal, entrarle a las garnachas, a las tlayudas, a las guajolotas, a los atoles, atascarte de azúcar, no hacer ejercicio, tener sobrepeso, no cuidar tu hipertensión, no cuidar tu diabetes, no cuidar tu colesterol, pues entonces va a llegar un momento en que tú solito le estás poniendo fecha de caducidad a tu cuerpo. Vámonos un pequeño corte y regresamos volando con ustedes aquí en este su programa
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5: El zinc es un mineral esencial para el sistema inmunológico, la cicatrización de heridas y la salud de la piel. También ayuda en la producción de hormonas y protege contra el daño celular. Un buen nivel de zinc apoya tus defensas y tu bienestar diario. Enzimas digestivas. El sistema digestivo produce enzimas digestivas de forma natural para ayudar a transformar los alimentos en sustancias que el propio cuerpo pueda absorber y utilizar nutrientes como los carbohidratos, las proteínas, las grasas, las vitaminas y los minerales de los alimentos. Las enzimas digestivas son generadas en su mayoría por el páncreas, en pequeñas cantidades desde el intestino y la saliva, en específico para ayudar a descomponer los hidratos de carbono, las grasas y las proteínas de los alimentos, de modo que nuestro cuerpo pueda absorber los nutrientes a través de la barrera intestinal y llegar al torrente sanguíneo para que lleguen al órgano que los necesite. ¿Sabías que caminar 10.000 pasos diarios ayuda a tu corazón, tus articulaciones y tu estado de ánimo?
1: Vamos a una breve pausa y regresamos a su programa Estilo de Vida.
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12: Valentina Larraqui no necesita presentación. 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jefe de la Iglesia Católica. 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Todo unido a su experiencia personal y su vida familiar, en un libro que revela el lado oculto de una mujer conocida por todos.
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13: Hay algo que todos necesitamos, pero pocas veces nos animamos a hablar de ello, y es poder ir al baño con privacidad y tranquilidad. Para mí, como usuario de silla de ruedas, encontrar un sanitario accesible puede ser la diferencia entre disfrutar de la salida o tener que irme antes. Y el sanitario accesible no solo es porque tiene barras junto al WC. Debo de poder entrar, moverme, hacer transferencia, lavarme las manos.

0: y centros holísticos especializados en baños tradicionales de temazcal, masajes y sesiones revitalizantes de yoga. Pasear por sus coloridas calles empedradas y probar su deliciosa gastronomía convierte a este místico pueblo mágico en una parada obligatoria para renovar la energía física y mental.
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2: Y regresamos del corte comercial aquí con ustedes en este subprograma Estilo de Vida.
3: Fíjate, Jerry, que ahora que me di cuenta, ahora de regreso precisamente, pues sí, en Europa la verdad es que mucha gente, Jerry, pues no hay otra opción más que caminar. Y entonces ves gente mayor, Jerry, que anda en las calles caminando, yendo por sus, haciendo sus actividades normales, ya sea porque estén jubilados o pensionados o porque lo que tú quieras, o porque se vayan a trabajar también, pero los ves moviéndose personas adultas mayores solas en las calles y demás, dices, es impresionante, o sea, porque ahí tú sabes que es carísimo tener un coche para andarlo moviendo, o que a veces pague y pague taxi por todo y toda la cuestión, ¿no? Entonces, ¿cuántas personas adultas mayores las ves que tienen esa actividad primordial que es moverse, caminar? Y aquí en México estamos, pues la verdad, como es con ese sedentarismo brutal, estamos dándole en la torre, porque aparte están, aparte de eso, Jerry, es este, están perdiendo masa muscular, porque aparte no se están alimentando correctamente. Y todo esto, pues la verdad es que no estás protegiendo tu cuerpo para un futuro, una caída o algún mal golpe y demás. Pues, ¿qué le estás dando a tu cuerpo también si comes puras cosas que no, carbohidratos vacíos, no haces ejercicio, comes proteína, no vas al médico?
2: A ver, ¿qué calidad de muerte quieres tu día de mañana?
3: Eso, una buena calidad de muerte.
2: O sea, ya no les digo qué calidad de vida quieren tener ahorita, ¿qué calidad de muerte?
3: Yo no me quiero
2: tener de mañana.
3: Sí, porque yo no me quiero ver postrado en una silla de ruedas. Yo no me quiero ver dependiendo de nadie. Yo quiero ser autónomo hasta donde la vida y Dios me lo permita. No quiero una mala calidad de muerte. Cuando me toque, no quiero estar en esas circunstancias, en terapia intensiva. No quiero estar en que alguien me esté, incluso como decía una tía mía, que me estén limpiando la cola. O sea, que eso lo puedes hacer tú. Que tú lo tengas el poder de tu cuerpo y de tu vida para hacer las cosas. Pero para eso hay que empezar a sembrar desde ahorita, Jerry. La gente que nos está escuchando, pues tiene que saber que tiene que procurarse, quererse y decir, si esto me hace daño, ¿por qué me voy a estar echando 3 o 4 panes, mi refrescote diario, un montón de carbohidratos, no como nada de verduras, no como nada de proteína, me vale, no hago ejercicio, me la paso de acostado?
2: Es que mira, lo que tienen que comenzar a ver es lo que van a durar vivos.
3: Ahí está.
2: Te voy a decir, y eso es como una historia de terror, ¿eh? En el año más o menos de 1950, según estadísticas, hay algunos datos que varían un poco. Pero en el año de 1950, el promedio de vida era de 47 años.
3: Es el promedio.
2: La gente vivía en promedio 47 años. Una persona de 50 ya se veía abuelito, ¿eh? Ya se veía envejecido, se veía con canas en la poltrona. La poltrona es la silla que me hacían, ¿eh? Ya se veía retirado, o sea, se veía cansado, agotado. Los hombres pelones, canosos, las mujeres ya muy demacradas. Tú te acordarás que mucha gente decía, es que a mí me crió mi hermana mayor.
3: Sí, es cierto.
2: Es que a mí me crió una tía. Es que a mí me mandaron con mi abuela, porque mis papás murieron muy jóvenes. O mi mamá quedó viuda muy joven.
3: Sí.
2: O mi papá se quedó viudo y nos llevaron unos con unas tías y él se volvió a casar.
3: Ajá.
2: La gente vivía muy poco, vivía 47 años en promedio. Había quienes vivían 60, había quienes se morían a los 35. En promedio, o sea, en la media, vivían 47 años. Para el año de 1960, ya la gente vivía 57 años.
3: Se incrementó.
2: Ya vivía un poquito más.
3: Exacto, la calle.
2: Pero tú ves las películas de oro del cine nacional, la viuda era el personaje por excelencia. La viuda.
3: Sí, es cierto.
2: Y fíjate cómo las mujeres se veían muy desarrolladas y los hombres muy avejentados. Tú ves a las personas, mira, por ejemplo, alguna vez a mí me tocó preguntarle a Elsa Aguirre. Le dije, oiga, ¿a qué edad empezó? Porque yo ya la veía muy grande. yo la veía en las películas como de 27, 28 años. Uh-huh. Dice, no, dice, yo tenía 16 años en esa película. Cuando estrenó ahí en el Rancho Grande, me parece, ajá, sí, con Jorge Negrete, ¿no? Ajá. ¿O cuál fue la que hizo con él? No me acuerdo. Creo que fue esa.

0: Tenía 16 años.
1: Y se veía mucho
0: Y me
1: más
0: dijo,
1: grande.
0: y la Pinal estaba igual que yo, ¿eh? Porque ella se casó a los 16 años. Y tú ves a la Pinal y se veía como de 25.
1: Ajá, también. Sí, ya se ve más, mucho más grande. Claro.
0: Tenía 16 años
1: mucho.
0: Cuando se casó. Y me empezó a dar datos. Y me dice, no, dice, pues Tongolele empezó a trabajar a los 15 años. O sea, la gente maduraba muy rápido en cuerpos y en todo. La gente cuando no se casaba a los 18 o 20 años ya era una quedada.
1: Sí, totalmente.
0: Había muchas que tenían 25 años y ya tenían 6 hijos.
1: Sí.
0: Entonces tú ves ahora a una chamaca de 16 años, flaquita, endeble, se ve niña, te da ternura. Y antes las de 16, pues era una Elsa Aguirre, una Silvia Pinal, era una Ana Martín, que a los 17 años se fue a concursar a Miss Mundo y que nadie se la creía la edad. Una María Félix, que en las fotos de cuando se casó se veía también ya muy
1: Sí, ya se
0: mayorcita.
1: veía una chamaca, ¿no?
0: Y no estaba muy
1: No, no
0: mayorcita,
1: estaba
0: sí
1: muy.
0: estaba chamaca.
1: Claro, pero.
0: Entonces, ¿a qué vamos? Que la expectativa de vida ha ido creciendo, creciendo, creciendo. Después, en los años 80, la expectativa de vida de una persona era de 73 años de edad.
1: Todo lo que se incrementó. La
0: 73
1: expectativa,
0: años
1: claro.
0: de edad, ¿no? Para el año 2000, nuestra expectativa de vida era de 80 años de edad.
1: Para el año 2000.
0: Para antes de la pandemia, nuestra expectativa de vida era de 86 años de edad. Y hoy en el 2026, nuestra expectativa de vida es de 91 años
1: Ahí
0: de edad.
1: en la torre. Sí, ¿cómo se incrementa un
0: Y
1: siglo?
0: yo lo veo con mis papás, mi mamá tiene 90 y mi papá tiene 94 y se ve que van a durar 10 años más por lo menos. Si no es que más. Y ve cuánta gente conocemos nosotros que tiene 80 años y se ve impresionantemente joven. Acabamos de hablar de una Carolina Herrera, una Vera Wang, pero podemos hablar de otras personas que conocemos de aquí de la empresa, que para que decimos edades es de muy mal
1: No, pero
0: gusto.
1: Janet Arceo está espectacular,
0: Janet Arceo tiene
1: señora.
0: 71 años.
1: Fíjate, y se ve.
0: Y se ve de 60.
1: Se le ve la piel muy bien, camina muy bien, muy cuerda, muy lúcida,
0: Que por cierto, ese
1: trabajadora.
0: preje diamante y ese
1: Es
0: así
1: para
0: de brinco
1: ella.
0: es para ella.
1: Ah, pero la señora está espectacular, ¿eh? Yo la veo y digo, con un dinamismo, porque aparte, ¿cómo trabaja ayer?
0: Como loco,
1: ¿Verdad?
0: desaforado.
1: Ajá, trabaja muchísimo.
0: Entonces, ¿qué ocurre? Si tú le hubieras dicho a una persona en el año 1950 que hay personas que viven 94 años, o sea, el doble,
1: Doble.
0: te hubiera dicho que estás loco.
1: Es cierto.
0: No, nadie vive esa edad, te hubiera dicho. Nadie vive esa edad. Ahora, qué flojera llegar a 100 años, no, ¿qué voy a hacer? No, yo le digo a Dios que mejor me muero antes. Así te contestaban.
1: Sí, así contestó.
0: No, yo le pido a Dios que a los 70 ya me lleve, así decían. O luego te decían, es que ya murió grande, murió a los 71. Ay, güey, entonces me quedan 5 y ya me
1: Así
0: muero, ¿qué onda, no?
1: empieza a pensar, ay, casi que
0: O sea, a mí dentro de 5 años me muero, ¿o qué? Entonces, hoy en día la expectativa de vida se prevé que para el año 2050 sea de 124 años de edad.
1: ¿Y las pensiones?
0: No va a haber trabajo.
1: No va a trabajo
0: No va a haber pensiones. Mi querida generación de cristal, generación sin pensión, sin jubilación, sin casa, sin coche, sin trabajo
1: la IA.
0: fijo, con inteligencia artificial.
1: Vienen tiempos más difíciles de los que siempre
0: Pero
1: se
0: van a
1: viven.
0: vivir 124
1: Y van a
0: años.
1: vivir siendo padres.
0: ¿Qué van a hacer con todo ese tiempo?
1: Qué fuerte, ¿no? Pues.
0: Y no van a estar decrépitos, ¿eh? Porque tú ves que los de 90 años ahorita se ven como los de 70 años antes. O sea, los nuevos 90 son los viejos 70. Los nuevos 60 son los viejos 40.
1: Es cierto.
0: Tú, por ejemplo, que tienes 50 años y que vas para más, te ves, si te comparo con los de antes, te ves de 35.
1: Sí, cómo cambia, sí.
0: Si te comparo con la gente de antes, te ves de 35 años, no de 51. Yo me veo en el espejo a los 65 y me comparo con los de antes, me veo como de 50 de antes. Eso quiere decir que nuestra calidad de vida nos permite que se ralentice el proceso de envejecimiento y que orgánicamente estés más fuerte, estés más dinámico, más capaz. ¿Por qué? Porque la naturaleza te hace que tengas la capacidad de sobrevivir. Si vas a vivir ese tiempo, vas a sobrevivir ese tiempo.
1: Oye, pero lo estoy viendo con incluso con lo del marchante ese ahí del mercado, con el que le compro todas las verduras y todo. Tiene Jerry 50 años y parece de mucho más edad. Yo pensé cuando me dijo, le pregunté, ¿cuántos años tiene usted? Dijo, 50. Y él se quedó hasta viéndome como diciendo, este ya está burlando de mí, ¿no? Yo juraba y perjuraba que le tenía como 65. Por ya su, como, más, dijo, no, tengo 50. Y yo, pues se ve bastante amoladito, ¿eh? O sea, muy, muy, muy amolado. Dice que incluso ya trae mal su, pues normalmente carga un montón de cajas de jitomate y todo eso. Todo. Dice que desde los 14 años está de trabajando en el mercado. Tiene 35 años levantándose a las 3 y media de la mañana para irse a la central de abastos, cargar todo en su camioneta, llevarlo al mercado y venderlo y descargar y poner. Entonces, le ves la piel mal. Ya le ve su postura mal, su piel se le ve ya muy
0: marchita. Porque se dedicó a acabar su organismo. Pero vámonos un pequeño corte y regresamos volando con ustedes aquí en su mamá.
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2: ¿Te sientes cansado, estresado o con calambres? Tal vez te falta magnesio. Este mineral esencial ayuda a relajar los músculos, mejorar el sueño y regular el sistema nervioso. Además, apoya la salud del corazón y reduce la fatiga. Inclúyelo en tu rutina y dale un respiro a tu cuerpo. Recuerda, magnesio, el mineral del equilibrio. Los probióticos equilibran tu flora intestinal, fortalecen tu sistema inmune y mejoran la absorción de nutrientes. Los probióticos pueden ayudarte a recuperar el equilibrio. Tu intestino es tu segundo cerebro. 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
4: Valentina Larraqui no necesita presentación. 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
5: Todos sufrimos pérdidas que parten el alma en algún momento de la vida. Los niños también sienten ese vacío profundo al perder un juguete amado, una mascota querida o al despedir a un ser querido para siempre. Jamás le digas que la muerte es solo dormir, porque eso daña su confianza y le puede provocar un miedo terrible al descanso durante mucho tiempo. Valida su dolor con todo tu amor y paciencia, sin apresurarlo ni minimizar lo que siente. Escúchalo con atención, abrázalo fuerte cuando lo necesite y explícale con calma que la vida tiene un ciclo natural que todos vivimos. Acompáñalo en su proceso de duelo sin prisa y permite que las lágrimas fluyan libremente cuando lo necesite. 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
6: La inteligencia artificial ya no solo está creando canciones, también está creando voces, imágenes e identidades de artistas que parecen completamente reales. Uno de los casos más conocidos es Sania Monet, una cantante creada con inteligencia artificial que en 2025 debutó en Billboard y consiguió un contrato discográfico millonario. Hoy, mientras un artista humano puede pasar años componiendo, grabando y construyendo una carrera, una IA puede generar música en una velocidad completamente distinta y competir por las mismas reproducciones, espacios y atención. Billboard reportó que al menos 6 artistas creados por IA han aparecido en sus listas en los últimos meses. ¿Podrían estos artistas el día de mañana competir por un premio? ¿O la industria musical buscará crear nuevas categorías?
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0: Y regresamos del corte comercial con ustedes aquí en este subprograma
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0: Bueno, fíjate que a mí me tocó ir con el notario ayer.
1: Ajá.
0: Y entonces, no sé cómo salió lo de la edad. Uh-huh. Y me dice el notario, digo, el notario, ¿qué edad tiene? Me dice 50. Digo, calladito. Uh-huh. Entonces, agarra mi identificación, porque estaba llenando mis datos. Y me dice, oiga, ¿está bien su edad? Sí, señor. Digo, ¿y está bien la suya? Le digo. Nomás se botó de la risa. Es que usted no se ve de 65, ni usted de 50. Exacto. Yo que usted me tomaba un poquito de lo que yo tomo, Y ya nomás se rió. Dice, pues, ¿qué toma? Y empezamos ahí a platicar. Dice, no, dices que sí, ya me siento muy, muy acabado. ¿Qué es lo que pasa? Que son puras comidas. Son todas las comidas tomar alcohol, uh-huh, que es fumar todos los días, estar sentado todo el día en un escritorio, no hacer ejercicio, ¿qué? Dormir mal, un estrés brutal. El estrés mata.
1: El estrés mata. Uh-huh. Sí, sí.
0: El estrés te mata. Uh-huh. Entonces, todo eso hace que te cargue la tela a las muchachas.
1: Sí, es cierto.
0: Uh-huh. Entonces, miren, para que no se los cargue la tela a las muchachas.
1: Sí, pues sí,
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0: 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Uh-huh. Esto porque estamos inaugurando nuestro nuevo local. Ustedes escucharon en el primer bloque. Entonces, sí es el caso. Te digo, es el caso en que muchas personas trabajan en su propia autodestrucción.
1: Uh-huh. Sí, es cierto. Pero, y no leer, no reparan. Yo no sé si es cultural, es... No sé, Jerry, pero sí trabajan.
0: ¿Sabes qué
1: muchos
0: te mata también? La depresión. ¿Qué?
1: Y está fuerte, la depresión. Hay muchos casos de depresión hoy en día y se la dejan caer, se van. Hasta...
0: ¿Pero cómo no te vas a deprimir con todo lo que oyes diario?
1: No, pues sí, está terrible.
0: Oye, ¿ya viste cómo está España?
1: Sí.
0: Uh-huh. Tú que acabas de regresar. Uh-huh. Está hecho un acabuse, Marco. Acaban de disolver las cortes.
1: Sí, Pedro Sánchez se llama.
0: Ay, el tipo de juez.
1: Sí. Y ay, todo se suscitó a través de esta señora Mari Carmen, que ya la murió. Desalojaron del...
0: Murió hoy.
1: Ah, murió. ¿Cómo crees?
0: Ya murió. La señora que desalojaron de 87 años.
1: Exactamente. Ella.
0: Que dijo que del hospital iban a llevar nuevamente a su casa.
1: Ajá, ella.
0: Se murió en el hospital.
1: Ella nomás. Que...
0: ¿Qué digo? A lo mejor ya le tocaba, a lo mejor si lo hubieran dejado.
1: O a lo mejor le adelantaron el camino.
0: No se hubiera muerto, ¿no?
1: Porque aguarde que le iban a regresar otra vez.
0: Pero Francia, Marco.
1: No, también está deshecho. Sí.
0: Ya han destruido 14 universidades en Francia.
1: Sí, está ahorita en
0: y no son los estudiantes, No son los estudiantes, son los movimientos islámicos. Uh-huh. Inglaterra.
1: Sí, está de cabeza.
0: Que se le acabó, sí. Uh-huh. Alemania. Italia. Bueno, Italia se ha puesto los pantalones, Italia sí se ha puesto los pantalones, pero de cualquier manera ves muchas cosas. Uh-huh. Entonces, sí está muy duro.
1: Está muy fuerte.
0: ¿Para dónde voltees? O Estados Unidos. Uh-huh. Con el rejo que se traen ahorita de que ya quieren que salga Trump, que le surge. Uh-huh. Pero a él le faltan todavía años, ¿no?
1: Dos años.
0: Pero en 2 años puede ser un acabose.
1: Ah, no, claro. Eso sí, en 2 años todavía puede ser una... Pues es que ese señor ha hecho tantas cosas que dijo. Es que...
0: Ha hablado en nombre de la humanidad. Ajá. De manera muy incorrecta y muy desproporcionada.
1: Claro, por supuesto.
0: Pisa. Porque cuando declaras una guerra hablas en nombre de la humanidad. Claro. ¿Con qué autoridad declaras una guerra? ¿Con qué autoridad matas gente? ¿Con qué autoridad ocupas armas destructivas masivas? ¿Con qué autoridad agredes a un país vecino? Porque aquí ya hay un caso de megalomanía espantoso, Pero ¿para dónde voltees? Porque también volteas a Rusia y con Croacia y volteas, no, volteas al lado de Asia y comienzas a ver a la India y en África las pandemias y... No. Ya no hay ni para dónde voltear.
1: Bueno, si estaba viendo ya...
0: Entonces dices que no quieren que no estén deprimidos.
1: No, pues por eso te digo, la depresión es lo que está ahorita brutal. ¿Y quién te ve y quién demás? Pues ya no hay...
0: ¿Viste el video de la balacera en el aeropuerto?
1: Ajá.
0: ¿Cuándo habías visto tú que en el aeropuerto hubiera una balacera?
1: Federal, no está más
0: que todo el mundo estaba tirado abajo de las... Vi nomás que era la puerta 34, donde empezaba el relajo de la balacera.
1: Ajá.
0: En el video. Sí. Me fijé que era por ahí de la puerta 34.
1: Jamás se había visto una cosa así en un aeropuerto federal que está tan custodiado.
0: ¿En qué país es? Y cuando empecé a oír hablar a la gente, dije, es México.
1: Uh-huh.
0: O sea, ¿cómo no te vas a deprimir, Marco?
1: Pues con todo eso te deprimes.
0: Y luego se te inunda tu casa cada tercer día.
1: Aparte. Está peor todavía, es esas aguaceros, se inunda, no hay dinero, todo.
0: Y luego si no es la lluvia, es el huracán. Uy, qué mal les fue a todos nuestros amigos con el huracán, ¿eh?
1: También.
0: A mí me tocó Ciudad Juárez, uh-huh, con huracán, me tocó Chihuahua, me tocó esos dos. Luego Jalapa me tocó con lluvias.
1: Uh-huh.
0: ¿Qué más? Durango y Torreón me tocaron también con lluvias.
1: Uh-huh.
0: Torreón más que Durango, inundado Torreón.
1: Es que han sido unas... ¿Y en Guadalajara que no tienen agua?
0: Oye, que está saliendo
1: Jalisco,
0: con lodo
1: está saliendo
0: el
1: con
0: agua.
1: Lodo el agua. Que no es ni para bañarte, ni para el baño, ni para nada.
0: Que no la puedes ocupar para nada.
1: Para nada.
0: Pero porque se contaminaron los ductos del lago de Chapala.
1: Ah, sí.
0: ¿Desde cuándo se les había dicho, las autoridades dijeron, las autoridades del agua, las del agua, que ya no iban a poder drenar el lago de Chapala? Y les valió gorro.
1: Les valió gorro. Y ahí están los problemas.
0: Pues imagínate que no tengan agua en Guadalajara.
1: Y ya dijo el gobernador que incluso no saben ni cuándo realmente van a volver a tener un servicio normal de... Tienen que reparar todo esto, tienen que arreglar todo esto, buscar otros métodos de tratamiento, buscar desde otros lugares, porque creo que ya del lago de Chapala tampoco. O sea, está, como dices, el mundo de cabeza. ¿Cómo no te vas a deprimir con todo eso? ¿Cómo no te vas a poner estresado? Imagínate para las mamás que acaban de dar a luz, para los señores que tienen ahorita de la tercera edad, que tienen que estar por tratamientos médicos, por esto, que limpiándose, lavándose, ¿con qué agua? No va a estar comprando garrafones de quién sabe cuánto.
0: No, ¿y dónde, con qué los produces?
1: ¿100 pesos?
0: Porque las plantas purificadoras, claro, de agua necesitan agua limpia.
1: Claro, ¿los manantial dónde?
0: Si no hay agua, pues ni la purificadora de agua lo hace.
1: Pues no.
0: Entonces, ¿cómo no te vas a enfermar? ¿Cómo no te vas a deprimir? ¿Cómo no te vas a estar mal?
1: Todo eso te deja en la lona. Pues y no hay manera que te levantes con tanta cosa. Entre la inseguridad, entre la falta de medicamentos, entre la falta de trabajo, entre las calles todas deshechas.
0: Oye, ¿no en la carretera México-Puebla pararon en todos los automóviles como a las 8 de la noche y los asaltaron a todos?
1: Eso no lo vi, Jerry.
0: Eso fue el sábado.
1: ¿Cómo? O sea, ya la ley de...
0: El sábado. Pararon a todos los... Yo acabo de pasar. Yo acabo de pasar porque yo pasé como a las 7. Y a las 8 pararon a todos los autos antes de la caseta y a todos los asaltaron.
1: ¡Oh, hijo, qué desgraciado!
0: Y a mí me tocó también ver una balacera en la carretera del el Triángulo de Oro, rumbo a Veracruz. También.
1: No, bueno, la verdad es que está, como es el país, el mundo de cabeza, todo. Y con eso, ¿cómo sales? ¿Cómo vas? ¿A dónde vas? No, de nada. No tienes ya ni ganas de hacer nada y te vas para abajo, Hierrito.
0: No, pues tienes que hacer las cosas. Yo de cualquier manera salgo, tomo carretera, voy a ver a las personas, voy a dar las reuniones. Porque hay lugares donde dijeras, ay, me voy a subir un avión. Pues si ya te agarran a balazos en el aeropuerto.
1: Ya ni ahí, ¿estás seguro?
0: Entonces,
1: ni ahí.
0: ¿Dónde la libras?
1: No.
0: Qué feo. Y ahora tú que estuviste de viaje, pues te tocó ver que no todos esos.
1: No.
0: Ni sobrejuelas, ¿no?
1: No, sí, no. Y después de que llegaron estos manifestantes a ponerse a las afueras de ahí del
0: Sol. ¿Qué estaba la Puerta del Sol?
1: Los días que estuve yo ahí, bien, pero tres días, un día después de que me fui de ahí, ya llegaron ahí a posicionarse por todo el rollo que están haciendo de el rollo inmobiliario y del, pues como tú dices, gente ya de la tercera edad que su pensión ya no le da y que rentaba pisos ahí en España y que a raíz de que llegó pues el sistema de Airbnb, pues dijeron, mejor preferimos dárselos a Airbnb que rentar.
0: Pero yo no entiendo una cosa, Marco, ¿por qué no construyen casas?
1: Pues es que también.
0: Yo tengo 15 años yendo y no construyen una casa.
1: Yo tampoco entiendo cuál es el...
0: El otro día vinieron unos primos y me dicen, oye, ¿cómo está aquello de la vivienda en México? Pues si preguntas que cuántas casas hay vacías, todas las del mundo. Si lo que sobran son casas en México, y es la realidad, ¿eh? Lo que sobran son casas, fraccionamientos que ves que están construyendo, edificios por todos lados. Dices que en España no hay. Ni en España ni en Francia, ¿eh? O sea, no hay casas, pero ¿por qué no construyen? Uh-huh. Si lo que les sobra también es tierra.
1: No, pues sí.
0: ¿Por qué no construyen casas? Hay una crisis inmobiliaria porque nadie construye casas. ¿Cómo es posible que México, que dicen que estamos por abajo de todos ellos, lo que nos sobran son casas?
1: Es cierto.
0: Nosotros no tengamos esas crisis. Nosotros no tengamos ese problema. Y tengas muchas opciones para poder rentar. Y que allá todo el mundo esté agarrando casi a balazos por una vivienda, por un cuarto de alquiler.
1: Que no hay.
0: ¿No que Europa muy picudo?
1: Lo que también digo, ¿y cómo, dónde? Sí, porque desalojaron a muchísima gente de sus casas.
0: No es quien llegue o quien salga.
1: Porque hagan las cosas.
0: Es todos los que apoyan y después se echan para atrás. Todos los que apoyan y después se echan para atrás. Yo creo que eso es culpa de todos, ¿eh?
1: Claro,
0: pues. Esto es culpa de todos. Pero bueno, llegamos al final de esta hora. Muchísimas gracias por habernos acompañado. Cuídense mucho. 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Y no dejen de acompañarme en la reunión de Coatzacoalcos este sábado 17. Marquito, muchísimas gracias.
1: Un verdadero placer, Jerrito.
0: Y cuídense mucho y nos vemos aquí en la próxima emisión de este su programa
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10: ¿Para qué tomar clorofila? Protege la flora intestinal, ayuda a mejorar el sistema inmunológico, refuerza la memoria, reduce el colesterol, ayuda a la salud gastrointestinal, evita los gases y el mal aliento, mejora la oxigenación de la sangre, lo que ayuda a mejorar la salud del corazón.
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12: El 11 de septiembre de 2001 marcó un antes y un después en el mundo. Hace 25 años, el ataque con 4 aviones secuestrados a las 2 Torres Gemelas, al Pentágono y otro atentado frustrado cambiaron para siempre la forma en que vivimos. Las consecuencias de aquel día transformaron la forma de viajar, la seguridad, las guerras y la política internacional. Volar no volvió a ser igual. Se endurecieron los controles en los aeropuertos y se reforzó la seguridad en los aviones. En lo político, aumentó la vigilancia y el intercambio de información entre gobiernos. Y socialmente, aumentaron los prejuicios y discriminación contra personas musulmanas alrededor del mundo. 25 años después, seguimos viviendo muchas de las consecuencias de aquel día que cambió la historia.
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14: Un himno de empoderamiento, Unstoppable de Sia. Aunque fue lanzada en 2016, encontró nueva vida también gracias a las redes sociales y campañas publicitarias. Su mensaje, que podemos decir, incluso cuando fingimos que no, es ideal para cerrar con fuerza una jornada aunque estemos ya exhaustos. Esto es Sia, Unstoppable, porque hay que seguir adelante. En Sonido Brown.

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1: Reforestación masiva de bosques. Plantar árboles nativos es una de las estrategias más efectivas para combatir el cambio climático global. Los bosques actúan como pulmones naturales que absorben grandes cantidades de dióxido de carbono y liberan oxígeno vital. Además, la restauración forestal ayuda a estabilizar los suelos, previniendo la erosión y los deslaves destructivos. Esta acción no solo recupera el paisaje natural, sino que restaura los hábitats esenciales de miles de especies de fauna en peligro, devolviendo el equilibrio a los ecosistemas degradados por la tala indiscriminada y la expansión urbana.
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0: Caminando por México.
1: Bacalar, Quintana Roo. Famoso por su espectacular laguna de siete colores, este pueblo mágico caribeño ofrece un descanso paradisiaco inigualable. Sus aguas cristalinas de variados tonos azulados, alimentadas por cenotes submarinos, son perfectas para nadar y relajarse. El histórico fuerte de San Felipe añade una dosis de mística pirata a este entorno natural virgen, ideal para los amantes de la tranquilidad.

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3: Bienvenidos a este su programa Estilo de Vida. Yo soy Semio Gerardo Medina. Me da muchísimo gusto que nos acompañen el día de hoy en la gratísima compañía de Marquito Silva
4: Jerry,
3: con quien no pude coincidir en los programas anteriores porque por mil cosas que para servirles a ustedes de mejor manera no pude llegar al programa. Y bueno, te echaste las entrevistas de los invitados.
4: Ay, pero lindos, sí, y muy bien. Oye, qué información, ¿eh? Me encantan estos especialistas porque te aportan mucha información, Jerrito. Y es lo que la gente, de lo cual la gente estamos ávidos, y más en este programa, que la gente siempre está agradeciendo esas aportaciones, ¿no? De todas esas
3: cosas. Sí, personas, o sea, que estudian, que no sea un programa más, ajá, donde se dan nada más los datos y ya, no, sino que todo el mundo interactúe con, exacto, nosotros. 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
4: reunión.
3: Reuniones, un lugar para la exposición de todos nuestros.

0: canción, quien quiera ir. 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
0: 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Espero que me acompañen en Coatzacoalcos este sábado 17, todos los que quieran estar con nosotros. Pero sí, estoy muy emocionado porque está muy padre. 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
0: Uh-huh. Todos los que quieran estar conmigo el sábado en la reunión de Coatzacoalcos.
1: ¿Hoy vas y vienes ese día a Coatzacoalcos?
0: Sí, a todas las
1: ¿cuánto tiempo, ¿de cuánto tiempo te has
0: una hora
1: por carretera?
0: No, carretera no.
1: ¿Ah, no?
0: No, voy en avión.
1: Ah, ok. No sabía, porque luego de repente agarras carretera para algunos rumbos.
0: No, por ejemplo, carretera agarramos para Querétaro, León, San Luis, uh-huh, Potosí, para Celaya, para Irapuato, para Jalapa, para Veracruz. Veracruz ya me voy en avión. Pero para los demás no, ya viajes de más de 5 horas no.
1: No, ya no.
0: No, qué friega.
1: Sí, verdad, sí, es pesadito. Es pesado la base.
0: Sí, vamos en avión. Vamos en avión.
1: Para llegar fresco y a dar la reunión, a la plática, platicar con la gente, abrazarlos y todo, ¿no?
0: Sí, pero vamos a hacer un pequeño corte y regresamos volando con César en su mamá.
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5: La ninfa o Carolina. La ninfa es una pequeña cacatúa originaria de Australia que se ha convertido en una de las aves de compañía más deseadas del mundo gracias a su carácter afectuoso y su cresta móvil, la cual expresa sus diferentes estados de ánimo con total claridad. Estas aves son sumamente inteligentes y poseen una capacidad asombrosa para silbar melodías completas con una precisión increíble, interactuando activamente con los miembros del hogar. A diferencia de otros loros más grandes, las ninfas son pacíficas y disfrutan posarse en el hombro de sus dueños para recibir caricias prolongadas en la cabeza. Su mantenimiento requiere una jaula amplia, una alimentación variada y oportunidades para volar en espacios controlados y seguros. Su mirada expresiva y sus simpáticas mejillas anaranjadas conquistan de inmediato el corazón de cualquier amante de las aves.
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7: ¿Te has preguntado por qué tus hijos sueñan con monstruos, vampiros o fantasmas? La ciencia explica que los niños procesan los retos, las tensiones y las emociones del día a través de los sueños. Al dormir, el cerebro apaga la lógica que usamos despiertos, haciendo que esos miedos internos parezcan completamente reales y a veces muy aterradores para ellos. No te burles ni minimices lo que sienten, aunque a ti te parezca algo pequeño. Tu labor como madre es escucharlos con calma, abrazarlos fuerte y recordarles una y otra vez que están a salvo contigo. Puedes dejar una luz encendida o crear juntos un ritual antes de dormir para darles más seguridad. Acompáñalo siempre con amor y con paciencia. 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
9: Los Reyes Escandinavos Unidos. Una escena que se quedará para la historia fue cuando el cortejo fúnebre recorrió a pie hacia la fortaleza de Akershus. Esto para despedir a uno de los reyes más queridos, Harald V de Noruega. Justo detrás del armón de artillería que llevaba el ataúd, Hakon iba caminando a pie. A su derecha iba el rey Carlos Gustavo de Suecia y a su izquierda el rey Federico X de Dinamarca. ¿La razón? Las tres casas están unidas por sangre y por historia. 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La madre de Harald V, Marta, era princesa de Suecia, por eso Carlos Gustavo era primo de ella. Y Harald era nieto de los reyes de Dinamarca. En el funeral de estado al que acudieron 16 reyes, el mensaje fue claro. No son cuentos de hadas, son historias reales.
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0: Regresamos nuevamente del corte aquí en este su programa Estilo de Vida. Y bueno, pues estábamos platicando en la hora anterior de lo preocupante que es que las personas no se atiendan, Marco.
1: Hay mucha desidia, Jerry, mucho con el desconocimiento, mucha ignorancia también, y también, Jerry, mucha que siempre dicen que la medicina es cara o que me da miedo ir con el médico, que porque me va a hacer, que porque me va a obligar.
0: Fíjate que hay algo que sí tenemos nosotros que ser bien objetivos. Ajá. Muchas veces dicen, ay no, es que yo no voy con los médicos porque si vas te enfermas. ¿Cómo te vas a enfermar si vas con el médico? Tienes que irte a hacer tu chequeo con tu especialista, con tu cardiólogo, con tu endocrinólogo, uh-huh, con tu dentista. Uh-huh. Ya la gente no va al dentista.
1: No va al dentista.
0: Se le están cayendo los dientes a pedazos. Es que es carísimo. ¿Pero y cuánto te cuesta que se te caiga una muela y que te duele y que te necesite una endodoncia? Uh-huh. No van al dentista. Al ginecólogo ya no van las señoras.
1: No, ya no.
0: Ya lo dan por descartado. Se hacen el Papa Nicolau cada año, pero porque lo tienen que hacer y van al seguro. Uh-huh. O sea, como si hubiera cierta aversión al contacto con el doctor. Si el médico debe ser tu mejor amigo. El médico debe ser tu mejor amigo y te debe de ayudar, te debe de auxiliar para que tú puedas tener una previsión adecuada con respecto a tu salud.
1: Fíjate que tengo un primo que es cardiólogo, él vive en Mérida. Y dice, realmente la mayor parte de los demás no son buenos pacientes. No son buenos pacientes porque les das un tratamiento para que lo sigan, él es cardiólogo, te digo, y le dicen, tiene que hacer esto, esto, esto, tiene que hacer, tomar esto, tiene demás, y llegan y demás, o llegan, regresan de emergencia por alguna circunstancia, o de repente se empeora va mermando mucho su salud, oiga señora y demás, y dice, incluso hay personas de la tercera edad que llegan con sus bolsas y sacan sus cajitas y están casi con todas las pastillas. Es que se me olvida.
0: A mí, ¿sabes qué me ha pasado? Que luego llegan y me quieren consultar algo y me dicen, es que fui a ver al cardiólogo. Ajá. ¿No? Y me dio estos 6 medicamentos, ¿no? Uh-huh. Y ya ves, amlodipino, nifedipino, el dermisartán, empiezas a ver todos los medicamentos, el diurético, etcétera. ¿Y cómo se siente, señora? Pues nomás tomo estos 3. ¿Y por qué nomás tomo esos 3?
1: Por su criterio.
0: Porque son muchos.
1: Ya ves.
0: ¿Y cómo fue que
1: quitó? ¿Usted es médica, señora, para que diga?
0: O sea, ¿cómo fue que quitó los otros 3? No, pues nomás tomo estos tres. O sea, ni siquiera te explican cómo fue que el criterio que tuvieron para quitar los otros tres.
1: Lo que te digo, en su criterio, ¿no?
0: Guachirrión, digo. Como una señora que me dice el otro día, ¿qué puedo tomar yo para este problema que tengo? Era un desgarre de tendón, me parece. Entonces, le digo, pues tómese el cartridol y tómese el ácido hialurónico. ¿Qué es el ácido hialurónico? A ver, señora, le voy a dar la ficha para que lo lea. ¿Y si lo necesito?
1: Bueno.
0: Sí, sí, por eso se lo estoy mandando. ¿Y el cartridol, el normal o el plus? El normal, señora. ¿Tiene usted dolor? No. Entonces es normal. ¿Y qué diferencia hay con el plus? A ver, señora, ¿qué le parece si mejor le mando el catálogo y usted se receta sola?
1: Pues sí. La verdad.
0: O sea, ¿qué le parece? Porque eso lo hacen mucho, ¿eh? Que lo hagan conmigo no hay ningún problema, ¿eh? Ninguno. Pero que lo hagan con un especialista, con fármacos que les pueden costar la vida. Imagina que le dé una tromboembolia, que le dé un infarto, que le dé una arritmia. O sea, porque la señora dijo, me quité tres. ¿Por qué? Pues nomás porque son muchos. Mucha gente me dice, oiga, ¿qué puedo tomar para no tomar el antihipertensivo? A ver, señora, ¿a qué le sabe? A nada, no sabe a nada. Ah. ¿De qué tamaño es? Ah, es una pastita así chiquitita. Es chiquitita, ¿eh? ¿Cuánto le cuesta? No, no, me la dan en el seguro. ¿Le funciona? Sí, sí, sí. Entonces, ¿por qué
1: carajos? ¿Por qué no se lo toma?
0: ¿Por qué carajos lo quiere dejar de tomar?
1: Bueno, es que lo
0: no sabe a nada. Está chiquita. Sí le funciona y no le cuesta. ¿Por qué lo va a dejar de tomar? No me quiero volver adicta.
1: Oye, es lo que digo.
0: ¿Adicta a qué?
1: Si ya no es tu criterio, es lo que están haciendo el cuerpo.
0: No son drogas.
1: No.
0: Entonces no hay nada. O sea, yo no sé dónde ponen la cabeza. Como que no te pelaron en la pregunta. Como que desvariaron muy cañón. Tú les estás tratando de ubicar en la necesidad de que no dejen sus tratamientos.
1: Así es.
0: Y te salen con que no, aunque no les cueste, aunque no les sepa, aunque no les dañe y aunque les funcione, no los quieren tomar. Entonces, ¿qué haces con esa gente?
1: Es que no. Ya cuando traen esa necesidad, porque eso es una necesidad lo que
0: es un concepto muy raro.
1: Ni quererse, Jerry, porque ya saben que están enfermos. El enfermo necesita su tratamiento sí o sí, hasta que el médico diga esto de aquí para acá y aquí te voy a cambiar de aquí para acá, dependiendo de toda su historial clínico. No puedes tú decir, ah, ya lo dejé de tomar porque yo ya me di de alta, porque muchos de ellos se dan de alta.
0: Ah, sí.
1: Solitos. Y dices, oye, pero ¿qué y cómo? ¿En qué basaste? No, es que ya me aburrí. Es que no, exactamente, me estoy intoxicando, me estoy volviendo adicto a los medicamentos.
0: Fíjate que a mí me toca luego que las señoras dicen, oye, ¿ya viste todo lo que estás tomando de medicamento? De medicamento, ya no te digo de suplementos, ni elementos, ni. No, de medicamentos. ¿Con eso te vas a intoxicar? No tomes tanto. O sea, ¿cómo le dices a una persona que no sabes? Por ejemplo, si toman su metformina es para diabetes, si toman su termisartán es para la hipertensión, si toman su atorvastatina es para el colesterol, si toman su clortalidona es para el riñón, o sea, lo que tomen tiene un caso específico cada uno, ¿no? Te lo mandó el médico cada uno de tus medicamentos, ¿no? Hablo de los genéricos porque todo México los toma, ¿no? No estoy recetando a nadie. Pero el caso es que, ¿cómo le puede llegar a la persona a decir, no, no tomes eso?
1: O sea,
0: entonces, ¿a cuál me friego? ¿Al riñón o a la presión o al colesterol o al páncreas? O es que te va a hacer daño. Esos criterios tan vagos, sí, tan absurdos, tan fuera de contexto, los maneja medio México.
1: Sí, qué triste.
0: Y si aparte tú vas al sector salud y te dicen, no hay medicamentos, dices, ya la libré. No fue mi culpa, ¿eh?
1: Claro.
0: A mí no me los dieron. ¿Por qué? Porque dices, yo no tengo para comprarlos.
1: Exacto.
0: Yo no tengo para pagar una consulta particular. Yo no tengo para buscarlos. Entonces, si no me los dio el hospital, bueno, pues que quede en el hospital si me pongo mal. Que quede en el seguro, o que quede en el ISSSTE, o que quede en donde quede, ¿no? En el INER, o en Utquía González, al que vayan. Como no me los dieron, no es mi culpa. Como que sientes te quitas la culpabilidad. Iba a ser un término, pues se me trabó la lengua, ¿no? O sea, te sientes desprovisto de la culpa, es lo que iba a decirles. Te sientes desprovisto de la culpa. no es mi culpa, pero es tu responsabilidad.
1: Claro, por supuesto, sí.
0: No es tu culpa, pero es tu responsabilidad.
1: Claro.
0: Entonces, si no tomas en tus manos tu responsabilidad,
1: no, pues
0: te va a cargar la fregada.
1: Claro, por supuesto. Porque vida solamente hay una, Jerry. Y una vez que se merma la salud, ya para que la vuelvas a recuperar cuando no eres negligente.
0: Sí, la puedes volver a recuperar.
1: Pero cuando eres negligente.
0: Pero te tardas tiempo.
1: Porque hay gente que no.
0: Mira, a mí me han tocado casos de gente que. Nunca se me va a olvidar. Una paciente que dormía abajo de los puentes en Hermosillo. Se metía tacha, mota, marihuana, cristal, y una canasta básica, todo lo que encontraba. De religión metodista, ¿no? Todo se metía a la pobre, ¿no? Entonces, yo la vi y es una persona que decía que le corrían gusanos por dentro de la piel, que se le aventaban cosas raras encima, que no podía dormir, que sentía desesperación, que se quería aventar de un puente. Yo la recomendé en la clínica de desintoxicación Rancho El Juguete, ¿te acuerdas que
1: sí,
0: a muchas veces lo recomendamos ahí? Entonces, como quiera, yo dije, si quieres yo te acompaño, yo te llevo, vamos a que te reciban y ahí te traten. Duró como 6 meses allá adentro, salvó su vida, pero salió hecha un esqueleto.
1: Uy,
0: de lo mal que estaba, de lo mal que la dejó en la droga. Comenzamos a suplementarla, comenzó a hacer un poco de ejercicio, comenzó a hacer actividades que la entretenían mentalmente, un trabajo. O sea, comenzó a tomar una rutina de vida, comenzó a dormir sus 8 horas, dejó de tomar sustancias, dejó de tomar alcohol. No me lo sacré, pero al año estaba gordita, rozagante, se veía guapa. O sea, se recuperó el ser humano que estaba tirado abajo de un puente. O sea, sí puedes recuperarte, sí puedes trabajar en tu organismo, sí puedes generar un anabolismo de sanidad, sí puedes revertir el catabolismo por el daño que tú mismo te generaste, pero si lo quieres hacer.
1: Eso es que tú quieras.
0: Pero si siempre hay un pretexto para seguir haciendo lo malo, como fumar, como tomar, como desvelarte, como comer mal, entrarle a las garnachas, a las tlayudas, a las guajolotas, a los atoles, atascarte de azúcar, no hacer ejercicio, tener sobrepeso, no cuidar tu hipertensión, no cuidar tu diabetes, no cuidar tu colesterol, pues entonces va a llegar un momento en que tú solito le estás poniendo fecha de caducidad a tu cuerpo. Vámonos un pequeño corte y regresamos volando con ustedes aquí en este su programa
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10: El zinc es un mineral esencial para el sistema inmunológico, la cicatrización de heridas y la salud de la piel. También ayuda en la producción de hormonas y protege contra el daño celular. Un buen nivel de zinc apoya tus defensas y tu bienestar diario. Enzimas digestivas. El sistema digestivo produce enzimas digestivas de forma natural para ayudar a transformar los alimentos en sustancias que el propio cuerpo pueda absorber y utilizar nutrientes como los carbohidratos, las proteínas, las grasas, las vitaminas y los minerales de los alimentos. Las enzimas digestivas son generadas en su mayoría por el páncreas, en pequeñas cantidades desde el intestino y la saliva, en específico para ayudar a descomponer los hidratos de carbono, las grasas y las proteínas de los alimentos, de modo que nuestro cuerpo pueda absorber los nutrientes a través de la barrera intestinal y llegar al torrente sanguíneo para que lleguen al órgano que los necesite. ¿Sabías que caminar 10.000 pasos diarios ayuda a tu corazón, tus articulaciones y tu estado de ánimo? Vamos a una breve pausa y regresamos a su programa Estilo de Vida.
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12: La ninfa o Carolina. La ninfa es una pequeña cacatúa originaria de Australia que se ha convertido en una de las aves de compañía más deseadas del mundo gracias a su carácter afectuoso y su cresta móvil, la cual expresa sus diferentes estados de ánimo con total claridad. Estas aves son sumamente inteligentes y poseen una capacidad asombrosa para silbar melodías completas con una precisión increíble, interactuando activamente con los miembros del hogar. A diferencia de otros loros más grandes, las ninfas son pacíficas y disfrutan posarse en el hombro de sus dueños para recibir caricias prolongadas en la cabeza. Su mantenimiento requiere una jaula amplia, una alimentación variada y oportunidades para volar en espacios controlados y seguros. Su mirada expresiva y sus simpáticas mejillas anaranjadas conquistan de inmediato el corazón de cualquier amante de las aves.
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14: Valentina Larraqui no necesita presentación. Corresponsal mexicana en el Vaticano desde hace casi 5 décadas, nos ha conectado con la Santa Sede al cubrir los pontificados de los últimos 6 papas. Pero detrás de la cámara hay una historia y ella la cuenta en su libro de memorias Valentina Larraqui, desde el Vaticano, donde revela una infancia calificada como insoportable, la vida entre México e Italia, como hija de padres divorciados, sus años de escuela, su incursión en el periodismo y el bautizo de fuego tras la muerte repentina de Juan Pablo I, apenas un mes después de ser elegido como jefe de la Iglesia Católica. Valentina Larraqui cuenta su relación entrañable con Juan Pablo II y los contrastes con sus sucesores, transmitidos desde la primera fila de la historia. Todo unido a su experiencia personal y su vida familiar, en un libro que revela el lado oculto de una mujer conocida por todos.
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7: ¿Te has preguntado por qué tus hijos sueñan con monstruos, vampiros o fantasmas? La ciencia explica que los niños procesan los retos, las tensiones y las emociones del día a través de los sueños. Al dormir, el cerebro apaga la lógica que usamos despiertos, haciendo que esos miedos internos parezcan completamente reales y a veces muy aterradores para ellos. No te burles ni minimices lo que sienten, aunque a ti te parezca algo pequeño. Tu labor como madre es escucharlos con calma, abrazarlos fuerte y recordarles una y otra vez que están a salvo contigo. Puedes dejar una luz encendida o crear juntos un ritual antes de dormir para darles más seguridad. Acompáñalo siempre con amor y con paciencia. 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
0: Y regresamos del corte comercial aquí con ustedes en este subprograma
1: Estilo de Vida. Fíjate, Jerry, que ahora que me di cuenta, ahora de regreso precisamente, pues sí, en Europa la verdad es que mucha gente, Jerry, pues no hay otra opción más que caminar. Y entonces ves gente mayor, Jerry, que anda en las calles caminando, yendo por sus, haciendo sus actividades normales, ya sea porque estén jubilados o pensionados o porque lo que tú quieras, o porque se vayan a trabajar también, pero los ves moviéndose personas adultas mayores solas en las calles y demás, y dices, es impresionante, o sea, porque ahí tú sabes que es carísimo tener un coche para andarlo moviendo, o que a veces pague y pague taxi por todo y toda la cuestión, ¿no? Entonces, ¿cuántas personas adultas mayores las ves que tienen esa actividad primordial que es moverse, caminar? Y aquí en México estamos, pues la verdad, como es con ese sedentarismo brutal, estamos dándole en la torre, porque aparte están, aparte de eso, Jerry, es están perdiendo masa muscular, porque aparte no se están alimentando correctamente. Y todo esto, pues la verdad es que no estás protegiendo tu cuerpo para un futuro, una caída o algún mal golpe y demás. Pues, ¿qué le estás dando a tu cuerpo también si comes puras cosas que no, carbohidratos vacíos, no haces ejercicio, no comes proteína, no vas al médico?
0: A ver, ¿qué calidad de muerte quieres tu día de mañana?
1: Eso, una buena calidad de muerte.
0: O sea, yo no les digo qué calidad de vida quieren tener ahorita. ¿Qué calidad de muerte?
1: Yo no me quiero tener de mañana. Sí, porque yo no me quiero ver postrado en una silla de ruedas. Yo no me quiero ver dependiendo de nadie. Yo quiero ser autónomo hasta donde la vida y Dios me lo permita. No quiero una mala calidad de muerte. Cuando me toque, no quiero estar en esas circunstancias, en terapia intensiva. No quiero estar en que alguien me esté, incluso como decía una tía mía, que me estén limpiando la cola. O sea, que eso lo puedes hacer tú. Que tú lo tengas, el poder de tu cuerpo y de tu vida para hacer las cosas. Pero para eso hay que empezar a sembrar desde ahorita, Jerry. La gente que nos está escuchando, pues tiene que saber que tiene que procurarse, quererse y decir, si esto me hace daño, ¿por qué me voy a estar echando 3 o 4 panes, mi refrescote diario, un montón de carbohidratos, no como nada de verduras, no como nada de proteína, me vale, no hago ejercicio, me la paso de acostado?
0: Es que mira, lo que tienen que comenzar a ver es lo que van a durar vivos.
1: Ahí está.
0: Te voy a decir, y eso es como una historia de terror, ¿eh? En el año más o menos de 1950, según estadísticas, hay algunos datos que varían un poco. Pero en el año de 1950, el promedio de vida era de 47 años.
1: Es el promedio.
0: La gente vivía en promedio 47 años. Una persona de 50 ya se veía abuelito, ¿eh? Ya se veía envejecido, se veía con canas en la poltrona. La poltrona es la silla que me hacían, ¿eh? Ya se veía retirado, se veía cansado, agotado. Los hombres pelones, canosos, las mujeres ya muy demacradas. Tú te acordarás que mucha gente decía, es que a mí me crió mi hermana mayor.
1: Sí, es cierto.
0: Es que a mí me crió una tía. Es que a mí me mandaron con mi abuela, porque mis papás murieron muy jóvenes. O mi mamá quedó viuda muy joven.
1: Sí.
0: O mi papá se quedó viudo y nos llevaron unos con unas tías y él se volvió a casar. La gente vivía muy poco, vivía 47 años en promedio. Había quienes vivían 60, había quienes se morían a los 35. En promedio, o sea, en la media, vivían 47 años. Para el año de 1960, ya la gente vivía 57 años.
1: Se incrementó.
0: Ya vivía un poquito más.
1: Exacto, la calle.
0: Pero tú ves las películas de oro del cine nacional, la viuda era el viejita personaje por excelencia. La viuda.
1: Sí, es cierto.
0: Y fíjate cómo las mujeres se veían muy desarrolladas y los hombres muy avejentados. Tú ves a las personas, mira, por ejemplo, alguna vez a mí me tocó preguntarle a Elsa Aguirre. Le dije, oiga, ¿a qué edad empezó? Porque yo ya la veía muy grande. Yo la veía en las películas como de 27, 28 años. Dice, no, dice, yo tenía 16 años en esa película. Cuando estrenó ahí en el Rancho Grande, me parece, Jorge Negrete, ¿no? ¿O cuál fue la que hizo con él? No me acuerdo. Creo que fue esa. Tenía 16 años.
1: Y se veía mucho.
0: Y me dijo, y la Pinal estaba igual que yo, porque ella se casó a los 16 años. Y tú ves a la Pinal y se veía como de 25.
1: Sí, ya se ve mucho más grande. Claro.
0: Tenía 16 años cuando se casó. Y me empezó a dar datos. Y me dice, no, dice, pues Tongolele empezó a trabajar a los 15 años. O sea, la gente maduraba muy rápido en cuerpos y en todo. La gente cuando no se casaba a los 18 o 20 años ya era una quedada.
1: Sí, totalmente.
0: Había muchas que tenían 25 años y ya tenían 6 hijos.
1: Sí.
0: Entonces tú ves ahora a una chamaca de 16 años... flaquita, endeble, se ve niña, te da ternura. Y antes de las de 16, pues era una Elsa Aguirre, una Silvia Pinal, era una Ana Martín, que a los 17 años se fue a concursar a Miss Mundo, y que nadie se la creía a la edad. Una María Félix, que en las fotos de cuando se casó se veía también ya más muy mayorcita.
1: Sí, ya sabía, una chamaca, ¿no?
0: Y no estaba muy mayorcita. No estaba. Sí, estaba chamaca.
1: Claro,
0: pero... Entonces, ¿a qué vamos? Que la expectativa de vida ha ido creciendo. Después, en los años 80, la expectativa de vida de una persona era de 73 años de edad.
1: Todo lo que se incrementó.
0: 73 años de edad, ¿no? Para el año 2000, nuestra expectativa de vida era de 80 años de edad.
1: Para el año 2000.
0: Para antes de la pandemia, nuestra expectativa de vida era de 86 años de edad. Y hoy en el 2026 nuestra expectativa de vida es de 91 años.
1: Ahí en la torre. Sí, ¿cómo se incrementa un siglo?
0: Y yo lo veo con mis papás. Mi mamá tiene 90 y mi papá tiene 94 y se ve que van a durar 10 años más por lo menos. Si no es que más. Y ve cuánta gente conocemos nosotros que tiene 80 años y se ve impresionantemente joven. Acabamos de hablar de una Carolina Herrera, una Vera Wang, pero podemos hablar de otras personas que conocemos de aquí de la empresa, que para que decimos edades es de muy mal gusto.
1: No, pero Janet Arceo está espectacular.
0: Janet Arceo tiene 71 años.
1: Fíjate, ¿y se ve?
0: Y se ve de 60.
1: Se le ve la piel muy bien, camina muy bien, muy cuerda, muy lúcida,
0: que por cierto, ese preje diamante y ese
1: es para ella. Pero la señora está espectacular, ¿eh? Yo la veo y digo, con un dinamismo, porque aparte cómo trabaja ayer.
0: Como loco, desaforado.
1: Trabaja muchísimo.
0: Entonces, ¿qué ocurre? Si tú le hubieras dicho a una persona en el año 1950 que hay personas que viven 94 años, o sea, el doble. Te hubiera dicho que estás loco.
1: Es cierto.
0: No, nadie vive esa edad, te hubiera dicho. Nadie vive esa edad. Ahora, qué flojera llegar a 100 años, no, ¿qué voy a hacer? No, yo le digo a Dios que mejor me muero antes. Uh-huh. Así te contestaban.
1: Sí, así contestaban. Uh-huh.
0: No, yo le pido a Dios que a los 70 ya me lleve. Así decían. Uh-huh. O luego te decían, es que ya murió grande, murió a los 71. Uh-huh. Ay, güey, entonces me quedan 5 y ya me muero. ¿Qué onda, no?
1: Empieza a pensar, ay, casi.
0: No, o sea, a mí dentro de 5 años me muero, ¿o qué? Uh-huh. Entonces, hoy en día la expectativa de vida se prevé que para el año 2050 sea de 124 años de edad.
1: ¿Y las pensiones?
0: No va a haber trabajo.
1: No va a haber trabajo, por
0: no va a haber pensiones. Mi querida generación de cristal, uh-huh, generación sin pensión, sin jubilación, sin casa, sin coche, sin trabajo fijo, con inteligencia artificial.
1: Vienen tiempos más difíciles de los que siempre.
0: Pero van a vivir 124 años. ¿Qué van a hacer con todo ese tiempo?
1: Qué fuerte, ¿no? Pues.
0: Y no van a estar decrépitos, ¿eh? Uh-huh. Porque tú ves que los de 90 años ahorita se ven como los de 70 años, uh-huh, antes. Uh-huh. O sea, los nuevos 90 son los viejos 70. Uh-huh. Los nuevos 60 son los viejos 40.
1: Uh-huh. Sí, es cierto.
0: Tú, por ejemplo, que tienes 50 años y que vas para más, uh-huh, te ves, si te comparo con los de antes, te ves de 35.
1: Sí, ¿cómo cambia? Sí.
0: Si te comparo con la gente de antes, te ves de 35 años, uh-huh, no de 51. Uh-huh. Yo me veo en el espejo a los 65 y me comparo con los de antes, me veo como de 50 de antes. Eso quiere decir que nuestra calidad de vida nos permite que se ralentice el proceso de envejecimiento y que orgánicamente estés más fuerte, estés más dinámico, más capaz. ¿Por qué? Porque la naturaleza te hace que tengas la capacidad de sobrevivir. Uh-huh. Si vas a vivir ese tiempo, vas a sobrevivir ese tiempo.
1: Oye, pero lo estoy viendo con, incluso con lo del marchante ese ahí del mercado, con el que le compro todas las verduras y todo. Tiene, Jerry, 50 años y parece de mucho más edad. Yo pensé cuando me dijo, le pregunté, ¿cuántos años tiene usted? Dijo, 50. Y él se quedó hasta viéndome como diciendo, este ya está burlando de mí, ¿no? Yo juraba y perjuraba que le tenía como 65. Por ya su, como, más, dijo, no, tengo 50. Y yo, pues se ve bastante amoladito, ¿eh? O sea, muy, muy, muy amolado. Dice que incluso ya trae mal su, pues normalmente carga un montón de cajas de jitomate y todo eso. Todo. Dice que desde los 14 años está de trabajando en el mercado. Tiene 35 años levantándose a las 3 y media de la mañana para irse a la central de abastos, cargar todo en su camioneta, llevarlo al mercado y venderlo y descargar y poner. Entonces, le ves la piel mal. Ya le ve su postura mal, su piel se le ve ya muy mal.
0: Porque machita. Se dedicó a acabar su organismo. Pero vámonos un pequeño corte y regresamos volando con ustedes aquí en su mamá.
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17: ¿Te sientes cansado, estresado o con calambres? Tal vez te falta magnesio. Este mineral esencial ayuda a relajar los músculos, mejorar el sueño y regular el sistema nervioso. Además, apoya la salud del corazón y reduce la fatiga. Inclúyelo en tu rutina y dale un respiro a tu cuerpo. Recuerda, magnesio, el mineral del equilibrio. Los probióticos equilibran tu flora intestinal, fortalecen tu sistema inmune y mejoran la absorción de nutrientes. Los probióticos pueden ayudarte a recuperar el equilibrio. Tu intestino es tu segundo cerebro.
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19: Y hablando de emociones, Miley Cyrus nos sorprendió con esta versión intensa y vulnerable, The End of the World, original de Skeeter Davis. Y en esta reinterpretación, Miley canta desde lo más profundo, conectando con esa sensación de pérdida que todos hemos sentido alguna vez. End of the World, Miley Cyrus, en Sonido Brown.

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1: Estas son las Stevie Bites con Stevie de TV. Antes de convertirse en un ícono del terror, Carrie White fue una adolescente que simplemente quería dejar de ser humillada. Ahora Mike Flanagan convierte la novela de Stephen King en su primera adaptación como serie, con 8 episodios y Summer H. Howell como Carrie, después de que más de 1000 actrices audicionaron para el papel. Samantha Soylan es Margaret, su madre, y Matthew Lillard interpreta al director de la escuela. Esta vez hay bullying, redes sociales y una comunidad mirando cómo todo se sale de control. Carrie ya tuvo cine, ya tuvo teatro y ahora tiene televisión para contar su historia de terror desde adentro. La miniserie Carrie ya está disponible en la plataforma de Amazon Prime Video. Estas fueron las Stevie Bites con Stevie de TV.

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1: El deporte mexicano ha cometido un error gravísimo y podría estar en serios problemas. Hace unos días en Brasil se prohibieron las casas de apuestas y casinos en línea de un día para otro, generando un golpe enorme para los equipos y ligas, sobre todo el fútbol en Brasil. Y es que ya incluso un par de equipos se pronunciaron con un comunicado titulado El fin del fútbol, que sí, es dramático, pero no tan exagerado cuando te das cuenta que 14 de los 20 equipos tenían como patrocinador principal una casa de apuestas y que juntos el año pasado habían facturado 200 millones de dólares, dinero que ya no existe. Y en México pasa casi lo mismo, pero también sucede de que las televisoras tienen como principal cliente a las casas de apuestas. Es que si no tienen esa inversión, podrían perder el músculo para comprar, por ejemplo, derechos deportivos. Y aquí la lección es que nunca negocios puedes tener un cliente que ocupe más del 20 o 25% de tus ingresos, que los represente más bien.
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3: El relámpago es 5 veces más caliente que la superficie del Sol, alcanzando temperaturas extremas en fracciones de segundo exactas.
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5: Bueno, fíjate que a mí me tocó ir con el notario ayer. Y entonces, no sé cómo salió lo de la edad. Y me dice el notario, digo, el notario, ¿qué edad tiene? Me dice 50. Digo, calladito. Entonces agarra mi identificación, porque estaba llenando mis datos, y me dice, oiga, ¿está bien su edad? Sí, señor. Digo, ¿y está bien la suya? Le digo. Nomás se botó de la risa. Es que usted no se ve de 65, ni usted de 50. Exacto. Yo que usted me tomaba un poquito de lo que yo tomo, y ya nomás se rió. Dice, pues, ¿qué toma? Y empezamos allá a platicar. Dice, no, dices que sí, ya me siento muy, muy acabado. ¿Qué es lo que pasa? Que son puras comidas, pues son todas las comidas tomar alcohol, que es fumar todos los días, estar sentado todo el día en un escritorio, no hacer ejercicio, dormir mal, un estrés brutal. El estrés mata.
6: El estrés mata.
5: El estrés te mata. Entonces, todo eso hace que te cargue la tela a las muchachas.
6: Sí, cierto.
5: Entonces, miren, para que no se los cargue la tela a las muchachas.
6: Sí, pues sí.
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5: 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Esto porque estamos inaugurando nuestro nuevo local. Ustedes escucharon en el primer bloque. Entonces, si es el caso. Te digo, es el caso en que muchas personas trabajan en su propia autodestrucción.
6: Sí, es cierto. Pero, y no leer, no repan. Yo no sé si es cultural, es. No sé, Jerry, pero sí
5: trabajan. ¿Sabes qué te mata también? La depresión. ¿Qué?
6: Y está fuerte, la depresión. Hay muchos casos de depresión hoy en día y se la dejan caer, se van.
5: Hasta... Pero ¿cómo no te vas a deprimir con todo lo que hoy es diario? No,
6: pues sí, está terrible.
5: Oye, ¿ya viste cómo está España?
6: Sí.
5: Tú que acabas de regresar, está hecho un acabose, Marco. Acaban de disolver las cortes.
6: Sí, Pedro Sánchez se llama.
5: Ay, el tipo de juez.
6: Sí. Y todo se suscitó a través de esta señora Mari Carmen, que ya la murió. Desalojaron del...
5: Murió hoy.
6: Ah, murió. ¿Cómo crees?
5: Ya murió. La señora que desalojaron de 87 años.
6: Exactamente.
5: Que dijo que del hospital iban a llevar nuevamente a su casa.
6: Ajá, ella.
5: Se murió en el hospital.
6: Ya no más. Que...
5: ¿Qué digo? A lo mejor ya le tocaba, a lo mejor si lo hubieran dejado.
6: A lo mejor le adelantaron el camino.
5: No se hubiera muerto, ¿no?
6: Porque aparte que le iban a regresar otra vez.
5: Pero Francia, Marco.
6: No, también está deshecho.
5: Ya han destruido 14 universidades en Francia.
6: Sí, está ahorita.
5: Y no son los estudiantes, ¿eh? No son los estudiantes, son los movimientos islámicos. Inglaterra.
6: Sí, está de cabeza.
5: Que se la acabó, ¿eh? Alemania. Italia. Bueno, Italia se ha puesto los pantalones, ¿eh? Italia se ha puesto los pantalones, pero de cualquier manera es muchas cosas. Entonces, sí está muy duro.
6: Está muy fuerte.
5: Para donde voltees. O Estados Unidos. Con el rejo que se traen ahorita de que ya quieren que salga Trump. Que le surge. Pero a él le faltan todavía años, ¿no?
6: Dos años más.
5: Pero en 2 años puede ser un acabose, ¿eh?
6: Ah, no, claro. Eso sí. En 2 años todavía puede ser una... Pues es que ese señor ha hecho tantas cosas que dijo. Es que...
5: Ha hablado en nombre de la humanidad. Ajá. De manera muy incorrecta y muy desproporcionada.
6: Claro, por supuesto.
5: Pisa porque su cuando declaras una guerra, hablas en nombre de la humanidad. Claro. ¿Con qué autoridad declaras una guerra? ¿Con qué autoridad matas gente? ¿Con qué autoridad ocupas armas destructivas masivas? ¿Con qué autoridad agredes a un país vecino? Porque aquí ya hay un caso de megalomanía espantoso, ¿eh? Pero ¿para dónde voltees? Porque también volteas a Rusia y con Croacia y volteas, volteas al lado de Asia y comienzas a ver a la India y en África las pandemias y no. Ya no hay ni para dónde voltear.
6: Bueno, si estaba viendo ya...
5: Entonces dices que no quieren que no estén deprimidos.
6: No, pues por eso te digo, la depresión lo que está ahorita, brutal. ¿Y quién te ve y quién demás? Pues ya no hay...
5: ¿Viste el video de la balacera en el aeropuerto?
6: Ajá.
5: ¿Cuándo habías visto tú que en el aeropuerto hubiera una balacera? Federal, no está más que todo mundo estaba tirado abajo de las... ¿Vi nomás que era la puerta 34? Donde empezaba el relajo de la balacera.
6: Ajá.
5: En el video. Sí. Me fijé que era por ahí de la puerta 34.
6: Jamás se había visto una cosa así en un aeropuerto federal que está tan custodiado.
5: ¿En qué países? Y cuando empecé a oír hablar a la gente, dije, es México. O sea, ¿cómo no te vas a deprimir, Marco?
6: Pues con todo eso te deprimes.
5: Y luego se te inunda tu casa cada tercer día.
6: Aparte. Está peor todavía, es esas aguaceros, se inunda, no hay dinero, todo.
5: Y luego si no es la lluvia, es el huracán. Uy, qué mal les fue a todos nuestros amigos con el huracán, ¿eh?
6: También.
5: A mí me tocó Ciudad Juárez con huracán, me tocó Chihuahua, me tocó esos dos. Luego Jalapa me tocó con lluvias. ¿Qué más? Durango y Torreón me tocaron también con lluvias. Torreón más que Durango, inundado Torreón.
6: Es que han sido unas... ¿Y en Guadalajara que no tienen agua?
5: Oye, que está saliendo con lodo el agua.
6: ¿Está saliendo con lodo el agua? Que no es ni para bañarte, ni para el baño, ni para nada.
5: Que no la puedes ocupar para nada.
6: Para nada.
5: Pero porque se contaminaron los ductos del agua de Chapala.
6: Ah, sí.
5: ¿Desde cuándo se les había dicho, las autoridades dijeron, las autoridades del agua, las del agua, que ya no iban a poder drenar el agua de Chapala? Y les valió gorro.
6: Les valió gorro. Y ahí están los problemas.
5: Pero imagínate que no tengan agua en Guadalajara.
6: Y ya dijo el gobernador que incluso no saben ni cuándo realmente van a volver a tener un servicio normal de... Tienen que reparar todo esto, tienen que arreglar todo esto, buscar otros métodos de tratamiento, buscar desde otros lugares, porque creo que ya del lado de Chapala tampoco. O sea, está como dices, el mundo de cabeza. ¿Cómo no te vas a deprimir con todo eso? ¿Cómo no te vas a poner estresado? Imagínate para las mamás que acaban de dar a luz, para los señores que tienen ahorita de la tercera edad, que tienen que estar por tratamientos médicos, por esto, limpiándose, lavándose, ¿con qué agua? No vas a estar comprando garrafones de quién sabe cuánto.
5: No, ¿y con qué los produces?
6: 100 pesos.
5: Porque las plantas purificadoras de agua necesitan agua limpia.
6: Claro, los manantial, ¿dónde?
5: Si no hay agua, pues ni la purificadora de agua lo hace.
6: Pues no.
5: Entonces, ¿cómo no te vas a enfermar? ¿Cómo no te vas a deprimir? ¿Cómo no te vas a estar mal?
6: Todo eso te deja en la lona. Pues y no hay manera que te levantes con tanta cosa. Entre la inseguridad, entre la falta de medicamentos, entre la falta de trabajo, entre las calles todas deshechas.
5: Oye, ¿no en la carretera México-Puebla pararon todos los automóviles como a las 8 de la noche y los asaltaron a todos?
6: Eso no lo vi, Jerry.
5: Eso fue el sábado.
6: ¿Cómo? O sea, ya la ley de...
5: El sábado. Pararon a todos los... Yo acabo de pasar. Yo acabo de pasar porque yo pasé como a las 7. Y a las 8 pararon a todos los autos antes de la caseta y a todos los asaltaron.
6: ¡Oh, hijo, qué desgraciado!
5: Y a mí me tocó también ver una balacera en la carretera del el Triángulo de Oro, rumbo a Veracruz. También.
6: No, bueno, la verdad es que está como es el país, el mundo de cabeza, todo. Y con eso, ¿cómo sales? ¿Cómo vas? ¿A dónde vas? No, de nada. No tienes ya ni ganas de hacer nada y te vas para abajo, Jerrito.
5: No, pues tienes que hacer las cosas. Yo de cualquier manera salgo, tomo carretera, voy a ver a las personas, voy a dar las reuniones. Porque hay lugares donde dijeras, ay, me voy a subir un avión. Pues si ya te agarran a balazos en el aeropuerto.
6: Ya ni ahí, ¿estás seguro?
5: Entonces, ¿dónde la libras?
6: No.
5: Qué feo. Y ahora tú que estuviste de viaje, pues te tocó ver que en otro de sus...
6: No.
5: Sobrejuelas, ¿no?
6: No, sí, no. Y después de que llegaron estos manifestantes a ponerse a las afueras de ahí del
5: ¿qué sol, estaba la Puerta del Sol?
6: Los días que estuve yo ahí, bien, pero tres días, un día después de que me fui de ahí, ya llegaron ahí a posicionarse por todo el rollo que están haciendo de la el rollo inmobiliario y del, pues como tú dices, gente ya de la tercera edad que su pensión ya no le da y que rentaba pisos ahí en España y que a raíz de que llegó pues sistema de Airbnb, pues dijeron, mejor preferimos dárselos a Airbnb que
5: rentar. Pero yo no entiendo una cosa, Marco, ¿por qué no construyen casas?
6: Pues es que
5: yo también. Yo tengo 15 años yendo y no construyen una casa.
6: Yo tampoco entiendo cuál es
5: el... El otro día vinieron unos primos y me dicen, oye, ¿cómo está aquello de la vivienda en México? Pues si preguntas que cuántas casas hay vacías, todas las del mundo. Si lo que sobran son casas en México, y es la realidad, ¿eh? Lo que sobran son casas, fraccionamientos que ve que están construyendo edificios por todos lados. Dices que en España no hay. Ni en España ni en Francia, ¿eh? O sea, no hay casas, pero ¿por qué no construyen? Si lo que les sobra también es tierra.
6: No, pues sí.
5: ¿Por qué no construyen casas? Hay una crisis inmobiliaria porque nadie construye casas. ¿Cómo es posible que México, que dicen que estamos por abajo de todos ellos, lo que nos sobran son casas?
6: Es cierto.
5: Nosotros no tengamos esas crisis. Nosotros no tengamos ese problema. Y tengas muchas opciones para poder rentar. Y que allá todo el mundo se esté agarrando casi a balazos por una vivienda, por un cuarto de alquiler.
6: Pero no hay.
5: ¿No que Europa muy picudo?
6: Lo que también digo, ¿y cómo, dónde? Sí, porque desalojaron a muchísima gente de sus casas.
5: No es quien llegue o quien salga.
6: Que hagan las cosas.
5: Es todos los que apoyan y después se echan para atrás. Todos los que apoyan después se echan para atrás. Yo creo que eso es culpa de todos, ¿eh?
6: Claro,
5: por supuesto. Esto es culpa de todos. Pero bueno, llegamos al final de esta hora. Muchísimas gracias por habernos acompañado. Cuídense mucho. Nos vemos el próximo 14 en la inauguración de la tienda, el 15 en las pláticas que vamos a tener a las 10 de la mañana y a las 5 de la tarde, y el 16 en consulta gratuita, igual que el domingo 18 en consulta gratuita. Y no dejen de acompañarme en la reunión de Coatzacoalcos este sábado 17. Marquito, muchísimas gracias.
6: Un verdadero placer, Jerrito.
5: Y cuídense mucho y nos vemos aquí en la próxima emisión de este su programa,
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9: 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Protege la flora intestinal, ayuda a mejorar el sistema inmunológico, refuerza la memoria, reduce el colesterol, ayuda a la salud gastrointestinal, evita los gases y el mal aliento, mejora la oxigenación de la sangre, lo que ayuda a mejorar la salud del corazón.
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11: La inteligencia artificial ya no solo está creando canciones, también está creando voces, imágenes e identidades de artistas que parecen completamente reales. Uno de los casos más conocidos es Sania Monet, una cantante creada con inteligencia artificial que en 2025 debutó en Billboard y consiguió un contrato discográfico millonario. Hoy, mientras un artista humano puede pasar años componiendo, grabando y construyendo una carrera, una IA puede generar música en una velocidad completamente distinta y competir por las mismas reproducciones, espacios y atención. Billboard reportó que al menos 6 artistas creados por IA han aparecido en sus listas en los últimos meses. ¿Podrían estos artistas el día de mañana competir por un premio? ¿O la industria musical buscará crear nuevas categorías?
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7: Muchos nos preguntamos de dónde viene la palabra buchona, que está tan de moda hoy en día y que tiene que ver mucho con el mundo del narcotráfico, ¿no? Las mujeres de narcos que están todas producidas y con la boca hinchada y con todas operadas, cirugiadas. Bueno, parece ser que viene de Buchanan's, que es la forma de decirle al whisky Buchanan's, de whisky escocés, que era tan popular entre el narco. Pero también encontré, por otra razón, que ya hay unos textos de los años 50, donde todavía no existía este fenómeno, donde se dice que buchona es aquella persona que tiene mucho pecho por el buche.
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15: Creación de áreas naturales protegidas. Establecer parques nacionales y reservas biosféricas blindadas legalmente es la mejor herramienta para salvaguardar la biodiversidad terrestre y marina. Estas zonas protegidas limitan la actividad humana extractiva, permitiendo que la flora y la fauna proliferen sin la amenaza de la urbanización o la caza furtiva. Además, funcionan como laboratorios vivos para la investigación científica y la educación ambiental.
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19: Cinco de la mañana con 30 minutos tiempo del centro de México. Gracias por estar con nosotros esta mañana de jueves. Jueves 8 de octubre de 2026, a nombre del equipo que hace posible este espacio informativo, Adriana Romero, Claudia Arellano, Rogelio Miguel, Álvaro López y Ricardo Díaz, les saluda Juan Manuel de Anda. Estamos transmitiendo en vivo a través del 103.3 de FM, el 970 de amplitud modulada y en todas las plataformas de Grupo Fórmula en streaming a través de YouTube en el canal de Grupo Fórmula Oficial. Le recuerdo mis redes sociales con mucho gusto. Usted me puede seguir a través de X, ahí me encuentra como arroba Juan M. de Anda. En Facebook, Juan Manuel de Anda, y en Instagram como Juan Manuel de Anda G. Tenemos información importante que se ha generado en las últimas horas y que estaremos compartiendo con usted en la próxima hora y media. Bueno, pues el Tribunal Electoral del Poder Judicial de la Federación enmienda la plana al Instituto Nacional Electoral después de que la Sala Superior, bueno, pues aprobó por unanimidad y de forma definitiva revocar el acuerdo que abría pues la puerta a contabilizar las boletas planchadas en la elección del próximo año. El magistrado Felipe de la Mata dijo que una boleta sin dobleces, pues no representa un voto porque es imposible que entre a la urna. Voy contigo, Enrique Hernández, tú estuviste justamente ahí en el tribunal después de esta resolución de la Sala Superior. Cuéntanos, buen día.
20: Por unanimidad, la Sala Superior del Máximo Tribunal Electoral ordenó la renovación de lineamientos del INE para la preparación y desarrollo de los cómputos electorales para el proceso 2026-2027. Y es que a partir de esta determinación, se considera incorrecto computar las boletas sin marcas de doblez. El tribunal explica que la emisión del voto comprende una secuencia legalmente prevista que incluye recibir la boleta, marcarla, doblarla y depositarla en la urna. Pero una boleta planchada o sin marcas de doblez impide vincular la boleta con un sufragio emitido. La determinación sobre las boletas sin doblez corresponde por regla general a los ciudadanos que integran las mesas directivas de casilla y ese

0: General de la República aclarar si existe o no alguna relación con el empresario Amílcar Olán. En respecto a Andrés Manuel López Beltrán, la presidenta dijo que hasta ahora, pues no hay ninguna indagatoria en su contra, pero también habló de pues este incidente que ocurrió el fin de semana allá en Nayarit, el desplome de una avioneta. Y dijo que, bueno, pues el gabinete de seguridad no cuenta con evidencia de que se haya tratado de algún atentado en contra del gobernador. Israel Aldave, adelante con tu información, buen día.
1: La presidenta de la República, Claudia Sheinbaum, desmintió la versión de un presunto atentado en contra del gobernador morenista del estado de Nayarit, Miguel Ángel Navarro. Hipótesis que tomó fuerza luego de que la avioneta que utiliza comúnmente el mandatario se desplomara el pasado fin de semana. Sin embargo, hoy la presidenta de la República dijo que no se tiene información de que el gobernador haya recibido amenazas por parte del crimen organizado e incluso afirmó que la aeronave cayó porque tuvo un desperfecto.
2: No tenemos información de que haya alguna amenaza.
3: ¿Fue por otra causa esta caída de esta avioneta relacionada con...?
2: No sé si fue caída como tal, caída de la avioneta. Más bien tuvo un desperfecto, por lo que sé, pero no que se cayó la avioneta.
3: Ok.
2: Y no hay nada que tenga el gabinete de seguridad que lo asocie a alguna situación en contra del gobernador.
1: El reporte que tengo.
0: Muchísimas gracias, Israel. Bueno, pues la Comisión de Búsqueda envió un equipo técnico especializado al estado de Nayarit para reforzar las inspecciones en un predio, ya le comentábamos ayer, un predio que fue ubicado en la localidad de La Curva, allá en Jalisco, en Nayarit, donde la Fiscalía Estatal investiga un presunto centro de exterminio por incineración y también una fosa con restos humanos. Vamos con Maru Rojas porque ayer ya la Cámara de Diputados le dio el visto bueno, luz verde, a la reforma a la Ley Federal de Derechos de Autor, mejor conocida como la Ley Antimemes. Cuéntanos, Maru, buen día.
4: Vamos a estar en el debate, aunque no vayamos a la celebración de los 15 años de Morena. No hay problema. Vamos a aguantar porque es un dictamen trascendente para la vida de la República. No vamos a ir a ninguna parte hasta que terminemos la discusión.
5: Y así, obligados a permanecer en San Lázaro, 252 diputados morenistas votaron a favor de esta reforma a la Ley Federal de Derecho de Autor, que establece responsabilidad secundaria para proveedores de servicios de Internet, mientras que PAN y PRI advirtieron que puede convertirse en una herramienta de censura contra medios, creadores y ciudadanos. Defendió el dictamen la morenista Selene Ávila, sostuvo que no estamos imponiendo una mordaza, rechazó que se criminalicen los memes, la sátira o la parodia, explicó que los proveedores no serían los responsables simplemente por prestar el servicio, sino cuando exista una especie de complicidad con el creador, es decir, conocimiento de causa, aunque lo dijo más técnico y argumentó que la reforma es parte de las obligaciones que México adquirió con el Tratado de Libre Comercio y dio una recomendación para sus compañeros políticos, la periodista.
6: No tengamos miedo de seguir haciendo memes ni sátiras. Vamos a seguirlos haciendo porque son parte de la democracia. Y quien no quiera que le hagan un meme, que se dedique a otra cosa.
5: Irónico tachó la panista Kenia López que el día de una solemne por el centenario del diario Ovaciones, Morena escoja para el debate restringir la libertad de expresión.
7: Hoy presentamos esta moción para detener un daño más a México. Porque México necesita libertad para hablar sobre las acusaciones en contra de Rocha Moya, sobre los contratos millonarios de Amílcar Olán, sobre los negocios de Andy López Beltrán, sobre el descaro de Insunza de seguir en su silla como legislador. Salieron buenos para el autoritarismo.
5: Con más de 6 horas de debate, ninguna reserva aceptada, minutos antes de las 19 horas, fueron los 319 votos a favor, 97 en contra y sin abstenciones, que sí se dio una abstención en lo general de Olga Sánchez Cordero y 2 votos en contra del Partido Verde también en lo particular. Con los morenistas presentes, se envió ya al Senado de la República, donde se recibió la otra parte de la ley censura, la del meme, que apenas se discutirá en comisiones aquí en la Cámara de Diputados.
0: Muchas gracias, Maru, por tu reporte. Y de la Cámara de Diputados, nos vamos al Senado de la República, en donde ayer También ya se dio luz verde a una

0: reforma a la Ley Federal de Protección al Consumidor, que prohíbe que las empresas realicen llamadas telefónicas o contacten por cualquier otro medio a los consumidores de manera reiterada y persistente con fines comerciales o publicitarios. Pues ojalá que con esto ya se acabe pues esto que se denomina el acoso telefónico. Sara Pablo, tú tienes más detalles de esta información. Te saludo, buen día.
1: Juan Manuel, buenos días. Ante el acoso telefónico del que son víctimas miles de ciudadanos, el Pleno del Senado aprobó reformas a la Ley Federal de Protección al Consumidor para incrementar las sanciones a proveedores y empresas que realicen llamadas telefónicas o contacten de manera reiterada por cualquier medio no autorizado a personas consumidoras para ofrecer productos o con fines publicitarios. Las multas serán de 56.570 pesos hasta casi 2.400.000 pesos. La minuta, que modifica dos artículos de la Ley Federal de Protección al Consumidor, busca reforzar la protección de la privacidad y establecer un mecanismo de sanción que resulte realmente disuasivo para las compañías. La senadora del PAN, Mayuli Latifa Martínez Simón, quien presentó la iniciativa, dijo que se busca poner fin al acoso telefónico.
2: Nos llaman a nuestros teléfonos y hay empresas en las cuales están de manera reiterada ante un acoso telefónico comercial de publicidad y en las cuales no se ha manifestado el interés de ello. Es por eso que esta iniciativa lo que busca es proteger la privacidad de las y los consumidores. El poder señalar, el decir, el que no se permita recibir llamadas telefónicas para publicidad a través de este medio. En esta reforma representa una herramienta que inhibirá el acoso telefónico comercial y que contribuye a la voluntad del consumidor y que se respete su privacidad, tenga una protección mucho más efectiva y que su tranquilidad no dependa de cuántas veces tenga que repetir que no esté interesado en esos productos o en esas llamadas telefónicas.
1: La minuta fue turnada a la Cámara de Diputados para su análisis y eventual aprobación. El reporte que tengo.
0: Muchísimas gracias, Sara, por tu información. Bueno, ayer Morena celebró sus 15 años, los 15 años de su fundación. Esta celebración, este festejo fue en el Auditorio Nacional, hasta donde se dieron cita, bueno, pues dirigentes, legisladores, gobernadores y militantes. Llamó la atención que, bueno, sí estuvo presente Andrés Manuel López Beltrán, Andy, el hijo del expresidente López Obrador, pero pues no estuvo en el presidium, sí, en una de las primeras filas. Enrique Hernández, regreso contigo, cuéntanos, buen día.
3: Y como todo buen festejo de 15 años, los mariachis iniciaron la fiesta en el Auditorio Nacional, el cual lució abarrotado y donde también llegaron invitados especiales, no solamente senadores, gobernadores, los fundadores y actual estructura política de este partido. También apareció en la séptima fila de los invitados especiales, pero un poco alejado de los legisladores, Andrés Manuel López Beltrán, una visita que no pudo pasar desapercibida, pues a su llegada recibió muestras de apoyo, como el famoso grito, "No estás solo". Luego de presentar a los gobernadores y los nuevos coordinadores y coordinadoras de Morena, el primer orador fue Alfonso Durazo, presidente del Comité Político, destacó la postura humanista de este partido y, en medio de los logros y avances que ha tenido Morena en el país, anticipó que la armada derecha o ultraderecha del país busca en el exterior apoyos para buscar afectar al movimiento de izquierda.
4: Y no descansan la derecha y la ultraderecha nacional e internacional, asedian a nuestro proyecto de transformación. Están ciertamente mermados, pero volverán a mirar hacia afuera como siempre lo han hecho, confirmando una vez más por qué el poder no puede quedar en sus manos.
3: El segundo orador, Cuitláhuac García, se refirió al avance de la ultraderecha. Hoy se erige una sociedad fascista en medio de un escenario internacional adverso. También llamó a no caer en peleas vulgares al interior de Morena por los cargos. Este momento es de cerrar filas, dijo.
5: Que aprendimos que no tenemos derecho a distorsionar las aspiraciones legítimas en una vulgar pelea por los cargos.
3: Durante los mensajes también se transmitieron dos videos, semblanzas de Andrés Manuel López Obrador y Claudia Sheinbaum como parte del proceso de la conformación del movimiento de izquierda. El mensaje final estuvo a cargo de la presidenta nacional de Morena, Ariadna Montiel, quien también se sumó al llamado de apoyo al movimiento y a la presidenta Claudia Sheinbaum ante el embate de la derecha.
6: En distintas partes del mundo resurgen fuerzas autoritarias, discursos de odio y expresiones neofascistas que pretenden dividir a los pueblos, a las naciones, debilitar la democracia y hacer retroceder los derechos y someter nuevamente las decisiones de las naciones.
3: Con imágenes de Uriel Rivas para Grupo Fórmula, Enrique Hernández Montes de Oca.
0: Gracias, Enrique. Bueno, pues así los festejos de Morena, allá en el Auditorio Nacional, debido, bueno, pues con motivo más bien de sus 15 años de su fundación. Y bueno, vámonos ahora a información de economía y finanzas. Se dio a conocer que de enero a agosto el intercambio comercial de México con Estados Unidos sumó 682 mil millones de dólares, una cifra que representa un aumento de 17.65% respecto al mismo periodo del año pasado, esto de acuerdo con información del Departamento de Comercio de la Unión Americana. Jenny Valencia, también, bueno, pues el INEGI dio a conocer información importante, cifras, datos sobre la producción de vehículos ligeros en nuestro país, pues también las exportaciones y las ventas en el mercado interno. Cuéntanos, Jenny, buen día.
7: Hola, ¿qué tal, Juan Manuel? ¿Cómo estás? Buen día. Te comento que cayó la exportación de autos nuevos de México hacia otras naciones. El INEGI informó que de enero a septiembre de este año se exportaron 2,528,623 unidades, lo que representó una reducción de 1.5% respecto al mismo periodo de 2025. Aunque cabe destacar que Estados Unidos fue el principal destino de las exportaciones de vehículos ligeros con 76.4%. Tan solo en septiembre se exportaron un total de 277,369 unidades, lo que implicó una reducción anual de 11.9%. En cuanto a la producción de unidades nuevas en México, de enero a septiembre se fabricaron 2,946,943 unidades, lo que significó un descenso de 2.4% respecto al mismo lapso de 2025. Los camiones ligeros representaron 79% del total producido, mientras que el resto correspondió a la fabricación de automóviles. En septiembre, la producción fue de 301,803 unidades, lo que implicó una caída anual de 15.1%. Al publicar el INEGI el registro administrativo de la industria automotriz de vehículos ligeros, dio a conocer que en los primeros 9 meses de este año se reportó la venta de 1,144,002 vehículos, lo que representó un aumento de 5% respecto al mismo periodo del año pasado, y en el mes de septiembre se comercializaron un total de 129,274 vehículos ligeros, lo que significó en este caso sí un aumento anual de 7.9%. Ese reporte, Juan Manuel, que tengas excelente día.
0: Gracias, Jenny, igual para ti. Bueno, ¿cómo cerraron los mercados financieros? Ayer la Bolsa Mexicana de Valores concluyó con un retroceso de 1.01%. También allá en los Estados Unidos, en Nueva York, fue jornada negativa. El Dow abajo 0.66%, el Nasdaq con una pérdida de 0.22% y el Standard & Poor's igual 0.22 puntos porcentuales de retroceso. En Asia han concluido ya operaciones los mercados financieros, la cuarta jornada de esta semana, y están concluyendo con pérdidas generalizadas. Mientras tanto, los mercados allá en Europa están abriendo también con tendencia negativa. El dólar interbancario está en 17 pesos con 97 centavos en ventanillas, 17 con 41 a la compra y en 18 con 43 a la venta. El euro, 20 pesos con 15 centavos. En los mercados internacionales, los precios del petróleo cerraron con números rojos ante la perspectiva de que la Agencia Internacional de Energía pues va a liberar más reservas. El Brent del Mar del Norte está en 100.20 dólares por barril, el West Texas Intermediate en 88.28 dólares y la mezcla mexicana en 90.88 dólares por barril. Bueno, ayer allá en la Unión Americana, en los Estados Unidos, el presidente Donald Trump estuvo en San Antonio, en Texas, fue a apoyar al candidato republicano al Senado, Ken Paxton, y bueno, pues en este discurso fue interrumpido al menos en 5 ocasiones por manifestantes, por inconformes a su gobierno. Escuchemos.
8: Con su apoyo, dentro de 27 días lo vamos a aplastar. Ahora vamos a aplastar al comunista demócrata James Talafrico. Por décadas, Texas ha sido el estado al que la gente huye para escapar de la opresión económica y el colapso social de California. Nueva York, Illinois y otros estados demócratas en decadencia. Cuando los demócratas llegan al poder, todo se ensucia. Las calles están sucias, los pomos de las puertas de las tiendas están sucios. Ese tiene que bajar mucho de peso. Muchos de estos manifestantes son pagados. Ustedes lo saben, ¿verdad? Porque trae su camiseta perfecta, hecha con la mejor impresora que hay, y todas son pagados por enemigos de nuestra nación.
0: Bueno, pues ahí el mensaje del presidente de los Estados Unidos, después de que, reitero, fue interrumpido en al menos 5 ocasiones durante el discurso que ofrecí en apoyo al candidato republicano al Senado, Ken Paxton, por Texas, por el estado de Texas. Y bueno, pues el presidente Trump no quita el dedo del renglón y dice que pues él merece el premio Nobel de la Paz que se va a dar a conocer el día de mañana. Pues dijo que pues pone en duda, ¿no?, que se lo vayan a otorgar. Destacó que el comité noruego que decide los reconocimientos tiene fama de no cederlo a gente como él. Pues claro, argumentó que salvó millones de vidas, terminó con 8 guerras y una más que se encuentra en proceso. Bueno, pues así el presidente de los Estados Unidos diciendo que él merece el premio Nobel de la Paz. Y a propósito de galardones, hace unos momentos se dio a conocer que la escritora y ensayista canadiense Anne Carson, de 76 años, fue galardonada por la Academia Sueca con el Premio Nobel de Literatura por su audaz e inventiva obra, que en un diálogo lúdico con la tradición clásica ha creado nuevas formas para la literatura contemporánea. Luego de 6 años de la elección de Louis Glock para el Nobel de Literatura, la Academia Sueca ha vuelto a elegir a una poeta. Reitero, el Premio Nobel de Literatura es para la escritora y ensayista canadiense Anne Carson. Bueno, Rusia descarta un brote epidemiológico en Siberia tras la muerte de una joven de 28 años que trabajaba en un instituto de investigación de la peste, y aseguró que ya concluyó la revisión médica de casi todo el personal. En tanto, allá en Estados Unidos, la Organización Mundial de la Salud y los países de la Unión Europea pidieron a Moscú que actúe con transparencia. Bueno, vámonos con mi querido Beto Campos, porque después de que ya concluyó la fecha FIFA, los jugadores que, bueno, pues se integraron a sus respectivas selecciones ya han dejado esta concentración y se reportan con sus respectivos clubes. Te saludo, mi querido Beto, buen día.
9: Juan, muy buenos días, así es, se ha terminado la fecha FIFA y ya los jugadores de cada selección han reportado con sus respectivos clubes para lo que será la actividad de este fin de semana. Y checando las estadísticas, desde hace 66 años no se veían 4 partidos consecutivos sin ganar para la selección mexicana de fútbol en el inicio de un proceso, ahora con Rafael Márquez. Dentro de la MLB hay 3 equipos que avanzaron a la serie de campeonato, como los Dodgers de Los Ángeles, que estarán enfrentando a los Cerveceros de Milwaukee, y por el otro lado los Rayos de Tampa Bay eliminaron a los Yankees de Nueva York, ahora esperan rival de los Guardianes de Cleveland y los Medias Blancas de Chicago. En Live Golf, el español John Rahm anunció su salida de la liga después de que esta misma anunciara que está en reestructura por el tema de la salida del fondo de inversión árabe, mientras que la Fórmula 1, el finlandés Valtteri Bottas ya se encuentra en Singapur para lo que será el gran premio de este fin de semana. Sin embargo, lo hizo de una forma particular, que fue en bici desde Malasia, pero los detalles los tendremos más adelante.
0: Así es, mi querido Beto, regresamos contigo un poco más tarde. Vamos con Laura Cardoso. El Servicio Meteorológico Nacional ha activado vigilancia preventiva en todo el país debido a la presencia simultánea de 3 ciclones tropicales que amenazan en los próximos días tanto al Golfo de México como al Pacífico. Cuéntanos, Laura, buen día.
10: ¿Qué tal, Juan Manuel? Y la actividad ciclónica en México se intensifica porque Isaías escaló a huracán categoría 1, mientras la tormenta tropical Simón y el huracán Rachel mantienen condiciones de riesgo en distintas zonas del país. Isaías se fortaleció anoche y tiene vientos de 120 kilómetros por hora con rachas de 150. Su centro se ubica a unos 290 kilómetros al noroeste de Progreso, Yucatán, y avanza hacia el este-noroeste. En territorio mexicano dejará lluvias intensas en el sur de Veracruz, sur, oeste y norte de Tabasco, suroeste y norte de Campeche y norte y oeste de Yucatán. También se esperan lluvias muy fuertes en la costa de Tamaulipas y fuertes en el norte de Quintana Roo. Las lluvias podrían provocar deslaves, crecida y desbordamiento de ríos y arroyos, además de inundaciones en zonas bajas en las costas de Veracruz y Tabasco. Habrá oleaje de hasta 3 metros. Pero Isaías no es el único sistema bajo vigilancia. En el Pacífico, la tormenta tropical Simón provoca lluvias intensas en Guerrero y Oaxaca y muy fuertes en Michoacán, además de fuertes vientos, oleaje elevado en las costas de estas entidades. Y el huracán Rachel mantiene su influencia sobre el Pacífico mexicano, con lluvias muy fuertes, vientos y oleaje elevado, principalmente en Baja California Sur, Sinaloa y Nayarit, además de efectos en la costa de Jalisco. Así, Veracruz, Tabasco, Campeche, Yucatán, Tamaulipas, Quintana Roo, Guerrero, Oaxaca, Michoacán, Baja California Sur, Sinaloa, Nayarit y Jalisco permanecen entre los estados bajo efectos o vigilancia por estos sistemas. Es el reporte, muy buen día.
0: Muchísimas gracias, Laura, y fíjese, debido justo a las condiciones meteorológicas generadas por el ciclón Isaías, la Secretaría de Marina cierra 12 puertos a embarcaciones menores en 4 estados del país que tienen litoral con el Golfo de México. Los puertos cerrados son Tampico, Altamira y La Pesca en Tamaulipas, Tuxpan, Cazones, Nautla y Tecolutla en Veracruz, Sánchez Magallanes en Tabasco e Isla del Carmen, Cayo Arcas, Yumcap, Nab y Champotón, esto en Campeche. A través de un comunicado, la Secretaría de Marina recomienda a la ciudadanía mantenerse informada sobre la evolución de las condiciones meteorológicas a través de los avisos y los boletines emitidos por las autoridades competentes, y también llama a atender oportunamente las recomendaciones y medidas preventivas que determinen las instancias de los 3 órdenes de gobierno. Ahí el comunicado de la Secretaría de Marina. Bueno, el programa hoy no circula para este jueves. Aplica para todos los autos con engomado color verde y terminación de placas 1 o 2 y que tengan holograma de verificación justamente 1 o 2. El cantautor ítalo-argentino Piero, conocido por piezas como Mi Viejo, falleció ayer a los 81 años. Hasta el momento, bueno, pues no hay detalles sobre los motivos de su fallecimiento. Sin embargo, había presentado complicaciones de salud durante los últimos años, particularmente una afección respiratoria. Descanse en paz, el gran Piero. Nos despedimos en este momento del auditorio que nos sintoniza a través de nuestras estaciones hermanas en el interior de la República y que continúan con su programación habitual aquí en la Ciudad de México. Volvemos después de una pausa.
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1: Los Reyes Escandinavos Unidos. Una escena que se quedará para la historia fue cuando el cortejo fúnebre recorrió a pie hacia la fortaleza de Akershus. Esto para despedir a uno de los reyes más queridos, Harald V de Noruega. Justo detrás del armón de artillería que llevaba el ataúd, Hakon iba caminando a pie. A su derecha iba el rey Carlos Gustavo de Suecia y a su izquierda el rey Federico X de Dinamarca. ¿La razón? Las tres casas están unidas por sangre y por historia. Noruega, Suecia y Dinamarca fueron un mismo rey entre 1397 y 1523. La madre de Harald V, Marta, era princesa de Suecia, por eso Carlos Gustavo era primo de ella. Y Harald era nieto de los reyes de Dinamarca. En el funeral de estado al que acudieron 16 reyes, el mensaje fue claro. No son cuentos y hadas, son historias reales.
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2: Todos los países del mundo, todos, no hay uno solo que no tenga como objetivo buscar la soberanía energética, es decir, disminuir la dependencia exterior. Entonces, el primer objetivo es avanzar en la soberanía energética. Dos, la sustentabilidad. Que busquemos que la energía que generemos tenga los menores impactos ambientales.
3: Bueno, pues es la voz de la presidenta Claudia Sheinbaum después de que, bueno, pues anunció que durante su sexenio se está realizando una inversión histórica de más de un billón de pesos para electricidad y gasoductos. Ya lo escuchaba usted, la presidenta Sheinbaum dice que pues uno de los objetivos justamente de esta inversión histórica pues es avanzar en la soberanía energética al producir la energía que el país consume.
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3: 6:01 tiempo del centro de México. Vámonos a lo que escriben analistas y columnistas este jueves.
4: Y hablando de emociones, Miley Cyrus nos sorprendió con esta versión intensa y vulnerable, The End of the World, original de Skeeter Davis. Y en esta reinterpretación, Miley canta desde lo más profundo, conectando con esa sensación de pérdida que todos hemos sentido alguna vez. End of the World, Miley Cyrus, en sonido Brown.

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1: Estas son las Stevie Bites con Stevie de TV. Antes de convertirse en un ícono del terror, Carrie White fue una adolescente que simplemente quería dejar de ser humillada. Ahora Mike Flanagan convierte la novela de Stephen King en su primera adaptación como serie, con 8 episodios y Summer H. Howell como Carrie, después de que más de 1,000 actrices audicionaron para el papel. Samantha Soylan es Margaret, su madre, y Matthew Lillard interpreta al director de la escuela. Esta vez hay bullying, redes sociales y una comunidad mirando cómo todo se sale de control. Carrie ya tuvo cine, ya tuvo teatro y ahora tiene televisión para contar su historia de terror desde adentro. La miniserie Carrie ya está disponible en la plataforma de Amazon Prime Video. Estas fueron las Stevie Bites con Steve de TV.

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1: El deporte mexicano ha cometido un error gravísimo y podría estar en serios problemas. Hace unos días en Brasil se prohibieron las casas de apuestas y casinos en línea de un día para otro, generando un golpe enorme para los equipos y ligas, sobre todo el fútbol en Brasil. Y es que ya incluso un par de equipos se pronunciaron con un comunicado titulado El fin del fútbol, que sí, es dramático, pero no tan exagerado cuando te das cuenta que 14 de los 20 equipos tenían como patrocinador principal una casa de apuestas y que juntos el año pasado habían facturado 200 millones de dólares, dinero que ya no existe. Y en México pasa casi lo mismo, pero también sucede de que las televisoras tienen como principal cliente a las casas de apuestas. Es que si no tienen esa inversión, podrían perder el músculo para comprar, por ejemplo, derechos deportivos. Y aquí la lección es que nunca negocios puedes tener un cliente que ocupe más del 20 o 25% de tus ingresos, que los represente más bien.
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0: Listo.
1: Con el gusto de saludarle, abriendo la conversación esta mañana, mañana de jueves, 8 de octubre del 2026. Gracias por su preferencia, gracias por permitirnos acompañarle a través de las frecuencias de Radio Fórmula desde el puerto de Acapulco. Les saludamos en el 105.5 de frecuencia modulada, deseándole a usted que tenga un excelente día. Javier Huerta en la producción, Marco Antonio Aguileta ante este micrófono. Agradecemos el favor de su atención. Gracias a usted que nos sintoniza en la Costa Chica, siempre bienvenido. Costa Grande, un privilegio, por supuesto, poderle acompañar. También le saludamos a usted que nos escucha en la región centro y hasta donde lleguen nuestras frecuencias en esta amplia, muy amplia cobertura de Radio Fórmula. Gracias por el favor de su atención a través de nuestras redes sociales, también en x@rf-acapulco, Radio Fórmula Guerrero a través del Facebook, Radio Fórmula Guerrero.mx, nuestra página, consúltela, visítela, Grupo Fórmula Guerrero en Instagram y por supuesto en iHeartRadio. A través de su celular podemos acompañar en cualquier lugar y en cualquier momento. 446-7147, 446-5244, con la ADA 744. Es la línea para que usted haga valer su voz, su opinión, su comentario, denuncia o sugerencia. Aquí para nosotros lo más importante. Lo más importante es poder servirle. Vamos con la información, si nos lo permite. Ayer padres de familia de la escuela Miguel Hidalgo, ubicada en Llano Largo, bloquearon el Boulevard de las Naciones, y es que afirman que hacen falta dos maestros en este instituto educativo, y para ello bloquearon esta importante arteria del puerto de Acapulco. Ángeles Rodríguez, buenos días, te escuchamos.
2: Informarte que padres de familia de la escuela Miguel Hidalgo y Costilla, ubicada en el poblado de Llano Largo, protestaron y realizaron un bloqueo allá en el Boulevard de las Naciones. Los padres de familia señalaron que la ausencia de docentes ha afectado directamente la formación académica de sus hijos, por lo que hicieron un llamado a las autoridades educativas para que atiendan esta problemática y envíen a los maestros que hacen falta. Advirtieron que la falta de personal de docentes impide que los estudiantes reciban sus clases de manera regular, lo que podría generar rezago en su aprendizaje. Escuchemos parte de lo que señalaron al respecto.
3: Se está manifestando obviamente por la falta de un recurso de un maestro de sexto grado. Son dos maestros, desde que inició el ciclo escolar no tienen clases.
4: No tienen clases.
3: Entonces los maestros pues comentaron con los padres de familia las necesidades y los padres de familia pues dijeron no podemos estar sin maestros. Entonces es el motivo por el cual se está manifestando. Lo desconocimos por motivos administrativos y ahorita el jefe del sector, que es Ricardo, no nos quiere atender, entonces estamos a la deriva, estamos sin supervisor, estamos sin jefe del sector, y el 15 de julio tuvimos una reunión con el maestro Adelid, con el maestro Salomón, donde ellos se comprometían, existe una minuta, donde se comprometían ellos a buscar una persona que nos atendiera, sí, entonces es al momento que no nos ha atendido.
2: Ahí mismo advirtieron que la falta de personal afecta a 400 alumnos. Ante esta situación solicitaron la intervención de la Secretaría de Educación Guerrero para que se dé una solución a la brevedad y se garantice el derecho a la educación de los aproximadamente 400 alumnos que asisten a este plantel. La comunidad escolar espera una respuesta de las autoridades educativas y que permiten se normalicen las actividades. Para Grupo Fórmula, Ángeles Rodríguez.
1: Bueno, esto en el Boulevard de las Naciones, pero también hubo un bloqueo en la costera Miguel Alemán, a la altura de la Diana Cazadora. Familiares de un menor que se encuentra desaparecido desde hace ya algunas semanas, por supuesto, exigen a las autoridades su búsqueda.
2: Familiares de Mario Evangelista, un menor que se encuentra desaparecido desde el pasado 27 de septiembre, realizaron un bloqueo sobre la avenida costera Miguel Alemán, a la altura de la Diana Cazadora, para exigir a las autoridades que intensifiquen las labores de búsqueda y localización. Escuchemos parte de lo que señalaron sus familiares.
5: Estamos exigiendo que las autoridades nos ayuden para que nos apoyen para localizar al niño Mario Evangelista, ya que se extravió el día 27 del mes de septiembre. Ya interpusimos una carpeta de investigación para que a ver si nos podían apoyar. Hasta la fecha el niño no ha regresado. Entonces por eso pedimos y exigimos que nos ayuden, ya que el niño ya tiene varios días desaparecido, ya lleva 11 días desaparecido.
0: ¿De dónde se lo llevaron? ¿Se perdió?
5: El niño andaba con su mamá trabajando aquí en la vía rápida y pidió permiso de jugar las culebrinas y su mamá le autorizó el permiso de una hora. Y ya cuando su mamá regresó de andar vendiendo como vendedora, ya el niño ya no estaba. Y lo buscaron en ese mismo rato, lo buscaron por todos lados y no lo encontraron y hasta la fecha lo siguen buscando.
2: Los familiares señalaron que a varios días de la desaparición del menor continúan sin tener información sobre su paradero, por lo que decidieron manifestarse y cerrar la circulación como medida de presión para solicitar una respuesta a las autoridades. Para Grupo Fórmula, Ángeles Rodríguez.
1: Bien, bueno, pues vamos a estar pendientes. Mientras tanto, esto en Acapulco, en Chilpancingo, normalistas de Ayotzinapa también realizaron un mitin exigiendo justicia, recuerde, por la muerte de su compañero Yanqui Cotán Gómez Peralta.
4: Estudiantes de la Normal Rural de Ayotzinapa, Raúl Isidro Burgos, realizaron un mitin en el crucero de la colonia Cuitláhuac, en Chilpancingo, al cumplirse un mes más el asesinato de su compañero Yanqui Cotán Gómez Peralta.

0: Durante este acto, familiares y normalistas recordaron al joven y reiteraron su exigencia para que las autoridades esclarezcan plenamente los hechos y se garantice justicia. Colocaron una ofrenda floral y además levantaron el puño de izquierdo y entonaron el himno "Venceremos". Así, con consignas y el llamado a mantener la movilización, los normalistas y familiares llamaron a que continuarán exigiendo justicia por Yankee Cotán Gómez Peralta. Para el Grupo Fórmula, Lupita Gutiérrez.
1: Bien, nos alcanza una pausa breve y volvemos aquí a Grupo Fórmula. No se vaya.
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5: Solemos ver la disciplina como algo rígido, casi como un castigo. Hoy te propongo verla diferente, como una forma de amor propio. Cuando haces ejercicio sin ganas, cuidas a tu cuerpo y a tu yo de mañana. Cuando terminas el pendiente que te cuesta sin ganas, le regalas tranquilidad a tu yo de la noche. Cuando te vas a dormir temprano, aunque quieras ver otro capítulo, te preparas para un mejor día. Hacer las cosas sin ganas es cumplir la promesa que te hiciste cuando tenías claridad. Y cada promesa cumplida fortalece la confianza en ti. Esa confianza te vuelve seguridad y la seguridad te vuelve libertad. Hoy, haz una cosa por tu yo del futuro, aunque tu yo de hoy prefiera otra. Te lo vas a agradecer.
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6: Meta lanzó Muse, su primer agente de inteligencia artificial personal diseñado para realizar tareas desde WhatsApp y no solo para responder preguntas. Es capaz de ayudar a las personas a organizar pendientes y proyectos, así como convertir objetivos de largo plazo en planes de acción. Por lo que el usuario solamente tiene que indicarle lo que necesita y el agente actúa en su nombre. La herramienta aprende de las conversaciones y recuerda lo que es importante para cada usuario. Puede realizar tareas como enviar correos electrónicos, reservar viajes, abrir un navegador y completar formularios. Además, se caracteriza porque puede utilizarse como una conversación de mensajería, tanto desde la aplicación Muse o directamente desde WhatsApp, y puede continuar trabajando aunque el usuario cierre la aplicación. Y en casos como el envío de un correo o antes de realizar una compra, primero solicita aprobación. La seguridad y la privacidad de la gente están garantizadas en la nube con Muse Secure VM. Soy Aide Rivera. 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
7: Izamal, Yucatán, conocida como la ciudad de las tres culturas, esta bellísima localidad yucateca destaca porque prácticamente todos sus edificios y templos están pintados de un radiante color amarillo. El majestuoso convento de San Antonio de Padua, construido sobre una antigua pirámide maya, domina un entorno donde el pasado prehispánico, la época colonial y la vida moderna coexisten con absoluta armonía.
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8: La gobernadora Evelyn Salgado Pineda informó que se mantienen las medidas preventivas ante las precipitaciones que se presentan en algunas regiones de Guerrero y el pronóstico de lluvias para las próximas horas. Señaló que, de acuerdo al pronóstico de Conagua, la depresión tropical 20E se mantiene frente a las costas de Guerrero y Michoacán. Continúa su desplazamiento alejándose de la entidad y tiene posibilidad de evolucionar a tormenta tropical. No obstante, su circulación ya está generando efectos en el estado. Con un arranque histórico para el deporte adaptado de la entidad, la delegación guerrerense para tenis de mesa conquistó un total de 5 medallas durante la Paralimpiada Nacional CONADE 2026, demostrando el gran nivel competitivo, la disciplina y el corazón de la juventud deportista en los escenarios nacionales. Un logro consolidado gracias al respaldo institucional del gobierno del estado que encabeza la gobernadora Evelyn Salgado Pineda para impulsar el talento de las y los atletas en cada competencia. La presidenta de la República, Claudia Sheinbaum Pardo, descartó que exista un desabasto de gasolina en el sureste del país y aseguró que el gobierno federal mantiene coordinación permanente para garantizar el suministro de combustibles. No hay desabasto, respondió la mandataria desde Palacio Nacional en su conferencia matutina. También la secretaria de Energía, Luz Elena González, explicó que existe una coordinación entre la Procuraduría Federal del Consumidor, la Guardia Nacional, el Servicio de Administración Tributaria y Aduanas para verificar el abasto de combustibles.

0: 6 de la mañana ya con 18 minutos, 6 con 18, ya estamos de vuelta con usted. Platicamos con Juan Ramón Ramírez Miranda, mire, él es jefe de monitoreo de protección civil en Acapulco. Esto es parte de lo que nos dijo del tiempo que se depara justamente para el día de hoy y los siguientes días. Hay que estar muy pendientes, hay que estar muy atentos. Algunos fenómenos hidrometeorológicos se registran no muy lejanos, se monitorean no muy lejanos de las costas del Pacífico mexicano. Habrá lluvia en los siguientes días. Hay que estar muy atentos, por supuesto, siempre a los avisos por parte de las autoridades.
1: Claro, mira, de acuerdo a la información que nos emite el Servicio Meteorológico Nacional, el día de hoy amanecimos ya con una depresión tropical frente a las costas del estado de Guerrero. Prácticamente lo teníamos frente al puerto de Acapulco a eso de las 9 de la mañana y se esperaba que durante el transcurso del día de hoy evolucionara a lo que es la tormenta tropical llamada Simón, lo cual lo hizo ya hace unos ratos, hace unos horas actualizó el servicio y ya alcanzó esta categoría. Se encuentra y lo ubican casi al sur, frente a lo que es Papanoa, muy cerca de Jihuatanejo, Guerrero, y lo que se está esperando es que se mueva prácticamente sobre la línea costera frente a la costa de Guerrero, Michoacán y Colima en el transcurso de lo que resta de la tarde, la noche y la madrugada de mañana. Sus bandas nubosas serán las que nos estarán afectando y nos afectó durante la tarde de hoy con lluvias intermitentes, condición que va a prevalecer para la noche. Se espera que continúe lloviendo, por ahí todavía nos falta una banda nubosa que nos deje algo de viento, vientos arrachados como se han estado experimentando, y lluvia, una lluvia que va a ser de ligera moderada de manera intermitente. Condiciones, repito, que va a ser hoy en la noche, madrugada de mañana, y conforme se vaya alejando esta tormenta tropical Simón, los efectos también van a ir disminuyendo. Lo más importante será hoy en la tarde, noche, madrugada, y quizás el día de mañana todavía alcancemos un poco de lluvia. Así que hay que prepararnos para las lluvias nocturnas. Si está tu auditorio que nos escucha, está en la calle, tome sus precauciones, dado que estas lluvias, como son intermitentes, se pueden presentar en cualquier momento y ocasionar arrastres o algún accidente o inundaciones en partes bajas de forma repentina. Así que hay que tener mucha precaución.
2: Es decir, lo que todavía no tenía nombre al arranque de la semana y que algunos decían que era Simón, pero todavía decían que no alcanzaba pues la categoría, ¿no? Entiendo los la velocidad del viento y como para considerarlo ya un fenómeno con nombre. Ahora sí ya es Simón y podría estar presentándose con lluvias durante hoy, mañana ¿puede ser que se acerque más o me estás hablando de que se está alejando?
1: No, se está alejando. Afortunadamente la trayectoria que tiene es paralela a la costa, pero alejándose, yendo hacia Lázaro Cárdenas. Te digo que lo ubican frente a Papanoa, entre Papanoa y Jihuatanejo ya. Tiene muy buena velocidad, va rápido, así que esperamos que conforme se vaya alejando paulatinamente también generen los efectos. Sin embargo, las lluvias sí seguirán todavía presentes.
2: Registrándose durante el día de hoy, en la noche, por lo que se ve, serán así, con algunos vientos ligeros, pero finalmente que también generan olas altas, ¿no? Sigue generando, por supuesto, mar de fondo en las playas de Acapulco.
1: Claro, todavía continúa este evento de mar de fondo, dado que lo tenemos desde hace ayer, desde hace días también, ya en esta trayectoria paralela, así que sus efectos de viento, efectos de lluvia y efectos de oleaje alto seguirán todavía en estos días.
2: Este fenómeno es el 20E, ¿verdad?
1: Sí, ese fue el que se designó en la mañana como 20E. Uh-huh. Alcanzó la categoría de depresión a las 9 de la mañana y rápidamente evolucionó a tormenta tropical. A las 3 de la tarde ya fue declarado como tormenta, de manera oficial ya, como tormenta tropical, ubicado frente a Jihuatanejo, Papanoa. Y se espera todavía que alcance la categoría de huracán, pero así cuando es. Ya esté frente a Michoacán o Colima.
2: Sí, entiendo que podría ir creciendo a categoría 2, incluso al fin de semana, pero sobre el Pacífico mexicano, más hacia el norte, ¿verdad?
1: Así es, ya cuando esté frente a Michoacán, frente a Colima, y de hecho se espera, el Servicio Meteorológico Nacional espera un impacto en las costas de Jalisco y Nayarit, por ahí se va a meter, acompañado de otro fenómeno que, aunque ya pasó, está muy cerca, que es el fenómeno Isaías, que está Isaías en el Golfo de México, que están interaccionando ahí entre los dos, y Rachel, que Rachel no ha desaparecido también, ese se espera que impacte parte de Baja California Norte, así que tenemos tres sistemas activos en el Pacífico 2, en el Golfo de México 1, así que todo el país prácticamente con lluvias, sí, por esto temporal.
2: Sí, lo que veo en la pequeña pantalla que tengo yo, estamos rodeados entre Rachel, 20E, Simón, Isaías, por parte del Golfo de México, en fin, una semanita en la que se esperan lluvias prácticamente, entiendo, en todo el país. Guerrero, Acapulco no será la excepción. Pues vamos a estar muy pendientes, si nos lo permites, para que nos compartas más información. Entendemos que los refugios temporales están habilitados ante cualquier contingencia, ¿verdad?
1: Sí, así es. Desde que se hizo la declaración de depresión tropical, el personal operativo del ayuntamiento empezó a hacer los preparativos por si se llegaran a necesitar. Repito, aunque las condiciones de lluvia no van a ser muy intensas, de acuerdo a los pronósticos, sí, hay que tomar nuestras precauciones.
0: Claro. Bueno, pues es parte de lo que nos compartieron autoridades en materia de protección civil el día de ayer para tomar las precauciones necesarias, por supuesto, para el día de hoy, derivado de esta depresión tropical. Juan Ramón Ramírez Miranda, jefe de monitoreo y protección civil en Acapulco, fue quien nos hacía esta serie de recomendaciones, y mire, es que hoy pues habrá cielo nublado, probabilidad de lluvias un poco más fuertes que el día de ayer, vientos de 5 a 10 kilómetros con rachas superiores en la zona de la tormenta, se siente, se percibe, por supuesto, en un momento es un fuerte viento en el puerto de Acapulco. Las actividades académicas continúan de manera normal, hay que estar muy pendientes, hay que estar muy atentos ante cualquier alertamiento. Por lo pronto, maneje con cuidado, maneje con precaución, por supuesto, esta mañana de jueves. Y vamos con más información antes de la pausa. Lupita Gutiérrez, estamos contigo.
3: Por segunda semana consecutiva, un promedio de 60,000 estudiantes de nivel básico permanecen sin clases debido al paro laboral indefinido de 3,000 docentes, quienes exigen el pago de adeudos y respeto a los cambios de adscripción. El secretario de Educación Guerrero, Ricardo Castillo Peña, señaló que las demandas de los trabajadores están siendo atendidas e hizo un llamado a los docentes a reconsiderar la suspensión de clases y a presentarse a trabajar.
4: Sí, porque es una actitud, es una situación muy lamentable. Los maestros no somos así. Los maestros somos responsables y por eso yo sigo llamando a mis compañeros, porque repito, no se justifica su paro. Hemos estado cumpliendo con muchos procesos de reasignación, de asignación de horas adicionales, pago de adeudos históricos, recategorizaciones, es decir, hemos estado trabajando, pero lo más importante, pues, nos hemos estado reuniendo. Un paro se inicia, les hemos estado atendiendo y hemos estado resolviendo la problemática del magisterio.
3: Sin embargo, la organización sindical advirtió que la suspensión continuará mientras no se atiendan sus demandas y solicitó la intervención del gobierno federal. El conflicto laboral continúa y mantiene a miles de estudiantes sin actividades escolares. Para Grupo Fórmula, Lupita Gutiérrez.
0: Bueno, hacemos una breve pausa comercial y regresamos con más esta mañana aquí en Radio Fórmula. No se vaya.
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6: La jirafa es el animal más alto del mundo, alcanzando hasta 6 metros de altura. Su largo cuello le permite alimentarse de las hojas más tiernas de las acacias, donde otros herbívoros no llegan. Posee una lengua de color oscuro y gran longitud que utiliza para esquivar las espinas de los árboles. A pesar de su apariencia elegante, pueden correr a gran velocidad y defenderse con poderosas patadas de sus depredadores.
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18: Parte de las acciones de seguridad y supervisión que se desarrollan al interior del sistema penitenciario estatal, personal de la Policía Estatal en coordinación con el Ejército Mexicano y la Guardia Nacional realizó requisas en los centros de reinserción social de Tlapa, Ometepec, Chilapa y Ayutla, así como del Centro de Ejecución de Medidas para Adolescentes de Chilpancingo. Estas acciones se llevaron a cabo conforme a los protocolos de actuación y procedimientos sistemáticos de operación en materia de seguridad, garantizando en todo momento el respeto a los derechos humanos de las personas privadas de la libertad. Como parte de las acciones de búsqueda y localización de 7 personas reportadas como no localizadas en el municipio de Ajuchitlán del Progreso, autoridades de seguridad reforzaron este día el operativo interinstitucional en la región Tierra Caliente. En seguimiento a las acciones implementadas para dar con el paradero de las personas, elementos de la Policía Estatal, en coordinación con efectivos de la Secretaría de la Defensa Nacional, Guardia Nacional y de la Fiscalía General del Estado, se mantienen desplegados. Mari Carmen Abascal, una mujer de 87 años que fue desalojada el pasado 23 de septiembre en Madrid, murió este miércoles después de permanecer 15 días hospitalizada, informó el Sindicato de Inquilinas mediante un comunicado. Abascal había residido durante 71 años en el mismo piso de alquiler, ubicado en el distrito madrileño de Retiro. Su caso, acompañado por el Sindicato de Inquilinas, generó protestas en defensa del derecho a la vivienda.

0: Prácticamente está rígida una de las agrupaciones hoy que se han convertido sorpresivamente también en las agrupaciones con mayor convocatoria, una banda de música regional mexicana, aunque es originaria de Estados Unidos. Una banda que se conforma en los Estados Unidos y que, bueno, pues tiene gran éxito al sur justamente de este país americano y, por supuesto, en nuestro país, y que hoy anuncian ya una serie de presentaciones entre enero y febrero del 2027, que, por cierto, pues se alcanzan a estar entre los primeros lugares en tener muchas presentaciones en el mismo lugar. Apenas en 11 días tendrán, imagínense usted, 10 conciertos en el Palacio de los Deportes, algo que solamente habían realizado Shakira y Metallica. Shakira y Metallica, pero lo sorpresivo aquí es que son en 11 días, 10 conciertos, prácticamente durante 10 días consecutivos tendrán concierto esta agrupación Fuerza Régida, quien estamos escuchando esta mañana, con quien amanecemos musicalmente esta mañana aquí en Radio Fórmula. Gracias por el favor de su atención. Si usted nos sintoniza a partir de este momento, le damos la más cordial bienvenida. Javier Huerta en la producción, Marco Antonio Aguileta ante este micrófono. Agradecemos el favor de su atención. Es ya la mañana de jueves, 8 de octubre del 2026. Vamos con más información. Manolo Ramos, un gusto saludarte. Buenos días.
1: La Secretaría de Gestión Integral de Riesgos y Protección Civil informa que, de acuerdo con la última actualización de la Comisión Nacional del Agua, se ha formado frente a las costas de Michoacán y Guerrero la depresión tropical 20E, por lo que se mantiene vigilancia permanente sobre su evolución y trayectoria. De acuerdo con el pronóstico, se prevé que en las próximas horas se convierta en la tormenta tropical Simón. Además, se pronostica que el sistema continúe alejándose de las costas, sin embargo, sus efectos podrían generar lluvias, oleaje elevado y mayor nubosidad en algunas regiones de Guerrero. Por instrucciones de la gobernadora Evelyn Salgado Pineda, también se mantiene vigilancia sobre otra zona de baja presión frente a las costas de Guatemala, Chiapas, Oaxaca y Guerrero, que presenta 30% de probabilidad de desarrollo ciclónico durante los próximos 7 días y cuya evolución también podría generar lluvias en algunas regiones del estado. Las autoridades de Protección Civil llaman a la población a no bajar la guardia y mantenerse atenta a la información oficial sobre la evolución de estos dos sistemas. La gobernadora Evelyn Salgado Pineda y el subsecretario de Prevención de las Violencias de la Secretaría de Seguridad y Protección Ciudadana, Miguel Turruco Garza, supervisaron los avances de la construcción del Centro Comunitario México Imparable, proyecto que forma parte de la Estrategia Nacional para atender las causas que generan la violencia. En su mensaje durante esa asamblea informativa, la gobernadora Evelyn Salgado Pineda destacó los alcances del proyecto que surge de la estrategia impulsada por la presidenta de México, Claudia Sheinbaum Pardo, que reconoce a las juventudes como protagonistas de la transformación y busca llevar acciones de prevención directamente al territorio.
2: Esta visión toma forma precisamente con este programa maravilloso de México Imparable. Una estrategia que reconoce a los jóvenes como protagonistas, no como espectadores, como protagonistas. Iguala forma parte de estos 60 centros comunitarios de México Imparable que se impulsan en los diferentes territorios de paz de todo el país.
1: En su mensaje, Miguel Turruco Garza destacó que el centro de Iguala se encuentra entre los proyectos más avanzados de ese tipo que se construyen en el país y subrayó que la prevención del delito se atiende bajo los enfoques de atención a las causas, fortalecer el trabajo de inteligencia, consolidar las capacidades de la Guardia Nacional y mantener la coordinación entre las instituciones. En tanto, el alcalde de Iguala, Eric Catalán Rendón, señaló que la llegada del Centro Comunitario México Imparable representa una oportunidad para ampliar las alternativas para niñas, niños y jóvenes de este municipio, por lo que agradeció el apoyo del Gobierno de México con estas acciones que construyen en Iguala mayores oportunidades para los jóvenes y adolescentes. Este centro estará concluido este año y contará con una infraestructura diseñada para desarrollar distintas actividades, entre ellas una

0: Una multicancha, cancha de fútbol 7, gimnasio, salón de usos múltiples, área de ajedrez, vestidores, espacios para básquetbol, teatro, voleibol, danza, box, coro y fútbol. Con este proyecto, la estrategia de prevención se fortalece con la atención de la seguridad en los espacios comunitarios donde las juventudes puedan desarrollar actividades deportivas, culturales y formativas. Mar Horacio Ramos en la información.
1: Bien, gracias, don Horacio, por el reporte. Siempre muy completo. Vamos con más información en materia electoral. Lupita Gutiérrez, estamos contigo.
2: El Tribunal Electoral del Estado de Guerrero recibió de la Secretaría de Educación Guerrero el REBOE a nivel superior, que le autoriza impartir educación superior especializada en materia electoral. A través de la Escuela del Tribunal Electoral del Estado de Guerrero, se impartirá la maestría en materia electoral con una duración de 6 meses y bajo la modalidad mixta. Este reconocimiento fortalece la formación y profesionalización de quienes participaron y participan en el ámbito de la justicia electoral y la democracia en Guerrero. Un nuevo espacio para la preparación especializada en materia electoral, y con ello ya cuenta ahora con este título, obteniendo el reconocimiento de validez oficial de estudios a través del REBOE que la Secretaría de Educación Guerrero entregó al Tribunal Electoral del Estado. Para Grupo Fórmula, Lupita Gutiérrez.
1: Alcanza una nueva pausa, una pausa comercial, y regresamos con más esta mañana aquí en Grupo Fórmula. No se vaya.
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4: El flamenco rosa habita en lagunas, salinas y humedales de diferentes partes del mundo. Su color se debe a los pigmentos presentes en su alimentación, principalmente crustáceos y algas. Vive en grandes colonias para protegerse. Construye nidos de barro donde deposita sus huevos. Es elegante y resistente. Puede permanecer horas sobre una pata. La contaminación y la destrucción de humedales amenazan su existencia. Conservar estos espacios es esencial.
5: La presidenta nos llama para que...
6: Bueno, pues las declaraciones del gobernador de Querétaro. Una pausa.
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8: Solemos ver la disciplina como algo rígido, casi como un castigo. Hoy te propongo verla diferente, como una forma de amor propio. Cuando haces ejercicio sin ganas, cuidas a tu cuerpo y a tu yo de mañana. Cuando terminas el pendiente que te cuesta sin ganas, le regalas tranquilidad a tu yo de la noche. Cuando te vas a dormir temprano, aunque quieras ver otro capítulo, te preparas para un mejor día. Hacer las cosas sin ganas es cumplir la promesa que te hiciste cuando tenías claridad. Y cada promesa cumplida fortalece la confianza en ti. Esa confianza se vuelve seguridad, y la seguridad se vuelve libertad. Hoy, haz una cosa por tu yo del futuro, aunque tu yo de hoy prefiera otra. Lo vas a agradecer, lo vas a agradecer.
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10: Valentina Larraqui no necesita presentación. Corresponsal mexicana en el Vaticano desde hace casi 5 décadas, nos ha conectado con la Santa Sede al cubrir los pontificados de los últimos 6 papas. Pero detrás de la cámara hay una historia, y ella la cuenta en su libro de memorias Valentina Larraqui desde el Vaticano, donde revela una infancia calificada como insoportable, la vida entre México e Italia, como hija de padres divorciados, sus años de escuela, su incursión en el periodismo y el bautizo de fuego tras la muerte repentina de Juan Pablo I, apenas un mes después de ser elegido como jefe de la Iglesia Católica. Valentina Larraqui cuenta su relación entrañable con Juan Pablo II y los contrastes con sus sucesores, transmitidos desde la primera fila de la historia. Todo unido a su experiencia personal y su vida familiar, en un libro que revela el lado oculto de una mujer conocida por todos.
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11: Un tribunal de apelaciones del Estado de México revocó la vinculación a proceso de Audias Flores, alias El Jardinero, jefe de plaza del Cártel Jalisco Nueva Generación. La resolución ordena reponer el proceso penal desde la audiencia inicial por el delito ligado a las armas exclusivas del ejército. La Fiscalía de Estados Unidos solicitó mantener bajo anonimato y protección al jurado para el juicio del narcotraficante mexicano Rafael Caro Quintero. Las autoridades argumentaron que posee una estructura criminal con capacidad para amenazar o influenciar en el proceso penal programado para 2027. El Senado aprobó una reforma a la Ley Federal de Protección al Consumidor que sancionará con multas de hasta 2,345,000 pesos a las empresas que incurran en prácticas de acoso telefónico con fines comerciales. La minuta fue turnada a la Cámara de Diputados para su análisis.
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12: Por instrucciones de la gobernadora Evelyn Salgado Pineda, se desplegó maquinaria pesada y personal de la Comisión de Infraestructura Carretera y Aeroportuaria del Estado de Guerrero para realizar trabajos emergentes de limpieza y retiro de derrumbes ante las afectaciones provocadas por las lluvias en distintos puntos de la carretera Tlapa-Markelia. Las labores se concentran principalmente a la altura del kilómetro 88 entre las localidades de Puerto Guayabo, Tilapa y Espino Blanco, donde se han registrado derrumbes y desprendimiento de rocas que obstruyen parcialmente la circulación. Como parte de las acciones de vigilancia zoosanitaria y de mejoramiento de las condiciones de operación del personal, se rehabilitó el punto de verificación e inspección de Cuajinicuilapa y se entregó equipo de cómputo, equipo de desinfección, papelería y equipo de protección para el personal. La Secretaría de Agricultura, Ganadería, Pesca y Desarrollo Rural da seguimiento por instrucciones de la gobernadora Evelyn Salgado Pineda a estas acciones de fortalecimiento de la infraestructura sanitaria, en coordinación con las instancias responsables de la operación de los puntos de verificación. El presidente de Estados Unidos, Donald Trump, dijo que no cree que el aparente brote de peste pulmonar en Rusia y que afecta a la región de Siberia sea una arma biológica y reiteró que Moscú asegura tener la situación totalmente bajo control. Preguntado en el despacho Oval sobre la posibilidad de que el posible caso de la enfermedad esté relacionado a un agente biológico, Trump respondió: "No lo creemos".

0: 6 de la mañana ya con 47 minutos, algo más de fuerza régida esta mañana aquí en Grupo Fórmula. Le decíamos, esta agrupación de música regional mexicana, pues estará rompiendo récords entre enero y febrero en el Palacio de los Deportes. 10 presentaciones ya agendadas en 11 días apenas. Solamente Shakira y Metallica habían realizado presentaciones prácticamente en el mismo número. Bueno, pues son las 6 de la mañana ya con 48 minutos. Recuerde que es un día en el que se podrían registrar lluvias, si es que tomen las precauciones necesarias. La invitación es que si tiene que conducir por carretera, procure hacerlo con luz de día, evite manejar de noche para evitar fuerte nubosidad o fuerte lluvia. Vamos con más información. Noé Peralta Herrera es secretario de Turismo en Acapulco. Platicamos con él, nos platicó de su presentación en el Legislativo Federal, fue invitado a dar una plática en aquel punto, pero también platicamos sobre la conectividad que sigue creciendo para este destino turístico. Eso es parte de lo que nos dijo en la entrevista aquí en Radio Fórmula.
1: Yo creo que fue una gran experiencia, Marco Antonio, estar ahí en el Congreso de la Unión, la invitación ahí de la Comisión de Turismo, la Cámara de Diputados, donde tuvimos la oportunidad de platicar de cuál fue la estrategia para reactivar la economía en Acapulco, para impulsar nuestro gran destino. Y yo comentaba dos ejes fundamentales, ¿no? Primero, que en su momento nuestra presidenta, la doctora Brenda López Rodríguez, que ya mañana se incorpora nuevamente aquí a Acapulco como alcaldesa, pues habló con los dueños de los hoteles, habló de que teníamos que reactivar la economía inmediatamente, de promoción turística, a fortalecer la conectividad aérea. Y otro que fue fundamental fue la inversión inmobiliaria turística, que hay una gran inversión arriba de los 70 mil millones de pesos en Acapulco. Y bueno, platicar del regreso después de 17 años de Parque Corporation, que te quiero decir que hace rato acabo de tener una reunión con Vicky Rey, presidenta de esta gran línea naviera, donde le vamos a dar la oportunidad a varios jóvenes estudiantes de Acapulco de que se vayan 6 meses al crucero de Carnival a trabajar en el tema del arte culinario de diferentes universidades públicas y privadas de Acapulco. Ya vamos a echar a andar la convocatoria en unos días para que ya los que se ingresen se vayan a recorrer el mundo con los cruceros. Esta gestión la hizo la doctora Belinda López Rodríguez en su momento como presidenta, cuando fue a Miami también. Y bueno, contentos. Ya en unos días, Marco Antonio, y eso platicaba yo en la Cámara de Diputados, donde había representantes de todos los destinos más importantes turísticos que hay en México. Y bueno, yo creo que sin duda, pues Acapulco es el aliado estratégico a nivel nacional de varios destinos. Hemos firmado cartas de amistad con Monterrey, con Querétaro, con Puebla, con Pachuca, con Tijuana, pero especialmente con Rosarito, ya en Guadalajara, ya lo mismo vamos a hacer en Playa del Carmen, donde vamos a compartir el segmento de romances en esta gran diversidad que tenemos del turismo, y luego también vamos a estar en Cancún, donde nos vamos a reunir con todas las agencias receptivas que traen turismo extranjero de Asia, Europa y Sudamérica, para ver ya teniendo un vuelo, una conexión directa, 2 horas, 20 minutos conmigo, con Viva Aerobús, que tenemos una gran alianza, pues ya podemos estar en condiciones para que el turismo extranjero venga a Acapulco. Hay que trabajarlo. Esta comitiva la va a encabezar la doctora Belinda López Rodríguez, y además vamos todos, el sector turístico, todos unidos, Marco Antonio.
0: Bueno, sin duda, importante esta participación. Por algo te invitaron al Congreso de la Unión a platicar sobre estos temas para un destino que pues que casi empezó en cero hace algunos unos años por los fenómenos que ya conocemos. ¿Qué tal la conectividad? Entonces, la conectividad sigue creciendo. Entiendo, ahora habrá continúa la conectividad con Quintana Roo.
1: Sí, mira, comentarte, este ha sido un trabajo coordinado con el gobierno del estado. Nos ha apoyado mucho la gobernadora del estado, también la maestra Belén Salgado Pineda, la doctora Belinda López Rodríguez, han hecho una gran alianza. Hay vuelos que los hemos logrado juntos. En este de Cancún lo vamos a hacer con el tema de la promoción. A veces hay que dar incentivos fiscales, tanto para eventos, para cuanto, ¿no? Por ejemplo, hay eventos que a veces das incentivos fiscales, pero te generan 100 vez es la derrama económica para la industria turística de Acapulco. Mucha gente a veces no sabe que los vuelos, pues hay que apoyar la promoción para el contraflujo, un vuelo puede llegar lleno, pero no se tiene que regresar vacío, hay que mandar turismo también nosotros para Monterrey, para Querétaro, para Guadalajara. En su caso, lo que estamos haciendo con Houston y Dallas es muy importante, han sido vuelos muy exitosos. Estoy trabajando ya con una línea aérea, el vuelo Los Ángeles, Chicago, para ver cómo podemos lograr que regresemos esos vuelos, y sobre todo en este vuelo que nos va a conectar con el mundo, que es el vuelo Cancún-Acapulco. Tenemos una alianza con Iberobus, donde ahí vamos solos. Es un incentivo muy importante que da el gobierno de Acapulco, porque eso nos va a ayudar a que tengamos más turismo extranjero, que ya es momento que regrese a Acapulco. Hay estrategias, lo estamos haciendo junto con todos los dueños de las cadenas hoteleras que hay en el país, que tienen aquí en Acapulco, y esa es la ruta, ir por alianzas. Sin duda, hoy también estábamos apoyando a Chilpancingo, a Taxco, también a los empresarios turísticos, armar una ruta tanto terrestre que venga de Querétaro, que pase por Taxco, que vaya a Chilpancingo, que llegue a Acapulco, y a través de la conectividad aérea, unos días en Acapulco, pasen a Chilpancingo y en Taxco también. Así es como se trabajan las alianzas. Entonces hay que, pues, si apoyamos a otros destinos nacionales, los destinos de Guerrero también, ¿no?
2: Muy bien, pues sí, coincido contigo. Seguir fortaleciendo la conectividad aérea con varios destinos, no solo nacionales, sino también ya llegó el momento también de volver a la conectividad internacional. Noé Peralta Herrera es el secretario de Turismo en Acapulco. No puedo dejar pasar también preguntarte la renuncia del secretario sorpresiva hace unos días del secretario de Turismo en Guerrero, Simón Quiñones Orozco. Secretario.
1: Bueno.
2: Sí. Decía, te preguntaba, no puedo dejar de preguntarte tu opinión sobre la renuncia sorpresiva hace unos días del secretario de Turismo en Guerrero, Simón Quiñones Orozco.
1: Sí, fíjate que sí fue una sorpresa para todo el sector turístico de Guerrero, la renuncia de mi amigo, el maestro Simón Quiñones, que te quiero decir que trabajamos coordinados. Yo creo que Simón Quiñones ha sido un referente, juntos hicimos la reconstrucción de Acapulco en el tema promoción. Trabajamos.
2: Sí.
1: Una ruta de que Acapulco tenía que recuperar en los mercados, tanto nacionales y extranjeros. Y yo creo que ha dejado un buen.
2: Sí.
1: Conocerse, un buen elemento que, pues, parte viene de la iniciativa privada. Tengo entendido que regresa a la iniciativa privada. Yo le deseo un gran éxito porque al final hicimos juntos un buen trabajo. Y es lamentable, a veces, las noticias así, de que sorpresivamente, pues, haya renunciado. Yo esperaba que termináramos juntos para que Acapulco sin duda tuviera ese gran crecimiento que hemos tenido juntos, pero hay que reconocerle el gran trabajo que hizo para Acapulco, Antonio.
2: Así es. Bueno, pues era importante tu opinión al respecto de esto que sí nos sorprendió a todos. Así como también hoy trascendía, por cierto, secretario, que tú también te ibas, que tú también renunciabas. ¿Qué hay de cierto en esto? ¿Alguna aspiración política para Noé Peralta? ¿Se acerca el 2027?
1: No, pero fíjate que te lo quiero decir. Hay un joven ahí de un medio que siempre pues ha dado trascendidos, eso es la palabra correcta, trascendidos. Hay veces que hay que hablar con él, corregirlo.
0: Bueno, pues es parte de lo que nos platicó, es parte de lo que nos dijo y aclaró Noé Peralta Herrera, secretario de Turismo en Acapulco. Antes de despedir, Zuleima Nava, un gusto saludarte. Buenos días.
3: Azucena Ures.
4: Saludarte a ti y a tu auditorio. Te quiero comentar que para evitar que circulen vehículos que generen emisiones excesivas de humo y ruido en la ciudad, el gobierno municipal implementó un operativo preventivo sobre la avenida Ruiz Cortines para informar a conductores del transporte público y privado sobre las disposiciones ambientales y de tránsito que deben cumplir. El director general de Ecología, Miguel Valleza García, explicó que este operativo se realiza ante las múltiples denuncias recibidas por la ciudadanía, principalmente por vehículos que circulan con humo excesivo y unidades que generan ruido por encima de los niveles permitidos.
5: Y la convocatoria para hoy en ese operativo es informarles, decirles que están violando o contraviniendo los reglamentos de tránsito de Bando de Policía de Gobierno y del Reglamento de Ecología. Estos ruidos excesivos y humos excesivos son dañinos para la salud. contaminan el medio ambiente también. De manera transversal estamos atendiendo este tema. Esperemos que con esta invitación disminuyan para que no haya tantas infracciones en este tema. ¿Por qué? Porque aquel que se le detecte en segunda invitación ya será sancionado.
4: Precisó que estas prácticas, además de contravenir los reglamentos de tránsito, bando de policía y gobierno y de ecología, representan una afectación al medio ambiente y pueden generar impactos negativos en la salud de la población. Personal del Departamento de Inspección de Ecología distribuyó material informativo y formatos a conductores del transporte público y privado sobre las consecuencias que genera el humo de sus vehículos. Por su parte, el director de la Policía Vial, Manuel Antonio Cerón Velázquez, señaló que esta dependencia participa para hacer valer el reglamento de tránsito, particularmente las disposiciones que prohíben la circulación de vehículos con exceso de humo y el uso innecesario del claxon.
3: Somos los encargados de hacer valer el reglamento. El artículo 35, fracción 14, marca que no pueden tener exceso de humo. Y es una queja ciudadana, lo marca el reglamento, también por usar cornetas innecesariamente. Se le va a levantar una multa a que no lo sigan haciendo.
4: Explicó que las acciones también responden a las quejas de habitantes y usuarios de la zona, particularmente en sectores donde se ubican hospitales y centros educativos, donde el ruido excesivo del claxon y las cornetas de aire afecta a quienes estudian, trabajan o reciben atención médica. Desde el Ayuntamiento de Acapulco informó Zuleyma Nava.
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0: Gracias, por tu reporte y gracias también a usted por el favor de su atención. Lo invitamos a que siga con nosotros aquí en Grupo Fórmula. Javier Huerta en la producción, Marco Antonio Aguilera ante este micrófono. Le deseamos un excelente día. Quédese con Ciro Gómez Leiva en el 96.1 de FM o si prefiere aquí con Azucena Oresti en Radio Fórmula.
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14: efecto del medicamento se ve en las tasas de sobrevivencia. Los niños que están bajo tratamiento no están reaccionando de la misma manera.
15: El gobernador de Querétaro, Mauricio Curi, negó que existe una fractura con el gobierno de la presidenta Claudia Sheinbaum por la ceremonia en donde se anunció la construcción de la Academia Internacional de Capacitación Policial.
16: Nunca haría yo algo en contra de mi país y siempre lo haría siempre.
17: ¿Que considera que a partir de ahora puede haber una fractura con la presidenta a partir de esta situación?
16: No. Seguiremos trabajando de cerca con la federación. Y también trabajando de cerca con aquellos que quieren apoyar a Querétaro.
15: El gobernador explicó que la presencia del embajador de Estados Unidos, Ronald Johnson, en la colocación de la primera piedra el 2 de octubre fue un acto simplemente protocolario. Según Curi, esa participación no implicó un acuerdo con Estados Unidos ni la intervención de agentes de ese país. Sostuvo que el proyecto continúa y que una vez definidos los planes, se cumplirán los procedimientos ante las autoridades federales. Morena, PT y Verde en la Cámara de Diputados aprobaron sin cambios la reforma a la Ley Federal de Derechos de Autor, señalada como ley antimemes, con los votos en contra de la diputada del PT, Araceli Cruz, del Verde, Javier Scherer, y de la oposición. El texto conserva las medidas contra contenidos que vulneren derechos de autor mediante la alteración de obras, imágenes o voces, incluso con inteligencia artificial. Así, las plataformas que ofrecen este servicio adoptarán políticas internas como sistemas de aviso a sus suscriptores que violen estos derechos. La reforma contempla multas que van de los 586 mil pesos hasta las 4 millones de pesos a proveedores de servicios de Internet. Kenia López Rabadán del PAN cuestionó el riesgo de que las plataformas recurran a filtros automatizados y terminen afectando memes, parodias o críticas al poder.
18: Apagando el Internet no se apagarán las críticas. Bajando los contenidos no desaparecerán los problemas de la nación. Silenciando a las voces críticas, no borrarán su corrupción. Señoras y señores del régimen, se les acabó su supuesta superioridad moral. Dejen de dañar a México.
15: El diputado de Movimiento Ciudadano, Gibran Ramírez, reprochó que se minimizaran los riesgos para los usuarios.
19: El Estado tiene la obligación de actualizarse para proteger a quienes crean contenido. Pero nos preocupa de este dictamen que con mucha ligereza se permite transgredir la libertad de expresión, la privacidad y los derechos de las personas usuarias.
15: Bueno, pues finalmente se dio esta aprobación. Artículo 19 rechazó la reforma y advirtió que profundiza los riesgos de censura y vigilancia en Internet. Dice que las plataformas podrían eliminar preventivamente contenidos críticos, informativos y de interés público para evitar sanciones sin determinar antes si se infringen o no derechos de autor. También alertó sobre el monitoreo de las publicaciones de los usuarios y exhortó al Senado a abrir el diálogo para proteger a los creadores e evitar imponer restricciones desproporcionadas a la libertad de expresión. Morena celebró sus 15 años como movimiento político con un llamado a dejar las diferencias internas, conservar las alianzas y cerrar filas con la presidenta. En el Auditorio Nacional, dirigentes, gobernadores, corcholatas, militantes pidieron unidad frente a lo que describieron como el embate de la derecha nacional e internacional. La presidenta del partido, Ariadna Montiel, llamó a los morenistas a conservar sus principios y evitar que la búsqueda de cargos los distancie de la ciudadanía. También habló por ahí el gobernador de Sonora y presidente del Consejo Nacional del partido, Alfonso Durazo, quien hizo un llamado a la unidad.
20: Nos toca cuidar la unidad como una causa sagrada. Nos arropamos en la unidad porque cuando caminamos unidos no hay fuerza que nos doble ni campaña que nos divide. Cuando caminamos unidos, la esperanza de las y los mexicanos se vuelve más fuerte. Cuando Morena camina unida, México camina con dignidad.
15: Durante el festejo proyectaron videos de López Obrador con imágenes y fragmentos de sus discursos, desde el desafuero hasta sus campañas. También recordaron la participación de Claudia Sheinbaum en el acto de fundación del 2011. Ninguno de los dos, por cierto, acudió a la celebración. Quien sí estuvo fue Andy López Beltrán, el hijo de López Obrador, quien recibió abrazos, peticiones de fotografías. Los diputados federales morenistas estuvieron ausentes porque continuaban en San Lázaro con la discusión de la reforma a la Ley de Derechos de Autor. En San Lázaro, pues, se quedaron ahí los autobuses que los llevarían a la celebración. Al festejo tampoco acudió Tatiana Cloutier, quien volvió a arremeter contra Clara Luz Flores Carrales tras su designación como coordinadora en Nuevo León durante el primer mitin de su nuevo movimiento Todos con Conciencia, realizado ayer en Monterrey. La exsecretaria de Economía pidió a la dirigencia de Morena que le retiren la coordinación a Clara Luz Flores Carrales.
2: Quien nos represente en las boletas represente los valores de Morena y no la mentira. El partido no cambia de postura en términos de que la coordinadora se convierta en candidata, que si votarían por la persona que queda, es decir, por quien hoy es la coordinadora.
15: Bueno, después en una entrevista dijo que sí se reunió con Citlali Hernández, a quien le presentó datos e información sobre esta designación, y agregó que ella no aceptará un premio de consolación, como dice el que le dieron a Andrea Chávez.
21: Yo no sé si la convocatoria, y aquí pido perdón si esto yo me lo estoy brincando, la convocatoria no habla ni dice que se brincan todas las trancas para darle la coordinación a alguien más. Y entonces a eso es a lo que me estoy refiriendo, como para que no se interprete que lo que nosotros estamos esperando es un premio de consolación.
15: La senadora con licencia Andrea Chávez habló sobre esta situación, le respondió así a Tatiana Cloutier.
22: Pues yo a la compañera Tatiana le guardo reconocimiento, porque durante muchos años yo me dediqué también a ejercer la vocería del Movimiento de Regeneración Nacional. Solamente insistir en que el consenso es un mecanismo estatutario que está privilegiado antes de las encuestas. Si se rompe ese consenso, entonces llegarán las encuestas.
15: Bueno, pues ahora el dirigente del PT, Alberto Anaya, acusa que Morena cedió a presiones de Estados Unidos en la selección de sus coordinadores perfilados para competir en el 2027.
23: Yo creo que hubo presión de los norteamericanos para un corrimiento al centro de la ciudad.
24: ¿Así ve a los coordinadores que se eligieron?
23: Ve a los personajes, velos. La presión norteamericana está más fuerte de las otras cosas.
24: ¿Pero presiona aquí a los gobernadores o a la presidenta?
23: A país, a todo el mundo, a todos los mexicanos. Estamos presionados. Hay interés de que el mundo dé un giro a la derecha.
15: Sobre la alianza con Morena, dijo que continúan las negociaciones, consideró deseable una coalición total, pero dudó que exista voluntad política.
23: Y yo creo que no estamos trabajando en el interés de que cerremos filas para enfrentar las agresiones norteamericanas y de la derecha internacional. Creo que nos hace falta más sentido de alerta.
15: A pesar de todo esto, el Tribunal Electoral del Poder Judicial de la Federación confirmó la decisión del INE de no abrir un procedimiento por actos anticipados de campaña de Morena. La queja incluía desde luego a Andy López Beltrán, a Andrea Chávez, a Cruz Pérez. El proyecto del magistrado Felipe Fuentes consideró insuficientes los indicios para acreditar esta estrategia. Con esta resolución no se impone ninguna sanción. Además, el tribunal dio un revés al INE en las llamadas boletas planchadas, aquellas sin las marcas de doblez necesarias para haber entrado en una urna. El tribunal determinó que no podrán contabilizarse como votos en las elecciones. Los 5 integrantes aprobaron el proyecto del magistrado Felipe de la Mata. Durante la sesión, de la Mata mostró una boleta de 20 por 28 centímetros y la comparó con la ranura de la urna de 12 centímetros de largo por 3 milímetros de ancho, y explicó que no entendía cómo podía pasar esta papeleta por ahí.
25: La cuestión central es muy concreta. ¿Pueden contabilizarse como votos las boletas sin marcas de doblez o conocidas como planchadas? La respuesta que se propone es que no, porque las boletas sin doblez en forma alguna pueden vincularse objetivamente con un sufragio efectivamente emitido en la casilla.
15: Ayer se reportaron en México 40 asesinatos, los estados con más ejecuciones, Sinaloa con 8, el Estado de México y Guanajuato con 4, además de Chihuahua y Michoacán con 3 homicidios cada uno.
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15: De esto y más le estaremos informando si nos acompaña después del corte, agradeciendo como siempre la amabilidad de su compañía. Gracias, bienvenidos y muy buenos días.
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11: Son las 7 de la mañana con 15 minutos. Enrique Hernández, nuestro compañero reportero de Grupo Fórmula, estuvo ayer en los 15 años de Morena. Llegan a estos 15 años pues con un montón de broncas por la designación de coordinadores, candidatos rumbo al 2027. Ya escuchábamos a Tatiana Cloutier enojadísima ahí en sus asambleas diciendo que cambien a la candidata Clara Luz Flores Carrales, que ella no representa los principios de Morena. Y bueno, parece que Tatiana Cloutier no está dispuesta a bajar esta petición y a bajarle el tono al tema. Obviamente no estuvo ayer. ¿Cómo fueron las cosas, Enrique Hernández? ¿Qué nos puedes destacar de esta celebración para los morenistas? Buenos días.
12: ¿Qué tal, Susana? Muy buenos días, te saludo con gusto. Sin duda alguna, bueno, fue de que como todo buen festejo de 15 años, pues no podían faltar pues los mariachis que desde muy temprano estuvieron pues amenizando este espacio donde llegaron más de 3,000 personas, parte de la estructura de Morena, así como grupos de jóvenes, el Comité Ejecutivo Nacional, que fue pues tapizando de color guinda pues, las butacas del Auditorio Nacional, y con ello también los jóvenes que canta México, que han sido ya talentos y que también estuvieron amenizando. Pero hay que destacar que todo empezó desde antes, mucho antes de las 5 de la tarde. A las 5 fue el ingreso para medios de comunicación, y hay que destacar que la separación de medios y de cámaras, bueno, fue un caos a esa parte de la organización. Vimos la llegada de algunos invitados especiales, pero destacó justamente las ausencias, como bien lo comentas, pues de grandes figuras, desde Adán Augusto López Hernández, en fin, y también la llegada de este invitado especial, que fue Andrés Manuel López Beltrán, y que como iba llegando, pues los simpatizantes y los pues parte de esta estructura, pues buscaba las fotos, quiso ser discreto, se sentó en la fila número 7 del auditorio, pues un poco lejos de lo que son los legisladores, Y bueno, pues ahí el grito de no está solo fue lo que acompañó a un Andrés Manuel López Beltrán, pues también discreto y que poco aplaudió pese a la presencia de a la presentación de este pues de los fundadores de Morena. El primer orador fue justamente Alfonso Durazo, sí, el gobernador de Sonora, pues quien destaca no solamente la importancia de seguir arropando a la presidenta Claudia Sheinbaum, sino que también destaca la necesidad pues de seguir trabajando en las alianzas. Vamos, sí, a escucharlo, Susana.
13: Y no descansan la derecha y la ultraderecha nacional e internacional, asedian a nuestro proyecto de transformación. Están ciertamente mermados, pero volverán a mirar hacia afuera, como siempre lo han hecho, confirmando una vez más por qué el poder no puede quedar en sus manos.
12: Bueno, pues llama la atención que justamente en este mensaje pues esperaban otros aspectos políticos, pero fue el llamado a la unidad, pero también fue el llamado a estar muy atentos al injerencismo y justamente la actividad de la ultraderecha. Esto fue también lo que destacó ya en un pues, mensaje de cierre que justamente pues llevó a cabo la líder nacional de Morena, Ariadna Montiel. Esto fue lo que dijo.
11: A ver.
14: En distintas partes del mundo resurgen fuerzas autoritarias, discursos de odio y expresiones neofascistas que pretenden dividir a los pueblos, a las naciones, debilitar la democracia y hacer retroceder los derechos y someter nuevamente las decisiones de las naciones a intereses ajenos a sus pueblos.
11: Bueno, pues bueno, ahí está el mismo tono, ¿verdad?
12: Sí, sin duda alguna, sí, sí, uh-huh, sin duda alguna, pues este llamado a la unidad y también a las alianzas, pero también a la salida, la entrega de playeras y de chalecos. Bueno.
11: Gracias, Enrique. Hablan ahí, gracias, hablan ahí, pues, los dos temas, ¿no? Pues la oposición y las narrativas, las fake news, dicen los morenistas, las agresiones y el injerencismo de Estados Unidos. Resulta que todo eso está pasando adentro de Morena. Ellos mismos se están acusando de eso. Alberto Anaya, el dirigente del PT, dice que Morena cedió ante las presiones de Estados Unidos y que por eso nombró a quienes nombró como coordinadores de la 4T, etcétera, etcétera, para el 2027.
15: Yo creo que hubo presión de los norteamericanos para un corrimiento al centro de la centro-derecha.
16: Así ve a los coordinadores.
11: Bueno, yo se los voy a leer porque el audio está horrible. Yo creo que hubo presión de los norteamericanos para un corrimiento al centro y a la derecha, dice Anaya. ¿Así ve a los coordinadores que se eligieron? Le pregunta a Sara Pablo, me parece. Ve a los personajes, velos. La presión norteamericana está más fuerte de lo que pensamos. ¿A qué se refiere? ¿A los gobernadores o a la presidenta? Le preguntan. Al país, a todo el mundo, a todos los mexicanos, estamos presionados. Hay interés de que el mundo dé un giro a la derecha. Bueno, pues el PT acusa a Morena de haber cedido ante las presiones de Estados Unidos. Y luego, pues el tema de unidad tampoco está muy de moda en Morena porque Tatiana Cloutier está durísima contra Morena y la decisión de haber designado a Clara Luz Flores Carrales como la coordinadora en Nuevo León. Ayer dijo esto.
17: Quien nos represente en las boletas represente los valores de Morena y no la mentira. ¡Bravo! El partido no cambia de postura en términos de que la coordinadora se convierta en candidata, que si votarían por la persona que queda, es decir, por quien hoy es la coordinadora.
18: ¡Fuera!
11: Bueno, pues ahí está. Se acusan de ceder ante Estados Unidos. Tatiana Cloutier de Unidad no quiere saber absolutamente nada. Ella está pidiendo que cambien a la coordinadora, Clara Luz Flores Carrales, y que elijan a quien vaya a ser su candidata o candidato rumbo al 2027. Entonces, bueno, en esas así llega Morena a su celebración número 15. Luego, pues está siempre la tentación de la censura, por supuesto, en este contexto del Movimiento de Regeneración Nacional. Hablábamos ayer ya con la jueza Marta Magaña, la que intentó frenar la reforma judicial de López Obrador, y está citada hoy a comparecer, pues para que le pidan, para que explique por qué votó en contra, por qué se posicionó en contra de una orden de Andrés Manuel López Obrador, ni que el Poder Judicial fuera independiente, ¿verdad? Entonces está citada ella hoy. Ayer, pues los diputados les valió lo que han dicho los creadores de contenido sobre los temores de la censura y aprobaron una de las dos leyes, llamada una de ellas la ley antimemes, y las amenazas contra periodistas no paran, como el caso de Audelino Macario, periodista de investigación de Etcétera, a quien le agradezco mucho, nos responde esta mañana. Audelino, ¿cómo estás y qué pasó? Buenos días.
18: ¿Qué tal? Buenos días, Azucena. Efectivamente, el periodismo se está volviendo una actividad de altísimo riesgo en el país. Y bueno, pues no estamos exentos a esta ola autoritaria que está corriendo a nivel nacional y que lo estamos viendo en todos lados, ¿no? Lamentable, pero así es, Azucena.
11: ¿Qué pasó contigo? ¿Quién te está amenazando, Audelino? Porque se ha manifestado ya, artículo 19 también.
18: Sí, efectivamente, yo quisiera agradecer a la Organización Internacional Artículo 19 por el acompañamiento y el apoyo que me han dado a raíz de una serie de amenazas que se vertieron en mi contra por parte de personajes vinculados al gobierno del estado de Tabasco por la labor periodística que he estado realizando en los últimos meses, específicamente publicando temas que tienen que ver pues con el desvío de recursos, con la utilización de recursos para actos partidistas, y esto incluso también con el tema de la ganadería, el robo de los aretes de identificación del ganado, que es un tema también muy sensible en la frontera sur y que ha generado incluso ahora una crisis en la Unión Ganadera Regional, en donde se está investigando el robo de miles de estos aretes de identificación que sirven para legalizar el ganado que entra ilegalmente al país. Yo publiqué una información acerca de la Secretaría de Desarrollo Agropecuario del Estado y como respuesta a esta información que me dieron trabajadores de esa dependencia, me responde el tío del funcionario titular de la Secretaría, un señor ganadero, líder de una de estas organizaciones de ganado, que reúne a ganaderos, ¿sí?, de ganadería, digamos, de alto registro, y él es el que hace una serie de amenazas, pues yo entiendo que a nombre o defendiendo al sobrino. Entonces pareciera que los periodistas pues ahora tenemos que estar cuidándonos no solo de la intolerancia de los funcionarios, sino incluso de sus familiares que pudieran estar, creo yo, interesados en que no se les toque ni con el pétalo de una sospecha a estos funcionarios, ¿no? Entonces, eso pasó, me amenazó, me dijo que me iba a encontrar en la calle y que yo no me metiera con su familia. Ahí, después de eso, lo que me preocupó más fue que un empresario de nombre Mario de la Rosa, al que hace algunos meses, justamente el año pasado, se le cateó su casa en una operación de la Secretaría de Protección Ciudadana Federal, también se sumó a las amenazas y yo decidí denunciar a los dos personajes y gracias a, tengo que reconocer a la Fiscalía del Estado, porque de entrada ellos en la Fiscalía pues hicieron una averiguación, un expediente de oficio y yo lo ratifiqué, a Azucena.
11: Correcto, bueno, pues lo dejamos aquí ya expresamente dicho. Miguel Priego Hernández, presidente de la Delegación Cimental Simbra del Sureste y familiar del titular de la Secretaría de Desarrollo Agropecuario, amenazó la integridad del periodista Audelino Macario tras la cobertura de presuntas represalias contra trabajadores que se negaron a acudir a un acto público de la presidenta en Villahermosa el 25 de septiembre del 2026. Lo dejamos sobre la mesa y seguimos atentos a tu trabajo, como siempre, Audelino. Gracias.
18: Gracias, Azucena. Hasta luego.
11: Regresamos.
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6: 7 campesinos de Elegido El Balcón en Ajuchitlán del Progreso Guerrero, las comunidades que forman parte de la Reserva de la Biosfera Sierra Tecuani, anunciaron que van a hacer una movilización a gran escala rumbo a Palacio Nacional, no han dicho la fecha, pero pues van a exigir otra vez que que los busquen, que la Secretaría de Seguridad, que las autoridades correspondientes los busquen. El sacerdote José Filiberto Vázquez Florencio, Filiberto, con quien hemos hablado pues un montón de veces aquí, director del Centro de Derechos de las Víctimas de la Violencia Minerva Bello, presentó ante las autoridades información sobre los lugares donde posiblemente puedan estar los secuestrados. Padre, ¿cómo está? Buenos días.
7: Buenos días.
6: ¿Qué entregó información a las autoridades? ¿Qué información tiene usted que se pueda hacer pública respecto a los secuestrados desde hace 2 semanas? ¿Se encuentran en Guerrero? ¿A dónde se los llevaron? ¿Quién los tiene, padre?
7: Pues muy buenos días a todos, buenos tu equipo, días. A ti. Pues mira, lo que han señalado los pobladores es de que han sido privados de la libertad por el grupo de la familia michoacana.
6: Uh-huh. Sí. Ay, santo Dios. A ver, padre, ¿me escucha? Dice el padre que han sido señalados miembros de la familia michoacana de haber secuestrado a 8, primero, si se acuerda, 8 personas de Elegido El Balcón, y uno de ellos era un niño de 13 años, que bueno, pues liberaron los captores, pero todavía no se sabe nada de los otros 7, que me dice el padre Filiberto. Se atribuye el secuestro a la familia michoacana, padre.
7: Sí, mira, esta región de la Costa Grande tiene una conexión de la tierra caliente con la costa. Aparte de los recursos naturales que ya se encuentran en esta región, pues es un lugar de trasiego inclusive el trasiego de estupefacientes que llegan sobre el mar, sobre la costa. Entonces tienen muchos intereses para este grupo. Uh-huh. Y afortunadamente las personas de esta región se han organizado y han servido como un freno, así como es el freno, el filo mayor de la tierra caliente para esta región de la sierra, pues estos poblados han servido de freno para que no se expandan pues los intereses de este grupo criminal, que sabemos se dedica a la extorsión, se dedica pues a esta economía criminal y se dedica pues al secuestro y muchas otras cosas que sabemos están al foco del gobierno de Estados Unidos. Pero pues vemos que no los, pues no, ya han pasado mucho tiempo, muchos crímenes, uh-huh, y no los aprenden.
6: Correcto. Oiga, padre, ¿por qué se llevarían a estos siete, estas siete personas? ¿Por qué específicamente a estos siete campesinos? A ver, ¿me ayudan, por favor? Si es posible que me ayuden. Padre, es que, bueno, evidentemente, siempre que hablamos con el padre Philly, hay problemas de comunicación por la zona en la que él se encuentra. Obviamente, siempre sucede, pero bueno, pues sí, sí logramos recuperarlos y me dicen. Oiga, padre, le preguntaba por qué específicamente a estas ocho personas, bueno, siete siguen en cautiverio, ¿por qué estas personas en específico?
7: Mira, lo que nos han relatado es que básicamente el grupo de la familia Michoacana había tenido acercamientos con, digamos, liderazgos comunitarios de esta región para pedirles el acceso y pues que pertenecieran a ellos. Entonces ellos, al negarse,

0: con vida.
1: Ah, bien.
0: Y pues es lo que queremos, que se intensifiquen las búsquedas, porque pues en Guerrero, lamentablemente, siempre se le ha dejado las tareas de este tipo a la Guardia Nacional, al Ejército, pero quien tiene que funcionar en estas situaciones, pues es la Fiscalía, con protocolos eficientes, es la Secretaría de Seguridad Pública, con protocolos eficientes, para que pues se pueda localizar a las personas, no hasta que haya una presión social, hasta que haya una marcha,
1: pues sí,
0: hasta que haya un amparo. Y que se vean obligados a hacer su trabajo.
1: Oiga, padre, entonces, ayer vimos este video. Usted confirma que sí es un video real, una prueba de que están vivos, por lo menos, pues, digamos, están vivos 5 de los 7 porque aparecen en esas imágenes. ¿Dicen algo?
0: Pues sí, les hacen decir que son de un grupo delictivo contrario, que estaban, no sé, cuidando un lugar, que se dedican a ser sicarios.
1: Pues sí.
0: Pero obviamente,
1: sí,
0: por ejemplo,
1: es presión, sí, es bajo presión, claro.
0: Sí, es bajo presión porque sabemos que este tipo de videos, el grupo Los Ardillos lo hace siempre. Nos sorprende que la familia michoacana haga este video, porque no es usualmente su práctica. Sí lo hizo una vez el Fresa cuando asesinaron a más de 20 personas y al presidente municipal de Totolapan, que igual hizo un video presumiendo su inocencia, pero pues hasta ahí no habíamos visto este tipo de videos. Entonces, pues para nosotros es una desesperación de la presión que se está haciendo, porque pues tal vez ellos esperaban que les iban a ceder ese territorio demasiado fácil.
1: Bueno, padre, usted entregó información a la autoridad ayer. Ellos siguen en Guerrero, según la información que usted tiene.
0: Sí, según la información que tengo, siguen en Guerrero. Proporcionamos algunos números de teléfono, también algunas ubicaciones para que el juez, en este caso, le diga a la, por ejemplo, a la Fiscalía, a la Comisión de Búsqueda, que amplíen la búsqueda, no solamente donde fueron sustraídos, sino al municipio donde pudieron haberse movido. Sirve mucho el testimonio del niño que dejaron libre, porque él, con lo que relata, que escuchó los tiempos que más o menos se trasladó en carretera, que caminó, más o menos nos pueden dar pistas de dónde puedan estar los demás.
1: ¿Qué dijo el niño? ¿Qué fue lo que escuchó este niño de 13 años que fue liberado la semana pasada, padre?
0: Pues básicamente, pues que los tenían en una bodega, que cuando había un helicóptero, los sacaban de ahí, los movían hacia como un rancho, había vacas, los trasladaban en una camioneta que olía a verduras. Son pistas muy importantes para todo esto y que pues ahora están en manos de la autoridad y esperemos que puedan,
1: rescatarlos,
0: y,
1: claro,
0: sí,
1: rescatarlos.
0: Y
1: porque,
0: aparte, pues,
1: sí,
0: el mensaje de que pues todavía la condición era eso, ¿no? Que,
1: por supuesto,
0: que se dieran el control.
1: Y además, pues, el mensaje de los criminales es intimidatorio, por supuesto.
0: Claro.
1: Esa es la intención.
0: Sí, sí, al final lo que llamamos en la gobernanza criminal, pues con el terror lograr, ¿verdad?, hacer el control de todo un territorio, incluyendo las decisiones básicas de autoridad.
1: A ver, vamos a escuchar, ya que usted nos confirmó que es real este video, vamos a escuchar parte de lo que les presionan a decir a estos secuestrados.
2: Para que vean que no nos metemos con gente inocente. No nos gusta hacer publicidad, por respeto, pero fue necesario. Para que vean que no hay ningún inocente, puro culpable. ¿De qué se mantiene el ejido?
1: Bueno, pues ahí aparecen 6 personas, ¿verdad?
0: Sí, aparecen hablando 5 personas. Ajá. Luego aparece una imagen donde hay 6 personas y pero lo que me dicen los pobladores que en la fotografía donde están 6 personas reconocen a 5, no saben quién es el sexto.
1: Correcto.
0: Al menos no es de su grupo.
1: Y faltan 2 del grupo.

0: Así es.
1: Bueno, oiga, padre, ¿mantienen la convocatoria para la marcha a Palacio Nacional?
0: Sí, pues ellos se están organizando para hacer este tipo de presión. Entonces, desconocería yo cuándo serían las fechas en que vendrían para acá, pero pues como vemos, ¿no? Cada día, cada minuto cuenta y pues esperemos que eso sea una presión para que la Secretaría de Seguridad Pública pueda, en este caso federal, hacer un trabajo más intenso de inteligencia y pueda andar con los culpables.
1: Correcto, bueno, pues que así sea, padre, y las cosas siguen pues complicadísimas. ¿Cuántos meses, me atrevo a decir años, hemos hablado respecto a los ardillos y los tlacos y los rojos y la familia michoacana, y pues las cosas no terminan de componerse?
0: Sí, vemos que la situación se va empeorando. A veces, pues sí se quiere tener una voluntad política para que todo esté bien, pero no podemos tapar el sol con el dedo.
1: Gracias, padre, y estamos al pendiente de lo que resulte de esta búsqueda. Muy amable.
0: Gracias.
1: Gracias, el padre Filiberto Velázquez, director del Centro de Derechos Humanos Minerva Bello. Vamos al corte y regresamos con otra información.
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9: Israel Rivas, vocero del Movimiento Nacional por la Salud de Niños con Cáncer, presentó una denuncia ante la FGR en contra de Andrés Manuel López Beltrán y el empresario Jorge Amílcar Olán por genocidio. Los acusó de simuladores de una compra de fármacos oncológicos. La jefa de gobierno, Clara Brugada, presentó la Red de Atención, Cuidados y Construcción de Autonomía para Personas en Situación de Calle, llamada Una Nueva Mirada. Iniciará con 4 albergues en el primer cuadro de la Ciudad de México y se extenderá a las 16 alcaldías. La International Chamber of Commerce México externó su preocupación por la reforma a la ley de inversión extranjera pendiente en la Cámara de Diputados. Consideró que el país puede proteger a sus sectores estratégicos por razones de seguridad nacional sin generar incertidumbre para la inversión extranjera.
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1: Son las 7 de la mañana con 45 minutos. Ayer hablamos aquí con el fiscal de Aguascalientes por estas amenazas que un sujeto entiendo que ese es su apellido, Lápiz, este, pues emitió contra un sacerdote ahí en Aguascalientes. El tipo ofreció dinero para las personas que le hicieran daño al sacerdote. Me parece que ofreció 40,000 pesos. Luego, cuando empezó a generarse la crítica, él dijo, sí, lo confirmo y mantengo mi oferta de que le hagan daño a esta persona y yo les voy a pagar. José Lápiz fue quien ofreció dinero, 40,000 pesos, para que se madrugaran, dijo al obispo de Aguascalientes, Juan Espinosa Jiménez, porque en su misa del 27 de septiembre habría criticado al gobierno federal. Uh-huh. Bueno, él dice que es morenista, si se asume, y bueno, pues después de tener la boca tan larga, ¿qué dice? Pues que es mentira esto del video, que fue inteligencia artificial, ¿y a quién culpa como buen morenista? Pues a la oposición, al PRI y al PAN.
10: Ahora se inventaron que yo amenacé a un sotanudo de Aguascalientes y utilizaron la inteligencia artificial para, según ellos, denunciarme públicamente. Pues como estamos en tiempos electorales y como saben que yo he apoyado a Morena, pues siempre he criticado a los de sotana, pero una cosa es que los critique y que les diga corruptos, que les diga abusivos, mentirosos, sinvergüenzas, a que los quiera mandar antes de tiempo con San Pedro. Es puro pico, es puro pico. Sin pruebas, ya.
1: Sin pruebas, ahora es inteligencia artificial. Es que son tan cobardes además, tan bocones y tan cobardes, porque el fiscal nos dijo ayer que había orden, que estaban buscando una orden de aprehensión, ¿eh? Esto dijo este sujeto, que ya no es tan valiente, José Lápiz, antes de tratarnos de engañar diciendo que era inteligencia artificial. Este es el video original después de que fue criticado por ofrecer dinero por cazar al sacerdote.
10: Por eso me río de la corderada. ¡Ay, venimos a defender a nuestro padre! ¿Por qué te metes con ellos? Gente tan taruga. En serio, qué coraje me dan. Y voy a seguir ofreciendo por las cabezas de la ramera. Dice por acá, Rigel, puro hipócrita. Pues sí, puro hipócrita.
1: ¿Inteligencia artificial? ¿Usted cree? Digo, por favor, no quieren ver la cara. No, muy valientes, sosténganse. Sosténganse los dichos. Pero como ya le está llegando el fuego a los pies, ya sintió el calor, pues ahora dice, es inteligencia artificial y todos están en mi contra. Ayer hablamos con el fiscal y nos dijo esto, el fiscal Manuel Alonso García.
11: Comentarte, Susana, que desde el 1 de octubre nosotros identificamos a través del ciberpatrullamiento de nuestra unidad cibernética precisamente una publicación donde incitaba precisamente este youtuber precisamente a esta situación en contra del obispo de Aguascalientes. No se identifica que nada más pues fue una publicación aislada, sino que claro, es un tema reiterativo en relación a esta amenaza, provocar algún delito. Los elementos de prueba pues llevan un procedimiento, también un esquema de debido proceso, que es en lo que estamos trabajando, para que en las próximas horas ya solicitemos ante una autoridad judicial la orden de aprehensión.
1: Bueno, pues ahí está, Uriel Esqueda es director de la plataforma Actívate.org, y bueno, pues ellos denunciaron este caso y están llamando también a una manifestación. Uriel, ¿cómo estás? Buenos días.
12: Hola, ¿qué tal? Buenos días, Azucena. Muchas gracias por este espacio para contar esta situación.
1: Al contrario, gracias, Uriel. ¿Qué te parece que ahora dice, como todos los cobardes, que es inteligencia artificial, cuando evidentemente no lo es? Pues cuestión de ver el video, de ver sus mensajes, no solo este, sino los anteriores.
12: Azucena, yo creo que ya se dio cuenta de la realidad que es la sociedad civil, los obispos, la verdad es que todos los medios de comunicación ya están hablando del tema. Se ejerció la presión y creo que por primera vez está sintiendo el miedo del peso de sus declaraciones. Y creo que eso es lo más importante, también que se dé cuenta de que esto no es un juego. El amenazar a un obispo, el ofrecer dinero por un obispo, no es un juego, no es cualquier cosa. Y como tú bien lo mencionabas el día de ayer con el fiscal, esto no puede quedar como si nada, como si fuera un juego, como si fuera un chiste, y menos ante la situación que se vive en el país.
1: Así es, y bueno, pues ustedes están, ya, yo ayer a mí me sorprendió un poco lo que me decía el fiscal, porque, bueno, pues es una amenaza, está llamando a las personas a que le hagan daño a otra persona, y este señor se mantiene libre porque decían que estaban esperando tener todas las pruebas suficientes y tal para girar una orden de aprehensión. Mientras tanto, pues la vida de una o de varias personas corre peligro. Entonces me sorprendía, la verdad, que no hubiera sucedido nada con la fiscalía, y hoy por eso se van a manifestar, Uriel. ¿Me repites dónde, a qué hora?
12: Correcto, Azucena. El día de hoy a las 10:30 de la mañana vamos a estar ante la Fiscalía del Estado de Aguascalientes. Vamos a entregarle las más de 13,000 firmas que se recolectaron a través de la plataforma de activate.org.mx. Vamos a presentar esta denuncia formalmente para que no haya excusas de que, como fue un tema de oficio por parte del fiscal, porque pareciera que le están buscando el cómo no atender, sí, esta situación. Sí. Entonces, nosotros vamos a alzar la voz, ya lo hicimos también y entregamos el oficio ante la Fiscalía General de la República para que Ernestina Godoy también atendiera la situación, porque pareciera, Azucena, que es un cómo no vamos a atender esta situación, cómo buscamos una excusa para decir que esta situación de amenazar a un obispo no es grave. Y desde uh-huh. Actívate y la sociedad civil no nos estamos quedando con los brazos cruzados, vamos a seguir alzando la voz, y el día de hoy va a ser un claro ejemplo de ello.
1: Bueno, pues al pendiente entonces de esta manifestación, Uriel Esqueda. ¿Quién es este tipo, O sea, este José Lápiz que dice que es morenista y que no. ¿Quién es?
12: Mira, la verdad es que es un pseudo periodista, es la realidad, porque claro, Inclusive no podemos decir que es un periodista con seriedad, porque lo único que ha hecho es difamar. Inclusive ayer veía una publicación donde estaba atacándote a ti directamente.
1: Ay, ¿a poco?
12: Y todo este tema que estuviste mencionando con el fiscal.
1: A ver,
12: es decir, ya es una realidad que este personaje lo único que está haciendo es decir cuestiones falsas con completa mentira. Ajá. Y después decir, no, es que fue la inteligencia artificial, es que no fue esta situación. Ayer incluso el fiscal salió a decir que probablemente no estaba ni en México viviendo, o sea, que estaba en otro país y por eso sentía esa seguridad de poder lanzar la amenaza desde otro país.
1: Pues sí.
12: Y entonces lo que estamos viendo es, se tiene que atender justo con mayor urgencia, porque él lo que está haciendo es incitar a la violencia desde otro lado.
1: Como lo han hecho en los últimos años los provocadores, empezando por el señor López. Ahí empezó la peor etapa de confrontación entre los ciudadanos de la historia moderna. Es una locura. Pero bueno, esperemos que no pase a mayores. Vamos a ver qué resulta y vamos a insistir con el fiscal. Por lo pronto, muchas gracias, Uriel, por poner sobre la mesa este tema. Y cualquier cosa, volvemos contigo en cuanto lo consideres conveniente.
12: Muchas gracias, Azucena. Estamos al pendiente.
1: Gracias a ti, Monseñor Héctor Mario Pérez, vocero general del Episcopado Mexicano. ¿Cómo estás, Monseñor? Gracias y buenos días.
13: Buenos días, Azucena.
1: Pues gravísimo, ¿no? Esto que está pasando con este sujeto que amenazó al padre Juan Espinosa.
13: Sí, Azucena. Bueno, la verdad es que la violencia en las redes es terrible. Este es un ejemplo muy claro de cómo no debe de ser y para lo que no son las redes digitales. El quererse esconder, ¿verdad? Quererse esconder en el sentido de pensar que porque lo dicen redes no va a pasar nada.
1: ¡Hombre!
13: Sin embargo, claro que va a pasar, ¿verdad? Entonces, las redes no son para la violencia. Estamos abiertos a que nos critiquen, pero no a que nos amenacen, definitivamente.
1: Así es, y bueno, pues tan así, tan las redes provocan violencia que, por ejemplo, en Coahuila, el caso del colegio, de los muchachos que entraron con armas blancas y mataron a una de sus maestras, se hirieron a sus compañeros, pues, ¿qué dice la autoridad? Que fue porque tenían una red, perdón la redundancia, en redes sociales, en donde se motivaban a cometer estos actos porque eran fanáticos de ciertos personajes. Entonces, bueno, pues vamos a ser congruentes. Este señor está incitando a que le hagan daño al padre, a Juan Espinosa Jiménez, y es un peligro uh-huh. para su vida.
13: Así es. Digo, uh-huh. el monseñor Juan Espinosa merece todo el respeto, independientemente claro. de sus opiniones y sus expresiones.
1: Así
13: a
1: es.
13: Él se le tiene que respetar su vida y su libertad de expresión. Y este señor, no nada más con Juan Espinosa, lo hizo también con monseñor Ramón Castro, lo hizo con Roberto Rivera en los últimos 8 días, ha puesto publicaciones que fueron ya canceladas porque nos quejamos ante X y se bajaron. Pero sí se puso a amenazar y pedir dinero por las cabezas de todos.
1: ¡Hombre! ¿Y qué dijo de monseñor Castro?
13: Igual lo mismo, decir, por este ensotanado también ofrecemos 10 mil pesos, ¿quién no ofrece más?
1: Wow, y bueno, ¿esto fue hace una semana más o menos que empezó con esto?
13: Empezó el primero de octubre.
1: Digo, con todo respeto, yo lo digo para la fiscalía, pero pues están tardando, porque la verdad es
13: que... Yo creo que los casos son evidentes, sí. Se denunciaron, nosotros lo denunciamos ante la Secretaría de Gobernación, que es la que nos hace nosotros la puerta de entrar al gobierno, y sí, definitivamente entró esta oficina de cuestiones digitales, ¿verdad? Ha empezado a tomar cartas en el asunto, pero definitivamente hablar de esa manera no puede quedar impune.
1: Así es, no puede quedar impune. Y bueno, pues ojalá. ¿Cómo está, monseñor? ¿Cómo están? ¿Tienen protección? ¿Han tenido algún tipo de agresión a raíz de esto? ¿Todo bien?
13: No he tenido ninguna agresión. No pidió no tener protección. Él se siente protegido por la gente que lo rodea, que lo respeta y que lo quiere, y consideramos que esto no debe de pasar a mayores.
1: Pues ojalá que así sea. De todas maneras, no queremos decir se dijo, se avisó, se solicitó y que la autoridad pues no haya actuado en consecuencia.
13: Claro.
1: Y porque
13: claro,
1: el tipo informada sigue, está. El tipo sigue. Uh-huh. Digo, ya ni voy a leer las estupideces, perdón.
13: No,
1: monseñor, discúlpeme.
13: No, pone? Es que yo leí muchas sí. de él, y se ve que es una persona muy herida y muy, muy enojada, que está expresando toda su violencia y toda su falta de humanidad, ¿verdad? Así es. Su frustración.
1: Gracias, monseñor, y estamos pendientes. Cuídese.
13: Gracias, Azucena. Buenos días.
1: Buenos días.
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21: Bernal, Querétaro. Este pintoresco y tranquilo pueblo colonial está custodiado por la Peña de Bernal, el tercer monolito de piedra más grande del planeta Tierra. Sus calles coloridas invitan a caminar con calma, disfrutar de sus famosas gorditas de maíz quebrado y adquirir hermosas artesanías de lana. es un destino cargado de energía positiva, misticismo, buen vino y paisajes desérticos espectaculares.
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1: Son las 8 de la mañana de este jueves 8 de octubre.
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1: A dos semanas del secuestro de 7 campesinos del ejido El Balcón en Ajuchitlán del Progreso Guerrero, 319 comunidades anunciaron una movilización a gran escala rumbo a Palacio Nacional para exigir que la Secretaría de Seguridad intervenga y refuerce las acciones de búsqueda. Hoy conversé con el padre Filiberto Velázquez, director del Centro de Derechos de las Víctimas de la Violencia Minerva Bello, quien presentó ante el Poder Judicial información sobre posibles lugares donde podrían estar, pues dice que siguen con vida.
22: Afortunadamente las personas de esta región se han organizado y han servido como un freno, así como es el freno el filo mayor de la tierra caliente para esta región de la sierra, pues estos poblados han servido de freno para que no se expandan pues los intereses de este grupo criminal que sabemos se dedica a la extorsión, se dedica pues a esta economía criminal y se dedica pues al secuestro y muchas otras cosas que sabemos están al foco del gobierno de Estados Unidos, pero pues vemos que no los, ya han pasado mucho tiempo, muchos crímenes, y no los aprenden. Mira, lo que nos han relatado es que básicamente el grupo de la familia michoacana había tenido acercamientos con, digamos, liderazgos comunitarios de esta región para pedirles el acceso y pues que pertenecieran a ellos. Entonces ellos al negarse, pues lo hicieron como una venganza.
1: ¿Qué se sabe de ellos? ¿Están vivos?
22: Mira, ayer hubo una prueba de vida después de que nosotros entregamos ante el Poder Judicial pues un requerimiento del juez para ampliar un poco más la información. De los que salen ahí solo aparecen 5 reconocidos por los pobladores, hay 2 que no aparecen. Entonces, al menos sabemos que 5 ya sí están con vida.
1: Ayer se reportaron en México 40 asesinatos. Los estados con más ejecuciones fueron Sinaloa con 8, el Estado de México y Guanajuato con 4, además de Chihuahua y Michoacán con 3 homicidios cada uno. Ceci Patricia Flores, fundadora del colectivo Madres Buscadoras de Sonora, y su hija Milagros de Jesús Valenzuela, integrante de Jóvenes Buscadores, se convirtieron en las primeras buscadoras a nivel nacional en recibir una certificación oficial por su experiencia en la localización de personas desaparecidas. El documento fue entregado por el Consejo Nacional de Normalización y Certificación de Competencias Laborales y acredita los conocimientos que ambas han adquirido durante los años de búsqueda en campo. Ceci Flores aseguró que la certificación busca abrir el camino para que más familias de personas desaparecidas puedan capacitarse, aclarando que no pretende asumir las responsabilidades ni las tareas de las autoridades. Bueno, pues ayer Morena celebró su 15 aniversario en el Auditorio Nacional. Ahí estuvo, bueno, estuvieron todas las corcholatas, estuvieron los representantes de Morena, todos los gobernadores, y hablaron de la unidad frente, por supuesto, a Andy López Beltrán, que estuvo por ahí en la sexta, séptima fila. Esto dijo Alfonso Durazo.
23: Nos toca cuidar la unidad como una causa sagrada. Nos arropamos en la unidad porque cuando caminamos unidos no hay fuerza que nos doble ni campaña que nos divide. Cuando caminamos unidos, la esperanza de las y los mexicanos se vuelve más fuerte. Cuando Morena camina unida, México camina con dignidad.
1: La presidenta del partido, Ariadna Montiel, llamó a los morenistas a conservar sus principios y evitar que la búsqueda de cargos los distancie.
24: No podemos permitir que los cargos nos alejen de las causas, ni que el poder nos aleje de la gente, porque los principios solo tienen valor cuando se practican.
1: Pero Tatiana Cloutier no está muy de acuerdo porque ayer se volvió a ir contra Clara Luz Flores Carrales tras designarla como coordinadora en Nuevo León. Hizo un primer mitin de su movimiento Todos con Conciencia y pidió a la dirigencia de Morena retirarle la coordinación a Clara Luz Flores Carrales, asegurando que no representa los valores del partido.
25: Quien nos represente en las boletas represente los valores de Morena y no la mentira. ¡Vamos! ¡Eso! partido no cambia de postura en términos de que la coordinadora se convierta en candidata, que si votarían por la persona que queda, es decir, por quien hoy es la coordinadora.
4: ¡Fuera! ¡Fuera!
1: Bueno, y después de una entrevista detalló que sí se reunió, nos dijo Citlali Hernández que se iba a reunir con ella el martes, así lo hizo, y pues le dijo que ella no iba a aceptar un premio de consolación como el que dice le dieron a Andrea Chávez.
5: Yo no sé si la convocatoria, y aquí pido perdón si esto yo me lo estoy brincando, la convocatoria no habla ni dice que se brincan todas las trancas para darle la coordinación a alguien más. Y entonces a eso es a lo que me estoy refiriendo, como para que no se interprete que lo que nosotros estamos esperando es un premio de consolación.
1: Y así respondió Andrea Chávez desde Chihuahua.
6: Pues yo a la compañera Tatiana le guardo reconocimiento porque durante muchos años yo me dediqué también a ejercer la vocería del Movimiento de Regeneración Nacional. Solamente insistir en que el consenso es un mecanismo estatutario que está privilegiado antes de las encuestas. Si se rompe ese consenso, entonces llegarán las encuestas.
1: Luego, dentro del movimiento, el dirigente del PT, Alberto Anaya, acusó que Morena cedió a las presiones de Estados Unidos para nombrar a sus coordinadores.
7: Yo creo que hubo presión de los norteamericanos para un corrimiento al centro y al centro derecho.
8: ¿Así ve a los coordinadores que se eligieron?
7: Ve a los personajes, velos. La presión norteamericana está más fuerte de la que nosotros pensamos.
9: ¿Pero presiona a quién, a los gobernadores o a la propia presidenta?
7: Al país, a todo el mundo, a todos los mexicanos. Estamos presionados. Hay interés de que el mundo dé un giro a la derecha.
1: El tribunal, a pesar de todo esto que vimos, el festejo y las corcholatas y tal, bueno, a pesar de todo esto, el Tribunal Electoral del Poder Judicial de la Federación dice que no hay actos anticipados de campaña en Morena. La queja, por supuesto, incluía a Andy López Beltrán, a Andrea Chávez, a Cruz Pérez. El proyecto del magistrado Felipe Fuentes consideró insuficientes los indicios para acreditar esta estrategia. Con esta resolución, pues no hay ninguna sanción para Morena, porque se insiste que no hay elementos suficientes para decir pues que están actuando anticipadamente.
26: La cuestión central es muy concreta. Pueden contabilizar.
1: Ayer en la Cámara de Diputados se aprobó, pues finalmente está una de las dos leyes que han dicho los creadores de contenido atentará, o es una tentación para atentar contra la libertad de expresión. Y bueno, pues finalmente Morena, PT y Verde no escucharon los argumentos en contra de esta propuesta de la presidenta y esto fue aprobado. Eso es parte de lo que dijo Kenia López Rabadán durante el debate.
27: Apagando el internet no se apagarán las críticas, bajando los contenidos no desaparecerán los problemas de la nación, silenciando a las voces críticas no borrarán su corrupción. Señoras y señores del régimen, se les acabó su supuesta superioridad moral. Dejen de dañar a México.
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1: Hola Pepe, ¿cómo estás? Muy buenos días, Pepe Yuste.
28: ¿Qué tal? Muy buen día, Susana, ¿cómo estás?
1: Bien. Oye, déjame empezar por lo que dijo Cuitláhuac García ayer, que tenemos, dice, gas para 3 días. A ver, ¿cómo lo dijo? ¿Me lo ponen, por favor? Es Cuitláhuac García. Ay, pero está larguísimo. Bueno, nada más un cachito para que me digas tú, ¿cierto o falso? ¿Lo escuchamos?
28: Sí, claro.
29: En los gasoductos del país, que tenemos alrededor de 21.000 kilómetros de gasoductos, tenemos gas. Una de las formas de abastecer gas es utilizar esa parte del gas que tenemos ahí. De hecho, hace una semana hubo una situación crítica en Estados Unidos. Avisaron.
1: Bueno, está larguísimo, pero dice que no hay almacenamiento y que a través de esas estrategias se puede solventar y tener hasta 3 días si hubiese algún corte de gas natural de importación. Cuéntame, Pepe. tres días.
2: Es, a ver, lamentablemente es cierto, sí es cierto lo que dice Cuitlago García, el presidente de Senagas. ¿Y qué pasó? Que Estados Unidos incluso redujo la exportación de gas a México. Nosotros dependemos en un 75% del gas natural que viene de Estados Unidos. Sí tenemos solamente tres días de abastecimiento. Es el gas natural. Podríamos llegar a sustituirlo en dado caso por gas LP. Por eso tampoco era, si es cierto que tenemos los tres días de gas natural, podría haber un sustituto. Tendríamos muchos problemas, sí. Y esto nos pone en entredicho, Azucena, porque no tenemos tampoco almacenamiento de gas. Hay que hacerlo. Y se dio, es curioso, porque se dio justo cuando dan a conocer inversiones en el sector eléctrico muy fuertes, donde ya está entrando por fin la iniciativa privada. Y ahí, bueno, pues la solución puede ser obviamente energías renovables y obviamente nos expone pues lo que nos hace falta, ¿no? Lo que nos hemos hecho realmente, no lo hemos querido ver en 15 años, que es este problema del gas natural.
1: Bueno, entonces estamos como siempre de la mano de Trump.
2: En este momento sí, en gas natural sí.
1: Bueno, y en otras cosas. ¿El tipo de cambio, Pepe?
2: Tipo de cambio 7.97 y salió inflación 3.45, sí. Azucena, un poquito más elevada.
1: A ver, espérame tantito y te parece que después del corte cuéntame lo de la inflación para ver cómo nos fue respecto al mes pasado. ¿Sí? ¿Me aguantas, claro, Pepe? Muchas gracias. Claro.
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6: Turismo responsable y sustentable. Explorar la naturaleza con respeto es una forma efectiva de financiar la conservación ambiental sin destruirla. El ecoturismo promueve el disfrute de los paisajes naturales, minimizando la huella ecológica, evitar tirar basura, mantenerse en los senderos marcados y no perturbar a la fauna silvestre son reglas básicas. Además, esta práctica beneficia económicamente a las comunidades locales, incentivándolas a proteger sus bosques y arrecifes en lugar de explotarlos para la ganadería o la tala.
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7: El cerebro de un mosquito contiene unas 100.000 neuronas, permitiéndole navegar de forma precisa y detectar mamíferos para alimentarse.
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8: Las 8:15, a ver, Pepe, la inflación, ¿cómo nos fue?
9: Se nos aceleró un poco, Azucena, de 3.26 que teníamos el mes pasado, pasó a 3.45%. La inflación afectó, y mira, sigue afectando. Esto parecería ya chiste, pero es que es cierto, el jitomate baja y sube, y ahora subió 30%. Realmente elevadísimo el jitomate, 30%, igualmente la cebolla, incluso ya hay quien les quiere decir esto, un efecto pico de gallo, siempre aumentan jitomate, cebolla tanto.
8: Pues
9: ¿no?
8: Sí.
9: 30 y 23%, la verdad sí es bastante lo que subieron. También subió transporte aéreo, 6%, el tema de turbocina sigue afectando, y obviamente aquí como no hay en la turbocina, obviamente no hay ningún subsidio, ni tampoco en el tema del gas LP doméstico, también subió 3%, así que, bueno, esto influyó en la inflación, 3.45%, no es una inflación tan elevada, pero sí está subiendo.
8: Los que más subieron, el tomate, la cebolla y el transporte aéreo. En serio, se pasan, ¿eh? Los aviones se pasan. Yo no puedo con eso. Nos decía Rubén Moreira el lunes, este lunes o el pasado, no recuerdo, que ellos habían presentado una iniciativa para que no se permitiera, porque por ley se permite vender el 5% de sobrecupo.
9: Sí, claro.
8: ¿Qué por? Entonces, a mí me pasó, y yo lo platiqué aquí en la mesa el lunes, y dice, a mí me pasó que compré un boleto de avión en una aerolínea, y me lo cobran, lo pago, voy al mostrador porque no me daba, no me dejaba hacer el check-in, o sea, para que me diera mi pase de abordar, voy al mostrador y le digo, oye, disculpa, no me deja hacer el check-in, ¿me puedes ayudar? Ah, no, es que no tienes asiento. Si alguien se baja del avión, no llega, o decide por alguna razón no abordar, entonces te damos el asiento. Y le digo, ¿y por qué
9: sí,
8: me lo cobras?
9: Sí, depende de la suerte de ese día, de la suerte que tengas ese día.
8: Y le digo, ¿pero por qué me lo cobras? O sea, ¿por qué si me lo cobras antes de avisarme que no hay asientos? Porque la ley nos permite sobrevender el 5%. Ah, mira, no, ¿y no le pierden? ¿No? Entonces,
9: No.
8: Ya se volvió un abuso. Bueno, no sé, Pepe.
9: Se volvió un abuso y viene la posible fusión entre Volaris con Viva Aerobús, y eso, imagínate, te crearía una aerolínea del 70% del mercado, lo cual tendría, podría hacer lo que quisiera, ¿no? Sí. Si fuera eso. Vamos a ver qué condiciones le ponen, porque sí es riesgoso.
8: Y luego, esas aerolíneas de bajo costo ya se quedaron en puras mentiras. Es falso y a nadie le importa, porque bueno, esto hacía mucho más democrático el poder ir en avión para todos, pero resulta que te cuesta 3,000 el vuelo redondo y dices, wow, pero parado, casi, ¿no? Entonces, si eliges asiento, ya te costó 4,000, pero sin bolsa.
9: Y si pides agua también, y si pides refresco también,
8: sí,
9: lo que quieras.
8: Y termina costando lo mismo. Pero bueno, sí, sí. Bueno,
9: pues ella subió un 6.59%. No, ya lo vi.
8: ¿Qué haría yo sin ti, Pepe?
9: Vamos a cobrar la terapia en esta ocasión. Sí, sí, sí. Bueno, transporte aéreo 6.59%. Sigue subiendo mes con mes, esta sube. Y ahí sí, también este tema de esto sí hay que reconocerles, este tema de turbocina y de que no ha habido una política aérea. ¿Cuántas aerolíneas han desaparecido en 20 años? Un montón, tú te vas a acordar, pero un montón. Y entonces van y vienen aerolíneas, no hay una política aérea, y se está mostrando en esto que tú dices, precisamente lo que tú dices, que tú como consumidor vas, oiga, hay sobrecupo, no, ya no puedo entrar, modo, ya señorita. No puedo pasar.
8: Sí. Y hágale sí, como quiera, y luego buscas a la Profeco y pues no la encuentras, y si la encuentras, pues como para qué, no sirve de mucho.
9: No, no, como que no.
8: ¿Y qué más? Ay, aprovechando. Oye, y luego Mexicana de Aviación, yo he buscado de veras con toda mi buena fe, porque soy una persona de buena fe, de verdad. No encuentro nada de vuelos de Mexicana, nada. Y además cuestan lo mismo, por cierto, ¿eh? Tampoco que esté baratísimo. Pero
9: cuestan lo mismo, vuelan a los mismos lugares, porque habían dicho que iban a volar a distintas ciudades para tener un efecto social. No llega a ningún lado Mexicana a distintas ciudades. Y cuestan exactamente lo mismo y tienen subsidio, y tienen mucho subsidio además.
8: Perfecto, bueno. Gracias, Pepe.
9: Adiós. Un abrazo. Adiós.
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8: Pues en Nuevo León están con todo ahí para la gubernatura, rumbo a la gubernatura en 2027. Ya vimos que Tatiana Cloutier no quiere a Clara Luz Flores Carrales como la candidata de Morena. Está PAN y PRI pues ahí con Adrián de la Garza tratando de convencerlo de ir en una alianza. Movimiento Ciudadano, pues teóricamente, como mandaron a Luis Donaldo Colosio a Sonora, pues teóricamente quedaría Mariana Rodríguez, la esposa del gobernador Samuel García, no lo sabemos de cierto, pero es lo que se dice. Y el movimiento del sombrero, el de Grecia Quirós, que nació allá en Uruapan, con Carlos Manso, asesinado el año pasado, también va a postular candidato Manuel Cantú, alias El Potro, abogado y activista. ¿Cómo estás, Manuel? Gracias y buenos días.
10: Buenos días, muy contento, Rosana, de estar contigo. Aquí a la orden.
8: Oye, pues muchas gracias. Entonces, el Movimiento del Sombrero también va a postular candidato al gobierno de Nuevo León.
10: Aquí estoy, con el sombrero bien puesto. Movimiento Independiente del Sombrero, para darle con todo a Nuevo León. Es correcto.
8: Movimiento del Sombrero es independiente porque, bueno, pues ahí en Nuevo León tuvimos, bueno, pues yo soy de Nuevo León, al primer gobernador independiente, Jaime Rodríguez Calderón, y luego también hubo un alcalde, etcétera. ¿Cómo están las cosas? Porque en Michoacán están muy difíciles para registrarte como independiente, Manuel.
10: Sí, evidentemente hubo esa historia en nuestro estado. Sin embargo, vamos a plantear una nueva historia con una libertad, con una independencia real.
8: ¿Quién eres tú, Manuel?
10: Soy activista, abogado, una persona que se ha dedicado a trabajar por la gente de mi estado. Y pues vengo con todo el apoyo y el respaldo de este movimiento, que si bien es cierto, estos liderazgos se deben de replicar en todo el país.
8: Oye, Manuel, tú eres activista, ¿qué influencer, creador de contenido, eres político?
10: Yo soy activista social, soy abogado, tengo mi despacho, abogado penalista, y siempre he estado al pendiente de todas las necesidades de Nuevo León. Ahorita el tema que tengo más vigente es el tema del bacheo, reparando calles, claro, en mi estado, así como en otros estados que me han invitado. Actualmente estoy acá por Uruapan, también hicimos una reparación el día de ayer.
8: Hiciste, o sea, tú eres originario de Nuevo León.
10: Originario de Nuevo León, es correcto.
8: Sí, ya recuerdo que he visto algunos de tus videos en donde denuncias, ahora que dices el tema de los baches, pero algunos otros problemas de, sí, de la vida cotidiana, ¿verdad? De los ciudadanos. Ahí estamos,
10: sí, las fotomultas, por ejemplo, las fotomultas en, sí, Guadalupe, Nuevo León,
8: sí,
10: la crisis hídrica, entre muchas situaciones que hemos sido, pues vamos a decir, adoloridos en nuestro estado, y pues han salido vigentes ahí, sobre todo visibilizar, ¿no?, la problemática, hacerla visible y tangible para poderla trabajar.
8: Oye, Manuel Cantú, ¿por qué te dicen El Potro?
10: El Potro, vengo de un municipio, bueno, mi papá viene de un municipio que se llama Villaldama, y hay un pueblo que se llama El Potrero.
8: Ah, claro, correcto.
10: Y de ahí viene el Potro.
8: Oye, Manuel, entonces, a ver, por MC dicen que va Mariana Rodríguez, ¿qué opinas?
10: Bueno, cada quien va a postular quien considere pertinente en su partido político. Yo voy por la vía independiente y vamos a ir trabajando por esta vía.
8: Claro, Luz Flores Carrales por Morena. PAN PRI puede ser Adrián de la Garza. ¿A quién consideras que puede ser el adversario a vencer?
10: Bueno, yo creo que por las alianzas que vienen manejando, podría ser el PRIAN.
8: Podría ser el candidato más fuerte, Adrián de la Garza. Sí. ¿Te buscaron antes para que te sumaras con ellos y no te fueras solo?
10: Sí, me buscaron el PRIAN, me buscó MC y Morena, pues sabían de plano que no compagino nada, hicieron algunos intentos, pero de plano sabían que no voy por ahí.
8: ¿Y por qué con Morena no, Manuel? ¿Qué pasó?
10: Pues ve cómo estamos en nuestro país, digo. Ve cómo estamos, el tema de inseguridad, no puedes salir a la calle fácilmente, los temas de corrupción que se están viviendo, y por eso de plano no compagino en nada cero con Morena, cero.
8: ¿Y qué te parece que cómo le ha hecho MC ahí en Nuevo León?
10: Bueno, pues imagínate, tenemos históricamente dos gobernadores ya en la cárcel, probablemente sea el tercero este, al hilo.
8: Perdóname, es que no te escuché. ¿Me dices qué, MC?
10: Sí, te comento que los actos de corrupción, bueno, hay muchos señalamientos. Evidentemente hemos tenido dos gobernadores ya en la cárcel, probablemente sea el tercero al hilo. Entonces, hay que apuntarnos.
8: Uy, o sea, ¿tú tendrías esa propuesta de meter a Samuel García a la cárcel?
10: Sí, lógicamente que sí.
8: ¿Por qué?
10: Por los señalamientos que ya están vigentes ahorita, las investigaciones, he estado al pendiente en periodistas como tú de mucha credibilidad, que han hecho investigaciones, y si sale algo contra la ley, pues voy contra el que sea.
8: Rodrigo Medina, Jaime Rodríguez Calderón, y dices tú, el mismo destino tendrá que tener Samuel García.
10: Así es, te salvó Natividad González Parás porque las redes no estaban tan vigentes como actualmente están. La televisión era otro tipo de situación. Ahorita con las redes sociales hay esta apertura. Sin las redes sociales, por ejemplo, no me hubieran conocido a mí.
8: Pues
10: entonces,
8: sí, correcto.
10: Así es. Entonces, en ese sentido, no es justo que tengamos ese sistema de ir cada vez teniendo un gobernador en la cárcel. Usted nos está diciendo que nadie se ha apuntado. Entonces, por eso me estoy apuntando, buscando el respaldo del Movimiento Independiente del Sombrero, que lo está liderando Grecia Quirós.
8: Bueno,
10: la presidenta,
8: pues,
10: Grecia Quirós.
8: Grecia Quirós, por supuesto, allá en Uruapan. ¿Quién va a buscar también va a competir por la gubernatura de Michoacán, junto con el diputado Carlos Tafoya y otros miembros de este movimiento que desafortunadamente tomó notoriedad cuando mataron pues a su creador, a Carlos Manso, alcalde de Uruapan, el año pasado? Bueno, Manuel, pues muchas gracias y estaremos al pendiente de la contienda en Nuevo León, que es una de las que se antoja más calientes.
10: Y como dijo el presidente Carlos Manso, vamos a darle tope donde tope.
8: Gracias, Manuel.
10: Gracias a ti.
8: Gracias, Manuel Cantú, abogado y activista El Potro, aspirante a la candidatura del Movimiento del Sombrero por la gubernatura de Nuevo León. Regresamos.
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19: Yogur griego con frutos rojos. El yogur griego natural sin azúcar aporta una alta concentración de proteína digestiva y probióticos. Al combinarlo con arándanos o fresas frescas, obtienes un snack cremoso, ligeramente dulce, repleto de antioxidantes y perfecto para calmar el hambre por la tarde.
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20: Las ovejas pueden reconocer rostros humanos en fotografías y retener ese recuerdo en su memoria de manera prolongada por años.
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8: Las 8:30 antes de nuestra mesa de los jueves con Arturo Ávila, Federico Doren y Gibran Ramírez. Juan Antonio Jiménez, ¿qué está sucediendo con la audiencia que pues teóricamente está programada hoy desde las 5 de la mañana de Miguel Ángel Solano Ruiz, alias el Capitán Sol? Juan Antonio, buenos días.
21: Así es, Azucena, gracias, muy buenos días, y como bien lo señalas, está programada en punto de las 5 de la mañana, minutos más, minutos menos, esta diligencia. Sin embargo, te quiero comentar que yo ya incluso acudí al Centro Federal que se encuentra aquí a mis espaldas en el altiplano para preguntar si ya había comenzado esta audiencia. Sin embargo, los elementos policíacos que se encuentran bajo el resguardo de esta cárcel, bueno, pues me han dicho que no tienen ellos conocimiento de este tipo de información. Así que bueno, pues aquí hay que recordar que esta diligencia es a puerta cerrada y por videoconferencia. Como podemos ver a través de las imágenes de Aldo Reyes y de Julio Reyes, bueno, pues aquí en esta zona no se encuentra absolutamente nadie. Aquí generalmente en este estacionamiento, bueno, pues aquí llegan y se estacionan los ministerios públicos, también los abogados representantes, y en esta ocasión no hay absolutamente nadie que haya llegado aquí en este lugar. Así que bueno, pues la única manera en que vamos a poder obtener información es una vez de que concluya, y de manera extraoficial sería el órgano de administración judicial los que nos podrían dar algunos detalles. Sin embargo, ya de manera oficial será la Fiscalía General de la República, a través de un comunicado, la que nos dé a conocer el resultado de esta diligencia, al cual, bueno, pues yo creo que si no hay ningún tipo de sorpresa, va a ser una vinculación a proceso con la medida cautelar de prisión preventiva oficiosa, y yo le calculo entre 2 a 4 meses para el cierre de la investigación complementaria. Pero por lo pronto, aquí a las afueras de los juzgados del altiplano, no hay absolutamente ninguna de las partes, porque, te repito, está a piedra y el lodo esta audiencia.
8: Dios, pues cuánta secrecía, cuánto misterio, que no es responsabilidad de la autoridad dar información. Se está llevando a cabo de manera privada. Bueno, pues esto ya se volvió una práctica común, desafortunadamente. Y luego, pues no nos dicen ni siquiera si ya empezó o no, si él está por videoconferencia, o sea, absolutamente nada con un tema que, pues, ya de comprobarse totalmente, pues es uno de los casos de corrupción más grandes del sexenio de López Obrador, de los sexenios morenistas.
21: Así es, y bueno, pues nosotros entonces estaremos al pendiente de lo que den a conocer estas instituciones en torno, una vez de que concluya esta diligencia, Azucena.
8: Oye, ¿del tanque qué sabemos, eh? Nada tampoco, ¿verdad?
21: Buena pregunta. Tampoco sabemos absolutamente nada. ¿Eh? Bueno, aquí déjame decirte que a él el viernes pasado lo capturaron a través de una orden de aprehensión. Según lo que dicen, pues las leyes aquí en nuestro país, es de que cuando una persona tiene una orden de aprehensión en su contra, tiene que ser presentado de manera inmediata ante el juez que lo requiere. Entonces, bueno, pues la audiencia inicial debería de haber iniciado a más tardar este fin de semana. Sin embargo, pues hasta estos momentos ni siquiera sabemos dónde se encuentra el tanque.
8: Bueno, el tanque es este señor del Cártel Jalisco Nueva Generación que tendría relación con Amílcar Olán y con su hermano, amiguisísimos de Andy López Beltrán, entre otras cosas. Bueno, gracias, Juan Antonio.
21: Estaremos aquí precisamente siguiendo bajo lupa todo lo que ocurra, Susana.
8: Gracias. ¿Cómo ves, Federico Doring? Bienvenido. Bienvenido, Gibran. Hola, Arturo.
0: Muy buenos días,
2: Susana. Bueno, pues yo veo que la presión y la información que tiene Estados Unidos ha obligado al gobierno de México a actuar. Estas son las cosas que estaban en el silencio ominoso de la finca de la chingada en Palenque, con el fuero de la impunidad de los narcos del bienestar, ya no lo pueden callar. ¿Por qué? Porque ya sabe Morena y sabe Andrés Manuel y todos que o ellos los detienen o los van a detener el gobierno de Estados Unidos. Por eso se están poniendo las pilas. Este Capitán Sol estuvo 300 días tirando rostro, como sigue tirando rostro Ojeda cuando va a jugar golf semanalmente. Y ni siquiera Ernestina le notifica a la Armada para que vaya a cumplir lo que dictó un juez de Culiacán. Tiene que ir a carearse contra los Farías Laguna, contra este señor que era el que tenía el password de Andy para que pasaran los barquitos, el que apostaba, Susana, más de 50 millones de pesos en cash en el hipódromo, con una pensión de 18 mil pesitos mensuales. Uh-huh. Tiene mucho que aclarar. Y por eso, el azulejero del bienestar anda salto de mata, con el rostro operado, no lo vaya a encontrar Interpol. Y su amigo, pues su amigo ya como que muchos recorridos defendiendo la soberanía, y eso ya no lo veo yo haciendo. Sí, claro.
8: Pero si ayer hizo su entrada estelar en el
2: Pero evento, ya no estuvo en presidio un machuchón. Ya no fue estelar. El junior de papi, que pase la continuidad. No, ya no, ya es uno, pues es uno más de los narcos y bienestar.

0: aunque se diga que a él no se le está investigando. Desde luego que el gobierno intenta patear el bote y que en este momento el control de los testigos y de los socios de López Beltrán permite que se le proteja. Sin embargo, la presión de Estados Unidos crece cada vez más y creo que hay que reconocer, aunque creo que a veces cae en el exceso, que el gobierno de la República, específicamente en lo que tiene que ver con Omar García Harfuch, ha cooperado mucho con los Estados Unidos. Una de las cosas que dijo la misma persona, es decir, Loret, que reveló el audio de Amílcar con el tanque, es que vieron la investigación de la UIF sobre todos los vínculos financieros de Amílcar Olán. Sí. Es decir, que se sigue avanzando en esa investigación que inevitablemente, como han acreditado ya en muchos medios de comunicación, toca a López Beltrán y los negocios del gobierno, porque no olvidemos que en este audio que vincula a los Olán con el tanque, se dice que no los molestarán con el negocio en Oaxaca, un negocio que serviría a su vez para vender al Tren Maya, para ser proveedores. Y además de eso, el tanque ha sido relacionado con la barredora, acreditadamente impulsada desde Tabasco por Adán Augusto López.
1: Ahora, ayer la presidenta dijo, no estamos investigando a Andy, pero no contestó muy claramente sobre Amílcar Olán, Arturo.
2: A ver, antes de iniciar con este tema que entiendo que es de relevancia, sobre todo mediática, me gustaría levantar una alerta muy importante a algo que está pasando en el estado de Jalisco. Uh-huh. Traigo una botella de agua.
1: Bueno, sí vamos a entrar a ese tema, sí vamos a entrar.
2: Nada pero, más dame pero, tu opinión respecto pero, a esto. Pero te la voy a dar.
1: Porque voy a escuchar también lo que dijo la presidenta que habló sobre el agua.
2: Te la voy a dar, ¿no? Pero me parece que cuando hay vidas que están en riesgo, venir aquí a denunciar lo que está pasando en Jalisco es un acto que debe de ser consecuente con las acciones de un legislador, por ejemplo, ¿no? Y déjame decírtelo, le entramos al tema del contrabando de combustible con
1: todo. Nada más tu opinión y vamos con eso porque lo hemos tratado.
2: Mi opinión es que el gobierno de México no va a parar, no se va a detener. Llámese quien se llame, sea quien sea, sea de Morena o de donde sea, en detener a cualquier persona que viole la ley en nuestro país, y lo ha demostrado. No es como antes, no hay complicidades como las que había antes. No es el PAN que tuvo a una persona que era el secretario de Seguridad Pública, aliado con el cártel de Sinaloa, que Felipe Calderón sí lo sabía, y que le permitieron operar. ¿Por qué? Porque pensaban que aliándose con un cártel iban a pacificar el país y sucedió todo lo contrario. No, en nuestro movimiento, en el gobierno de México, es clarísimo que si alguien la hace con pruebas, no, la paga. Oye, Amílcar, bueno, pues si está involucrado y hay pruebas, pues la va a pagar. No, oye, si son señalamientos nada más, pues son señalamientos. Nosotros hemos sido muy cautelosos en cuidar el debido proceso, incluso con Ernesto Rufo, ¿no? Que hoy tiene prisión preventiva, que hoy tiene prisión domiciliaria, que es una de las personas que, según la investigación, la parte pública sí está involucrado y recibió beneficios de una red de huachicol, como no ha existido en nuestra historia, pero me parece que el señor tiene todo el derecho a defenderse, ¿no?
3: ¿Te puedo hacer una pregunta?
2: Todo el derecho a defenderse, ¿no? Entonces, lo que quiero decir, con esto concluyo, y claro que me puedo hacer las preguntas que quiera Federico Doring, lo que te diría es, nuestro gobierno, aunque les duela a muchos, pues yo sé que les duele a muchos, ¿no? Va y dará resultados, sea quien sea, llámese como se llame, nosotras y nosotros no protegemos absolutamente a nadie. Y ojalá en el siguiente segmento me deje entrar a la mesa un tema que es una alerta sanitaria y una emergencia.
1: Ayer hablamos aquí
2: sanitaria.
1: Con Vianney,
2: es gravísimo lo que está pasando en Jalisco
1: y todo.
2: Y me parece que merece atención de todas y
1: la
2: de todos.
1: La pregunta, Federico.
3: Mi pregunta es, a ver, porque habló de Rufo. Rufo tiene doble nacionalidad, jamás se amparó, jamás huyó del país y se quedó a defender su inocencia en México. ¿Por qué huyó a Amílcar al día siguiente que se le encontró en Lugano? Si todo su dinero es tan limpio, si es un empresario de tanta probidad, ¿por qué huyó al día siguiente que lo encontraron en Lugano con 1.400 millones de pesos robados?
2: Te explico muy rápido, ¿no? Uh-huh. No hay una orden de detención hasta hoy, que yo sepa, del gobierno de Estados Unidos. No hay una orden de aprehensión, que yo sepa, del gobierno de México. No hay un delito por el que tú puedas perseguir a un ciudadano, eso no existe.
3: Pero su

0: hijos estudiaban ahí, ¿por qué te llevarías a tus hijos al día siguiente si no traes la cola sucia?
1: Espérame tantito, ¿no? Te estoy respondiendo lo que me preguntas. A ver. Hoy, nos guste, te guste, les guste o no, es un ciudadano común, hoy, ¿no? Mañana no sabemos, de acuerdo a los señalamientos, si se investigan o no. Lo que yo te quiero decir es el acoso de cualquier ciudadano, quítale el nombre de Amílcar, que de pronto a un ciudadano se le acose como se le acosó, ¿no? Porque fue un acoso, a ver, una cámara estaba espiando ese departamento, había un niño chiquito, hay derechos de la niñez, ¿no? Que en Suiza se protegen incluso, o sea, hubo violaciones importantes, y quítale el nombre, porque es importante, como ya se construyó, ¿no?, una imagen pública a partir de señalamientos, pues ya es muy difícil tratar de diferenciarlo, pero lo que te digo es, hay una persona, un ciudadano, ¿no?, que hoy no tiene órdenes de detención, bueno, y que hoy no es perseguido por la justicia. Bueno.
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10: La tormenta tropical Isaías se convirtió en huracán categoría 1 en el Golfo de México. Se localiza a 280 kilómetros al noroeste de Progreso, Yucatán, y ocasionará lluvias en 6 estados. Por otra parte, en el Pacífico, se formó la tormenta tropical Simón. Se encuentra a 305 kilómetros al suroeste de Lázaro Cárdenas, Michoacán. La cooperativa Cruz Azul refrendó su compromiso con las nuevas generaciones y el deporte con el anuncio del regreso del Club de Fútbol Cruz Azul al Estadio Refundación en Tula, Hidalgo. Aseguró que el objetivo es mejorar su proyecto deportivo, recuperar espacios de convivencia y brindar nuevas oportunidades a la niñez y la juventud hidalguenses. Una rodada de ciclistas y afectados por la mala calidad del agua en Guadalajara y Tlaquepaque, Jalisco, se congregaron al exterior de la Casa de Gobierno en demanda de soluciones.
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0: Las 8:45. Arturo Ávila, ¿se va a caer la candidatura de Clara Luz Flores Carrales en Nuevo León?
1: No, al contrario. Yo creo que los compañeros y las compañeras de Nuevo León, Tatiana,
0: está bien enojada,
1: que además es mi amiga, y desde aquí le mando un abrazo muy fuerte, le tengo mucho aprecio, como también es mi amiga Clara Luz, y como también es mi amigo Waldo, ¿no?
0: Ay, mira.
1: Van a encontrar, sin duda, un acuerdo que les permita caminar en un estado tan importante y construir juntas y juntos, porque son muy valiosos.
0: Mira,
1: ¿no?
0: Ayer
1: muy
0: en la
1: valiosos.
0: Fiesta de Morena, sí fue Mijes, sí fue Waldo, ¿verdad? Y Tatiana.
1: Pues eventualmente yo creo que estará por ahí. Tatiana tiene derecho y ella tiene un estilo, siempre ha tenido un pensamiento crítico. Yo la respeto y muchos la respetamos. Y tiene derecho a hacer lo que está haciendo. A ver, es que nuestro movimiento no es como el PRI, no es como el PAN, donde los obligan a cuadrarse y se acabó, si no, no hay premios ni nada. Aquí se vale hacer una manifestación crítica, se vale manifestarse. Pero eso no quiere decir que Tatiana vaya a abandonar los principios rectores de este movimiento o que nos vaya a abandonar, en absoluto. Tatiana eventualmente, después de hacer sus posiciones públicas, pues construirá algún proyecto como el que anunció, ¿no? Y siempre le vamos a desear mucha suerte, pero lo hará dentro del movimiento.
0: Ahí en M se va con Mariana Rodríguez.
2: No lo sabemos todavía. Nosotros tenemos que esperar a la Coordinadora Ciudadana Nacional. En una de esas hay una sorpresa para la opinión pública.
0: ¿Cómo, por ejemplo?
2: No sé, puede haber una sorpresa, es lo único que tengo que decir, sí.
3: Ah, ¿el Peñita Naranja?
0: ¿El Peñita Naranja?
3: Sí,
0: ¿quién
3: Mike?
0: Es?
3: Pues es igual de copetudo, igual ¿quién? De frívolo, igual de corrupto.
0: ¿Quién?
3: El Mike Flores.
0: Ah, claro.
1: Pero además, qué
0: Mike
1: bueno
0: Flores
1: que...
2: No estoy hablando.
0: Ajá, podría ser. Pero todavía, entonces, ¿cuándo eligen a sus aspirantes? ¿Hasta diciembre?
2: Yo creo que un poquito después. Ahí acaban las precampañas, ¿no? O sea, el proceso de deliberación se da después de eso.
0: ¿Y ustedes se están intentando, Adrián de la Garza, con el PRI?
3: El PRI. Nosotros estamos convencidos de que un alcalde exitosísimo de la capital, que ya le ganó a la esposa del gobernador, que era la que tenía mayor conocimiento en el estado, es una muy buena apuesta política. Y pues nos vamos a enfrentar a esto que tú denominas hoy en tu columna, que el 58% de los candidatos son reciclados, ¿no? Este partido de Morena que parece más relleno sanitario que en composta, que renovación moral. Y pues evidentemente Tatiana, y creo que Gibran va a compartir mi punto de vista, si creyeron en Morena, es porque compraron la versión de que iban a hacer algo distinto, diferente. No la composta de lo que ya no ocupo en el PRI y en el PAN y el reciclaje de todo lo que nosotros partidos ya habíamos desechado. Para eso no creo que se hayan ido a Morena originalmente, ¿o sí?
2: Sí, no fue así. Y bueno, se ve que Arturo no ha tenido posicionamientos críticos contra
0: la
2: cúpula.
0: A ver, estamos... Voy a interrumpir. Creo que hay una alerta sísmica. A ver, no voy a confirmar nada porque aquí en el estudio yo no logro escucharlo, pero...
1: Sí, sí hay.
0: Sí, bueno. No corro, no empujo, no grito. Ajá.
1: Nos vemos ahorita.
0: Y me cubren 10 segundos y nada más déjenme confirmar, sí, porque pues luego pueden ser cosas que...
1: No, Susana, sí está sonando.
0: Respira, me cubren 10 segundos.
1: Oye, dice, quédense aquí.
0: 10 segundos,
1: quedémonos al temblor.
0: Me cubren, por favor, gracias. Adiós, ahorita regresamos. 10 segundos, por favor, ¿sí? No se vayan.
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0: 8:49. A ver, no, de nada, nada. Aquí me dieron, creo que, una información equivocada.
1: Todo lo que se hace para no hablar del agua de Jalisco.
0: ¡Ay, cállate! Todo lo que hago por protegerlo.
2: Ni chistes no propios tiene, pero bueno, vamos a dejar el comentario.
0: Vamos empezando, tranquilo. Sí, yo sí, ahorita lo voy a probar.
1: Hijo, madre.
0: Oye, espérenme.
2: ¿Vas a terminar en el hospital?
0: Creo que hubo un error aquí en el edificio. Una disculpa, no pasó nada, seguimos adelante. La presidenta Claudia Sheinbaum habla sobre el agua puerca.
2: A ver, vamos a ver.
0: De Jalisco. Esto dice la presidenta Sheinbaum.
3: Efraín Morales, el director de la Comisión Nacional del Agua, ha estado trabajando con el gobierno del estado de Jalisco. Cuando estuve en Guadalajara, cuando fue en un... estuvimos en Zapopan, en un evento de la Defensa Nacional, ahí nos reunimos con el gobernador. Con el presidente López Obrador se terminó la presa del Zapotillo y queda pendiente un acueducto. Que en su momento el gobernador Alfaro iba a hacer y al final no hizo. Entonces, pero tenemos que resolver el tema de ese acueducto. Y además el gobernador tiene una propuesta para modernizar todo el sistema. Entonces, lo que acordamos, estamos ya en el acuerdo final, es que el estado de Jalisco hace una parte y nosotros hacemos otra parte. Lo importante, pues, es resolver el problema de la calidad del agua. Me mandó, creo que hace unos días, un documento de que iba a hacer este anuncio. Ellos solicitan el apoyo de Secretaría de Hacienda para poder tener todas las autorizaciones, aunque son un gobierno autónomo, evidentemente, como todos los estados, pero la revisión, porque ellos quieren hacer una parte con deuda a través de un esquema que ellos están planteando. Entonces, estamos apoyando. Y yo creo que muy pronto, igual y nos reunimos con el gobernador, buscamos la manera de que el proyecto salga adelante. Porque lo importante es que es una infraestructura ya muy antigua.
0: Ahí está, Arturo, adelante.
1: Sí, lo que me parece relevante es denunciar la forma en la que opera un gobierno de MC. Y eso me parece muy relevante. ¿Qué hicieron ante una crisis sanitaria? El gobierno federal, pues ya lo vimos, la presidenta dice vamos a apoyar, nos vamos a sumar. No podemos dejar a la gente de Jalisco con una emergencia sanitaria como esta. ¿Qué hizo, en cambio, el gobernador de Jalisco? Pues dice, pues no es nuestro problema, no tenemos recursos, nadie nos apoya. Y tú volteas a ver de pronto al estado de Jalisco y resulta que tuvieron un subejercicio de 1.222 millones de pesos, es decir, que no lo invirtieron en cosas necesarias. Tienen 106 mil millones de pesos de libre disposición para 2027. Y esto es lo que le está llegando hoy a la gente de Jalisco, de Guadalajara. La Universidad de Guadalajara tomó 184 muestras en 90 colonias. Detectó coliformes, E. coli, que es gravísimo el E. coli, o sea, puede matar gente, plomo, mercurio, aluminio, nitritos, nitratos, 475 colonias afectadas. Pero ¿sabes qué hizo cuando salieron a manifestarse la gente de Jalisco? Les mandó granaderos. ¿Sí? O sea, ese es el sello de la disque nueva política. Y por eso me parece muy importante, sobre todo ahora que vamos al 2027, que la gente revalore si estos señores representan la nueva política o representan el engendro de la peor de las políticas.
0: ¿La
1: claro que sí.
0: A ver, Gibran, sí es una crisis que, desde mi punto de vista, porque lo hemos tenido acá desde como noviembre, diciembre, pues el gobernador se había nadado de muertito.
4: Bueno, es que se habían hecho planteamientos de largo plazo porque esta infraestructura es de largo plazo y la presidenta lo entiende bien, por eso vemos en ella un tono mucho más maduro, mucho más calmado que el que tienen sus voceros como aquí Arturo, que bueno, hace de cuenta que un pues gobierno es que los vecinos, estatal...
0: Es muy fácil estar calmado cuando no estás tomando agua negra.
4: Bueno, es que esto ha sido de largo plazo, el gobierno del estado ha estado actuando...
0: No huele rico.
1: No, Tomás.
0: ¿Tú no es agua?
1: Sí, sí es agua.
0: ¿No es agua de allá?
1: Sí, sí es agua.
2: ¿Es un montaje de Arturo? No, yo cuando ando oliendo las cargas de Arturo.
1: No, la vayas a tomar, de veras.
0: De veras te juro que no.
1: No, sí,
0: a ver.
1: Sí, no lo vayas a tomar.
0: O sea, dices que es de Guadalajara, es
1: sí,
0: agua.
1: Sí, claro, préstamela tantito. No lo vayas a tomar, en serio, porque sí está...
0: Huele a canela.
1: No.
0: ¡Ay! Ah, bueno, perdón, Gibran.
4: Ah, bueno, y Arturo, pues como siempre, no tiene empacho en mentir. Primero... Porque
1: es una mentira que hoy tengamos ese problema, Gibran, allá en Jalisco.
0: No, si hay un
1: ¿en
0: problema,
1: serio?
0: Lo que digo es que eso no puede ser. ¿Qué más, Gibran?
1: No puede ser.
4: Bueno, habla de detenciones cuando las manifestaciones, que trascendió una detención que se demostró que era de una persona ligada a la consultora externa que hace las campañas de Morena. Y no es serio venir a poner eso sobre la mesa como un argumento para descalificar a un gobierno que primero reconoce el problema como un problema mayor que concierne a la federación y concierne al Estado, que ha invertido en colectores, que ha puesto sobre la mesa dos proyectos de 15,000 millones de pesos, que ha invertido 11,000 millones de pesos en el acueducto Chapala, Guadalajara, y en la planta potabilizadora que tiene que revisar con agua Ivanobras. Lo que reclamamos es que los diputados y las diputadas de Morena quieran sacar provecho político cuando no hacen lo que les toca, cuando hacen falta 8,500 millones de pesos para terminar la presa del Zapotillo, y eso permitiría superar esta crisis en 8 meses. Sabemos que el problema
0: con
4: es
0: la
4: de...
0: la pura presa, no.
4: Es el... bueno,
0: el acueducto.
4: No, con todos los proyectos que acabo de enumerar. Ajá. Si los diputados y las diputadas de Morena aprueban este cambio y estos 8,500 millones de pesos para terminar y para que ese proyecto funcione al 100%, vamos a tener agua limpia para un largo plazo. Finalmente, la presidenta reconoce que es un problema de todas las ciudades mexicanas por la infraestructura y por la ley. Y por eso mandó una reforma a la ley de aguas profundísima. Porque esto está pasando en otros lugares, va a pasar en otros lugares gobernados por todos los partidos políticos. Finalmente, Arturo, no sé si no sabe de administración pública o cree que todos deben gobernar como Morena al margen de la ley. En los subejercicios que hay en tal o cual apartado del presupuesto, y eso desde luego sí lo sabe Federico, uno no los puede gastar como se le dé la gana. Que Morena lo haga violando la ley sistemáticamente a nivel federal es una cosa. Pero creo que en el gobierno, en los tres órdenes, debe haber responsabilidad.
0: Regresamos.
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12: Se enfrentan dos royals. Todo parte de quien hace una declaración, así sea el hermano de la inolvidable Lady Di, y es que el conde Charles Spencer, quien no tiene la mejor reputación, lleva 3 matrimonios y se sabe hubo maltrato de por medio. Ahora ha decidido publicar su versión sobre la muerte de Diana de Gales. Se ha ido contra su excuñado y actual rey, al asegurar que a la muerte de Diana, Carlos III había afirmado que nos olvidaremos de Diana lo suficientemente pronto. En algo inusual, el Palacio de Buckingham le respondió al con Spencer para desmentir su dicho. Su majestad es consciente de que el dolor por la pérdida de un familiar puede nublar el juicio, afectar la capacidad de discernimiento y alterar los recuerdos de maneras que otras personas no reconocen, incluso muchos años después de una pérdida semejante. 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
0: Pedro Infante. Que le dice Manuel Velasco que Omar García Harfuch es el Pedro Infante de la política. Y la presidenta dice que no hay destape.
13: Y el buen trabajo que él ha realizado a lo largo de su vida al frente de la seguridad de nuestro país y ser un hombre de resultados eficaz le hace tener una alta popularidad. Él, podríamos decir que es como el Pedro Infante de la política. Tiene una popularidad muy alta. Hoy en las encuestas que se han publicado está en primer lugar, y si él decidiera participar en el 2030 y mantiene su buen trabajo y la popularidad, sin duda alguna sería un proyecto ganador.
3: Mucha grilla, la verdad. Son parte de sus promociones de los partidos políticos. Pero Omar está dedicado de tiempo completo a la seguridad. Es un hombre muy capaz, muy honesto, con mucho profesionalismo, mucha valentía, porque después del atentado que vivió se requiere mucha valentía para seguir trabajando para la seguridad en México. Y es un hombre muy cabal. Pero el 2030 está muy lejos todavía.
0: Bueno, que está muy lejos el 2030. Por lo pronto, pues los López Beltrán, López Obrador y compañía no quieren soltar el fuero. Andy López Beltrán quiere ser diputado por Tabasco. Y Pío López Obrador, el que vimos en los videos recibiendo dinero, quiere ser diputado por Chiapas. Increíble, pero cierto. No sé qué más nos faltaría por ver, Gibran. No,
4: a mí déjame acabar con el tema del agua y hablar de la muestra que trae Arturo de color negro. Si busca la gente en Google lo que han expuesto los pobladores como muestra del agua sucia, es de un tono bastante diferente y además muestra sedimentos. Lo que trae Arturo es otra cosa. Que vean en las imágenes y que juzguen ellos mismos, porque están aprovechando para pegarle y no se compromete. ¿O te comprometes, Arturo, a que tú y tu bancada van a aprobar los 8.500 millones que faltan para terminar el zapotillo?
1: A ver, primero para empezar.
4: ¿Te comprometes?
1: Primero
4: o no te comprometes?
1: Para empezar. Me parece muy desafortunado. ¿Te muy desafortunado de tu parte
4: o no te comprometes?
1: Que estés diciendo que la gente de Guadalajara que está tomando esta pinche agua, Gibran, que está tomando esta pinche agua, no le des validez al reclamo que estamos haciendo. Eres un insensible. No volteas a la gente de un estado gobernado por ustedes.
0: A ver, Gibran,
1: tengo que venir yo, como diputado de Morena, a hacer una denuncia pública porque ustedes no atienden un tema del Estado.
0: Déjame escuchar.
1: Me parece delicadísimo lo que acabas de hacer. Lo que estás diciendo es que no coincide el color de la muestra. Oye, la gente pregunta a la gente de Jalisco.
0: Voy a escuchar a Gibran, por
1: pregúntale
0: favor.
1: A la gente de Jalisco.
4: Lo que es muy delicado.
1: ¿Cómo sale el agua ya?
4: Es que hagas un performance con una cosa tan seria.
1: Es muy serio.
4: Lo mismo.
1: Es muy serio.
4: Lo primero que
1: pero
4: dije
1: en vez de atender el tema, te fuiste otra cosa.
0: Aguántame tantito, Arturo, y voy contigo otra vez, ¿sí?
4: Lo primero que dije es que era un problema mayor. Y expliqué paso por paso qué es lo que estaba haciendo el gobierno del Estado y el gobierno de la República, porque yo sí soy capaz de reconocer en un adversario político las acciones que se están tomando desde hace meses. Una cosa que tú no sabes hacer, amigos, porque aquí nada más vienes a golpear. Y segundo, te pedí que te comprometas con una solución y estás evadiéndola. ¿Te vas a comprometer, sí o no?
1: Me voy a comprometer.
4: A que tu grupo parlamentario va a aprobar los 8.500 millones de pesos que faltan para terminar el zapotillo. Si te importara primero, la gente, primero, en lugar de performance, te comprometerías
1: primero,
4: a
1: primero, eso. Primero, primero, es a de ver, una torpeza. Es de una torpeza enorme. Es de una torpeza. Nada más, es de una torpeza enorme. ¿Podemos ver la siguiente gráfica?
0: ¿Está?
1: Ahí está el color. Ahí sí, está el color. Sí, ese sí. Es de la voz tapatía de un medio de comunicación. De por, ahí está el color, tráfico, ahí está, ZMG. Ahí, ¿sí? Ahí está el color.
4: Sí, sí, que ¿no? La gente busque todo
0: allí,
4: eso.
0: A ver, espérenme los dos. Hay agua negra, negra. Hay otra que es medio turbia. Hay otra que es como cafecita. Otra que nada más huele feo.
4: Y toda tiene sedimentos. A diferencia de lo que trae
0: bueno,
4: Arturo.
0: Bueno, no. Lo que yo he visto, no todo es como... No todas son uniformes, pero bueno, fuera de ello. Dice Gibran que si se comprometen a autorizar el presupuesto para las obras.
1: Primero, ¿no? Me sorprende Gibran, ¿no? Siendo una persona tan cercana a Ricardo Monreal, que pretenda que yo tome un compromiso por la bancada. Yo no soy coordinador de la bancada. Yo soy vocero de un grupo parlamentario.
2: ¿Pero tú eres integrante
1: de la
2: Comisión de Presupuesto?
1: Y respeto, por supuesto, ¿no? La posición del coordinador, pero además también de los grupos parlamentarios. Claro que vamos a hacer y a apoyar cualquier acción legislativa que tenga que ver con solucionar este problema. La presidenta ya lo anunció. Y yo no me voy a detener en una torpeza de saber si el color del agua, que si los sedimentos, Dios mío de mi vida, la gente la está pasando mal, Gibran. ¿Cómo es posible que lleves el debate a un tema que reconocía
4: Arturo?
1: Si el color, no el color, lo que yo vengo aquí y te hubiera sumado, creo que
4: es
1: hubiera
4: que
1: sido
4: el que
1: inteligente.
4: El que analiza es el que hace un espectáculo
1: de sufrimiento.
4: Hubiera
1: sido inteligente de tu parte, me parece decir, aguántame, es cierto, hay que entrarle a este tema, hay que solucionarlo, la gente de Guadalajara la está pasando mal, en vez de tratar de concentrar el debate
0: con
1: en Gibran el color
0: y contigo, del
1: agua,
0: Federico,
1: así la simpleza.
0: Nada más para concluir este
4: fue
0: debate.
4: Fue lo primero que dije, que es un problema mayor, ya dije,
1: así
4: reconocí
1: del debate.
4: Reconocí lo que estaba pasando. Lo que pasa es que hacer un show es banalizar el dolor de las personas.
1: ¿Banalizar?
4: ¿Cómo tú
1: lo
4: estás haciendo?
1: ¿Cuál es el show?
4: Exponer falsa agua de, ay, mira, no.
1: ¿Y tú qué sabes que es falso? ¿No? ¿Ya la comprobaste? ¿Ya la probaste?
4: Puede uno verla. Por eso invité a la gente.
1: Con el ojo, imagínate.
4: Invité a la gente.
1: Me parece que se ve igualita
0: a
1: la que está ahí. Igualita a la que está ahí.
0: Yo,
1: no me parece que el color del agua sea el debate, Dios mío de mi vida.
0: No nos vamos a entender.
1: Es que está cabrón que el color del agua se haya convertido en el debate.
4: Porque tú lo estás dejando en eso.
1: Tú lo hiciste.
4: No, yo estoy hablando.
0: No llegamos a ningún
4: estoy
0: lado.
4: Estoy hablando de 8.500 millones de pesos, que ok, no te puedes comprometer a nombre de la bancada, te comprometes en la próxima reunión de la Comisión de Presupuesto
0: eso sí
4: a presentar
0: puede ser.
4: Tú esa inversión del gobierno federal.
1: Me comprometo.
4: ¿La vas a presentar?
1: No puedo yo tener un compromiso de esa magnitud, es hasta torpe lo que me estás pidiendo.
4: Todos los diputados pueden hacer propuestas.
1: Yo me voy a comprometer a ayudar al Estado de Jalisco, sin duda, como secretario de la Comisión de Presupuesto.
4: No.
1: Aquí está el compromiso, voy a investigar el tema, me voy a poner en contacto con las autoridades del gobierno del Estado, también con el gobierno federal, con la Secretaría de Hacienda, y presentaremos o apoyaremos la propuesta del Ejecutivo.
4: Ahí tiene
1: compromiso concreto.
4: Ahí tiene la gente, no va a presentar la propuesta de hacer
1: decir.
4: La modificación de 8.500 millones de
1: ¿ya
4: pesos.
1: ¿Ya lo hiciste tú?
4: No, ¿Nuestro grupo?
1: ¡Ah, mira! Oye, diputado, viene a decir, y se queda, pero
4: no.
1: Se queda mudo.
4: No, hombre, es que me interrumpes.
1: Mira,
4: velo.
0: A ver, ¿qué presentaron ustedes, Gibran? ¿Qué presentaron ustedes?
4: La gente sabe que Arturo Ávila no me deja hablar,
0: dale.
4: Porque él no tiene argumentos,
0: dale.
4: Y solamente
0: quiere dar show. ¿Qué presentaron en MC?
4: Presentamos desde antes de que se enviara el paquete la necesidad de que hubiera estos 8.500 millones de pesos. El diputado Pablo Vázquez Agüed, primero en Palacio Nacional y después ante la Comisión de Presupuesto. Y hemos estado empujando por esto y el gobernador Lemus también va a presentar ahora el esquema ante el Congreso del financiamiento del Estado de Jalisco y los compromisos que ha tenido ya con la Federación.
0: Ya hablaron la presidenta y el gobernador, supongo,
4: claro,
0: ¿verdad?
4: Claro, uh-huh. Que son gente seria, que no son gente que viene a dar gritos y aprovechar el dolor de la gente, sino que están buscando, están buscando soluciones, no hacer de esto un tema de show, un tema mediático nada más, como hacen algunos voceros para no perder relevancia.
0: Tu doble turno, Federico.
2: A ver, sí, breve. Primero, lo que no se puede negar es que es una tragedia en la que actuó negligentemente Pablo Lemus. Lleva meses, la gente está en las calles,
14: más allá de la botellita de Arturo, yo lo que hago en la propuesta es que te la deje a ti y que tú le hagas una revisión y que te diga un laboratorio que tenía, okay, para que sepamos pues la verdad. Pero habiendo dicho eso, la gente está en las calles, uh-huh, la gente está desesperada. Sí,
0: claro.
14: Y esto que te decían ayer, que la oferta de Pablo Lemus es que se van a tener que esperar 2 años, uh-huh, para arreglar el problema cuando pueden terminar en el hospital. Cuando eso pasó en Benito Juárez, cuando Octavio Romero contaminó el agua de Benito
0: Juárez. Que también lo negaban.
14: Sí, con residuos de tanques de la Ruta 100 y se puso en riesgo la salud de los habitantes de Benito Juárez y hasta los animales de compañía. También lo negó. Sí, pero la diferencia, ahí sí, como Martí era de Morena, luego llegó la Guardia Nacional y luego llegó todo
0: el mundo. Así como que luego no, pero sí se resolvió, pues.
14: El problema de salud. Yo no veo al gobierno federal en Guadalajara, en la zona metropolitana, ya presente. Habiendo dicho eso, voy a hacer una propuesta, porque creo que Pablo Lemus se tardó en reaccionar, ¿sí?, negligentemente.
0: De acuerdo.
14: Pero Verónica Delgadillo sí estuvo atenta siempre. A ver, muy fácil. Yo sí puedo decir que el PAN va a tener 2 propuestas mejores que las que hay en la mesa. Una, Paulina Rubio propuso el fideicomiso de 1928, que es un esquema que había en la Ciudad de México, con dinero garantizado, federal, estatal y municipal, para que esas obras nunca se vuelvan a dejar de hacer. Primera propuesta que no se va al presupuesto. Segunda, que es de Paulina Rubio. Están pidiendo, Azucena, 1,600,000,000,000 de pesos de deuda. No hay que inventar nada nuevo. Le están tirando a la calle a los trenes de los rateros de los hijos de López Obrador y del Basalto, del Tanque y de Andy y de Amílcar. Le están tirando a eso. 220,000,000,000 de pesos perdidos en el presupuesto. Si no los quieren tocar, te doy una salida fácil, que no le cuesta un centavo a Sheinbaum. Contra el techo de deuda. Ahí tú puedes etiquetar los 8,000,000,000 que necesitan la zona metropolitana. Tiene fuente de repago, eso sí es legal, no como andar pagando los negocitos de Andy. Y sin un centavo adicional se puede conseguir los 8,500,000,000 del 1,600,000,000 de deuda que ya pidió. Esa es la solución. Nosotros sí la vamos a acompañar y es nuestra propuesta para que haya dinero a largo plazo. Pero Lemus, perdóname, tiene que hacer mucho más que la maldita respuesta de ahí te esperas 2 años, a Susana. A ver, bueno, que se
0: arruinan las puertas. No,
14: pero no te pueden decir que te vas a echar
0: 2 años,
14: a que tengas agua que no ponga en riesgo tu salud.
4: Pero están las plantas potabilizadoras.
14: Pero eso dijo de 2 años.
4: Para atender la emergencia, es decir, se está actuando para que la gente tome.
14: Nosotros vamos a apoyar, pero sí reconoce que Lemus debería ser mucho más empático.
4: La solución es estructural y por lo tanto es de mediano y de largo plazo. Ahorita hay que atender la emergencia.
14: ¿Te gusta mi propuesta del 1928 de deuda?
4: Medidas, es una propuesta.
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11: Las 9:15, a ver, nuestro compañero Irving Pineda de Televisión Azteca, quien encontró a Milcar Oland en Suiza, dice que no es acoso, Arturo, que pedir una entrevista no es acoso, y bueno, pues buscar a un personaje de tantísimo interés en México, que de pronto desapareció, pues es un trabajo periodístico. Ahorita creo que Irving nos está llamando, a ver si lo tenemos ahorita en la llamada. ¿Sí está? A ver. ¿No? Ah, bueno. Ahorita me dicen entonces. ¿Cómo ves, Gibran Ramírez, ya que creo que ya todos tomamos aire, ¿no? Un poco.
12: ¿Y que Arturo se comprometió a dejar el agua?
11: ¿A quién se la va a dejar Arturo
12: el agua? Aquí, porque es la única en la que confía en la mesa.
11: No, es que yo no me voy a ir a meter al lío de comprobar y tal y cual.
13: A mí me parece lamentable, y lo digo en serio, que el debate se lleva al absurdo. Cuando la gente de Jalisco, del color del agua, o sea, lo digo con todo respeto.
11: Te voy a decir una cosa.
13: Con todo respeto.
11: Te voy a decir una cosa, ¿no? ¿Sí? Es como inteligencia artificial old.
13: No, pero es que eso asume el que está enfrente. Lo que yo vengo aquí a decir es, hay un problema gravísimo.
11: Cuando presentamos los WhatsApps del Huachicol, tú decías que era falso porque los WhatsApps eran una recreación.
13: A mí esta agua me la entregaron una persona de Jalisco, ¿no? Y esta agua me parece que es suficiente para demostrar.
12: Pero él descalificó a Miguel Alfonso Mesa en esa misma línea de argumentación.
11: Ese es el problema.
13: Perfectamente bien. No, yo entiendo que en esta mesa... Entiendo bien que en esta mesa.
11: ¿Alguien tiene un violín?
13: ¿No? Ahora traten de convertir el tema del agua.
11: Arturo, no.
13: ¿Qué importa la gente de Guadalajara?
11: No, ¿quién
13: no
11: está
13: importa.
11: Diciendo eso? Nadie.
13: Volteamos a ver el agua. Nadie. No, lo importante.
11: Pero
13: no,
11: que quieren que deje aquí el botecito y tal. Pues no,
13: quieren
11: ¿para
13: que
11: qué?
13: Son la oposición. Porque no tienen argumentos. Porque no les importa la gente de Guadalajara. Porque no les gusta.
12: ¿Tú
13: porque lo que no quieren es ver una realidad. Y entonces concentran el debate en una cosa que no tiene ningún sentido.
11: A ver, Gibran.
13: Y eso, bueno, es muy importante decirlo.
14: Es muy interesante porque Arturo es inconsistente en eso. Cuando descalificó los WhatsApps, la recreación que se hizo de los diálogos de Sergio Carmona con gente de Morena, no dijo, el tema importante es el huachicol fiscal. Ajá. Que financió a Morena, el tema importante es, que era el tema importante, se centró en ese detalle para descalificar. Y el tema importante sí es el huachicol fiscal. Uh-huh. Sí son 600,000 millones de pesos que dejaron de recaudarse y que podían servir para renovar no solamente el sistema de agua potable de la ciudad de Guadalajara, sino de las principales zonas metropolitanas del país. Cada peso que se roban haciendo esos negocios sucios y que mandan a campañas de Morena o que se quedan ellos mismos, es un peso que quitan a las soluciones de los problemas de la gente.
11: Correcto.
14: A las medicinas, al agua, a la seguridad social, a los servicios de salud. Todo eso significa vidas que se pierden o que se arruinan porque el Estado piensa que tiene todo comprado con algunas transferencias, aunque la infraestructura se caiga.
11: Federico.
12: A ver. Mira, traigo esa caricatura de las que están en peligro de extinción por la censura del bienestar. Chavo, el duro de, el super Amílcar. Déjame complementar.
11: ¿Quién es este? A ver,
12: es Edgar Amador, el secretario de Hacienda, que ni ve ni oye el guachicol fiscal, que no quiere voltear a ver al ratero de Amílcar, que no sabe que Andy andaba traficando todo con el tanque y el señor de los buques del guachicol.
11: No se investiga Amílcar, es de que no es del PAN. Ajá. Es el secretario con lentes.
12: Con lentes oscuros, sí, porque...
11: Porque no ve.
12: ¿No ve?
11: ¿Qué más?
12: Bueno, a ver, déjame complementar la información que ha dicho. Todos los que se murieron por falta de quimioterapias, de medicinas, de vacunas, de tratamientos hospitalarios, los que están marchando en Veracruz exigiendo medicinas porque no tienen con qué operar, estos 11 bebés que se han muerto por el criminal de Zoé Robledo porque ni siquiera tienen condiciones de higiene en hospitales para la estancia de esos niños. A ver... Dice Mexicanos contra la Corrupción, desde 2018 al 25, Azuena, fueron 147 millones de litros de guachicol, 3.1 billones de pesos. Uh-huh. Esos 3.1 billones de pesos es tres veces, tres, Azuena, el equivalente del aeropuerto Felipe Ángeles, del Tren Maya, del ratero homicida de Andy y Amílcar y de Dos Bocas. Uh-huh. Ese es el dinero que hay que dejar de invertir en los negocitos de López Obrador para canalizarlo a lo que sí necesita la gente. Educación, medicinas, agua potable, carreteras. Un país que vea al futuro y no un país que solo engorde los bolsillos en Suiza de los amiguitos de Andy.
13: Pues muy sencillo, son contradicciones absolutas.
11: Es muy, muy grave lo del IMSS, ¿no?
13: Cuando, ¿perdón?
11: Muy grave lo
12: del 11 IMSS. Bebés en un mes.
13: Es muy grave, es muy delicado, uh-huh. ¿no? Pero de ahí a que yo diga... que no se están haciendo cosas en este país, que no ha cambiado la forma de gobernar, que no hay resultados muy claros en materia de salud, en materia de educación, en materia de inversiones, en materia de seguridad social y de justicia social, es una locura. O sea, lo que pasa es que lo que ellos hacen es, como buenas aves de rapiña, jugar con la tragedia ajena, ¿no? Porque la tragedia es terrible, duele muchísimo. O sea, ¿a quién no le va a doler la muerte de niños?
14: Por eso hay que
13: ¿A
14: señalar.
13: ¿A quién no le va...? Y claro, por eso hay que señalarlo, ¿no? Pero de allá que lo utilices como una argumentación política para sacarle raja política, me parece una vileza humana terrible, ¿no? Me parece de veras de gente que dices, híjole, mano, si verdaderamente le importa tanto a Federico Doring este tema, ya estaría en esos hospitales, ya estaría metido revisando qué está pasando, ya estaría en otros temas. No lo sé.
12: Pero déjame contestar.
13: Ya estaría, no, y nada más lo digo en serio, ¿eh? Ojalá, y esta forma tan rapaz que tienen algunos, ¿no? De tomar cada una de las tragedias que suceden en este país y que son gravísimas y lamentables, como suceden en muchas partes del mundo, para tratar de reforzar el argumento político contra uh-huh. nuestro movimiento, se dejara de hacer como una práctica política y hubiera más acciones.
14: Lo dice el que acaba de hacer exactamente eso, con el agua, que es una materia de los tres órdenes de gobierno, y con infraestructura.
13: ¿Pero que acabo de hacer qué? A ver, no está demostrado el tema del agua. Porque tú lo dices, ¿no? Gibran,
11: pero no lo es que, el no, tema. No, lo que dices, Gibran, es tú hablas del agua puerca de Jalisco y pues también los tienen derecho a hablar de los bebés muertos en el IMSS. A ver,
13: no, yo no estoy diciendo que no hablen, Gibran, pero me parece que le saca. Aguanta, yo sí creo que aguanta, esto es un problema que hay que atender.
12: Pero cuando tú hablas de eso, dices que es denuncia. Cuando nosotros hacemos eso, no aceptas que es denuncia. Dices que es mendacidad
13: es
12: o invento.
13: ¿Es mendacidad?
12: ¡Ah, claro, que claro! Claro que sí, es ¿de qué la quieres?
14: Gibran, es que la gente,
11: y luego ya cerramos.
14: La gente va a juzgar. ¿Y si está no o no está intentando lucrar políticamente con el tema del agua y grita y todo eso? Y cuando se señala un problema institucional de algo que ha empeorado objetivamente, que está acreditado, como el sistema de salud, entonces ya se pone muy serio y lucrar con el dolor. Bueno, el dolor tiene que exponerse y discutirse seriamente, independientemente del color.
11: Así es.
14: Y eso es lo que le hace falta en buena medida a quienes quieren llevar todo al terreno de la polarización, incluso llamando a hacer daños a, por ejemplo, líderes religiosos.
11: Imagínate,
14: ¿no?
11: Eso del sí, claro, señor, ese influencer claro, de Aguascalientes, que bueno, él dice que es morenista.
12: Claro, se asume.
11: No sé.
12: A ver,
11: sobre este tema y luego ya cerramos.
12: Sobre este tema, a ver, esa es una caricatura que ilustra la canallada que están aprobando ellos. Porque viene muy consternado por el agua. Yo creo que tiene razón cualquiera en quejarse del agua contaminada de Guadalajara. Pero también en Jalisco, Arturo, te recuerdo, se murieron 6 bebés.
13: Terrible.
12: Y el criminal de Zoé Robledo no responde.
1: debería estar en la cárcel por la negligencia, porque son los 5 de Durango y los 6, y de los 6 bebés de Jalisco, y de los 5 bebés de Durango. ¿Por qué de esos ustedes no tienen empatía? ¿Por qué de esos callan como momias? Ah, pero como esta caricatura de Moreno Rictus se atreve a jugar con el logotipo LIPS, este sería criminalizado. No. Y dice Aves de Rapiña, para Aves de Rapiña, Zoé, su indiferencia y su negligencia, Zoé debería estar en la cárcel respondiendo por esos 11 bebés.
11: Bueno, pues cerramos, por favor, Gibran. Adelante.
14: Bueno, en estos momentos de tantos problemas para el país, creo que el gobierno y el oficialismo en general, dentro y fuera de su partido, tendrían que concentrarse en hacer, en reformular su proyecto de país, no en estar adelantando los tiempos electorales, peleándose de que si Tatiana contra Andrea Chávez, que si el profe Anaya señala al imperialismo de presionar a Morena y definirle sus candidatos, y deberían mejor hablar de cómo le hacemos, sí, para atender la crisis del agua en las zonas metropolitanas, pero también para atender la crisis del Instituto Mexicano del Seguro Social, que fue la gran institución del siglo XX para generar bienestar para las familias.
1: Si hablan, finalmente por el PAN.
14: Fue muy importante el PAN en eso, aunque Manuel Gómez Morín fue muy crítico. Decía que hacían falta transferencias monetarias, por ejemplo, ¿sí? Y que es un patrimonio de todos, del Estado mexicano. No es un asunto de un partido u otro, pero el descuido en que se le está teniendo es de una relevancia muy grande y tenemos que discutirlo también.
11: Artur.
13: Bueno, yo para concluir, desear que en esta época que se va a convertir ya en electoral, ojalá y tengamos muchas propuestas como partidos y movimientos políticos. Porque en todas las mesas en donde yo voy no veo propuestas. Veo críticas, veo narrativas de estigmatización contra el movimiento, veo pocas pruebas incluso. O sea, siempre estoy debatiendo contra una falta de pruebas y contra una coyuntura política que da lástima y que por eso explica dónde está el PAN, dónde está el PRI, bueno, el PRIAN, porque ya anunciaron que sí va a haber alianza, ya hubo el beso entre Alito Moreno y Jorge Romero, y el pésimo gobierno de Movimiento Ciudadano, no solamente en Nuevo León, en Jalisco. Entonces es un momento para reflexionar si la gente quiere ese tipo de gobiernos o quiere seguir con un proyecto que ha sacado de la pobreza 13.4 millones de mexicanas y mexicanos. Si quieren proyectos banales o si quieren un PRIAN o queremos un gobierno que ha elevado el salario mínimo un 154%. Es un buen momento para reflexionar en miras de lo que viene en 2027.
14: Banales, adelantar los tiempos electorales.
1: Sí, a ver, le tomo la palabra a Arturo. Nosotros tenemos reunión hoy en la Comisión de Hacienda a las 2 de la tarde con los funcionarios del gobierno. Vamos a retomar esta propuesta de que la gasolina y el diésel no pasen de 20 pesos, de que el aguinaldo no te arrabate impuestos del gobierno. Y hago una denuncia final que me parece importante. Ojalá y Arturo sea empático en esto. ¿Te acuerdas de Katia Bolio, la representante del PAN en Tabasco? Lleva 2 amenazas de muerte del cártel Jalisco Nueva Generación, ya presentó la denuncia en la Fiscalía. Ni Javier May, el gobernador, ni el latifundista de López Obrador, el secretario de Gobierno, ni la presidenta del Instituto Electoral, nadie de Tabasco, todos los de la barredora, en vez de ver cómo le cuidan la vida, igual que con Carlos Manson y Harfush, tampoco. Nadie está...
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18: El fabricante chino de vehículos eléctricos XPeng puso en marcha la primera línea de producción automatizada del mundo para robots humanoides avanzados de propósito general. Una apuesta para llevar a los androides de laboratorio al mundo real mediante su fabricación a mucho mayor escala. Este proyecto se caracteriza porque la línea de producción de robots humanoides es llevada a cabo por otros robots que realizan las tareas de manera autónoma. Destaca que durante la presentación del proyecto, Aeron completó su ensamblaje y salió de la línea de producción por sí mismo, lo que marca el cambio de XPeng de la investigación, el desarrollo y la producción de prueba a la fabricación en línea. De acuerdo con la compañía, el objetivo es que estos robots desarrollen una capacidad de generalización suficiente para realizar tareas peligrosas, repetitivas o poco deseables para las personas. Soy Aide Rivera. 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
11: Las 9:30, jueves 8 de octubre.
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11: La presidenta Claudia Sheinbaum habló de algunos de los protagonistas de la Cuarta Transformación. Le preguntaron a Andy López Beltrán y su presencia, por supuesto, en el 15 aniversario ayer de Morena en el Auditorio Nacional.
20: El día de ayer se festejaron 15 años en el Auditorio Nacional del partido Morena. Presentes estuvieron en las pantallas usted, el presidente, expresidente Andrés Manuel López Obrador. Quisiera resaltar un hecho. Andy López Beltrán se llevó las palmas en su presencia en el auditorio. Su comentario acerca de esto, y si me permite una última pregunta.
21: Ya le toca a Morena todo eso. Y qué bueno que se celebre, la verdad. Porque es el movimiento cercano al pueblo, yo diría quizá más importante del mundo. Y quien hoy está a cargo del partido y todos sus militantes, pues tienen que cuidarlo.
11: Bueno, es lo que dice la presidenta, que también habló sobre las declaraciones de Alberto Anaya, dirigente del PT, que dice que Morena está presionado por Estados Unidos para nombrar a sus candidatos.
22: Yo creo que hubo presión de los norteamericanos para un corrimiento al centro y a la centro-derecha.
23: ¿Así ve a los coordinadores que se eligieron?
22: Ve a los personajes, velos. La presión norteamericana es más fuerte de la que nosotros pensamos.
24: ¿Pero presiona aquí a los gobernadores o a la propia presidenta?
22: Al país, a todo el mundo, a todos los mexicanos. Estamos presionados. Hay interés de que el mundo dé un giro a la derecha.
21: Es un absurdo. No tiene ningún sustento lo que está diciendo. Y ya se sabe, pues a veces Morena tiene un esquema. Todo esquema es perfectible, el de cualquier partido político. Pero Morena, desde su formación, tomó la decisión de que los coordinadores se eligieran por encuesta. Y pues es el resultado de las encuestas. Y hay veces que pues no sale en la encuesta la persona que hubiera querido uno de los partidos políticos o otra persona. Y pues hacen estas interpretaciones que no tienen ningún sustento.
11: También habló sobre el presidenciable Omar García Harfuch.
21: Salió ayer en el Wall Street Journal de un regaño que, según esto, le hice yo a Omar en la reunión del gabinete. Siempre regaño a todo mundo, digo. no es regaño. Mi equipo sabe que siempre les digo, no hay que ser autocomplacientes. hay que revisar lo que estamos haciendo. Y... pero no tiene nada que ver con que hubo una molestia mía para... sino en el momento, oigan, no hagan esto, hay que hacer esto otro. En fin. No, pero sale en el Wall Street Journal. Por Dios. O sea, viven de la mentira, del chisme.
11: Bueno, la presidenta Claudia Sheinbaum también habló respecto a esta polémica que se ha generado con el gobernador de Querétaro, Mauricio Curi, sobre esta Academia Internacional de Policías. Ayer Mauricio Curi dice que de ninguna manera hay una ruptura con el gobierno federal y hoy la presidenta responde.
0: Mica, ahí hay yo algo contra mi país y siempre lo haría.
4: ¿Qué considera que a partir de ahora puede haber una fractura con la presidenta? A partir de...
0: No. Seguiremos trabajando de cerca con la federación y también trabajando de cerca con quienes quieren apoyar a quienes.
21: Omar habló con el gobernador Curi y le dijo, recuerda que para cualquier colaboración pues hay una ley, hay un procedimiento, y pues lo mismo para el embajador de los Estados Unidos. Entonces digamos que no hubo más que un anuncio, no hay todavía un procedimiento adicional. Y ambos dijeron, sí, hay que colaborar dentro del marco de la Constitución de México, de las leyes. También se le informó pues que una academia de un Estado tiene que ser en términos de lo que investigue y las atribuciones que tiene una entidad de la República.
11: Bueno, pues respecto a las amenazas que se han recibido en Aguascalientes contra los sacerdotes, contra varios monseñores, hablamos hoy con el representante de Actívate, esta organización que puso en conocimiento las denuncias de amenazas del creador de contenido José Lápiz, quien difundió un nuevo video en redes sociales, donde ahora dice que no amenazó al obispo de Aguascalientes, que todo es inteligencia artificial. Evidentemente no es así, porque no es la primera vez que amenaza a uno de los sacerdotes ahí en Aguascalientes ofreciendo dinero porque los casen. Bueno, pues conversé ayer con el fiscal de Aguascalientes y dice que están integrando la carpeta de investigación para pedir una orden de aprehensión en contra de este sujeto, y hoy habrá una manifestación afuera de la fiscalía justamente para respaldar a los sacerdotes. Esto me dijo Uriel Esqueda de Actívate.
7: Creo que por primera vez está sintiendo el miedo del peso de sus declaraciones, y creo que eso es lo más importante, también que se dé cuenta de que esto no es un juego, el amenazar a...

0: pero no que nos amenacen, definitivamente. Monseñor Juan Espinosa merece todo el respeto, independientemente
1: Claro.
0: de sus opiniones y sus expresiones.
1: Así
0: A él
1: es.
0: se le tiene que respetar su vida y su libertad de expresión. Y este señor, no nada más con Juan Espinosa, lo hizo también con Monseñor Ramón Castro, lo hizo con Norberto Rivera en los últimos 8 días.
2: Manuel Cantú, el Potro, abogado y activista regiomontano, conocido por recorrer el estado, pues reparando baches o haciendo estas actividades comunitarias. Bueno, pues nos confirma que va a buscar la gubernatura de Nuevo León de la mano del movimiento del sombrero, este movimiento nacido en Uruapan, tras el asesinato del alcalde Carlos Manso.
3: Aquí estoy con el sombrero bien puesto, Movimiento Independiente del Sombrero, para darle con todo a Nuevo León.
2: ¿Cómo están las cosas? Porque en Michoacán están muy difíciles para registrarte como independiente, Manuel.
3: Evidentemente hubo esa historia en nuestro estado, sin embargo, vamos a plantear una nueva historia con una libertad, con una independencia real.
2: ¿A quién consideras que puede ser el adversario a vencer?
3: Bueno, yo creo que por las alianzas que vienen manejando, podría ser el PRIAN.
2: Podría ser el candidato más fuerte, Adrián de la Garza. ¿Te buscaron antes para que te sumaras con ellos y no te fueras solo?
3: Sí, me buscaron el PRIAN, me buscó MC y Morena, pues sabían de plano que no compagino nada, hicieron algunos intentos, pero de plano sabían que no voy por ahí. Pues ve cómo estamos en nuestro país, digo, ve cómo estamos, el tema de inseguridad, no puedes salir a la calle fácilmente, los temas de corrupción que se están viviendo y por eso de plano no compagino en nada cero con Morena, cero.
2: El INEGI informó esta mañana que la inflación general anual se mantuvo al alza al pasar de 3.26% en agosto a 3.45% durante septiembre. Los productos que más aumentaron, jitomate, cebolla y transporte aéreo.
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2: Jaime Albarrán, meteorólogo del Servicio Meteorológico Nacional. ¿Cómo estás, querido Jaime? Mucha lluvia. Buenos días. Jaime, ¿estás ahí? Tan bonita voz que tiene Jaime, ¿verdad? Y que no lo puede escuchar. A ver, está por ahí, porque si no se nos va el tiempo y no lo quisiera yo apurar, me dicen. Si no, a ver, Juan Antonio, ¿está Juan Antonio? Juan Antonio Jiménez, buenos días.
6: Sí, aquí estoy.
2: Gracias, querido.
6: Aquí estoy,
2: ¿Qué
6: gracias,
2: sabemos?
6: Azucena. Muy buenos
2: Adelante.
6: días. Bueno, pues déjame confirmarte que la audiencia en contra de Miguel Ángel Solano, alias el Capitán Sol, se va a llevar a cabo a partir de las 10 de la mañana y se confirma que será a puerta cerrada, será privada, no hay acceso a los medios de comunicación y será por videoconferencia. Aquí la novedad de lo que platicábamos hace unos instantes acerca del tanque, bueno, pues también te tengo ya información al respecto. En unos momentos más se estará llevando a cabo la audiencia inicial en contra del tanque aquí en el altiplano, pero será también por videoconferencia porque el tanque no se encuentra aquí en este lugar, no sabemos en dónde esté, pero va a ser por videoconferencia y también va a ser a puerta cerrada esta diligencia, no hay acceso a los medios de comunicación, pero así que habrá un par de audiencias aquí a puerta cerrada sin acceso a los medios por parte de las autoridades ministeriales, Azucena.
2: Bueno, pues finalmente ya tenemos información respecto a esto. Este señor, el tanque, que ya lo comentábamos, querido Juan Antonio, detenido en Zapopan el viernes, ¿verdad? El jueves o el viernes, bueno, y ese
6: Así
2: mismo
6: es.
2: día trasladado al penal. A este señor, pues se le menciona en varias investigaciones de el huachicol fiscal, pero también del Tren Maya, la relación con Amílcar Olán y algunos otros señalamientos que hay en su contra de este señor del tanque del cártel Jalisco Nueva Generación. Y el Capitán Sol también incluye señalamiento respecto a huachicol fiscal y teóricamente haber sido el enlace, según testigos protegidos, entre los altos mandos de la Marina y Andy López Beltrán, por ejemplo, y el secretario
6: Así
2: de
6: es.
2: Marina, Rafael Ojeda.
6: Y en ambos casos estaremos nada más atentos ahora sí que de manera oficial lo que diga la Fiscalía General de la República una vez de que concluyan estas diligencias, porque como ya hemos visto, pues aquí no nos van a dar absolutamente nada, Susana.
2: Bueno, pues muchas gracias por la información, por tener la información, Juan Antonio, y al pendiente de lo que suceda en las próximas horas. Buenos días.
6: Gracias, muy buenos días.
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3: Los Reyes Escandinavos Unidos. Una escena que se quedará para la historia fue cuando el cortejo fúnebre recorrió a pie hacia la fortaleza de Akershus. Esto para despedir a uno de los reyes más queridos, Harald V de Noruega. Justo detrás del armón de artillería que llevaba el ataúd, Hakon iba caminando a pie. A su derecha iba el rey Carlos Gustavo de Suecia y a su izquierda el rey Federico X de Dinamarca. ¿La razón? Las tres casas están unidas por sangre y por historia. Noruega, Suecia y Dinamarca fueron un mismo rey entre 1397 y 1523. La madre de Harald V, Marta, era princesa de Suecia, por eso Carlos Gustavo era primo de ella. Y Harald era nieto de los reyes de Dinamarca. En el funeral de estado al que acudieron 16 reyes, el mensaje fue claro. No son cuentos y hadas, son historias reales.
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4: Orizaba, Veracruz. Custodiado por el majestuoso e imponente Pico de Orizaba, este pueblo mágico combina una arquitectura señorial con una naturaleza desbordante. Su teleférico, el paseo del río con su reserva natural y el clima templado convierten a esta urbe en una joya veracruzana.
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5: Los canguros no pueden caminar hacia atrás debido a la rigidez estructural de su cola y patas traseras tan largas.
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6: En septiembre, la inflación general anual se ubicó en 3.45% frente al 3.26% en agosto, debido a que el Índice Nacional de Precios al Consumidor aumentó 0.42% a tasa mensual. Los productos que incidieron en la inflación fueron el jitomate, la cebolla y el gas doméstico LP. Morena publicó la convocatoria a coordinaciones en 217 municipios. Abrió el registro desde este 8 de octubre y hasta el 18 del mismo mes. Los alcaldes no están obligados a solicitar licencia al cargo para participar en el proceso interno y aplica lo mismo para integrantes del cabildo y legisladores. El director de Mexicana de Aviación, Leobardo Ávila, informó que la aerolínea cuenta con 10 aeronaves con las que movilizó más de 1,000 toneladas de carga en 2026. Registró un crecimiento de 31% en el transporte de pasajeros, pues incrementó 83% el número de asientos.
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7: 9:45. Ulises Soriano, buenos días.
8: Azucena, muy buenos días, qué gusto saludarte. Nosotros nos encontramos justamente a las afueras del Tribunal de Disciplina Judicial aquí en Insurgente Sur, número 2417. Una mega manifestación en favor de la jueza Marta Magaña, quien comparecerá en punto de las 10 de la mañana a través de una videoconferencia. Todo esto ante este Tribunal de Disciplina Judicial, luego de que pues empezara un proceso en su contra, después de haber señalado y haber dictado diferentes sentencias respecto a la reforma judicial hace unos años. Déjame decirte, Azucena, que en estos instantes pues solamente han llegado al menos 3 personas que formarán parte de esta manifestación y se espera que con el paso de los minutos arriben más personas para que puedan apoyar en esta manifestación. Déjame decirte que esperan buscar ese respaldo mientras se desarrolla la comparecencia. Todo esto será a través de una videoconferencia. Este proceso administrativo podría derivar en sanciones, mientras que la jueza ha sostenido que se trata de una medida de intimidación contra la independencia judicial, que de acuerdo con sus palabras antes existía. Y bueno, se espera que en los próximos minutos todo esto comience en este punto de Insurgente Sur, prácticamente a las afueras afueras del Metrobús Doctor Gálvez, por lo que la invitación a todos nuestros amigos automovilistas es a tener precaución y usar las vías alternas como Avenida Universidad y Revolución para evitar el tráfico que se podría llevar a cabo en las próximas horas. Mientras tanto, Azucena, es la información que te tengo con las imágenes de Cristian Ramírez.
7: Bueno, pues ya nos contarás al ratito cómo le fue a la jueza, que sí, efectivamente acusa persecución y acoso. Ella ya está retirada, pero pues la han seguido señalando por haber osado pensar distinto respecto a la reforma al Poder Judicial. Vamos a ver cómo termina esto, Ulises, y muchas gracias.
8: Continuamos pendientes, Azucena, muy buen día.
7: Gracias. Saludo con mucho gusto a Nelly Cecilia Capetillo Ventura. Ella es especialista en psiquiatría en adultos, adolescentes, niños del Centro Médico ABC. ¿Cómo estás, doctora? Buenos días.
9: Hola, ¿qué tal? Muy buenos días.
7: Gracias por hablar con nosotros respecto a un tema que, a pesar de que ya lo hablamos con mayor naturalidad, sigue siendo medio tabú, medio censurado, que es el tema de la salud mental. Y hay un Día Mundial de la Salud Mental que es el sábado, doctora.
9: Sí, así es. Y este año, Azucena, la Organización Mundial de la Salud nos invita a escuchar a quienes han vivido un problema de salud mental. De hecho, la campaña de este año se llama Escuchemos a las Personas con Experiencia Vivida, Voces Reales, Un Cambio Real, ¿no? Y esto significa el poder crear estrategias específicas para mejorar la salud mental en el mundo y poder hacer tratamientos colaborativos, o sea, es decir, escuchar a las personas y sus necesidades.
7: Hay que desestigmatizar el tema del bienestar emocional. ¿Qué es lo que principalmente nos afecta en México, por ejemplo, Nelly? No sé, depresión, ansiedad, de estas enfermedades que sí son tales, que están diagnosticadas y que se requiere pues un tratamiento o un seguimiento.
9: Totalmente. Depresión, ansiedad son digamos, las más frecuentes. Uno de cada 6 adultos en México tiene sintomatología depresiva y lo más triste es que en general solo el 20% logra recibir un tratamiento adecuado, ¿no? Las cifras de suicidio también son importantes. En el 2025 se registraron 8,846, un 11.3% de todas las muertes, o sea, de todas las defunciones registradas en el país. Entonces, sí termina siendo un tema importante. También la ansiedad, ¿no? En el mundo hay más de 400 millones de personas que tienen trastornos de ansiedad, lo cual hace que sea de lo más frecuente, ¿no?
7: Uh-huh. Ahora, veo aquí que en la población adulta, 21% presentó indicios de ansiedad y casi 11% indicios de depresión. ¿Indicios significa?
9: Síntomas iniciales.
7: Uh-huh. No diagnosticado un tema de depresión profunda o crónica.
9: O reportes más bien, ¿no? Ajá. O sea, no una evaluación como tal, sino más bien reportes de síntomas.
7: ¿Cómo podemos diferenciar, Nelly Capetillo, una depresión a una racha de tristeza? Que bueno, pues somos humanos y evidentemente en algún momento nos tenemos que sentir tristes, es normal, desesperados o enojados. ¿Cómo diferenciar la depresión de la tristeza?
9: Claro, esto que dices es súper importante. O sea, creo que también hace falta el normalizar que las emociones existen, ¿no? Uh-huh. Y que podemos tener tristeza, podemos estresarnos, algo nos puede preocupar, nos puede dar miedo, ¿no? Tienen una razón de ser y el poder tolerarlas, ¿no? Y poder expresarlas, uh-huh, y normalizarlas, no estigmatizar el hablar de me siento triste, es importante para la salud mental de todos. La diferencia entre cuando una tristeza se convierte en depresión es cuando empieza a afectar la funcionalidad de la persona. Es decir, me cuesta trabajo concentrarme, empiezo a faltar al trabajo o a la escuela, me cuesta trabajo hacer mis actividades cotidianas, ya no disfruto las cosas como antes, e incluso se empieza a afectar actividades que necesita mi cuerpo, como dormir, ¿no? No duermo bien, comer, no como bien, me empiezo a aislar socialmente. Y también el tiempo, ¿no? Es decir, la depresión, parte de los criterios diagnósticos es que dure estos síntomas más de 2 semanas. Entonces ahí ya estamos hablando de una depresión.
7: Correcto. O sea, pero cañón, ¿eh? O sea, quienes nos escuchen y digamos tristeza, claro, no vamos a permanecer todo el tiempo. ¿Mande? El micrófono lo tengo abierto. Perdónenme, perdón. Discúlpame, doctora, no vamos a estar todo el tiempo, ay, en lo máximo, no tenemos que ser felices por obligación, porque ahora las redes sociales, cuánta presión, ¿verdad? Para ser bonito y exitoso, pero además divertido, pero además tal, fitness y tal. Bueno, una cosa es eso, pero la depresión está cañón. O sea, es real el que no te quieres levantar, que no te quieres bañar. No que no quieras, no puedes. Que no quieres, que no puedes comer, no te puedes concentrar. O sea, es muy evidente cuando alguien tiene depresión y lo que requiere esa persona que está enferma es la observación de su entorno, de su red de apoyo, que lo vean y que lo ayuden y lo rescaten. No sé si sea la palabra correcta, pero hay que sacar a las personas de ahí, no alejarse porque, ay, no, pues ya no me habla, o porque llora todo el tiempo, o porque no quiere ir a las fiestas. No, porque esa persona pues está en riesgo de muerte.
9: Totalmente, ¿no? Y muchas veces creemos o en nuestra propia angustia, ¿no? Podemos sentarnos con alguien que nos expresa, estoy triste, y darle mil consejos, ¿no? Pues haz esto y tienes que hacer esto y demás. Uh-huh. Pero las personas que padecen algún tema de salud mental merecen ser escuchadas. O sea, más que decir qué hacer o aconsejar, primero está el qué necesitas, en qué puedo ayudar, te escucho.
7: Y seguramente la persona te va a decir nada, y no quiero hablar, y no necesito nada. Bueno, eso
9: se vale.
7: Eso es un llamado de auxilio también, ¿me explico?
9: Claro, ajá. Y aquí voy a estar para acompañarte en silencio si tú así lo deseas, ¿no?
7: Sí. Ahora bien, ansiedad. Como que es un término de moda y todos decimos, ay, me da ansiedad, tengo ansiedad, mi ansiedad tiene ansiedad. ¿Cuándo es ansiedad? ¿Cómo lo podemos diagnosticar más allá de un episodio también a lo mejor muy estresante?
9: Claro, aquí el punto clave, tanto en ansiedad y depresión, es qué tanto interfiere en la vida diaria, uh-huh. ¿Vale? En el funcionamiento del individuo, trabajo académico, social y las funciones básicas, comer, dormir, etcétera.
7: Pero, por ejemplo, la ansiedad, ¿cómo se manifiesta? No un episodio de un momento, no. ¿Cómo se manifiesta la ansiedad en una persona? ¿Cómo la vive?
9: Dificultad para dormir, el sobrepensar todo el tiempo, ¿no? Dificultad para relajarse, para disfrutar las cosas, problemas de concentración. Algunas personas se manifiesta con irritabilidad, todo me molesta o exploto muy fácilmente, ya no disfruto, ya no me doy tiempo de hacer cosas que antes disfrutaba o que realmente me generaban placer. E incluso muchas veces síntomas físicos, ¿no? O sea, síntomas somáticos, dolores de cabeza, temas gastrointestinales, etcétera.
7: Es una de las, son de las enfermedades más incomprendidas, ¿no, doctora? Más estigmatizadas.
9: Pues realmente sí, ¿no? Porque en general es como lo que se vende, por así decirlo, lo que, como tú decías, las redes sociales y demás nos promueven. Es como el tú puedes con todo y tienes que hacerlo, ¿no? Uh-huh. Incluso esta saturación de la agenda, ¿no? En donde hasta descansar está mal visto, uh-huh. Cuando pues el descanso tiene que tener un espacio en nuestra agenda para poder cuidar nuestra salud mental.
7: Ahora, no hay empatía en la mayoría de los casos con las personas que tienen este tipo de trastornos o situaciones. Tú tienes que salvarte a ti mismo. O sea, yo sé que es muy difícil, pero tienes que aprender a pedir ayuda y dar el último jalón para poder salir de ahí. ¿A dónde se puede pedir ayuda, doctora?
9: A lo que esté al alcance. Yo siempre comento empezar por nuestras redes de apoyo, familia, amigos, maestros, ¿no? Hay incluso, por ejemplo, una línea de vida aquí en México que es gratuita y que es 24 horas, correcto. En donde podemos pedir ayuda, ¿no? Bien. Y pues obviamente hospitales, aquí en el Centro Médico ABC también tenemos un grupo de psiquiatras que trabajamos en él.
7: Bueno, pues mi recomendación es un adulto afectivamente responsable. Díganselo, estoy deprimida, necesito ayuda, punto. Y esa persona, si es la correcta, pues va a operar el entorno que una persona con depresión o ansiedad no puede, porque no porque no quiera, sino porque no puede. Gracias, doctora Nelly Capetillo. Gracias.
9: Muchas gracias por el espacio.
7: Al contrario, gracias a ustedes. Nos vemos aquí mañana viernes a las 7 de la mañana.
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21: Mineral del Chico, Hidalgo. Oculto entre tupidos bosques de pino y encino, dentro del Parque Nacional, este pintoresco pueblo minero regala un ambiente montañoso sumamente pacífico. Ideal para acampar bajo las estrellas, rentar una cabaña rústica y disfrutar del aire puro mientras se contempla la niebla matutina. Es un refugio tranquilo, donde el tiempo parece detenerse. Perfecto para desconectarse de la rutina diaria mediante breves caminatas, lectura al aire libre y reconexión total con la naturaleza.
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12: Señora bonita, mi amigo, amo de casa. ¿Ya vio el reloj? Ya son las 10. Y es jueves 8 de octubre, Día Mundial del Pulpo. 8 brazos y ni así le alcanzan a uno para llegar a la quincena. El viernes ya se siente cerquita y el cuerpo lo sabe, pero pide clemencia. Ya falta un piquito, pero ya sabe qué hacer. Prenda la tele o súbale a su radito porque estas horas no son horas. ¡Doble o nada! El Tribunal Electoral invalida las boletas sin dobleces y quien terminó bien planchada fue Tadei.
13: Te llevaste todos los muebles, hasta los focos de la instalación.
12: ¡Priista ulero! Regidor del PRI quiso adornarse y repartió hule negro de uso rudo a familias sin drenaje ni pavimento para las lluvias. ¡No, pues qué espléndido!
14: Quiero un mundo de caramel, donde todo sepa mejor.
12: ¡Que los atardeceres sean eternos! Sofía Yunes pasó de la política al OnlyFans y ya vio que en los dos rubros siempre hay alguien que paga y luego exige.
15: Aguas ahí. Amigas chismosas se llaman ahí.
12: ¡Agua pasa por mi casa! Jalisco raciona el vital líquido tras la ola de sarnagiotes y dermatitis. 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
12: Las fotos de inteligencia artificial dicen abajo que tienen...
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14: A mí se me hace que se iba a decir, pero el equipo dijo... No, no, no.

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1: Ya estamos de regreso en No Son Horas, señora bonita, amigo de casa. Bienvenida sea usted al Grupo Fórmula. Le saludo como cada día. Chumel Torres me acompaña como siempre, mi dulce niña, Gabriela Memí. Vamos rápidamente con la información que le tenemos preparada para hoy, jueves 8 de octubre. Esta sí la... ¿Por qué dices como que la política o el gobierno o las autoridades me dan un motivo para celebrarlos? O sea, como una buena noticia.
2: Ahí a veces se hacen cosas bien.
1: Estuvo la de ayer que hicieron una ley que pasaron de manera unánime. La primera vez que voy a decirles algo bueno a los diputados y a los senadores de la ley de la pederastía, ¿viste?
2: Ah, sí.
1: Que ya
2: sí,
1: tienes sí, que, sí, o sea, toda la gente que está con niños en un hotel tienes que demostrar que eres padre, tutor o el encargado de este morro, porque pues todos sabemos que México es el número uno en tema de explotación infantil. Bien, y ahora, cuando dijo el INE que iban a valer el tema este de, yo no sabía el término, de las boletas planchadas.
2: Así es.
1: Las boletas planchadas son el voto, cuando usted ejerce su sufragio y luego lo doblas y lo metes a la urna, pues claramente los votos están adentro de la urna doblados porque la rendijita por la que pasa este papelito, pues tiene que estar de tamaño para que se doble. Y resulta que el INE quería hacer válidas boletas sin doblar que mágicamente, no sé cómo lo iban a hacer, iban a aparecer en las urnas así, güey.
2: Sí.
1: Sin doblar y como, no, también son válidos. Y entonces...
2: ¿O con un solo doblez?
1: No se puede porque ni siquiera cabe físicamente. Ahora, Morena ya ha retado los límites del espacio-tiempo. Sí.
2: Y para ellos, la física.
1: La física. Y para ellos esto es
2: normal, sí.
1: Totalmente normal y posible. Pero el Tribunal Electoral del Poder Judicial de la Federación revocó por unanimidad el día de ayer el acuerdo del INE y determinó que las papeletas que no presenten marcas con doblez, conocidas como ya lo expliqué, como boletas planchadas, son inválidas y no podrán computarse como votos válidos. ¿Por qué? Porque, lógica, la sentencia elaborada por el magistrado oponente Felipe de la Mata Piñaza. Ordenó al árbitro electoral modificar sus lineamientos, por favor, para que la mesa directiva de la casilla descarten de estas boletas desde el escrutinio inicial, las anoten en hojas de incidentes y las mantengan separadas. Porque no hay manera de que tú votes y esté en la urna sin doblar porque no cabe. O alguien la metió o alguien embarazó a la urna.
2: Sí, lo que quería el INE...
1: Embarazar una urna es cuando tú tienes una urna y no te pones preservativo.
2: No, eso no es embarazar una urna.
1: ¿No?
2: No.
1: ¿Cómo es?
2: Una urna es preguntarle si podríamos formar
1: exacto, sí.
2: No, embarazar una urna es meterle...
1: Me gustas mucho, estoy muy enamorado de ti.
2: Meterle votos.
1: Hay que hablar con tus papás.
2: Sí, oye, el INE...
1: Es que yo no, hasta que no me case con la urna.
2: El INE no quería en automático pasar estas boletas. Lo que el INE intentaba hacer era que se investigara si valía el voto o no. Pero bueno, de facto, si está planchada, llegó ahí de una manera extraña.
1: ¡Exacto!
2: Yo creo que está bien que se descarte, mano.
1: No, a ver, no puede existir otra forma, güey.
2: Sí, sí, sí.
1: O sea, no puedes meterla en la rendijita de la urna, porque si, o sea, no, físicamente no se puede.
2: Ni siquiera cabe haciéndole un doblez, ¿eh? Solo un doblez.
1: No cabe haciendo un doblez.
2: Hay que hacerle
1: mínimo
2: dos.
1: El tema es que el INE dice... Pues es que hay que darle el beneficio, boluda. No, porque físicamente no cabe, güey. O sea, estamos tontos.
2: Sí,
1: ¿me entiendes? Como, o sea, es una cosa de, pues es que puede haber muchas formas. No, güey, no, porque físicamente no se puede. Este es el señor Felipe.
2: Eso está extraño porque desde un principio lo que se debería investigar es por qué aparecen esas boletas. Esas boletas ahí.
1: Es que me rebasa, güey.
2: No concentrar la discusión en si valen o no.
1: Sí.
2: ¿Por qué están ahí, güey?
1: ¿Por qué están ahí? Y luego el tema, o sea, pero es como de excusa de señora.
2: Sí, es que dicen, bueno...
1: Por algún motivo han de haber llegado. No, güey, no se puede.
2: Vamos, la discusión era... ¿Las vamos a contar o no las vamos a contar? ¡No, señores!
1: Bárbaro,
2: ¡que no estén!
1: ¡Qué bárbaro!
2: Lo que hay que intentar es que no estén ahí.
1: Pero mi tema es el INE. O sea, no hay nadie que le diga, oye, esa idea suena súper corrupta. O sea, perdón, pero eso es trampa por donde, por el ángulo que lo quieras ver.
2: Ahora,
1: es trampa,
2: ojo, wey. Ojo, no.
1: Híjole.
2: No, una boleta planchada no necesariamente.
1: ¿Una boleta plantada?
2: No necesariamente tiene que estar adentro de la urna. ¿Eh? O sea, no necesariamente. Vamos. A lo que se refiere la boleta planchada es que a la hora de contar los votos...
1: No puedes contar cosas que no estén en la urna, güey.
2: No, o sea... no. Eso es... Es que ese es el punto, Chum. Ese es el punto. ¿Qué? No, vamos, una boleta planchada no cabe en la urna.
1: Sí.
2: No está.
1: Ajá.
2: A la hora en la que cuentas los votos, hay boletas no dobladas. Ese es el asunto.
1: O sea, yo no me
2: tengo... Sí, sí.
1: Tengo una duda súper elemental, Gabriel. Igual yo soy un imbécil y... Ajá, dame luz. Es... La elección no se trata de contar todo lo que está en la cajita. Y todo lo que está en la cajita vale madre. Pregunta así de eso es una elección, ¿no?
2: Sí.
1: Todos los papeles, o sea, no hay nadie que diga, oiga, aquí me encontré yo una cartulina que dice Morena. Ah, es voto. O sea, no. Todo lo que está en la cajita son sufragios que metiste porque así es una elección.
2: Sí, sí, sí.
1: Y ahora resulta que el INE es de, bueno, pero es que si hay otros papeles ahí en otros lados.
2: Vamos a contarlos.
1: O sea, a ver, güey, INE, qué barro. A ver, no, ya me clavé. Vamos a clavarnos. Hay funcionarios de casilla, güey. Hay todos tus vecinos, se despiertan a las 4 de la mañana, toman un curso,
2: sí.
1: Ahí van todos, güey, estamos todos formados bien temprano, güey. La neta, es un ambiente que a mí me gusta mucho porque es muy bonito, cotorreas con todo tu barrio. Y es de, a ver, doblele, sí. Aquí viene Gabriel, ok, te ponen tu sellito, te doblan la neta, y de repente cae, oye, hay unos papeles ahí, ay, hay que meterlos también. Es rayarle la madre a estos señores, güey. ¿Me entiendes? Y desde la misma autoridad electoral, ¡Cristo Jesús!
2: Bueno, pues ya ahí por eso el tribunal ya dijo, no, momento.
1: Es que mi tema,
2: que
1: espérame, no, perdón. Mi tema es, ¿por qué tiene que intervenir el tribunal de, oiga, INE, eso no se puede? ¿Por qué? Pues porque así no se vota, güey. ¿Me entiendes? Como, o sea, mi tema es que México sea tan idiota que tenga que intervenir el tribunal de, oigan, o sea, cuando vimos esta nota, todo el mundo nos quejamos. Hasta Alito habló con Azucena en la mañana de eso. Ya para que el PRI se queje de algo de chapuza electoral y tenga que intervenir el Tribunal Electoral del Poder Judicial de la Federación y diga, oigan, no, señor, ¿por qué no? Pues, ¿por qué no, güey?
2: Digo, bien por el tribunal, pero creo que la discusión es esa, ¿no? Evitemos. Oigan, muchachos, todos, muchachos, ajá, ¿cómo evitamos que pase esto? ¿Cómo llegan boletas a contarse sin que estén dobladas?
1: Sin que estén dobladas y que están nomás ahí existiendo, sí, y ya, sí, tachadas. Sí, sí. Y aparte el INE diciendo de, bueno, pues puede ser que sí sea posible. Mató, ¿no, güey? Sí, sí. O sea, ¿me entiendes? Como, o sea...
2: Es como cuando los...
1: Híjole.
2: ¿Te acuerdas de los acordeones?
1: De los acordeones.
2: Sí.
1: Es que el INE no. O sea, de verdad es que está, con todo el respeto que me merece, ¿quién tienen trabajando ahí? Los acordeones, todos los vimos, los pusimos aquí en el aire. Manuel Feregrino, yo me acuerdo, fue la ¿sí? única persona que yo vi. No, me estuve contrastando todos los candidatos. ¿De qué hablas, güey? Digo, porque él es un nerdazo.
2: Sí, sí,
1: pero
2: sí,
1: así, los 137 candidatos, Manuel, uno por uno, de, ah, este es bueno. Así.
2: Sí, sí, sí.
1: Y yo estaba viendo Lantern, ¿sabes cómo? Y teníamos aquí los acordeones. Y luego el mismo INE salió así de, no hay acordeones. Los imprimió los ciudadanos.
2: Ahí está. Sí,
1: los rancheritos que entrevistaban ahí en la casilla. No, pues a mí me dijo que votaba por estos 9. Así, güey. ¿Sí entiendes cómo? Sí. Y ahora el Tribunal Electoral dice: es que hay que cuidarlos como niños, güey. ¿Me entiendes cómo? Con todo respeto a los niños, porque yo creo que hasta un niño
2: sabe,
1: tiene elecciones infantiles. Doblar una boleta. ¿Me entiendes cómo?
2: Sí, sí,
1: no, okay. Qué bárbaro.
2: Está padre. Luego, bien por el tribunal.
1: Sí, gracias, tribunal.
2: Ahora, el siguiente paso es que no haya, ¿no? Ya no contarlas
1: o sea, bien sí por el tribunal. Por hacer el mínimo. ¿Sabes cómo dice? Oiga, no, eso se puede. O sea, buen trabajo. Que, o sea, ojalá ese trabajo no. Pues no debería existir, güey.
2: Ahí va. Ahí vamos.
1: O sea.
2: No, un problema a la vez, güey. También, no te claves.
1: Que no lo puedo creer, ¿sí? Es como, o sea, a la autoridad electoral, oiga, deberíamos contar estas.
2: ¿Se le hace
1: Gutiérrez? Sí, como que es pregunta como de practicante.
2: Sí.
1: Oiga, estas boletas no están dobladas. Pues no, Ramiro, claro que no, idiota, pues esas no valen. Y luego la presidenta del INE, ah, sí es cierto.
2: No, pues vamos a ver. Vamos a discutir.
1: Exactamente. ¿No? No, me está rebasando. Vamos a Torreón porque el séptimo regidor del Ayuntamiento de Torreón, que estamos diciendo ya, Gabriel. El señor Alfredo Adame.
2: No, perdón.
1: Es que se parece mucho. Raúl Alejandro Garza del Valle.
2: Sí.
1: Conocido como mi villano favorito. Emanado este señor del PRI, desató una ola de reclamos porque se difundió un video en redes sociales donde se grabó a sí mismo. Es que es eso, güey. Me da mucha risa porque algo que es bien reprobable. Dice, grábame. Sí, disco. Entregando a la gente de escasos recursos de allá de Torreón bolsas de plástico. Para las lluvias,
2: para que se tapen de las lluvias. Adórnate.
1: ¿Entiendes cómo? No, para decir aquí que le estamos ayudando a la gente. Gracias, señor, por mi bolsa de plástico.
2: Ahí están los apoyos, güey.
1: O sea, la gente con el pisito de tierra. O sea, ve las parecitas de lámina. El que tiene su bolsa de plástico para que se proteja la lluvia.
2: Vote por nosotros. Acuérdese quién se lo dio.
1: Ajá, exacto. Torreón, avanza. Compadre, primero resuélveles ahí el tema del techo. ¿Sí? Es como, gracias, mi candidato, ve nomás. O sea, el tema es eso, grabarse.
2: Sí.
1: No, Locolandia, oye. Vamos a corte comercial y regresamos.
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5: Los encendedores fueron inventados antes que los fósforos, facilitando el fuego de manera mecánica mucho antes de lo pensado.
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1: Jueves al Consen Bebé, Stevie Aquere. Está despeinado hoy, deja el Jordan.
2: ¿Verdad? Bien. Es que sí, lo extrañamos. Yo sí amo Guadalajara, entonces vamos a Guadalajara.
1: Exacto, yo pensé luego en ti, dije, tengo un amigo en Guadalajara, dije, Stevie.
2: Exactamente. Exacto. Nos gustó el final, rápido, nos gustó el final. Sí, a mí me gustó el final, sí. ¿Te gustó el final?
3: Me gustó.
2: Nos gustó el final.
1: Sí,
2: no es este desmadre de superhéroes que la gente quiere o está acostumbrada. Banda, hay otras maneras de contar historias, si se puede también del universo. Ni siquiera sentía que era superhéroes, hasta de repente, es cierto, hay poderes.
1: Y si me permites el comentario.
2: Venga.
1: Un guión tan bueno y una historia tan padre le dio un codazo a Game of Thrones, ¿eh?
2: Sí,
1: extrañaste House of Dragon nada. Estamos todos clavados con un ruco ahí, con problemas de alcoholismo y un anillo esmeralda. Y todo de buenísimo la serie.
2: Y tiene episodios el 3 y el 6, si no me equivoco.
1: El 3, wow.
2: Que son fantásticos, sí, geniales. O sea, creo que buena manera de... Yo sé que hay mucha gente que crea sus pleitos y todo eso, pero ya merecemos otras historias, pero bueno. Vámonos a otro lado, si quieren batallas y carros y todo eso, Matchbox es la película. ¿Se acuerdan de estos cochecitos que de hecho crearon para que pudieran entrar en una cajita de cerillos, Matchbox, por eso? Pues bueno, después del mega...
1: ¿Era para eso?
2: Era por eso. Porque de hecho la historia es de que una niña en Inglaterra, la niña quería ir a la escuela y no le dejaban llevar juguete a menos que fuera pequeño, y el papá le hace un carrito y todos los compañeros lo pelean y lo quieren, y de ahí se convierte en la empresa que es. Luego Mattel la compra, y Mattel, después del mega éxito de Barbie, dice, hay que sacarle provecho a nuestros juguetes.
1: Historias de...
2: Exactamente. ¿Qué sigue Matchbox? Y había muchas ideas de que los carritos tuvieran vida, no sé qué. Decidieron lo sencillo. Gente manejando los carros. Sí. Tenemos a John Cena, que interpreta, y que está muy bien, que interpreta a Steve, que vivía en un pueblito con amigos, un grupito muy feliz. Se va, se convierte en agente y regresa a ese pueblo y descubre que era feliz ahí. Pero pues como esa gente la hacía, llega gente y se lleva a sus amigos, y entonces entre todos tienen que una aventura por Europa. Tenemos a Jessica Biel, tenemos ahí a justamente a Sam Richardson. Está el cast muy bien. Es eso, es John Cena con Jessica Biel y todos ellos en autos, en helicópteros, corriendo.
1: Y me choca porque yo veo todo lo que saque John Cena.
2: Y la vas a ver.
1: O sea, está muy, es que lo hace muy bien.
2: Y aparte John Cena ha tenido una evolución bastante correcta. Sí, sí. Empezó de que, ok, vamos a ser actores porque la WWE ya tiene un estudio, entonces vamos a hacer, y de repente me gusta y estoy...
1: Wey,
2: y
1: en gran Peacemaker. La película esa que son presidentes los dos.
2: Ah, oh, sí, es
1: Head of State, qué buena. O sea, una comedia de acción. No había visto una comedia de acción tan divertida desde Schwarzenegger.
2: Mira,
1: o sea, ¿sí? Muy chida con Idris Elba.
2: Entonces es a lo que vamos, pasarla bien, palomitas, coches, explosiones. Sí, palomeras. Jessica Biel, que la extrañábamos, que se ve preciosa. Y justamente platicamos con Jessica Biel sobre que cómo es trabajar con John Cena, qué sabía, qué tanto conocía de él, porque al final pues lo conocemos, pero a la hora de trabajar con él. Y aquí nos cuenta también John Cena sobre pues el proyecto, cómo ha crecido como actor. Aquí está.
4: Bueno, look at my journey, a lot of opportunities have come my way, absolute purely based on luck.
5: Cuando miro mi trayectoria, muchas oportunidades llegaron simplemente por suerte. Fui contratado como luchador profesional, por cómo me veía, no por lo bueno que era. Así que durante mucho tiempo, mi apariencia fue suficiente para mantenerme en el trabajo de mis sueños. Pero sí, simplemente hubiera dependido de esa única habilidad, mi carrera habría sido mucho más corta. Entendí que me habían contratado específicamente por cómo me veía, así que, aunque necesitaba mantener eso, tampoco debía dejarme ir. También debí aprovechar esta oportunidad para volverme competente en cualquier otra vía posible. Y de nuevo, las dos han ido avanzando en paralelo. Siento que estoy en un punto de comodidad, como si fuera 2017 en los años de WWE. Creo que eso es lo más importante, y quizá eso es lo que James vio. Estoy perdiendo el miedo y la vergüenza de pensar, no soy suficiente bueno.
4: I'm losing the fear and the shame of like I'm not good enough.
6: I knew him from wrestling, but I'm not a massive fan of wrestling in general. So I didn't really know exactly who this guy was, you know. But I think the things that were most surprising.
5: Lo conocía por la lucha libre. No era un gran fan, así que sabía quién era, pero no lo conocía realmente. Me sorprendió descubrir que es muy intelectual. muy académico, toca el piano, le gusta quedarse en casa con su esposa, le gusta el buen vino, es coleccionista, tiene un espíritu gentil, su imagen pública es enorme, fuerte, salvaje, pero en realidad es una persona muy tierna y reflexiva, y además es un gran compañero de escena.
6: I don't know if he really is that, you know, like he, he's a very tender, tender, thoughtful person. He was a great scene partner.
2: Bueno, entonces ahí tienen esta película en Apple para que la vean a partir de mañana. De hecho, la semana pasada estuvieron aquí en México los actores y la gente está muy feliz. En verdad, la gente quiere mucho a John Cena. Y él es un tipazo. Él es un tipazo. Entonces, es cuando gente que dices, venga.
1: Sí, y es un vato que como que es... Le cae bien a todos los, sí, todos los géneros.
2: Sí, totalmente. O sea,
1: los chavitos son fans, las morras son fans, nosotros somos fans, o sea, sí.
2: Heteros, gays, miados, sí, todos exacto, quieren sí, a John Cena y eso está bastante bien.
1: Gays, mujeres, gente de gente bien.
2: Gente bien, exactamente.
1: Matchbox está en Apple ya.
2: En Apple, a partir de mañana es el gran estreno de esta temporada de la plataforma.
1: Palomera.
2: Palomera, Mattel, ahí, jugarritos y todo eso. Exacto. Vámonos. Y Carrie, regresa Carrie, esta historia que ya hemos visto, novela de Stephen King, tuvimos la película de Brian De Palma, fabulosa, tuvimos varios remakes, una secuela, hasta teatro, porque Carrie se convirtió en teatro, pero por primera vez llega a miniserie y es esta historia con Mike Flanagan, este creador del terror. Él hizo Doctor Sleep, esta secuela de The Shining. O sea, él está muy metido en el universo de Stephen King y ahora nos presenta esta historia donde los puristas van a decir es que Carrie era distinto, bla, bla, pero le aporta...
1: Ah, llevan 40 años. O sea, super...
2: Exactamente, y le aporta el ciberbullying, qué significa ser una persona atacada en esta época. ¿Cómo pueden ser más salvajes los adolescentes? Porque la primera eran salvajes. Ahora con todos los elementos y no nada más ahí. Creo que están expandiendo el universo para que conecte con Shining. Al final no es nada más Carrie, porque en la historia o la película es Carrie la única que tiene estos poderes y al parecer hay muchas personas. Órale. Y eso es lo que está presentando esta historia.
1: Se ve bien,
2: ¿eh? Sí, no. Y la chavita está muy bien, las actuaciones están muy bien. Y sí son vil, sí son mala onda. La famosa escena de la regadera donde le llega la menstruación es
1: fuerte.
2: Es mala grotesca, onda, es mala sí, onda de quieres abrazar a la niña de pobrecita. Entonces, la están llevando bien. Son 7 episodios. Ya estrenó completita en la plataforma de Amazon Prime. Amazon le está apostando mucho a Mike Flanagan. Él va a dirigir la nueva de Exorcista con Scarlett Johansson. O sea, Mike Flanagan le están dando todo el poder para ser el próximo director de terror y no lo hace mal.
1: Entonces, y se me hace que está como rescatando aquel terror como noruego de...
2: Ándale.
1: De The Right One Scene.
2: Sí,
1: o sea,
2: sí, de psicológico, está, rarito.
1: Como psicológico, pero
2: medio
1: como...
2: Medio freaky.
1: Como teenager, pero... Uh-huh. Ajá, con tomas chidas y así.
2: Sí. Véanla, la verdad, no, véanla.
1: Sí, lo va a ver.
2: Sí, vale la pena. Y para todos los nerds, acaba de estrenar Hora de Aventura, Misiones Secundarias.
1: Yeah.
2: ¿Qué es esto? Es el regreso a este universo que acabó en 2018. Esta serie sobre Finn el Valiente y Jake su perro, que están pasando aventuras y que conforme van avanzando las temporadas se convierte en algo bien, bien adulto, sí, bien oscuro, sí, bien de habla de salud mental.
1: Es una serie que empezó como una tontería, sí, una y tontería. Acaba bien padre, güey.
2: Acaba bien padre, sí, y luego cuando conocemos la historia del villano, del señor de hielo, el rey de hielo, que es tristísima, yo creo que es una de las historias más tristes que vas a encontrar en la televisión.
1: Ah, sí, güey.
2: Pues bueno, aquí qué es lo que deciden, como queremos nuevos fans y queremos tocar otros temas, meterse como entre la primera y segunda temporada de esto pasó en cuando todavía no conocíamos a estos otros personajes o no crecían o no había ansiedad o no había todo esto. Entonces, seguir con los personajes que ya no olvídate de que el rey de el King of Ice y todo eso todavía no llegamos ahí, todavía somos inocentes, todavía tenemos aventuras y me parece muy genial y muy inteligente la
1: a ver,
2: manera
1: es que lo que le pasa ahora a Aventura y lo que le pasa a los que somos fans de Rick and Morty,
2: sí,
1: no queremos que se muera nunca.
2: Nunca,
1: o sea,
2: queremos que siga.
1: Pudo haber cerrado, iban a acabar la temporada, el mismo creador dijo, oigan, ya la acabé, Nel, dame
2: vamos,
1: más.
2: Vamos.
1: Y nadie tiene ningún problema.
2: Y están respetando lo que nos gustaba. Entonces, sí, esta es más inocente, es más torpe como las primeras temporadas y está bien, también queremos.
1: Y caricaturitas.
3: Sí. Oye, el logo ese de Misiones Secundarias es absolutamente un calco de Calabozos y Dragones.
2: Sí, sí, ¿tiene de que hecho, ver? Sí, es la idea. O sea, están jugando con todos estos elementos. Nate Cash, que trabajó como guionista en la primera etapa de la serie, ahora regresa como productor. Él conoce el universo y platiqué con él por qué regresar a justamente Adventure Time. Y aquí nos di cuenta la razón.
7: It was a little bit daunting to try to emulate the feel of season one. Like that was it, it's
5: Fue intimidante tratar de recrear la sensación de la primera temporada. No quería que se sintiera como una copia. Queríamos recuperar los tipos de episodios que buscábamos hacer en aquel momento. La sensación de Finn, como un niño pequeño, cuando el mundo todavía no estaba completamente definido. Queríamos regresar a cuando la serie todavía se estaba construyendo. Esa sensación de que cualquier cosa podía pasar, de que las cosas todavía no estaban resueltas. Y, deliberadamente, no pensar en hacia dónde iban a llegar las cosas después. Por ejemplo, la historia trágica de Ice King. Intentamos sacar eso de nuestra mente porque Finn y Jake todavía no saben eso. Así que nos apoyamos más en Ice King como un villano aterrador. Esa fue la clave.
7: Ice King's tragic backstory, just putting that out of my mind and just, you know, resetting to, well, Finn and Jake don't know that yet.
2: Perfectísimo, entonces.
1: ¿Dónde está?
2: En HBO Max o Cartoon Network todos los lunes, nuevo episodio, véanla. Y ya se acaba el tiempo, pero vean la miniserie East of Eden o el este del Edén en Netflix. De lo mejor, yo creo que es la mejor miniserie que he visto en esta temporada.
1: Yo te he visto hablar sin parar de esa. O sea,
2: es que me encantó. Sí. Florence Pugh va a ganar el Emmy, la serie está fabulosa.
1: No, pero habla de ese el próximo jueves, porque sí,
2: hablamos
1: sí,
2: de,
1: ándale,
2: hablamos
1: sí,
2: de ella el próximo jueves, ya está. Bueno, arroba
1: Steve TV. Redes,
2: vamos, arroba Steve TV.
1: Vamos a corte comercial y regresamos. Usted no se nos vaya, estamos aquí en No Sonoras. Vamos y volvemos.
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13: El oro es tan maleable que una sola onza puede estirarse hasta formar un hilo de 80 kilómetros de largo.
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15: Ensalada fresca de atún. Mezcla una lata de atún en agua con cubos de pepino, jitomate, hojas de espinaca y cilantro picante.

0: seguridad y reconstrucción de vialidades. Las autoridades municipales de Mazatlán, Sinaloa, habilitaron 7 refugios temporales ante la tormenta tropical Simón, debido a su posible trayectoria rumbo a la entidad. Protección Civil prevé que se convierta en huracán categoría 1.
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1: Ya estamos de regreso, soy una bonita amigo de casa. Tengo hoy un invitadazo. ¡Tiwi! ¡Contadre!
2: Oye, dime. Así hay que despertarnos todos los días, con esta energía.
1: Sí, güey. A ver, es que yo siento que tenemos el vibe este de. El vibe. Es que. Entre chicanos sabemos.
2: Se le salió lo pocho.
1: Yo soy de Chihuahua, güey. Así hablamos todos. Oye, me dice, I'm from the Valley, man. De ahí eres, ¿no?
2: Sí, oye, del Valle de Texas.
1: Porque yo tenía la impresión de que todos los Quintanilla eran primos, güey.
2: No somos nada, no somos nada.
1: Qué raro, ¿no? O sea, pero no. ¿Por qué se dio ese...?
2: Pues yo creo que muchos lo interpretaron de esa manera porque cuando sacamos la canción de Sabes a Chocolate, sí, en el inicio, AB dice, mi manito, Peewee, venga, chocolate, a lo mejor por eso. Y siempre me lo preguntan.
1: Qué loco, güey.
2: Sí.
1: ¿Qué edad tenías cuando estuvo, güey?
2: 13 años.
1: No manches.
2: Sí, 13. Bueno, ahí en esa foto tenía, ¿qué?
1: 16, 15, ¿no? Sí.
2: 15, sí.
1: ¿Y cómo fue?
2: Digo, el bigotito.
1: Ya se me cayó en la entrevista porque era de, ¿y cómo era la familia aquí en Quintanilla? No. ¿Y tú cantabas en todas las reuniones familiares? Y ya, nada que ver. Entonces, ¿cómo fue? Porque me estabas contando ahorita fuera del aire que te descubrieron.
2: En la escuela.
1: ¿En tu escuela?
2: Sí, en la
1: porque
2: escuela.
1: Porque tú eras de High School Musical. Sí.
2: Básicamente. O sea, teníamos una agrupación en la escuela que nos daban extra créditos, o sea, para pasar... el semestre,
1: sí,
2: lo que
1: materias,
2: sea, de una agrupación como si fuera NSYNC, Backstreet Boys, que, órale, se llamaba los MC Boys, porque la escuela se llamaba Memorial Middle School, Memorial Choir Boys.
1: Okay.
2: O sea, y pues ahí en la escuela toda
1: o sea, tenían una boy band
2: adentro de la escuela. Sí.
1: Ese es el sueño de mi vida, ¿eh? O sea, entonces yo vivía en Chihuahua y no había para nada eso en la escuela pública. Pero, güey, o sea, hay que ser una boy band.
2: Ey.
1: Mega jalo, güey. Y entonces de repente te vieron los Quintanilla.
2: Pues AB manda a alguien a la escuela para buscar a chavitos que cantaran porque le estaba produciendo una canción a Paulina Rubio en esos tiempos. Y necesitaban coros de chavitos. O sea, que se escucharan voces de chavos, ¿no? Y pues en la escuela a mí me conocían porque yo hacía pues muchos eventos.
1: Sí, pues eras el que bailaba.
2: Y el chiquitío, güerío, que canta y demás. Y pues le dijeron al chavo, oh no, pues nosotros conocemos un chavo aquí en la escuela que canta. Yo aburridísimo en clase de historia, güey, así de que...
1: Ajá, ¿a qué hora se cae de repente?
2: Y suena el

0: El conde que, pueden mandar a Irving Salinas a la oficina, por favor.
1: ¿Qué hice ahora, güey?
0: Exactamente. Sí, bueno. Yo ya me regañaron otra vez y la maestra súper emocionada de que está aquí el asistente de Ivy Quintanilla.
1: Tú sacando así la droga, ya no la vuelvo a vender, maestra. Y entonces sí, te dicen, güey, está Ivy Quintanilla.
0: Sí, y quiere escucharte cantar. Y yo, ok. So, ya entro al sí, sí, sí.
1: Qué buena onda escuela, güey.
0: Sí, no, no.
1: A mí me hubiera dicho así. No, señor, lárguese. ¿Sabes cómo se...? En México era eso. Está un señor buscando niños para cantar. Reportaron a la policía.
0: Oye, sí, sí, sí. ¿Qué cantaste? Le canté una canción de duelo, de Oscar.
1: Ok, Mann, del duelo, sí, sí.
0: Y de Boys to Men.
1: Bien, güey.
0: Ah, y además llegué y el señor bien intimidante. Ah, tú eres el chavito que todos quieren, que todos dicen que cantas. A ver, cántame así. ¿Y pero y todo tatuado. Y yo, súbete a mi moto.
2: ¡Maestra, la quiero!
1: Y entonces empezaste a cantar y el vato te dijo...
0: Sí, no, le pregunté, oye, ¿quieres que te cante en inglés o en español? Y el vato...
1: ¡Eso, perro!
0: Y
1: alemán, porque ahorita no traigo mi mariachi.
0: Y se le abrieron los ojos, Simón, porque pues a lo mejor pensaba que no cantaba en español, pero me dijo, a ver, cántame en español. Le canté una rola de duelo y luego la de Boys to Men y me dijo... Quiero, sí sabes quién, pero así, todo tatuado, intimidante.
1: Sí, sí, sí. ¿Sí en padrote.
0: ¿Sí sabes quién es Ivy Quintanilla, el hermano de Selena? Y yo, pues sí, y obviamente los ubicaba, mi hermana escuchaba.
1: Pues todo, no, a ver, King, toda la frontera, todo. Claramente.
0: Sí, sí, sí. Y dije, sí, pues quiero que lo conozcas, ¿crees que puedas ir al estudio el día de hoy? Y yo,
1: aquí está mi maestra, güey.
0: Sí, sí. Amá, sí. Están aquí, quieren que... Y yo siempre he sido bien bromista con mi familia.
1: Ay, no te la creyó.
0: Te no dijo, me la creyó. Güey, no me la creyó de que me colgó, güey. Ya no estoy jugando, muchacho.
1: Ay, qué chido,
0: estoy trabajando. Y pum, me cuelga. Y yo otra vez con el teléfono así.
1: Mamá, es de verdad, aquí. Y otra vez, ajá.
0: Amá, no, es verdad. Ay, hijo, pues déjame ver si puedo... pedir la día. Tarde y el día. Y la maestra escuchó y dijo la maestra, no, yo lo puedo llevar, señora, y después nos vemos ahí, o sea, nos encontramos.
1: Qué buena gente.
0: Sí, así fue que pasó realmente.
1: Qué chido, güey.
0: Sí, sí.
1: Y entonces llegaste con nuestros brothers y dijo, no, oye, güey, pues queremos que cantes estas rolas. Y de repente el madrazo que
0: sí,
1: fue.
0: Sí, la canción era, es la boa, ajá, tú sabes.
1: Sí, sí, sí, de la Sonora Santanera.
0: Cantamos los coros ese día, creo, de la canción. Y luego no pasó nada.
1: Ok. ¿Te pusiste nervioso? Porque, a ver, o sea, pues, va todo de la frontera, un morro de 12, 13 años.
0: No, imagínate, o sea, ¿verdad? Claro, claro.
1: Y el estudio acá, estos brothers, pues, ya eran unos...
0: No, y con las gorrillas
1: sí,
0: hasta
1: sí,
0: abajo.
1: Sí, sí, sí, malandrones, sí, acá, y así, que medio rockstar, hip hop, sí.
0: Yo todo huerquillo todo,
1: sí,
0: y
1: pues,
0: todo
1: un huerquito ahí,
0: sí, sí.
1: Y de repente, güey, pues, te soltaste, te desenvolviste.
0: Sí, sí. No, pues... Pues la verdad siempre me ha gustado cantar.
1: Sí,
0: o sea, siempre he sido.
1: Sí, sí lo traías.
0: De cierta manera, o sea, ya me he soltado un poco más en el transcurso de los años. Pues ya veintipico de años de estar en la industria y así no, estás cabrón. Pero, o sea, siempre he sido un poco tímido, ¿me entiendes?
1: Sí, güey.
0: Sí, sí, sí.
1: Qué loco, güey.
0: Entonces, pues yo nada más, no, que canta. Ok, y cantaba un pedacito sí, de wey. Algo y se quedó como.
1: Y luego ya te metes tú ya de lleno con la banda.
0: Pasa un año.
1: Ok, y no pasó nada.
0: Pasa un año, no pasó nada. Y yo y mi mamá de que, no, pues, hay que seguir la vida tampoco.
1: Un proyectillo ahí.
0: Y regresan.
1: Todavía queda mucha vida por vivir. Tengo 11 años.
0: Sí, sí. Regresan a la escuela, güey. Y ahora sí llega el mismo señor, el asistente de David.
1: El brother este.
0: Junto con Abel Talemantes, que estaba en MDO. A anunciar en mi escuela que iban a hacer una búsqueda de talento.
1: Como un casting, ¿eh?
0: Como un casting, talent search ahí en McAllen. Y que querían que yo fuera, pero querían que fuera por procesos de, querían verme, ¿me entiendes? Okay. Desenvolviéndome en un...
1: Pero ya estabas escogido,
0: sí,
1: digamos, por, ¿no?
0: Sí, porque ajá. Querían hacer una agrupación alrededor de mí que se iba a llamar los Pee-Wee Kings. Sí.
1: Súper lo hubiera
0: sí,
1: escuchado.
0: Sí, sí. O sea, un concepto medio CNCO de ajá, chavitos, sí. Pero se iban a llamar los Pee-Wee Kings. Total, se hizo el talent search. Los otros cuatro chavos, los papás no quisieron firmar el contrato y me quedé yo como en el limbo de que un día AB en el estudio me dice, ¿qué vamos a hacer contigo? Y yo, ¿Tú qué? ¿Yo qué?
1: No sé, señor. Usted es el de la lana.
0: Sí, y dice, en esos tiempos estaba pasando ahí por una transición porque ya no estaban los vocalistas
1: principales
0: en la agrupación, se habían ido. Y pues me dice, oye, ¿te gustaría hacer un Cumbia King? Y le digo, pues déjale, pienso, güey.
1: No me echas a empezar, lo tengo diferentes. Sí. Tengo diferentes estrategias en mi carrera. Sí, este vato sí. Tiene 12 años, güey, sí. Tampoco es como que tengas mucha chamba, güey.
0: No, yo, o sea, blanco,
1: obvio, güey. O sea,
0: claro,
1: oye,
0: claro que
1: estás
0: sí.
1: Muy chavito,
0: sí, wey. Sí. Y me dice, bueno, quiero que te aprendas esta canción. ¿En cuánto tiempo te la puedes aprender? Y le dije, dame una semana. Me dijo, no, te doy 2 días.
1: Sí, me dijo, no, esto es.
0: Te doy 2 días. Me di un CD, güey.
1: Ajá.
0: Fui, casa, y lo puse, wey, en una computadora así de grande, güey. Sí, sí, parecía sí, televisión, ¿verdad? La computadora, y acá abajo tenía el DC.
1: Se pegó, güey. Sí, que lo prendías con la pata.
0: Y era la canción original de Menudo, güey. O sea, la de Sabes a Chocolate. Ajá. Porque es original de Menudo. Y super super lenta, de que tan tan tan tan tan tan
1: lentito,
0: y pues nada, me la aprendí y lo demás es historia.
1: Uh-huh.
0: O sea, la grabamos. En un inicio pensaban que era una chavita que estaba cantando, la neta.
1: Ah, sí, pasaba, porque cuando fue el debut no había todavía video.
0: Promoción y video.
1: Y pues es que la voz era muy...
0: Y entonces en un inicio delgadito. No funcionó la canción. Y Avi se decía, pues, ¿qué hice, güey? O sea, ¿qué hice? Total, y sí, empezamos a hacer promoción la primera vez que me salía de Texas.
1: Ajá.
0: Bueno, pues habíamos venido a México porque mis papás son de Nuevo León y demás, pero yo nunca había viajado.
1: Ajá.
0: Mi primer viaje a los 13 años a Miami, güey, a promocionar con Don Francisco, con Cristina.
1: ¡Qué
0: con,
1: loco! Wey.
0: Con Moon 2 y yo estaba, o sea, era impresionante para mí vivir eso en esos tiempos. Después de eso, como que ya la canción empezó a conectar.
1: Sí.
0: Y grabamos el video en Cancún.
1: Ok. ¿Te acompañaba alguien o tu familia confiaba en la agrupación?
0: Pues en esos tiempos nada más éramos mi mamá y yo.
1: Órale.
0: O sea, mis papás se habían separado y era mi mamá y yo, y mi mamá tuvo que firmar un papel dándole...
1: sí, pues permiso de que viajen contigo.
0: Así es,
1: y
0: permiso.
1: Como tutor,
0: o sea, un guardián oficial,
1: sí.
0: ¿Me entiendes? Que el Estado permitió y que no sé qué. O sea, sí, se tuvo que hacer legítimo. Eso sí, tenía alguien que se
1: encargaba. Y te cuidaban, y se supuesto.
0: Oh, no.
1: Sí.
0: O sea,
1: era una familia, digamos.
0: Sí, me cuidaban de más.
1: Qué padre, güey.
0: Sí, no, o sea, de que salir de la habitación y, hey, ¿qué necesitas?
1: Sí, güey.
0: Sí, me procuraban.
1: Y con el tema, por ejemplo, de tenías tú 11 años, ¿no? Más o menos.
0: Cuando Sabes a Chocolate, que ya empezamos oficialmente con la canción, ya tenía 13.
1: Ok. Y... ¿Cómo te afecta a ti el tema de, pues, todos tus amiguitos ya estaban en el high school y luego otros, y tú seguías en tours y conciertos? ¿De haber sido raro o haber
0: no, a todos así, los ¿no? bullies le dije, ¿qué húbole, cabrón? Sí. ¡Ah!
2: Pero más bien era, ¿qué húbole, cabrón? Sí. ¡Chiquilla, te quiero! Oye, ¿y ya te cambió la voz o sigues?
1: Ya la fijé, ya.
0: Sí.
1: Oye, y luego ahorita estamos viendo en este reality que ha sido también otro fregazo.
0: No, hombre, no.
1: Habilidad física así en México.
0: Una chulada. De las mejores experiencias.
1: Neta, güey.
0: Neta.
1: Pero el tema es, te hablaron y te dijeron, oye, güey, vente a la cara.
0: Pues es que yo siempre he posteado en mis redes sociales que, pues, entreno box, entreno crossfit, ahora lo nuevo de High Rocks y todo. O sea, siempre he puesto en mis redes sociales que
1: sí,
0: que,
1: pues, te gusta el deporte.
0: Sí, me gusta el deporte al 100%. De hecho, cuando viví aquí, entrené en el gimnasio de Romanza.
1: Okay.
0: Me recomendó Márquez.
1: Estás con
0: los luchados. Sí, no, una chulada. Oye, la energía de todos.
1: Sí, o sea, son tipazos.
0: La convivencia de todos.
1: Sí.
0: Fue una
1: chulada. O sea, yo topo la mayoría de los con los que estuviste ahí y excelentes personas.
0: No,
1: o sea,
0: excelentes.
1: Siento
0: personas.
1: Que, ¿sabes qué pasa? Porque yo no sabía eso, que lo grabaron hace un año. Por lo que he comentado con cuates que han estado ahí, o sea, en como que se la pasaron muy bien.
0: Güey, no tienes
1: ¿verdad,
0: idea.
1: ¿Verdad, güey?
0: O sea, era como una hermandad de
1: qué
0: todos.
1: Qué chido, güey.
0: Pues estás hablando de los... O sea, 99 de los mejores atletas de México y Piwi, ¿no? Sí, güey. Pues ya,
1: no,
0: y decía de cuando... porque nos trataron de tal manera que nadie sabía nada. O sea, llegamos al aeropuerto. Yo llegué al aeropuerto y esta es tu máscara, esta es tu capucha. póntela de una vez, porque no queremos que nadie sepa quién eres, ah, y no queremos sobres. Que tú sepas.
3: Se enteraron ahí, güey.
0: Nos enteramos literal, ya ves que en el reality.
3: Vas bajando un coliseo. Hija.
0: Ahí nos enteramos quién estaba en el reality. Órale, nadie sabíamos bro. Nada. Y entonces me da mucha risa porque me ve Lazy Boy y dice, ¡ah! ¿Y este güey qué está haciendo aquí? Gracias.
1: Exacto. Sí. También.
0: Gracias por confiar en mí. No, yo me la pasaba con todos de que sí, van grandes y acá ya no traes nada, güey. No traes nada, oye, yo te puedo ganar.
3: ¿Y eso duró cuánto? ¿Qué, una semana?
0: Duró, creo que en total, o sea, de llegar y
3: grabar y todo antes, ¿no?
0: Creo que sí, una semana. Más que eso no. Sobre todo porque, pues, 50 nos fuimos en la primera ronda, okay, ¿me entiendes? Ya. O sea,
3: y sí está bien rudo, ¿no?
0: Rudísimo. O sea, rudísimo.
3: O sí, sea, yo tenía toda mi apuesta porque de repente hubo un clip que me fascinó del vato este que es albañil, güey. Mm. El que es un construction, o sea, wey. Pero aparte de la mejor actitud este morro, güey.
0: O sea, la mejor actitud, sí, y ahorita, pues, para todo el público, sí. Pues, que los busquen, ¿no? Sí, para sí. Que los sigan en redes sociales, porque ahorita estamos haciendo muchísimos memes todos los Simón, que participamos, uh-huh. Hay algo que...
3: O sea, porque parece que hicieron medio cuates, ¿no? O sea,
0: sí, chido, totalmente. Güey. No, la energía era una chulada, o sea, qué porque cool. Había mucho tiempo muerto, porque como eran 100 personas...
3: Sí.
0: Se tenían que hacer testimoniales de todos, güey, y todos ahí en la bodega nada más, unos haciendo su profesión, ajá, y acá, ajá. Y haciendo calistenia, y güey, una chulada. Sí, no, de hecho hay un clip ahí donde está Tony, el que hace calistenia, ajá. Y yo con mi cafecito y este güey haciendo handstand.
3: Y yo, cálmese, mamá. Entonces, pero, y la cosa chida, güey, yo lo que creo mucho es, cuando la gente se la pasa bien en un proyecto, se nota después de la pantalla. Totalmente. Porque le fue increíble esta mañana.
0: Totalmente. O sea,
3: ¿quién iba a decir que un reality de CrossFit y de ejercicio iba?
0: Sí, sí.
3: Y la gente le gustó.
0: Y está padre, güey, porque es un concepto totalmente distinto a los conceptos que, digo, que hay o que ha habido en el pasado, ¿no? Entonces creo que por eso está conectando también con
3: Y creo
0: con
3: que la también raza. Es como de gente de mucha calidad. Me refiero a que no es la casa de los famosos que tienes ahí a gente echándose mentando madres, no sé qué. Esto es como banda, como que en algo positivo, digamos.
0: Sí, sí,
3: ¿no?
0: Sí, porque pues al fin de cuentas todo lo que tiene que ver con una disciplina, ya sea uh-huh. Hacer ejercicio, lucha, boxeo, nadar, los clavadistas, o sea, es una disciplina.
3: Simón.
0: Es una disciplina y esa energía... es la que se vivió en el entorno del proceso de todo, güey. O sea, era de chido, que, güey, ¿tú qué haces? No, yo hago esto, a ver. Y o sea, era un
3: sí, como banda, pasamos la chida,
0: una
3: güey.
0: Chulada, güey, una chulada. O sea, hubiera un momento donde ya era too much downtime, ajá. ¿Me entiendo?
3: Sí, sí, sí, era mucha espera, güey.
0: Y estás juntando a 100...
3: Es demasiada banda.
0: Y, ¡queremos pizza! Todos gritando, producción.
3: ¡Qué padre!
0: No, fue una gran experiencia y si me dicen que lo vuelvo fácil. A hacer, firmamos ahorita el contrato.
3: ¿Y estás este fin de semana con la Sonora Santanera en el Auditorio Nacional?
0: Sí, ¿verdad? Ahí nos vemos con la Sonora Santanera el domingo. No se pierdan el juego junto a Carol Sevilla también, que ya está disponible en todas las plataformas digitales. Chumel.
3: Mi pigüe.
0: Muchas gracias por recibirme.
3: Ya no, muchas gracias por acompañarnos y quedan ustedes con el señor Marco Antonio Regil. Nos vemos mañana en punto de las 10 de la mañana y hoy a las 8 de la noche en el Pulso de la República. ¡Vámonos!

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3: Hoy jueves 8 de octubre en Todo para la Mujer. Antes de su estreno te contamos en exclusiva de qué trata la serie de Timbiriche y la polémica que rodea este proyecto. Platicaremos también con sus protagonistas. Aislinn Derbez sigue negando reencuentro con su ex Mauricio Ockman. Maribel Guardia ratifica denuncia de homicidio en contra de Imelda Tuñón y habla de su nieto. ¿Quién es la máscara? Se presentó y te contamos detalles de esta nueva temporada. Y la hermana de Ana Bárbara arma zafarrancho en la gala de Gustavo Mata. Con esto y más, comenzamos.
4: Yo creo que Luis...
5: El nombre le pertenece a...
6: Hola, ¿cómo les va? Muy buenos días. Gracias, muchísimas gracias que están hoy aquí con nosotros. Jueves 8 de octubre, ¿8 o 9?
5: Sí, 8 ya, de hecho.
6: Bueno, hoy cumpleaños Ángel Aguilar, cumpleaños Matt Damon, Sigourney Weaver, Bella Thorne, Mayrin Villanueva, Bruno Mars y cumpliría Rogelio Guerra.
5: Ay, don Rogelio. Ay, tan lindo. Que lo conociste, señor. ¿no? ¿Era? El Dilgardo.
6: ¿Cómo se llama?
5: Sí, el Dilgardo Guerra. Y tú le dijiste, ponte Rogelio, con ese nombre de El Dilgardo nadie te va a conocer. Y por eso, gracias a ti, tuvo ese nombre artístico.
6: Se cambió a Rogelio, ¿verdad?
5: Guapísimo, señor.
6: Muy guapo.
5: Y
6: señor.
5: Linda persona.
6: Linda, es lindo.
5: ¿Verdad?
6: Y ahí quedan sus hijos, que son igual de talentosos.
5: Sí.
6: Sobre todo uno de ellos, el que Aldo. Está haciendo Aldo.
5: Aldo, ese es Aldo, virtuosísimo el hombre. Chavo. Canta, baila, actúa, toca instrumentos, habla varios idiomas, ¿no? Es muy, muy talentoso.
6: Muy talentoso,
5: Aldo Guerra.
6: Chavo, sí, cómo no.
5: Súper talentoso.
6: Bueno, Marquito Silva.
5: Mi queridísima Max, muy contento de volverte a ver, que varias personas, así como dice Rigo Tobar, qué gusto de volverte a ver. Varias personas te mandaron saludos en algún lugar y me dijeron...
6: No, pues es que tú te fuiste muy contento a Europa, pues cómo no.
5: Ay, qué bárbara que...
6: Ay, es que eres pudiente. Ojalá. Marquito Silva es pudiente y se fue un mes. Casi no.
7: Sí, un mes.
6: Tres semanas.
7: Clase alta, alta, Max.
5: Ay,
7: clase
5: ay,
7: alta. De hecho, ojalá que Marquito Silva aquí públicamente nos haga un préstamo para una comida que queremos hacer nosotros. Entonces, Marco Silva aquí con esa cartera tan holgada, pues ojalá, móchate con algo.
6: ¿Verdad?
7: Hola, Max, buen día. Pues buen ya día. Lo escuchó, tenemos un programón. Más adelante estará aquí el elenco de la nueva serie de Vix Timbiriche. Les vamos a platicar en exclusiva lo que viene y que usted va a poder ver en la plataforma. Lo de Maribel Guardia, Max, que lo vamos a ampliar.
6: Ay,
7: de lo que dijo Bere.
6: La fiscalía. Ay, pobre Maribel, yo pienso en ella y digo.
7: Sí, y ¿sabes qué? Zafarrancho en la gala de Mata Couture. No puede faltar en
5: pero
7: donde esté Gustavo Mata, zafarrancho, pero...
5: Pero qué bueno, porque así sonó más el evento. Se volvió más...
7: Pero nadie se acuerda de los vestidos que estaban inspirados
5: importa,
7: en todas las famosas que sufren.
5: Y ese se va a quedar para la posteridad.
6: Porque es era el karma.
7: Es el karma.
6: Yo creo que les cayó
7: le cayó el karma a Gustavo Mata.
6: Sí, caray. Bueno, pero tenemos mucha información para usted. Empezando porque, ¿quién es la máscara? ¿Quién es la máscara estrena este próximo domingo? Sí me dijeron que las botargas siempre han estado muy bien.
5: Preciosas.
6: Muy padres, sí, muy bien hechas. Uh-huh. Pero dicen que estas están mejores.
5: Uh-huh.
6: Porque tienen como que movimiento.
5: Son como más robóticas ya.
6: Ándale,
5: son
6: más
5: como
6: robóticas.
5: Más robóticas ya.
7: Ay, qué padre.
6: Entonces, que van a estar uh-huh. muy padres.
7: Sí,
5: y
7: sí.
5: Y son 18, y bien estructuradas.
7: Ahora, también está muy padre, Max, esos nuevos personajes, y seguramente porque la gente y los niños se enganchan mucho con el personaje. Uh-huh. Yo pienso, sé que no se puede porque es un formato que traen obviamente de China.
5: Sí, no pueden modificarlo.
7: Modificarlo, pero ¿sabes cuál es el problema, Max? Que exceptuando a veces las botargas, todo el mundo ya se sabe el programa. Va a salir, va a bailar, los investigadores van a votar, va a ganar el... O sea, creo que ese tipo de cosas también. Y le va a pasar lo mismo, ojalá no, que Bailando por un Sueño. Y eran tantas temporadas que ya no importa qué día le prendías, Max, ya sabías que iba a pasar.
5: Pero aquí fíjate que va a estar raro porque cuando me... otra vez influencers, vuelven a meter influencers.
6: ¿Otra vez?
5: Además de artistas y demás. Entonces incluso la propia Yuri dijo el día de ayer, Pues ahora sí, dice, de la gente ochentera y noventera, sí, pero de los muchos de los influencers no sé ni quiénes son.
7: Y ojalá que no haya filtración de famosos, Max.
5: ¿Quién filtró la vez pasada, Ernesto? A ver, dinos.
7: La vez pasada se lo filtró, según esto, uno de la producción de redes se lo filtró a Anaí. Y entonces Anaí ganó.
6: No, pero además, ¿sabes qué? Le echaron la culpa a Dana. Y no fue Dana.
7: Dana Vázquez,
6: RP. Fue una persona de la producción de Fox.
7: Y todavía la tienen vetada.
6: Y la gorda no tuvo nada que ver.
7: Pues no, y Anaí se hizo a un lado, acuérdate que Anaí se tuvo que deslindar de ella, igual que Galilea Montijo y que muchas famosas, por una filtración, porque también tienes razón, o sea, Carlos Rivera, que lleva ya muchas temporadas, pues tiene buen ojo.
5: Porque ya no está.
7: Entonces, de repente llegan ahí que nunca ha visto el programa y gana, pero arrolla, se hace cuenta, rompe el récord, pues obviamente esa investigación que fue curiosamente fue de la revista TV y Novelas, recordarás tú que TV y Novelas.
5: Sí, la sacó la propia TV y Novelas, la revista de casa sacó eso.
7: Está bien.
5: Se volvió un escandalazo, ¿eh? Uh-huh. Y bueno, ayer ya Yuri regresa y dice Miguel Ángel Fox, ¿pero cuándo se fue? O sea, le dio amnesia a Miguel Ángel Fox.
7: Pues mira.
6: Dos temporadas anteriores que no estuvo.
5: Dice, nunca se ha ido, si aquí ha estado siempre la güera. Y yo dije, pues nunca la vi, dije, pues esas dos temporadas.
7: Tenemos aquí la nota, Max.
1: Las instalaciones de Televisa San Ángel se llevó a cabo la presentación de la octava temporada de ¿Quién es la máscara? Bajo la conducción de Omar Chaparro. En el backstage estará Marisol González y por supuesto el panel de investigadores estará conformado nada más y nada menos que por Anaí, Yuri, Juanpa Zurita y Mauricio Ockman. En plena conferencia de prensa platicamos con Anaí, quien comentó que uno de sus hijos, por supuesto, le está reprochando la falta de tiempo. Escuchemos.
4: Que nomás por venir aquí, ¿sabes qué me dijeron ayer? ¿Qué? Ya te importa más la máscara que tus ojos. Ya peor que novio celoso.
8: Y la de eso come, hijo.
4: Deja que crezca tantito y ya vuelvo.
8: Gracias, Anaí.
1: Por su parte, Mauricio Ockman está más que agradecido con el productor Miguel Ángel Fox, pues aseguró que lo retó a una nueva actividad.
9: Lo único que tienes que hacer es no te contengas, sé tú y diviértete. Y yo dije, ¿seguro? Seguro, sí, tú dale. Y para mi sorpresa ha rebasado todas mis expectativas, porque de alguna manera como que yo dije, bueno, pues sí.
1: El famoso influencer Jair Sánchez aseguró que moderará su vocabulario dentro de dicho formato.
10: Sí, a ver, yo sé.
11: No es cierto, igual dice la grosería.
10: Obviamente. Pero las ideas. Exacto. En mis redes sociales obviamente pues soy yo quien soy, porque por eso ahí no tengo jefe que te dijera. Pero claramente aquí sí puedo modular mi vocabulario y puedo seguir siendo chistoso sin decir tantas groserías para llegar al público que se necesita. Entonces, sí, obviamente modifiqué, pero sigo siendo chistoso.
1: Productor Miguel Ángel Fox nos invitó a disfrutar de ¿Quién es la máscara? Misma que se estrena este 11 de octubre a las 8:30 de la noche por las estrellas. Escuchemos.
12: Ella tiene un calendario muy complicado y todo el tiempo está haciendo fechas y también inventando y creando diferentes conceptos para su gira. Y en este momento, pues, había la posibilidad de que regresara. Y creemos que es un gran elemento y que también pues viene a divertirse, viene a proponer y pues se dio la química y el tiempo y pues decidimos que regresara otra vez y ella lo aceptó y estamos muy contentos de que esté de regreso.
1: Para Grupo Fórmula informó Marco Antonio Silva.
6: Y sobre todo abandonada de sus papás.
7: Pues ahí está.
5: Oye, se veía un piernón, Yuri, qué bárbaro, qué está tomando y demás. Pero ahora sí andaba con un shortcito.
6: Ya sabes que ella hace mucho ejercicio.
5: Piernón,
6: no, vamos a loco, corte.
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18: El hurón. El hurón es un mamífero doméstico sumamente enérgico, inteligente y divertido, que ha ganado una inmensa popularidad entre quienes buscan una mascota activa y fuera de lo común. Pertenecientes a la familia de los mustélidos, estos animales poseen un cuerpo alargado y flexible que les permite deslizarse por cualquier rincón, motivados por una curiosidad insaciable que los lleva a explorar y robar pequeños objetos para esconderlos en sus refugios secretos. Los hurones duermen muchas horas al día, pero cuando están despiertos, despliegan una energía desbordante, disfrutando de juegos interactivos y piruetas cómicas que garantizan risas continuas a sus dueños. Son animales muy sociables, que requieren tiempo fuera de su jaula para ejercitarse y convivir con la familia, respondiendo al cariño con una lealtad y un afecto sumamente sorprendentes y gratificantes.
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0: Maxine está de vuelta.
1: Ahora sí que yo estuve ahí.
2: Sí, claro.
1: ¿Verdad?
3: Aquí estamos.
1: Bueno, pues.
2: Querida Max, ¿qué es la información? Está buenísimo todo. Toda la información.
3: Está
2: pues
3: buena.
2: Ahí está la máscara.
3: Estaba viendo que ayer estaba viendo unas notas de unos compañeros digitales que no se enteraron que Mariano Ochoa vino antier.
2: No,
3: y que habló con Maxine.
1: ¿No?
3: No, entonces ahorita estaba viendo unas notas aquí digitales que dice, Mariano Ochoa quiere un cara a cara con Max, pero si antier platicaron juntos y hasta celebramos
1: cara
3: lo de...
1: A cara por... ¿Y ahora por qué?
3: Pues no sé, que porque dijiste que iba a ganar y que había estado arreglado.
1: Ya lo dije.
3: Pero ya se arregló todo aquí hace
1: ya
3: dos días.
1: Ya vino al programa y se estuvo aquí tres cortes.
3: Y chismorreó bien, ¿eh?
1: Chismorreó bien.
3: ¿Sí? Desmintió varias notas de otros canales que decían que Ari Boroboy ya la había visto en secreto.
1: Ya la había visto y que habían hablado y dijo que no era
3: no,
1: cierto.
3: No, y hablamos con el dueño de la Mara que dijo, no, es ahora hasta la persona de que da servicio aquí está dormida. Aquí se abre a las 10, no a las 7.
1: Claro.
3: Pero bueno, ya, continuemos sí. Con las notas.
1: Y luego también, ¿qué dijo? Dijo que Luis Montes no era su representante.
3: Exacto.
1: Que él le vendía algunas cosas.
2: Qué bueno que aclaró, y el otro día poniéndose títulos que no le corresponden a Luis.
1: Pues
2: porque
1: sí.
2: Ya para qué andan diciendo que porque él se puso como el representante de Mariana.
1: Y el representante es otro, un chavo rubio.
3: Alejandro Rubí. Que por cierto, Max, no sé si esté bien decirlo, yo creo que sí, fíjate que nos hizo el feo el elenco final de La Casa de los Famosos. Mariana vino porque Alejandro Rubí platicó con nuestra productora Flor Plata, pero parece que hubo una molestia y nos sacaron de la agenda.
1: No, lo que pasa es que mira, a él le dijeron que ya preguntó ¿qué tenemos hoy? Le dijeron ya nada, ¿no? Entonces, Flor ya había estado hablando con él para que trajera a Mariana. Uh-huh. Entonces le dijo, oye, fíjate que hoy no tenemos ya nada. Si quieres, hoy podemos ir. Ah, pues vénganse. Y entonces vinieron al programa.
3: Pero iban a venir todos.
2: Fiesta, ¿no?
3: Iban a venir todos. Pero estaban programados una tarde antes, estaban programados los finalistas.
1: Sí.
3: Como en la temporada
1: venían
3: pasada.
1: Cinco. Ya se habíamos pedido el foro del teacher.
2: Exacto.
3: Pero hubo una molestia.
1: Está más grande y tiene una mesa más grande.
3: Hubo una molestia y un desaire ahí, que alguien
2: de
3: se
2: la
3: molestó.
2: Producción.
1: ¿Pero
2: de
1: se
3: la
1: enojó
3: producción
1: la Noguerón? No, bueno, Noguerón le habló a Rubí para decirle que por qué estaban aquí en el programa. Y Rubí le dijo, porque tú me dijiste que ya no teníamos nada. Y como Flor me había estado, hable y hable, para que trajera a Mariana... Pues le marqué, le dije, oye, ya hoy no tenemos nada.
3: Claro.
1: ¿Quieres que vayamos? Y Flor le dijo.
3: Lo que pasa es que aquí cancelaron una tarde antes a los participantes y le dijeron a Flor, no lo estoy mintiendo.
2: Cuando ya
3: yo,
2: estaban aquí
3: dijeron,
2: confirmados.
3: Dijeron, no, la agenda está muy llena, ya no se puede por espacio. Entonces.
1: Por eso, pero eso fue antes de que viniera
3: no,
1: Mariana.
3: No, sí, pero es que nos hicieron el feo los demás. Ese Pérez, o sea, la producción de La Casa no trajo a Mariana. Mariana vino por propio pie. Pero la producción de La Casa de los Famosos nos
1: dejó fuera.
3: Que
1: iba a traer
3: fuera.
1: A los cinco finalistas, uh-huh. No los trajo.
3: No los trajo. Ah. Se molestaron por una nota que probablemente publicamos aquí, de que se hizo la semana pasada, Max.
1: ¿Eso dijo Noguerón, que hemos hablado mal de La Casa de los Famosos?
2: Pues no mal, hemos hablado las cosas.
1: Hablamos diario de La Casa de los Famosos.
2: Exacto.
1: Digo, las cosas que comentábamos, las cosas que pasaban dentro de la casa. Y los días que estaban dormidos, pues decíamos que estaban dormidos.
2: Lo bueno y lo malo, Max, porque también dijimos
1: bueno
2: cosas buenas,
1: malo.
2: Pero fuimos objetivos, no nada más destrozar por destrozar o hablar por hablar
1: no.
2: Mal del producto. Mucha gente dijo, y mucha gente de telespectadores que ven el canal, como tal, no me gustan porque son muchos influencers, ni los conozco, no están dando ningún contenido.
1: Bueno, eso lo dijimos siempre,
2: pues sí.
1: Pero es lo que, es nuestra opinión.
2: Es nuestra opinión,
1: o
2: claro.
1: Sea, yo, por ejemplo, no conocía a muchos de los que estaban ahí adentro, porque no soy de redes.
2: Exacto.
1: Por ejemplo, a ese Pérez no lo conocía, ahora ya los conocemos.
2: A Fede.
1: Mira, a todos los influencers que son de redes, que no han estado en la tele los hace famosos.
2: Claro.
1: Porque pasó con Wendy, pasó con Karina, pasó con ese Pérez.
2: Con Fede Begevani, además.
1: Con Fede Begevani, que la habíamos oído allá.
3: Sí, pero que no se enoje Rosa María Noguerón, Max.
2: Que no lo tome personal.
3: Se habla
2: personal.
3: Del proyecto. Hubo cosas muy buenas, hubo cosas
1: pero además
3: muy malas.
1: Diario hablábamos de La Casa de los Famosos, ¿qué más quieres?
3: Pero sí se enojó. Y aquí voy a poner un ejemplo, a lo mejor está mal que lo haga. Ni Don Juan Osorio se enojó, Max, cuando criticaste que sepultó a su protagonista 7 capítulos con una máscara y le puso un bigote falso.
1: Ay, cómo hice coraje ese día.
3: Y se sentó aquí. Y enfrentó
1: oye,
3: esas cosas.
1: Oye, es que Fernando Colunga, que es un guapo precioso, buen actor. Y me lo encapuchan tres, no, qué cuatro, coraje. Cuatro capítulos.
2: ¿Qué momento, Juan?
1: No, Juan, eso no te lo perdí.
2: Ah, pues sí, oye.
1: ¿Cómo me encapuchaste? A Colunga. A Colunga, cuatro capítulos casi, bueno. Dice no. Muina, como sí, decía.
2: Haces bueno, que lo tome con filosofía y que acepte las críticas, porque me parece tan expuesto. O sea, ahí está vendiendo un producto que te puede o no te puede gustar. Finalmente no hay una verdad absoluta. Claro. Te puede o no te puede gustar.
1: Pero además hablamos de los famosos, claro, diarios. ¿Qué más quiere?
3: Pues sí.
1: La Noguerón.
2: Y nos cae bien ella, que no lo tome personal.
3: Nos cae muy bien. ¿No? Ojalá me que cae venga bien un día.
1: Y aparte he dicho que se ha puesto muy guapa.
2: Guapísima. Ya ves, sí, que el día de ayer se fue a lo del Gali Fest y hasta coronita llevaba ya. Le robó la corona a Mariana Ochoa y dijo, no, aquí la reina del reality soy yo, que no se te olvide.
3: Oye, hablando de reinas de reality, Wendy Guevara, Max, tenemos entrevista con ella y con Karina, pues porque también tenían esa bronca. Dicen que le cerraron la puerta a unas perdidas en Televisa después de que empezaron a atacar. Fíjate, ya sí atacaron a la casa, hablando de fraude y de que no sé qué, y que la habían robado, pero ayer platicaron con Vera en la noche.
1: Bueno.
0: Wendy Guevara se reencontró con su gran amiga Karina Torres tras su estancia en la Casa de los Famosos México y hasta besito de piquito se dieron.
4: ¡Amiga! ¡Beso! ¡Beso!
5: Es que como no se la han echado durante tres meses, ¿no? Si nos vimos. Nos vimos el último domingo que salió perdedora.
4: Oye, pero me robaron el primer lugar. De perdida.
5: Sí, miren, yo creo que a Cari de por sí ya siempre le ha ido súper bien. Y a veces hay reyes sin coronas o reinas sin coronas. Y Karina, créanme que le va a ir más espectacular. Ahorita tiene muchas cosas, pero que se las platique ya. Ya me tengo que ir yo.
4: No, tú eres la hada madrina de Karina.
5: No, mire. ¿Cómo te sientes?
6: Yo me siento muy contenta, la verdad. No, hermana, tú sabes que compartimos escenarios. A mí no tengo ningún problema con esa perra.
4: Wendy, ¿pudiste hablar con Paola de todo lo que vi?
5: Mira, es lo que yo platiqué hace rato, que cada quien tiene libertad de expresión. Ellas pueden opinar lo que ellas quieran y lo que sientan. Y es parte de reality que te intensifiques, que hables fuerte, que te apasiones y todo eso. Es parte de, al rato que entre un primo tuyo, tú vas a estar bien atacado si pierde. Entonces, o un amigo. Wendy, es parte del fenómeno del reality.
6: ¿Que cosas como, por ejemplo, que dicen que hasta tú ya tienes temas con Televisa? Por
5: jamás, sí dijeron que a mí ya me habían regañado. ¿A mí por qué me van a regañar por temas de otras personas? No, cada quien. Existe la libertad de expresión, claro, y se puede hacer.
6: Y dijeron inclusive que hasta Paola la quería demandar Televisa. Eso es.
5: No, ¿cómo crees? ¡Ay, no manches!
0: Wendy, esto opinó de la nueva nariz que luce su gran amigo, Nicola Porchela.
5: ¡Ah, el Pinocho peruano! ¿Cómo le quedó la nariz al Pinocho peruano? Le quedó chistosa, no quedó, Nicola no quedó así como él me decía a mí. Ahora que se aguante el perro. ¡Me voy! ¡Les dejo a Cari!
0: Para Grupo Fórmula, Benice Ortiz.
3: Ahí está.
1: Bueno, se encontraron las dos perdidas. Karina, que me cae muy bien, y la Wendy me cae súper bien.
2: Que se ve que están, siguen todavía en muinadas, ¿eh? Porque ya sabes que dicen, es que el triunfo tendría que haber sido para ayer, lo volvieron a repetir.
1: Para Karina.
2: Que es la reina sin corona, pero mira qué bien que le está yendo bien después de esta proyección que le dio Televisa.
1: Pero yo creo que no, mira, yo creo que ya había ganado Wendy una vez del equipo de las perdidas, otra vez iban a ganar las perdidas, pues no.
2: Pues no, ya.
1: ¿Verdad? Tenían que darle chance de que ganara alguien más.
3: No, y ganó quien tenía que ganar, Max, ya le tocaba a Mariano Ochoa, o sea, la verdad sufrió las de Caín. Le fue mal, el marido la dejó, no le daba la pensión, tuvo que salir, se peleó con Ari Boroboy, luego ya tenía sus shows, invirtió su lanita, pues la vida ya le dio la vuelta.
1: Y además dentro de la casa aguantó carretas y carretones y luego nos dio mucho contenido,
3: sí,
1: y supo jugar muy bien. Yo creo que Mariana se lo merecía.
2: Sí, se lo merecía.
1: Y mira, yo tenía dos gallos, Cynthia Clitbo y Mariana. Cuando sacaron a Cynthia Clitbo dije, pues mis votos van a ser todos para Mariana. Mariana. Y diario en VIX le marcaba y le marcaba.
3: Sí.
2: Oye, pero qué buen moche le quitaron también de impuestos, Max. De 4 millones le quedan en 2,555,000 pesos.
3: Bueno, más
2: lo
3: su
2: que le va
3: semanal
2: a quedar. Bueno, más el sueldo semanal.
3: Ahí se aliviana. Oye, Max, por
1: no,
3: cierto.
1: Menos el IVA.
2: Sí, ya con todo. O sea, ya con todo le queda de 4 millones que le dieron.
3: Más la comisión de su manager, un 50%.
2: Exacto.
1: No,
2: pues
1: no, es el 20. El manager.
3: Oye, Max, fíjate que queremos dar aquí la primicia. El próximo 16, viernes 16 de octubre a las 10:30, el programa va a celebrar su aniversario. Y sin duda aquí creo que tenemos la imagen. Ahí está madrina de lujo Maribel Guardia. Mariana Cebuane, Masat, tu favorito Masat, a venir con ese perfume. Lindo. que te encantó, 10:30 para que llame y sea parte también de este aniversario, porque va a haber muchas sorpresas, ya lo sabe, de teatro, va a estar todo el equipo, va a haber muchísimos más invitados.
1: Pero por favor, saben que hay boletos, nada más que por favor, llamen a la multilínea y apúntense, porque, o sea, no queremos que lleguen y que no haya lugar.
3: Exacto.
1: Entonces, por favor, apúntense, nosotros tenemos la lista, ustedes llegan con su credencial o con alguna identificación y pasan. Y entonces ya ahí vamos a estar haciendo el programa, es en el Foro Chapultepec. Y si alguien ve la multilínea, ¿cuál es, Marquito?
2: La multilínea es el 55-52-79-22-93, para que la gente vaya.
1: Y si y nos se, llame, por favor, ¿otra vez lo dices?
2: 55-52-79-22-93. Lo digo de lento para que la gente sí también tenga la oportunidad.
1: Entonces,
2: de anotar el número.
1: Llamen, se apuntan, llegan con su credencial o su identificación y pasan. Y ahí vamos a celebrar 37 años del
2: 37
1: programa.
2: 37 años.
1: ¿Qué les parece?
2: ¿Qué tal, Max?
1: Bueno, pues ay, primero vamos a ir a corte, ahorita les seguimos contando qué pasó en el Galifest, porque Gali hizo fiesta.
2: Todo bueno el Galifest.

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4: En el marco mundial de la parálisis cerebral, autoridades estatales impulsan una atención centrada en las necesidades de las personas que padecen de parálisis cerebral, favoreciendo la detección oportuna, el seguimiento médico y la vinculación con servicios de rehabilitación, brindando la atención en los centros de rehabilitación integral Guerrero. La parálisis cerebral afecta principalmente el movimiento, la postura, el tono muscular y el equilibrio. Su atención requiere un abordaje integral y, de acuerdo con las necesidades de cada persona, puede incluir valoración médica, terapias de rehabilitación física, estimulación temprana, terapia del lenguaje, terapia ocupacional y atención psicológica, además del seguimiento y canalización a servicios especializados. Guerrero cuenta con centros regionales de rehabilitación integral en Taxco y Zihuatanejo, que amplían el acceso a servicios especializados para las regiones Norte, Tierra Caliente y Costa Grande. Les agradece Marco Antonio Aguileta.
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6: El esmalte de los dientes es la sustancia más dura producida por el cuerpo humano, superando incluso a los huesos corporales.
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1: Maxine está de vuelta.
2: Temas súper fuertes y que a lo mejor no le van a caer bien a alguien.
3: Claro. Pues bueno. Bueno, pues estamos de regreso. Y fíjense que Galilea Montijo, después de la Casa de los Famosos, siempre hace una gran fiesta. Invita, obviamente, a todos los que estuvieron dentro de la Casa de los Famosos, a la producción, a la productora, que es la Noguerón, y por supuesto a su novio.
4: Ahí estaba también.
3: Al guapísimo de su novio. Ajá. Y bueno, pues siempre hace esta fiesta. Ya le pusieron Galifest. Ahí van todos los de hoy, claro.
4: Ah, pero fíjate que ahora sí no vi ni al Negro ni a Andrea Legarreta, no los vi pues ahí
2: nunca
4: físicamente.
2: Van.
4: Ellos nunca van, ¿verdad?
2: No, es raro.
3: Ellos pero sí estuvo la...
4: Mira, de los que estuvieron estuvo...
3: Las Andreas.
4: Ajá, las Andreas, Andrea Doria y Andrea Rodríguez. Y estuvo en Wendy Guevara, Nicola Porchela, Aldo de Nigris, Yair Otón, Ferca, Raquel Vigorra, Karina Torres, Luis Cacachero, Aldo Rendón, Aranza Ruiz, María José... Y las dos productoras que ya lo habíamos comentado, además de pues Galilea Montijo, el novio, Mariana Ochoa, que fue como ya sabes, como la reina, sí. Memo Schultz, Karina Torres, Ese Pérez y Gema Garoa. Fueron sí. Gran parte de la gente que fue al Galifest.
2: Sí, según yo,
4: Galifest.
2: La última gran fiesta donde, bueno, cumpleaños de Gali, donde estuvieron todos fue en el COVID, Max. Acuérdate que ahí, lamentablemente, Magda...
3: No, fue el año pasado que hizo fiesta.
2: Pero nunca Andrea Legarreta.
4: Ah, bueno. Nunca sí, yo nunca la he visto.
3: No, Paul no va, pero ella hace su fiesta. Sí. Y van muchos, muchos famosos.
4: ¿Y por qué no ir a Andrea? ¿No, no le gustaría desvelarse
3: es
4: o algo?
3: Es que no sale mucho Andrea.
4: No, ¿verdad? Yo nunca la he visto. Casi de fiesta, ¿no?
3: De fiesta.
4: Ella
3: no.
4: Sí casi no la veo de fiesta. Ni al Negro tampoco, ¿eh?
2: No.
4: Que diga, porque luego escuchamos de que hubo fiesta acá, que hubo evento acá, y más y él no va casi a nada. No lo vemos casi a nada.
3: No, ellos no salen mucho.
4: No salen mucho. Pero estuvo
3: pues
4: padrísimo
3: el Negro porque no toma.
4: No. Y tiene novia así, joven, ¿no?
3: Y novia joven.
4: Por tres novia joven.
3: Y también Andrea no toma.
4: No, ella ni toma.
3: Entonces,
4: ni nada.
3: Pues, digo, y hay mucha gente que no le gusta desvelarse, o la fiesta, o andar de, no sé.
4: ¿Sabes quién me sorprende mucho? La productora del programa hoy, Andrea Rodríguez.
3: Ah, ella sí.
4: Porque ella puede desvelarse y llegar a las 4 de la mañana de la fiesta, y al otro día a las 6 en punto ya está en el programa, checando escaleta, contenido,
3: todo.
4: Patrocinadores, y está pero lúcida como si hubiera dormido 10 horas. Y dices,
3: sí,
4: ¿cómo? ¿De dónde saca tanta pila?
3: Qué bárbara.
4: ¿Verdad?
3: Pero bueno, Gali hizo su fiesta, le fue muy bien, todos acudieron. Ella se veía guapísima, el novio más guapísimo. Y ahí andaba la Josa. Fue la Josa. Fue María.
4: Y cantó, cantaron las dos, claro.
3: Y entonces hubo karaoke, se la pasaron a todas. Y eso fue lo que comentó la Josa ahí entrando a la casa, a la fiesta de Gali.
5: Josa, ¿cómo estás? ¿Cómo estás? Qué gusto verte.
6: Aquí andamos felices,
5: apoyando siempre.
6: Felipes y con tenis. Ah.
7: Después de haber cantado en la casa, ¿cómo te sentiste?
6: Muy bien. Ay, me encanta la cámara con su impermeable. Bien, muy bien. Me encanta el formato. Siempre me ha gustado. Soy muy fan y obviamente soy muy amiga de Gali también y de muchos de los que han estado. Todos, me encanta quien haya ganado, quien estuvo. Bueno, me hubiera encantado que Aldo se hubiera quedado hasta el final, me hubiera encantado que ganara Yair, pero seguramente muchos, pues, tienen a sus favoritos también, ¿no?
5: Oye, hubo mucha controversia cuando fuiste, que si le dedicaste la canción a Memo, que hiciste
6: ¿sí?
5: todo al revés y no sé qué.
6: Ah, sí, ni me enteré. Me vale, no me enteré. No, hombre, no jamás me metería, no.
8: Siempre. Sí, no. ¿Cómo estás? ¿Que le están pirateando las canciones como Gala Monte?
6: Ay, no. Eso no.
5: No le tienes que decir. ¿Cómo anda
6: produciendo
8: estas críticas?
6: ¿Cuáles críticas? Que hablen siempre, eso es lo más lindo.
8: Claro, Josa, te queremos.
3: Bueno, pues ahí está la Josa.
4: Ay, dale, padre. Y cantó.
3: Se
4: ve muy bien, fíjate. Fíjate que incluso platicaba con su diseñador además de imagen y me dice que es la más sencilla de todas con las que ha trabajado él. Pues de todas que ya estoy bien, a ver el chapete, no brillo, la pestaña y demás y ya. A ver, Josa, ¿te vas a poner esto? Ah, está bien. Oye, ¿necesitas algo? No, está perfecto. Pasan las horas de entrevista y ya estoy bien. O sea, es linda,
3: sí.
4: Linda la Josa.
3: Dani Lezama la
4: maquilla. Dani Lezama me lo dijo.
3: Dani
4: dijo,
3: Lezama.
4: Dijo, no, es lindísima.
3: Tiene años
4: sí,
3: maquillando
4: Dani
3: a la Josa.
4: Lezama. Ajá.
3: Y de Quiero Mi Luz.
4: Quiero Mi Luz.
3: Porque él maquillaba a la
4: Méndez.
3: A la Méndez.
4: Claro,
3: entonces,
4: claro.
3: Quiero Mi Luz. Entonces, Quiero Mi Luz, maquilla la Josa hace muchos años.
4: Y lo hace preciosa, la verdad, porque sí. Tiene un gran trabajo con ella.
3: No, y
4: pero
3: además
4: es sencillo.
3: Dice que es una linda.
4: Sí, que es linda, linda, linda, o sea, no
3: sencilla,
4: nada de que...
3: Sencilla, sencilla.
4: Sencilla.
3: Pues mira, Pocas
4: como ella.
3: Pocas.
4: Oye, ¿y ese evento quién lo patrocinará, Ernesto? ¿Cómo lo sabes?
2: No, ella.
4: ¿Gali pone la lana para eso?
2: Sí, claro. Bueno, hay varios patrocinadores ahí que van al programa. Bueno, sí, tiene varios. Sí, ¿verdad? Digamos que ponen los dulcecitos o algo y luego son los mismos que van luego al programa. Pero,
3: o el vino o algo.
2: Pero buena fiesta, ¿no?
4: Porque siempre hace buena fiesta.
3: Sí, sí, hace buena fiesta.
4: Y terminan a las 6, 7 de la mañana. Sí. Muchos de los que se quedan, pues ella se sale temprano. Pero hay muchos que me dijeron que se quedan hasta esa hora, Max.
2: Sí, ay,
4: porque caray, la fiesta termina y ahí todavía hace alcohol y todo, mañana. Sí, claro. Órale. No se la suspende. O sea, dice,
3: no, pero
4: quédense.
3: Gali estaba en la mañana en el programa, no me acuerdo.
4: No, hoy no. Hoy ya no, ¿verdad? No, hoy ya no, pasado. No, creo que ya se fue de vacaciones. Ay, porque sí iba a ir de vacaciones después de esos tres meses de la casa y el trabajo acá. Dijo, ya le pedí permiso al jefe, entonces ya me voy, ahí les dejo el changarro. Sí,
3: ah,
4: allá.
3: Pues está bien.
4: No sé si ya se, pero hoy no fue. Por lo menos a lo mejor ya en estos días no va, además.
3: Ay, a lo mejor se fue de vacaciones con el
4: con
3: muñeco.
4: Con el novio, sí, claro. Ay, que quiere un hijo con el novio, tal vez está viendo.
2: Pero ya no puede, ¿o sí?
4: Pues dice que están viendo la posibilidad.
2: Pero
4: bien
2: dicho que
3: bueno,
2: no.
3: De vientre alquilado, sí.
2: Pues puede. Pero ya no es lo mismo, Max.
3: No, ¿por qué no?
2: Pues
3: es el papá y es su óvulo con el esperma del novio. Y nada más lo que la lleva el vientre es que ya le dan el óvulo hecho.
2: A alguien más.
3: Y ya nada más lo hornea.
4: Y lo hornea y ya, sí, así que tal
2: pues sería.
3: Y el niño tiene tanto la sangre de la mamá como la sangre del
4: porque
3: niño.
4: Ella sí quiere un hijo de él, ¿eh? O sea, dice que está tan enamorada que ella sí quisiera tener un hijo de Isaac, ¿eh? O sea, ella sí tiene muchas ganas.
3: ¿Cómo se llama él?
4: Isaac Hernández. Isaac
2: Moreno.
4: Moreno.
3: Ay, pues muy guapo.
4: Sí. Novio.
3: Español, ¿verdad?
4: Español, sí.
3: No, bueno.
4: Y ya sacaron su marca de proteína, tienen varios negocios ya juntos, incluso en línea, Galilea y el novio, ¿eh?
3: Ah, pues está
4: se
3: bien.
4: Se han puesto vivos.
3: Qué bueno que aprovechen.
4: Sí, ahorita
3: no,
4: que
3: no, y con ese muñeco, si me voy a poner así, todos han de decir, yo quiero ser como él.
4: ¿Verdad que sí?
3: Pues sí, cómo no, guapísimo, ¿verdad? Bueno, Maribel Guardia, ¿qué pasó? Fue a
2: pues
3: la,
2: Max, aquí
3: a,
2: tenemos
3: la
2: ampliación.
3: La
2: sí,
3: ¿no?
2: Salió en la después de que terminó el programa de la Fiscalía en investigación de homicidios, donde ratificó esta denuncia. Dice que ya perdió la esperanza de ver a su nieto. Dice que está alienado y obviamente también presentan más pruebas. Ella fue a dar un testimonio bastante largo, creo que fueron 2-3 horas.
4: No, 4 horas casi.
2: En los que estuvo aportando pruebas.

0: cuestión emocional, hace ratito decías que te dolía muchísimo lo que está pasando. ¿Vienes con dolor, no con una...?
1: No, de ninguna manera. Yo no quisiera que nadie estuviera perjudicado con esto, pero sí hay demasiados hechos de por medio que yo quisiera que se aclarara. Eso es todo.
2: ¿Y qué esto lo haces por tu nieto y por la memoria de Julián, Maribel?
1: ¿Por Julián? Mi nieto, ya eso es otra cosa. Ojalá que en algún momento, ya ustedes saben que sueño con verlo, pero sé que ya tal vez no sería lo mismo verlo que antes por ciertas cosas que tengo, que me han contado por ahí, ¿no? De...
0: Seguramente está alienado.
1: Sí, pero lo juro por Dios que le deseo el bien siempre a ella, porque en algún momento ella fue una parte muy importante de mi vida y siempre deseé el bien para ella. Si alguna vez tomé una iniciativa, fue para que estuviera bien.
3: ¿Tienen alguna opinión de todas las barbaridades que está diciendo?
4: Podría ella pasar más de 30 años en prisión, pero bueno, así es la ley.
1: No, eso no es así. Nada que ver.
2: ¿No quieres eso?
1: Lo sabe aquí el abogado.
5: No va a comentar eso. Eso no va a comentar.
4: Ok, pero
6: Maribel, abogado,
4: una reflexión al respecto.
5: Por el momento no vamos a comentar nada.
7: ¿Dirías que no quieres ver a Imelda en la cárcel, Maribel?
5: Por el momento no va a comentar nada de eso.
8: Para Grupo Fórmula, Benice Ortiz.
9: Ahí está Maribel Guardia, vale. Max.
10: ¿Sabes pero el abogado de ellos, Alonso Beceiro, también habló al respecto porque dice que esta chica se puede ir a la cárcel si es que se le prueba.
11: Exacto.
10: Que tuvo que ver con la muerte de Julián, de 15 a 30 años de cárcel. Fíjate
11: nomás, está peligrosísimo eso, por las declaraciones que hizo ella con
10: pero no sabe esta niña que se está metiendo.
11: Sí, ¿no? Ya ha dicho cada
10: bueno,
11: cosa.
10: Bueno, mire lo que dijo el licenciado Beceiro.
7: Podría ser la pena que podría enfrentar Imelda si un juez determinara que sí es culpable de ambos delitos.
4: Pues depende cuál de los de las modalidades vaya a determinar el juez, ¿no? El delito de homicidio alcanza un mínimo de 30 años.
7: Ay, Dios mío.
4: Y las penas contra la salud depende cómo las clasifican. Solicitud de tanto de Maribel como de Marco. Se determinó mejor dejar a Imelda que siga hablando todo lo que quiera, porque todo lo que ella dice, lejos de beneficiarla, nos ha beneficiado a nosotros.
12: Sí, la carpeta ya se abrió por el delito de homicidio, está aquí radicada precisamente, y ya está abierta, que es la primera diligencia que se va a llevar a cabo.
4: Que por la modalidad del delito de excepción,
13: dame el micro, Carla.
4: No se requiere generar una autopsia.
0: Ah, ok.
4: Porque lo que estamos hablando es del delito de comisión por omisión. Entonces, más bien, lo que nosotros vamos es a determinar, bueno, nosotros, el Ministerio Público y posteriormente la autoridad judicial, si Imelda llevó a cabo los actos necesarios a que estaba obligada,
0: claro.
4: Para en su caso haber llamado a algún medio de auxilio que pudiera haber salvado la vida de
0: claro.
6: ¿Qué alcance tiene esta denuncia? ¿Puede ser prisión para Imel?
0: ¿O puede haber prisión preventiva?
4: Bueno, el caso de que se determine que sí hubo responsabilidad tanto en el delito de contra la salud como en el delito de homicidio, ambos prevén penas.
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15: Todos sufrimos pérdidas que parten el alma en algún momento de la vida. Los niños también sienten ese vacío profundo al perder un juguete amado, una mascota querida o al despedir a un ser querido para siempre. Jamás le digas que la muerte es solo dormir, porque eso daña su confianza y le puede provocar un miedo terrible al descanso durante mucho tiempo. Valida su dolor con todo tu amor y paciencia, sin apresurarlo ni minimizar lo que siente. Escúchalo con atención. Abrázalo fuerte cuando lo necesite y explícale con calma que la vida tiene un ciclo natural que todos vivimos. Acompáñalo en su proceso de duelo sin prisa y permite que las lágrimas fluyan libremente cuando lo necesite. 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
16: Antes de dirigir a otros, me dirijo a mí. El autoliderazgo estratégico es decidir a dónde va mi energía, mi tiempo y mi atención, mis recursos más valiosos. Un líder que vive apagando fuegos, reacciona. Un líder que se autolidera, elige. Bloqueo tiempo para pensar, delego lo que otros pueden hacer mejor. Digo que no a lo que me aleja de lo importante.

0: cuido mi descanso como parte de mi estrategia. Conozco mis detonadores y sé cómo regresar a mi centro cuando la presión sube. Mi equipo aprende más de cómo me gestiono que de lo que le pido. Hoy, revisa tu agenda de esta semana. Refleja tus prioridades o las urgencias de otro. Y ajusta una sola cosa. Lidérate primero.
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3: La presidenta Claudia Sheinbaum destacó la baja en homicidios y la disminución en la percepción de inseguridad a nivel local, que en los últimos 8 años pasó de 50 a 35.9%.
4: Estamos cerrando el septiembre con 40 homicidios diarios. En 2 años, yo realmente felicito al Gabinete de Seguridad. Imagínense, en 2 años bajamos a la mitad los homicidios dolosos y prácticamente todos los delitos están disminuyendo.
3: La Secretaría de Seguridad y la Fiscalía del Estado de México detuvieron a 5 presuntos extorsionadores que suplantaban con inteligencia artificial a ministros, gobernadores y alcaldes. El grupo era encabezado por Luis N., exfuncionario del gobierno de Michoacán, integrantes de su familia y una escolta.
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0: di.
1: Maxine está de vuelta.
2: Entonces me dice,
3: bueno, estamos de regreso, okay. Y vamos a platicar con Flor Ivón y con Homero Palomo, del grupo Palomo, que están aquí con nosotros y nos vienen a invitar ¿a dónde?
4: Pues aquí la empresaria, un saludo para
5: todos. Eso.
2: Pues los venimos a invitar a la Maraca el 11 de octubre. Vamos a tener un concierto de lujo con el grupo Palomo, porque el grupo Palomo siempre se presenta en lugares gigantescos.
3: Sí, yo sé.
2: No hay la oportunidad. Y ahora muy íntimo, todo mundo sentadito.
3: Ay, qué a gusto.
2: Y si le gritan, tócame esta, pues se las va a tocar.
5: Bueno, si es hombre,
2: la
5: no.
2: Canción, ¿verdad?
6: La canción, la canción.
5: Tócame esa canción, ¿verdad?
3: Sí, claro.
5: Tócame la que le gusta a mi señora, pues tampoco. ¿Verdad? Vamos a tocar todos los éxitos de Palomo. No, la verdad, estamos bien contentos de este gran evento en la Maraca con Flor Ivón, que también, aparte de todos los éxitos del grupo Palomo que vamos a tocar y vamos a echar la casa por la ventana, hay una presentación de Belleza de Cantina, el musical, ¿verdad? Una de las canciones de Flor, que pues son íconos en la música norteña, pero le quieren dar ese toque que es elegante, ¿no? Algo muy diferente, teatral, que va a estar incluido en el show de Palomo.
6: ¿Pero qué los motivó a estar en un lugar tan pequeño? Porque ustedes siempre han sido de grandes, de masas.
5: Pues. Mira, la verdad, uh-huh. Nosotros hemos estado siempre casi, bueno, ahorita ya está todo ocupado, tenemos fechas ya hasta febrero más o menos. Ay, bueno. Entonces, Flor Ivón es la que tiene este proyecto y ella fue la que me dijo, quiero que vayas ahí y luego después a lo que
2: es que lo que yo cadenita. Le digo, Homero, mira, has descuidado mucho la Ciudad de México, sí, y tienes sí, muchísimos verdad, fans. Sí. Entonces, ¿qué te parece si empezamos en la Maraca y luego le seguimos al Metropolitan y acabamos en el auditorio?
7: Sí, sin duda.
3: ¿No? Sí, porque y luego la y aquí no se presenta casi,
2: ¿no? No, nos tiene bien abandonados, entonces, digo, a ver, se presenta Intocable, se presenta sí. Ramón, se presenta el duelo de acordeones con los Cardenales. Digo, eres el único de mis es intérpretes que no se presenta en la Ciudad de México.
5: La verdad, la razón principal de que casi no estoy en este tipo de eventos, porque estos eventos son muy planeados, son así de muchos meses. Entonces, casi también nos piden para ir para Sudamérica y también, o sea, nos dicen que sí y luego a la mera hora se ocupan las fechas. Como nosotros somos un grupo que toca mucho en mayordomías, que él sí sabe que son las fiestas, mayordomías. ¿No? La mayordomía es la fiesta del pueblo y juntan un grupo de personas, los mayordomos, y se encargan de hacer la fiesta del pueblo. Entonces ellos hacen una selección de grupos y entonces ellos son los que siempre van adelante y son los que nos separan las fechas con tiempo. Entonces, como podemos tocar en Puebla y podemos tocar 10 veces el mismo mes, pero diferentes pueblos, alrededor de una hora y media, podemos tocar en México. Ayer estuvimos también en un lugar aquí en la Ciudad de México, a una hora y media de aquí de la Maraca, entonces no afecta. Pero ya eventos de este tipo, pues siempre tenemos llenos, siempre tenemos llenos. Sí. Entonces ahora queremos hacer eso y pues atender a la gente como se merece. Va a estar también mi hijo Homero Palomo Jr., que ya se integró al grupo y es el atractivo visual ahorita.
6: Todas quieren con él, todas le avientan en la ropa.
5: Él es el que se encarga de hacer los videos con las modelos, tienen que salir descalzas hasta el cuello en el video del grupo Palomo, muy sensuales y pues bien contentos, la verdad, ya pues, queremos que sea el día 11, tenemos unos regalos para la gente, para las mesas que van a estar ahí, la gente que está separando sus mesas y para toda la gente, les tenemos muchas sorpresas.
3: Sí. Pues fíjense que también nos trajo sorpresas y regalitos a nosotros, mire. Primero tienen esta tarjeta que yo, que soy neófita en esto de las redes y todo, fíjense nada más, es una tarjeta de presentación, pero también es un USB. ¿Con cuántas canciones me dijo que te
5: trae? 1,100 canciones, 46 discos de nosotros.
2: Fíjate, échate ese trompo a Luna.
7: Buenísimo.
3: Entonces, ustedes tienen aquí 1,100 canciones del grupo Palomo.
5: Es de las tarjetas más avanzadas porque aparte que trae el QR... El QR que traemos ahí es un QR especial que te abre nuestra tarjeta digital. Vienen las plataformas digitales, tenemos más de 26 millones de seguidores.
3: Ya la vi que traen videos.
5: Sí, trae fotos, videos, trae fotografías en alta, trae las fechas actualizadas de nosotros.
7: Buenísimo.
5: Trae
6: original.
5: Todo, trae la biografía, trae todo, o sea, ya no necesitas nada. Entonces, nosotros siempre lo traemos el QR, ya tenemos más de 10 años con él. Entonces, la gente en las pantallas puede estar reseteando la tarjeta y ver nuestras novedades. actividades. Ya les pedimos que solamente nos sigan porque ya no pues, sabemos cuál es la nueva, porque tenemos, acabamos de grabar 80 canciones. Oh, entonces estamos sacando un disco cada 15 días.
0: Oye, Flor, yo quiero ser indiscreto y preguntarte, no, este dime, tema de Belleza Cantina es un hitazo.
2: Gracias.
0: ¿Cuánto dinero te ha generado? Porque yo recuerdo, desde que yo recuerdo las fiestas, la belleza de cantina lo escuchas y es algo el norteño que además es, sí. Sí lo escuchas porque además te evoca de un amor, pero la tocan en todos lados y todos los grupos tienen que, o sea, saben que es una canción que conecta, o sea, es un super hitazo en tu carrera, en tu vida.
2: Te voy a contestar de esta manera, ha generado lo suficiente como para aventarme a hacer la puesta en escena teatral.
0: Ajá.
2: De Belleza de Cantina, el primer musical norteño. Uh-huh. y atreverme a proponerle a Homero. Ajá. De que se integre al elenco.
6: ¡Órale! Lo que cueste, lo que
5: el problema no es económico.
2: Exactamente.
0: Sí, para atender a Paloma, la apuesta es que ahí.
2: Entonces, es una bendición porque, mira, estaba hablando con Gabriel Escamilla. Este disco, fíjate lo que es el destino. Sale este disco de Los Cardenales y se acuerdan, sí, del término enlatado.
6: Sí, uh-huh. Claro.
2: Lo enlataron, no iba a sonar.
6: Estaba guardado,
2: claro. No iba a sonar nunca. Uh-huh. Y de pronto había un programador que le gustaba andar buscando canciones y le habla a Gabriel Escamilla y dice, oye, hay una canción muy buena en el disco enlatado de Los Cardenales. Pues, ¿cuál es? Belleza de Cantina. A ver, mándamela.
0: Bombazo.
2: Y le empezaron a papa y bombazo. Pero de tal forma que, como yo siempre en la luna, un día estoy yo ahí en un restaurante, ¿puedo decir el nombre?
0: Sí.
2: En la Polar, ahí, ajá, con una amiga. Yo no acostumbro mucho ir ahí, porque hay mucho ruido, ¿no? Entonces, empieza a sonar la canción y le digo a Gloriela, que va a estar con nosotros ahora, porque pues de repente estaban unas y ya se fueron todas y ahora están otras.
0: Okay.
2: Digo, esa canción es mía. Y me dice, quisieras. Y digo, no, en serio, es una canción mía. Y rapidito empieza.
6: A buscarle, claro, para saber, corroborar.
2: Y me dice, ¿y cómo me hablas? Le digo, ¿por qué? Me dice, porque es un exitazo. Yo no lo sabía. Porque yo tenía la idea de que el disco se había quedado ahí.
0: Y fuiste por tus regalías, ¿no?
2: No, luego ya empecé a ver cómo caía todo el rollo. Pero después de la pandemia hubo un fenómeno en donde mis canciones, si te daban uno, dieron 10.
0: Ok.
2: O sea, explotó todo mi catálogo.
3: Ay, pues qué padre. Bien,
2: ¿no? Bendito sea Dios.
0: Está al nivel que Jefe de Jefes de Teodoro Bello. O sea, está a ese nivel porque además es un ícono del... Deja tú del regional, del norteño.
2: Del norteño. Y bueno, y las mujeres bien contentas, pues porque la escribió una mujer, ¿verdad?
0: Claro. Qué padre.
3: Pues yo sigo fascinada con esta tarjetita. Miren, por atrás trae el código. Es un USB y es la tarjeta de presentación de los señores Palomo. ¿Qué tal?
2: Ay, ah, ¿sabes una cosa?
3: Estoy fascinada porque no sabía de estas cosas.
2: Él la puede, pero ¿tú tienes tu tarjeta? Y sí, él le mete más datos y de repente te aparecen más datos, más cosas.
6: Se va actualizando.
2: Vi
3: unas fotos y luego salieron otras fotos
2: así
3: nuevas.
2: Es.
3: Dije, ah, mira, estas no las había visto.
2: No, es el rey de la tecnología.
5: Al día se eliminan y se ponen las nuevas.
3: Ah, ¿no? Qué bien.
0: Y hablando del show, ¿cómo va a estar constituido? ¿Qué va a ver la gente?
2: A ver, mira, el mega show del Grupo Palomo intacto.
0: Ok.
2: Luego, se sumó con nosotros la esencia del bolero. Uh-huh. Porque ellos acaban de grabar con Trío. Uh-huh. Un dueto de No Me Conoces Aún. Y
5: de Uno de Todos Modos.
2: También. Ajá, de Uno de Todos los Modos también. De Maiten, que le mandamos un saludo. Y Homero va a ser el padrino de lo que es una probadititita de Belleza de Cantina, el musical norteño.
3: Ay, qué bien, oye.
5: Y vamos a acompañarlos.
2: Y ellos nos van a acompañar.
0: En vivo. Ah, pues entonces es doble, ¿no?
5: Gana doble. Pero no creas que van a salir normal, ¿eh? Van a salir elegantes.
2: Con sus claro, con algo. Vamos a asomar algo de lo que va a ser el musical, porque va a tener marco histórico. Uh-huh. La historia de Belleza de Cantina, el musical. Y sí va a estar Toñita en el montaje.
3: Okay. Ah, qué bien. Qué
2: sí, buena. Va a estar. Yo quiero a Toñita en el montaje. Claro. Yo quiero a Samia en el montaje. Pero Samia tiene una exclusividad con Televisa, entonces tiene que lidiar ahí sus contratos.
3: A ver si le dan permiso, ¿no?
2: Exactamente. Claro. Que esa fue una de las razones.
3: Pero bueno, y también les tenemos que agradecer que nos dejan 5 pases dobles para la maraca. ¿Esto va a ser cuándo?
2: El 11 de octubre.
3: 11 de octubre.
2: Domingo.
3: 5 pases dobles, así es que repórtense a la multilínea para que vayan a ver el show.
5: Hoy en todas las plataformas está también la venta del 2x1, ¿eh? Yo no sabía que hay 2x1. Entonces,
3: qué bueno.
5: Todos los huecos se están acomodando, todavía hay algunos huequitos ahí, entonces, pues aprovechen 2x1. Nosotros, como somos de Monterrey, pues siempre aprovechamos.
2: Siempre aprovechamos. Hay en Ticketmaster no, y en la boletera de la maraca.
5: Si me encuentro un curita, me corto para ponérmelo. La foto es del cuello para abajo, para que no salga cara.
3: Somos de Monterrey. Entonces muy ahorrativos, ¿verdad?
5: Sí,
3: los regios muy
5: así,
3: ahorrativos.
5: Así nos dicen.
3: Oye, pues muchas gracias.
5: No, muchas gracias a ustedes.
3: Una chamarra para el Teletón, más gorras. Más estos USBs que están buenísimos.
2: Y les vamos a mandar unos sombreros.
3: Y unos sombreros
5: personalizados.
3: Pues muchas gracias.
5: Muchas gracias, Homero, por el espacio.
3: Te lo agradezco muchísimo. Gracias, profesor.
2: No, gracias, Maxim,
5: oye,
2: de verdad.
5: Los chicharrones.
2: Gracias.
3: Ay, me trajo chicharrones de la Ramos. Vieran qué ricos estaban.
5: No, qué bueno
3: gracias.
5: Que le gustó, qué bueno que le gustó.
3: Gracias, Homero.
2: Muchas gracias, chicos.
3: Vamos a corte, acuérdense en la maraca, ¿eh? Y hay 5 pases dobles.
2: 2x1 el día de hoy.
6: Eso, jueves de 2x1.
2: Jueves 2x1.
7: Lo nuestro fue tan pasional que no nos dimos la oportunidad.
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16: El 11 de septiembre de 2001 marcó un antes y un después en el mundo. 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
23: En nuestra primera hora todo esto sucedió. Aislinn Derbez sigue negando romance con su ex Mauricio Ockman, quien es La Máscara regresa y ayer presentaron la nueva temporada. Maribel Guardia ratifica denuncia por homicidio en contra de Imelda Tuñón. Más adelante hablaremos de la polémica serie de Timbiriche. En exclusiva la vimos y te contamos de qué trata. Además, el elenco estará con nosotros.

0: estamos de regreso y fíjense que me estaban contando que ya Mauricio Ockman y Aislinn que habían regresado, no. Lo que pasa es que hicieron esta película que se llama Hasta el Fin del Mundo y de ahí pues empezaron, ahí se dan beso y todo. Yo no he visto la película, está pasando por Disney, por cierto.
1: Sí, Max, pero ¿qué crees? Que los cacharon en un concierto, agarrados de la mano. Sí. Estaban como cuando agachamos a Lalo Yáñez con su última pareja, con su actual novia. Te acordarás que sacamos un videito aquí que publicó, sí, Esmeralda Mendoza en una fiesta. Así de, ay, estoy grabando, amigos. Y estaba con la mano así. Así vimos a Mauricio Ockman y Aislinn Derbez. Yo creo que no ganan nada con negarlo. Viajan
0: pero
1: juntos.
0: Pero ese no han regresado.
2: No, sí, ay, dice, Max. Pero es una cosa, Max, querido. Fíjate que el día de ayer Omar Chaparro estuvo a punto exactamente de revelar, pues ya se lo fue y lo reveló como tal, que se encontró en Italia, en un viaje a Italia, ahí se encontró a Omar en un pueblito muy chiquito, y que de repente le dicen a Omar Chaparro, oye, ahí está Mauricio Ockman, tú lo conoces, ¿cómo que Mauricio? Que estaban en una tiendita, en un estanquillo chiquitito y demás, y estaba con Aislinn Derbez, y dijo, no, ya no puedo
0: pero
2: decir nada más.
0: Pero se fueron con la niña.
2: No, pero él reveló como pero que, no quiero Max. Decir ya más, porque no me lo vas a permitir, ¿verdad? No, entonces no digo nada. Pero Omar ya sacándole también como que sí hay una, dejó entrever como que sí hay una relación,
0: pues mira,
2: sentimental
0: si
2: entre ellos.
0: Pues regresaron, qué bueno que regresaron por la niña. Uh-huh. Pero sí han salido de viaje con todo y la niña.
2: Sí, también.
0: Es que tienen que entender que cuando tú te divorcias de alguien y tienes hijos con ese tal o esa tal,
1: ya fue.
0: Esa relación no se puede deshacer así se divorcien.
1: Pero ¿qué tal, Max? Voy a pensar mal y seguramente la gente me va a atacar. ¿Qué tal que el que se opone es Eugenio Derbez?
0: No.
1: ¿Qué tal que Derbez le dijo a Aislinn, oye, ¿cómo vas a regresar con este si después anduvo con otra y entonces esto?
0: Ay, y Aislinn también tuvo novio.
1: Pues sí, pero ahora fue más discreta, Max.
0: No.
1: Porque andaba con Mauricio, tenía una relación con la hija del doctor Simi.
0: Sí, pero también Aislinn tuvo novio.
1: Y luego ya ves que es muy territorial
0: cuando
1: Derbez.
0: Cuando te separas, cada quien agarra su camino. Pero esa relación de que ya estuvieron casados y tuvieron hijos no se puede romper, aunque quieran.
2: Yo te digo que ayer Omar Chaparro...
0: Siempre van a ser el papá de tus hijos y la mamá de tus hijos.
2: Claro, pero ayer Omar Chaparro sí lo dejó como... Que como los vi que como sí muy contentitos a los dos, con ese tipo de expresiones. O sea, no es de que... Entonces dices, no. A decir, ay, me los encontré y andaban por... No. Los vi muy bien. ¿Puedo decir? No, ¿verdad? No. Entonces ya no digo nada. ¿Por qué no quiso decir nada?
0: Bueno, pues entonces, qué bueno que regresaron.
2: La verdad, pues sí, la verdad. Son hacen una bonita pareja. Ya maduraron, ya se dieron cuenta de los malos, las buenas.
0: Y tienen una hija en común.
1: Y tenemos la nota de Aislinn, más negándolo por décima vez.
0: A ver.
3: Aislinn Derbez no quiso revelar si ella y su ex Mauricio Ockman retomaron su relación amorosa, pues es algo que mantendrán muy en privado.
4: ¿Cómo te fue en París? Vimos unas fotos bien padres en Instagram.
5: Estuvo padre, me gustó mucho, la verdad.
4: ¿Cómo te sientes de ser considerada un exponente de la moda importante, pues ahora en México y ahora internacionalmente?
5: Muy bien, la verdad es que, pues, ay, espérenme. No, el Fashion Week estuvo espectacular, me encanta la moda, me encanta ir a ese tipo de shows. La verdad es que sí... Pues es algo que siempre soñé desde hace mucho tiempo y por fin se me llevo los últimos 3 años asistiendo, entonces me hace muy feliz y sí lo disfruto muchísimo.
4: Oye, ayer platicábamos con Mauricio y nos decía de estas fotos que circularon en el aeropuerto, que se ven muy contentos, y él dice que eso lo guardan para ustedes.
5: Pues sí, la verdad es que sí, por ahora sí.
6: Oye, ¿cómo toma tu hija estos rumores que surgen en los medios de la reconciliación?
5: Pues no sabe ella. Está muy contenta.
6: ¿Cómo lo manejan con ella?
5: Bien, la verdad es que ella está muy contenta.
4: Oye,
5: bye, chicos.
4: ¿Quizá respeto ante esta situación? Ay, pues, ¿es su vida privada, tal vez?
5: Pues sí, lo trato de manejar lo más privado posible.
6: ¿Es un acuerdo entre ustedes justo el no decir nada?
5: Bye, chicos. Ya me tengo que ir.
4: Gracias, Ay.
5: Gracias.
3: Para Grupo Fórmula, Benice Ortiz.
1: Ahí bueno, está Aislinn, Max. Oye, Max, y bueno, pues el karma le llegó a Gustavito Mata, que ayer platicamos con él y muy amablemente invitó a ganadores de aquí del programa. Zafarranchazo en su... Perdimos la visión de los vestidos por ver el zafarrancho de la hermana de Ana Bárbara y tenemos lo que pasó ayer.
0: A ver, ¿qué pasó?
7: Gustavo Mata presentó su nueva colección llamada Karma y nos compartió cuál fue la inspiración para lograrla.
8: Primero, gracias Max por mandarme la cámara, ya había platicado con ellos en el foro, me encantó la entrevista de esta mañana. Y pues contarles que esta colección fue creada, obviamente, se llama Karma, es inspirada 100% en las mujeres que han sido atacadas, que han sido injustamente, ¿no? Porque muchas veces tiramos la flecha sin saber qué hay detrás, que todas las consecuencias que podemos crear.
7: En esta noche también estuvo Mariano Ochoa, quien habló de todo el hate que recibió en la Casa de los Famosos México.
9: Que hubo personas que no me trataron tan bien y se dan cuenta de que pues eso les resta valor como seres humanos, ¿no? Entonces, o sea, los que quedaron mal son ellos, no yo.
7: Además, Leonardo García aseguró que sigue siendo amigo de Luis Miguel, a diferencia de Roberto Palazuelos.
10: Pues tengo muchos años de no verlo, pero cuando nos encontramos, nos echamos unos tragos juntos y platicamos de todo.
7: También, Carmen Campuzano lamentó la muerte de Jorge Caguachi y dijo que le está muy agradecido.
11: Y te digo, yo tuve contacto con él a través de una persona muy querida, y bueno, pues hablamos de saludos, de bendiciones y de todo lo bonito.
7: Durante el lanzamiento de la nueva colección, la hermana de Ana Bárbara, Kelly Ugalde, provocó un zafarrancho con la prensa, ya que no quería hablar de su familia.
12: El perdón que libera para las gentes en Salinas, California, el 24 ahorita de octubre, vamos a estar allá. Vamos a estar en el grupo de Inspire, de Jacqueline Cacho, el 15, también en Los Ángeles, programa de televisión.
13: ¿Entonces dice conferencias o qué es?
12: Conferencias. Claro, claro, también acompañado de todo. Gracias.
13: ¿Harás alguna colaboración con tu hermana?
12: Es todo lo que puedo decir por ahora.
7: Para Grupo Fórmula, Eddie Gutiérrez.
1: Ahí está el zafarrancho, pues Gustavo Mata. Ahora, muy padres, porque
0: ¿pero
1: también...
0: ¿Pero qué querían que les dijera la hermana de Ana Bárbara?
2: Pues del pleito con Ángel. No, y aparte, porque se dice que ya regresó, ¿no?
1: Ya.
2: Porque hay como unas imágenes, ¿quién? Ana Bárbara con Ángel.
1: Con el marido.
2: Ya regresaron, hay unas imágenes por ahí que ya empiezan a circular en redes sociales donde se les ve juntos otra vez, se les ve
0: pero
2: como ya...
0: ¿Pero por qué se habían tronado? ¿Que porque le puso el cuerno?
2: Con esta reportera, acuérdate que se empezó a mensajear con esta reportera y empezó a lanzarle el perro. Digo, la verdad es que no es mala onda, pero estaba comiendo salmón y de repente se va a comer frijolitos. Digo, ¿cómo?
1: No seas malo.
2: No, sí, hay que ser honestos.
1: Bueno, pero
2: hay que ser claritos,
1: sí. Adrito va algo.
0: Sí, porque Ana Bárbara
2: para... es una espectacular mujer.
1: Adri Tobal por algo lo enamoró, porque él la buscaba, ella mostró.
2: Por eso, digo, él la buscaba.
1: Formas de que él hasta la volaba, pues porque sí. Ella vive en otro país.
0: Pero por eso, y entonces, si alguien le pone el cuerno a Ana Bárbara, que es guapa, famosa, rica, exitosa, todo, no, ya que esperamos las
1: pues terrestres. Sí. Y ya ves que Don Antero y la mamá de Ana Bárbara no quieren esa relación, no. Los hijastros de Ana Bárbara no quieren, la única que no ha visto eso es Ana Bárbara, todos los demás
0: bueno,
1: ya dijeron.
0: Bueno, porque está enamorada.
1: Pues sí.
0: Entonces, cuando estás enamorada, el amor es ciego.
2: El amor es ciego.
0: El matrimonio se abre los ojos, pero el amor es ciego. Entonces, claro, ya no puede ver qué.
2: Pero también ahí se habla de intereses económicos, Max, que como tienen firmados varios negocios, ellos a nivel notarial y todo el rollo de hacer una pues sociedad económica, también le costaría mucho dinero a Ana Bárbara.
1: Ah,
2: porque
1: cierto.
2: Ha puesto ella cierto, pues muchos cierto. Documentos de sus negocios en conjunto con él. Entonces, imagínate también... El día que ella decide separarse, decir, pues sí, pero yo me llevo tanto.
1: Sí.
2: Y él no genera lo que ella genera.
1: Correcto.
2: Bajo ninguna circunstancia.
1: Nada.
2: ¿Eh?
0: No, claro.
2: Y el amor muchas veces es ciego, como dices, y muchas veces fírmale mi amor, y aunque hagan los documentos así, ella le mete más dinero y a la hora de la hora, pues se quedan como por partes iguales y dice, oye, pues no trabajamos de la misma manera, ni metimos el mismo dinero. Ah, claro. Pues ahí está el problema. Entonces también
0: pero ¿para qué hacen negocio con el marido, hombre? ¡Qué barbaridad! Vamos a corte, ahorita volvemos. Diablo.

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8: Las fotos de inteligencia artificial dicen abajo que tienen inteligencia.
9: La Secretaría de Cultura de la Ciudad de México tuvo que disculparse.
10: A mí se me hace que se iba a decir, pero el equipo dijo: no, no.

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4: El hielo seco no se derrite, sino que se convierte directamente en gas en un proceso llamado sublimación química natural.
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0: estamos de regreso y vamos a platicar de esta serie que se estrena el viernes por las estrellas, el primer capítulo, y luego ya va por VIX, son 8 capítulos, y está con nosotros Macarena García, que hace a Sasha Sokol, se llama Timbiriche la serie, Luis de la Rosa, que hace a Eric Rubin, que ya trae, pero traías pelo largo en la serie. Ahorita ya trae pelito corto. No, con Luis Miguel también traías
1: pelito largo. Sí, pelo largo. Luis Miguel tenía pelo largo.
0: Sí, sí. Pelo largo. Y luego está Iker Sánchez, que hace a Diego Schoening. Entonces, ellos son tres de los integrantes de Timbiriche, esta nueva serie, que no son los Timbiriches, ¿verdad?
1: Correcto. Exacto, correcto.
0: Pues gracias por estar aquí.
1: Gracias,
2: gracias por tenernos aquí en su espacio.
0: A ver, cuéntenos, ¿cómo se sintieron en la serie, Maca?
3: Pues muy felices. La verdad es que fue una experiencia muy bonita. Grabamos en Uruguay. Entonces tuvimos todo un proceso de ensayos aquí en la Ciudad de México y después pudimos irnos todos juntos a Uruguay. Vivimos todos juntos en un hotel, entonces era muy divertido. Un poco se volvió como una especie de familia en donde grabar era como el pretexto y estábamos juntos todo el tiempo y fue muy, muy bonita la experiencia.
0: ¿Sí? ¿Y por qué se fueron a grabar a Uruguay?
3: Pues yo creo que a la producción había cosas para lo que les funcionaba que fuera allá y creo que además también funcionaba para tenernos un poco aislados todos juntos.
0: También, claro.
3: Uruguay tiene unas locaciones espectaculares que se pueden ver en la serie y creo que le sacaron mucho provecho a Montevideo específicamente.
1: Como que se quedó en el tiempo atorada la ciudad. Entonces sí sientes que estás en los 80s. O sea, sí, los coches son viejitos, los edificios son viejitos. O sea, funcionó bien. Sí, funcionó muy bien.
0: ¿Y tú haces a Eric?
1: Yo hago a Eric.
0: Oye, pero me contabas que ustedes son los que cantan.
1: También, sí, las canciones que hicimos en la serie las produjo, de hecho, Kiko Campos, que es el que hizo las canciones con los originales. Nos estuvieron ensayando como 3 meses preparando la voz, las canciones para sonar similar, y fue un reto gigantesco. Grabamos con Kiko y estuvo increíble, y las canciones sí, efectivamente son con nuestras voces, cada quien con sus retos. A mí con la voz de Eric, es muy talentoso Eric, tiene una voz espectacular, entonces me dejó la vara muy alta y ahí le metí todo la galleta en el estudio. No, me aventé como 5 horas en el estudio grabando la de Princesa Tibetana, porque pues sí, la exigencia y el nivel de música para, o sea, de voz para que suene bien, ni siquiera deja tú lo que suena la original, pero ahí estuvimos, sí dándole duro. Sí.
4: Oye, quiero una pregunta, Maca, obviamente es una historia muy importante, a mí me gustó mucho, en general, técnicamente está avejentada, tienes razón, la locación te transporta a una época, el material de archivo de Televisa está muy bien machado con las escenas, ¿sabes? No brinca tanto lo que se filmó hace décadas con lo que ustedes filmaron. ¿Cómo fue para ti interpretar a esta mujer que de repente está quebrada y tiene que, o sea, ¿cómo es para ti leer un guión y decir, esta persona que tiene más 20 y tantos años más en el personaje, la tiene que enamorar? O sea, ¿cómo fue para ti revivir esa historia que pues el día de hoy es muy dolorosa para muchos de las personas que lo vivieron, pero pues de llevarlo de una manera respetuosa a la pantalla?
3: Sí, pues creo que desde un inicio el proceso siempre fue con mucho respeto, desde el proceso de casting. Y de todos los que hicieron parte del proyecto. Y una vez que ya me habían dicho que me quedé en el papel, que pude leer los capítulos, pues fue muy impresionante. No pudimos leer todos los capítulos en un inicio, leímos creo que como 4 o 5 teníamos. Y yo me acuerdo mucho como una de los momentos más especiales del principio del proceso. Fui a comer con Humberto Hinojosa, que es nuestro director. Y Humberto desde esa comida me dijo, yo creo que estás aquí por algo, yo te voy a cuidar, confía en mí, yo confío en ti y vamos a contar esta historia con mucho respeto, con mucha empatía, como que yo estoy aquí para ti, para que la historia se cuente bien, se cuente con respeto. Y fue como, pues sí, agarrarnos y confiar mutuamente en la intuición. Claro que al ser un personaje inspirado en una persona real y viva, pues entran un montón de elementos, ¿no? A juego. Teníamos un archivo de una investigación profunda que hizo la producción y el equipo de dirección para poder ver videos, entrevistas y un montón de cosas, pero creo que lo más importante en mi caso era como la intuición como emocional, de entender que no había ninguna entrevista ni ningún video que me contara realmente lo que estaba pasando por la mente o emocionalmente el personaje, sino solo como el camino emocional que mi intuición sintiera en ese momento, y confiar en ella y confiar en el gran director que teníamos, y vivirlo con libertad y con mucha honestidad y verdad.
4: Claro.
0: ¿Y cómo llegas al casting? ¿Y qué?
2: Con mi agencia, la verdad, a través de mi agencia me llegó la hojita de casting, y mandé primero un famoso self-tape que le conocen, y yo me fui de viaje. De hecho, estaba en Baja California visitando a mi familia, y me hablaron que tenía que regresarme al otro día de última hora a un callback presencial, y sonaba como que yo les latía bastante porque había bastante insistencia. Entonces no lo dudé ni un segundo y me regresé. Y en cuanto entré al casting, me encontré a Luis y me encontré a Edu Maruri, que también es un amigo muy, muy cercano. Entonces fue una coincidencia muy bella como arrancar a hacer un proyecto como este. A
0: ¿con
2: la
0: tus
2: mano
0: cuates?
2: Que amigos, ajá. Claro. O sea, qué mejor manera de hacerlo que con mis amigos, ¿no?
4: Es que además sí traes la vibra de Diego Schoening, ¿sabes? Así es Diego Schoening, divertido, siempre se está riendo, siempre es como muy... Sí. Proyecta mucho.
2: Pero, pues no pues, tengo el gusto, pero...
0: Pero por lo que vi ayer en los capítulos que pude ver, que eras el más reventado en cuanto le metías al alcohol y todo, ¿no? Veía cómo te echaban las botellas así que... Híjole, mira.
2: Ah, pues deja tú, pues que yo.
0: Era la edad también, ¿no?
2: Claro, también la edad, la circunstancia en la que estaban, ¿no? Con una posibilidad de disfrutar muchísimo también el arduo trabajo que era para ellos vivir de gira en gira, ¿no? Y de estudio en estudio. Y pues nada, o sea, más que borracho, lo que sea, yo creo que se ve que está disfrutando de esa juventud, está disfrutando de esos años de gloria y de transición, ¿no?
4: Sí.
0: Sí, pues se la pasaban bomba, ¿eh?
2: Claro. ¿Cómo no? Pero con todo el derecho, o sea.
1: ¿Cómo no?
4: Ahora, otra cosa, también la serie tiene algo importante. Los primeros dos capítulos transcurren, por lo menos entre el primero y el segundo, como 10 años, un poquito más o menos la línea de tiempo. ¿Cómo fue también para ustedes trabajar esa parte? O sea, tuvieron que ver a los Timbiriches, pero ¿cómo los reinterpretaron? Porque está muy interesante ver que si estás viendo un personaje más de que te estés imaginando. O sea, sabes que es el nombre de Alex, sabes que es Sasha, Benny, Eric, Diego, pero creo que también tiene una identidad propia, ¿sabes? O sea, no los asocias inmediatamente con los actuales. Estás viendo el personaje, y creo que eso habla también de la identidad propia que le dieron cada uno, personal, sin que estuvieras viendo una imitación. ¿Cómo fue ese trabajo también de crear personajes que no fueran copias?
2: Pues eso, así como lo dices, fue algo que entre la mezcla de que se dio muy natural, ¿no? Que todos tuvimos un clic instantáneo como grupo. Eso ayudó muchísimo, más el guión, que era una herramienta gigantesca como para un lienzo para dibujar como actor. Y sí, no nos dijo muy directamente Beto que no quería que calcáramos a nadie ni que reinterpretáramos a nadie, porque además son inalcanzables, ¿no? O sea, estas performances musicales que nos dieron, estas increíbles canciones. Entonces era más bien agarrar y abrazar toda esa información que teníamos y adaptarnos a lo que nosotros creíamos de nuestros corazones y nuestras intuiciones como actores, y dejarlo ahí. Entonces dejamos muchísimo de nosotros mismos ahí, más que querer imitar a alguien, sino fue tener total libertad como actor de disfrutar, ¿no?
4: Claro. Y Maca, yo creo que debe ser difícil para ti interpretar a una mujer que sufrió abuso, ¿no? Creo que debe ser los personajes más difíciles que puede ser un actor. ¿Cómo se tratan ese tipo de personajes? ¿Qué siente una actriz cuando tiene que hacer una escena como las que pasan dentro de la casa con Luis de Llano? Que además hay que reconocer, está perfectamente bien cuidado. Creo que artísticamente se cuidó ese detalle muy bien. Pero ¿cómo pasa por ti esa escena? No la puedo spoilerear, quisiera, pero ¿cómo pasa esa escena íntima en la que tú dices, ay, y es un punto de quiebre que incluso dentro de la historia también sientes fuerte?
3: Pues sí, era muy fuerte. Creo que esta primera parte que dices es muy importante. Como actriz, a mí me resultaba muy importante contar historias que generaran conversaciones, que creo que son sumamente necesarias para la prevención y también como para dar espacios para la conversación y para que la gente pueda entender quizás que no están solas en alguna vivencia que tuvieron. Y ese era como el primer impulso que tuve, como esto es importante y de esto se tiene que hablar. Y era muy fuerte. La verdad es que había como una energía, y como que siento que de pronto me tocaba vivir en dos energías cuando grababa con ellos y sí. era divertido y era estar con mis amigos y estar en un lugar seguro y confiada. Y de pronto las semanas que tuvimos que grabar Osvaldo y yo varios días seguidos toda nuestra parte de la historia, pues era muy fuerte y se sentía como un cambio energético muy fuerte en todo el equipo de producción y de dirección. Y creo que también tiene que ver con que todos se lo tomaron con la seriedad que se lo tenían que tomar. Como que no íbamos a grabar estas escenas a la ligera. Sabíamos el peso que significaba, no nada más la historia que estábamos ficcionando, sino también la historia de miles de personas que han vivido una situación similar.
0: Vamos a ir a un corte, Maca. Ahorita regresamos con ustedes. Están aquí los Timbiriches. Regresamos después del corte.

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11: La princesa enamorada de las letras. Carlota Casiraghi es conocida por haber heredado la belleza y el estilo de su madre, Carolina de Mónaco, pero la princesa ha tallado su propio destino, alejada de los castillos. La conocen como la princesa filósofa porque para ella sumergirse en el mundo de las letras es su mayor pasión, sin dejar claro la moda y los caballos. Pero después de dos matrimonios, el corazón de Carlota se ha abierto, ¿cuál libro? Al romance. Porque está enamorada de un escritor, Nicolás Mathieu, de ideas políticas de izquierda y su fuerte crítica contra el capitalismo y el consumismo. A pesar de tener estas ideas tan distintas, el amor los ha unido y se pasan felices por las calles de París. La princesa Carlota y Nicolás, además de que a la princesa, pues tiene ya un nuevo libro en puerta, titulado La Grieta, un amor que nació entre letras.
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14: Hola, ¿qué tal, amigos de Grupo Fórmula? Los saludo con muchísimo gusto la tarde de este jueves, ya 8 de octubre del 2026, a nombre de un gran equipo. Soy Gloria Vera y agradecemos el favor de su sintonía para darle poder a su voz aquí en Grupo Fórmula Guerrero. Un día bastante lluvioso en el puerto de Acapulco. Más adelante le tendremos el reporte meteorológico. Mientras tanto, saludo en los controles técnicos a Manuel Cristóbal y también en redes sociales a Alan Gaitán y Luis Javier Tito Ramos. Lo invitamos a estar atentos en nuestras redes sociales, en Facebook, en Radio Fórmula Guerrero y en X, @RF-Acapulco, o también a que nos manden sus mensajes a la línea de WhatsApp y Telegram de Grupo Fórmula, 7441-665846. Le repito, 7441-665846, para que usted haga valer su voz con sus dudas, sus comentarios, sus denuncias y desde luego sus servicios sociales, que son muy, pero muy importantes. Mire, le comparto que la tormenta tropical Simón Su centro se localiza a 395 kilómetros al sur de Manzanillo, Colima, y a 580 kilómetros al sur-sureste de Cabo Corrientes, Jalisco. Presenta vientos máximos sostenidos de 100 kilómetros por hora, rachas de 120 kilómetros por hora y un desplazamiento hacia el oeste de 7 kilómetros por hora. Su circulación generará lluvias muy fuertes torrenciales en el occidente y sur del país. También se mantiene una zona de vigilancia por efectos de vientos del huracán desde Manzanillo, Colima, hasta Punta Mita. Hay también una zona de vigilancia por efectos de vientos de tormenta tropical desde Punta San Telmo, Michoacán, hasta Manzanillo, Colima. Es el reporte que se tiene hasta el momento de esta tormenta tropical Simón, que se están sintiendo los efectos aquí en el estado de Guerrero y desde luego en el puerto de Acapulco. Vamos con más información, amable auditorio, porque mire, hace unos momentos se manifestaron por falta de medicamentos, material para curaciones y otras peticiones de trabajadores del Sindicato Nacional de Trabajadores del Seguro Social, sección 17, aquí en el estado de Guerrero. Ángel Rodríguez tiene el reporte.
15: Falta de medicamentos, material para curaciones y limpiezas, así como el pago por alguna infección, son las peticiones que exigen trabajadores del Sindicato Nacional de Trabajadores del Seguro Social en Guerrero, quienes marcharon por segunda ocasión del Vicente Guerrero al sindicato. Los trabajadores vestidos con playeras blancas y pantalón mezclilla y algunas pancartas señalaron que otra de las peticiones es la exigencia de un salario digno para el trabajo que realizan.
16: El programa de higiene de manos para tener un impacto en la disminución de las infecciones asociadas a la atención de la salud, también falta de medicamentos, falta de insumos, mencionan las compañeras enfermeras que en ocasiones se han visto la falta de corundas, alcohol, ¿verdad? Entonces,
17: lo más básico.
16: Incluso lo más básico, exactamente. También no se ha dado, no se ha logrado la cobertura de ciertos conceptos. Hay ciertos conceptos como el de evaluaciones radioactivas y intento por toxicidad. Es un concepto que está en el contrato colectivo de trabajo, incluso está en la ley, ¿sí? Es un concepto que se le debe pagar a un trabajador que se encuentra expuesto a infecciones. ¿En qué área de un hospital se está exento de SR? ¿No? O sea,
15: asimismo, los inconformes se quedaron ya en lo que es el sindicato, ubicado también ahí mismo en Luis Cortines, para que pues atiendan las autoridades sus demandas. Para Grupo Fórmula, Ángeles Rodríguez.
14: Gracias, Ángeles, por esta información. Estaremos muy, pero muy pendientes. Desde luego usted tendrá la mejor de las opiniones. Continuando con más, continuarán las lluvias precisamente a pesar de que la tormenta tropical Simón se aleja de las costas de Guerrero.
15: Continuarán las lluvias a pesar de que Simón se aleja de las costas de Guerrero, informó el secretario de Protección Civil, Roberto Arroyo Matus. Dijo que esta tormenta se encuentra a 306 kilómetros de Lázaro, Michoacán. Se esperan algunas lluvias puntuales.
18: Los desprendimientos nubosos que dejó este fenómeno meteorológico tengan todavía cierta influencia en el estado de Guerrero. Ya se está alejando el fenómeno, afortunadamente ya se encuentra relativamente alejado, pero de todas maneras está dejando bandas nubosas. Al momento nos reportan que se encuentra esta tormenta tropical ya a 306 kilómetros de Lázaro Cárdenas, Michoacán, hacia el suroeste. Y básicamente, pues ya sí se está fortaleciendo, de hecho ya pasó a ser, después de ser depresión, ahora es una tormenta tropical ya con nombre en Simón. Pero, te repito, afortunadamente, lo que se espera para el paso de Guerrero son básicamente lluvias puntuales torrenciales o las bandas nubosas, no son lluvias generalizadas, son lluvias que pueden durar relativamente poco tiempo y distribuirse a lo largo de todo el territorio guerrerense, principalmente en las zonas de la costa y la parte más sur del estado.
15: Para Grupo Fórmula, Ángeles Rodríguez.
14: Gracias, Ángeles. Mientras tanto, también en Chilpancingo no se han registrado daños o afectaciones por esta tormenta tropical, Simón.
19: En Chilpancingo no se registraron daños o afectaciones por la tormenta tropical Simón. Pese a que la lluvia fue pertinaz durante varias horas, no hubo daños de consideración. Así lo informó el secretario general de Gobierno Municipal, En Chilpancingo, Lenin Carvajal Cabrera.
17: De barrancas de las calles el día de ayer, las Secretarías de Seguridad Pública, Tránsito, Protección Civil y Bomberos hicieron un gran operativo.
19: El funcionario indicó que, de acuerdo a los recorridos realizados por las corporaciones de atención inmediata, pues registró hasta ahora, pues,

0: y verificar las condiciones de seguridad para las familias afectadas. Arroyo Matos indicó que hasta el momento no se han reportado personas lesionadas y que el principal daño corresponde a las viviendas afectadas por el desplazamiento de tierra, así como la infraestructura deportiva de la comunidad.
1: Hemos estado verificando, hemos afortunadamente un contacto directo con sus compañeros de las diferentes regiones y de diferentes municipios, así también ellos tienen información directa de cada uno de los comisarios de las localidades. Les comento que solamente en el caso de Acatepec, y esto fue el día de ayer, tuvimos algunas afectaciones, se registró una lluvia importante el lunes y nos avisaron el día de ayer que en la localidad de Barranca Soco, Ojoco, es con X, se produjo un deslave de tierra. También nos indicaron que iban a hacer una evaluación. Es una comunidad muy apartada, porque se afectaron 4 viviendas, no tuvieron daños materiales, nada más afortunadamente. Así también, la cancha de esa localidad también tuvo algunas afectaciones, sobre todo por material sólido, el derrumbe que se produjo. Y no fue necesario que se utilizaran temporal, que ya tenemos dispuesto ahí.
0: Asimismo indicó que pues habilitó un refugio temporal, sin embargo, pues las personas optaron por irse con sus familiares. Para Grupo Fórmula, Ángeles Rodríguez.
2: Gracias, Ángeles, estaremos pendientes, vamos a compromisos comerciales, pero enseguida regresamos con más aquí en Grupo Fórmula Guerrero.
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5: Las bromelias son plantas que se usan para el interior de los hogares por sus colores tan llamativos de su follaje. Son consideradas plantas tropicales y son originarias de Sudamérica y no se necesita de un cuidado detallado para su perfecta conservación.
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7: Valentina Larraqui no necesita presentación. Corresponsal mexicana en el Vaticano desde hace casi 5 décadas, nos ha conectado con la Santa Sede al cubrir los pontificados de los últimos 6 papas. Pero detrás de la cámara hay una historia y ella la cuenta en su libro de memorias Valentina Larraqui desde el Vaticano, donde revela una infancia calificada como insoportable, la vida entre México e Italia, como hija de padres divorciados, sus años de escuela, su incursión en el periodismo y el bautizo de fuego tras la muerte repentina de Juan Pablo I, apenas un mes después de ser elegido como jefe de la Iglesia Católica. Valentina Larraqui cuenta su relación entrañable con Juan Pablo II y los contrastes con sus sucesores, transmitidos desde la primera fila de la historia. Todo unido a su experiencia personal y su vida familiar, en un libro que revela el lado oculto de una mujer conocida por todos.
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8: La inteligencia artificial ya no solo está creando canciones, también está creando voces, imágenes e identidades de artistas que parecen completamente reales. Uno de los casos más conocidos es Sania Monet, una cantante creada con inteligencia artificial que en 2025 debutó en Billboard y consiguió un contrato discográfico millonario. Hoy, mientras un artista humano puede pasar años componiendo, grabando y construyendo una carrera, una IA puede generar música en una velocidad completamente distinta y competir por las mismas reproducciones, espacios y atención. Billboard reportó que al menos 6 artistas creados por IA han aparecido en sus listas en los últimos meses. ¿Podrían estos artistas el día de mañana competir por un premio? ¿O la industria musical buscará crear nuevas categorías?
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4: Donald Trump aseguró que no iniciará ataques contra Irán en ningún momento, antes de las elecciones de medio mandato que se celebrarán en el país el 3 de noviembre, y afirmó que están manteniendo conversaciones productivas.

0: radioactivas con Teherán. La justicia de Estados Unidos acusó a Nicolás Maduro y a su esposa Cilia Flores de conspiración para cometer tortura. La fiscalía estadounidense presentó la nueva imputación mientras está prevista una audiencia sobre la solicitud de arresto domiciliario presentada por la defensa de Flores. El secretario de Estado estadounidense Marco Rubio advirtió en Lisboa del riesgo de que la guerra en Ucrania derive en un conflicto regional y defendió una mayor inversión europea en defensa, además de asegurar que Washington respeta los acuerdos sobre el uso de las instalaciones militares portuguesas. Informó Cintia Dávalos. 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
2: Gracias por continuar con nosotros en este espacio informativo en esta tarde de jueves, ya 8 de octubre del 2026. A nombre de un gran equipo, soy Gloria Vera y agradecemos el favor de su sintonía para darle poder a su voz aquí en Grupo Fórmula Guerrero. Vaya lluvia que se está registrando en estos momentos en el puerto de Acapulco, para que usted tome precaución y desde luego maneje con mucho cuidado en todas las avenidas de este destino turístico y también en el estado y por qué no también en el país. Nos están informando que hay un carro que se está quemando frente a Tox Cuauhtémoc, esto en la avenida Cuauhtémoc. Al parecer ya está controlado, más adelante le tendremos información al respecto, pero si usted está pasando por esta zona del puerto de Acapulco, en la avenida Cuauhtémoc, cerca del restaurante Tox, pues se está quemando un vehículo. Mencionan que ya el fuego está siendo controlado. También maneje con precaución, toda vez que pues en temporada de lluvias se incrementan también los accidentes automovilísticos, amable auditorio. Lo invitamos a que nos siga en nuestras redes sociales, en Facebook, en Radio Fórmula Guerrero y en X, @RF-Acapulco, o también nos pueden mandar sus mensajes a la línea de WhatsApp y Telegram de Grupo Fórmula 7441-665846. Le repito, 7441-665846, para que usted haga valer su voz con sus dudas, sus comentarios, sus denuncias y desde luego sus servicios sociales, que son muy pero muy importantes. 12 del día con 46 minutos, que no se le haga tarde en las actividades que tenga que emprender el día de hoy, amable auditorio. Muchas felicidades si usted está cumpliendo años o un logro el día de hoy. Muchas felicidades, y desde aquí también queremos felicitar a nuestra compañera y amiga, a la periodista Karina Contreras, que hoy está de manteles largos por su cumpleaños. Muchas felicidades. Vamos con más, si me lo permite.
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2: Y precisamente los que saben del clima es Fermín Damián Adame con su reporte meteorológico.
3: Este día jueves 8 de octubre del 2026 les tenemos información sobre el pronóstico meteorológico para nuestro estado de Guerrero. Hoy será un día parcialmente nublado la mayor parte del periodo, con probabilidad de lluvia ligera, moderada y ocasionalmente fuerte, que será más frecuente en sectores de las regiones Sierra, Costa Grande, Centro, Acapulco, Costa Chica y Montaña. Esto se debe a que la tormenta tropical Simón se localizó a las 6 de la mañana aproximadamente a 310 kilómetros al suroeste de Zihuatanejo y a 410 kilómetros al suroeste de Acapulco, con vientos máximos sostenidos cerca de su centro de 85 kilómetros por hora. Presenta movimiento al oeste a razón de 11 kilómetros por hora. Sus bandas nubosas se internan sobre el estado de Guerrero, provocando precipitaciones ligeras a moderadas y ocasionalmente fuertes, así como oleaje de 3 a 4 metros de altura. Se prevé que Simón se intensifique y pudiera alcanzar la categoría de huracán durante este día, al tiempo que continúa alejándose de Guerrero. Por lo tanto, le sugerimos mantenerse informado sobre su evolución y trayectoria. Simultáneamente, se mantiene en vigilancia a una zona frente a las costas de Chiapas, Oaxaca y Guerrero, que podría generar un sistema de baja presión que esta mañana presenta 50% de probabilidad de desarrollo ciclónico a 7 días. También se le sugiere mantenerse informado sobre su evolución y trayectoria. Como dato adicional, La temperatura del océano cerca de la costa de Guerrero es de 29 a 31 grados Celsius, lo cual resulta muy agradable a los bañistas. Y el oleaje procede del sur y con alturas que oscilan entre 2.6 a 1.8 metros de altura cada 15 a 12 segundos. Adicionalmente, la radiación ultravioleta en Guerrero es de muy alta a extrema, entre las 11 y 15 horas. Por lo tanto, se sugiere emplear protección para la piel y ojos, así como hidratarse durante este periodo. En cuanto a las temperaturas, las máximas serán de 40 a 45 grados Celsius en la región Tierra Caliente, de 35 a 40 grados Celsius en toda la costa de Guerrero y Valle de Iguala, de 30 a 35 grados Celsius en las regiones norte y centro, y de 25 a 30 grados Celsius en las regiones montaña y sierra. Es muy importante estar atento al pronóstico meteorológico y el seguimiento a sistemas tropicales. Te sugerimos armar tu plan familiar de protección civil, preparar tu mochila de emergencia y consultar el catálogo de refugios temporales. Porque la protección civil somos todas y todos.
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2: Hay las condiciones del clima para este día, amable auditorio. Continuando con más, vamos con Manuel Horacio Ramos.
6: Con un arranque histórico para el deporte adaptado de la entidad, la delegación guerrerense de paratenis de mesa conquistó un total de 5 medallas durante la Paralimpiada Nacional CONADE 2026, demostrando el gran nivel competitivo, la disciplina y el corazón de la juventud deportista en los escenarios nacionales. Un logro consolidado gracias al respaldo institucional del gobierno del estado que encabeza la gobernadora Evelyn Salgado Pineda para impulsar el talento de las y los atletas en cada competencia. Los paratletas de la categoría juvenil menor lograron estos excelentes resultados bajo el impulso del director general del Instituto del Deporte de Guerrero, Jesús Calderón Segura, quien ha priorizado el acompañamiento integral y el fortalecimiento de los procesos de preparación para que la delegación compita en las condiciones óptimas que les permitan concentrarse exclusivamente en su éxito deportivo. En la modalidad individual, el estado sumó sus primeras 3 preseas. La paratleta Cielo Isabel López Chopin se coronó campeona nacional al obtener la medalla de oro ante su similar de Coahuila. Por su parte, Ángel Ulises Adame Quintero se adjudicó la medalla de plata al disputar una reñida final contra el representante de Hidalgo, mientras que Regina Jesualín Solís Ortiz aseguró la medalla de bronce frente a la competidora de Tamaulipas. Posteriormente, en la final de parejas mixto protagonizada exclusivamente por duplas guerrerenses, la mancuerna conformada por Ángel Ulises Adame Quintero y Cielo Isabela López se llevaron una medalla de oro, mientras que la pareja de Regina Jesualín Solís Ortiz y el joven Abraham se quedó con la medalla de plata. Este logro en conjunto resalta el trabajo técnico y el liderazgo que los entrenadores Gustavo Moctezuma Suárez y la asistente Laura Sáenz Zúñiga empeñaron en el equipo. Estos resultados reflejan la consolidación del deporte adaptado en la entidad, reafirmando el compromiso de las autoridades estatales por continuar dignificando la trayectoria de la juventud guerrerense que con orgullo y disciplina pone en alto el nombre del estado de Guerrero. Manuel Horacio Ramos en información.
2: Gracias, Mar, por tu reporte. Estaremos muy, pero muy pendientes. Se vuelve a soltar la lluvia aquí en el puerto de Acapulco. Recuerde, amable auditor, manejar con mucha, mucha precaución para evitar algún incidente. Vamos con más, si me lo permite también, porque ya está lista desde el Congreso Local, Fernanda Cabrera.
7: Hola, ¿qué tal? Me da gusto saludarles a todas y todos y comentarles que en el Congreso del Estado de Guerrero se están analizando diversos temas que han sido presentados por las diputadas y diputados locales. Uno de ellos es el que presentó el diputado Alejandro Bravo Abarca, que tiene el objetivo de establecer que el delito de violación se persiga de oficio aun cuando exista un vínculo matrimonial de concubinato o de pareja entre la víctima y el agresor, con el propósito de eliminar obstáculos en el acceso a la justicia y garantizar la protección de la libertad y la dignidad de las personas, el legislador presentó una iniciativa de reforma al Código Penal del Estado de Guerrero. Otro tema que se analiza es el que presentó el diputado Edgar Ventura de la Cruz, una iniciativa de adición a la Ley Orgánica del Municipio Libre para prohibir a los ayuntamientos que en las placas de inauguración o cualquier medio de identificación de obras públicas municipales se coloquen nombres, imágenes, símbolos o sobrenombres de integrantes del cabildo o servidores públicos. También les comento que el diputado Robel Uriostegui Patiño propuso exhortar a la Secretaría de Cultura Estatal para que tramite, estudie y someta el procedimiento correspondiente de solicitud de declaratoria de los Diablos de Tlalhuapan como patrimonio cultural inmaterial del Estado de Guerrero, esto en reconocimiento a su valor histórico, cultural, identitario, artesanal, simbólico y comunitario del pueblo justo de Tlalhuapan. Así que bueno, si ustedes desean consultar todos los detalles de esta información, los encuentran en las plataformas digitales del propio Congreso del Estado de Guerrero. Sería la información. Desde tu Congreso, Fernanda Cabrera. Muchas gracias.
2: Gracias, Fer. Con esto prácticamente llegamos al final de este espacio informativo. A nombre de un gran equipo, soy Gloria Vera y agradecemos el favor de su sintonía. Recuerde que en punto de las 3 de la tarde los espera Marco Antonio Aguileta con más información a través de estas mismas frecuencias. Que tenga un sabroso jueves pozolero y yo lo dejo en compañía de Joaquín López Dóriga.
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5: Antes de convertirse en un ícono del terror, Carrie White fue una adolescente que simplemente quería dejar de ser humillada. Ahora Mike Flanagan convierte la novela de Stephen King en su primera adaptación como serie, con 8 episodios y Summer H. Howell como Carrie, después de que más de 1,000 actrices audicionaron para el papel. Samantha Soylan es Margaret, su madre, y Matthew Lillard interpreta al director de la escuela. Esta vez hay bullying, redes sociales y una comunidad mirando cómo todo se sale de control. Carrie ya tuvo cine, ya tuvo teatro y ahora tiene televisión para contar su historia de terror desde adentro. La miniserie Carrie ya está disponible en la plataforma de Amazon Prime Video.
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2: El Mar Muerto, ubicado en la frontera de Israel con Jordania, recibe este nombre por la casi nula vida que existe dentro de sus aguas debido a la gran cantidad de salinidad que tiene. Por esto mismo resulta casi imposible hundirse en este lugar. Muchos turistas acuden a las aguas del Mar Muerto por creencias de que este lugar tiene un poder curativo para muchas enfermedades. Asimismo, es importante tener en cuenta que no es propiamente un mar. Es un lago bastante grande a 400 metros bajo el nivel del mar, siendo uno de los sitios más bajos del planeta.
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8: ¿Cómo están ustedes? Buenas tardes, muy buenas tardes. Exactamente la una de la tarde en punto, tiempo del Centro de México. Soy Gregorio Martínez en el espacio de Joaquín López Dóriga, transmitiendo en vivo y en directo a través de 97 estaciones de radio en la República Mexicana y 30 estaciones de radio más en los Estados Unidos.
9: A quienes les enviamos besos y abrazos en California, Arizona, Texas, Nueva York, Illinois, Georgia, Utah, Kansas, Oklahoma, Carolina del Norte y del Sur, Tennessee, Oregon, Colorado y Florida. Y en Telefórmula Estados Unidos y en Telefórmula Estados Unidos a través de las cadenas de Xfinity Latino y Latino View.
8: Bien, por supuesto que sí, Milau, y también aquí en la República Mexicana nos pueden seguir a través de la señal de Telefórmula en las diferentes plataformas.
9: Así es, en Telefórmula, en Easy Canal 121, Sky Canal 157 y 1157, Total Play Canal 161, Megacable Canal 153 y en Dish nos encuentra en el 354.
8: Y ya lo sabe que también estamos en internet y en redes a través de radioformula.com.mx, a través de lopezdoriga.com y en los canales de Grupo Fórmula en YouTube y en Instagram. Y el día de hoy, Laura.
9: ¡Hoy es viernes, chiquito!

0: Bien, pues aquí estamos, Laura. Ya se siente el fin de semana que está más cerca, que ya lo tenemos aquí a la vuelta de la esquina. Qué gusto saludarte y acompañarte.
1: Igualmente, mi querido Goyo, bienvenido, muy buenas tardes. Un saludo grande a todo tu equipo. Y este día es jueves 8 de octubre del año 2026. Han transcurrido ya 280 días. Faltan 85 y se acaba este año. Corre la semana número 40.
0: ¿Y que de quién es santo este jueves, jueves 8 de octubre de 2026?
1: Hoy estamos festejando a Demetrio, Reparata, Benita y Beatriz. Muchas felicidades a todos ellos y ellas.
0: Bueno, por supuesto que sí, Demetrio Sodi, hoy felicidades en este día de su santo, Demetrio Bilbatúa, a Beatriz Pajés, muchas felicidades, Beatriz, hoy en tu santo, Beatriz Paredes, por supuesto, también la felicitamos, Beatriz Alfaro, Beatriz Gutiérrez Müller, que hoy también es el día de su santo, hoy cumpleaños de don Francisco Aguirre, de Grupo Radio Centro, don Enrique Martínez, también muchas felicidades el día de hoy en su cumpleaños, acá en Monterrey, el doctor Manuel San Miguel, cirujano plástico, que cumple años el día de hoy, muchas felicidades, hoy aniversario número 29 de Fórmula Financiera. Abrazo cariñoso a Mari Carmen Cortés, a Pepe Yuste, a Marco Antonio Mares en este día de aniversario y desde luego pues a todos y cada uno de los integrantes del equipo. Y el día de mañana, Laura, ¿quiénes estarán festejando?
1: Mañana, mi querido Goyo, vamos a festejar a Dionisio, Abraham y Sara. Felicidades a todos ellos, adelantadas.
0: Por supuesto, felicidades adelantadas. Aquí está el equipazo, el gran equipo que hace posible la producción y transmisión de este programa, el programa de Joaquín López Dóriga. Saludamos a Ana Berta Coronado, Oscar Satarain, el ingeniero Víctor Malpica, José Juan Padrón, Gina Trejo Briseño, Sandra Jiménez, José Manuel García, en Telefórmula, Alonso Mancera, Diana Chávez Piña, Javier Mejía, Miguel Ángel Sánchez Telles, Diana Morales, Laura Flores y Regina Rosilio, en Radio Fórmula Monterrey, Gustavo Galindo, Gerardo Cavazos, Iván Gómez, César Rojas, Nila Barrera, Francisco Javier Guerrero. Todos listos para llevar a usted la más completa información, lo que sucede en nuestro país y en el resto del mundo. En este jueves llegamos ya al 8 de octubre de 2026. La Embajada de México en Arabia Saudita emite alerta preventiva para mexicanos en ese país después de una serie de explosiones que sacuden Riad, que es la capital allá de Arabia Saudita. Tendremos la información. Vinculan a proceso a Miguel Ángel Solano, el Capitán Sol, por su presunta participación en la mayor red de tráfico de combustible en aduanas marítimas. Siguen los homicidios a la baja. La presidenta Claudia Sheinbaum reporta que septiembre cerró con 40 asesinatos diarios en el país. Directores del AIFA, Mexicana de Aviación y del Tren Maya destacan avances en su desarrollo y consolidación del transporte. Caen, papás y tres hijos en el Estado de México fingían ser ministros de la Corte. Imagínense nada más qué fechorías habrían cometido. La Sedatu aclara que no habrá aumento predial, ni venta de baldíos, ni regularización de asentamientos en el Valle de México. La tormenta tropical Simón, que se convertirá en huracán, generará lluvias torrenciales en Guerrero y Michoacán. Estaremos pendientes en un momento con toda la información, mientras que el huracán Isaías se intensificará, subirá a categoría 2, provocando lluvia moderada en el estado de Yucatán, pero se enfila por el Golfo de México hacia los Estados Unidos. Y en el resto del mundo, Laura.
1: Estados Unidos acusa a Nicolás Maduro y a su esposa Cilia Flores de conspirar para detener opositores venezolanos. Cilia Flores también es acusada de narcoterrorismo. Trump asegura que Washington no atacará a Irán antes de las elecciones intermedias en noviembre próximo. Y por cuarto día consecutivo se registran enfrentamientos entre estudiantes y policías en París, Francia, esto por un recorte educativo. Por su obra audaz e inventiva que ha creado formas para la literatura contemporánea, la ensayista canadiense Anne Carson gana el Nobel de Literatura 2026. La policía británica admite que fueron ilegales los cateos durante la detención en febrero pasado del expríncipe Andrés en la investigación del caso Epstein. En un momento le doy todos los detalles.
0: De todo esto y mucho más le informamos en esta tarde de jueves, ya casi viernes. Bienvenidos al espacio de Joaquín López Dóriga.
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9: Vamos con toda la información, hacemos un recorrido por los temas más sobresalientes en esta tarde, jueves 8 de octubre. Vamos a comenzar con Juan Antonio Jiménez, la vinculación a proceso de esta persona, apodado el Comandante Sol. Adelante, Juan Antonio, buenas tardes.
10: Un juez federal vinculó a proceso a Miguel Ángel Solano, alias el Capitán Sol, por su probable responsabilidad en el delito de delincuencia organizada con la finalidad de cometer delitos en materia de hidrocarburo. El impartidor de justicia le ratificó la medida cautelar de prisión preventiva y le fijó un plazo de 6 meses para el cierre de la investigación complementaria. Los detalles, Gregorio, más adelante.
9: Bien, muchísimas gracias, gracias Juan Antonio. La comparecencia de Omar García Harfuch ahí ante la Junta de Coordinación Política de la Cámara de Diputados. Maru Rojas, adelante.
11: ¿Qué tal, Gregorio? Muy buenas tardes. Cuarta comparecencia de un funcionario federal para la glosa del segundo informe de gobierno. El secretario de Seguridad Ciudadana, Omar García Harfuch, al interior en reunión privada. Únicamente la cita era para coordinadores de la Cámara de Diputados. Están vicecoordinadores y también los integrantes de la Comisión de Seguridad de esta misma Cámara. Él arribó a las 11:30 a este recinto parlamentario. Ya le esperaban una hora antes las fans empleadas de este recinto legislativo y también ha sido el día que más citas se han dado los medios de comunicación. Los temas de seguridad cobran secrecía, por eso la reunión, esa puerta cerrada, calculan 3-4 horas durará esta reunión. Pendientes con las imágenes de Miguel Ángel Brígido.
9: Bien, muchas gracias. Por supuesto, te esperamos, Maru, desde San Lázaro. Vamos ahora contigo, David Galván. Pues sí, estos operativos en Tabasco y en Zacatecas, ¿qué fue lo que decomisaron? Te escuchamos. Adelante, David.
12: Así es, Gregorio. Dos personas fueron detenidas en inmediaciones del centro de Tabasco durante un operativo de fuerzas federales y la policía estatal mientras circulaban a bordo de un vehículo con todo un arsenal a bordo compuesto por 7 armas de fuego, cartuchos y diversas dosis de droga. En su informe de acciones relevantes, el Gabinete de Seguridad también reportó el aseguramiento en un inmueble de Zacatecas de 22 explosivos de emulsión, así como diversos insumos para la fabricación de bombas caseras. En breve, te platico.
9: Bien, muchísimas gracias. Gracias, David. Y bueno, pues le hemos informado aquí acerca pues de este desencuentro que hubo entre la presidenta de México, el gobernador del estado de Querétaro y que incluso también con el embajador Ron Johnson. Bueno, ya se reunieron la presidenta y el embajador. Vamos contigo, Israel, platícanos.
13: Sí, con gusto, Gregorio. Muy buenas tardes. Superan estas diferencias la presidenta de México, Claudia Sheinbaum, y el embajador de los Estados Unidos en nuestro país, Ron Johnson. Todo esto suscitado, Gregorio, hay que recordarlo, por la colocación de la primera piedra de lo que en su momento será la Academia Internacional de Formación Policiaca en el estado de Querétaro. Se reúne en estos momentos la presidenta Sheinbaum Pardo con el diplomático norteamericano, quien llegó aquí a Palacio Nacional acompañado de varios empresarios de ese país. Por la mañana de la conferencia de prensa, la titular del Ejecutivo dijo que el diplomático y el gobernador panista Mauricio Curi, pues ya habían aceptado que tienen que respetar las leyes de nuestro país en esta materia. Le adelanto y por supuesto el detalle más adelante.
9: Gracias, Israel, te esperamos desde Palacio Nacional. Y mientras tanto, vamos ahora con Leopoldo Espejel, pues por estos presuntos extorsionadores, ¿a quienes detuvieron, Polo? Buenas tardes.
1: Gregorio, en el marco de la Estrategia Nacional contra la Extorsión, la Fiscalía Mexiquense, en coordinación con el Gabinete de Seguridad Federal, detuvo a 5 personas, entre ellas Luis, exfuncionario del gobierno de Michoacán, integrantes de su familia y un escolta. Este grupo se hacía pasar por servidores públicos de diferentes instancias. Incluso utilizaban inteligencia artificial para imitar voces y generar confianza entre sus víctimas. Como resultado de estos trabajos, se realizó un cateo en un inmueble de Metepec, Estado de México, donde se aseguraron equipos telefónicos y vehículos de alta gama. Los 5 detenidos fueron vinculados a proceso por el delito de extorsión. Gregorio.
9: Bien, muchas gracias. Y bueno, hablando precisamente de extorsión, de este delito, de esta acusación, ¿a quiénes? En Fórmula Oaxaca, Lupita Toma nos platica. Adelante, Lupita.
2: Gregorio, la directora de Fomento Cultural de la Secretaría de Cultura del Ayuntamiento de Oaxaca de Juárez, Irán Judith Martínez Hernández, fue detenida junto con 6 personas más acusada de pertenecer a una banda dedicada a la extorsión y al cobro de piso. Eran parte del sindicato ASAEO. La información con detalle más adelante.
9: Bien, muchas gracias a Lupita Tomás y vamos ahora con nuestro compañero Ulises Soriano para que nos platique pues esta comparecencia ante el Tribunal de Disciplina Judicial por parte de la jueza Marta Magaña. ¿Qué ocurrió ahí? Adelante, Ulises.
3: Previa comparecer frente al Tribunal de Disciplina Judicial, la jueza en retiro Marta Magaña señaló que ofrecerá todos los medios de prueba para asegurar que lo que realizó en contra de la reforma al Poder Judicial y sus resoluciones fueron conforme a derecho. Déjenme decirles, Gregorio, que en estos instantes, pues diferentes personas se congregaron en estas afueras del Tribunal de Disciplina Judicial en Insurgente Sur para apoyarla. En tanto, ella comparece en estos instantes justamente por videoconferencia y más adelante todos los detalles.
9: Bien, gracias, Ulises. Y mientras tanto, en Nayarit, pues siguen las investigaciones después de que se quedó al descubierto este espacio en donde presumiblemente, pues sí, acababan con la vida de las personas, un presunto campo de exterminio, como ocurrió con el rancho Izaguirre, recuerda. Bueno, también en Nayarit, Rafael Vargas, adelante, Rafael.
14: La Comisión Nacional de Búsqueda, junto con diversos colectivos, participan en las labores realizadas en un predio del municipio de Jalisco, donde fueron localizados fragmentos óseos, piezas dentales, ropa y otros indicios. La Fiscalía General de Nayarit procesa el sitio y realiza estudios forenses y genéticos para determinar su identidad. Desde Nayarit, Rafael Vargas, saludos, Gregorio Martínez.
9: Bien, muchísimas gracias, Rafael. Y vamos ahora al estado de Baja California. ¿Cuánto decomisaron? ¿Dinero y cuánta droga? Vamos contigo, Rocío. Adelante, Rocío Galván.
15: Hola, Gregorio, te saludo y te informo que hubo 2 decomisos importantes en garitas en Tijuana. En una de ellas, en el Pet West, se localizaron $176,000 que trasladaba una mujer en un auto particular, mientras que también en San Isidro fueron decomisados 119 kilos de cocaína con un valor de $5,000,000 que estaban en un camión de pasajeros. Los detalles de estas 2 historias te los cuento más adelante.
9: Por supuesto, te esperamos, Rocío, y vamos al otro extremo, la República Mexicana, en el estado de Chiapas, con Irán Salas, pues que se robaron la nómina, ¿de dónde? Adelante, Irán, te escuchamos.
16: Gregorio, 6 personas acusadas de robo a la nómina del Ayuntamiento de Cacahuatán, municipio fronterizo con Guatemala, fueron vinculadas a proceso por un juez de lo penal. Los imputados fueron detenidos minutos después que asaltaron a un trabajador que llevaba el maletín con el dinero, pero a 3 meses de los hechos. Este dinero sigue sin aparecer porque las autoridades no han precisado si el dinero fue recuperado, como tampoco han informado cuál habría sido su destino, Gregorio.
9: Bien, muchas gracias. Gracias, Irán, desde el estado de Chiapas. Permítanme los anuncios y enseguida regresamos atentos a los eventos ciclónicos que se están registrando tanto por el lado del Océano Pacífico como por parte del Golfo de México. Vamos a ver qué nos dice el director del Servicio Meteorológico Nacional. También voy a platicar aquí con la directora ejecutiva del Instituto Mexicano para el Desarrollo Comunitario. La crisis por la mala calidad del agua en Guadalajara, Jalisco.
17: Pero primero hay mensajes, quédese aquí en Grupo Fórmula, regresando en el espacio de Joaquín López Dóriga con Gregorio Martínez. Tenemos toda la información que usted necesita de México y el mundo.
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26: Izamal, Yucatán, conocida como la ciudad de las tres culturas. Esta bellísima localidad yucateca destaca porque prácticamente todos sus edificios y templos están pintados de un radiante color amarillo. El majestuoso convento de San Antonio de Padua, construido sobre una antigua pirámide maya, domina un entorno donde el pasado prehispánico, la época colonial y la vida moderna coexisten con absoluta armonía.
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9: Y aquí estamos, mucha más información para todos ustedes. Vamos ahora contigo, Leopoldo Espejel. Este video que se ha difundido en las redes sociales, donde se ve un policía de Ciudad Nezahualcóyotl, pues ahí golpeando, ¿verdad?, a una persona que estaba detenida. Vamos contigo, Polo, te escuchamos.
1: Gregorio, tras la difusión de un video en redes sociales donde se aprecia cómo un elemento de la Policía Municipal de Nezahualcóyotl golpea a un presunto delincuente durante un interrogatorio, el gobierno de Nezahualcóyotl, Estado de México, abrió una investigación interna para determinar responsabilidades y medidas correctivas, así como para esclarecer las circunstancias de los hechos exhibidos, y aclara que la actuación del elemento no representa ni refleja la labor de las mujeres y hombres que forman parte de la Comisaría General de Seguridad Ciudadana de Nezahualcóyotl. Gregorio.
9: Gracias, Leopoldo. ¿Y qué tal? ¿Cómo estuvo el 15 años? Platícanos, Enrique Hernández.
27: El Auditorio Nacional fue el marco del aniversario de los 15 años de fundado el Partido Morena, donde llegaron invitados especiales, no solamente senadores, gobernadores, los fundadores y la actual estructura política, sino que también apareció en la séptima fila de los invitados especiales, pero un poco alejado de los legisladores, Andrés Manuel López Beltrán, una visita que generó pues el apoyo de las personas ahí presentes con el grito "no está solo". Los detalles más adelante.
9: Bien, muchas gracias, Enrique. Y mientras tanto, ¿qué dice la Secretaría de Educación respecto a esta acusación de presunto fraude con la entrega de becas? Lisbeth, platícanos, Lisbeth Hernández.
0: Buenas tardes, Gregorio. Niega la SEP fraude en entrega de becas Benito Juárez. En un comunicado, la Secretaría de Educación Pública argumentó que actualmente hay una auditoría en proceso derivada de observaciones de la Secretaría Anticorrupción. Esto en relación a la información que circula este jueves en algunos medios sobre un presunto fraude por 592 millones de pesos en becas que habrían sido entregadas a personas cuyos datos personales no fueron validados o verificados ante el Registro Nacional de Población. Todos los detalles en unos minutos.
9: Bien, muchísimas gracias, Lisbeth. Y Maru Rojas, vamos contigo de regreso al Congreso de la Unión, a la Cámara de Diputados. ¿Qué fue lo último que aprobaron, Maru?
4: Gregorio, en lo general fueron 325 votos a favor, 114 en contra, y de estos 114 en contra, dos votos en contra fueron del Partido Verde Ecologista, que no estaban de acuerdo con censurar, incluso en plataformas digitales. Una abstención de la diputada Olga Sánchez Cordero. Ya se fue al Senado de la República la ley que limita ahora, recortando los derechos de autor, para sancionar hasta 4.5 millones de pesos a las plataformas digitales. Los detalles con las imágenes de Miguel Ángel Brígido más adelante.
9: Bien, muchas gracias, Maru. Y contigo, Jenny Valencia, el dato de la inflación.
6: Gracias, Gregorio. Te informo que repunta la inflación en septiembre al registrar un incremento de 0.42% mensual y ubicarse en 3.45% a tasa anual. Sube el precio de jitomate, cebolla, gas doméstico, LP, pollo y frutas. ¿No? El reporte.
9: Bien, muchas gracias por la información. Bueno, pues ahí la inflación ahora muestra este comportamiento. Ahí sube en comparación a los periodos anteriores, 3.45%. Me decía Laura Cardoso nos tiene información. Pues sí, ahorita lo ampliaremos. Lo que está sucediendo con respecto a actividad ciclónica en el Pacífico, este fenómeno llamado Simón, adelante, te escuchamos, Laura.
7: Gregorio, buenas tardes. Y México enfrenta los efectos de dos sistemas meteorológicos. En el Golfo de México, Isaías ya es huracán categoría 1 y provoca lluvias intensas en Veracruz, Tabasco, Campeche y Yucatán, además de lluvias muy fuertes en Tamaulipas y fuertes en Quintana Roo. En el Pacífico, Simón continúa fortaleciéndose y podría convertirse en huracán en las próximas horas. Sus principales efectos se concentran en Guerrero, Oaxaca y Michoacán, donde se esperan lluvias torrenciales a muy fuertes, además de oleaje elevado en las costas de Guerrero, Michoacán, Colima y Oaxaca. El reporte.
9: Muchas gracias, Laura. Y mientras tanto, pues ya están las actividades preventivas en algunas de estas entidades donde Simón surtirá efecto ya más pronto que tarde. Vamos contigo, David Galván.
8: Así es, Gregorio, el avance del huracán Simón en el Golfo de México, con vientos máximos sostenidos de 100 kilómetros por hora y rachas de hasta 120. La Coordinadora Nacional de Protección Civil, Laura Velázquez, desplegó una misión ECO en el estado de Jalisco para coordinar con autoridades estatales, municipales y las Fuerzas Armadas acciones preventivas de atención a la población. Mientras tanto, en el Pacífico, la Marina determinó el cierre total en dos puertos de Campeche y restricciones a embarcaciones menores en 5 entidades costeras por el huracán Isaías.
9: Gracias, David. Y mientras tanto, las recomendaciones que emite Relaciones Exteriores a mexicanos que viven en Arabia Saudita por esto de las explosiones que se registraron en Riad, la capital de Arabia Saudita. Óscar Zúñiga.
10: Gracias, Gregorio. La Cancillería y la Embajada de México en Arabia Saudita emiten recomendaciones preventivas para la comunidad mexicana que se encuentra en ese país y la región del Medio Oriente ante una serie de explosiones que sacudieron Riad. La representación diplomática se mantiene pendiente para brindar apoyo consular a los conacionales. Gregorio.
9: Bien, muchas gracias. Y mientras tanto, el resto del mundo, Laura Pérez Cisneros.
17: Gracias, Goyo. Juez prorroga suspensión del veto que impuso Trump a CNN, MS Now y Digital Político para entrar a la Casa Blanca. Trump insiste, dice que él tendría que ganar el Nobel de la Paz ahora porque ha evitado prácticamente la destrucción total del mundo, Goyo. No le basta que hace un año María Corina Machado le dio la medalla del Premio Nobel de la Paz. Rusia concluye todas las acciones profilácticas ante posible brote neumónico que estalló la semana pasada en Siberia. Ha muerto Margaret Hamilton, científica y matemática que ayudó a los astronautas de la NASA a llegar a la Luna. Tenía 90 años. Y en Argentina, la Fiscalía solicita 12 años de cárcel para el médico de cabecera de Diego Armando Maradona. Unas 20.000 personas recorren esta noche las calles de Madrid entre la Puerta del Sol y la que fue la casa de Mari Carmen Abascal, la mujer de 87 años, fallecida ayer y cuyo desahucio activó la movilización ciudadana por la crisis de la vivienda. Goyo.
9: Gracias por la información internacional, Laura. Y mientras tanto, cotizaciones esta tarde. Dólar interbancario está exactamente en 18 pesos a la venta. El dólar en casas de cambio se cotiza hoy en 18 pesos con 5 centavos. En los bancos, el billete verde, la divisa estadounidense, se vende en 18 pesos con 61 centavos. El euro en México está en 20 pesos con 35 centavos a la venta. Esta, la información más sobresaliente que hemos preparado para todos ustedes y mucho más aquí en el espacio de Joaquín López Dóriga.
17: 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Hay anuncios y regresamos con toda la información con Gregorio Martínez aquí en Grupo Fórmula.
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1: Un juez de control vinculó a proceso a Miguel Ángel N., alias Capitán Sol, por su presunta participación en el delito de delincuencia organizada bajo la hipótesis de cometer delitos en materia de hidrocarburos. También le ratificó la prisión preventiva. La cooperativa Cruz Azul reacondicionará el Hospital Cruz Azul con una inversión de más de 1,000 millones de pesos. Con ello, las sedes de Oaxaca, Hidalgo y Ciudad de México contarán con mayor infraestructura y servicios de salud. De esta forma, la empresa refrenda su compromiso de construir más salud en México. El gobernador de Nuevo León, Samuel García Sepúlveda, aseguró que Metro Rey cuenta con tecnología de punta y cumple con los estándares internacionales de seguridad. Su construcción está a cargo de empresas especializadas y en manos neoleonesas. Adelantó que las líneas 4, 6 y la línea Aeropuerto conectarán todo Monterrey.
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1: Bueno, pues este es un clásico, lógicamente, para honrar a nuestro respectivo querido viejo, ¿no? Sea el padre, sea el abuelo, sea una persona a quien admiramos y que merece todo nuestro respeto. Pues sí, viejo, mi querido viejo, generalmente pues es el papá de uno, ¿no? A quien le dedicamos esta canción. Pues ha muerto el autor de este clásico, mi viejo, canción emblemática del cantautor argentino Piero. Murió a los 81 años de edad. Piero, pues es un ícono de la música de protesta, de la trova y del rock latinoamericano en la década de los 70. Ha muerto Piero, pero nos deja este gran legado musical, siendo esta pues una de las más reconocidas obras, piezas musicales. Viejo, mi querido viejo. Bueno, vamos con otra información. Aquí en este momento está listo mi compañero David Galván, que nos platica acerca de los operativos que se han venido ya aplicando, poniendo en marcha, con miras a prevenir el impacto de eventos ciclónicos como este de Simón, ¿verdad? Que está ya por las costas del Pacífico y que puede generar lluvias muy importantes. Adelante, David, te saludo. ¿Qué tal? Buenas tardes.
2: ¿Qué tal? Buenas tardes, Gregorio. Y bueno, informarte que pues se está cuidando por dos frentes desde el gobierno federal, ya que tenemos eventos meteorológicos en el Océano Pacífico y también en el Golfo de México y la zona del Mar Caribe. La Coordinadora Nacional de Protección Civil, Laura Velázquez, informó por ello el despliegue de la misión ECO en el estado de Jalisco para coordinar con autoridades estatales y municipales en esa región, además de las Fuerzas Armadas que ya implementan los planes en fase preventiva, el Plan Marina y el Plan DN-13 por parte del Ejército, la atención a la población sobre los posibles estragos que pudiera generar la tormenta tropical Simón, que podría evolucionar a categoría 1 este mismo día o en las próximas horas. Se recomendó a la población costera extremar precauciones por la crecida de ríos e inundaciones y deslaves en zonas bajas de Nayarit, Jalisco, Colima, Michoacán y Guerrero ante el pronóstico de precipitaciones fuertes y tormentas eléctricas. La Coordinación Nacional perteneciente a la Secretaría de Seguridad y Protección Ciudadana hizo también un atento llamado a la población para no bajar la guardia ante las condiciones meteorológicas actuales generadas por la tormenta tropical Simón del lado del Pacífico por el huracán Isaías. Pues esta parte detalló que en este caso de Isaías continuará este ciclón intensificándose sobre el centro y norte del Golfo de México, por lo que se anticipa que se amplía esta circulación y se ocasionarán lluvias puntuales intensas en Chiapas, Campeche y Yucatán, puntuales muy fuertes en Veracruz, Tabasco y Quintana Roo, así como intervalos de chubascos en el noroeste y centro del país. Es por ello que también se ha establecido por parte de la Secretaría Armada de México el cierre de puertos, por un lado en el Golfo de México y Mar Caribe, cierre total a embarcaciones mayores y menores en Campeche, en los puertos de Campeche y Ceiba Playa, y también embarcaciones menores en La Pesca, Tamaulipas, Cazones, Nautla, Tecolutla y Tamiagua en Veracruz, Frontera y Sánchez Magallanes en Tabasco, Isla del Carmen, Cayo Arcas, Yuncabnab y Champotón en Campeche, y en Yucatán, Progreso, San Felipe, Sisal, Celustún, Yucaltepec, Chuburná, Telchac, Las Coloradas, Río Lagartos y El Cuyo. Por otra parte, en el Océano Pacífico, la Armada de México ha declarado también el cierre de puertos para embarcaciones mayores y menores en Lázaro Cárdenas, Michoacán, y en los puertos de Acapulco y Puerto Marqués en el estado de Guerrero. La recomendación, atender las indicaciones de las autoridades locales, evitar actividades marítimas, turísticas y ribereñas, mientras conocemos cómo pues se desarrollan estos ciclones. Uno ya es huracán categoría 1 y por el otro lado la tormenta tropical, que tiene posibilidades también de convertirse en un huracán también de categoría 1 en la escala Saffir-Simpson. Es la información que tenemos, Gregorio.
1: Muchísimas gracias, David, por supuesto, gracias por esta información en la condición actual de estos eventos ciclónicos, de lo cual ya estaremos abundando en un momento más con el maestro Fabián Vázquez, coordinador general del Servicio Meteorológico Nacional, porque son tres eventos ciclónicos, tres sistemas que ciertamente representan en mayor o menor medida riesgo para la población, sobre todo este Simón que anda por ahí en el Océano Pacífico. En un momento más información. Mientras tanto, voy contigo, Juan Antonio Jiménez, la vinculación a proceso de este presunto delincuente identificado como el Capitán Sol. Adelante, Juan Antonio. Muy buenas tardes.
3: Gracias, Gregorio. Muy buenas tardes. Un juez federal vinculó a proceso a Miguel Ángel Solano Ruiz, alias el Capitán Sol, por su probable responsabilidad en el delito de delincuencia organizada bajo la hipótesis de cometer delitos en materia de hidrocarburos. Además, el impartidor de justicia le ratificó la prisión preventiva oficiosa y se otorgaron 6 meses para el cierre de la investigación complementaria. Solano Ruiz es un hombre cercano a los hermanos Manuel y Fernando Farías Laguna y participante activo en la red de contrabando de hidrocarburos que ambos lideran. El también conocido como el Mike utilizaba su nivel de dirección, influencia en aduanas y marina, así como gestión de dádivas para simular revisiones para cometer el llamado huachicol fiscal. Asimismo, el indiciado está relacionado con el flujo financiero de dinero ilícito. Cabe destacar que la audiencia inició en punto de las 5 de la mañana de este jueves y concluyó a las 9:37 horas. Solano Ruiz fue asegurado en días pasados en Zapopan, Jalisco, derivado del trabajo del FGR en coordinación con el Gabinete de Seguridad Federal. Por otra parte, también les comento que este jueves en el altiplano se lleva a cabo la audiencia inicial en contra de Iván Casarín, alias El Tanque, operador del cártel Jalisco Nueva Generación, quien fuera detenido también en Zapopan, Jalisco. Es el reporte que les tengo, Gregorio.
1: Bien, muchísimas gracias. Gracias, Juan Antonio. Y vamos ahora con Israel Aldave, que ya decíamos, Israel, la reunión que sostuvo la presidenta de México, Claudia Sheinbaum, con el embajador de Estados Unidos en nuestro país, Ronald Johnson, a propósito de lo que dábamos a conocer esta

0: de formación policiaca, situación que no le gustó al gobierno federal, en primera instancia porque no los invitaron y en segunda porque se necesita la autorización de la Secretaría de Relaciones Exteriores y también, por supuesto, de los miembros del Gabinete de Seguridad, quienes den el palomazo al visto bueno para la conformación de esta academia. Todo indica, Gregorio, que ya se superaron estas diferencias y en la conferencia de prensa de esta mañana la presidenta Sheinbaum Pardo dijo lo siguiente respecto a este tema.
1: Entonces el secretario de Seguridad habló con el gobernador de Querétaro, Omar habló con el gobernador Curi y le dijo, recuerda que para cualquier colaboración pues hay una ley, hay un procedimiento. Y pues lo mismo para el embajador de los Estados Unidos. Entonces digamos que no hubo más que un anuncio, no hay todavía un procedimiento adicional. Y ambos dijeron sí. Hay que colaborar dentro del marco de la Constitución de México, de las leyes. Incluso hizo un mensaje el gobernador Curi diciendo, no voy a violar nada, sino que voy a informar y a pedir solicitud de algún permiso en caso de esta colaboración cuando funcione la academia.
0: Allí está, Gregorio, lo escuchamos, dice la presidenta Sheinbaum Pardo, que ambos refrendaron su compromiso con el respeto de las leyes mexicanas. Todo indica que ya se superó esta diferencia con el diplomático norteamericano. En otro tema, Gregorio, a pregunta expresa, la presidenta Sheinbaum Pardo calificó como pura grilla este destape que hiciera el coordinador de los senadores del Partido Verde, Manuel Velasco, del secretario de Seguridad, Omar García Harfuch, como candidato presidencial para el 2030. Esto fue lo que dijo la mandataria.
1: Mucha grilla, la verdad. Son parte de sus promociones de los partidos políticos. Pero Omar está dedicado de tiempo completo a la seguridad. Es un hombre muy capaz, muy honesto, con mucho profesionalismo. Mucha valentía, porque después del atentado que vivió se requiere mucha valentía para seguir trabajando para la seguridad en México. Y es un hombre muy cabal, pero el 2030 está muy lejos todavía.
0: Allí está la respuesta, Gregorio, lo escuchamos de la presidenta Sheinbaum Pardo. El 2030 está muy lejos todavía. Y hablando justamente de grilla, también se refirió a estas declaraciones que hiciera el senador del Partido del Trabajo y también, por supuesto, dirigente de este instituto político, Partido Aliado de Morena, en el sentido de que se dejaron influenciar en la designación de los que en su momento serán los candidatos de Morena a los distintos gobiernos de los estados que estarán en juego en las elecciones del próximo año. Alberto Anaya, recordemos, Gregorio, dijo que los Estados Unidos habían interferido justamente en la designación de los aspirantes. Y esto fue lo que respondió la presidenta.
1: Es un absurdo, realmente. No, no tiene ningún sustento lo que está diciendo. Y ya se sabe, pues a veces no. Morena tiene un esquema. Todo esquema es perfectible, el de cualquier partido político. Pero Morena, desde su formación, tomó la decisión de que los coordinadores se eligieran por encuesta.
0: Ahí las palabras, Gregorio, lo escuchamos de la presidenta Sheinbaum Pardo defendiendo justamente el método de selección de los aspirantes que en su momento serán candidatos de Morena a los distintos gobiernos de los estados. Se habló esta mañana, Gregorio, de las cifras que se tienen por parte de las distintas empresas del gobierno federal, del Tren Maya, de Mexicana de Aviación, y pregunta obligada, por supuesto, Gregorio, todo lo que ocurre con el destino turístico de Tulum en el estado de Quintana Roo, en donde hay que recordarlo, distintas empresas de aeronáutica pues han cancelado sus rutas, entre ellas a Mexicana, se dice que Volaris y American Airlines harán lo mismo en el próximo mes de enero. A pesar de esto, se dice, Gregorio, por parte del gobierno federal, que no se atraviesa una situación de crisis en ese destino turístico y que mucho menos estas decisiones han sido tomadas por el clima de inseguridad que se vive justamente justamente en el sur de nuestro

0: nuestro país. Y esto fue lo que respondió la presidenta.
1: Es decir, es falso que se haya retirado Aeroméxico por problemas de seguridad o porque no tiene rentabilidad sus vuelos. Son parte de sus, o no tiene rentabilidad Tulum. Sigue habiendo muchos turistas. Y ahora que se resuelva todo el tema del parque para la entrada libre desde la entrada principal, pues va a recuperar también la zona arqueológica.
0: Hay la respuesta, Gregorio, a esta situación que priva en el destino turístico, y es por el momento el reporte que te tengo con las imágenes de Jorge Aguilar aquí desde Palacio Nacional.
2: Muchísimas gracias. Gracias, Israel Aldave, y a todo nuestro equipo, por supuesto, por esta información. Y mientras tanto, atentos al desarrollo, evolución de estos sistemas ciclónicos. Tres eventos que traemos en la República Mexicana, dos por el lado del Pacífico, uno por el lado del Golfo de México. Saludo con muchísimo gusto al maestro Fabián Vázquez Romaña, coordinador general del Servicio Meteorológico Nacional. ¿Qué tal, maestro? Qué gusto. Muy buenas tardes.
3: ¿Qué tal, Gregorio? Gusto en saludarte. Pues aquí estamos con tres sistemas, como bien lo dijiste, activos. Dos en el Océano Pacífico, que además amenazan con impactar las costas de México de manera simultánea durante el fin de semana. Así que, por una parte, hay que tomar precauciones por Rachel, que a pesar de que ya está muy lejos de las costas de México, pues va a tener un giro nuevamente hacia el noreste, y eso lo va a estar proyectando como una tormenta tropical allá en la frontera norte, en Baja California, muy cerca de Ensenada, de Tijuana, así que vamos a estar generando, va a estar generando viento, lluvia y oleaje muy elevado en toda la costa del Pacífico mexicano, ahí principalmente en el extremo de Baja California. Y por otro lado, el mismo día vamos a tener el domingo el ingreso de Simon, que va a ingresar como un huracán mayor, es decir, categoría 4 en la escala Saffir-Simpson, también durante el domingo en la costa de Jalisco. Y el otro sistema que tenemos en vigilancia, afortunadamente, Isaías, comienza ya a alejarse de la costa de México, y estamos esperando que en los próximos días impacte como categoría 2 allá en el estado de Luisiana, en los Estados Unidos. Ahora, específicamente el que nos está generando la mayor afectación, por supuesto que es Simon. ¿Por qué? Porque todas estas bandas nubosas que se ven aquí en el satélite están ingresando a estas zonas de tormenta sobre la costa de Guerrero, y esperamos que en los próximos días poco a poco van a ir avanzando hacia la costa de Michoacán, de Colima y de Jalisco, donde se están esperando lluvias torrenciales. Ya con más detalle en la trayectoria, esperaríamos que en el transcurso del día de mañana ya comience a sufrir este episodio de rápida intensificación, que ha sido una constante que hemos visto en varios ciclones de esta temporada. Entonces va a adquirir la categoría 4 muy rápido y ya comenzará a desplazarse completamente hacia el norte, lo que estaría llevando al impacto durante el domingo aquí en la región entre Jalisco y Colima, con una categoría 4. Estamos hablando que son vientos de 215 kilómetros por hora y rachas de 260, así que es un huracán muy poderoso que el domingo estará afectando. Digamos, el centro va a entrar el domingo, pero los vientos realmente van a comenzar a sentirse a partir del sábado. Entonces ya nada más les queda el día de mañana, digamos, todo el día de hoy, todo el día de mañana para prepararse, porque a partir del sábado, en el transcurso de la mañana, los vientos poco a poco van a comenzar a llegar a la costa del Pacífico, específicamente en Colima y Jalisco. Obviamente lo más intenso se espera en esta región muy cerca de Puerto Vallarta, donde pudieran ser las afectaciones muy severas como huracán durante el día domingo, y por supuesto que tendremos oleaje, y el oleaje sí viene de los tres ciclones, porque vamos a tener unas 8 o 9 metros de altura de olas aquí en la costa de Jalisco, de Colima, de Michoacán, por los efectos de Simon. Tendremos un oleaje entre los 5 y 7 metros aquí en Baja California por Rachel, y del lado del Golfo, aunque se va a alejar Isaías, sí va a estar generando la propagación de oleaje, digamos, desde la costa de Tamaulipas, va a estar moviéndose hacia la costa de Tabasco y de Campeche durante los próximos días. Finalmente, las lluvias es un tema muy particular. ¿Por qué? Porque estamos esperando al menos 3 días seguidos con lluvias torrenciales en algunos de los estados. ¿En dónde específicamente? En Guerrero y Michoacán vamos a tener al menos 3 días con lluvias torrenciales a intensas en estos lugares. Jueves, el viernes repiten las lluvias torrenciales, el viernes nuevamente las lluvias torrenciales, pero ya pegándose un poquito más a Colima y Jalisco, y finalmente sábado y el domingo que estaríamos con este escenario de lluvias también muy complicadas. Así que condiciones meteorológicas adversas para el Pacífico, hay que estar muy pendientes porque va a ser en fin de semana, y por supuesto seguir las indicaciones de las autoridades locales.
2: Entonces aquí, maestro, maestro Fabián Vázquez Romaña, preguntarte entonces de lo que se ha vivido en cuanto a esta temporada de huracanes. Quizá Simon se convierte en la amenaza más grande de esta temporada en el Pacífico, porque y Polo y Rachel, te iba a preguntar ahorita que parecería similar la trayectoria, pero ya veo que no. O sea, el caso específico de Simon estaría golpeando con mucha intensidad, siendo huracán de categoría 4, ingresando ahí por el estado de Jalisco, límites con Colima. O sea, que sí impactaría siendo un huracán muy poderoso.
3: Es correcto. Polo, recordemos que llegó a categoría de 5 y mantuvo la categoría 5 durante varios días. Sin embargo, conforme se fue acercando a la costa, se fue debilitando, de manera que terminó entrando como un huracán categoría 2. Y en este caso, el pronóstico nos está diciendo que este estaría entrando como un categoría 4, los cuales los vientos serían más intensos que lo que se registró con Polo, y pues los efectos de lluvia también se ven un poco más destacados, sobre todo en la región de Colima y de Jalisco. Entonces sí podríamos tener una amenaza, por lo que se ve ahorita en el pronóstico, más severa que como lo tuvo Polo, y no hay que bajar la guardia, porque definitivamente es un huracán mayor y es muy, muy poderoso.
2: Fíjate nada más. Bueno, pues hay que tener muchísimo cuidado, sobre todo ya están activos los operativos, la prevención, esto que puede llegar a impactar, decías, en los próximos 2 días, ¿verdad? Hacia el domingo, el fin de semana.
3: Comenzarán a partir del sábado y lo más intenso será todo el día domingo y parte del día lunes.
2: Bueno, pues no lo perdamos de vista. Entonces, esto que está sucediendo tanto al lado del Pacífico como pues acá del lado del Golfo de México, que se va alejando y se dirige hacia Estados Unidos, que allá ya escuchábamos también la información que están en alerta. Bien, maestro, gracias.
3: Hasta luego, Gregorio. Buenas tardes.
2: Gracias por la explicación al maestro Fabián Vázquez Romaña, coordinador general del Servicio Meteorológico Nacional. Voy a los anuncios. Enseguida regresamos con este motín en la cárcel del Castillo. En Mazatlán, Sinaloa, hay por lo menos 6 reos fallecidos, otros 15 lesionados. Fue lo de siempre. ¿Quién se está peleando el control de este reclusorio? Esto en Mazatlán. Emite México alerta preventiva para mexicanos en Arabia Saudita por la serie de explosiones registradas hace unas horas en Riyadh, la capital de Arabia Saudita. Y antes del Nobel de Literatura, la canadiense Anne Carson recibió en México el premio Manuel Acuña. Este dato interesante a propósito de la entrega del premio Nobel de Literatura que se dio a conocer hace algunas horas.
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0: Bueno, pues aquí estamos ya con la música ambientándonos para acercándonos al fin de semana, por supuesto. La crisis del agua, lo que está sucediendo en la zona metropolitana de Guadalajara, ¿qué le parece? Vamos a platicar de esto. Enfrenta una crisis de agua potable que, claro, ha generado preocupación, molestia entre miles de familias. ¿Por qué? Porque abren la llave y pues le sale agua sucia. Y esta es una situación que todavía no hay remedio. Ya hay reportes de algunas, sí, enfermedades, lógicamente que vienen a colación por la mala higiene, ciertamente, y por lo contaminado que podría estar llegando el agua a los hogares. Yo le agradezco mucho a Carla Jazmín Sánchez Morales. Ella reside en Guadalajara, Jalisco. O sea, de primera mano, la voz de los ciudadanos aquí en este espacio. La saludo con mucho gusto. Muy buenas tardes, Carla.
1: Hola, buenas tardes.
0: A ver, cuéntenos un poquito, bueno, qué ha pasado en Guadalajara. ¿Desde cuándo en Guadalajara, Jalisco, en la zona metropolitana, tienen ustedes este problema,
1: bueno, aproximadamente,
0: de que abren la llave y le sale agua sucia?
1: Ajá, aquí hace unos 4 meses empezó a salir muy apestosa. Ya tiene cerca del mes que sale, pues, café. Día sale café, día sale negra, día sale limpio, pero con maromeros. Muy, muy apestosa. Agua que no sirve
0: ahora,
1: ni para bañar.
0: 4 meses.
1: Ajá. Aproximadamente.
0: Y bueno, las lluvias sabemos que se han registrado también en los últimos días, últimas semanas, también han sido un factor, como que esto se ha agravado también debido a las lluvias.
1: Pues podría ser, pero no sé realmente qué sea lo que suceda. Estuve viendo noticias, comenta el gobernador que aproximadamente en 6 meses se va a solucionar el problema del agua. Que porque ya son muy viejas las instalaciones del CIAPA. Pero
0: sí, pues lo que provocó la saturación, dice el gobernador, de los sistemas de almacenamiento de aguas residuales y descargas hacia la presa de Las Pintas. Pero a ver, ¿ustedes cómo están sorteando esta crisis ahí en los hogares? O sea, al momento que me dice usted, llevamos 6 meses así, ¿cómo le han venido haciendo durante todo este tiempo, Carla?
1: Bueno, personalmente yo voy al llenado para bañarme.
0: A ver, ahí perdimos un poco la comunicación. Estoy platicando con Carla Jazmín Sánchez. Ella reside allá en Guadalajara, Jalisco. A ver, me decía, Carla, ¿cómo le están haciendo precisamente para sortear esta crisis de agua potable?
1: Sí, te comento que yo estoy comprando agua del llenado. Llevo mis garrafones, pero es diario, 5 o 6 garrafones, porque somos 3 de familia. Pues tenemos que asearte, tenemos que hacer el aseo de la casa, el lavar los alimentos, es un gasto muy fuerte, y aún con eso ya acaba de llegar el recibo.
0: Sí, que eso, bueno, pues eso no falla, ¿verdad? Se les llega el recibo de agua potable, y entonces...
1: No falla, o sea, tú... Uh-huh. Y hay muchísimo zancudo, a mí me da muchísimo pendiente en cuestión de salud. No sé, el dengue está todo lo que da.
0: Claro. Y la presencia de bacterias y microorganismos, que ya me decía.
1: Claro. Uh-huh. Sí.
0: ¿Alguna pipa, ustedes observan por último, alguna pipa que llegue, que se acerque, que le surta de agua limpia? No, ¿eso sucede o no sucede?
1: No, yo no he visto. Aquí en la colonia yo no he visto.
0: Bueno, algo más que usted quiera agregar antes de pasar precisamente a seguir hablando de este tema. Tengo aquí otra entrevista, pero algo más que usted quiera agregar como reflejo de lo que se vive en Guadalajara y su área metropolitana.
1: No, pues sí estamos un poquito inconformes, porque en algún momento pues nos va a llegar a afectar en la salud, más que nada. Digo, todos.
0: Gracias por atender nuestra llamada.
1: Gracias.
0: Gracias, es Carla Jazmín Sánchez Morales, ella es residente allá en Guadalajara, pues una de tantas personas, miles afectados por esta crisis. Le agradezco mucho a María González Valencia, ella es directora ejecutiva del Instituto Mexicano para el Desarrollo Comunitario, también para abordar esta problemática. ¿Qué tal? Muy buenas tardes, qué gusto.
2: Sí, buenas tardes, gracias por la invitación.
0: Platíquenos un poco acerca de lo que se está viviendo en estos momentos. A ver, Guadalajara, Jalisco, su área metropolitana, con esta problemática que, de acuerdo al testimonio que acaba usted de escuchar, lleva ya cerca de 6 meses.
2: Sí, bueno, tenemos un grave problema en Jalisco sobre contaminación del agua, pero sobre todo contaminación que tiene que ver con tres fuentes. Agua industrial, contaminación industrial, contaminación agroindustrial y también contaminación residual doméstica o bacteriológica. Esto tiene que ver con el deterioro del principal sistema operador del área metropolitana de Guadalajara, que es el SIAPA, el Sistema Intermunicipal de Agua Potable y Alcantarillado, que atiende a los principales municipios del área metropolitana, que es Guadalajara, Zapopan, Tlaquepaque y Tonalá. Este organismo tiene por lo menos 8 años que ha venido en un deterioro muy grave por abandono a pues todo lo que tiene que ver con su mantenimiento. Pero también esta problemática de contaminación con sustancias tóxicas y peligrosas tiene que ver con los principales ríos, acuíferos y lagos del estado de Jalisco, de los que se abastece el área metropolitana de Guadalajara, y aquí estamos hablando del lago de Chapala, que es el lago más grande de México, y que abastece a la ciudad en un 60%. También estamos hablando de ríos que están represados, y de agua subterránea, que correspondería el otro 40%. Lo que estamos experimentando, sobre todo este año, es agua peligrosa en nuestros hogares, que presenta todas las tonalidades, negros, sí, chocolates, naranjas, amarillos, y hemos estado haciendo análisis comunitarios del agua. Esto es una articulación que tenemos con investigadores del ITESO y otra red de monitores de calidad de agua que existe en Jalisco, en regiones fuera de la ciudad, que es la región Valles y Lagunas, y otra organización que se llama Resistencia Civil por el Valle, y la organización que yo represento, que es el INDEC. Lo que hemos encontrado es sumamente grave. Hemos encontrado que el agua que está llegando a nuestros hogares tiene presencia de coliformes fecales, es decir, caca en el agua, caca humana y caca animal. Hemos encontrado que tiene metales pesados como el plomo, el mercurio, el aluminio, el hierro, el bromo, el cromo, entre otros. Hemos encontrado que en la mayoría de los análisis que hemos realizado en 110 colonias de los 4 municipios, el agua no presenta cloro residual en su disposición final.
0: Pues qué grave, ¿no? Ajá.
2: Y esto es muy grave porque estamos hablando que el agua que está llegando a nuestros hogares carece desde luego de una potabilización adecuada, pero sobre todo hay una contaminación ya cruzada que está incrustada, digamos, en las redes por estas tres fuentes de contaminación que yo mencionaba, contaminación que tiene que ver con la industria, que está descargando, digamos, al sistema de alcantarillado drenaje, contaminación agroindustrial, que estamos encontrando, digamos, nitratos, nitritos altos, esto significa presencia de fertilizantes, agrotóxicos, agroquímicos en el agua, y desde luego contaminación bacteriológica. Hemos hecho también
0: Ustedes han venido realizando todos estos análisis, ¿verdad? Ustedes contribuyen pues a identificar el problema, pero la solución pues depende del organismo que presta el suministro de agua potable en la zona metropolitana de Guadalajara.
2: Así es, nosotros hemos hecho estos análisis, pero también hemos exigido sobre que se fortalezca el plan emergente que el gobierno de Jalisco tiene en marcha, y que la primera medida debe ser la declaración de alerta sanitaria en la ciudad.
0: Claro.
2: ¿Y eso qué significaría? Un programa especial para dotar a las familias del área metropolitana

0: De la sociedad civil me queda clarísimo. Ustedes tienen ya un trabajo realizado. Nos está usted compartiendo aquí, pues, datos muy relevantes. Esto es histórico, lo que yo entiendo. Digo, usted sabe que yo vivo en Monterrey, pero acá también, bueno, aquí hay escasez de agua y otro tipo de problemas, y el drenaje sanitario está colapsado y no le han puesto atención en mucho tiempo. Eso acá en el estado de Nuevo León. Y también puede repercutir, evidentemente, en la red de agua potable. Pero bueno, a ver, lo que tienen ustedes allá es histórico. ¿Nunca antes se había presentado una situación con este nivel de gravedad o ya ha habido algún antecedente?
1: Bueno, nosotros en la ciudad tenemos alrededor de 2 años con agua sucia, pero no en los niveles tan graves que empezaron a suceder de marzo a la fecha. Cuando decimos graves, tienen que ver con el color, el olor y el sabor del agua. Pero lo
0: No,
1: que es muy
0: claro.
1: importante resaltar es que Jalisco, además, digamos, de tener un grave problema de personas desaparecidas, que es el primer estado en el país, también tenemos un problema muy grave de contaminación de nuestros cuerpos de agua, ríos, lagos, agua subterránea y acuíferos. Y hay una política, no solo en Jalisco, sino en todo México, de permisividad a la industria para contaminar. Y esto lo que nos está llevando es a niveles altamente graves de enfermedad, ¿no? O sea, de
0: Sí,
1: contaminación ambiental.
0: sin lugar a dudas, sí.
1: En este momento nos preocupa más la situación porque el gobierno de Jalisco no reconoce que hay un problema ya en la ciudad de impactos a la salud, o sea, un problema de salud pública grave. Pero además que la última medida que ha anunciado el gobernador el
0: Son
1: día de
0: estos
1: antier,
0: tandeos, ¿no? Rotación del servicio, decía.
1: exactamente, es cerrar una de las vías que viene del lago de Chapala, un canal a cielo abierto, que efectivamente ahí se ha permitido toda la contaminación, pero la medida no es transparentar quiénes son las empresas que están contaminando y entonces sanciones, clausuras, etcétera. La medida es que ese canal se cierra y eso significa alrededor de 900,000 o 1,000,000 de personas que no vamos a tener agua en el área metropolitana. O sea, la medida es grave porque pues quizás el agua sucia va a disminuir, pero pues ya no va a haber agua. Y esa medida es muy preocupante porque afecta pues a la población en general, pero no a los grandes usuarios del agua, que son los que contaminan y que son los que tienen acaparada el agua en pocas manos, que eso sucede en todo país, en todo el país, y Jalisco obviamente no es la excepción.
0: Por último, entonces, todo esto que me está platicando, ¿han tenido ustedes contacto, digo, como una organización de la sociedad civil, como una organización que seriamente analiza el problema y recaba toda esta cantidad de información? Pues, ¿les hacen caso ustedes? ¿Ustedes han platicado con las diferentes instancias relacionadas con este problema de agua contaminada para la población de Guadalajara y su área metropolitana, María?
1: Nosotros hemos presentado todos estos estudios a las autoridades, hemos tenido algunas reuniones, sin embargo, todavía la política en el estado es de puerta cerrada, es decir, no se está abriendo una mesa. Por ejemplo, nosotros estamos exigiendo una mesa especializada en riesgos sanitarios, calidad de agua y salud pública. Esa mesa no se ha instalado en el estado, en la ciudad, que es fundamental. Y el gobierno ha retomado algunas exigencias que hemos presentado, digamos, con colectividades vecinales, sociales, civiles, la academia, pero son mínimas. O sea, hay una dotación aparentemente de agua segura, que es algo que hemos exigido, pero es una planta potabilizadora o purificadora que anda por la ciudad, que es insuficiente. Bien. Y que hace que las personas tengan que salir a la calle, acarrear los garrafones, etcétera. O esta otra última medida que es muy alarmante porque es una medida inequitativa, es decir, quienes van a pagar las consecuencias es la población que menos

0: agua tiene, pero no necesariamente la disminución del agua o los tandeos van a ir hacia la industria inmobiliaria, hacia las refresqueras, ¿no? O sea, hacia los grandes usuarios, ¿no? O sea, entonces no se
1: Sí,
0: están
1: vaya.
0: ofreciendo otras alternativas de racionar el agua y también, pues, revisar las concesiones para que los grandes usuarios en este momento doten de agua a la ciudad, ¿no? Entonces es la medida que solamente lo que nos refuerza es una política del agua en el área metropolitana
1: Muy bien.
0: inequitativa.
1: Le aprecio mucho esta oportunidad, María. Pues yo creo que nos deja claro el panorama y pues nos deja más que preocupado, ¿no? Todo esto que acabamos de escuchar con relación precisamente a la problemática que se vive en Guadalajara, pues esperemos que ahora sí le pongan atención y que se tomen cartas en el asunto, aunque digan que lo están haciendo, que se refleje un resultado, ¿no? Que pues por el bien de la población, comenzando por la salud. Gracias, María, por atender nuestra llamada.
0: Al contrario, muchas gracias y es fundamental que el problema salga de Jalisco y se convierta justo en una resonancia más nacional, inclusive
1: Bueno,
0: internacional.
1: aquí está el espacio,
0: Gracias.
1: aquí lo estamos abordando. Gracias, María. María González Valencia, directora ejecutiva del Instituto.

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6: De forma accesible y sustentable, la oferta turística nacional, el Gobierno de México impulsa el desarrollo de las empresas estatales Mundo Maya, Mexicana de Aviación y Tren Maya, las cuales además tienen un crecimiento sostenido, celebró la presidenta Claudia Sheinbaum.
7: Las empresas van de acuerdo a su planeación, desde el momento de su construcción y su puesta en marcha, tiene un plan y tienen su punto de equilibrio cada una de las empresas. Punto de equilibrio quiere decir que no requieren ningún apoyo adicional de presupuesto, sino que los ingresos les permiten operar y mantener sus servicios. Y están todos de acuerdo a la planeación que se hizo desde el primer momento y van aumentando cada mes y cada año.
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8: Estamos de vuelta con la información. No.

0: Ahí estamos escuchando. Es Miguel Bosé y Laura Pausini en esta tarde de jueves. Vamos directamente al resumen de la información más sobresaliente. Adelante, Laura Pérez Cisneros.
1: Gracias, Goyo. Emite alerta preventiva para mexicanos en Arabia Saudita por serie de explosiones en Riad. Vinculan a proceso a Miguel Ángel Solano, el Capitán Sol, por tráfico de combustible en la mayor red de huachicol. La presidenta Claudia Sheinbaum reporta que septiembre cerró con 40 asesinatos diarios. Siguen a la baja los homicidios. Disputa por el control de la cárcel en el Castillo Mazatlán, Sinaloa, deja 6 reos muertos y otros 15 heridos. Cae familia en el Estado de México, suplantaba cargos para lograr beneficios económicos. Siguen muy de cerca el desarrollo de los 3 ciclones que rodean a México, 1 en el Pacífico y 2 en el Golfo. El Premio Nobel de Literatura es para la escritora y ensayista canadiense Anne Carson. Goyo.
0: Gracias, muchas gracias, Laura. Y mientras tanto, vamos directamente con Maru Rojas, que nos platica de esta reunión en privado del secretario de Seguridad, Omar García Harfuch, con integrantes de la Junta de Coordinación Política, la JUCOPO, ahí en San Lázaro. Adelante, Maru, ¿qué tal? Buenas tardes.
2: Al interior de esta sala de juntas de la Junta de Coordinación Política hay menos diputados que el año pasado, que vinieron todos los integrantes de la Comisión de Seguridad. Hoy únicamente su presidenta, Jessica Zaidén, y los 6 coordinadores parlamentarios con los 6 vicecoordinadores. Está también el presidente de la mesa directiva, Raúl Bolaños. Ha terminado la primera ronda. Han tenido la palabra cada uno de los 6 partidos políticos, la presentación a cargo del presidente de la Junta de Coordinación Política, Ricardo Monreal. La palabra la tuvo al inicio también el secretario de Seguridad Pública, Omar García Harfuch. Inicia la segunda ronda para después él fijar una postura final. Y nos han dicho las personas que están ahí dentro que el momento más álgido, sin duda, ha sido cuando los panistas le han cuestionado por qué reclamar la inauguración de un centro de capacitación en materia de seguridad internacional en el estado de Querétaro. Tenemos ya a la prensa instalada para una conferencia de prensa que ha ofrecido el secretario de Seguridad Ciudadana, Gregorio, de la cual pues vamos a estar pendientes, porque se habla de que pasada las 3 de la tarde estaría terminando esta segunda ronda, las fotografías, las conclusiones del propio Omar García Harfuch, que ha hablado de estas cifras que dio hoy en la mañana la presidenta Claudia Sheinbaum, la reducción del índice delictivo.

0: positivo a la baja en los últimos tres meses, pero vamos a estar pendientes de lo que ahí preocupó más, que también tiene que ver con los recursos que llegan a los estados para esta materia de seguridad.
1: Muy bien, pues entonces atentos, esto sería dentro de unos minutos, Maru.
0: Estamos pendientes, yo creo que una hora más.
1: Una hora más. Bueno, pues en los próximos espacios informativos aquí en Grupo Fórmula, esta comparecencia o esta rueda de prensa, conferencia de prensa del secretario de Seguridad. Gracias, Maru. Como siempre, gracias, Maru Rojas. Atentos a lo que está surgiendo ahí en San Lázaro, en esa sala de juntas, en privado. Vamos ahora con nuestro compañero David Galván, pues esta detención que ha realizado el Gabinete de Seguridad, bueno, en Tabasco, y el aseguramiento allá en Zacatecas. ¿Qué tal, David? Buenas tardes.
2: ¿Qué tal, Gregorio? Y sigue pues los trabajos del Gabinete de Seguridad Nacional a través de un operativo conjunto de fuerzas federales y estatales. Esto a la altura del fraccionamiento La Huerta en el municipio centro del estado de Tabasco. Se detuvo a dos personas a quienes les incautaron armas de fuego, cientos de cargadores y cartuchos, además de diversas dosis de droga. Se trata de un hombre y una mujer que circulaban a la altura del kilómetro 9.2 de la carretera Villahermosa Frontera a bordo de una camioneta roja cuando elementos de la defensa de la Fiscalía General de la República y de la Policía Estatal les marcaron el alto. Luego de efectuar una revisión, hallaron cuatro armas largas y tres armas cortas. También se aseguraron en esta acción de las autoridades siete cargadores, más de 500 cartuchos, 4 kilos de marihuana, 80 dosis de metanfetamina y 100 de cocaína, así como chalecos tácticos, tres placas balísticas y dos teléfonos celulares. Como parte de su reporte de acciones relevantes, el Gabinete de Seguridad Nacional informó que a raíz de un cateo en la localidad del Sombrerete, Zacatecas, descubrió y aseguró 22 explosivos de emulsión, un material explosivo de alta potencia y uso comercial regularmente utilizado para actividades de minería y construcción. Fue al interior de una pequeña cabaña en una comunidad cercana a la zona serrana de los límites con Durango, que incluso estaba enrejada, donde los efectivos de la Secretaría de Seguridad y Protección Ciudadana, con personal del Ejército y la Guardia Nacional y agentes de la Fiscalía General de la República, procedieron al decomiso, además de dos generadores de energía, 185 dispositivos detonadores, 16 metros de mecha para explosivos y 37 kilos de fertilizante químico. Hay que señalar que este fertilizante sirve como agente oxidante para fabricar explosivos industriales. Es importante señalar, Gregorio, que en la entidad, según el propio titular de la Secretaría de Seguridad, Omar García Harfuch, entre 2024 y 2026 se han registrado por lo menos 23 ataques con explosivos contra las autoridades, por lo cual este tipo de hallazgos pues son importantes para detener estas actividades y esas agresiones contra las fuerzas de seguridad. Es la información que tenemos, Gregorio.
1: Muchísimas gracias. Gracias, David Galván. Permítanos los anuncios y enseguida regresamos con mucha más información. La Comisión Nacional de Búsqueda y algunos colectivos realizan trabajos en este predio ubicado en el estado de Nayarit. Este predio que presumiblemente, pues sí, era un centro de exterminio. También hablaremos acerca de esta comparecencia a puerta cerrada de la jueza en retiro Marta Magaña ante el Tribunal de Disciplina.
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16: Cuida lo que comes.
17: Sazón de palomitas caseras. Las palomitas de maíz naturales, preparadas al aire o con muy poco aceite de oliva, son un cereal entero rico en fibra. Consumir 3 tazas sin mantequilla añadida calma la ansiedad de masticar algo crujiente sin sumar calorías vacías.
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0: Vamos de regreso a San Lázaro. Se ha dado, bueno, ha estado intensa, ¿no?, la actividad legislativa durante los últimos días. Las últimas aprobaciones, por ejemplo, esta ley de derechos de autor. ¿En qué consiste y cómo quedó finalmente esta votación? Regresamos contigo, Maru Rojas.
1: Vamos a estar en el debate, aunque no vayamos a la celebración de los 15 años de Morena. No hay problema. Vamos a aguantar porque es un dictamen trascendente para la vida de la República. No vamos a ir a ninguna parte hasta que terminemos la discusión.
2: Y así, obligados a permanecer en San Lázaro, 252 diputados morenistas votaron a favor de esta reforma a la Ley Federal de Derecho de Autor, que establece responsabilidad secundaria para proveedores de servicios de Internet, mientras que PAN y PRI advirtieron que puede convertirse en una herramienta de censura contra medios, creadores y ciudadanos. Defendió el dictamen la morenista Selene Ávila, sostuvo que no estamos imponiendo una mordaza, rechazó que se criminalicen los memes, la sátira o la parodia, explicó que los proveedores no serían los responsables simplemente por prestar el servicio, sino cuando exista una especie de complicidad con el creador, es decir, conocimiento de causa, aunque lo dijo más técnico y argumentó que la reforma es parte de las obligaciones que México adquirió con el Tratado de Libre Comercio y dio una recomendación para sus compañeros políticos, la periodista.
3: No tengamos miedo de seguir haciendo memes ni sátiras. Vamos a seguirlos haciendo porque son parte de la democracia. Y quien no quiera que le hagan un meme, que se dedique a otra cosa.
2: Irónico tachó la panista Kenia López que el día de una solemne por el centenario del diario Ovaciones, Morena escoja para el debate restringir la libertad de expresión mediante esta ley federal del derecho de autor, y advirtió sobre sanciones y retiro de contenidos. Afirmó que se pretende construir una pinza contra la libertad de expresión. Lanzó un respaldo a periodistas, caricaturistas, creadores de contenido. Apagando el internet, advirtió, no se apagarán las críticas. Bajando contenidos no desaparecen los problemas, pero las sanciones a plataformas sí permitirán multas hasta de 4.5 millones de pesos.
4: Hoy presentamos esta moción para detener un daño más a México, porque México necesita libertad para hablar sobre las acusaciones en contra de Rocha Moya, sobre los contratos millonarios de Amílcar Olán, sobre los negocios de Andy López Beltrán, sobre el descaro de Insunza de seguir en su silla como legislador. Salieron buenos para el autoritarismo.
2: Y el coordinador del PRI, Rubén Moreira, anunció que su bancada votaría en contra de lo que llamó la ley antimemes y pidió a la mayoría seguirlo, reflexionar incluso de errores garrafales de ortografía básica que negó señalarles cuáles. Los tachó de gazapo si no se escucha antes a medios de comunicación, académicos y especialistas. Advirtió que la propuesta puede generar efectos intimidantes contra quienes hacen uso de su libertad de expresión.
5: Son intenciones claras de censurar a la prensa, de callar a los medios de comunicación, de generar efectos intimidantes contra quienes hacen uso de su libertad de expresión. Pero, presidenta, me dijo a la mayoría para pedirles que suspendamos el proceso legislativo y podamos hacer una pausa de unos días para que convoquemos a los medios de comunicación, a los académicos, a los expertos.
2: El alente Miguel Ángel Brígido para Grupo Fórmula. María Eugenia Rojas.
0: Bien, muchas gracias, gracias Maru Rojas. Y mientras tanto, vamos ahora con nuestro compañero Ulises Soriano, esta comparecencia de la jueza en retiro Marta Magaña. Platícanos, adelante Ulises, este caso, ahí justamente los señalamientos que se han dado y bueno, estos mecanismos que está actualmente aplicando la jueza en retiro. Te escuchamos con atención.
6: Gregorio, muy buenas tardes, qué gusto saludarte. Como bien lo comentas, el día de hoy la jueza en retiro Marta Magaña defendió ante el Tribunal de Disciplina Judicial del Poder Judicial de la Federación la suspensión que concedió contra el proceso de la reforma judicial. Esto y aseguró que el procedimiento en su contra, que se ha armado desde hace unos días, busca sancionarla por una resolución que incomodó al poder Durante sus alegatos en esta audiencia inicial, sostuvo que actuó conforme a la Constitución y rechazó haber ignorado la jurisprudencia al admitir que el amparo y otorgar la medida cautelar. Así lo dijo.
7: Los quejosos. Se me reprocha haber considerado urgente el asunto, haberlo admitido a trámite y haber concedido la suspensión respecto del proceso de reforma judicial sin atender un criterio jurisprudencial y haberme beneficiado del asunto. La suspensión se fundó en derecho. La jurisprudencia que se me reprocha haber desatendido formó parte de la base de mi decisión y expliqué por qué en ese caso no era aplicable.
6: Gregorio Magaña señaló que las descalificaciones desde la presidencia y el rechazo de la mayoría parlamentaria no sustituían los recursos legales para impugnar su resolución. También advirtió sobre las consecuencias que a su juicio podría tener una sanción para otros juzgadores. Así lo explicó.
7: Ese desplazamiento es parte de lo que he denunciado y de lo que este tribunal debe examinar. Este procedimiento también tiene consecuencias para la independencia judicial. Sancionar una decisión por haber incomodado al poder puede desalentar a otras juezas y otros jueces al resolver con libertad.
6: La jueza pidió que el tribunal responda con argumentos jurídicos a los fundamentados de su acción antes de determinar una sanción. Tras esta audiencia, señaló que espera la resolución y solicitó que la siguiente sesión sea pública. Asimismo, añadió que todavía no tiene fecha para la próxima audiencia. Mientras tanto, Gregorio, es la información que te tengo esta tarde.
0: Bien, muchísimas gracias. Gracias, Ulises Soriano. Pues vamos a estar, desde luego, muy atentos a esto que está surgiendo ahí justamente en este tribunal de disciplina judicial. Permítanos el corte comercial y enseguida regresamos con mucha más información para usted. Un juez ordena la libertad de dos sujetos vinculados con el ataque al Casino Royal ocurrido aquí en la ciudad de Monterrey. Hace ya más de 15 años, en agosto de 2011, que dejó 52 muertos. Además, en Estados Unidos prorrogan la suspensión del veto que impuso Donald Trump a empresas de comunicación, a CNN, a MS Now y a Digital Político para entrar a la Casa Blanca.
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15: Meta lanzó Muse, su primer agente de inteligencia artificial personal diseñado para realizar tareas desde WhatsApp y no solo para responder preguntas. Es capaz de ayudar a las personas a organizar pendientes y proyectos, así como convertir objetivos de largo plazo en planes de acción. Por lo que el usuario solamente tiene que indicarle lo que necesita y el agente actúa en su nombre. La herramienta aprende de las conversaciones y recuerda lo que es importante para cada usuario. Puede realizar tareas como enviar correos electrónicos, reservar viajes, abrir un navegador y completar formularios. Además, se caracteriza porque puede utilizarse como una conversación de mensajería, tanto desde la aplicación Muse o directamente desde WhatsApp, y puede continuar trabajando aunque el usuario cierre la aplicación. Y en casos como el envío de un correo o antes de realizar una compra, primero solicita aprobación. La seguridad y la privacidad de la gente están garantizadas en la nube con Muse Secure VM. Soy Aide Rivera. 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
12: Después de lo que fue el actuar de la selección mexicana de fútbol en esta fecha FIFA, empatando dos juegos y perdiendo dos encuentros, habló Jared Borghetti en exclusiva para Grupo Fórmula y Fórmula Deportes.
13: Que de inicio fue solamente dos jugadores por equipo, pues ya entiendes que ya la cosa iba unas limitantes. Y analizarlo no conforme a solamente al resultado, sino también qué fue lo que pasó.

0: En el marco de la Estrategia Nacional contra la Extorsión, la Fiscalía General de Justicia del Estado de México, en coordinación con el Gabinete de Seguridad del Gobierno de México, detuvo a 5 personas, entre ellas a Luis, exfuncionario de gobierno de Michoacán, integrantes de su familia y una escolta. Gregorio se hacía pasar por servidores públicos de diferentes instancias, incluso utilizaban inteligencia artificial para imitar voces y generar confianza entre sus víctimas. Como resultado de estos trabajos, se realizó un cateo en un inmueble del municipio de Metepec, aquí en el Estado de México, donde se aseguraron equipos telefónicos y vehículos de alta gama. Los 5 detenidos fueron vinculados a proceso por el delito de extorsión. Hay que recordar que Luis Miranda Contreras fungió como secretario de finanzas del exgobernador de Michoacán, Fausto Vallejo. Él ya había sido procesado, Gregorio, por peculado por 26.8 millones de pesos. Luis Miranda Contreras y su familia se hacían pasar por políticos como Lázaro Cárdenas Batel, Olga Sánchez Cordero y Horacio Duarte, entre otros. El reporte que tengo, Gregorio.
1: Bien, muchísimas gracias. Gracias, Polo Espejel. Y vamos ahora con Lupita Tomás, Fórmula Oaxaca, la detención de la directora de Fomento Cultural de Oaxaca de Juárez. ¿Por qué motivos, Lupita? Cuéntanos adelante. Muy buenas tardes.
2: Gracias, Gregorio. Buenas tardes. Así es, pues, también está presuntamente vinculada a una célula que se dedica a la extorsión y al cobro de piso contra comerciantes y transportistas. La Fiscalía General detuvo a 6 personas, entre ellas a Irán Judith Martínez Hernández, quien era directora de Fomento Cultural del Ayuntamiento de Oaxaca de Juárez. Esta captura ocurrió el martes 6 en Santa Cruz, Jojocotlán. Se le imputan los delitos, como te decía, de, pues bueno, cobro de piso, extorsión, y presuntamente está señalada por un gerente de una empresa en Oaxaca que funciona en Jojocotlán. También la unidad especializada de combate al secuestro y extorsión está revisando algunos otros delitos en los que podría estar involucrada esta persona, que están vinculadas con este sindicato llamado ASAEO, de que también hay una investigación por diversos delitos en la ciudad de Oaxaca y algunos municipios como este de Jojocotlán, donde ocurrió la detención. Esta es la segunda persona que colabora en el Ayuntamiento de Oaxaca de Juárez. Hay que recordar que el pasado 26 de agosto también fue detenido Ricardo Ramírez, conocido como el Duc. Él era síndico municipal y, bueno, lo señalan por alteración, comercialización de automóviles robados y también robo de autopartes. Es parte de lo que se sabe hasta este momento. Pero, bueno, ambos están en sus casos esperando que se determine su situación jurídica, Gregorio.
1: Gracias por la información, gracias Lupita. Guadalupe Tomás desde Oaxaca. Y ya le adelantaba a usted lo que sucede en torno a 2 personas a quienes se le relaciona con aquel trágico ataque al Casino Royal. Yo creo que ha sido una de las peores páginas de la historia reciente aquí en el estado de Nuevo León. La muerte de 52 personas, la pérdida de 2 no natos. Había 2 señoras embarazadas que ahí murieron adentro del Casino Royal aquel 25 de agosto del año 2011. Aquí estamos viendo la imagen, es terrible, es la peor página que nos ha tocado sin duda informar y, bueno, vivir, pues acá en la ciudad de Monterrey. Pues bueno, hay 2 personas que se ordena la libertad de 2 personas, ¿sí? Presumiblemente integrantes de un grupo delictivo que tuvo que ver con este ataque al Casino Royal. Ambos habían sido condenados a 15 años de prisión por delincuencia organizada, una causa penal que data del año 2011, hace más de 15 años. Sin embargo, no se especifica si la libertad fue dictada por el hecho de que ya cumplieron esos 15 años de sentencia, ¿no? En agosto se cumplieron 15 años. El Tribunal Colegiado de Apelación de Matamoros precisa que el acuerdo de libertad únicamente aplica para esa causa penal, razón por la que los sentenciados no abandonarían la prisión en caso de tener otras carpetas, otros procesos, otras condenas, es lo que se dice al respecto. ¡Qué barbaridad! Bueno, vemos esa imagen y la verdad nos trae muy, muy malos y tristes recuerdos. Vamos ahora contigo, Rocío. Rocío Galván, Tijuana, pues este decomiso, ¿cuánto dinero y cuánta droga decomisada? Adelante, Rocío, te saludo con mucho gusto. Buenas tardes.
3: ¿Qué tal, Gregorio? Saludo con mucho gusto, igual que a tu audiencia y a tu equipo. Mira, una mujer que no ha sido identificada fue detenida en la garita del Chaparral luego de que las autoridades descubrieran que transportaba $176,640. Esto en efectivo, en total serían como 3.2 millones de pesos.

0: ocultos en su vehículo. Esto se realizó durante una inspección en el carril de vehículos ligeros por parte de la Agencia Nacional de Aduanas de México, en coordinación con la Secretaría de la Defensa Nacional y la Secretaría de Seguridad y Protección Ciudadana, en la garita de Chaparral, aquí en Tijuana. El dinero fue localizado gracias al apoyo de un binomio canino, cuyo perro detector alertó sobre la presencia de las divisas. Y son 8,642 billetes de $20, Gregorio, 100 billetes de $10, 96 billetes de $50 y 16 billetes de $100. La conductora fue puesta a disposición del Ministerio Público y, bueno, será quien se encargará de integrar la carpeta de investigación. Eso por lo que respecta a este caso. El segundo es un camión de pasajeros que transportaba 119 kilos de cocaína con un valor de 5 millones de pesos, que fue detectado en San Isidro por agentes de aduanas y protección fronteriza. Esa es la información que tenemos, Gregorio.
1: Muchísimas gracias, gracias Rocío, mucho gusto en saludarte, Rocío Galván. Y ahora vamos hasta Nayarit, está Rafael Vargas, pues con el seguimiento a este presunto campo de exterminio, este lugar ubicado en el municipio de Jalisco, en el estado de Nayarit. ¿Qué tal, Rafael? Te saludo, muy buenas tardes.
2: Gregorio, muy buenas tardes a ti y a tu auditorio. Como bien señalas, Jalisco, para quien no conoce, es una zona conurbada con la capital de Tepic, prácticamente los divide un semáforo. En este municipio, en un predio conocido como La Curva, es donde la fiscal el lunes pasado hizo público en una conferencia de prensa un lugar, un presunto centro de exterminio, donde se localizaron fragmentos óseos, piezas dentales, prendas de vestir, como hemos venido reportando. En las últimas horas, la novedad es que los colectivos de Familias Unidas se ha sumado a esta búsqueda junto con la Comisión Nacional de Búsqueda de Personas. El día de hoy no han emitido ningún comunicado. Ayer a mediodía, la COFONAI, como se llaman, hicieron público a su presencia con imágenes y un breve texto en sus redes sociales, donde decían que seguían trabajando para identificar si realmente estos restos pertenecen a personas o a qué se debe que hayan sido hallados en este punto. Sí comentar también que Fiscalía tampoco ha emitido comunicado o mayor después de la conferencia de prensa del lunes pasado de la fiscal general Ludmila Heredia, y pues lo dicho por la presidenta en la mañana en relación a este hecho, Gregorio.
1: Bueno, pues siguen las indagatorias entonces, Rafael, habrá que estar mucho, muy pendientes. Aquí vemos las imágenes, y claro, esto nos hace recordar lo ocurrido, pues no muy lejos de ahí, ¿verdad? Lo del rancho Izaguirre.
2: Sí, así se refirió la fiscal el lunes, hizo esa comparativa que a muchos pone los pelos de punta, por supuesto, estridente, pero pues no se ha llegado todavía a una conclusión. Tanto las autoridades como incluso los mismos colectivos han solicitado o han hecho un llamado, digamos, a la espera, a analizar todos estos restos para ver pues si es a lo que se están imaginando que es, o que digan simple y sencillamente estos restos son de este otro resultado. Sí mencionarte, Gregorio, como lo habíamos venido mencionando en los días pasados, que confluye un río ahí, entonces también quizá el cauce pudo haber traído de otros puntos ahí este tipo de vestimentas o de zapatos o de otras pertenencias que ahí se localizaron.
1: Gracias, Rafael, pues seguimos atentos a lo que se vaya informando oficialmente. Gracias, Rafael Vargas, desde el estado de Nayarit.
2: Muy buenas tardes.
1: Que estés muy bien, gracias. Vamos ahora con Felicitos Trujillo, información de último momento, lo que ha ocurrido en este centro penitenciario Mazatlán, Sinaloa. 6 reos al menos, Felicitos, muertos, es lo que se reporta. Tú tienes todos los detalles, buenas tardes.
3: Gregorio, buenas tardes. De manera extraoficial se dice que hay 6 muertos y 15 lesionados en esta pues balacera que se registró al interior del penal de El Castillo. Esto es al sur de Mazatlán, aquí en Sinaloa. El reporte se dio a eso de las 10:30. Se alertó que hubo pues varios minutos de balacera al interior de este complejo penitenciario, y de inmediato pues se activó un operativo, pues está todavía en este momento desarrollándose para controlar la situación. Dicen que ya está tranquilizada. La cuestión es que hay helicópteros sobrevolando, infinidad de patrullas, también un número importante de ambulancias que han estado trasladando a las personas a recibir atención médica. Se habla que entre las personas que pues desafortunadamente resultaron heridas podría encontrarse un menor de 3 años, ya que era día de visita a Gregorio. Estaban las personas adentro visitando a sus familias cuando sobrevino pues esta balacera. No han explicado si fue un motín, si fue un enfrentamiento entre los propios internos. Incluso hay versiones de que también habrían ingresado personas armadas al interior del penal del Castillo. Ya están elementos del ejército, de la Guardia Nacional, de la Marina, de la Policía Estatal y Municipal haciéndose cargo de esta situación, y estamos a la espera de que las autoridades estatales pues den a conocer qué fue lo que realmente ocurrió y de cuánto es el número de víctimas.
1: Claro, y pues digo, ¿quién manda ahí, verdad? Que lógicamente es lo que se pregunta uno cuando ocurren, ya sea motines o en este caso incidentes como este que nos estás narrando, Felicitos.
3: Sí, es una situación compleja a pesar de pues este incremento que hay de fuerzas federales en el reforzamiento de la seguridad en Mazatlán. Estamos hablando que hay pues han llegado importantes números, alrededor unos 15,000 elementos federales al puerto de Mazatlán, y ahora pues dándose esta fuerte situación acá en el puerto, y pues a la espera de que alguien comente a ciencia cierta qué fue lo que pasó y ver qué es lo que va a ocurrir posteriormente a esta situación, Gregorio.
1: Gracias por la información, gracias, Felicitos, que estés muy bien. Felicitos Trujillo, atentos a este tema allá en Mazatlán, Sinaloa. Don Pepe, ¿cómo está don Pepe Fonseca?
4: Buenas tardes, Gregorio. Buenas tardes al auditorio de Radio Fórmula. Naciones de información casi siempre off the record, lo cual impide identificar la fuente. Otras veces los políticos, los gobiernos y los intereses que coexisten en la sociedad usan la información off the record para provocar reacciones, beneficiar o perjudicar a cualquiera que desde el poder es visto como adversario. Uno sospecha de censura cuando la mañanera cofradía de blogueros al servicio del gobierno y su partido propone castigos a los medios que mientan. Lo cierto es que la mayoría de los comentócratas expresan solo opiniones. O quieren la nota, pero respetan los hechos. En una democracia los hechos son sagrados y las opiniones son libres. Y hablan de mentiras, recuerdan a Bismarck, quien dijo, nunca se miente tanto como después de la cacería o en tiempo de campaña. Gracias, Gregorio. Y buenas tardes.
1: Muchísimas gracias, don Pepe Fonseca, y este comentario y su columna Café Político, no se lo pierda. Vamos contigo, Polo Espejel, con este video, ¿verdad?, que se difunde en las redes sociales. Hay un presunto caso de abuso policíaco, un detenido que es golpeado por un elemento de policía. Platícanos, Polo, buenas tardes.
5: Así es, Gregorio, buenas tardes. Efectivamente, el gobierno de Nezahualcóyotl, aquí en el Estado de México, abrió una investigación interna para determinar responsabilidades y medidas correctivos, así como para esclarecer las circunstancias de estos hechos exhibidos a través de un video que ha circulado en redes sociales y donde se aprecia, a Gregorio Auditorio, el momento en el que un elemento de la Policía Municipal de Nezahualcóyotl durante un interrogatorio golpea a un presunto de conveniencia y aclara. La actuación de este elemento no representa ni refleja la labor de mujeres y hombres que forman parte de la Comisaría General de Seguridad Ciudadana. Pronto, Gregorio, te puedo adelantar que este sujeto ya fue dado de baja de manera, pues, momentánea, hasta en tanto se pueda deslindar la responsabilidad, Gregorio.
1: Gracias, Polo. Gracias, Leopoldo Espejel. No se vale, ¿verdad? Estamos viendo la imagen. Algo más amable, ¿no, Andrea? Andrea Meraz, el Cervantino, platícanos. Muy buenas tardes.
6: Qué gusto saludarte, pues vénganse acá a Guanajuato al Cervantino, porque esta 54 edición tiene una oferta cultural en la que Francia está como país invitado. Ya los primeros 5 días muestran una ocupación hotelera del 63%, una derrama económica de 35 millones de pesos, esto de acuerdo con Lisette Galván, titular de la Secretaría de Cultura de Guanajuato, y recordemos que el 17 de octubre se presenta Tosca, una ópera de Giacomo Puccini, también para este fin de semana un homenaje a José Alfredo Jiménez, en el cual pues estará el tenor Antonio Chacón aquí engalanando la Alhóndiga de Granaditas. Es una buena oportunidad para visitar este fin de semana, porque ya esta oferta cultural ya comenzó, Gregorio.
1: Padrísimo, pues sí, estamos en octubre, el mes de Cervantino. ¿Y qué tal? Pues mucha gente, ¿no, Andrea?
6: Bastante gente, pues te decía, 63% de ocupación hotelera, se rompe el récord de 2025, 35 millones de pesos de derrama económica, y puedes ver en las imágenes de mi compañero Luis Ramos cómo extranjeros nacionales ya comienzan a darle vida a estas calles de Guanajuato, que bueno, son bellas, el clima está increíble, ni mucho calor, ni mucho frío, tampoco viento. Entonces, bueno, pues varias actividades que pueden ser gratuitas, hay otras más que sí tienen un costo, pero que vaya la pena, vale la pena cada una de ellas y disfrutar sobre todo de estos próximos días. Hasta el 18 de octubre estará esta cartelera. Más de 1,400 artistas guanajuatenses, también es la oferta que está dando la Secretaría de Cultura en este año. No hay un estado invitado, el año pasado fue Veracruz, ahora se invitan a 20 estados de la República.
1: Gracias, Andrea. Bueno, qué bonito Guanajuato, ahí lo estamos viendo en pantalla, tengo rato de no ir. Saludos a todas las personas que se encuentran por allá y gracias a todos ustedes por el favor de su atención. A nombre de Joaquín López Dóriga, de todo el gran equipo que hace posible este programa, agradecemos su atención, le invitamos a que siga con nosotros en Grupo Fórmula. Viene Marion Reimers aquí en 103.3 de FM en Ciudad de México, por supuesto, en todo el país, y también mi querido Javier Risco en Telefórmula. Nos vemos y nos escuchamos el día de mañana. Buenas tardes, buen provecho.
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8: La FIFA anunció un acuerdo para hacer de TikTok la plataforma preferida de social media durante este año mundialista. Los tenedores de derechos podrán transmitir partidos en la plataforma y monetizar su contenido aprovechando las herramientas de publicidad de TikTok. Aparte, les darán acceso a contenido exclusivo en la FIFA y permitirán a algunos creadores de contenido acceder al behind the scenes de ruedas de prensa, entrenamientos y demás eventos mundialistas. Y ojo, porque es un matrimonio valiosísimo para ambas partes. Para la FIFA es desbloquear un segmento del mercado de mujeres y jóvenes que no han logrado desbloquear del todo, y para TikTok es la oportunidad para darle un golpe en la mesa a Meta y apropiarse del contenido en formato corto durante el evento más visto del mundo, porque se dice que los jóvenes tendrán un 42% mayor probabilidad de ver los partidos en la televisión si empezaron consumiendo en las redes sociales.
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0: Con el gusto de saludarle, abriendo la conversación esta tarde, tarde ya de jueves. Vaya jueves, jueves lluvioso, se veía venir, lo anunciábamos desde la semana pasada, se pronosticaba un fenómeno que generaría lluvias prácticamente desde mitad de semana. Nos lo decían los meteorólogos que iba a impactar justamente una depresión con lluvia constante. Ha pasado, parece ya una nube. Más adelante platicaremos con los expertos. Lo cierto es que lo invitamos a que tome precauciones. Ya hay zonas completamente inundadas, lamentablemente. Ya hay el registro de algunos leves deslaves en la carretera escénica, cascadas de agua que caen en diversos puntos. En un momento más compartiremos imágenes de cómo se ve esta bahía de Santa Lucía, con todo el agua que ha caído. ¿Cómo se ve la bahía? ¿Cómo se ve la bahía? Podemos decirlo que con una gran cantidad de tierra, de arena. En fin, cómo se dibuja y se hace esta gráfica que en un momento más le compartiremos a través de el Facebook Live, así que lo invitamos a que se quede con nosotros, agradecidos por su sintonía a través del 105.5 de frecuencia modulada desde el puerto de Acapulco, gracias a usted que nos sintoniza en la Costa Chica, también esperemos que las lluvias sean leves, Costa Grande, también saludos desde aquí. Esperemos, por supuesto, que todo pase pronto. Simón, quien está causando justamente estos efectos naturales en el estado de Guerrero, y más adelante, reitero, compartiremos más información. Para quienes nos escuchan más allá de las fronteras, también agradecidos por su atención en @rf_acapulco, Radio Fórmula Guerrero a través del Facebook Live, de YouTube, Grupo Fórmula Guerrero en Instagram, Radio Fórmula Guerrero.mx, nuestra página, para que usted la consulte, para que usted la visite. Y mire aquí, al alcance de su mano, en iHeartRadio. Ahí nos puede, lo podemos acompañar en cualquier lugar del universo y en cualquier momento. Con el poder de su voz, 446-7147 y 446-5244, Lada 744. Lo más importante para nosotros es escucharle, servirle con su comentario, su denuncia, sugerencia, opinión, que para nosotros es lo más importante. Reitero, es jueves 8 de octubre del 2026, más adelante tendremos más información sobre pues estas lluvias, que reitero, mucha agua durante ya varias horas, es por ello que le invitamos a que circule con precaución en cualquier momento. A pesar de esto, mire, la temperatura es de 28 grados, similar al día de ayer, temperatura muy aceptable, una máxima de 29, una mínima de 24, y obviamente el reporte es que continuarán registrándose lluvias durante la tarde, noche de hoy y posiblemente mañana al amanecer, así es que hay que estar muy pendientes con este alertamiento, y la invitación es a que si maneja por carretera, bueno, si maneja en la ciudad y hay que tener mucho cuidado, por carretera también mucha precaución. Le invitamos a que si debe manejar, tiene que manejar por carretera. Si puede evitarlo, evítelo en este momento. Si no, maneje, procure manejar con luz de día. Evite manejar de noche. Lo puede sorprender una fuerte nubosidad como la que vemos en este momento en Acapulco, o con una intensa lluvia también. Es la invitación que le hacemos a usted a través de nuestras frecuencias. Así es que por lo pronto, mucha información para el día de hoy aquí en Grupo Fórmula. Bien, vamos antes de ir con los temas de lluvias. Miren, la falta de medicamento, material para curación y limpieza, así como algunos pagos, son peticiones de trabajadores del Sindicato Nacional del Seguro Social, sección 17 Guerrero. Sección 17 en Guerrero, hoy marcharon en la avenida Ruiz Cortines aquí en Acapulco, a pesar de que se veía venir la lluvia. Ángeles Rodríguez, te escuchamos.
1: Falta de medicamentos, material para curaciones y limpiezas, así como el pago por alguna infección, son las peticiones que exigen trabajadores del Sindicato Nacional de Trabajadores del Seguro Social en Guerrero, quienes marcharon por segunda ocasión del Vicente Guerrero al sindicato. Los trabajadores, vestidos con playeras blancas y pantalón mezclilla y algunas pancartas, señalaron que otra de las peticiones es la exigencia de un salario digno para el trabajo que realizan.
2: El programa de higiene de manos para tener un impacto en la disminución de las infecciones asociadas a la atención de la salud, también falta de medicamentos, falta de insumos, mencionan las compañeras enfermeras que en ocasiones se han visto en la falta de corundas, alcohol, ¿verdad? Entonces,
3: lo más básico.
2: El piso lo más plástico, exactamente. También no se ha logrado la cobertura de ciertos conceptos. Ciertos conceptos como el de emanaciones radiactivas y tetrocontagiosidad, es un concepto que está en el contrato colectivo de trabajo, incluso está en la ley, ¿sí? Es un concepto que se le debe pagar a un trabajador que se encuentra expuesto a infecciones. ¿En qué área de un hospital se está exento de SRE, ¿no? O sea,
1: asimismo, los inconformes se quedaron ya en lo que es el sindicato, ubicado también ahí mismo en Luis Cortines, para que pues atiendan las autoridades sus demandas. Para Grupo Fórmula, Ángeles Rodríguez.
0: Ahí fue donde se llevaron a cabo, en esta importante avenida en el puerto de Acapulco, esta movilización. En Chilpancingo también hubo movilización, Lupita Gutiérrez, por parte del Sindicato de Trabajadores, entendemos, de la Universidad Autónoma del Estado de Guerrero. Hablan de irregularidades en los procesos internos, exigen transparencia en este sindicato. Lupita Gutiérrez, te escuchamos.
4: Integrantes del Sindicato de Trabajadores Académicos de la Universidad Autónoma de Guerrero, ISTAISUAT, convocaron para pues dar conferencia de prensa. La dirigencia sindical acusa irregularidades en el proceso y la transparencia en las oficinas del sindicato en Chilpancingo, por lo que informaron que habrán de impugnar la presentación de la documentación para el cambio de esta organización.
5: Es lo que ocurrió al Estahuac, donde la falta de una defensa legal de base derivó en el cercenamiento de prestaciones históricas, la pérdida de materia de trabajo y el recorte de becas y jubilaciones. Le decimos a la Administración Central de la UAGRO y a las autoridades laborales, los trabajadores del ISTAISUAGRO estamos de pie, exigimos la reposición del proceso electoral con garantías democráticas.
4: Los inconformes hicieron un llamado a no votar por la planilla amarilla, ya que refieren es una situación irregular y por lo tanto, bueno, señalan estarían impugnando el proceso de selección para candidato interno. Para Grupo Fórmula, Lupita Gutiérrez.
0: Bien, gracias Lupita por la información. Vamos, por supuesto, a estar muy, muy, muy pendientes. Ángeles Rodríguez, pues las lluvias, tienes información, te escuchamos.
1: Continuarán las lluvias a pesar de que Simón se aleja de las costas de Guerrero, informó el secretario de Protección Civil, Roberto Arroyo Matus. Dijo que esta tormenta se encuentra a 306 kilómetros de Lázaro, Michoacán, y se esperan algunas lluvias puntuales.
6: Los desprendimientos nubosos que dejó este fenómeno meteorológico tengan todavía cierta pues, influencia en el estado de Guerrero. Ya se está alejando el fenómeno, afortunadamente ya se encuentra relativamente alejado, pero de todos modos está dejando bandas nubosas. Al momento nos reportan que se encuentra esta tormenta tropical ya a 306 kilómetros de Lázaro Cárdenas, Michoacán, hacia el suroeste, y básicamente pues ya sí se está fortaleciendo. De hecho ya pasó a ser, después de ser depresión, ahora es una tormenta tropical ya con nombre en Simón, pero te repito, afortunadamente lo que se espera para el caso de Guerrero son básicamente lluvias puntuales torrenciales por las bandas nubosas, no son lluvias generalizadas, son lluvias que pueden durar relativamente poco tiempo y distribuirse a lo largo de todo el territorio guerrerense, principalmente en las zonas de la costa y la parte más sur del estado.
1: Para Grupo Fórmula, Ángeles Rodríguez.
0: Jueves 8 de octubre del 2026, el Universal, embajador Johnson sostiene encuentro con Sheinbaum en Palacio Nacional. Asisten empresarios de American Chamber. Milenio, Sheinbaum se reúne con embajador de Estados Unidos y empresarios en Palacio Nacional. Excelsior, García Harfuch comparece a puerta cerrada en la Cámara de Diputados. En el Reforma, si eres gobernador y ayudas a cárteles, iremos por ti. La zar antidroga será Sara Carter. En el proceso, López Obrador y el Che en el adoctrinamiento de los jóvenes de Morena. En la jornada, embajador Ronald Johnson llega a Palacio Nacional a reuniones de empresarios con Sheinbaum. El Sol de México, peso se hunde a 1.11% tras minuta del Banco de México, dólar llega a 18.18 pesos. Y en Radioformula.mx, motín en el penal de El Castillo, esto en Mazatlán, causa movilización del ejército con helicóptero.
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7: Derivado a la presencia de la tormenta tropical Simón y por instrucciones de la gobernadora Evelyn Salgado Pineda, personal operativo de la Secretaría de Gestión Integral de Riesgos y Protección Civil mantiene recorridos preventivos y de vigilancia en zonas de alto riesgo del municipio de Acapulco, con el objetivo de identificar posibles riesgos ante las lluvias previstas. Con el propósito de acercar a niñas y niños herramientas para prevenir la violencia y fortalecer una convivencia basada en el respeto, la Secretaría de Seguridad Pública del Estado realizó una jornada preventiva en la Escuela Primaria Gabino Barreda, en el municipio de Atenango del Río, donde se promovió la cultura de paz mediante actividades de orientación y sensibilización. El embajador de Estados Unidos en México, Ronald Johnson, llegó a Palacio Nacional para encontrarse con la presidenta de la República, Claudia Sheinbaum Pardo. Además, al recinto histórico también llegaron empresarios de la American Chamber para encontrarse con la presidenta de la República, en donde se tratarán temas de importancia.
8: Bien, ya regresamos después de esta pausa comercial. Gracias nuevamente por el favor de su atención. Tome todas las precauciones, era un día lluvioso, así se anunciaba, así se veía venir prácticamente desde el fin de semana. Se anunciaba, de hecho, la semana pasada todavía nos advertían que esta semana, a mitad de semana, empezaría a registrarse lluvia un poco más intensa. Pero déjeme saludar, porque siempre valoro mucho nos dé su tiempo, a pesar de una contingencia, el capitán Fermín Damián Adame. Él es jefe del área de monitoreo meteorológico de la Secretaría de Protección Civil en Guerrero. Capitán, un gusto saludarte. Como siempre, gracias por enlazarnos contigo a través del Grupo Fórmula.
9: Igualmente, Marco, un gran gusto saludarte a ti y a tu auditorio. Y pues sí, comentarte que la tormenta tropical Simón está provocando una lluvia local justamente sobre Acapulco. Casualmente estoy ahorita viendo las tormentas eléctricas que se están manifestando casualmente frente al puerto. Te comento, en el aeropuerto de Acapulco hace 2 horas hubo una reducción de la visibilidad por lluvia, porque estoy viendo los reportes meteorológicos que emite cada hora el aeropuerto. Incluso fueron 450 metros que se vio reducida la visibilidad por la precipitación. También estoy viendo las cámaras web. Hay 4 cámaras disponibles en la bahía de Acapulco. Veo que en algunos sectores se redujo más la visibilidad. En otros sectores no es así. No ha habido presencia de vientos fuertes. Y te comento que como ya tiene aproximadamente 2 horas esta tormenta, y también consultando las imágenes infrarrojas de satélite, podemos inferir que no tardará más de 1 hora en que este mal tiempo pase por Acapulco. Así es que después de este episodio muy local, porque no es una situación generalizada hacia la Costa Grande, tampoco a la Costa Chica, es una situación meramente local sobre Acapulco, pues tendrán una mejoría en las condiciones del tiempo, Marco. En la última posición que tenemos de la tormenta tropical Simón es la de las 12 del día, y en esta posición se estimábamos el centro del ciclón a 335 kilómetros al suroeste de Zihuatanejo y a 445 al suroeste de Acapulco. Ya se desplazó más hacia el oeste. Se encuentra justamente al sur de las costas de Michoacán. Tiene vientos máximos sostenidos cerca del centro de 100 kilómetros por hora. Se ha mantenido con esta intensidad desde las 9 de la mañana y continúa desplazándose al oeste a razón de 7 kilómetros por hora. También se ha mantenido con una velocidad muy, muy lenta en el transcurso de este día. Esto también nos está indicando, Marco, que el sistema pudiera empezar a recurvar hacia el norte. Digo, fue algo muy similar con Polo, disminuyó su velocidad de desplazamiento y después recurvó hacia el norte, solo que en el caso de Simón va a atravesar por un episodio de intensificación rápida. Frente a Guerrero no hay condiciones como para que se intensifique, pero frente a las costas de Michoacán, Colima y Jalisco, sí hay condiciones. Es muy probable que llegue a ser un huracán de categoría 4. Pero esto está todavía por verse, ¿no? El día de hoy sí preveemos que alcance la categoría 1 en la escala Saffir-Simpson, y durante el día de mañana pudiera alcanzar la categoría 3. Y mientras tanto se estaría desplazando hacia el norte y tocando tierra muy probablemente en las costas de Jalisco, por ahí entre el día viernes y sábado. Al final del día sábado es probable que esté tocando tierra en Jalisco, Marco.
8: Para el estado de Jalisco, sí es de riesgo Simón, porque elevaría entonces, entendemos, su fuerza a categoría 3 o 4.
9: Sí, así es. Para Jalisco sí es de mucho, mucho riesgo, y para Colima.
8: Bien, no hay probabilidad de que se degrade, pues estamos hablando que es jueves, estamos hablando de un fenómeno que podría impactar el fin de semana, degrade o desvíe, se ve, porque se ve intenso, ¿no? Se ve grande.
9: Sí, hay una, el cono de expectativa nos indica que pudiera no tocar tierra, pudiera pasar lejos de tierra, pero frente a las costas de Jalisco. Sin embargo, en ese punto sí se podría degradar. O sea, estamos hablando del día sábado o domingo, podría bajar su intensidad, pero continuar su desplazamiento al norte. Eso es lo que podemos prever en este momento, Marco.
8: Bueno, pues entonces, por lo pronto, en Acapulco, en Guerrero, poco a poco se irá desplazando este fenómeno que está registrando lluvias el día de hoy, posiblemente el día de mañana también.
9: Mira, ya mañana sería menos, las condiciones no son aptas como para que continúen las condiciones que tienen ustedes en este momento. Yo entiendo que en Acapulco pues hay mucho interés, porque pues es un centro donde se reúne mucha población, y casualmente, justamente sobre Acapulco está sucediendo esta tormenta local. Sin embargo, esta condición va a pasar, y el día de mañana no habría condiciones para que continúe esta situación en Acapulco.
8: Muy bien, incluso las actividades, digamos que serían normales, ¿no? O sea, no se habla de suspensión de actividades académicas, entendemos que, confírmame si Capitanía de Puerto suspendió ya también la navegación para el día de hoy.
9: Mira, eso corresponde a las autoridades marinas.
8: Sí.
9: Tengo entendido que está cancelada la navegación menor.
8: Claro.
9: Así es, y no es prudente ni siquiera las actividades turísticas en playa,
8: claro,
9: desde la Costa Grande hasta la Costa Chica, porque en todo, estamos viendo las cámaras web, hay oleaje elevado, está fluctuando entre 2 y 3 metros, no son prudentes las actividades de turísticas en playa en este momento, Marco.
8: Muy bien, bueno, pues vamos a estar pendientes, por supuesto, de este fenómeno que se irá alejando, lamentablemente va creciendo y se va acercando a las costas del Pacífico mexicano, pero pues con posibilidad de impacto en Jalisco. Y Rachel, tengo entendido, Rachel también parece ser que se alejaba y que se iba a diluir, pero Rachel también podría pegar más al norte del país, ¿no?
9: Es correcto, fíjate que en el caso de Rachel está en este momento disminuyendo su velocidad de desplazamiento y en cuestión de un día o dos va a continuar debilitándose, pero se va a desplazar muy, muy rápido encaminándose hacia California. Y es muy probable que también el país vecino de Estados Unidos, y específicamente en el estado de California, también les cause algunos efectos directos, porque estará precipitando justamente sobre ellos.
8: Bien, bueno, pues entonces también allá hay alerta, entonces, en el norte del país. Y decía yo, el mapa ayer se veía complicado, porque también en el Golfo del Pacífico hay un fenómeno natural que también, ¿por qué no podríamos decirlo?, también afectaría a Guerrero con lluvias.
9: En este caso, no, fíjate que
8: Isaías se llama.
9: Isaías. Sí, justamente se encuentra al norte de Mérida, la capital de Yucatán. Hay mucha distancia de las bandas nubosas de Isaías con respecto a Simón, y por otro lado está la cadena montañosa. Entonces tenemos como una barrera natural de geográfica, y hay mucha distancia entre las bandas nubosas en ambos sistemas. Isaías está desplazándose y fortaleciéndose lentamente, está dirigiéndose hacia Estados Unidos. Casualmente ayer hubo 4 vuelos de investigación sobre el ciclón, y así es que hay mucho interés, porque Isaías está atravesando por una zona de aguas y condiciones en la mitad de la atmósfera en las que se va a favorecer su fortalecimiento y la humedad. Así es que cuando llegue a Estados Unidos dejará mucha, mucha precipitación.
8: Bien, pues entonces es una semana intensa, se registraron, se definieron estos fenómenos hidrometeorológicos y causarán lluvias, entiendo, en los próximos días para prácticamente más de la mitad del país. ¿Algo más que desees agregar, capitán?
9: Pues que continuemos atentos aquí a las fuentes oficiales para que estemos enterados de las actualizaciones. Cada 3 horas están publicando actualizaciones. La siguiente actualización tardará tal vez una hora en estar disponible, y estamos atentos a sus necesidades, Marco, con todo gusto atendiéndoles.
8: Gracias, capitán. Pues si es necesario, mañana nos volveremos a enlazar por la mañana para que nos digas qué se ve en tu pantalla, qué se ve en tu monitoreo con tus lentes, ¿va? Por favor.
9: Un gran abrazo, Marco, que esté muy bien.
8: Gracias, capitán, gusto en saludarte. Es el capitán Fermín Damián Adame, jefe del área de monitoreo meteorológico en Protección Civil de Guerrero. Hay que estar muy, pero muy pendientes. Una pausa comercial y volvemos, no se vaya.
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7: El gobierno del estado de Guerrero, a través de la Secretaría de Cultura y la Dirección General de Vinculación Cultural, invitan a fiestas Voces por la Paz 2026, Guerrero Mis Raíces, Memorias para la Paz. Este es un encuentro cultural donde niñas, niños y jóvenes de los semilleros creativos del estado podrán tener un encuentro con música, danza, artes plásticas y sueños. La cita es este viernes 9 de octubre a las 13 horas en el Auditorio Sentimientos de la Nación en Chilpancingo. Las labores de vigilancia de la Policía Estatal en el municipio de Acapulco permitieron localizar un vehículo en la colonia Potrero de La Mora que contaba con reporte de robo. Tras ubicar la unidad, el personal operativo realizó la consulta correspondiente en las plataformas oficiales y confirmó que contaba con reporte vigente. El vehículo fue asegurado y puesto a disposición de la autoridad competente para continuar con las diligencias legales correspondientes. El secretario de Seguridad y Protección Ciudadana Federal, Omar García Harfuch, llegó a la Cámara de Diputados para comparecer ante la Junta de Coordinación Política en reunión privada. El funcionario federal presentará ante los coordinadores de los grupos parlamentarios los resultados de la glosa del segundo informe de gobierno de la presidenta de la República, Claudia Sheinbaum Pardo, en el tema de seguridad pública.

0: Son ya las 3 de la tarde con 32 minutos. Gracias nuevamente por el favor de su atención. En nombre de un gran equipo: Gloria Vera, Manolo Cristóbal, Luz Javier, el Tito Ramos, Alan Gaitán, Rafa López, Varinca Pinto, Fidel Estrada. En nombre de este gran equipo, agradecemos su preferencia, el que nos permite acompañarle e informarle a través de Grupo Fórmula. Ya escuchó usted, hay que estar con todas las medidas necesarias ante estas lluvias que aún continúan registrándose. Mientras se transmitía, por supuesto, la entrevista con Fermín Damián, el capitán, el meteorólogo en Guerrero, usted veía las imágenes en vivo, las imágenes de cómo se ve hoy por hoy la Bahía de Santa Lucía, cómo se ve el tiempo, cómo se ve el cielo, cómo se ve la ciudad de Puerto Acapulco desde esta vista que tenemos, donde, bueno, pues es un panorama muy amplio, incluso se ve venir la lluvia, y déjeme decirle que se ve venir también otra fuerte nubosidad que seguramente traerá también agua, así es que hay que tomar todas las precauciones. Saludo con gusto a Francisco Agama, él es coordinador general de Servicios Públicos Municipales. Entendemos que en estos momentos siempre pues se coordinan como autoridad, Francisco, y hacen brigadas especiales, ¿no? En caso de requerirse atención especial, y sí que las hay.
1: Sí, amigo, buenas tardes, siempre con el gusto de saludarte, así a tomar el auditorio. Aquí estamos ahorita, por instrucciones de nuestra presidenta, la doctora Adriana López Rodríguez, ya estamos desplegando las brigadas de limpieza de manera urgente en los diferentes puntos de la ciudad, donde ha habido un poco de taponamiento, de basura, arrastre, y también de tierra. Ya estamos en eso trabajando.
0: Bien, hay zonas que se encuentran en estos momentos intransitables, ¿no? Platícanos, compártelo con el auditorio para que tome la precaución necesaria.
1: Sí, hemos tenido un poquito de, ahora sí que aquí por Cuauhtémoc, Las Anclas, toda esa zona, lo que es Estrella de Estrella Blanca. Entonces, ya ahorita ya dejó un poco de llover, ya está bajando el agua. Entonces, pero ya estamos listos para integrarnos a las jornadas de limpieza especiales que vamos a tener para darle mayor fluidez a la circulación de los vehículos y mantener en su totalidad limpia la ciudad.
0: Entiendo que pues ustedes ya tienen esta estrategia ensayada, digamos, ya tienen un plan, a lo mejor el plan A, el plan B, el plan C, ustedes solamente saben cómo los nombran para poder iniciar con un proceso que sí se va a ver complicado, porque, Francisco, pues ha caído mucha agua, ya hay registro de algunos leves deslaves en algunos puntos, inundaciones serias, graves, algunas cataratas que llegan a caer desde, por supuesto, los cerros que rodean el puerto de Acapulco. Parece ser que no una labor tan sencilla.
1: Sí, no va a ser nada fácil, la verdad. Sorprendente el tema del agua, ahorita cómo está lloviendo, la verdad, no habíamos tenido esta precipitación, es así, pero pues estamos haciendo todo lo posible para darle avance lo más pronto que se pueda y pues decirle a los ciudadanos, a los acapulqueños, que ya los servicios públicos del gobierno municipal de la doctora Abelina López Rodríguez ya está trabajando para los acapulqueños a partir de este momento, ya se están, y obviamente también previo a esto también se hicieron labores de trabajo. Entonces, todo esto va coordinado de un gran trabajo por parte de la presidenta.
0: Ustedes se encargan de esto, tienen la responsabilidad de liberar caminos, de ayudar, de auxiliar a quienes lo requieran en estos momentos, aquellos carros que pues desafortunadamente se quedaron varados y los el agua se ha elevado, aquellos carros que ya se ven en imágenes, pues tienen el agua ya hasta el toldo prácticamente, haciendo desaparecer ya incluso algunos vehículos. ¿Cuál es la recomendación en estos momentos a la ciudadanía, Francisco? Ustedes que pues se reúnen en esta contingencia y llevan a cabo mesas de trabajo en materia también de protección civil, porque entiendo todos los funcionarios se involucran.
1: Sí, claro, ahorita pues ya los compañeros de protección civil, ellos ya están haciendo sus recorridos previos, ya están haciendo ahorita sus recorridos, ya también lo de la policía vial, también ya andan auxiliando a los carros que quedaron varados, y pues la recomendación es, pues si no hay nada que salir a las calles ahorita, pues evitar salir para pues también uno poder hacer mayor trabajo y evitar y resguardarse a la ciudadanía, sobre todo mantener la calma y para que podamos seguir trabajando nosotros de lo mejor posible.
0: Bien, pues tú estás al frente de varias direcciones, ¿no? Y todas de alguna manera tienen que ver justamente con esta contingencia. Habrá brigadas de limpieza que empezarán, yo creo, en el primer momento en que la lluvia lo permita, porque pues sigue cayendo agua, seguirá cayendo agua, así se anuncia en las próximas horas, y no va a ser fácil. Por eso también nos sumamos a este llamado de Francisco Agama, quien es coordinador general de servicios públicos, a evitar salir en estos momentos. No hay nada, no hay cómo circular en varias calles, en varias avenidas, ya algunas están inundadas, ahí le decíamos algunos ligeros deslaves ya, como en la carretera escénica, pues cataratas que luego, pues, sí, cataratas, parecen cascadas, vamos, en varios puntos del agua que se ha acumulado hasta este momento. Francisco, pues no sé, algo más que desees agregar, alguna recomendación adicional. Entendemos que la labor de ustedes en estos momentos está pues al 100% enfocada en ayudar ante el paso de Simón.
1: Sí, claro, pues como acabas de repetir, la recomendación es mantenernos en casa sin nada que salir, para que ya las máquinas, volteos, cerros ya se están desplegando a lo largo de la ciudad para hacer una circulación mayor y no tengamos ningún inconveniente y poder actuar de manera inmediata y de inmediato quede limpia la ciudad.
0: Bien, Francisco, micrófonos abiertos para cualquier aviso, anuncio o alertamiento a la audiencia. Vamos a estar nosotros muy pendientes. Entendemos que están en estos momentos también los refugios temporales funcionando. Vamos a estar pendientes y con micrófonos abiertos ante cualquier aviso.
1: Le agradezco la atención y muchas gracias. Estamos a la orden.
0: A ti, Francisco Agama, es coordinador general de servicios públicos municipales, y bueno, se encuentran en esta labor, efectivamente, una pues labor que debe de ser titánica, donde se involucran todas las autoridades, como usted ya lo escuchó, para poder apoyar. Entendemos que hay sesión permanente por parte de autoridades en materia de protección civil, una labor ardua por parte, por supuesto, de las autoridades. Se habla de horas todavía, alrededor de 3 horas, donde se pronostican fuertes lluvias de puntuales y muy fuertes descargas eléctricas en Costa Grande, Tierra Caliente, Sierra, Montaña, Acapulco, Costa Chica, Norte y Centro. El oleaje es de 3 a 4 metros de altura en estos momentos, así es que hay que tomar todas las precauciones necesarias. Y bueno, pues ya se confirma en materia de educación que mañana se suspenden las actividades académicas, mañana se suspenden las clases derivado de la tormenta tropical Simón. El objetivo es salvaguardar a la integridad de la comunidad escolar. Se suspenden, reitero, las actividades académicas y administrativas en las regiones de Acapulco y Costa Grande, en todas las escuelas e instituciones educativas públicas y privadas, este jueves 8 turno vespertino, y el día viernes, por supuesto, hoy por la tarde ya se suspenden las actividades. Quien ya está ahí, bueno, pues ya está ahí, pues mejor no se mueva. Pero mañana 9 de octubre, corrijo, en ambos turnos se suspenden las actividades académicas. Se recomienda a la comunidad escolar extremar precauciones, atender las indicaciones de las autoridades y mantenerse informados a través de los canales oficiales. Así es que se instruye a directores y responsables de planteles a brindar las facilidades necesarias en caso de que sus escuelas sean requeridas como refugio temporal. Así es que se suspenden las actividades el resto de la tarde de hoy y todo el día de mañana. Este es el boletín ya.

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3: Un verbo súper mexicano. Súper mexicano, que yo lo amo, es ese que usamos cuando nos gusta mucho algo y entonces nos lo acabamos de a poquito. Chiquitearse, chiquitearse las cosas. Yo, por ejemplo, como no puedo tomar mucho café porque me deja sin dormir, me chiquiteo mi café de la mañana totalmente para que no se me acabe. La típica que te está chiquiteando un pastelito que te regalaron y que no quieres que se acabe. O chiquitearte un libro. También te puede chiquitear un libro o una serie. Yo he llegado a chiquitearme una serie, por ejemplo, argentina, que me encanta. Me la chiquiteo. A ver, no voy a ver más que un capítulo. Me voy a esperar. Chiquitearse, tan mexicano.
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0: Crema ligera de calabacita. Licúa calabacitas cocidas con un toque de caldo de verduras y una cucharada de yogur griego sin grasa para darle cremosidad. Sírvela caliente con pimienta negra molida. Una entrada suave, nutritiva, baja en calorías y sumamente reconfortante.
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4: Ante la presencia de la tormenta tropical Simon, la cual se espera se intensifique rápidamente a huracán, la CONAGUA alertó a la ciudadanía sobre lluvias torrenciales en Colima, Jalisco, Michoacán, Oaxaca y Guerrero. Por otra parte, alertó que la presencia del huracán Isaías categoría 1 traerá lluvias muy fuertes a Campeche, Yucatán, Veracruz, Tabasco y Quintana Roo. El Congreso de Oaxaca aprobó la desaparición del ayuntamiento de Juchitán de Zaragoza durante una sesión extraordinaria. Esto luego de la detención del presidente municipal Miguel N., quien es señalado de presuntamente brindar protección a integrantes del grupo criminal Los Cromos. La Embajada de Estados Unidos en México emitió alerta de seguridad para sus ciudadanos en el país, principalmente en los estados de la franja costera del Pacífico, ante la presencia de la tormenta tropical Simon, la cual se prevé se convierte en huracán este viernes.
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0: Hay que ponerle algo de ritmo al día, ¿por qué no? Es jueves, además, algo de Fuerza Régida, aquí alternando con el grupo Frontera, ¿verdad? Bueno, es que Manolo es el experto aquí en la música, y si es música regional mexicana, más aún. Fuerza Régida, que por cierto, pues es una agrupación, sí, de música regional mexicana, pero que no se creó aquí. Se creó en San Bernardino, sí, allá en California. Podemos decir que es una banda norteamericana, ¿por qué no? Sí, creada en el sur de los Estados Unidos, pero es una banda norteamericana con música regional mexicana y con, obviamente, integrantes que también tienen raíces mexicanas. Fuerza Régida, que todavía no cumplen ni 10 años de haberse conformado. Ni 10 años de haberse conformado y ya también se está convirtiendo en una de las de mayor convocatoria. Tan es así que escuche, acaban de confirmar 10 conciertos en el Palacio de los Deportes. 10 conciertos continuos prácticamente, porque en 11 días ellos darán 10 fechas, 10 conciertos superando y rompiendo récord. Quien había logrado 8 conciertos nada más habían sido en el Palacio de los Deportes, Metallica y Shakira. Bueno, pues hoy Fuerza Régida rompe el récord con 10 conciertos apenas en 11 días, conciertos que se llevarán a cabo, entendemos, el próximo año. Así es que vaya interesante este dato, esto que hoy destaca el mundo de la música grupera con estas presentaciones de Fuerza Régida, repito, una de las agrupaciones de mayor convocatoria en el regional mexicano. Son las 3 de la tarde con 48 minutos y usted nos sintoniza a partir de este momento. Le damos la más cordial bienvenida. Gracias por el favor de su atención, el permitirnos acompañarle e informarle a través de Grupo Fórmula en este jueves lluvioso, muy lluvioso, 8 de octubre del 2026. Tome las precauciones necesarias porque continuará lloviendo. Lupita Gutiérrez, platícanos cómo están las cosas por el momento también en la capital de Guerrero.
1: En Chilpancingo no se registraron daños o afectaciones por la tormenta tropical Simón. Pese a que la lluvia fue pertinaz durante varias horas, no hubo daños de consideración. Así lo informó el secretario general de Gobierno Municipal en Chilpancingo, Lenín Carvajal Cabrera.
2: De barrancas de las calles el día de ayer, las Secretarías de Seguridad Pública, Tránsito, Protección Civil y Bomberos hicieron un gran operativo.
1: El funcionario indicó que, de acuerdo a los recorridos realizados por las corporaciones de atención inmediata, pues registró hasta ahora pues cero daños. Indicó que se mantienen desasolvadas las barrancas y también limpias las alcantarillas y coladeras, lo que pues ayudó a que no se registraran daños por estas lluvias. Para Grupo Fórmula, Lupita Gutiérrez.
0: Bueno, pues por lo pronto vamos a estar pendientes a ver si habrá un corte de caja más adelante, esperando por supuesto que no se registren afectaciones en ningún lado. En Acapulco, por lo pronto nos decían, ese es donde pues se ha concentrado más esta intensa lluvia, así es que vamos a estar por supuesto muy muy pendientes. En el municipio de Acatepec, por ejemplo, ya también se empiezan a registrar algunos leves daños, esperemos que no crezcan y que no se incrementen.
3: Un deslave registrado en la comunidad del Sococo, municipio de Catepet, provocó afectaciones en al menos 4 viviendas, además de daños en la cancha de la zona, informó el secretario de Gestión Integral de Riesgo y Protección Civil de Guerrero, Roberto Arroyo Matus. El funcionario estatal señaló que tras recibir el reporte se dispuso el envío de una brigada de protección civil al lugar para realizar una evaluación de los daños y verificar las condiciones de seguridad para las familias afectadas. Arroyo Matus indicó que hasta el momento no se han reportado personas lesionadas y que el principal daño corresponde a las viviendas afectadas por el desplazamiento de tierra, así como la infraestructura deportiva de la comunidad.
4: Hemos estado verificando, hemos afortunadamente un contacto directo con sus compañeros de las diferentes regiones y de diferentes municipios, así también ellos tienen información directa de cada uno de los comisarios de las localidades. Les comento que solamente en el caso de Acatepec, y esto fue el día de ayer, tuvimos algunas afectaciones. Se registró una lluvia importante el lunes y nos avisaron el día de ayer que en la localidad de Barranca Soco, o Joco, que es con X, se produjo un deslave de tierra. También nos indicaron que iban a hacer una evaluación. Es una comunidad mucho muy apartada, porque se afecta afectaron 4 viviendas, no tuvieron daños materiales nada más, afortunadamente. Así también la cancha de esa localidad también tuvo algunas afectaciones, sobre todo por material sólido, el derrumbe que se produjo. Y no fue necesario que se utilizaran temporal, que ya tenemos descanso ahí.
3: Asimismo indicó que pues habilitó un refugio temporal, sin embargo, pues las personas optaron por irse con sus familiares. Para Grupo Fórmula, Ángeles Rodríguez.
0: Bueno, quien tenga esa oportunidad de auxiliarse con la familia, con algún amigo, bueno, pues aproveche esa oportunidad en estos momentos. Esto allá en Acatepec, le decíamos, hay que tomar todas las precauciones necesarias en estos momentos, cuando son las 3:52, bueno, pues ya la bahía ya no se ve desde aquí, que siempre tenemos el panorama completo de la bahía de Santa Lucía, ya no se ve absolutamente nada, ya la nubosidad pues evita que veamos siquiera tan solo parte de los vecinos de Grupo Fórmula aquí en el fraccionamiento Las Brisas. Quiere decir que esta nube sigue pasando y habrá lluvia. Hace un momento le decíamos, se ve venir desde aquí, va a llover, tomen sus precauciones. Esperemos que quienes van de regreso, están circulando, bueno, si tienen que evitar, si pueden evitar circular, pues háganlo, porque va a continuar la lluvia durante la tarde todavía de hoy. Y en la franja de arena, ¿qué le digo? Pues todas las precauciones necesarias, porque pues esto también provoca un fuerte oleaje.
3: Olas de hasta casi 2 metros de altura se registran en las playas de Acapulco debido al fenómeno de mar de fondo que afecta actualmente las costas del Pacífico mexicano. El director de la promotora y administradora de playas, Alfredo Lacunza, informó que este fenómeno se extiende desde las costas de Chiapas hasta Sinaloa, incluyendo el estado de Guerrero, provocando fuertes marejadas y condiciones de riesgo a quienes ingresan al mar. Explicó que el mar de fondo favorece además la formación de corrientes de arrastre en bahías, muelles y playas, lo que puede dificultar el regreso de los bañistas hacia la orilla, particularmente en las zonas donde el oleaje se intensifica.
5: Prevalece el oleaje fuerte, ya que la tormenta tropical Simón pues se encuentra frente a las costas de Guerrero, y esto pues ha provocado que tengamos un incremento del oleaje. Nosotros hemos desplegado un operativo muy importante por parte de compañeros guardavidas desde muy temprano a la mañana, haciendo recomendaciones a los bañistas y colocando banderas rojas en los puntos donde tenemos oleaje más fuerte. De esta manera, prevenir, la prevención es uno de los factores muy importantes que hemos hecho todo el tiempo. Esperemos que en el transcurso del día estar muy atentos para evitar que cualquier incidente que pueda suscitar.
3: También informó que se está haciendo limpieza en lo que es la franja de arena, porque pues también bajó basura.
5: Es la limpieza que hemos garantizado entre compañeros y compañeras de muy temprano también, donde las playas de Acapulco se encuentran limpias a pesar de las lluvias que tuvimos en la madrugada de este día. Y bueno, estamos atendiendo siempre una instrucción muy clara de nuestra mandataria estatal, la maestra Belén Salgado Pineda, de mantener playas limpias y playas seguras.
3: Para Grupo Fórmula, Ángeles Rodríguez.
0: Bueno, pues hay que tomar todas las precauciones necesarias, ya lo escuchó usted también en la franja de arena. Y es que, pues mire, por un lado Isaías en la península de Yucatán, Rachel que sube hacia el norte del país todavía, que podría tocar tierra, por cierto, allá en Baja California, y Simón que podría subir, fortalecerse hasta categoría 3 o 4, decían las autoridades, incluso poder afectar, esperemos que no sea así, tocando tierra en Jalisco. Es decir, México en estos momentos está pues viviendo, ¿sí?, de días con lluvias, gran parte del país. Por ello hay que estar, por supuesto, muy pendientes. Le reitero este boletín que nos comparten autoridades en materia educativa. Todas las actividades académicas para el día de hoy o el resto de la tarde se suspenden. Todas las actividades derivado por la tormenta tropical Simón, se suspenden las actividades académicas y administrativas en las regiones Acapulco y Costa Grande, en todas las escuelas e instituciones públicas y privadas, el resto de la tarde de hoy, jueves 8, y mañana 9 de octubre del 2026, también en ambos turnos, en Acapulco y Costa Grande se suspendan actividades académicas. Así es que tómelo en cuenta, tómelo en consideración, son las recomendaciones a través de este boletín ya confirmado por parte de la Secretaría de Educación en Guerrero. Nos alcanza una nueva pausa comercial, no se vaya.
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0: regresamos con usted. 4:02, 4:02 aquí en Grupo Fórmula. Bueno, pues nuevamente haciendo la invitación a tomar toda la precaución ante la intensa lluvia, todavía intensa, que se registra en el puerto de Acapulco. Ya la nube como que ya quiere pasar, pero bueno, se continuará lloviendo, por lo que entendemos así, durante las próximas horas. Vamos a estar muy pendientes. En otros temas, saludo con gusto a Ignacio Ocampo Rodríguez. Él es director de la Escuela de Iniciación Artística adscrita al IMBAL de la Secretaría de Cultura en Guerrero. Qué gusto saludarte, Ignacio. Gracias por tomar la llamada. Bienvenido a Grupo Fórmula.
1: ¿Qué tal, Marco Antonio? Muy buenas tardes. Gracias por permitirme dirigirme a tu público.
0: Gracias a ti por tomar la llamada. Y bueno, pues dentro de todos los temas hay uno importante también, que es esta invitación que quieres hacer a inscribirse justamente a esta Escuela de Iniciación Artística en Acapulco. Platícanos en qué consiste esta convocatoria.
1: Sí, pues fíjate que acabamos de comenzar con una nueva generación que va a aprender acerca de la iniciación artística. De este primer semestre aprenderán sobre 4 disciplinas artísticas, que son danza contemporánea, música, teatro y artes visuales. Entonces, es una iniciativa de el desarrollo humano enfocado en el arte, a través del arte. Y pues estamos muy enfocados en que los jóvenes pues tengan este desarrollo, aprendan disciplinas artísticas, para que pues mejoren la etapa a la que se están enfrentando, la adolescencia, que es muy complicada. Y pues el IMBAL ha creado este programa que está replicado en otras partes de la República. Aquí en Acapulco lo tenemos, entonces, en el Centro Cultural Acapulco, antes mejor conocido como la Casa de la Cultura. Acabamos de arrancar ahorita, pues obviamente también hemos detenido las clases por las condiciones climáticas adversas, pero el día lunes comenzamos, y todavía estos dos días, digo esta semana, estaremos inscribiendo, porque tenemos una capacidad como de 50 alumnos y apenas llevamos 17. Entonces queremos que esta oportunidad, este aprendizaje artístico, académico, pues lo tengan todos los jóvenes acapulqueños que sí lo quieren, porque las clases son totalmente gratuitas. En un rango de edades de 13 a 17 años, solo tienen que asistir, inscribirse, comprometerse a estudiar y nada, pues aprender y divertirse.
0: Creo que es interesante. Entonces, ¿no tienen costo alguno, ni la inscripción ni la mensualidad?
1: No, por supuesto que no. Esto es un esfuerzo a través de la Secretaría de Cultura, que pues obviamente gracias a nuestra gobernadora, la doctora Adelín Salgado, a la Secretaria de Cultura de Guerrero, a la doctora Aida Melina Martínez Rebollero, toda mi plantilla académica de profesores de estas disciplinas y los administrativos y tu servidor, pues estamos haciendo todo este esfuerzo en pro de la ciudadanía acapulqueña.
0: Bien, y las edades, ¿puedes repetirlo, por favor? ¿Es de 12 o de 13?
1: De 13 a 17 años.
0: Únicamente de 13 a 17 años, es decir, solamente es para menores de edad.
1: Es correcto, adolescentes. No son infantes, no son jóvenes adultos, son adolescentes.
0: Muy bien, ¿y los horarios? ¿Hay flexibilidad? ¿Cuáles serían los horarios para estas actividades, Ignacio?
1: Sí, ya estamos, te digo, comenzamos el lunes, pero hicimos ajustes. El horario actual va a ser de martes y jueves de 4 a 6 de la tarde.
0: Martes y jueves, es decir, ¿esos serían los únicos horarios, martes y jueves?
1: Es correcto, sí, dos veces a la semana asistirán. Te repito, este primer semestre van a aprender las 4 disciplinas, es como un tronco común en el que posteriormente pues ya podrán elegir la de su preferencia, pero también se hace en el sentido de que tengan un aprendizaje multidisciplinario completo, y que yo en lo personal les digo, pues a lo mejor descubren que tienen un talento, ¿no?, que quizás desconocían, que como en mi caso, pues a lo mejor a mí yo prefiero el dibujo, pero también me han hecho guiños a invitaciones al teatro. Entonces se trata más o menos de eso, de aprender del arte.
0: Y bueno, como bien dices, es una especie de tronco común, es un semestre, y ya después elegirán cualquiera de las disciplinas que acabas de mencionar, martes y jueves de 4 a 6 de la tarde. ¿Cuándo inician?
1: Sí, comenzamos, te decía, el día lunes. Hoy teníamos programado, y el día de ayer también teníamos programado clases, pero las tuvimos que postergar por las condiciones. No esperábamos esta depresión tropical y lluvias tan fuertes, pero pues también, si las condiciones climáticas lo permiten, la próxima semana, el martes a las 4 de la tarde, estaremos retomando las clases.
0: Muy bien, pues ahí está la oportunidad de 13 a 17 años para formar parte de esta escuela de iniciación artística adscrita al IMBAL, que es el Instituto Nacional de Bellas Artes.
1: De Bellas Artes y Literatura.
0: Y literatura, pues mire, esto es garantía. Es decir, estamos hablando del Instituto Cultural y Artístico, pues más importante que hay en nuestro país, sin duda el IMBA, de la Secretaría de Cultura, y creo que pues es importante acercarse, además, con un extraordinario director como lo es Ignacio Ocampo Rodríguez. Por último, y para quienes estén interesados, ¿podrías repetir cuáles son los cursos o las disciplinas que se van a impartir después de este tronco común?
1: Sí. Las disciplinas que aprenderán ahorita en el primer semestre, las 4, y posteriormente elegirán alguna de ellas, son danza contemporánea, artes visuales, teatro y música.
0: Bien, cualquiera de estas 4 para niñas o jovencitos, jovencitas, adolescentes entre 13 y 17 años, una actividad extraordinaria, los impulsa, mire, pues a tener pues mayor personalidad, ¿no? A estar frente al público, a, por supuesto, como bien lo dice Ignacio, a detectar su talento. Todo mundo tiene un talento, detectas tu talento y lo puedes enriquecer en una escuela como esta, Ignacio Ocampo. ¿A dónde hay que acudir? ¿Qué es lo que hay que hacer entonces?
1: Claro que sí, mira, estamos haciendo las inscripciones ahí en el Centro Cultural Acapulco, también...
0: Es en Costera Miguel Alemán, ¿no?
1: Así es, en correcto, Oceanic. Es mejor conocido como la Casa de la Cultura. Y el teléfono al que pueden mandar un WhatsApp es el mío personal, 744-137-2056. Te decía también que efectivamente, como dices, a diferencia de otros cursos o talleres, pues este tiene una programación de 3 años. Después de 3 años van a obtener un certificado de parte del IMBAL, una constancia pues que les certifica que entonces aprendieron acerca del arte. Nuestros profesores están capacitados y tienen trayectoria, son reconocidos artistas de Acapulco.
0: Muy bien, nuevamente el número telefónico, por favor, Ignacio.
1: Claro que sí, 744-137-2056.
0: Y se pueden inscribir directamente en el Instituto de Cultura en Costera Miguel Alemán, ahí en la zona conocida como Oceanic, y en el horario, pues entiendo, un horario abierto, un horario de 9 de la mañana, 10 de la mañana, ¿pueden inscribirse?
1: Pues de preferencia que nos manden un WhatsApp para que también ahí podemos empezar el proceso de inscripción.
0: Muy bien.
1: Pues y darle las indicaciones para lo demás.
0: 744-137-2056. Ignacio Ocampo Rodríguez es director de la Escuela de Iniciación Artística adscrita al IMBAL de la Secretaría de Cultura de Guerrero. Gracias por la convocatoria. Por supuesto que estaremos pendientes y micrófonos abiertos.
1: Muchas gracias, Marco Antonio. Un saludo. Buenas tardes.
0: Buenas tardes. Vamos antes de la pausa con más información.
2: No hay efecto en cadena por sismos registrados en otros países. El secretario de Gestión Integral de Riesgos y Protección Civil en Guerrero, Roberto Arroyo Matus, informó que no existe una relación directa entre los sismos registrados en Nepal, España, China, Japón e Indonesia y la actividad sísmica en México o en Guerrero.
3: No hay una relación directa entre las placas que existen en esos lugares con las que tenemos aquí. Sin embargo, sí tenemos un riesgo elevado de que se pueda presentar un sismo importante importante. Para ello, lo que podemos hacer mejor es, te comentaba justamente, tratar de incentivar la cultura de la prevención de desastres. Los sismos, cuando nosotros sabemos qué hacer antes, durante y después, normalmente tenemos una incidencia menor.
2: Aunque en el estado se han registrado cerca de 30 sismos diarios, aclaró que estos movimientos no permiten predecir un sismo de gran magnitud. El funcionario reconoció que existe el riesgo de que ocurra un movimiento importante, por lo que llamó a la población a mantenerse pues atenta, preparada y seguir las medidas de prevención. Para Grupo Fórmula, Lupita Gutiérrez.
0: Bien, una breve pausa y volvemos, no se vaya.
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8: La presencia de tránsito estatal se mantiene en distintos puntos del puerto de Acapulco ante las condiciones de lluvia, con acciones de vigilancia y apoyo vial orientadas a prevenir accidentes y brindar seguridad a quienes transitan por las principales vialidades. El personal se encuentra en el edificio inteligente, la autopista del Sol, a la altura de la caseta de la venta, el viaducto Diamante, la avenida Escénica y sus miradores, así como en diversos puntos de la costera Miguel Alemán. Para reconocer, preservar y promover la tradición platera del país, el Gobierno del Estado, a través de la Secretaría de Cultura en coordinación con el Fondo Nacional para el Fomento de las Artesanías de la Secretaría de Cultura del Gobierno de México, convocan a las y los artesanos de México a participar en la edición 89 del Concurso Nacional de Platería 2026. El peso mexicano registró una depreciación de 1.11% frente al dólar durante la mañana de este jueves, luego de que las minutas del Banco de México abrieran la posibilidad de nuevos recortes a la tasa de interés, una señal que redujo el atractivo de las inversiones en moneda nacional y llevó al tipo de cambio hasta los 18.18 pesos por dólar.

0: 17. Bueno, pues estaba programado hoy, obviamente, un concierto, el concierto por el Día Internacional del Galeón de Manila. Estaba programado este concierto para hoy. Se había movido ya al Centro de Congresos Copacabana por la lluvia. Un concierto con la Orquesta Filarmónica de Acapulco con el maestro Bartolomeo Sanri Van de Velde. Estaba programado hoy a las 7 de la tarde. Iba a ser un lugar abierto y se tuvo que cambiar hoy mismo prácticamente al Centro de Congresos Copacabana. Pero, ¿qué cree? Ya se cancela, ¿eh? Cancelada la presentación de la Orquesta Filarmónica de Acapulco en este concierto especial que había sido preparado para el Día Internacional del Galeón de Manila. Acapulco, entendemos que habrá a lo mejor alguna nueva fecha, hay que estar muy pendientes, porque, pues sí, las condiciones no se prestan como para que se esté circulando aquí en estos momentos. Mire, sobre la calzada Pie de la Cuesta en Acapulco, también elementos de la Policía Estatal mantienen labores de abanderamiento y apoyo vial ante la caída de piedras y un poste sobre la vialidad derivado de las lluvias. Se recomienda a las y los conductores reducir la velocidad, extremar precauciones y atender las indicaciones del personal operativo mientras continúan las labores en la zona. También elementos de la Secretaría de Seguridad Pública en Guerrero trasladaron a la población en las patrullas para que lleguen a sus destinos ante las fuertes lluvias que se registran en el puerto de Acapulco. Y hay varios ríos, por supuesto, que están registrando desbordamiento, y es que el agua no ha dejado de caer. Ya estamos hablando de horas de intensa lluvia. El río del Camarón, ahí lo está viendo usted a través del Facebook Live, el río del Camarón a un costado del Hospital Santa Lucía, también ya prácticamente al borde del desborde. Así es que tome las precauciones necesarias. Gracias a quienes nos dan estos reportes, a quienes nos comparten imágenes. Bueno, pues es parte de la dinámica para que todos tomemos las atenciones necesarias. Repito, está cayendo mucha agua y ya son horas de bastante agua. Así es que hay que estar muy atentos. Vamos con más información. Mar Horacio Ramos, estamos contigo.
1: Con un arranque histórico para el deporte adaptado de la entidad, la delegación guerrerense de paratenis de mesa conquistó un total de 5 medallas durante la Paralimpiada Nacional CONADE 2026, demostrando el gran nivel competitivo, la disciplina y el corazón de la juventud deportista en los escenarios nacionales. Un logro consolidado gracias al respaldo institucional del gobierno del estado que encabeza la gobernadora Evelyn Salgado Pineda para impulsar el talento de las y los atletas en cada competencia. Los paratletas de la categoría juvenil menor lograron estos excelentes resultados bajo el impulso del director general del Instituto del Deporte de Guerrero, Jesús Calderón Segura, quien ha priorizado el acompañamiento integral y el fortalecimiento de los procesos de preparación para que la delegación compita en las condiciones óptimas que les permitan concentrarse exclusivamente en su éxito deportivo. En la modalidad individual, el estado sumó sus primeras 3 preseas. La paratleta Cielo Isabel López Chopin se coronó campeona nacional al obtener la medalla de oro ante su similar de Coahuila. Por su parte, Ángel Ulises Adame Quintero se adjudicó la medalla de plata al disputar una reñida final contra el representante de Hidalgo, mientras que Regina Jesualín Solís Ortiz aseguró la medalla de bronce frente a la competidora de Tamaulipas. Posteriormente, en la final de parejas mixto protagonizada exclusivamente por duplas guerrerenses, la mancuerna conformada por Ángel Ulises Adame Quintero y Cielo Isabela López se llevaron una medalla de oro, mientras que la pareja de Regina Jesualín Solís Ortiz y el joven Abraham se quedó con la medalla de plata. Este logro en conjunto resalta el trabajo técnico y el liderazgo que los entrenadores Gustavo Moctezuma Suárez y la asistente Laura Sáenz Zúñiga empeñaron en el equipo. Estos resultados reflejan la consolidación del deporte adaptado en la entidad, reafirmando el compromiso de las autoridades estatales por continuar dignificando la trayectoria de la juventud guerrerense que con orgullo y disciplina pone en alto el nombre del estado de Guerrero. Mar Horacio Ramos en información.
0: Bien, gracias a Don Horacio por el reporte, estaremos muy pendientes. También Fernanda Cabrera ya está lista con su reporte legislativo. Fernanda, te escuchamos.
2: Hola, ¿qué tal? Me da gusto saludarles a todas y todos y comentarles que en el Congreso del Estado de Guerrero se están analizando diversos temas que han sido presentados por las diputadas y diputados locales. Uno de ellos es el que presentó el diputado Alejandro Bravo Abarca, que tiene el objetivo de establecer que el delito de violación se persiga de oficio aun cuando exista un vínculo matrimonial de concubinato o de pareja entre la víctima y el agresor, con el propósito compromiso de eliminar obstáculos en el acceso a la justicia y garantizar la protección de la libertad y la dignidad de las personas. El legislador presentó una iniciativa de reforma al Código Penal del Estado de Guerrero. Otro tema que se analiza es el que presentó el diputado Edgar Ventura de la Cruz, una iniciativa de adición a la Ley Orgánica del Municipio Libre para prohibir a los ayuntamientos que en las placas de inauguración o cualquier medio de identificación de obras públicas municipales se coloquen nombres, imágenes, símbolos o sobrenombres de integrantes del cabildo o servidores públicos. También les comento que el diputado Robel Uriostegui Patiño propuso exhortar a la Secretaría de Cultura Estatal para que tramite, estudie y someta el procedimiento correspondiente de solicitud de declaratoria de los Diablos de Tlalhuapan como patrimonio cultural inmaterial del Estado de Guerrero, esto en reconocimiento a su valor histórico, cultural, identitario, artesanal, simbólico y comunitario del pueblo justo de Tlalhuapan. Así que bueno, si ustedes desean consultar todos los detalles de esta información, los encuentran en las plataformas digitales del propio Congreso del Estado de Guerrero. Sería la información. Desde tu Congreso, Fernanda Cabrera. Muchas gracias.
0: Gracias a ti, Fernanda Cabrera, y el reporte legislativo con Fernanda Cabrera, también ya Zuleyma Nava y actividades municipales.
3: Hola, ¿qué tal? Es un placer saludarte a ti y a tu auditorio. Te quiero comentar que la presidenta municipal Avelina López Rodríguez recibió al excelentísimo embajador de la República de Filipinas en México, Arvin R. de León, quien realizó una visita a Acapulco con motivo de las actividades por el Día Internacional del Galeón, encuentro que permitió refrendar los lazos históricos de amistad entre México y Filipinas. Durante la recepción, la presidenta municipal destacó la relación histórica que une Acapulco y Filipinas, forjada a través de siglos de intercambio cultural y comercial, mediante la ruta del galeón de Manila a Acapulco.
4: Entre Filipinas y Acapulco siempre ha habido una hermandad de muchísimos años en esa ruta del galeón que nos da de alguna manera una identidad. Yo siempre he dicho que en Acapulco nació la globalización, nació el comercio, y que después de más de 400 años, hoy seguimos en esa amistad. Y en esta tarde, pues reafirmamos, ¿no? Uh-huh. Nuestro amor, nuestro cariño por seguir estos lazos que nos hermana en la historia.
3: López Rodríguez afirmó que Acapulco fue un punto fundamental para el intercambio entre Asia, América y Europa, por lo que la presencia del representante de Filipinas representa una oportunidad para mantener vigente esa historia y fortalecer los vínculos que existen entre ambas comunidades. Por su parte, el excelentísimo embajador de Filipinas, Arvin R. de León, agradeció la recepción y la calidez de las autoridades municipales y destacó la importancia que tiene Acapulco para la relación entre ambos países. El diplomático señaló que esta es su segunda visita a Acapulco desde su llegada a México y manifestó su interés de continuar explorando nuevas áreas de cooperación, particularmente en materia cultural y comercial. En el encuentro también estuvo presente la vicecónsul de la Embajada de la República de Filipinas, Marisa R. Winkler, así como regidores y síndicos municipales. Como parte de la visita, el embajador Arvin R. de León recibió de manos de la presidenta municipal un obsequio representativo del Estado de Guerrero. Asimismo, el diplomático entregó un presente a la alcaldesa y posteriormente firmó el libro de visitantes distinguidos del municipio de Acapulco como testimonio de su visita a esta ciudad. Con este encuentro, el gobierno municipal continúa fortaleciendo los vínculos históricos, culturales y de cooperación entre Acapulco y Filipinas, a fin de mantener viva la memoria de una ruta marítima que durante siglos conectó a ambas regiones. Desde el Ayuntamiento de Acapulco informó Zuleyma Nava.

0: Bien, gracias a Zuleyma Nava por su reporte y gracias también a usted por el favor de su atención. Nos resta invitarlo a que tome la precaución necesaria, tome en serio las alertas, los alertamientos por parte de autoridades en materia de protección civil. Sigue cayendo mucha agua, hay calles inundadas, algunos ligeros deslaves y bueno, pues el reporte seguramente es que continuará lloviendo en las próximas horas. Tome las precauciones necesarias. Si toma carretera, pues evite hacerlo de noche, procure manejar con mucho cuidado. Si nos permite, en un momento más, Barinka Pinto con usted aquí en sintonía y a las 5 de la tarde, Emilio Moreno en Trión Waves en el 96.1 de FM. Y yo mañana de vuelta con usted, 6 de la mañana, en el primer espacio informativo en todo el estado de Guerrero, aquí en Radio Fórmula. Por lo pronto, Marco Antonio Aguileta, en nombre de un gran equipo, agradecemos su preferencia.
1: Calados, arriba la CH, arriba Sonora.
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8: Los caracoles pueden dormir hasta 3 años seguidos si las condiciones climáticas externas no son favorables para su supervivencia.
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0: Muy buenas tardes a todos, es un gusto saludarles. Y pues bueno, continuamos con estas lluvias pues bastante fuertes que se han generado en el puerto de Acapulco por el paso de esta tormenta tropical llamada Simón. Se le pide que si usted no tiene nada que hacer en la calle, por favor, evite hacerlo, no lo haga. Se están complicando pues algunas calles y avenidas, más bien diría muchas calles y avenidas se están complicando para el poder transitar de manera tranquila en ellas. Entonces, pedirles tomen pues sus precauciones y volvemos a repetir, si usted no tiene nada que hacer en calle, por favor, no lo haga y esté al correspondientes. Queremos informarle que el transporte público pues está escaseando por obvias razones, por lo cual pues hay mucha gente que está pues varada en diferentes puntos de la ciudad. Algunas camionetas de la Secretaría de Seguridad Pública en el municipio de Acapulco, así como de la Policía Estatal y Guardia Nacional, han estado pues tratando de apoyar, llevando a las personas a pues diferentes puntos a donde puedan tomar su transporte. Sin embargo, pues les pedimos y volvemos a reiterar este llamado, que si usted ya llegó a casa y no tiene nada que salir, no lo haga, por favor. Hay fuertes inundaciones en la avenida Cuauhtémoc, en la costera Miguel Alemán. Nos reportan que también en la entrada de Acapulco por la vacacional. Y bueno, esto, pues insistimos, es por el paso de la tormenta tropical llamada Simón. Es importante decirle que ya se han suspendido clases para el turno vespertino de este jueves 8 de octubre y también están suspendiendo clases para el día de mañana, viernes 9 de octubre, en todos los niveles educativos y también, perdón, para personal administrativo, para que usted pueda tomar sus precauciones y también tome pues atención a este llamado. Le vamos a dar este comunicado de manera exacta en atención a la recomendación emitida por la Secretaría de Gestión Integral de Riesgos y Protección Civil de Guerrero ante los efectos asociados a la tormenta tropical Simón, y que con el objetivo de salvaguardar la integridad de la comunidad escolar se suspenden las actividades académicas y administrativas en las regiones Acapulco y Costa Grande en todas las escuelas e instituciones educativas públicas y privadas de ambos turnos, tanto jueves 8 y viernes 9 de octubre. Digo, bueno, hoy hay que ser realistas, llegó un poco tarde el comunicado porque por eso también hubo pues caos en algunas instituciones educativas al momento de que pues dejaron salir a los alumnos, que corrieron padres de familia, familiares o tutores a traer a los alumnos a las diferentes escuelas, por lo cual turno vespertino queda completamente suspendido y mañana viernes 9 de octubre suspendida en su totalidad el tema de las clases en Acapulco y Costa Grande. Se recomienda a la comunidad escolar extremar precauciones, atender las indicaciones de las autoridades y mantenerse informados exclusivamente a través, pues sí, de los canales oficiales. Y la Secretaría de Educación Guerrero nos dice que se instruye a directores y responsables de planteles a brindar facilidades necesarias en caso de que sus escuelas sean requeridas como refugios temporales. Y bueno, cabe destacar que también recibimos este pues servicio social esta denuncia, que los alumnos del Instituto Tecnológico de México, sede Acapulco, el que se ubica ahí entre el Coloso y el Crucero del Cayaco, pues habían sido pues retirados, habían sido pues no obligados, pero sí se les pidió que salieran, por lo cual pues a través de redes sociales empezó a circular una fotografía donde están los jóvenes en la parte de afuera esperando, una, el transporte público, o dos, que lleguen por ellos, y tres, resguardándose de la lluvia. Este es un llamado al Instituto Tecnológico de México aquí en Acapulco, que dé la oportunidad de que los alumnos que hagan falta todavía por retirarse de las instalaciones no lo saquen, que les permitan resguardarse y estén adentro en lo que las condiciones climatológicas mejoran. Hemos estado recibiendo N cantidad de información y de videos de cómo pues la ciudad ha colapsado con estas inundaciones, cómo la ciudad se ha visto pues sí, en condiciones terribles por estas crecidas de agua. Uno de los últimos videos que visualizamos fue de comerciantes de la calle Vallarta, que están pidiendo apoyo por las fuertes corrientes que se están dando, pues algunos de los puestos de la zona. Recordemos que, bueno, también estos comerciantes, pues son comerciantes ambulantes, la mayor parte de ellos, los videos están impresionantes porque les están arrastrando absolutamente todas sus pertenencias. Qué difícil, porque ellos, pues sí, como todos, tratan de ganar el sustento día a día, pero las imágenes están impactantes. Y bueno, también algo que causó, pues a la vez mucha tristeza en su servidora, fue ver cómo el canal que desemboca en la Diana Cazadora, el que sale ahí en la ventana ecológica donde está Plaza Quebec, este canal que corre desde San Sarayón y pasa muy cerca ahí de Avenida Universidad, Soriana, toda esta zona, ¿no?, que abarca este canal, este río que se genera y que se hacen lluvias, déjenme decirle que está lleno, llenísimo de basura, de botellas PET, de pañales, bolsas de plástico, muchísimo unicel, y eso está generando un taponamiento tremendo en este canal. Ha estado creciendo con las lluvias que han estado pues generándose aquí en el puerto de Acapulco, y este es un llamado una vez más, que no se trata de que pues sea una falta de educación, sino ahora decir que es parte de nuestra conciencia, no tirar basura en las calles, porque esto pues está generando muchísimos problemas actualmente. Entonces, por favor, no tire basura en las calles. Están muchas coladeras tapadas, muchas de esas coladeras están generando inundaciones. El ejemplo, ahí están las anclas, las pocas salidas de agua están llenas de basura, entonces toda esta zona se ha colapsado, además de la gran cantidad de agua que baja de las diferentes calles que colindan con la avenida Cuauhtémoc, y baja basura, piedras, troncos, pero lo peor, muchísima basura. Y pues bueno, también nos mencionan que en el mercado del Parián están inundados, y bueno, qué decirle de estas imágenes también tan fuertes que estamos recibiendo de Diego Hurtado de Mendoza, de esta calle en donde está el barrio de la fábrica, en donde los vehículos están cubiertos casi en su totalidad, nada más se les alcanza a ver un poco el techo, y eso es una cuestión terrible. Esperemos que no haya pues hasta el momento ningún herido, que tengamos saldo blanco, pero sí tengamos conciencia, sí seamos por favor empáticos con la situación que estamos viviendo con estas lluvias. Es temporada de lluvias, y aunque el fenómeno hidrometeorológico venga con muchísima fuerza, aquí lo importante es contribuir, ser buenos ciudadanos. Este tema de la basura no es algo que diga usted, ay, ya chole, que dicen a cada rato que no se tire basura en la calle, es una realidad. Yo le invito a ver ahorita coladeras que estén cerca de donde está viviendo, si es que ya se desaguó todo el agua acumulada, y la va a ver llenísima de basura. Es una tristeza ver cómo todo esto se colapsa, porque sí tiene mucho que ver con que si tiramos basura o no. Y bueno, estamos recibiendo muchísima información relacionada a lo que está pasando actualmente, pero también desde aquí nuestro respeto, desde aquí también nuestro cariño a todos, a todas las fuerzas que están participando en poder auxiliar a la ciudadanía, en poder auxiliar a pues que se liberen estas vías, estos caminos. Un reconocimiento a los marinos, a la Sedena, a la Guardia Nacional, a la Secretaría de Seguridad Pública del municipio de Acapulco, también a Tránsito Municipal, a la Policía Estatal, a todos los que están haciendo lo posible, brindando auxilio en estas lluvias, retirando piedras, quitando escombro, quitando basura, destapando coladeras, empujando carros, ayudando a la gente, bueno, hasta cargándola. Personas de la tercera edad cargándolas, es una cuestión de verdad de honor y de corazón. Muchas felicidades a todos ellos, un reconocimiento por parte de su servidora y también por parte de Radio Fórmula Guerrero a todos los que a pesar de la lluvia están en calle apoyando. Y bueno, hay un gran catálogo de refugios temporales que ya se están abriendo, es importante que usted tome nota de los mismos, vamos a platicar regresando en una pausa de ellos, y que si es necesario, vaya para allá. Salga, por favor, primero la vida, lo material se recupera, yo sé que cuesta mucho trabajo, pero si ve que su casa, su lugar de donde vive está en peligro, no ponga en peligro su vida ni la de su familia. Regresando, platicamos de los refugios temporales. Por favor, no se vaya.
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3: En Inglaterra existen míticos estadios llenos de grandes hazañas deportivas, como lo es el estadio Old Trafford, mejor conocido como el Teatro de los Sueños. Es aquí donde el Manchester

0: las guerras y la política internacional. Volar no volvió a ser igual. Se endurecieron los controles en los aeropuertos y se reforzó la seguridad en los aviones. En lo político, aumentó la vigilancia y el intercambio de información entre gobiernos. Y socialmente, aumentaron los prejuicios y discriminación contra personas musulmanas alrededor del mundo. 25 años después, seguimos viviendo muchas de las consecuencias de aquel día que cambió la historia.
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2: El deporte mexicano ha cometido un error gravísimo y podría estar en serios problemas. Hace unos días en Brasil se prohibieron las casas de apuestas y casinos en línea de un día para otro, generando un golpe enorme para los equipos y ligas, sobre todo el fútbol en Brasil. Y es que ya incluso un par de equipos se pronunciaron con un comunicado titulado El fin del fútbol, que sí, es dramático, pero no tan exagerado cuando te das cuenta que 14 de los 20 equipos tenían como patrocinador principal una casa de apuestas y que juntos el año pasado habían facturado 200 millones de dólares, dinero que ya no existe. Y en México pasa casi lo mismo, pero también sucede que las televisoras tienen como principal cliente a las casas de apuestas. Es que si no tienen esa inversión, podrían perder el músculo para comprar, por ejemplo, derechos deportivos. Y aquí la lección es que nunca negocios puedes tener un cliente que ocupe más del 20 o 25% de tus ingresos, que los represente más bien.
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3: El IMSS dio a conocer que al corte del 30 de septiembre los puestos de trabajo formales crecieron 0.6%, con la creación de 128.803 plazas. Con esto, la creación de empleo formal acumula en lo que va del año 410.200 puestos. El tipo de cambio se ubicó en 18.11 pesos por dólar americano, 11 centavos más comparado con el registro anterior, mientras que el dólar interbancario se ubicó en 18.18 pesos y el dólar en ventanilla finalizó la jornada en 18.67 pesos a la venta. El índice de precios y cotizaciones de la Bolsa Mexicana de Valores cerró la jornada con ganancias del 0.52% para ubicarse en las 64.986.91 unidades. El precio de la mezcla mexicana de petróleo se ubicó en 90.88 dólares por barril. Informó Itzel Vanegas. 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
5: Continuamos con ustedes a través de este programa 4 de la tarde con 45 minutos y pues desde aquí les mandamos todas nuestras bendiciones a aquellos que también están todavía en sus trabajos y que están viendo quizá desde su celular o su computadora cómo está pasando la lluvia. Esperemos que pronto, en este caso las empresas, la iniciativa privada, pueda pues tener un plan y los dejen salir a tiempo y puedan ustedes también tener la posibilidad de llegar a casa y lleguen sanos y salvos. Déjenme decirles que hay en redes sociales pues también muchísimos videos de gente que está pidiendo pues auxilio para tratar de cruzar las avenidas, en este caso la avenida Costera, la avenida Cuauhtémoc, pero también yo quiero comentarle algo, es muy importante. Si las personas que están alrededor o si hay una autoridad cerca y le están diciendo que por la crecida de agua de ese lugar no cruces, no lo haga, por favor. Porque hay también un video de una señora que está intentando cruzar ahí muy cerca de la sabana, de una calle de las que están en lo alto y que baja hacia la planicie de esta zona conocida como la sabana, con un canasto de pan en la cabeza. Le están diciendo que no cruce y lo hace y se la lleva con todo y el canasto de pan. Afortunadamente pues la señora logró pararse, Dios es tan grande que se le atravesó pues ahí la columna de una casa y ahí quedó detenida y se pudo parar. Obviamente el producto pues se fue, pero imagínense si ella no hubiera corrido con la suerte que la detuviera la columna de ese domicilio, ¿qué hubiera pasado? Entonces por favor seamos también conscientes, es muy importante que sepamos cómo actuar, pero también que no creamos que tenemos la suficiente fuerza de poder cruzar un caudal, una bajada de agua de alguna de las calles, mucho menos menores de edad y personas de la tercera edad. Así que, por favor, piensen muy bien esto. Y bueno, les quiero compartir ahora sí.

algunos de los refugios temporales que está dando a conocer la Secretaría de Gestión Integral de Riesgos y Protección Civil en el estado de Guerrero, a través también de la Coordinación General de Protección Civil y Bomberos del municipio de Acapulco. Le platico, por favor, tome nota, muchas instituciones educativas se activan como refugios temporales. La primera, Escuela Primaria Guadalupe Victoria, en la calle Guadalupe Victoria número 6, Colonia El Pedregoso. También la Escuela Primaria Luis Donaldo Colosio, en el circuito Francisco Ruiz Maciú, en la Luis Donaldo Colosio, en donde nos reportan que también en Rinconada y en algunas de estas pues zonas se está aumentando muchísimo el agua. Está también la Escuela Primaria Plan de Ayutla en San Isidro, sin número, Colonia San Isidro. La Escuela Secundaria Federal número 3, Aztecali, en la calle Agüehuete, sin número, en la Colonia Jardín Azteca. En el Centro de Estudios Tec del Mar, en la carretera Acapulco, pie de la cuesta, kilómetro 8, Colonia Jardín Palmas. El CETIS número 41, en la carretera pie de la cuesta, kilómetro 6.5, Escuela Secundaria Federal de Acapulco número 4, en la calle 5, esquina Emiliano Zapata, en la colonia Bellavista. Escuela Secundaria 2, Jesús Mastache Román, en la calle Francisco y Madero, esquina Reforma, de la colonia Morelos. En el Jardín de Niños, Educadora Guerrerense, en Avenida del Maestro, colonia Palma Sola. En la Escuela Secundaria Técnica número 1, Juan de Dios Batis, en Avenida Ruiz Cortines, colonia Alta Progreso. Escuela Secundaria Federal Amado Nervo, en Avenida Solidaridad, fraccionamiento Hornos Insurgentes. Escuela Secundaria General Ignacio Chávez, en la Avenida Ruiz Cortines, en la colonia Altamira. En el DIF Margarita Maza de Juárez, en la calle Victoria, de la colonia La Laja. Bachilleres número 2, en Avenida del Mar, en Cañada de los Amates, en la colonia Jardín de los Amates. En la Escuela Primaria María Orozco de Marrón, en la calle Hilario Malpica, en la colonia Costa Azul. En la Escuela Primaria Nezahualcóyotl, en la calle 8, esquina Zapata, sin número, colonia Extensión Icacos. En la Escuela Primaria José Guadalupe Zuno, en la avenida principal, sin número, en la colonia Cumbres de Llano Largo. Decir que también están en la Escuela Primaria Juan Escutia, en la colonia Huertas de Santa Elena, Escuela Primaria Plan de Ayala, entre calle 10 y 2 y número, en la Emiliano Zapata. En el Templo El Buen Pastor, en la avenida Vicente Guerrero, esquina calle 9, número 9, en la Postal. En el Bachilleres 16, que se ubica en la colonia Postal. En la Escuela Secundaria David Alfaro Siqueiros, en la colonia Ampliación La Venta. Templo Rosa de Sajarón, en la avenida principal La Mica, en la colonia La Mica. En la Unidad Deportiva Jorge Campos, en la calle Eje Central, y Vicente Guerrero, sin número, colonia Renacimiento. CETIS 90, Retorno Educación, esquina Alta Quebradora, colonia Renacimiento. Jardín de Niños Vasco de Quiroga, en la calle Allende, esquina Cerrada de Allende, colonia Mártires de Cuilapa. Escuela Primaria Juan Álvarez, en la calle 8 de septiembre y 9 de agosto, en la colonia Mártires de Cuilapa. En la Escuela Primaria Urbana Artículo 123, en prolongación Avenida Las Torres y número, colonia El Coloso. Escuela Primaria Federal Francisco Figueroa Mata, en la Avenida Las Torres, circuito Nororiente, número 30, colonia El Coloso. Escuela Secundaria Técnica 152 de la Miramar. Unidad Académica Regional Superior Campus Llano Largo, en carretera Cayaco Puerto Marqués. En la Escuela Primaria Felicitas Jiménez, en Lerdo de Tejada, colonia Plan de los Amates. En la Escuela Secundaria Juan N. Álvarez, en Lerdo de Tejada, Plan de los Amates. Y en la Escuela Primaria Emiliano Zapata, en calle Cervantes Delgado, en la colonia Navidad. Son 34 refugios los que actualmente están activos. Les pedimos que, por favor, si es necesario que salgan de sus domicilios, háganlo, por favor. Lo material se recupera, la vida no. No cruce cauces, tenga mucho cuidado, no cruce cauces de agua. Otra vez está lloviendo bastante fuerte. Tome sus precauciones. Si usted no tiene nada que salir, que ir a la calle, no lo haga. Es muy importante que esté usted escuchando. Le vamos a dar a conocer lo que dice con respecto al clima la Secretaría de Gestión Integral de Riesgos
y Protección Civil del Estado de Guerrero, en donde hace un momento la gobernadora Evelyn Salgado Pineda estuvo pues recorriendo ahí la zona de Llano Largo, este recorrido de supervisión ante las lluvias. Pero sí le voy a decir que esta tormenta tropical se localiza a 370 kilómetros al sur de Manzanillo, Colima, y a 555 kilómetros al sur sureste de Cabo Corrientes, Jalisco, y está presentando vientos máximos sostenidos de 110 kilómetros por hora y rachas de 140 kilómetros por hora, con un desplazamiento hacia el oeste de 9 kilómetros por hora. ¿Qué pasa? Usted dice, bueno, esto es en otros estados, pero sí, la circulación de esta tormenta tropical está generando lluvias muy fuertes a torrenciales en el occidente y sur del país. Se modifica la zona de prevención para efectos de vientos del huracán desde Punta San Telmo, Michoacán, hasta Playa Perula, Jalisco. Esta zona de vigilancia por efectos de vientos del huracán tropical desde el oeste de Playa Perula hasta Punta Mita, Nayarit. La zona de vigilancia por efectos de vientos de esta tormenta tropical pues continúa pues siendo visionada a través de las autoridades correspondientes como el Servicio Meteorológico Nacional y también la CONAGUA a través de la Secretaría de Gestión Integral de Riesgos y Protección Civil del Estado de Guerrero y la Coordinación de Protección Civil y Bomberos del Puerto de Acapulco. Le volvemos a repetir, si usted no tiene nada que hacer en la calle, no salga, por favor, no salga, y a quienes hacen falta de llegar a casa, hay que empezar a buscarlos, hay que pedirles que se resguarden, y pues hay que esperar a que amaine un poco el agua para que así se puedan trasladar y llegar a sus domicilios. Continúa el área de monitoreo de Protección Civil Municipal dando seguimiento al desarrollo y desplazamiento de esta tormenta tropical Simón, que está avanzando frente a las costas del estado de Guerrero. Extreme precauciones ante estas lluvias torrenciales que está dejando este ciclón y manténgase informado. Tome las debidas precauciones y atienda las recomendaciones habituales. Les vamos a dar algunos números de emergencia porque están cayendo, pues sí, algunas piedras. Nos informan que en la escénica hay deslaves, incluso ya va a llegar maquinaria cerca del puente de la Loyola para poder romper unas rocas que se deslizaron. Está habiendo también deslaves en la zona conocida como el derrumbe, ahí en esa carretera hacia pie de la cuesta. Tenga mucho cuidado, anote por favor, Protección Civil, puede marcar el número corto 072 o al 744-483-8328, repito, 744-483-8328, o también al 744-485-6170, o al bomberos al número 744-484-4123. Repito, bomberos 744-484-4123 y emergencias al 911. Por favor, tome sus precauciones. Se va a continuar con el seguimiento a través de las autoridades correspondientes. No se deje llevar por desinformación y esté muy, pero muy al pendiente de lo que dicen las autoridades. Gracias a Manuel Cristóbal, mi productor, mi amigo, también a Fidel Estrada, ambos al pie del cañón en las instalaciones de Radio Fórmula. Cuídense mucho, compañeros. Mientras tanto, sigo siendo informado a través de nuestras frecuencias. Yo soy Barinka Pinto y cuídense porque va a seguir la lluvia. Hasta pronto.

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7: Territorio animal.
8: La ninfa o Carolina. La ninfa es una pequeña cacatúa originaria de Australia que se ha convertido en una de las aves de compañía más deseadas del mundo gracias a su carácter afectuoso y su cresta móvil, la cual expresa sus diferentes estados de ánimo con total claridad. Estas aves son sumamente inteligentes y poseen una capacidad asombrosa para silbar melodías completas con una precisión increíble, interactuando activamente con los miembros del hogar. A diferencia de otros loros más grandes, las ninfas son pacíficas y disfrutan posarse en el hombro de sus dueños para recibir caricias prolongadas en la cabeza. Su mantenimiento requiere una jaula amplia, una alimentación variada y oportunidades para volar en espacios controlados y seguros. Su mirada expresiva y sus simpáticas mejillas anaranjadas conquistan de inmediato el corazón de cualquier amante de las aves.
9: Cuida lo que comes.
8: Crema ligera de calabacita. Licúa calabacitas cocidas con un toque de caldo de verduras y una cucharada de yogur griego sin grasa para darle cremosidad. Sírvela caliente con pimienta negra molida. Una entrada suave, nutritiva, baja en calorías y sumamente reconfortante.
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11: Australia es un lugar de grandes maravillas naturales, como es el caso de los 12 apóstoles, un lugar creado por la madre naturaleza a través del tiempo. Los 12 apóstoles son pilares de más de 10 metros de alto, que están formados por piedra caliza, los cuales estaban unidos a un gran acantilado, pero debido al choque constante de las olas del mar, se fueron separando del acantilado formando 12 torres de piedra. Actualmente quedan 8, pues las otras 4 ya se desgastaron al grado de solo parecer simples rocas grandes.
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16: Hoy es jueves 8 de octubre del 2026 y en la fórmula es, esta es la actualidad en información deportiva. Fracaso en el Bronx. Las Rayas de Tampa barrieron a los Yankees imponiéndose 4-3 en Yankee Stadium y los Bombarderos del Bronx sellaron 17 años sin título, la racha más larga sin campeonato en la historia de la franquicia. con autoridad. En más de la postemporada de las Grandes Ligas, los Dodgers concretaron su pase a la serie de campeonato de la Liga Nacional, venciendo 4-1 a Atlanta, y enfrentarán a los Cerveceros de Milwaukee, que eliminaron a los Padres de San Diego. ¡Estamos a muerte con él! El capitán de los Pumas, Keylor Navas, respaldó a su técnico Esteban Solari previo a recibir este domingo al Cruz Azul en el reencuentro del vigente campeón y subcampeón del fútbol mexicano. ¡Hay tiempo! El histórico exdelantero de la selección mexicana, Jared Borghetti, pidió no magnificar el mal inicio de proceso de Rafa Márquez como técnico nacional. Thursday Night. Hoy inicia la semana 5 de la NFL con los Vaqueros de Dallas buscando su tercera victoria de la campaña ante los Bucaneros de Tampa a las 6:15 p.m. Con esto y más, inicia ya la Fórmula E Orbañanos y su gran equipo de comentaristas.

0: ¿Qué tal? Muy buenas tardes, bienvenidos a la Fórmula Es Orbañanos. A nombre de Raúl Orbañanos, les damos la bienvenida a este programa. Ya muy pronto estará con nosotros Raúl aquí en el estudio. Hoy, jueves 8 de octubre de 2026, un programa muy completo. Empezaremos platicando un tema interesante, un tema controversial, un tema raro, ¿no? El partido que se jugó en el Agustín Coruco Díaz, donde César Arturo Ramos fue el árbitro del partido. Vuelve la liga, viene el clásico tapatío, información de Pumas, el béisbol de las grandes ligas. Ayer, de los cuatro equipos que podían seguir vivos, solamente los Guardianes de Cleveland lograron ganar. Las otras series se terminaron. Ese partido hoy a las 6 de la tarde. Se reanudan también las ligas en Europa, información de cómo van las tablas. En fin, un programa muy completo. Yo tengo el gusto de acompañar aquí en la mesa Alfredo González. Alfredo, ¿cómo estás?
1: ¿Cómo estás, Raúl? Qué gusto saludarte. Igualmente a toda la gente que nos ve y nos escucha. Sí, un programa muy completo. Un tema en donde también en Pumas, hoy habla Keylor Navas en conferencia de prensa. Sabemos lo que significa Keylor Navas respaldando a su técnico, pero también con una llamada inesperada. Le habló la esposa durante la conferencia de prensa y se acaloró. Lo vamos a ver más adelante.
0: Muy bien. Vamos a poner a la gente en contexto de este partido que se jugó en el Agustín Coruco Díaz, que por cierto, después de la remodelación quedó muy bonito. Jugaron el Chivas Impulsora contra América Buenavista, conocido como el Clásico de la Talacha. El Clásico de la Talacha. No tienen problema de recursos, me queda claro, porque rentaron el Coruco Díaz. Se habla que la bolsa para el equipo ganador iba a ser de $1,000,000. Contrataron a César Arturo Ramos y a su cuerpo arbitral o a cuerpo arbitral. No tengo ningún problema en que se le pague a cualquier profesionista por su trabajo. Pero aquí el punto es, y para eso estamos en contacto con Arturo Bricio Carter, que se sabe absolutamente todo el tema del arbitraje de arriba abajo, fue presidente de la comisión de arbitraje, porque aquí la duda, Arturo, te saludo con mucho gusto, buenas tardes, es: César Arturo Ramos fue por su cuenta, fue por la libre, fue autorizado por la comisión de arbitraje, fue autorizado por la Federación Mexicana de Fútbol, porque por más que le damos vueltas, no entendemos cómo es que César Arturo Ramos apareció en ese partido.
2: ¿Qué tal, Raúl? Un placer saludarte, igual que Alfredo. Mira, la realidad es que a él lo contactan directamente los equipos y después pide permiso en la comisión de arbitraje. La comisión de arbitraje, de alguna manera, sin investigar qué tipo de partido era, le da el permiso a él y él va a arbitrar. Lo increíble es que César se haya prestado, después de un mundial y de regresar de Japón, de 22 días de contrato en Japón, a pitar un partido de estos, por muy buen dinero que le paguen. Me parece que se equivoca flagrantemente César, al cual le tengo un gran aprecio, pero se equivoca absolutamente. Y hay más aristas, ¿eh? O sea, ¿quién autorizó el uso del Coruco por parte del gobierno del estado? ¿Se cobró? ¿No se cobró? ¿Se prestó? ¿Se alquiló? Estos equipos evidentemente no son de Morelos, son equipos que ya tienen una tradición con sus nombres, son equipos del Estado de México, uno de Ciudad Neza y otro de Cuautitlán. Como bien decías, no tienen problemas de recursos, y al final pasa lo que tenía que pasar. O sea, se alquila el estadio, se presta el árbitro a ir, sin ninguna seguridad, sin ningún protocolo de nada, y cuando expulsa a un jugador faltando 3 minutos de Chivas, que iban ganando 3-1, un adversario lo quiere sacar a empujones, se arma la bataola, y entonces aparecen de la nada una cantidad impresionante, decenas de personas de pantalón largo repartiendo cañas, repartiendo golpes. Por ahí se dice, ¿no? O escuché de la gente de la federación y de la gente del arbitraje, pero fue entre ellos. O sea, ¿quién te garantiza, Raúl, que entre esa muchedumbre y entre toda esa gente seguramente alcoholizada y embravecida, no le pudo pasar algo a César Ramos? O sea, fue una irresponsabilidad absoluta por parte de todos, y ahora, bueno, ya se habla de tomar medidas, de que no se pueden ir a este tipo de partidos, pero la realidad es que se expusieron demasiado a los colegiados, tanto al cuerpo arbitral como al propio César, ¿no?
0: No, no, justamente por eso iba mi pregunta, Arturo, porque la Federación Mexicana de Fútbol y la Comisión de Arbitraje ya dijeron que no se podía pitar ese tipo de partidos, y a mí me parecía increíble que César Arturo Ramos se hubiera ido por la libre. Y los riesgos que comenta son altísimos, realmente altos, y afortunadamente no pasó nada, pero va más allá el tema de que decía si se cobró o no se cobró. Los boletos fueron vendidos por una boletera, por Funky, que es la boletera que vende boletos en primera división también. O sea, era algo estructurado y algo muy bien organizado, en donde ya después supimos también que no sabía, que a lo mejor hay un tema ahí de recursos extraño, ¿no?
2: Sí, bueno, por ahí se habla de sindicatos atrás de los equipos, de gente que se dedica a la extorsión, al despojo. Eso yo no lo sé, yo lo leí en algún momento, pero es evidente que cuando tú oyes, si en un torneo aquí en Cuernavaca, Raúl, se están matando por un trofeo, cuando hablas de 1 millón de pesos de premio, te tiene que brincar, decir, a ver, espérame tantito, pues ¿de qué estamos hablando, verdad? Ni que fuéramos niños chiquitos, ¿no? Pero bueno. Al final esto no trascendió más porque Dios no quiso, porque realmente se expusieron mucho y es una lección para todos de que eso no debe pasar. Cuando en algún momento a mí me pasó que algún árbitro quería pitar, la respuesta era no. Y se enojaban los árbitros porque le estabas quitando un dinero que les iba a entrar, evidentemente, ¿no? Pero la primera pregunta, a ver, señor fulanito de tal, ¿es una liga federada? No, la respuesta es no. Ah, sí, es una liga federada. Bueno, ¿y dónde se va a jugar? ¿Cómo se va a jugar? ¿Qué garantías tiene mi árbitro de ir a ese partido? ¿No? Y ya después, bueno, si ya se veía de alguna forma la posibilidad de que hubiera garantías, se daba el permiso, ¿no? Pero no, no, esto fue realmente increíble, ¿no?
1: Arturo, ¿cómo estás? Te saluda Alfredo González. A mí lo que me salta muchísimo es que ya lo decías, que es federado o no es federado, pero también que se haya presentado con el uniforme de la Federación Mexicana de Fútbol, ¿no? O sea, con el que arbitra en la primera división. O sea, eso es un poco más grave porque al final de cuentas estás, no sé si relacionando a la federación o él mismo con este tipo de partidos.
2: Sí, no, no, mira, fue una cadena de equivocaciones, ¿no? Ahora, ojo, sí fue con permiso de la comisión, eso sí, quizá la comisión de arbitraje no midió los riesgos o se le hizo fácil decir, bueno, si has ido a arbitrar, pues ve y arbitra, ¿no? Pero él iba con permiso. Ahora, el tema aquí, la cadena de equivocaciones, insisto, nace de por todos lados, o sea, fue un tema que incluso debe ser investigado por parte aquí del gobierno del estado de Morelos, porque ¿quién dio el permiso? ¿Por qué dio el permiso? Realmente era lo de la boletera que señala Raúl. ¿Por qué no había seguridad? ¿Cuánto se cobró por los boletos? ¿Había medio estadio más o menos? En fin, hay una bola de cosas que había que checar, ¿no?
0: Pues como siempre nos deja las cosas muy, muy claras, Arturo. Me da mucho gusto saludarte. Gracias por estar con nosotros.
2: Igual un abrazo para ustedes y al gran Raúl Orbañanos también.
0: Gracias, Arturo, de tu parte, cómo no. Pues, por más que le das vueltas, Arturo, digo, Alfredo, no encuentras un motivo para que César Arturo Ramos se hubiera presentado a ese partido. No,
1: Exacto.
0: no, a mí me parece realmente insólito, ¿no?
1: Sí, exactamente, porque no estás hablando es que en el colegio de mis hijos me mandaron y a lo mejor una invitación y vas a arbitrar un partido de 5 contra 5 de 6 años. No, o
0: No.
1: sea, es un partido de alto, alto peligro. O sea, y
0: Hoy.
1: además con lo que está diciendo que el premio,
0: Oye,
1: ay, ay,
0: para la
1: tenaz.
0: gente que no sepa, que nos esté escuchando, la talacha es cuando equipos amateurs le pagan a jugadores de muy buen nivel normalmente para que vayan a jugar con sus
1: Sí,
0: equipos amateurs, ¿no?
1: exacto.
0: Entonces eran dos equipos talacheros que se dedican a pagarle a futbolistas amateurs, ¿no?
1: Exactamente, exfutbolistas y otros que juegan muy bien.
0: Vamos a una pausa comercial, volvemos.
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8: Real Madrid habló sobre las acusaciones al Manchester City, esto por cometer 115 infracciones de fair play financiero, donde el club inglés sigue siendo investigado después de apelar su culpabilidad. Prefiero reírme un poco porque creo que tendremos un final, pero ya estamos en los 60 años, tenemos que tener suerte de seguir aquí cuando llegue la sentencia definitiva, dijo Mourinho ironizando sobre el tiempo que ha tomado un fallo definitivo en este caso. Llegamos a Brasil ya que Vinicius Jr. habría bajado drásticamente su valor como futbolista según páginas especializadas, y es que el jugador brasileño del Real Madrid estaba valuado en aproximadamente 200 millones de euros en 2024, sin embargo su valor actual estaría cerca de los 130, bajando en 170 millones de euros su valor, por lo que se convierte en el décimo jugador más caro del mundo, el quinto de la Liga Española y el tercero del Real Madrid. Volamos a Suiza porque el capitán de la selección y elemento del Sunderland, Granit Xhaka, informó que fue puesto en libertad condicional por 2 años, esto después de admitir que obtuvo un certificado de vacunación falso durante la pandemia de COVID. La pena también incluye una multa de $180,000 y podrá seguir participando con el Sunderland en la Premier League. Cerramos en España porque medios locales informan que el Atlético de Madrid estaría interesado en los servicios del defensa mexicano Johan Vázquez, quien atraviesa un gran momento con el Genoa de la Serie A, y equipo del que incluso es capitán. De acuerdo con información en España, la directiva colchonera mantiene un seguimiento cercano del futbolista mexicano, y el interés estaría respaldado por el técnico del club Diego Simeone. Esta fue una vuelta por el fútbol internacional. Regresamos al estudio.
9: Este fin de semana regresa la Liga MX, uno de los partidos más atractivos. Hay muy buenos partidos en la jornada, pero uno de los más atractivos es el partido que juegan Atlas contra Chivas allá en Guadalajara. Y como siempre, nuestro corresponsal en Guadalajara, y que siempre nos tiene muy buena información, Luis Octavio Carol, buenas tardes, ¿cómo estás?
10: Hola Raúl, un gusto en saludarte, muy bien, y bueno, pues como bien lo dices, el clásico más longevo del fútbol mexicano es el que se va a jugar este fin de semana en el Estadio Jalisco, aunque puede ser también uno de los últimos que se estén viviendo en la pasión y en lo que desborda la cancha del Estadio Jalisco, ya que los rojinegros del Atlas esta semana pues ya dieron y anunciaron esa alianza con la Universidad de Guadalajara para tener un nuevo estadio que se está pronosticado a partir del 2030. Pero ¿te parece? Escuchamos al entrenador de los rojinegros del Atlas, que en esta pues presentación del proyecto también se dio el tiempo de hablar en torno, pues no solamente de lo que es tener un nuevo inmueble, sino ser parte de este proyecto.
11: Creo que cuando me hablaron para venir, me hablaron de una familia, de una ciudad hermosa, me hablaron de ustedes, de la Fiel, y no paro de sorprenderme, y me encanta. Me encanta y agradezco haber aceptado este desafío. Y cuando me hablaron Me hablaron de familia, yo creo que lo más lindo que le puede pasar a una familia es tener casa propia. Y eso te llena de responsabilidad, te llena de obligaciones.
10: Literal, esta semana ha sido una fiesta de los rojinegros del Atlas en el entorno a tener un nuevo estadio. Ellos quieren coronarlo con una victoria el próximo sábado en la cancha del Jalisco.
9: Oye, Luis Octavio, ubícanos más o menos por dónde estará el estadio allá en Guadalajara, y la siguiente pregunta es, si el estadio van a jugar ahí Atlas y la UDG, ¿qué va a pasar con el Jalisco?
10: Ahí te va, más o menos para la gente que ubica la zona metropolitana, el Atlas, tanto que estuvo por ahí con el pleito con Chivas de que ya no eran las Chivas de Guadalajara, bueno, Atlas deja de ser también de Guadalajara en el momento de que llegue al inmueble, a su nuevo inmueble, que está ubicado en la zona de Zapopan, muy cercano a lo que es pues el estadio de béisbol de los Charros de Jalisco. Es una zona pegada al centro de Zapopan, y bueno, en esta parte los terrenos pertenecen a la Universidad de Guadalajara, por eso ese podemos decir intercambio o trabajo en conjunto por parte de los dos clubes, donde la Universidad de Guadalajara estará pues teniendo los terrenos y la gente de los rojinegros del Atlas la infraestructura o el dinero para realizar el estadio.
0: Luis Octavio, ¿cómo estás? Te saluda Alfredo González de este lado. Oye, el estadio, el proyecto que se ha presentado, da la impresión que es como un tema como del Nemesio Díez, entre Anfield, Nemesio Díez, o sea, es una combinación loca, ¿no? Pero se ve muy bonito.
10: 40,000 personas es lo que se habla que será este inmueble, y para lo que hace ratito también nos preguntaba o nos cuestionan en cuestión de quién estaría jugando. De arranque solamente los rojinegros del Atlas, hablaba el maestro Castellanos de que todo a su tiempo tendrán que ver pues cuánto sale la apertura del inmueble, si realmente es conveniente para la Universidad de Guadalajara en una división que pues tienen poca asistencia, si conviene abrirlo, quedarse en el Jalisco. La parte del estadio Jalisco como tal, nadie ha querido tocar el tema de decir qué va a suceder con el inmueble dos veces mundialista.
9: Oye, Luis Octavio, última pregunta. ¿Sí es cierto que el derbi tapatío, le voy a decir, parte de la ciudad en dos, o sea, la mitad de los aficionados de Guadalajara le van al Atlas y la mitad le van a Chivas? ¿Sí es cierto?
10: No, espero que no vayan a tomar color o partido algunos de los que están escuchando, pero bueno, en Guadalajara sí hay bastantes aficionados del Atlas, pero no lo termina por partido en dos, y lo hemos visto en los últimos compromisos, y más en el Jalisco, curiosamente, que salen bastantes seguidores de Chivas. Cuando es en el estadio del Guadalajara, ahí sí es se podría decir hasta un 80-20, pero en el Jalisco sí puede estar un 60-40, todavía es favorable con la gente de Chivas.
9: Oye, Luis Romo descartado, ¿verdad?
10: Sí, descartado por el lado del Guadalajara, que les preocupa tal vez más el estado anímico de ciertos jugadores, el caso de Rangel, ¿no?, que tuvo un mal momento con selección, todo ese tipo de acciones, tal vez en el lado anímico y motivante lo trae mejor la gente del Atlas.
9: Perfecto, Luis Octavio, muy completa información, como siempre, buenas tardes.
10: Saludos, hasta luego, buenas tardes.
9: Ahí está la información del clásico tapatío. Con esto Atlas tendrá su estadio 2030, dice, ¿no? Solo Cruz Azul es el único equipo que no tiene estadio, ¿no?
0: Bueno, sí.
9: Ojo, Tigres no es estadio propio tampoco, ¿no? No. Se lo renta o la Universidad Autónoma de Nuevo León se lo presta, como sea. No es estadio propio de Tigres también, aunque...
0: Pero sí tienen casa.
9: Aunque es como de ellos, ¿no? Pero sí tienen casa, estoy de acuerdo.
0: Exacto.
9: Cruz Azul no tiene casa, ya... Dicen que van a hacer un estadio, creo que es la tercera o cuarta vez que dicen que van a hacer un estadio.
0: Sí, yo contaría más veces. Inclusive el Puebla tiene estadio. O sea, no es propio, pues se lo renta el gobierno.
9: Sí, bueno, pero tiene pero casa.
0: Imagínate, dice, ¿no? Imagínate, equipos que realmente no tienen tanta convocatoria, tienen estadio, tienen casa y no andan deambulando por todos lados. Cruz Azul no lo tiene, increíblemente, porque es una cementera, ¿no?
9: Sí, tiene la materia prima, ¿sí?, para hacer un estadio, ¿no? ¿Sí? Deberían de de meditar y de buscar hacer su estadio en Ciudad Cooperativa Cruz Azul. No, sí, está tan lejos de la Ciudad de México, es donde nació el club, tiene un arraigo importante ahí. Yo creo que la afición sí iría a Ciudad Cooperativa Cruz Azul. Si los 49 de San Francisco se fueron a una hora de San Francisco y la gente va a verlo, ¿no?
0: Exactamente, yo creo que sí, y además le das esa parte a la gente de sentido de pertenencia, la identidad, de dónde surgiste. O sea, es algo diferente a lo que realmente podría ser otro equipo. Ellos sí lo tienen. ¿Por qué no darles eso? Y además la afición lo ha pedido.
9: De acuerdo. Ojalá por la afición de Cruz Azul que pronto tengan su estadio, porque es una gran, gran afición la de Cruz Azul. Hoy hubo un evento de la Federación Mexicana de Fútbol para presentar un patrocinador. Ahí estuvo nuestro compañero Ángel Ricalde, habló Jared Borgatti. Adelante, Ángel.
12: Compañeros, muy buenas tardes, saludos desde el Centro de Alto Rendimiento, en donde en el marco de la presentación de un importante proyecto social de la Federación Mexicana de Fútbol, tuvimos la oportunidad de platicar con Jared Borgatti, histórico delantero de la selección mexicana, que nos compartió su opinión de este inicio de proceso de Rafael Márquez al frente de la selección mexicana, comentando de inicio que el análisis de estos primeros 4 partidos con Rafa en el banquillo tendría que ser más allá de los resultados.
13: Que de inicio fue solamente 2 jugadores por equipo, entonces ya entiendes que ya la cosa iba con unas limitantes. Y analizarlo no conforme a solamente al resultado, sino también qué fue lo que pasó. Hoy muchos jugadores fueron llamados por primera vez a la selección, tuvieron minutos dentro de los partidos, de estos 4 partidos, y les sirve también al cuerpo técnico para ver, ¿no?, cómo están, con quién puede contar. A todo el mundo que hubiera ganado los 4 partidos hubiera sido lo mejor, pero no, el que gane los 4 partidos significa que todo está bien, siempre hay algo que mejorar. Estoy seguro que dentro de todo habrá cosas buenas que se hicieron, y bueno, hay que seguir trabajando, ¿no?
12: Por otra parte, Jared expresó el tiempo y el talento con el que cuenta esta generación para llegar a buen puerto bajo el mando de Rafa Márquez, subrayando la importancia de tener paciencia con el proceso, algo que lamentablemente en el entorno de nuestro fútbol no es muy común.
13: Hay tiempo, hay partidos y hay cosas por hacer para llegar al siguiente mundial. Así es que esperemos que todo vaya bien. Hay jugadores que tienen una buena proyección, hay jugadores que tienen que seguir creciendo, hay jugadores que se tienen que mantener y hay jugadores a los cuales se les tiene que exigir más. Paciencia, decirle a la gente que tenga paciencia, decirle a los medios de comunicación que tengan paciencia, por más que lo digamos no va a pasar. Así es que, no, simplemente la forma de pensar de la gente o de la prensa depende de un resultado. Y si los siguientes partidos que vengan los gana, ya, chao, se fue todo lo demás, ¿no?
12: En el evento estuvo presente también el alto comisionado de la Federación Mexicana de Fútbol, Mikel Arriola, pero este no interactuó de forma directa con los medios de comunicación. Para la Fórmula S y Fórmula Deportes, Ángel Ricalde.
9: Muchas gracias, Ángel Ricalde. Vamos a un corte comercial, volvemos.

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14: En el fútbol femenil, las Tuzas de Pachuca presentaron oficialmente a Monse Tomé, quien ya debutó en la pasada jornada con derrota ante Toluca.
15: Llego a un lugar donde veo muchísimas ganas de aprender, mucha disponibilidad, mucho apoyo de la directiva en el fútbol femenino. Esto en pocos lugares lo había visto. Hay unas instalaciones tremendas, hay unos recursos increíbles y creo que desde ahí el fútbol femenino puede crecer. Con lo cual me siento agradecida por la oportunidad. Vamos a responder con muchísimo trabajo. Nuestra mentalidad es ganadora. Vamos a intentar conseguir los objetivos. El primero que tenemos es poder estar en el playoff.
14: En el deporte amateur, los clavadistas mexicanos Osmar Olvera y Randall Willars están nominados a Mejor Clavadista del Año por la World Aquatics. La lista está conformada por 5 clavadistas exclusivamente de China y México. Las votaciones son a través de la cuenta oficial de Instagram de World Aquatics. Y en el ciclismo, el mexicano Isaac del Toro finalizó en la posición 82 del Gran Piemonte. Al finalizar la competencia, señaló que presenta molestias en la rodilla y que no entiende el origen exacto del problema, por lo que señaló: "Tengo la misma bicicleta, los mismos zapatos, todo igual, pero no sé, simplemente empecé a tener algunos problemas".
16: Cinco de la tarde con 31 minutos de vuelta con ustedes. Vamos con Enrique Burak. Adelante, Enrique.
2: Raúl Eduardo Alfredo, qué gusto saludarlos. Hay varias cosas que platicar con ustedes. Por pronto ya tenemos serie final de la Liga Nacional y serán los Dodgers en contra de los Cerveceros de Milwaukee, tal y como ocurrió el año anterior, en donde los Dodgers barrieron a los Cerveceros. Los Dodgers que buscan convertirse en primer equipo de la Liga Nacional que gana 3 series mundiales de manera consecutiva. Por pronto, los Dodgers el día de ayer vencieron 4-1 a los Bravos de Atlanta. En la séptima entrada, el cubano Andy Pajés, que empezó sensacionalmente la campaña, luego cayó un poquito, pero sigue siendo factor. En la séptima entrada, con la casa llena, saca batazo de hit para producir par de carreras, y con ello los Dodgers tendría suficiente para vencer a los Bravos de Atlanta, por quienes los grandes cañones simplemente no aparecieron en esta serie de postemporada, serie divisional, y cayeron contra los Dodgers 3-1. Y mientras tanto, los Cerveceros de Milwaukee vencían 3-1 a los Padres de San Diego. De esta forma también rompen una racha de 12 descalabros de manera consecutiva en calidad de visitante en la postemporada. Una serie que fue sumamente apretada, que se define por un margen combinado de 5 carreras. Y así Milwaukee va a enfrentar a los Dodgers nuevamente. Veremos si es que corren con mejor suerte. Mientras tanto, en la Liga Americana, los Guardianes de Cleveland se mantienen con vida después de haber vencido 9-3 a los Medias Blancas de Chicago. Fundamentales par de triples con 2 outs de José Ramírez y también de Joe Adell, que finalmente empezaron a batear. Además del picheo de los Guardianes, que tiene 19 ponches para de esta forma establecer marca en un juego de postemporada de 9 innings. Y el equipo de Cleveland o los Medias Blancas estarán enfrentando a Tampa, que ayer eliminó al equipo de los Yankees de Nueva York. Por cierto, el día de hoy, 6:00 p.m, el que puede ser partido definitivo entre Cleveland y Medias Blancas, por el equipo de los Guardianes de Cleveland va a iniciar Patrick Mesick, uno de sus mejores pitchers junto con Gavin Williams, hablando de pitchers abridores. Se fue en la campaña con 12 ganados, 9 perdidos y 2.56 de efectividad. Mientras que Hagen Smith estará abriendo por el equipo de Medias Blancas en esta cuestión del béisbol moderno, el béisbol actual, en donde ayer relevó Hagen Smith. No le fue muy bien, que digamos, fueron 2/3 de inning, un hit, una carrera, 2 bases, un ponche, pero estará abriendo hoy. En la temporada regular se fue con 3 ganados, 3 perdidos y 1.29 de efectividad. Y el triunfador de esta serie, que por cierto, si hay juego 5, será el sábado y estarían de regreso en Cleveland. Bueno, pues Tampa Bay el día de ayer eliminó a los Yankees de Nueva York 4-3. Los Yankees, que carecieron notablemente de ofensiva, no podemos achacarle gran cosa a su picheo abridor, en donde estuvo Gerrit Cole el primer juego, después Cam Schlitler en el segundo, donde por cierto jugaron basura la defensiva, fueron 4 errores del equipo de los Yankees. Y el día de ayer, bueno, Max Fried hizo lo suyo, pero no hubo poderío ofensivo en realidad de los Yankees, pese a que le movió al orden al bat Aaron Boone. Víctor Mesa, un chico cubano, conectó cuadrangular en la 6ª entrada y con ello la pizarra estaba 4-2 para Tampa. Y en la parte baja de esa 6ª entrada, Anthony Volpi, con corredor en primera, saca batazo profundo para jardín izquierdo. Parecía que la pelota se iba a ir del otro lado. Sin embargo, un aficionado se mete al terreno. Si la pelota, vamos, va hacia la zona de los bleachers, ahí no hay ningún problema, la pelota puede ser para aficionado, pero si el aficionado invade el terreno, pues entonces la historia cambia. Y de acuerdo a las precisiones y también a la interpretación que tenía la gente de la repetición y los umpires, por un lado determinaron que la pelota no se iba. Por otro lado, también determinaron que, como había 2 outs y que el corredor salió con el cañonazo, pues entonces de cualquier forma iba a anotar. Por ello es que hay muchas personas que se preguntan, bueno, ¿por qué es que anotó si estaba en primera, si se marcó doble para el bateador? Total que, bueno, vino la 3ª carrera, no fue home run, y más adelante los Yankees no pudieron, francamente extrañaron a Aaron Judge en este compromiso en contra del equipo de la Raya Tampa, que atención con ellos. Bueno, dos asuntos, fútbol americano, hoy se pone en marcha la, perdón, la semana 5, el partido de Tampa en contra de los Vaqueros de Dallas. Tampa con marca de 0-4 y los Vaqueros con marca de 2-2. Por segunda semana consecutiva, los Vaqueros enfrentan a un equipo que no ha podido ganar. La semana pasada fue Houston, que sigue sin ganar, y ahora son los Bucaneros, que van a ir por segunda semana consecutiva con Jalen Daniels, mariscal de campo novato que no fue tomado en el draft y que ocupa el sitio de Baker Mayfield, que está fuera de acción por tener dislocado uno de sus pulgares. Tampa el año pasado inició con marca de 6-2. Sin embargo, de entonces a la fecha han perdido 11 de sus últimos 13 partidos. Tampa es un equipo que no ha podido caminar, que por cierto no había estado a estas alturas de una temporada con marca de 0-4 desde 2013, cuando de hecho iniciaron 0-8 y finalizarían esa campaña con marca de 4 ganados y 12 perdidos. Los vaqueros Dallas vienen después de un trecho demasiado complicado, en donde jugaron en Río de Janeiro hace semana y media, pasado fin de semana jugaron en Houston y ahora están jugando en casa. Son 3 partidos en 11 días. Sin embargo, al ganarle a Houston, tuvo una actuación espectacular.

0: espectacular CeeDee Lamb. Fueron 17 recepciones y así los vaqueros se colocaron con marca de 2 ganados y 2 perdidos. Por cierto que en otras notas de la NFL, Jaden Daniels, el mariscal de campo de Washington, dicen que va a estar sin limitaciones en el partido contra los Gigantes el próximo domingo. Jaden Daniels, que sufrió un problema en un partido en contra de los vaqueros de Dallas, se dislocó el codo izquierdo, va a utilizar una protección y dicen que va a estar sin limitaciones para enfrentar a Gigantes, esperando Washington que no se le escape de las manos la temporada. Y por cierto, los acereros informan que el receptor Michael Pittman, que este año llegó procedente de los Potros de Indianapolis, se agravó su lesión en el pie, tiene una fascitis plantar en el pie izquierdo y estará fuera varias semanas de actividad. Habrá que seguir la Fórmula 1, que corre de madrugada, va a ser el Gran Premio de Singapur. 2:30 de la mañana va a ser la única práctica y luego a las 6:30 de la mañana será la calificación para la carrera sprint, que se va a desarrollar el sábado a las 3 de la mañana, tiempo de la Ciudad de México. La calificación para la carrera va a ser el sábado a las 7 de la mañana y la carrera el domingo a las 6 de la mañana. Por cierto, se confirma que George Russell, que viene del segundo lugar en la clasificación, estará partiendo en la carrera en el último sitio debido a que tuvieron que hacer un cambio en la unidad de poder, y es que en la carrera más reciente el pasado fin de semana, el Gran Premio de Bahrein, que se efectuó en Malasia, iba en el tercer lugar, pero tuvo que abandonar a 6 vueltas. Kimi Antonelli tiene primer puesto en la clasificación con 320 puntos y Russell viene segundo con 236. Así las cosas, Raúl Eduardo, Alfredo, les mando un abrazo y estamos en comunicación el día de mañana.
1: Muchas gracias, Enrique. Por cierto, ya hay horarios para los partidos, los dos primeros partidos de la final del campeonato de la Liga Nacional. El domingo a las 6:00 p.m, los cerveceros de Milwaukee reciben a los Dodgers en el juego 1. El lunes a las 3:00 p.m. es el juego 2, porque a las 6:00 p.m. ese mismo lunes es el primer juego de la Liga Americana. Alfredo, escuchábamos ahorita, Enrique, y comentando... los Yankees de Nueva York, 17 años sin ser campeones. Los vaqueros de Dallas, 30. Sería el año número 30 sin ser campeones. Su último título fue en 1996. Llevan 29. Pero, ¿cuántos aficionados habrá en México que le van tanto a los vaqueros de Dallas como a los Yankees de Nueva York?
2: No, muchísimos, muchísimos. Yo creo que son las grandes aficiones de tanto de grandes ligas como de fútbol americano. Y si es una realidad, lo comentábamos ahorita, hay muchos equipos muy grandes que de pronto les inyectan dinero y dinero y dinero y no ganan. Son franquicias que anteriormente fueron ganadoras y que son muy populares y que no pueden ganar. En algún momento lo platicábamos, América durante 13 años no pudo ganar y llegó en el 2002. Pero la racha que tiene Dallas es increíble, o sea, ya va para 30 años y los Yankees por allá van, porque estuvieron cerca en 2024, pero no se les ve para cuándo vuelvan a una serie mundial y que la ganen.
1: No, y además, las dos franquicias siendo franquicias muy exitosas, sí, ¿no? Los Yankees 17 años, pero antes de ello habían hecho el tricampeonato, aquel equipo de Jeter, de Petit, de Mariano Rivera, en fin, verdadero equipazo con Joe Torre. Y Dallas también había sido bicampeón, o no sé si bicampeón, o había ganado un par de títulos por ahí con Troy Aikman. Y 30 años para una franquicia como los vaqueros de Dallas es, pero vaya, hay muchos aficionados de los vaqueros, muchos que no los han visto campeones nunca.
2: Sí, exactamente,
1: ¿no?
2: Sí, y en algún momento dejaron demasiado, por ejemplo, a Tony Romo, por ejemplo, le respetaron demasiado a Dak Prescott, no sé cuánto le vayan a soportar, pero ya es hora de que los vaqueros sean campeones, ¿no?
1: Sí, yo no soy tan experto en americano, pero el buen Enrique Burak dice que Dak Prescott no los va a llevar
2: a ningún lado. ¿No? Es otro Tony Romo, pues.
1: Pausa comercial, volvemos.
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1: Antes de dirigir a otros, me dirijo a mí. El autoliderazgo estratégico es decidir a dónde va mi energía, mi tiempo y mi atención, mis recursos más valiosos. Un líder que vive apagando fuegos, reacciona. Un líder que se autolidera, elige. Bloqueo tiempo para pensar.

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1: Un funcionario del Pentágono dijo que el fusilamiento del autor condenado a muerte por la masacre en una base militar en 2009 será transmitido en vivo. Será el primero que realicen las Fuerzas Armadas de Estados Unidos desde 1961. El senador ultraderechista Flavio Bolsonaro lidera el primer sondeo de cara a la segunda vuelta de las elecciones presidenciales de Brasil, con el 49% de la intención de voto por delante del presidente Luis Ignacio Lula da Silva. El presidente de Estados Unidos, Donald Trump, celebrará este viernes en la Casa Blanca una ceremonia para honrar la figura de Cristóbal Colón con motivo del próximo 12 de octubre, después de revertir las referencias a los pueblos indígenas introducidas por el gobierno anterior. Informó Cintia Dávalos. 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
2: De regreso con ustedes, 5:45 PM. Diego Villagómez estuvo en los Pumas. Juegan Pumas contra Cruz Azul. Adelante, Diego.
3: ¿Qué tal, amigos de la Fórmula? Es gusto saludarlos desde el Olímpico Universitario, en donde Pumas abrió sus puertas previo a su encuentro frente a Cruz Azul en la jornada 11 de esta apertura 2026. Dos equipos grandes, una final reciente y ahora un momento muy complicado para el Club Universidad Nacional. Al respecto habló en conferencia de prensa el arquero auriazul Keylor Navas.
4: Primero quiero aclarar, porque tal vez no fui claro, con lo que dije del pasado ya no se puede cambiar, pero no quiere decir que a nosotros no nos duela. O sea, a nosotros también nos dolió perder. Yo creo que a cualquier equipo que pierde una final duele perder. Lo que pasa es que sí pienso que gastar la energía en algo que ya no se puede cambiar no tiene ningún sentido. Después, al aficionado, prometerle, pues yo creo que las promesas, cuando el futuro es incierto, es muy difícil, pero yo creo que sí les puedo contar a los aficionados el compromiso que tenemos nosotros como futbolistas, el compromiso que tiene el cuerpo técnico y la institución con querer ganar este partido.
3: Palabras del portero del Pedregal, y es que Pumas llega en lugar 12º, perdiendo su último encuentro frente a San Luis en este mismo inmueble, mientras que los cementeros llegan en 7º, empatando su último encuentro frente al Toluca. Todo está listo en CU para que se juegue lo que hace no mucho fue una final del fútbol mexicano. Hasta aquí la información, compañeros, regreso con ustedes.
2: Muchas gracias a Diego Villagómez. Un partido interesante, ¿no? Pumas que no ha logrado despegar, Alfredo, que le está costando trabajo el torneo, y Cruz Azul, un equipo, intermitente, ¿no? De sí. Repente muy buenos partidos, aquel del América desde luego que fue muy bueno, pero de repente también partidos que le cuesta mucho trabajo a la máquina.
5: Sí, exactamente, y además, a ver, Pumas ha tenido un torneo muy complicado, este cambio en el timón ha sido muy difícil para el conjunto auriazul. Habla Keylor Navas, y yo estoy de acuerdo con él, porque si seguimos pensando, y los aficionados siguen pensando, y los jugadores de Pumas, pensando en que, es que se perdió la final, híjole, qué mala onda, ¿no? No va a pasar nada, ya sucedió, ya a darle la vuelta, y están con otro técnico, están con Solari, que

0: desafortunadamente no les ha funcionado, pero están en la posición 12 con 12 puntos. Con un par de victorias se meten. O sea, tampoco es como que tan complicado que Pumas pueda clasificar en algún momento. Y Cruz Azul, vamos, o sea, nosotros lo poníamos, digamos, como de en los primeros lugares, pero tampoco está tan lejos. Está en la posición 7, pero que no nos ha dado en el torneo lo que normalmente esperamos de Cruz Azul, ¿no?
1: Yo insisto, lo de Cruz Azul es muy extraño, ¿no? Porque de repente da partidos, sí, o dentro de un partido momentos muy buenos, y cuando Cruz Azul juega bien, juega muy bien.
0: Sí.
1: Muy bien.
0: Sí,
1: tiene un medio campo envidiable y con jugadores de mucha calidad, ¿no? Palavecino, Paradela, Charlie Rodríguez, Lira. Tiene un medio campo, yo no sé si el mejor o de los mejores de,
0: yo creo que el mejor,
1: de
0: sí,
1: México.
0: Sí, sí.
1: Pero de repente da partidos desconcertantes, ¿no? Que no debería de pasar así con Cruz Azul. Séptimo lugar, yo creo que Cruz Azul acabará más arriba. Y si me preguntas hoy, yo sí lo pondría como un candidato, sí, al título, ¿no? Desde luego Toluca, desde luego América, Chivas, habría que ponerlo ahí, aunque a ver qué pasa con Chivas también, pero yo también lo pondría ahí. Pero sí, lo de Cruz Azul, desconcertante, parece ser un partido interesante el domingo, ¿no?
0: ¿No crees que en algún momento, por ejemplo, Cruz Azul tiene estos altibajos? También porque en la banca, yo no quiero decir que no sepa, pero sí creo que le falta experiencia a Joel Wiki, ¿no?
1: Sí.
0: O sea, creo que ese manejo de partido y manejo del grupo, y yo creo que las sensaciones durante un partido, creo que son distintas desde un técnico novato hasta un técnico experimentado que sabe perfectamente cómo mover las piezas, ¿no? O sea, yo creo que va también por ahí, ¿no?
1: Y se le dieron las cosas muy bien al principio, sí, pero ahora es que cuando empiezan cuando no se te da siempre tan bien, es cuando hay que meterle mano, y cuando necesitan un técnico, no con experiencia, porque no todos empiezan con ello, ¿no? Pero sí con calidad, que sepa mover,
0: exacto,
1: al equipo, ¿no? Por cierto, el partido es a las 7:15 de la noche, no es a mediodía en el Olímpico Universitario. Vamos a ver si te parece, Alfredo, porque vienen ya el arranque o el reinicio de las ligas también en Europa. Un repaso rapidísimo de cómo van las ligas. Arrancan a partir de mañana, se reanudan en España. El Barcelona es primer lugar de la tabla con 21 puntos, seguido por el Atlético de Madrid con 16, tercer lugar el Betis de Sevilla con 16 también, luego el Real Madrid con 15 y el Sevilla con 13 puntos. Así está la liga en España. 2 semanas para que se juegue el clásico,
0: sí,
1: ¿eh?
0: Sí, exactamente, y el Barcelona, lo que sabemos, ¿no? Imponente, paso perfecto, con Rafinha, que veremos si vuelve o no, con Lamine Yamal, 7 partidos y además 31 goles a favor. O sea, un equipo goleador por todos lados, ¿no?
1: Sí, ojalá para el Real Madrid cambien las cosas de aquí al clásico,
0: sí,
1: ¿eh?
0: porque si no, se van a llevar 5.
1: Si no, no se ve cómo.
0: Sí.
1: En la Premier League, el Manchester City, nuevo líder, después, sí, de la última jornada. El polémico Manchester City, que está bajo investigación, tiene 15 puntos, el Arsenal tiene 12, el Brighton, sorpresón, el Brighton con 10 y el Brentford con 9 puntos. Esos son los 4 primeros lugares.
0: ¿Y qué me dices de Leeds, no? El Leeds también, que está en la quinta posición, y el Liverpool con 9 unidades, que atención, eso es uno de los equipos que se llama a que se lleve a Gilberto Mora por 50 millones de euros.
1: Sí,
0: vamos a ver.
1: A mí se me hace que la representante es muy, muy movida. Yo lo veo complicado, la verdad. En Francia la noticia es que el Paris Saint-Germain no está ni en los 5 primeros lugares. Sí. El Mónaco es 1, el Lille es 2, el Paris Football Club es 3, el Lille es 4 y el Reims es el quinto lugar. El Paris Saint-Germain es 6º a 5 puntos del primer lugar.
0: Exactamente, y uno de los equipos también revelación del torneo anterior, que es el Lens, está prácticamente coqueteando el tema del descenso, pero sorprende que también el Paris Saint-Germain esté tan abajo. Digo, ha repuntado, digamos, en las últimas semanas, pero no le ha alcanzado para estar en los primeros lugares. 8 puntos apenas en prácticamente 5 partidos.
1: Y en Italia, en la Serie A, la Roma es primer lugar, el Inter es segundo, Lazio tercero, Cagliari cuarto y el Milán es el quinto lugar. La Roma hace mucho tiempo que no estaba en primer lugar en la Serie A también, ¿eh?
0: Sí, exactamente, exactamente con el técnico que estaba con el Atalanta, Gasperini, pero que realmente esta es una gran noticia, porque recordamos a esa Roma, por ejemplo, de Batistuta, de Vincenzo Montella, esos equipos que enamoraban al aficionado del calcio y que ya no lo habíamos visto en los últimos años.
1: Sí, completamente de acuerdo. Este fin de semana, por cierto, juegan Liverpool contra Manchester City.
0: Sí.
1: El domingo, ya mañana daremos un poco más de información y de detalles de los duelos interesantes del fin de semana, pero sin duda es el más atractivo. Así las tablas en Europa, se reinician las ligas un mes más o menos, porque otra vez nos van a meter otra fecha FIFA.
0: Otra vez, exactamente. que la verdad es que esta a mí no me encantó, porque fueron sí cuatro partidos, pero sí fue un poco más extensa y sí nos quitaron un poquito de liga, nos quitaron un poquito de emoción. Pero sí creo que a lo mejor algunos futbolistas que no van con las selecciones sí les sirve un poco el parón, pero los que van, o sea, según, por ejemplo, Luis de la Fuente había dicho que ningún jugador iba a estar más de 270 minutos. Si Lamine Yamal jugó más.
1: Sí.
0: ¿No? O sea, creo que también le hace falta a algunos futbolistas mantener un poco más de calma, ¿no?
1: De acuerdo, completamente de acuerdo. ¿Qué tenemos para cerrar?
2: Para cerrar.
3: Llamando a mi esposa, ¿le contesto o no?
4: Vale, adelante, adelante.
1: Keylor Navas en la conferencia de prensa.
3: Estoy en conferencia de prensa, mi amor, ahorita la llamo. Chao, chao.
1: Bueno, lo que comentabas ya, al principio, Alfredo, Keylor Navas en la conferencia de prensa, le suena el celular, es su esposa. ¿Tú le contestabas a su esposa?
0: Por supuesto, claro. Si en este momento me marca, yo le contesto. O sea, creo que Keylor Navas hizo lo correcto e inclusive cuando termina de decir todo esto, dice, qué calor hace aquí. Sí le hubiera contestado, por supuesto.
1: ¿Cómo se agradece y cómo cambia una conferencia de prensa cuando van personajes o futbolistas como Keylor Navas que se expresan tan bien, que son tan claros, que cuando hay que reconocer errores los reconocen, que cuando hay que alabar a alguien lo alaban y que conviven tan bien con la prensa y con toda la gente, ¿no?
0: Y que además es totalmente humilde y además no hay que perder de vista todo lo que ganó Keylor Navas. Algunos no han ganado absolutamente nada y son arrogantes y no te contestan bien en una conferencia de prensa. Keylor Navas sí, y ha ganado todo.
1: No, bueno, y los equipos en donde estuvo Keylor
0: Navas. Exactamente.
1: ¿No? O sea, el Real Madrid, por supuesto, el Paris Saint Germain, ¿no? Lo que involucra estar en ese nivel de instituciones, y viene a Pumas y es uno más de la plantilla, ¿no?
0: Sí, exacto.
1: Alfredo, nos vamos, buenas tardes.
0: Gracias, buenas tardes.
1: Gracias por acompañarnos, no se vaya, quédese con Pepe Cárdenas.
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3: El fabricante chino de vehículos eléctricos XPeng puso en marcha la primera línea de producción automatizada del mundo para robots humanoides avanzados de propósito general. Una apuesta para llevar a los androides de laboratorio al mundo real mediante su fabricación a mucho mayor escala. Este proyecto se caracteriza porque la línea de producción de robots humanoides es llevada a cabo por otros robots que realizan las tareas de manera autónoma. Destaca que durante la presentación del proyecto, Iron completó su ensamblaje y salió de la línea de producción por sí mismo, lo que marca el cambio de XPeng de la investigación, el desarrollo y la producción de prueba a la fabricación en línea. De acuerdo con la compañía, el objetivo es que estos robots desarrollen una capacidad de generalización suficiente para realizar tareas peligrosas, repetitivas o poco deseables para las personas. Soy Aide Rivera. 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
4: Economía circular y reciclaje eficiente. Superar el modelo de consumo lineal de comprar, usar y tirar mediante la economía circular es prioritario. Separar adecuadamente los residuos en el hogar y en las industrias permite que materiales como el papel, el vidrio, el aluminio y los electrónicos sean procesados y reincorporados a la cadena productiva. Esto reduce drásticamente la extracción innecesaria de materias primas vírgenes y ahorra enormes cantidades de agua y energía.
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12: ¿Qué tal? ¿Cómo le va? Son las 6 de la tarde en punto. La hora de las noticias, la hora de la verdad expuesta, por supuesto, a través de Grupo Fórmula, radio, telefórmula, internet, YouTube y todas las plataformas habidas y por haber en este jueves 8 de octubre, fecha importante para la fórmula financiera, fecha importante para nuestro productor Carlos Alberto Pérez Ramírez.
13: Sí, Pepe, y es que en el primer caso la fórmula financiera está de manteles largos, apagando 29 velitas en Grupo Fórmula. Abrazo muy grande para Mari Carmen Cortés, Pepe Yuste, Marco Mares, por este aniversario, que sean muchísimos, muchísimos más. Y nuestro productor, pues, está celebrando su cumpleaños, esperamos que ya el pastel venga en camino y al final de la emisión lo tengamos aquí. Abrazo muy grande, Charlie. Hoy es el Día Mundial de la Dislexia.
12: Charlie es el que me interrumpe, ¿verdad?, cuando estoy al aire.
13: Sí, no nos damos cuenta porque, el público no se da cuenta porque lo escuchamos aquí.
12: Claro.
13: Pero de repente estamos hablando y pa,
12: sí,
13: lo escuchamos aquí.
12: Bueno, en fin, siempre ese, con aportaciones interesantes. El indispensable.
13: Vámonos. Le va al Cruz Azul, pero bueno.
12: Sí, ¿qué le vamos cuento, a hacer? Algún defecto había de tener, ¿no?
13: Bueno, eso lo hace humano. Te decía, Pepe, que es Día Mundial de la Dislexia y esta fecha es muy importante porque es una condición muy difícil de diagnosticar en la infancia. A veces se piensa que el niño es distraído, que no pone atención y tardan muchos años en darse cuenta que hay dislexia. Por eso el moño azul, que es el que identifica esta condición, a veces se cambia por uno de color rojo para identificar los taches de color rojo en las escuelas y tratar de que los maestros tomen conciencia de la situación de los alumnos. 55-48-48-03-94, línea de comunicación WhatsApp directa entre ustedes y nosotros. En el chat de YouTube ya está arriba la transmisión, ya puede usted participar. También en el sondeo, hoy le preguntamos, ¿Harfuch es el Pedro Infante de la política? ¿Sí o no? Recuerde que solamente se puede votar vía YouTube.
12: Amorcito corazón.
13: ¿Me has dado tentación?
12: Es que inmediatamente viene la memoria. Nosotros los pobres, ustedes los ricos, Luis Aguilar, las motocicletas.